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1: El hombre más puntual de todo el Radio Sonora, de todas las radios de Sonora, ciertamente Radio Fórmula Sonora, nunca tarde, siempre presente. Bienvenidos a Cierre con Julián Mazoy y su compadre, el Terian de la Verdad, el señor Mauro. Gracias por acompañarnos, gracias por estar con nosotros. Fuerte abrazo a todos, bienvenidos. Si esta es la primera vez que escuchan este programa, permítame informarle que está usted en la radio más importante, la más influyente, la más escuchada. La gran radio del noroeste de México, una radio histórica, Radio Fórmula Sonora. Esto es El Cierre, me dicen el profeta, me dicen el ayatola, me dicen el mesías de la verdad, el pueblo así me ha bautizado, pero mi nombre real es Julián Mazoy. Bienvenidos a este gran programa, 91.5 de FM en Hermosillo, 89.1 de FM en Nogales. Abrazo a la gente de Nogales, es hermoso, es precioso, me encanta Nogales. En X puede seguirnos, síganos, es RF Sonora, en Facebook Radio Fórmula Hermosillo, en YouTube Radio Fórmula Sonora. Por favor, vaya a seguirnos a todas las redes sociales, el WhatsApp en donde nos puede escribir. Yo leo todos y cada uno de los mensajes, exceptuando cuando tenemos un exceso de mensajes y el tiempo no lo permite, pero nunca censurando los mensajes del 66-24-13-40-24. La política es leer todo. La única restricción es el tiempo, no las opiniones. Me puede usted insultar, mentar la madre. Ayer hubo una señora que me llamó de manera despectiva, me dijo que era un pendejo. Lo leí, no tengo ningún problema. Yo leo absolutamente todo. Con respeto, sin respeto, todo se lee. Se reproducen audios también, nos puede escribir y lo voy a poner. Amigas y amigos, bienvenidos. Martes 19 de mayo del 2026, 5 de la tarde con 6 minutos. Gracias por acompañarnos. Vamos con los datos del día, semana 21 del año. Día 139 del 2026. Nos quedan todavía 226 días hasta que llegue el 2027. Ha sido un año pesado, un año un montón de noticias, secuestro de Nicolás Maduro, que si se va a renovar la elección judicial, estamos en eso, la muerte del Mencho, su detención, Estados Unidos acusa a Rubén Rocha Moya, gobernador en funciones, ya vienen las elecciones, ha sido hiperguerra en Irán, todo el mundo, un antivirus al parecer, por todo el mundo, ahora tenemos reportes de ébola, como se diga, una enfermedad que te hace vomitarte los intestinos, en la República Democrática del Congo. Bueno, yo creo que deben de visitar como 0.02 congianos, congalenses, congo, lo que sea, a la República Mexicana cada año. No debe visitarlo nadie, como dos personas. Este año tenemos mundial y viene la República Democrática del Congo a este país. Y de hecho estuvieron aquí en Jalisco hace dos meses, un mes y medio. ¡Qué preocupación! Ha sido un desastre este año. Muy

Noroña, ¿dónde estás, Noroña? Por favor, danos otra declaración polémica. Me encantaría reproducirla. Noroña es este tipo de gente que uno ama odiar. Yo amo odiar a Noroña. No lo odio, pero amo criticar a Noroña. Amo que me haga enojar. Soy otro. Ay, tiene razón el güey que me dice el Noroña de Radio Fórmula. Pues a mí me gusta también que hacerlos enojar a ustedes, igual que me gusta que el Noroña me haga enojar. ¿Qué puedo decir? Así es la situación. El enojo es una sensación de éxtasis. Señoras y señores, información de seguridad. Ayer lunes tenemos el primer día de la semana ya reportado por el Secretariado Ejecutivo del Sistema Nacional de Seguridad Pública. Se reportaron 41 homicidios dolosos en este país. 41, ¿es alta o es baja la cifra? Si usted se pregunta eso, depende. Depende de qué es muy alta. 41 son un montón de personas muertas. Pero si lo comparamos en términos relativos con cómo estábamos en el 2018, en el 2018 se morían 100, 101 personas diarias. 101, 100, 100.9 personas diarias aproximadamente. Ayer se murieron 41. Entonces, ¿alto o es bajo? Ustedes díganme. Yo creo que sigue siendo muy alto, pero siempre digo que reconozco la mejora. Me da gusto. Está por debajo del promedio de este mes, por debajo del promedio anterior, por debajo del promedio del mes anterior, por debajo del promedio de todos los meses de la presidenta Sheinbaum, pero no es la mejor cifra tampoco. 41 homicidios dolosos el día de ayer. 5 fueron en Hidalgo, fue el único estado que destacó con 5 o más homicidios dolosos. Y en Sonora tuvimos, ¿cuántos? Cero homicidios dolosos en este estado libre y soberano de Sonora. ¿Qué dirían? ¿Yo votaría por alguien que proponga la independencia de Sonora o no? No lo sé. Yo soy un hombre nacionalista. Creo que me opondría a algo así. Pero me parecería interesante. Le hago la recomendación a la gente que vaya a competir por la gubernatura. Mucha gente me dice a mí que yo compita o al Mauro. Siempre decimos que no nos interesa, no es nuestro trabajo. Pero hagan a alguien la propuesta. ¿Se podría independizar Sonora? ¿Qué opinarían ustedes? No sé por qué estoy hablando de eso. Amigos, el tipo de cambio 17 pesos 40 centavos. Y vamos a empezar la información de hoy con asuntos light, por ponerlo de alguna manera. Yo creo que es una buena noticia, pero empaquetada en un mal paquete. Ya tenemos de manera oficial el pronóstico para la temporada de ciclones tropicales, de lluvias en esencia, huracanes, tormentas tropicales, categorías, rumbo al 2026. El Servicio Meteorológico Nacional de la Comisión Nacional del Agua, la CONAGUA, trabaja diariamente para ofrecer pronósticos oportunos y precisos con el fin de mejorar la capacidad de respuesta ante fenómenos meteorológicos severos como los ciclones tropicales. Lo que nos interesa son los ciclones que van a venir del Pacífico. Entiendo que los ciclones se les llama a los del Atlántico y a los del Pacífico se les llama huracanes, algo así. ¿Hay alguna distinción técnica que no termino de comprender? Si alguien la conoce, adelante, por favor, díganosla. Pero los que nos interesan es el Pacífico, el Atlántico, pues que se preocupen en Tamaulipas, que se preocupen en Veracruz y en Campeche. En el Pacífico se esperan este año, podría ser hacia Sonora, podría no ser hacia Sonora, dependiendo, la costa del Pacífico es amplísima, entre 18 y 21 huracanes distintos. 9 a 10 podrían ser tormentas tropicales, que son la versión más reducida. 5 a 6 huracanes categoría 1 o 2 y 4 a 5 huracanes que pueden ser categoría 3, 4 o 5, que son los peores, los más fuertes. Estamos hablando entonces de nuevo entre 18 y 21 ciclones tropicales que podríamos esperar. ¿Por qué digo que es una buena noticia empaquetada en un muy mal paquete? No queremos nunca que llueva fuerte. No nos gusta, queremos que llueva en los lugares correctos, pero no funciona así la lluvia. Yo sí leo los datos de las presas. Si quieren que les diga algo, la CONAGUA antes, con López Obrador, publicaba todos los días los datos de niveles de agua en todas las presas del país. Desde el 24 de abril del año pasado, tomaron la decisión de no publicar nada. Nunca sabemos con precisión, hay que buscar en las profundidades de datos de Excel y ver los distritos de riego, cuáles son los niveles de las presas de Sonora, porque nada más no se encuentran, es complicadísimo. Antes se hacía de manera diaria, pero están muy bajos. Me regañan si digo las cifras, pero nunca han estado, no sé si han estado tan bajos desde el 2023, pero han estado bajos, bajos, bajos. Nos surgen lluvias. El año pasado llovió bastante, eso ayudó, pero ayudó más en los márgenes. Este año, voy a decir algo controversial. Ojalá

Que nos caigan tormentas tropicales, no de las que matan gente, pero sí de las que cae lluvia constante durante por lo menos 5 días sin parar, particularmente en la sierra, para que allí sí llueva y que no nos falte el agua. Señores, señores, vamos a despedirnos para mandar una pausa. Regresamos, quédese con nosotros y escríbanos al WhatsApp. Volvemos.

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0: Una vuelta al mundo.
13: Tailandia es un país del sudeste asiático que cuenta con una superficie de 513.120 kilómetros cuadrados, donde habitan más de 71 millones de personas. Su moneda oficial es el baht tailandés. Este país es conocido por sus playas tropicales, ruinas y templos.
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14: Señoras y señores, camaradas, niños, jóvenes, cristianos, judíos, musulmanes, gente de todo el mundo que nos escucha, porque nos escuchan en todo el planeta Tierra, en China, en Bangkok, en Hermosillo y en Nogales. Gran ciudad de Nogales, es precioso, precioso, 89.1 de FM, reportes a mi gente de Nogales en el 6624-1340-24. Algo bien interesante, señoras y señores. Este tema me gusta, está bueno. Yo tengo muchos amigos que me juran, muchos de mis amigos del 6624-1340-24 en particular, me juran lo siguiente, pero en toda seriedad, no se ríen cuando lo dicen. Yo sé que suena chistoso, lo voy a decir, pero ellos lo dicen serios, lo dicen creyéndosela. El PAN va a ganar las elecciones del 2027 en todo el país. La gente está harta de Morena. La gente ya despertó. El pueblo de México ya se dio cuenta que la presidenta Sheinbaum no es presidenta, ya es una narcodictadora, que es narcotraficante, Claudia Sheinbaum, doctora en drogas, es lo que dicen, no sé qué tanto. Rocha Moya va a ser la perdición de Morena. y lo sostienen en plena seriedad. Este no es un programa en donde yo les digo que Morena es muy bueno y el PAN y el PRI es muy malo. Me da igual, todos son muy malos. Hay unos que son más malos y otros que son menos malos. Yo no soy político, no pido el voto por nadie. Francamente, me vale madre. Siempre lo he dicho, creen que yo soy chairo. Ya les dije, yo no me baño, pero no por chairo. No me baño porque a veces no tengo agua, porque en esta ciudad falta el agua. Porque el Toño quién sabe qué hace con el dinero, pero es otro tema. No soy chairo, me da exactamente igual, insístanlo, no me importa realmente. Pero hay gente que cree esto, más allá de las virtudes de Morena o los defectos de Morena, la realidad en las calles es una. La gente le cae bien Claudia Sheinbaum. Entiendo por qué es que no les parece que eso pueda ser posible cuando solamente escuchan TV Azteca y todo el mundo le está mentando la madre a Claudia Sheinbaum todo el día. Cuando escuchan o ven los videos de TikTok que luego a mí me aparecen, dejen de ver TikTok, por el amor de Dios, para informarse de noticias y escuchen más bien el cierre con Julián Massoy. Y uno dice, no, pues todo el mundo piensa como yo. ¿Cómo me va a estar mintiendo el señor Ricardo Salinas Pliego si es que dice lo mismo que yo pienso? ¿No puede estar mintiendo si dice lo mismo que yo creo que es verdad? Bueno, están confirmando sus sesgos de manera permanente y es un error muy grave. Ahora, dentro de esto han empezado una guerra de encuestas. Han empezado una guerra diciendo que ahora sí, es la misma estrategia que Massive Caller y Xochitl Gálvez. ¿Se acuerdan de eso 2024? Yo sí me acuerdo, no fue hace tanto tiempo. Todas las encuestas decían que Claudia Sheinbaum iba a ganar y había una de Massive Caller, no sé qué fregados. Yo conozco al dueño de Massive Caller, se llama Carlos Algo, es un mafioso, un tipo de lo conozco, lo puedo decir, es un mafioso, me consta. Bueno, habiendo dicho eso, era la única que confirmaba que Xochitl iba a ganar. Y mis amigos del PRIAN sostenían que era la única que tenía. Todas las demás estaban pagadas excepto esa. Llega el día de la elección y les meten una arrastrada. Yo ya estoy harto de las encuestas. Me revientan las encuestas. Todo el mundo tiene su encuestadora en el círculo político. Uno se reúne en cualquier lugar y te andan ofreciendo una encuesta. Julián, te vendo una encuesta que va a decir que tú eres el mejor de todas las radios de Hermosillo. No la necesito, ya la tengo. Véndesela a quien la necesite. Yo ya tengo la razón de mi lado. ¿Quieres ser candidato a regidor número 24 del pueblo de Hermosillo, de la gente de Hermosillo? Te venden una encuesta. Todo el mundo tiene sus encuestas y te ayudan a posicionarte. No sé, ya estoy harto. Estoy cansado de las encuestas. Así que ahora analizo otra cosa. La checo casi diario. Es una plataforma. No quiero ni decir el nombre para no hacerle publicidad, porque no es publicidad. De hecho, yo estoy en contra de que exista, pero me parece una buena herramienta de análisis. Una plataforma, hay muchas de ellas, que te permiten hacer apuestas, meter dinero para apostar acerca de lo que va a suceder en política, en fútbol, en las guerras, en explosiones, intervenciones de Estados Unidos, con el presidente, con el diputado, de todo. Mientras alguien quiera tomar la posición contraria, se puede apostar. ¿Va a llover mañana en Hermosillo, sí o no? Lo metes a la plataforma y si alguien te toma la posición, se puede apostar y le das. Y las cantidades de, bueno, los momios se van moviendo según más gente apueste para un lado o para el otro. Ya salió la apuesta acerca de la elección intermedia del 2027 en México. Se pueden apostar de muchas cosas, pero esto no son encuestas. Es gente, personas que han apostado en colectivo $21,765 para saber en colectivo, que para intentar predecir qué va a suceder en las elecciones del 2027. Esta apuesta se resuelve el mismo día de la elección, la noche, 6 de junio de 2027, a las 12 de la noche, cuando tengamos los resultados. Amigas y amigos, yo no sé qué va a pasar el día de la elección, pero yo sí reconozco, no estoy diciendo que sea ni buena ni mala la presidenta, yo digo que es buena, pero me da igual, no es el tema de esta conversación, ni que Morena sea bueno o sea malo, no es el tema de la conversación. Nunca he dicho que voten por un partido o el otro, pero yo reconozco la realidad. La gente le gusta el gobierno, la gente no odia a Claudia Sheinbaum. Si usted cree que Claudia Sheinbaum es una narcotraficante, está muy bien, reconozca que son una minoría amplísima, mínima. Una minoría chiquitita, no representa, son como 3 personas que piensan eso. Y reflejo de la realidad son las apuestas. ¿Cómo están los resultados hasta ahora? 91% de la gente ha apostado En colectivo las apuestas son, otra vez, casi 400 mil pesos. Estamos hablando de 21 mil, 22 mil dólares. A que Morena va a ganar las elecciones del 2027. 91%. ¿Cómo se dividen el resto de los votos? Mis amigos del PAN me preocupan. Tan poca confianza le tienen a su partido que solamente el 1.4% de la gente piensa que el PAN va a ganar la elección. Nadie está. Lo pueden decir en Twitter. Lo pueden decir en el 6624-1340-24. No me importa. Apuéstenle. A ver si mucha confianza le tienen a Jorge Romero, al Toño, a quien sea, a Ricardo Anaya, ¿tanta confianza le tienen? Métanle dinero, a ver si sí. Les mando la liga para que le metan su billete. Se podrían llevar un montón de dinero. ¿Creen que el PAN va a ganar? Está muy bien, les conviene. Porque nadie cree que el PAN va a ganar. Si le meten 100 dólares, se llevan 4,472 dólares con 97 centavos. 100 dólares nada más. Le meten 10, no tienen tanto, son pobres como yo. Aunque son panistas, se llevan 529 dólares. A ver si muy, muy, no se trata de encuestas. El PRI está encima del PAN. El PRI 2.6% nada más. Bueno, encima, pero tampoco mucho. El PT está encima. No, no está encima. El PT está por debajo, de hecho, con 1.7% de la gente cree que el PT va a ganar. No sé por qué es que alguien le metería un peso al PT. El Verde está en 1.1 en último lugar. Movimiento Ciudadano está en segundo. La gente confía más en MC que en el PRI y en el PAN. Está en este momento Movimiento Ciudadano en 3.5% de probabilidades. Y Morena en el 91. De nuevo, no estoy diciendo que Morena sea bueno o sea malo. Lo que estoy diciendo es que van a ganar. Y que le conviene a la oposición reconocer que están en el hoyo, están en la cloaca, para poder intentar recomponerse. Y dejar de echarle la culpa de todo a Claudia Sheinbaum, a López Obrador, que ya salió. Construyan su propio proyecto de nación, porque los resultados de aquellos que sí, no se están jugando nada más un tweet, no se están jugando un mensaje, el 6624, están hablando de dinero. Métanle tan billete, a ver si tanto así. Yo estoy dispuesto a apostar lo que sea. Morena gana las elecciones del 2027 en las diputaciones federales y las gana cómodamente. Y si ustedes no están dispuestos, pues refleja más de ustedes. De nuevo, no es que yo quiera que gane Morena, me da igual. Lo que digo es que va a ganar. Y quiero ganar dinero, entonces le apuesto a cualquier panista, díganme en el 6624-1340-24 unos tacos si quieren. Con eso vámonos a la pausa. Regreso con mensajes del 6624-1340-24 y después asuntos locales, en la conferencia de prensa del señor gobernador. Vamos a regresar con eso.
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19: El Museo Nacional de Historia Castillo de Chapultepec resguarda la historia de México desde los tiempos de la conquista de la Gran Tenochtitlán hasta la Revolución Mexicana. Sus salas exhiben objetos representativos de 400 años de historia. Desde 1939, la sede del museo es el majestuoso Castillo de Chapultepec, que fue residencia de 1864 a 1867 de los últimos emperadores de México, Maximiliano y Carlota.
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0: Señoras y señores, estamos de regreso y les dije, se los prometí, vamos a cumplir los 6624-1340-24, es el número de WhatsApp, y vamos con mensajes. Javier Covarrubias me dice lo siguiente: señor Mazoy, la semana pasada hablaste de las fotomultas que no estaban autorizadas, pero pese a ello se estaban aplicando. Uno o dos días después, el día siguiente, sí, un día después, pusiste un audio del Toño donde daba reversa ese tema. El viernes, en un programa, escuché al director de la Policía Municipal diciendo que sí las están aplicando. Ya me parece mitote de lavadero. ¿Qué es lo correcto? ¿Sí o no? Miren, esa declaración lo dijo en, entiendo que con mi amigo, ¿cómo se llama mi amigo el fascista? Mi amigo Mauro, el Proyecto Puente, Luis Alberto Medina. Yo lo quiero mucho a Luis Alberto, lo he criticado mucho, pero siempre en lo profesional, nunca en lo personal. Mucha gente critica a Luis Alberto en lo personal, le dicen de todo. Yo jamás me he metido con él porque no creo que sea la batalla. Mucha gente sí, yo nunca. A mí me cae bien Luis Alberto, siempre solamente en lo profesional, no tengo ningún problema con él. Nunca voy a repetir el tipo de brutalidades con las que insultan a Luis Alberto Medina. Bueno, lo dijo ahí el director de la Policía Municipal, se le fue una declaración estúpida del director, yo no sé qué estaba hablando. El alcalde ya había dicho que no y luego sale él a decir que sí. Yo también lo vi, también me confundí, amigos. Miren, la realidad es que no se están aplicando fotomultas. Entiendo que están enviando una recomendación de que bajes la velocidad al correo electrónico cuando uno pasa por los fotorretenes, fotonarcorretenes, no sé cómo ponerles ahora, fotorretenes, digámosle, los fototoño retenes, por ponerlo de alguna manera. Uno pasa por los fototoño retenes y te mandan una notificación al correo electrónico y quizás si a eso se refería, pero nada más confundió a la gente el director de la Policía Municipal, incompetente, muy mala declaración. Gracias, Javier Covarrubias. Inda Durán me dice: Julián, el ciclón tropical se divide en fases o etapas en función de la velocidad del viento. Sí, correcto. Lo más leve se llama depresión tropical. Cuando aumenta la velocidad del ciclón se convierte en tormenta tropical. Al llegar a los 120 kilómetros por hora, la velocidad del viento se convierte en huracán categoría 1 hasta llegar a 5. Por lo tanto, huracán es la fase más violenta del ciclón tropical. La velocidad del viento las define las fases o etapas. Gracias por la aclaración, querida Inda Durán. Ah, no, es José Everardo Inda Durán. Ya entendí, te tenemos al revés, querido José. Pepe Everardo, gracias por la aclaración, te lo agradezco mucho. Un audio de Claudia Jesús MC me dice lo siguiente, que creo que no es Claudia, creo que es un hombre, pero no me acuerdo, a ver.
1: No creo que gane Morena, la neta, tiene todo en contra.
0: Muy bien, pues si no lo crees,
2: eres un estúpido.
0: Apuéstale. Mira, yo no es que esté diciendo que quiero que gane Morena, me da igual, hasta quiero que gane Alito Moreno para divertirme más. No me importa, hasta quisiera que ganara. Es que yo lo que quiero son memes, lo que quiero es contenido, lo que quiero es burlarme, quiero divertirme, quiero hacer divertido este país. Luego la presidenta me aburre bastante, me gusta como presidenta, sí, pero pues hasta hubiera sido más divertido tener a Xochitl Gálvez en la presidencia sacándose el chicle en la mañanera. Hubiera estado buenísimo, nos hubiéramos reído mucho, el país hubiera ido a la chingada, sí, lo sé, pero hubiera estado divertido. Ahora, dicho eso, apuéstale, si no crees que vaya a ganar, de nuevo, le pueden apostar. Esta no es una discusión que hay que tener en el 6624-1340-24. Métanle billete a ver si muy, a ver qué tan seguros están de que va a perder Morena, qué tan seguros están de que don Jorge Romero, si usted no sabe quién es Jorge Romero, no se preocupe, nadie sabe quién es Jorge Romero, es el presidente del PAN. Que don Jorge Romero va a salvar este país de la narcodictadura, pues métanle billete, a ver si muy. José Javier Ramírez se reporta, dice esta persona, Lavarredes, ¿cómo están las apuestas para la gubernatura de Sinaloa y de Chihuahua? ¿Van los tacos? Nomás que no sean los de Karim, ¿te parece los de Armando? Estoy de acuerdo que los de Karim no. Yo estoy dispuesto a apostar por la de Sinaloa. A mí me parece esto un fenómeno cultural bien interesante. Morena gana como si gobernaran como si fueran Churchill. Pero no gobiernan como Churchill, gobiernan como Cuauhtémoc Blanco, pero la gente vota por ellos por algún pinche motivo. Yo no sé por qué Morena va a ganar en Sinaloa, pero de que gana, va a ganar. Lo podría asegurar, Morena gana en Sinaloa. No, hasta aquí prefiero que gane alguien más que Morena, porque han gobernado y la patada Sinaloa. Y aún así van a volver a ganar, no lo comprendo. pero sé la realidad de cómo están las calles. Yo soy un hombre del pueblo. Chihuahua es otro tema. No, no hay, de hecho hay que decir, no hay apuestas de ninguno de los dos todavía, las podríamos generar con todo gusto, pero Chihuahua es otro tema. No te, la verdad es que no me pagaron Chihuahua. Entiendo que va a ser cerrado por las elecciones y mis amigos de Chihuahua lo que me dicen eso, pero yo creo que sí tiene amplias posibilidades de ganar el PAN, ¿eh? No, lo puedo, yo reconozco lo que reconozco. Creo que hoy tiene la victoria del PAN. Si me jalas la apuesta a Sinaloa, con mucho gusto lo hacemos. Chihuahua yo prefiero no meterle porque no sé, pero lo puedo decir. O sea, lo que quiero decir es eso. Puedo yo decir cuando sí, cuando no y cuando no sé. Pero hay quien me dice, no, es que Morena ya se acabó. Es falso, dejen de creer mentiras. Este número dice, yo sí estoy de acuerdo que Sonora se independice. Así se haría el gobierno local de los recursos que derrocha y se eliminaría tanta burocracia federal. Interesante propuesta. Ya me pidió ese número que mandó el audio hace un momento la Liga. Se la voy a mandar, entonces denme nada más un segundo, la tengo aquí abierta. Le pueden meter de nuevo, pero tienen que definir a quién le van a meter. Le van a meter a MC, al PRI, al PAN. Ya se la envié a la Liga. No quiero decir de qué empresa es para no hacerle publicidad, porque no, no es publicidad. Jesús nos manda un audio.
1: Al Mauro, apuéstale. Mauro es gente del Toño, nomás que
0: Ja.
1: lo tiene bien disfrazado, no lo quiere aceptar.
0: ¿Cuál
1: Al
0: es
1: Mauro le va a apostar en
0: disfrazado?
1: unos tacos
0: No.
1: del poblano de la H, es más. Y yo también le apuesto, dile.
0: No tiene nada disfrazado de gente del Toño. Mauro lo dice abiertamente. Él sí es
2: Eres un
0: vo pide el voto abierto
2: estúpido.
0: por el Toño. Él es pura gente del Toño. No saben todas las pestes que dice Morena. Morena dice que son narcos y quién sabe qué tanto. Pura gente de las cloacas. Le dan asco. Él no saluda a la gente prieta porque él es blanco y vive en un club de golf y que no se junta con los pobres nacos y arrastrados. Así nos dice todo el tiempo. De hecho, ya le pidió al jefe, a don Eduardo de la Isla, que lo cambie de programa, que le cambie de horario. Porque ya no quiere trabajar conmigo el Mauro porque dice que huelo mal, que no me baño, que estoy apestoso y nada es porque me ve prieto y mal vestido y
2: Eres
0: empieza a
2: un
0: decir sus
2: estúpido.
0: cosas el Mauro y así es clasista el señor Mauro. José Gilbert, le mandamos un abrazo al Mauro
3: Yo
0: García.
3: decía,
0: José
3: como en
0: Gilbert.
3: mi tierra dicen, todavía no se compra la vaca, ya se están oyendo las mamadas del becerro.
0: Ah, su madre. José Gilberto dice, llegué tarde al programa. Mi pregunta es si están cobrando las fotomultas, si es que el Congreso no aprobó las fotomultas. De nuevo, ya lo he explicado, querido, pero no te preocupes, ya sea tarde, no las están cobrando hasta donde yo sé. Entiendo que están mandando una especie de recomendación en estos fototoño retenes, que ya no son fotomultas, son fotorretenes, pero del toño, fototoño retenes. Te mandan un correo electrónico, te pasaste velocidad, no lo vuelves a hacer, y que después a lo mejor y sancionan, pero no están habiendo multas, se equivocaron en una muy mala declaración, no se están aplicando en este momento sanciones económicas. De nuevo, yo creo que el Toño lo debió haber sostenido, lo critiqué por cancelarlas. Yo lo critiqué por ponerlas, pero también por quitarlas. Si ya lo vas a poner, sé fascista y ten pantalones, querido Toño. Pero no, no, no, no se atrevió el Toño, no tiene convicción. Ya me gusta la gente de convicción, no los pusilánimes. El Toño se dio débil, yo quiero un alcalde fuerte, no quiero un alcalde débil. Me dice, Rafa, dice Julián, pasa a la liga, por favor, con mucho gusto. Y me mandan cuánto le metieron, ¿eh? ¿Y a quién le metieron? ¿A quién le van a apostar? ¿En verdad le van a apostar a que Alito Moreno va a ganar las elecciones en el 2027? ¿En verdad creen esto? Porque no se puede apostar por coaliciones, ¿eh? Tienen que apostar por partido, el partido que más diputados va a tener. Es Morena, lo siento, no estoy diciendo que sean buenos. Hasta creo que deberían tener menos diputados de los que tiene. Porque ganan todo, no entiendo por qué. Y ahora van a ganar lo mismo, otra vez todo. No lo comprendo. Amigos y amigas, continuemos con más noticias. Vamos con esto. El señor gobernador tuvo una rueda de prensa hoy, ya las tiene los martes, las ha hecho de manera constante. Reconozco al equipo de comunicación social por presionar al gobernador para que las haga de manera constante. Y le brillaron los ojos al gobernador. El gobernador se transformó cuando empezó a hablar de un tema que yo pensé que no le gustaba, pero al parecer sí le encanta. Tuvo ese trabajo, la seguridad pública. Fue secretario de Seguridad Pública del país con López Obrador durante 3 años, 2 años y 8 meses, una cosa así. Se puso a hablar de seguridad pública y le encantó el tema, porque tiene resultados sólidos que demostrar. Este no es el mismo estado de hace 5 años, de hace 4 años, 3 años. Ha mejorado la situación de seguridad. Por momentos empeora, pero siempre en cantidades relativas. Y hoy, la verdad es que los datos me sorprendieron. Hicieron el esfuerzo en la Secretaría de Seguridad Pública y Comunicación Social de copiar el mismo formato de las mañaneras, el mismo PowerPoint, y adaptarlo a las cifras de Sonora y ponerlas para poder tener las igualdad de condiciones para hacer la comparación. Y son extraordinarias las cifras. Hablemos de reducción de homicidios dolosos desde que entra el gobernador Alfonso Durazo. Con Claudia Pavlovich, el último día, teníamos 62% de homicidios dolosos más de los que hay hoy. Se ha reducido en 62%. Carajo, si eso no es una buena noticia, yo no sé qué es. Ahora, 4.87 homicidios había todos los días el último día de Claudia Pavlovich. Y hoy tenemos, abril de 2026, más o menos 1.8 homicidios dolosos diarios. De 4.8 a 1.8, son 3 homicidios dolosos menos hoy de los que había el último mes de la señora Pavlovich. Un desastre, Pavlovich, luego no dimensionamos. Entiendo todas las fallas del gobierno actual. Yo lo que sostengo es que es mejor que lo que había antes. Luego, 59% menos homicidios en el 2026 a tasa anualizada. 2026 tasa anualizada, si pudiéramos mantener el mismo nivel de 2026 durante el resto del año. 59% menos que la tasa anual del 2021. Brutal, una reducción de 59%, 60% menos homicidios dolosos en tasa anual. Todos los delitos de alto impacto se han reducido. Estamos hablando, ¿saben qué? Se me acabó el tiempo. Pero regreso para seguirles platicando de este tema. Y después un par de asuntos nacionales, si es que me da tiempo. El Tony nos preparó una nota especial también. Habló acerca de gente como yo, el Tony. Pero regresamos, voy a mandar una pausa comercial. Quédese con nosotros, síganos escribiendo y continuamos el debate también.

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1: De nuevo, yo reconozco cuando tienen la razón los opositores. Aldito Moreno tenía razón, hay falta de medicamentos en este país. Y evidencia de ello es que no tenemos anestesia que repartir para el ardor que les causa este programa. No hay, no se encuentra anestesia, este programa lo hacemos así, de manera cruda. Claudia, ¿qué pasó? ¿No que iba a haber medicamentos? ¡No los tenemos! Van a tener que aguantarse el dolor de que un naco prieto pobre como Julián Mazzone tenga el control de este micrófono de una gran radio que es Radio Fórmula Sonora. Gracias, amigas y amigos. Los delitos de alto impacto ahora, ¿cómo nos ha ido en Sonora? Hoy los reportó el gobernador a través en su conferencia de prensa, estaba ahí presente, estuvo participando también mientras los presentaba realmente. Braulio Navarrete, el secretario de Seguridad Pública, ex marino, un gran funcionario. Braulio, vamos a hablar de él en un momento. Delitos de alto impacto, ¿cómo ha estado la situación? Secuestro extorsivo, secuestro en esencia, 18% menos. Que nunca tuvimos un gravísimo problema de secuestro en Sonora. Eso es como de Toluca, por allá, yo creo. Sonora como que pues, secuestran a veces, sí, pero se hace noticia en todo el estado cuando secuestran a alguien. Extorsión, 35% menos. Robo con violencia, 30% menos. Robo a casa, habitación con violencia, que tampoco hay un gravísimo problema de robo. No hay raterillos que se metan a las casas. No, sí hay, pero no hay tantos, pues a lo que me refiero en el estado de Sonora. Siempre se hace noticia, por lo general no tenemos ese tipo de delito. Aún así ha caído 30%. Robo de vehículo con violencia, 19% menos. Robo de transeúnte con violencia, 45% menos. Robo a negocio con violencia. Ese se ha escuchado mucho en la prensa, como que a los medios de comunicación les ha gustado hablar cada vez que asaltan a alguien a un negocio en el centro de Ciudad Obregón, en Abojoa, de Hermosillo, en Nogales. Siempre se hace noticia en todo el estado, por algún motivo extraño. Y ha caído también de manera fuerte, ha caído 59%. Otros robos con violencia, 28% menos. Feminicidio, hacen una comparación de 2021 contra 2025, porque al parecer se ha incrementado en el 2026 y por eso yo me imagino que no lo quisieron poner. Pero 2021-2025, caída del 45.5%. Pero hubo un detalle que a mí no se me escapó durante la rueda de prensa del gobernador. No lo pude dejar de ver todo el tiempo. Busquen a Braulio Navarrete, el gran secretario de seguridad que tenemos en este estado, Braulio Navarrete. Grandísimo, muy joven, Braulio. Lo nombraron porque al otro secretario, Víctor Hugo, no sé qué fregado, se le escapó un arco de la cárcel. ¿Se acuerdan? En enero del año pasado, febrero del año pasado. Bueno, la gran pregunta que me estaba haciendo acerca de todo este tema durante el tiempo que Braulio estaba hablando era: ¿qué pedo con las orejas del señor secretario de Seguridad Pública, Mauro? ¿Las has visto? Yo le hago un exhorto al señor gobernador. Señor gobernador, haga área natural protegida a las orejas del señor secretario de Seguridad Pública, Braulio Navarrete. Ahí puede caber todo un ecosistema. Están gigantescas. Me dio mucho gusto. Significa que escucha muy bien las instrucciones del gobernador. Querido Braulio, todo mi respeto para ti, para tus orejas, la izquierda, la derecha y todas. Eres un hombre de amplia escucha. Me dio mucho gusto. Ojalá que las protejan, señor gobernador. Patrimonio de la UNESCO. Hay que cuidar esas orejas masivas. No podía yo dejar de verla. Está hablando Braulio y de verdad que todo el tiempo está... Oye, esa madre me distrae. Hay que poner unas cintas. No sé, para que se hagan para atrás un poco. Todos queremos mucho a Braulio. Queremos a sus orejas también. Por eso le damos todo nuestro respeto y pedimos... voy a mandar un exhorto al Congreso para que nomen patrimonio de la UNESCO. Hagan la solicitud a las Naciones Unidas. Las orejas del señor secretario de Seguridad Pública del Estado Libre y Soberano de Sonora, Braulio Navarrete. Mi respeto. Muchas gracias por atender esa solicitud cuando la envíe. Próximamente la pueden encontrar ahí en la oficería y aparte, la voy a mandar membretada para hacer la solicitud formal y ojalá le pongan la atención debida porque es un asunto de prioridad estatal. Hay que proteger las orejas del señor Braulio. Amigas y amigos, el Tony, también, bueno, el señor Antonio López Moreno, conocido en esta oficina como el famoso Tony, un hombre conservador, el Tony panista, se corta tantito, le sale la sangre azul, yo siempre lo he dicho, y nos cae muy bien a todos así. El Tony es el mejor periodista del estado de Sonora. No hay ninguna, es mejor que todos los que estamos en esta empresa. El Tony sí es el mero mero. Siempre digo que nunca me gusta rankearlos. Lo siento, el Tony es el mejor. No hay otro. Yo me solidaricé mucho con él cuando lo insultaron la semana pasada. Frola Ayala le dijo muerto de hambre, coquetero, chayotero, buscando la chuleta, no sé qué tanto. Escribió una gran nota. Nos escribió una nota especial que quiero que la reproduzcamos, un tema interesante acerca del pueblo olvidado de esta ciudad de Hermosillo, del estado de Sonora. Querido Mauro, ¿nos ayudas, por favor? Me dicen, el Mauro no checó el guión antes, bueno, no el guión, la escaleta antes, y entonces ya no la tienen tan a la mano. Me avisan cuando esté, voy a leer mensajes en lo que queda, ¿va? Ahí me dicen cuando esté, me mandan
2: mientras
1: un WhatsApp
2: y las tomate recuerdo. Supera los 70 pesos en mercados y tiendas, en el sur de Sonora, la realidad es distinta. En los campos agrícolas, toneladas del producto son descartadas cada año y entre los desechos, algunos encuentran el alimento. En los valles del Yaqui y del Mayo, trabajadores agrícolas y familias aprovechan este desperdicio. Tal es el caso de José García, un campesino de la región.
3: Pues rezagando ahí sí hay.
2: Se trata de un tomate que no cumple con estándares comerciales, pero que sigue siendo apto para el consumo. En algunos casos, los invernaderos permiten que campesinos se lleven este producto. Primero buscan entre las cosechas y después las venden a un precio accesible en tianguis y plazas. Otros aprovechan para enriquecer sus propias recetas, como Juan, que lleva ese alimento a su mesa. Los agricultores de Quechehueca, Villa Juárez y comunidades circunvecinas, como Mónico Ramírez, saben diferenciar el vegetal.
4: Como te digo, este no sirve, pues, mira, por ejemplo, este tiene un apodo, pero no te puedo decir, porque pues este es de campo, de aquí va a pasar allá al proceso, pues, ahí lo van a checar y ahí lo van a empacar, depende del tamaño, ¿no?
2: De esa forma, el alimento, que para algunos es basura, para otros es una oportunidad de apoyar la economía familiar. Para Radio Fórmula Sonora, Antonio López Moreno.
1: Hacen falta más notas de este tipo. Mucha nota fifí en la prensa de este estado, poca nota que hable acerca de lo que realmente importa. El pueblo olvidado de este estado. Yo soy un hombre muy pobre, pero no soy el más pobre de este estado. No soy el que más cosas le faltan. Qué bueno que el Tony les dio una voz y tenía yo que reproducir este reportaje especial. Me pareció espectacular. Felicidades al señor Antonio López Moreno, el mejor periodista del estado de Sonora. Sin ninguna duda, no hay comparación. Los viernes lo pueden escuchar en Fórmula Focus a las... que es 3 de la tarde en esta misma sintonía. Señores y señoras, una última nota, después mensajes, yo sé que me han llegado mucho, denme un momento más. Bueno, ya vámonos con los mensajes, lo demás era nacional, era de los Monreal, me cae muy bien Ricardo Monreal, era lo único que quería decir. La verdad es que me sacó una carcajada con un comentario que dio acerca de su hermano Saúl Monreal. Vieron que ayer la señora Ariadna Montiel batió a Saúl Monreal, senador de la República por Zacatecas, y que ya no lo va a dejar competir por el estado, y le dijo que ni madres, Saúl Monreal nada más no se tranquiliza. Bueno, ya lo voy a poner, ya estoy hablando del tema, ya cambié de opinión de nuevo. Y Ricardo Monreal le preguntó a la prensa, Radio Fórmula le preguntó, pues, qué opinaba al respecto del tema, porque por como 18ª ocasión volvieron a batear a Saúl, y Saúl volvió a decir que nada más no se baja y que se va a inscribir. Vamos a escuchar, neta, Ricardo Monreal puede ser un corrupto, una rata, pero me cae muy bien, está chistoso el güey, vamos a escuchar.
5: Tiene su propia autoridad y su propia convicción. Siempre lo voy a querer porque es el hermano menor, pero cada vez tengo que navegar contracorriente, me da miedo cuando declara.
6: Porque y ahora cantando con un... Oiga, y cantando con
5: un... De todo, imagínense, les digo, Saúl, si ves la tempestad, ves lo que está pasando y no te hincas, hijo de Dios.
1: Está chistoso el señor Ricardo Monreal, es un político profesional. Nos hace falta más gente con la experiencia del señor Monreal. Me dio mucha risa, se los quería enseñar. No se compra los pleitos de su hermano. ¿Vieron que Saúl Monreal tocó ayer o el domingo tocó con un nazi? Con una persona, yo no sabía que había nazis zacatecanos. Imagínense, después de que nos van a salir nazis de Nayarit, no lo sé, nazis en Oaxaca, nazis zacatecanos tenemos, no sé a quiénes quieren exterminar, pero me dio también mucha risa, me preocupó mucho que Saúl Monreal estuviera cantando, tocando la guitarra con nazis zacatecanos y cantando con ellos, pero bueno, así sucedió, ya le responde esto Ricardo Monreal con algo de risa. Vámonos con mensajes del 6624-1340-24. Roberto se reporta, Julián, el mejor noticiero, siempre con la verdad, no le hagas caso al Mauro, te da la contra. Ese Mauro nomás, yo no sé ya qué hacer con él. Yo ya le hablé a su mamá, a su abuelita, les dije, señoras, por favor, amárrenlo a un poste, a lo mejor y así se le quita. Lo llevamos a un anexo, ya lo hemos llevado y no se le ha quitado. Pues señoras, un poste bajo el sol ardiente de Hermosillo. No tiene otra solución el querido Mauro. Es una señal de afecto. Igual que a los Terians hay que amarrar, los padres se les quitan. Mauro, hay que amarrarlo. Orlando se reporta, la respuesta es el pueblo, para que entiendas por qué gana Morena. Cuando Morena no te convenga, cuando Morena no convenga, Morena se irá. Bueno, esta persona que no, lo tenemos llamado como Claudia, pero no es Claudia, no sé por qué le decimos Claudia, porque es hombre, a lo mejor se llama Claudia, no sé. Imagino que es Jesús, más bien. Vamos a escuchar.
7: Ya, ponle un oxo a lo Tony, aunque ya sé que el Tony es mejor que tú. Sí. Pero
1: ponle
7: un oxo, pues.
1: Le pongo un oxo cuando me alcance, yo soy pobre, no me alcanza para ponerle un oxo. Siempre lo he dicho, no me alcanza, pues qué, no tengo dinero, yo gano como becario de Jóvenes Construyendo el Futuro, casi lo mismo. No alcanza para eso, pero sí, el Tony es mejor que yo, tienes toda la razón, yo siempre lo he dicho. Julián, me chingas a tu madre, me dice lo siguiente. Buenas tardes, dizque periodista. ¿Cómo quieres que ponga fotomultas si en primer lugar los diputados no aprobaron las fotomultas y no son tan corrientes como los morenistas para no respetar la ley? Amigo, yo no quiero que ponga fotomultas. Dije que no las quería, pero si ya las puso, yo no quiero un alcalde débil pusilánime. Yo quiero a un alcalde fuerte que no se eche para atrás. No quería las fotomultas, pero yo no las puse, las puso el Toño. Pues si ya las puso, que las deje. Se vio débil. La gente desprecia la debilidad. Podemos perdonar todo. Hemos perdonado corruptos, hemos perdonado rateros, hemos perdonado. La gente ya perdonó a Cuauhtémoc Blanco y dicen que violó a su hermana. Se puede perdonar hasta eso. La gente ama a Cuauhtémoc Blanco. Perdonamos que Sergio Mayer se vaya a las casas, pero no perdonamos la debilidad. La debilidad, eso nunca se perdona. Eso sí es un pecado mortal. Y el Toño se vio débil, es débil al parecer. No quería que las pusiera, pero no quería que las quitara. Y luego dice, yo no entiendo cómo puede ser que Radio Fórmula le sigue rentando a tu empresa un pedazo para que desinformes a los sonorenses. Bueno, te voy a pasar el número del querido Chapo de la Isla. A él lo molestas, a él. Él es el jefe titular, el capo de capos y verdadero señor de los gallos de esta empresa, señor Eduardo de la Isla. Lo puedes buscar en Twitter. Mejor búscalo en Twitter y ahí le escribes y le tuiteas con etiquetas también para poderme reír de ti. Luego dice, yo entiendo que tratas a la gente, a los empresarios, como delincuentes, porque me imagino que nadie te escucha ni te toman en cuenta, pero con tantas declaraciones y afirmaciones deberías de estar en la cárcel por estar abriendo el hocico, que es lo único que sabes hacer. Muy bien, sígueme insultando, no tengo ningún problema. La otra mejilla, decía Jesucristo, adelante. Me vio prieto y me quiere mandar a la cárcel. Me vio pobre y dijo, los pobres como tú a la prisión. Lo siento, pero en este país tenemos instituciones. ¿Cómo te arde? Pero ¿cómo te arde? Bueno, no sé qué decir. Estamos muy al pendientes para que te caigan bien, payasos, ridículo. El pueblo está muy preocupado por si te caen bien o no te caen bien. Este número me dice, no es débil si no le convenía quedar mal con la gente, dice acerca de lo del Toño. Yo le insisto en que se vio muy débil. A mí me choca pensar que tengo un alcalde pusilánime, pero pues parece que así es la realidad. Lo siento, amigos, nos tenemos que despedir. Nos vemos mañana a las 5 de la tarde. Ahí nos saludamos de nuevo. De nuevo en las 6:24, 13:40, 24. No se vayan a perder un gran programa mañana. No sé de qué voy a hablar, pero va a ser un grandísimo programa porque siempre es un gran programa en este espacio. Fuerte abrazo. Saludos, síganos en redes sociales y nos saludamos mañana. Cuídense mucho, hasta luego.
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8: El concierto del cantante de música regional mexicana, Cristian Nodal, el cual estaba programado para realizarse este próximo sábado 23 de mayo en el Estadio de los Yaquis de Obregón, ha sido oficialmente cancelado a través de un comunicado oficial. Sin...

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2: El concierto del cantante de música regional mexicana, Cristian Nodal, el cual estaba programado para realizarse este próximo sábado 23 de mayo en el Estadio de los Yaquis de Obregón, ha sido oficialmente cancelado. A través de un comunicado oficial, se informó que la decisión se tomó debido a un incumplimiento de contrato por parte de la empresa organizadora del evento, el cual formaba parte de su gira internacional Palcora Tour. El gobierno federal colocó a Sonora entre las entidades con más avance dentro del Plan Nacional de Infraestructura Hospitalaria. Durante la conferencia matutina de este martes, Zoe Robledo, director general del IMSS, presentó los hospitales inaugurados y los que siguen en construcción, siendo Sonora una de las entidades con más obras de nosocomios en México.
3: Para Radio Fórmula Sonora informó Carolina Lucero.
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16: ¿Qué tal? ¿Cómo le va? Muy buenas tardes. Son las 6 en punto, la hora del centro de México. Ponga a tiempo su reloj. Tenemos, por supuesto, en esta hora, todas las noticias, todas las voces y la verdad expuesta, desde luego. Hoy es el martes 19 de mayo. Óscar Holguín, ¿cómo te va? Buenas tardes. ¿Qué pronostica el clima y día de qué?
17: Muy buenas tardes, Pepe. Pues por principio de cuentas, hoy es día del psicólogo. Muchas felicidades a todos los psicólogos. Felicidades también a Juan Carlos Martínez, nuestro productor adjunto. Estamos abriendo la conversación vía WhatsApp 5548480394. En el chat de YouTube, ahí puede participar durante las dos horas que dura este espacio y también en el sondeo que hoy es futbolero. ¿Quién será el campeón de la Liga de la Patada? ¿Pumas o Cruz Azul? Aquí leemos todas sus opiniones. El clima, lluvias muy fuertes para noreste, centro, oriente y sureste del país. O sea, no nos van a dar respiro las lluvias. Y el calor en la mayor parte del país, principalmente Coahuila, Zacatecas, Durango, Sinaloa, Nayarit, Jalisco. Desde luego la Ciudad de México y el Estado de México, con ambiente muy caluroso para las próximas horas.
16: Tómelo en cuenta, por supuesto, esto es importante e interesante para usted. Pero vamos directamente con las notas más importantes al momento. Continúa la escalada de declaraciones estadounidenses contra México. ahora correspondió al secretario del Tesoro de los Estados Unidos, Scott Bessent. Él pide a socios de Washington en Europa, esto fue en París, les pide firmeza contra el terrorismo de Hezbollah y del cártel de Sinaloa. Es decir, está poniendo, tasando con la misma vara al Hezbollah y al cártel de Sinaloa.
18: Y requeriría que nuestros socios en todo el mundo respondan con fuerza a la matriz de terroristas que enfrentamos, desde Hezbollah hasta el cártel de Sinaloa. Mientras las amenazas cruzan fronteras, nuestra unidad de propósito debe trascender todas esas fronteras.
16: Para efectos de la política antiterrorista de los Estados Unidos, Hezbollah y el cártel de Sinaloa vendrían siendo gemelos, y eso le autoriza al presidente de Estados Unidos, según su constitución, a actuar en consecuencia de la manera que usted pueda imaginar. La presidenta de la República reclama por negativa de Estados Unidos a 269 peticiones de extradición en los últimos 8 años. Esto dijo Claudia Sheinbaum.
19: Del primero de enero del 2018 al 13 de mayo de 2026, 269 requerimientos de extradición, no han enviado ninguno.
16: Esto dijo la presidenta de la República. La investigación contra funcionarios que permitieron la presencia de agentes de la CIA en la Sierra Tarahumara de Chihuahua para destruir un laboratorio, un mega laboratorio de drogas, sigue su curso. Esto lo asegura también hoy en la mañana la presidenta de la República.
19: Que por cierto sigue haciendo la investigación la Fiscalía General de la República. O sea, esa investigación continúa porque violaron las leyes de seguridad nacional los mexicanos.
16: Lo dijo la presidenta de la República, y entre tanto el gato oculto de Efrén maulla porque dice que pues todo esto de la justicia en México no da más que para un mal chiste.
20: En nuestro país, en México, la justicia muy lamentable, la injusticia muy rentable. Miau.
16: Es lo que dice el gato oculto en su editorial esta tarde. Vamos con Guillermo Castillo, él está en Puebla. Resulta que capturaron a implicado en la masacre de 10 personas de una misma familia ocurrido en Tehuichingo, Puebla. Juan Manuel N., alias El Pony, fue detenido por autoridades locales en posesión de drogas. Guillermo Castillo, ¿cómo te va? Buena tarde.
21: Muy buena tarde, nuestros amigos de Fórmula, y como bien explicas, fue detenido ya un implicado en esta masacre ocurrida muy temprano la mañana del domingo 17 de mayo en Tehuichingo, Puebla. Así lo confirmó la fiscal general del estado, Idamis Pastor Betancourt, quien señaló que después de haber recibido esta llamada de emergencia por esta masacre, este asesinato de 10 personas, pues se presentó personal primero de la policía municipal de Tehuichingo y después dio el parte a la Fiscalía General del Estado. Detalló que de estas 10 personas asesinadas, una mujer todavía fue hallada con vida, pero con un tiro en la cabeza, por lo que fue trasladada al hospital de Acatlán de Osorio y en el camino finalmente falleció. También dio a conocer que de estos 10 implicados, 7 eran miembros de una misma familia que se dedicaba a arreglar motores y diferentes máquinas en la zona, y 3 eran trabajadores. También dio a conocer que por lo menos 3 eran menores de edad, 2 adolescentes y una bebé tan solo de 1 mes de nacida que murió asfixiada.

0: Guillermo, ¿podrías comentar en un video que se volvió viral desde el día de ayer, comenzó a circular, claro, en las redes sociales, en donde un tal José Alfredo N., familiar de las víctimas, de alguna manera confiesa el crimen? Tenemos el video, pero quiero que me digas si está prófugo o van tras él.
1: Por el momento está prófuga esta persona, está haciendo parte de las investigaciones, están buscándolo, aún no se le ha detenido. El implicado que fue capturado, pues es otra persona adicional que habría participado en este asesinato, más no este familiar que habría confesado de manera pública, pues este tiroteo y este atentado contra su familia, pues por haberle llevado a un centro de recuperación por el tema de drogas.
0: Gracias, Guillermo Castillo, por la información que nos proporcionas. Tenemos justamente el video en donde este personaje de nombre José Alfredo N., no se ha querido identificar de otra manera, asume la culpabilidad de lo ocurrido en sus propios términos. Escuche usted con atención.
2: Yo no quiero volver a lo mismo. Yo fui un alcohólico drogadicto por culpa de ellos. Porque me obligaban a trabajar como si uno no sintiera cansancio, ¿verdad? Entonces, yo eso es lo que les quiero comentar, que fue por la razón por la cual yo me salí. Y como ustedes comprenderán, yo ya no quiero volver a lo mismo. Muchos me vieron que andaba yo perdido en la droga, en el cristal, la cocaína, en el alcohol, ¿sale? Y no fue porque yo lo quise público, sino que porque ellos, era mucho, mucho trabajo lo que a mí me ponían a hacer, y desgraciadamente yo tuve que tomar medidas, o sea, más allá de lo normal. Entonces, público querido allá de Tehuixingo, gente bonita, yo les pido ese favor, que les hagan llegar este video a mis padres, mis hermanos, que lo sigan publicando.
0: Es lo que confesó José Alfredo N., familiar de las víctimas. Él explica las razones por las cuales actuó de esta manera tan brutal. Está confesando el crimen, está prófugo de la justicia, y el que nos explicaba, Guillermo Castillo, podría ser un cómplice o un implicado también, pues, en esta actuación. También en Michoacán hay noticias importantes. La tía, así se conoce a una integrante de la célula denominada como El Congo, filial del Cártel Jalisco Nueva Generación, fue detenida. Ella participó en el asesinato del alcalde de Uruapan, Carlos Manso. Marcos Morales, tú tienes la información. Marcos Morales, ¿me escuchas?
3: Bueno.
0: Sí.
3: Buenas tardes, en esta ocasión para informarte con un operativo coordinado entre elementos estatales y fuerzas federales se logró la captura de Wendy Fabiola N., alias la tía, de 35 años de edad. Las autoridades la identifican como una de las principales operadoras de Gerardo N., alias El Congo, presunto operador del Cártel Jalisco, célula criminal implicada en el atentado contra el político Carlos Manso. De acuerdo con la fiscalía, el rol de la tía dentro de la organización era estratégico. Presuntamente se encargaba de filtrar información sobre los operativos de las fuerzas estatales y federales al grupo delincuencial, permitiéndoles anticipar las acciones de la justicia. Al momento de ser detenida, la investigada le aseguraron un teléfono celular, el que era utilizado para estas filtraciones, diversas dosis de marihuana y metanfetamina. Tras su captura, un juez de control dictó auto de vinculación a proceso. Es de señalar que trascendió de forma extraoficial que la tía fue detenida armada por autoridades municipales meses antes del atentado e incluso exhibida por Carlos Manso en sus redes sociales, pero posteriormente habría sido liberada. Pepe, es la información.
0: Completa, Marcos Morales, gracias. Le daremos seguimiento a lo que resulte. Que estés bien.
3: Estamos al pendiente. Buena tarde.
0: Buenas tardes, claro que sí, por supuesto. Otra fuerte es la inhabilitación de dos exfuncionarios de la extinta Policía Federal. ¿Por qué? Pues por desviar nada más 65 millones de dólares, no de pesos, de dólares. Los sancionados son Frida Martínez Zamora, exsecretaria general de la corporación, y Damián Canales, extitular de la División de Inteligencia. La imagen que estamos mostrando a través

0: de Telefórmula es pues dato censurado, dato clasificado, ¿cómo se dice? Dato protegido. Es dato protegido, porque así lo exigen, por supuesto, la ley. No se ha dictado la formal culpabilidad. Entonces, estamos hablando de Frida Martínez Zamora y también de Damián Canales, ex titular de la División de Inteligencia. David Galván, ¿cómo estás? Buena tarde.
1: ¿Qué tal, Pepe? Buenas tardes. Y esta fue la sentencia que emitió un Tribunal Federal de Justicia Administrativa para inhabilitar por en cualquier cargo de público hasta por 20 años a estos funcionarios al comprobar estos desvíos millonarios en millones de dólares estadounidenses destinados al pago de un contrato firmado en diciembre de 2015 para la prestación de servicios celebrado con la empresa israelí Rafael Advanced Defense System LTD. Esta empresa, pues, es una de las empresas de inteligencia o de espionaje que, bueno, pues, estuvieron muy utilizadas durante la administración que en ese año, pues, detentaba en el gobierno federal Enrique Peña Nieto. Así lo informó la Secretaría Anticorrupción y Buen Gobierno, misma que detalló que fue derivado de investigaciones realizadas de la Unidad de Combate a la Impunidad, que se pudieron acreditar faltas administrativas graves cometidas por estas personas servidoras públicas. La dependencia indicó que se trata de la exsecretaria general de la Policía Federal, Frida Martínez, quien recibió una sanción que le prohíbe ocupar cargos públicos hasta por 20 años, así como Damián Canales Mena, ex titular de la División de Inteligencia de la Policía Federal y anterior secretario de Seguridad Ciudadana del Estado de México, quien ahora fue inhabilitado en los mismos términos por un periodo de 15 años. Los exfuncionarios, que también fueron multados con montos económicos superiores al desfalco cometido en torno a este convenio que contemplaba la prestación de servicios especializados en materia de seguridad e inteligencia con el sistema de espionaje de la empresa israelí denominado Rafael, han sido denunciados penalmente y se encuentran bajo investigación de la Fiscalía General de la República. Así que, bueno, estas sanciones hacia dos exfuncionarios y pues también con relación a esos aparatos de espionaje utilizados por las anteriores administraciones. Pepe, la información.
0: Gracias, completa David Galván. Gracias. Vamos a hacer una pausa muy breve, volveremos con usted. Tenemos que seguir informando de lo más fuerte que está ocurriendo en este día. Por ejemplo, anuncia a los priistas de entrada que su voto será en contra de la reforma judicial que presentará la presidenta de la República al Congreso, a la Comisión Permanente del Congreso, que citará a una sesión extraordinaria del Congreso para debatir esta reforma que tiene que quedar lista, si es que entra en operación, antes del 3 de junio. Esta reforma se refiere a que hay que modificar el método de selección de los candidatos a los puestos judiciales, todos los puestos judiciales, faltó la mitad desde la vez pasada, pero al mismo tiempo no debe ser concurrente, concluyen los analistas, no debe ser de medio término que habrá el año que viene, el día 6 de junio. ¿Por qué? Porque sería una locura para los votantes votar en dos casillas diferentes, distanciadas unas de otras. ¿Para qué le quiero contar? Le explico después de corte.
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10: El canguro rojo es el marsupial más grande del mundo y habita en las regiones secas de Australia. Se desplaza dando grandes saltos gracias a sus poderosas patas traseras y utiliza su cola para mantener el equilibrio. Las hembras poseen una bolsa abdominal donde llevan a sus crías hasta que se desarrollan completamente. Se alimenta principalmente de hierbas y plantas resistentes a la sequía. Este animal puede sobrevivir largos periodos sin beber agua, ya que obtiene líquidos de su alimentación. Viven en grupos llamados manadas, lo que le permite protegerse de los depredadores. El canguro es un símbolo nacional de Australia y representa la adaptación a ambientes extremos. Su conservación ayuda a mantener el equilibrio natural del ecosistema australiano.
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0: Vamos a tener comunicación en este momento, en vivo, en directo, con mi compañero Leopoldo Espejel. Se está cayendo el cielo allá en la carretera, al norte, pues, del estado de México. Lluvia y granizo están afectando gravemente las vialidades, por supuesto, los inmuebles. Leopoldo, tú estás al aire, estamos al aire, adelante.
11: ¿Cómo estás, Pepe? Muy buenas tardes. Efectivamente, una intensa lluvia y granizada acompañada de actividad eléctrica que se ha registrado la tarde de hoy en varios municipios de la región del Valle de Toluca, como es la capital del Estado de México, Ixtlahuaca y Atlacomulco. Pues han sorprendido a los habitantes y activando los protocolos de protección civil. El hielo, Pepe, en algunos sitios ha alcanzado tirantes de hasta 20 centímetros. Al momento, el primer corte que dan a conocer las autoridades de protección civil es por lo menos la caída de 3 estructuras metálicas, 2 en tiendas de conveniencia, 1 más en una tienda de una gasolinera y otro más, Pepe, en una escuela que se encuentra anexa a la normal de Atlacomulco. Afortunadamente, Pepe, en ningún caso hay personas lesionadas y bueno, pues se continúan las labores de reconocimiento de todo esto que ha acontecido. Ya en redes sociales pues circulan estas imágenes, Pepe, de esta intensa granizada que parece más bien un paisaje nevado en toda esta zona del Valle de Toluca. Otra situación fuerte la tenemos en estos momentos en la carretera federal y la autopista México-Puebla, en los municipios de Chalco y Valle de Chalco, donde hay severas inundaciones a partir de la zona del puente de la Concordia, Pepe, y toda esta área antes de llegar a la caseta de cobro de San Marcos. Es lo que tenemos al momento, Pepe.
0: Sí, entendemos perfectamente. Por favor, no dejes de avisarnos si hay alguna otra novedad, pero de una vez, ya que estás en la línea telefónica, llega información de que el Papa León XIV ha nombrado al tercer obispo en la historia de la diócesis de Ecatepec, Estado de México, y ya se preparan eventos canónicos, les llaman, para dar la bienvenida a este obispo en el municipio más poblado, no solamente del Estado de México y del país, sino de América Latina.
11: Sí, efectivamente, Pepe, este nombramiento lo ha hecho el Papa León XIV, ha designado a Monseñor José Guadalupe Torres Campos como nuevo obispo de la diócesis de Ecatepec, convirtiéndose así, como bien lo subrayas, Pepe, en el tercer obispo de esta diócesis, por lo que ya se prepara esta magna toma de posesión canónica programada para el miércoles 22 de junio en la Catedral de San Cristóbal, Ecatepec, Pepe. A lo largo de su ministerio, Monseñor José Guadalupe Torres Campos ha desempeñado importantes responsabilidades pastorales y de gobierno en las diócesis de León, Irapuato, Ciudad Juárez y Gómez Palacio, destacando por su cercanía con los migrantes, las víctimas de la violencia y las comunidades más vulnerables. Monseñor José Guadalupe Torres Campos, Pepe, fue antecedido primero por Onésimo Cepeda Silva, quien fue obispo de este municipio de 1995 a 2012, y después por Roberto Domínguez Houtoleng de 2012 a 2024. Pepe, el reporte que tengo.
0: Es decir, la diócesis de Catepec estaba vacante desde hacía un año más o menos, poquito más de un año, y ahora nombra el Papa a este nuevo obispo en la sí. sede de Catepec. Que estés muy bien, gracias, Polo.
11: Buenas tardes, Pepe.
0: Gracias, muy buenas tardes. Le voy a informar a usted, se ha hecho mucho ruido con el asunto de un proyecto turístico allá en Quintana Roo. El proyecto se llama Perfect Day y pertenece a la compañía Royal Caribbean. Ha sido un pleito brutal porque los ambientalistas aseguran que se está destrozando el medio ambiente, se está dañando el medio ambiente. El gobierno federal rechaza entonces, ante estas protestas, este megaproyecto turístico, le repito, en Majagual, Quintana Roo. La secretaria del Medio Ambiente, Alicia Bárcena, dice no a la construcción de este desarrollo.
12: Bueno, me permito informarles que no se va a aprobar el proyecto de Perfect Day de Royal Caribbean. ¡Bravo! Conste que se llevan la primicia. Sabemos que la empresa está también buscando desistirse del propio proyecto, pero nosotros como Semarnat no lo vamos a aprobar.
0: Sabemos que la empresa se está resistiendo, pero que no se va a aprobar. Esto lo dijo la secretaria de Medio Ambiente y Recursos Naturales. Diagnóstico básico para la gestión integral de los residuos en la sede de la Secretaría. La de Medio Ambiente, a la cual solo invitó a camarógrafos. El antecedente es muy... Hay que conocerlo. Desde hace un par de semanas, diversas organizaciones ambientales han protestado por el avance de este megaproyecto que contempla cimentaciones profundas alrededor de manglares y riesgos para el sistema kárstico y el acuífero del que depende Majagual, en donde interactúan manglares con especies en peligro de extinción, como el jaguar, la tortuga blanca y ecosistemas de arrecifes.
13: Y es que este parque acuático de gran escala contemplaba tener más de 30 toboganes, clubs de playa, albercas, bares, una infraestructura para miles de visitantes e incluso para recibir varios cruceros al día, con una inversión estimada cercana a los 1,000 millones de dólares, con una apertura prevista originalmente para 2027. Pero el impacto ambiental era muy considerable. Los impactos ambientales en la zona cercana al sistema arrecifal mesoamericano, los manglares y ecosistemas, despertaron protestas que hoy tuvieron esta reacción.
0: Habrá que esperar, pues, cuáles son las reacciones de los implicados, involucrados en la inversión y el desarrollo de este proyecto, que queda cancelado por instrucciones precisas del gobierno federal. Maro Rojas, vamos contigo ahora, si me permites, para comentar lo que está a punto de llegar a la Comisión Permanente. Me refiero a la iniciativa de la Presidenta de la República para reformar la reforma judicial. ¿Cuáles son los datos que tenemos? ¿Cuál es el plan de vuelo? Porque esto tiene que quedar listo antes del 3 de junio. Buenas tardes.
14: Efectivamente, te saludo primero, Pepe, ¿cómo estás? Muy buenas tardes. Y desde esta Cámara de Diputados lluviosa, con las imágenes de Miguel Ángel Brígido, te informo que aún nadie conoce el contenido de una iniciativa que anunció la presidenta, motivo de un periodo extraordinario que debe darse antes de que concluya este mes, es decir, antes de que concluya la próxima semana. Debe recorrer incluso los congresos estatales, porque es una reforma constitucional que el primordial cambio que busca es aplazar la reforma de jueces, magistrados y ministros de 2027 a 2028. Lo dijo aquí la presidenta del INE, sería un verdadero fracaso en las casillas, darle a entender a la gente cómo votar por alcaldes, presidentes municipales, diputados locales, diputados federales, en algunos casos gobernadores, y además jueces, magistrados y ministros. Pepe, hoy el PRI adelanta, sea cuando sea que llegue y cuando sea que se dé el periodo extraordinario, el PRI va en contra porque ni siquiera se ha aprobado una ley que fue aprobada hace más de un año para aumentar sueldo de policías, maestros y personal de salud. Así lo dijo Rubén Moreira.
15: En menos de 50 horas, 60 horas, van a sacar una reforma constitucional y van a hacer la declaratoria de constitucionalidad inmediatamente. Cuando tenemos más de un año esperando la declaratoria de constitucionalidad de la reforma al artículo 123 para los salarios mínimos profesionales, reforma que le permitiría, por ejemplo, a los policías municipales elevar su sueldo, o ver que se eleve su sueldo de 8,000 a 18,000 pesos. Sin embargo, Lauritzel Castillo, presidenta de la mesa directiva del Senado, tiene guardado, escondido en un cajón, esta declaratoria de constitucionalidad, perjudicando a los policías, a los maestros, a los soldados, a los guardias nacionales, a los médicos, a las enfermeras.
14: Y Pepe, asegura también Rubén Moreira que es una reforma corta, que no cambia lo esencial, que se profesionalice el Poder Judicial. Dice Ricardo Monreal, presidente de la JUCOPO, tienen razón, ellos siempre han votado en contra de esta reforma judicial, sería coherente su voto en contra, pero pide a la oposición no adelantar vísperas para juzgar una iniciativa que nadie conoce porque no ha llegado. Eso sí dio la ruta. Llegaría y se anunciaría el jueves en la comisión permanente. El viernes aquí la comisión cita solo para dar a conocer su recepción y cita para aprobación el martes, al parecer a las 5 de la tarde estaré aquí reportándote la aprobación en comisiones, para el miércoles la votación en el pleno aquí en la Cámara de Diputados, el jueves en el Senado, y en un solo día podrían todos los congresos estatales aprobarla y decretarse entre sábado y domingo antes del 1 de junio, que es el lunes de aquí, del siguiente al próximo, Pepe, y pues vamos a estar pendientes.
0: Claro, claro, Maru, tú estás muy consciente de las fechas. De acuerdo con lo que nos han explicado los expertos, esta reforma a la reforma tiene que ser constitucional, evidentemente, tiene que seguir todo un recorrido, pero tiene que quedar lista, aprobada y publicada en el Diario Oficial de la Federación, a más tardar el 3 de junio. ¿Por qué? Tiene que ser exactamente 90 días antes del arranque del inicio del año electoral 2026-2027, que contempla, claro, la realización de las elecciones de medio término el 6 de junio de 2027. Entonces, si no está a tiempo, antes del 3 de junio, de nada va a servir el esfuerzo. Ahora, hay una gran preocupación, porque muchos partícipes de la sociedad, hablo de empresarios, hablo de inversionistas, hablo de miembros del cuerpo diplomático, hablo de trabajadores, hablo de políticos en general, han mandado sus ideas, han expuesto sus ideas distintas para que esto mejore y no se cometa la farsa que ocurrió el 2 de junio pasado, del año pasado. Y sin embargo, nada de esto, al parecer, ha sido tomado en cuenta. No sabemos por dónde viene el asunto. El caso es que la gente no está conforme porque habla de que, pues, esta reforma al Poder Judicial es una muestra más de debilitamiento de los contrapesos. Es una politización. Los partidos políticos van a estar entrando por la puerta de atrás. En fin, hay una serie de comentarios que todavía son no se pueden responder con certeza porque desconocemos el texto, Maru.
14: Y sin texto, Pepe, solamente lo que pudo adelantar Ricardo Monreal, que dijo ha participado en algunas de los cambios, que son a 9 o 10 artículos, que se reducirá la lista, el número de jueces, magistrados y ministros a ser votados, de los que se planeaban para 2027, aún en el 2028, serían mucho menos el número, solo una opción o dos, y así se evitaría estos que calificó vergonzosos acordeones que ya reconoce existieron.
0: Y claro, tiene que hacerse todos los cambios que proporcionen certeza. ¿Estamos de acuerdo? Certeza para que la gente pueda ir a votar exactamente y para que no se cometan injusticias en el ejercicio judicial, que es algo muy delicado y no a cualquiera, ni mucho menos vía tómbola, lo pueden sortear para que sea un juez o un magistrado. En fin, ya los ministros de la Corte ya fueron elegidos. Gracias, gracias, Mario Rojas, por la información.
14: Estamos pendientes, Pepe. Muy buenas noches.
0: Estamos pendientes. Muy buenas noches, Mario Rojas. Nos permite, hagamos una pausa breve. Vamos a regresar con información de lo que está implicando lo dicho por el secretario del Tesoro estadounidense en un foro de París a los aliados de Estados Unidos en torno al terrorismo. Habló de la fuerza del gobierno de Washington que encabeza Donald Trump para actuar inmediatamente. Y lo que llamó la atención fue haber mencionado y equiparado o medido con la misma vara al grupo chiita Hezbollah con el cártel de Jalisco, perdón,
13: de Sinaloa.
0: El cártel de Sinaloa. Obviamente no son iguales, pero tienen métodos idénticos. Vamos a hablar de esto, si nos permite, en un momento.
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10: La calabaza es un alimento que debe estar incluido en nuestra dieta semanal gracias a sus beneficios que trae, como ayudar a la salud intestinal, enfermedades cardíacas, disminuye el riesgo de asma. Asimismo, aporta vitaminas C, E y K y minerales como sodio, potasio y calcio.
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11: Estamos nuevamente abiertos en línea directa con usted a través de Telefórmula, radio, televisión, internet, todas las plataformas. Y en este momento hacemos contacto con el comentarista doctor Raúl Benítez Manaut. Él es investigador y académico del Centro de Investigaciones sobre América del Norte, especialista en temas de seguridad y defensa. Doctor Raúl, muchas gracias por aceptar la invitación. Buenas tardes.
12: Buenas tardes, Pepe. Es un gusto estar con ustedes. Les saludo desde Quintana Roo.
11: Ah, qué bien. Me imagino que estás atento a lo del proyecto Mahahual, que ya le dijeron que no va.
12: Exactamente, exactamente.
11: Sí, porque estaban destrozando el medio ambiente por ahí. Pero te buscábamos más bien por el tema de lo que dijo Scott Bessent, el secretario del Tesoro de Estados Unidos, quien se reunió en París con los líderes europeos y les hace un llamado para que con firmeza apoyen a Washington en todos los trabajos que tienen que ver con el combate al terrorismo. Y comparó a Hezbollah, esta organización política, con el cártel de Sinaloa. Danos tu opinión, por favor.
12: Bueno, mira, Pepe, que el secretario del Tesoro de Estados Unidos haya hecho esa comparación es una cosa muy grave. Porque si los comparan como similares, entonces les aplicarían la misma medicina. Es como si a ti te comparan que tienes una influenza y el otro tiene también influenza, pues te van a dar la misma medicina, el doctor te va a dar la misma medicina. Entonces aquí, pues yo no creo que la forma en cómo Estados Unidos combate a Hezbollah e Israel combate a Hezbollah tenga que ver con tácticas apropiadas para poder combatir al cártel de Sinaloa, dado que nosotros lo que estamos viendo es un combate al cártel de Sinaloa más bien por la vía judicial, mientras que a Hezbollah le están echando toda la artillería militar. Entonces, es una cosa muy dura. Lo que sí es que llama la atención que, como ya han pedido 10 personas, funcionarios de Sinaloa, encabezados por el exgobernador y vinculados al cártel de Sinaloa, pues esa vía les está resultando muy positiva, Pepe, para poner contra la pared al gobierno mexicano, y de esos 10, pues 2 ya se entregaron. Entonces, yo creo que las formas de combatir a grupos criminales terroristas, según ellos, pues son muy distintas a lo que se puede aplicar en América Latina, en México, en Sinaloa, junto con Medio Oriente, ¿no?
11: ¿El cártel de Sinaloa es comparable con el terrorismo de Hezbollah? Yo opino, si me permites mi comentario, opino que no en la motivación, porque Hezbollah responde a una motivación de carácter político, religioso, está financiado por Irán, tiene escaños en el parlamento libanés, es brazo armado en contra de Israel, apoyado siempre por Irán. En cambio, Sinaloa pues responde a otros objetivos distintos, pero que a fin de cuentas se parecen porque ocupan territorio, control territorial, ingresos transnacionales, manejan redes bancarias clandestinas, tienen milicias propias, tienen capacidad de neutralizar al Estado, matan civiles, lavan dinero, doblan gobiernos. La diferencia es de fin, pero no de método. ¿Estarás de acuerdo?
12: Totalmente de acuerdo, Pepe, pero aquí hay un detalle. El Hezbollah no tiene como enemigo frontal y directo a Estados Unidos, tiene a Israel. En cambio, el cártel de Sinaloa tampoco tiene como enemigo directo a Estados Unidos. Los del cártel de Sinaloa aman a Estados Unidos porque aman sus dólares y quieren que los norteamericanos consuman sus productos. Por supuesto que al estar muriendo una gran cantidad de norteamericanos en territorio estadounidense, Estados Unidos lo considera un enemigo a atacar. Pero son dos cosas totalmente diferentes. Y yo creo que Hezbollah, pues Israel tiene sus métodos, hasta Estados Unidos los apoya básicamente con inteligencia. La inteligencia es el arma fundamental de Estados Unidos para combatir al cártel de Sinaloa también, pero están ellos usando el brazo judicial en este caso. Y además muy exitoso, Pepe. Yo creo que la presión de Estados Unidos judicial está funcionándoles con muchísimo éxito.
11: Raúl, ¿el gobierno mexicano debería estar preocupado si se está haciendo este tipo de comparación con un grupo beligerante desde hace no sé cuántos años? Está constituido desde 1970 y tantos.
12: Mira, el gobierno mexicano yo creo que ya está muy preocupado, y sí está preocupado porque ahora se agrega esta comparación, pero básicamente lo hace el secretario del Tesoro, quiere decir también van sobre redes de lavado. El secretario del Tesoro no sabe nada de misiles, ni de armas, ni de drones, sabe de dinero. Entonces, uno de los elementos fundamentales para combatir el narcotráfico es precisamente seguir la huella de los dólares, seguir la huella del dinero. Pero sí se debe de preocupar el gobierno mexicano porque efectivamente siempre en estos últimos días hay un funcionario de Estados Unidos de un área, otro de otra área, el propio presidente Trump, etcétera, golpeando o al gobierno mexicano que dice que está lleno de corruptos, o al país que dice que está invadido por el cártel Sinaloa, o directamente al cártel frontalmente señalado como tal. Entonces, pues sí, el gobierno de México tiene que preocuparse, aunque yo veo muy inviable el uso de medios militares en el caso de Sinaloa. No veo cómo. Además, afectaría a mucha población civil que ni la debe ni la teme, y eso sí es grave. Igual que en el Líbano, atacar a Israel, a Hezbollah, pues está provocando una tremenda cantidad de víctimas civiles. Entonces, México sí tiene que tratar de evitar que Estados Unidos haga eso y que afecten inocentes. Y no hay otra más que la colaboración, aunque no nos guste, aunque algunos digan que eso puede afectar la soberanía del país. Estados Unidos tiene mucho más ventaja sobre México que México sobre Estados Unidos. Y la fama de corruptos y de matones no se nos quita por ningún lado, ¿no?
11: Aquí el problema para México en lo inmediato es cómo creció, cómo subió la lumbre de la estufa que está cocinando la cazuela de las relaciones México-Estados Unidos, cómo subió la lumbre con este asunto de la banda de los 10, de Sinaloa, sí, encabezada por, ya sabemos por quién, por Rubén Rocha Moya, y lo que se sigue diciendo en Estados Unidos, en que van a seguir dándole, y dándole duro, que vienen más listas con nombres, ya no solamente de cabecillas del crimen, sino de quienes apoyan a esos cabecillas del crimen, que suelen ser los narcopolíticos. Esto hunde rotundamente esta imagen que se quiere dar de México en la Cuarta Transformación, ¿no te parece? Es un regalo que dejó Andrés Manuel López Obrador y que está todo quebrado por dentro, ¿no?
12: Exacto. Y no solo son narcopolíticos, Pepe, porque está hablando el secretario del Tesoro, son narcoempresarios. Ellos también van por el control del dinero, porque saben que lo que más les duele a los narcotraficantes es el dinero, que les confisquen el dinero, que no les dejan hacer sus negocios de forma fácil. Entonces, esto pues es lo que está en juego. También pegarle a narcoempresarios, ya lo habían hecho con tres bancos, bueno, dos bancos y una institución financiera, y ahora pues no sabemos. Pero el hecho de que también el Departamento del Tesoro se está metiendo, haciendo estas afirmaciones, pues ya casi cada ministro del gobierno de Estados Unidos está haciendo sus afirmaciones todas en la misma dirección, lo que quiere decir que sí se puede endurecer la afectación, el golpe al cartel de Sinaloa y otros, al de Jalisco sería el segundo, y también narcopolíticos, pues que se preocupen algunos gobernadores muy amigos de Rocha Moya por el otro lado de los mares, por el Golfo de México, por Tamaulipas, Y entonces, pues están en la mira y la presidenta ya no sabe qué hacer porque primero habló de soberanía, pero cuando le aparecen 10 narcos o 10 señalados como narcos por los tribunales de Nueva York, pues ya no sabe qué hacer la presidencia porque hablar de soberanía ya no tiene mucho sentido. Los que están violando la soberanía del pueblo son estos señores. Estos 10 señalados en Sinaloa han entablado una guerra. Sus amigos del cartel de Sinaloa tienen una guerra civil ahí
11: A ver,
12: adentro, matando
11: te voy a hacer una
12: un
11: pregunta.
12: obispo.
11: Permíteme hacerte una pregunta fuerte, muy fuerte. ¿Estos 10 de la banda de Sinaloa son traidores a la patria?
12: Pero por supuesto, son traidores a la patria, a la constitución que juraron trabajar, a la constitución del estado de Sinaloa, pero principalmente a la población. Tienen Sinaloa en un estado de guerra civil y de terror.
11: Pues muchas gracias, doctor. Gracias, Raúl, por permitirnos esta conversación intensa con la audiencia de Grupo Fórmula.
12: Pues sí, muy difícil, pero es la triste realidad que nos tocó vivir con nuestros distinguidos gobernantes que no saben combatir al crimen organizado, y lo tienen que hacer otros.
11: Bueno, y viene también el reclamo de las extradiciones. Ese es un punto muy importante, pero ya tendremos oportunidad de
12: Exacto.
11: comentarlo más adelante. Muchas gracias, Raúl. Que te vaya muy bien.
12: Hasta luego, que tengas un gusto.
11: Mucho gusto, gracias, Raúl Benítez Manaut, investigador y académico del Centro de Investigaciones sobre América del Norte, especialista en seguridad y defensa. Después de corte, vamos a hablar con Leo Zuckerman, su colaboración semanal, claro, y vamos a hablar de la entrega total. Es una pregunta.
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21: El sentido del olfato de un perro es miles de veces más agudo que el de cualquier ser humano promedio.
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23: La Suprema Corte de Justicia validó las reformas impulsadas durante la administración federal anterior, las cuales otorgan a la Secretaría de Defensa la vigilancia del espacio aéreo nacional y ordenan la extinción de la Financiera Nacional de Desarrollo Agropecuario, Rural, Forestal y Pesquero. Las observaciones de organismos internacionales sobre la atención a la violencia de género en México han mostrado la necesidad de fortalecer la coordinación entre fiscalías estatales y las unidades especializadas en enfoque de género. El Partido Verde Ecologista recordó que en 2024 presentó una propuesta para fortalecer la atención a la violencia contra las mujeres. La presidenta del Comité de Transparencia de la Cámara de Diputados, Alisa Klipp, afirmó que darán revés a la reserva de 5 años de la información sobre el proceso de elección de los 3 consejeros del INE. Informó Itzel Vanegas. 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
11: Tocamos la puerta en este momento de la oficina de Leo Zuckerman, colaborador de excelencia en este espacio informativo cotidiano de Grupo Fórmula, radio, televisión, internet y todas las plataformas. Querido Leo, háblanos de la entrega de 2 de los 10 y si será tarde o temprano una entrega total. Me refiero a los 10 de Sinaloa.
0: Querido Pepe, muy buenas noches a ti y a toda la audiencia. Mira, déjame comenzar con una anécdota. Cuando yo viví, que fui estudié allá en la ciudad de Nueva York, me tocó ver el famosísimo juicio en contra del jefe de la mafia de esa ciudad, de la ciudad de Nueva York, un tipo que se llamaba John Gotti, pues que eran los que controlaban, imagínate, todos los negocios ilegales de una ciudad tan próspera como es Nueva York. ¿Y cómo lograron meter a la cárcel, condenarlo a cadena perpetua a John Gotti? Fue a través de uno de sus lugartenientes, un tipo que se llamaba Salvador Gravano, le decían, me acuerdo, el Toro Gravano, que era uno de sus lugartenientes, y al cual arrestaron y le achacaron, lo inculparon de una serie de asesinatos. Y para salvar el pellejo, Gravano estuvo dispuesto a cooperar con la Fiscalía Federal, la misma que está acusando a los 10 de Sinaloa, estuvo dispuesto a testificar en contra de Gotti, de, digamos, cantar, como se dice en las rancheras, de decir toda la verdad acerca de su jefe, John Gotti. Gracias al testimonio de Gravano pudieron lograr la convicción de John Gotti. Mientras que a Gravano, fíjate nada más, Pepe, Gravano se declaró culpable de 19 asesinatos, Pepe, 19. Y a cambio de dar su testimonio, solamente le dieron 5 años de cárcel y luego lo convirtieron en testigo protegido del FBI. Para que te des una idea de lo importante que son estos acuerdos de cooperación, muy utilizados por la autoridad estadounidense, porque la lógica de la justicia penal del vecino del norte es que para destruir las organizaciones criminales complejas, se necesita la cooperación de los insiders, de aquellos que están metidos dentro de esa organización, que provean información y testifiquen en contra de los líderes superiores. El típico caso de agarrar a los peces chicos para que testifiquen en contra de los peces gordos. Y ya regreso ahora sí al caso de México. Es evidente que pues ahora la defección, la entrega voluntaria de estos dos personajes, del ex secretario.
11: ¿Te refieres a Gerardo Mérida y a Enrique Díaz?
0: Correcto. Uno es el ex secretario de Seguridad de Sinaloa, otro es el ex secretario de Finanzas del gobierno de.
11: Pero ojo, son herencia de Andrés Manuel López Obrador, porque el secretario de Seguridad de Sinaloa, el general de división en retiro, Gerardo Mérida Sánchez, sí, fue propuesto. Sí. Por el general Audomaro Martínez, que era el responsable de toda la inteligencia de López Obrador, desde cuando López Obrador era jefe de gobierno de la Ciudad de México.
0: Es correcto lo que tú dices y es muy importante lo que estás mencionando, Pepe, porque estos dos personajes ya salieron corriendo hacia Estados Unidos a tratar de conseguir la mejor negociación posible a cambio de que les reduzcan sus penas y les den mejores condiciones carcelarias, pues van a informar y van a testificar en contra de lo que ellos sabían del gobernador Rocha y quizás de alguien más arriba que el propio Rocha. Yo creo que eso es a lo que le tiene miedo el gobierno de México, el gobierno de la presidenta Claudia Sheinbaum, que si entregan a Rocha, Rocha en esta misma lógica de cómo opera la justicia de Estados Unidos, con el fin de que le bajen sus penas o le den mejores condiciones carcelarias, pues les va a dar a un pez gordo. ¿Quién es ese pez gordo, Pepe? Pues tú lo mencionaste, es el expresidente López Obrador, ¿qué tanto sabía el presidente de la operación de esta presunto involucramiento del gobierno de Sinaloa con la facción de los Chapitos en Sinaloa? ¿Qué tanto él estuvo al tanto del financiamiento de las campañas políticas, de la intervención del cártel en la elección del 2021? ¿Qué tanto se repartió dinero más allá de las campañas? En fin, esa es la lógica de la justicia estadounidense, y eso yo creo que eso es lo que le tienen miedo en el gobierno de Estados Unidos, de México.
11: Claro.
0: Que caiga el John Gotti, como era el jefe de la mafia, John Gotti en Nueva York, pues que caiga el jefe de la mafia de lo que era Morena, que presumiblemente podría ser hasta el expresidente López Obrador, Pepe. Yo creo que eso es a lo que le tienen miedo por la lógica del sistema,
11: claro,
0: penales de estadounidense.
11: Sí, Pepe. Porque según hemos anunciado, hemos conversado con los expertos, cualquiera de los señalados que en caso de resultar culpables de uno o varios delitos en Estados Unidos, como el caso de Rubén Rocha Moya, podrían recibir una sentencia de 40 años, si no es que cadena perpetua. Hombre, si te van a llevar por 40 años y sueltas la sopa y cantas y bla, bla, bla, y todo queda en 10 o 12 años, pues venga, ¿no?
0: Pues mira, como a Gravano, que le dieron 5 años, Pepe, por 19 homicidios, ¿no? O incluso yo te diría, porque no es solamente que les reduzcan las penas, es que los pueden mandar a la famosa Supermax que está en Colorado,
11: sí,
0: que es la prisión más dura que existe en el mundo, porque es una prisión subterránea, que es donde está el Chapo Guzmán precisamente y Genaro García Luna. A cambio de que te bajen la condena y que te manden a una prisión que no, sí, esté tan jodida, sí, déjame, sí, ponerlo así, pues sí, hombre, sueltas lo que quieras, ¿no?
11: Gracias, querido Leo. Gracias, como siempre, por tu comentario oportunísimo. Tus minutos de opinar.
0: Muchísimas gracias, querido Pepe. Te mando a ti un abrazo y un saludo a toda la audiencia.
11: Igualmente, gracias. Hasta la siguiente con Leo Zuckerman y sus minutos de opinar. Nos permite, haremos una pausa breve. Volveremos a las 7 en punto, directamente en YouTube, en radio 970 de AM y 103.3 de FM y las demás plataformas. Enseguida estaremos de vuelta con usted.

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1: El concierto del cantante de música regional mexicana, Cristian Nodal, el cual estaba programado para realizarse este próximo sábado 23 de mayo en el Estadio de los Yaquis de Obregón, ha sido oficialmente cancelado. A través de un comunicado oficial, se informó que la decisión se tomó debido a un incumplimiento de contrato por parte de la empresa organizadora del evento, el cual formaba parte de su gira internacional Palcora Tour. El gobierno federal colocó a Sonora entre las entidades con más avance dentro del Plan Nacional de Infraestructura Hospitalaria. Durante la conferencia matutina de este martes, Zoe Robledo, director general del IMSS, presentó los hospitales inaugurados y los que siguen en construcción, siendo Sonora una de las entidades con más obras de nosocomios en México.
2: Para Radio Fórmula Sonora informó Carolina Lucero.
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4: Hablemos de mamá a mamá y también a papá, con Gina Ibarre.
5: ¿Sabías tú que la timidez en la adolescencia es un rasgo de personalidad y es además completamente normal? En una etapa ruidosa, sociable y muy orientada a la amistad, los adolescentes tímidos pueden parecer diferentes a sus compañeros, pero la realidad es que no lo son. Suelen hablar menos, sí, observan más y reflexionan antes de actuar. No buscan ser el centro de atención, pero muchos destacan por su capacidad de escuchar, su creatividad y su manera profunda de percibir y comprender el mundo que los rodea. No todos los adolescentes brillan haciendo ruido. Algunos brillan más en silencio, construyendo vínculos auténticos y dejando huella a su manera. Reconocer y valorar estas cualidades de tus hijos fortalece su autoestima.
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7: Por favor, ponga tiempo su reloj, son las 7 en punto, hora del centro de México. Estamos transmitiendo este esfuerzo informativo de Grupo Fórmula en este momento a través de la radio 970 de AM, 103.3 de FM. Y desde luego, en primerísimo lugar, a través de YouTube, donde podemos estar comunicados de manera, por supuesto, mucho más directa, mucho más relajada. Vamos, si le parece, a un corte de caja informativo con Óscar Holguín.
8: Desde luego, Pepe, el secretario del Tesoro de Estados Unidos, Scott Bessent, pide a los socios de Estados Unidos firmeza contra el terrorismo de Hezbollah y el cártel de Sinaloa.
9: Y requeriría que nuestros socios en todo el mundo respondan con fuerza a la matriz de terroristas que enfrentamos, desde Hezbollah hasta el cártel de Sinaloa. Mientras las amenazas cruzan fronteras, nuestra unidad de propósito debe trascender todas esas fronteras.
8: En este espacio, el experto en seguridad y relaciones internacionales Raúl Benítez Manaut calificó como grave la comparación del cártel de Sinaloa con el grupo islámico.
10: Que el secretario del Tesoro de Estados Unidos haya hecho esa comparación es una cosa muy grave, porque si los comparan como similares, entonces les aplicarían la misma medicina. Es como si a ti te comparan que tienes una influenza y el otro tiene también influenza, pues te van a dar la misma medicina, el doctor te va a dar la misma medicina. Entonces aquí, pues yo no creo que la forma en cómo Estados Unidos combate a Hezbollah e Israel combate a Hezbollah tenga que ver con tácticas apropiadas para poder combatir al cártel de Sinaloa, dado que nosotros lo que estamos viendo es un combate al cártel de Sinaloa más bien por la vía judicial, mientras que a Hezbollah le están echando toda la artillería militar.
8: La presidenta de la República reclamó al gobierno de Estados Unidos por rechazar 269 solicitudes de extradición hechas por México en los últimos 8 años. Capturan a Juan Manuel N., alias El Pony, implicado en la masacre de 10 en Tehuitzingo, Puebla. El autor material sigue prófugo. Rechaza el gobierno federal megaproyecto turístico en Magajual, Quintana Roo. La secretaria del Medio Ambiente, Alicia Bárcena, dice no a la construcción del desarrollo Perfect Day de la compañía Royal Caribbean.
11: Bueno, me permito informarles que no se va a aprobar el proyecto de Perfect Day de Royal Caribbean. ¡Bravo! Conste que se llevan la primicia. Sabemos que la empresa está también buscando desistirse del propio proyecto, pero nosotros, como Semarnat, no lo vamos a aprobar.
8: Brote de ébola se extiende por África. Van más de 100 muertos. Vacunas contra el virus podrían tardar 2 meses. Así lo advierte la Organización Mundial de la Salud. El secretario de Salud de México, David Gersenovich, declara alerta de viaje por ébola. Anuncia monitoreo a visitantes de Uganda y el Congo.
12: Estamos alertas a lo que pueda suceder con el ébola. Se emitió una alerta de viaje el día de ayer por la Dirección de Epidemiología, de tal manera que si alguien viaja de México a países del Congo o Uganda, queremos saber y tenerlos reportados. También, si alguien viene de esos países, tendremos una vigilancia estrecha de esas personas.
8: Por cierto, la selección de la República Democrática del Congo jugará contra Colombia el 23 de junio en Guadalajara. En el mundo, ultimátum de Trump a Irán. Da 3 o máximo 4 días para firmar acuerdo nuclear.
13: Digo 2 o 3 días, tal vez el viernes, sábado, domingo, algo quizás a principios de la próxima semana, pero un periodo de tiempo muy, muy limitado.
8: Vladimir Putin visita China, busca fortalecer alianza contra presiones de Occidente.
14: Vladimir Putin está muy contento de haber visitado a Xi Jinping en el marco de estas firmas de acuerdos que ya vienen y que tienen, digamos, una larga trayectoria. Hace 25 años que las relaciones entre Rusia y China no hacen más que afianzarse. Y decía Vladimir Putin, textuales palabras, me alegro de volver a visitar Beijing por invitación de mi viejo y muy buen amigo, el presidente de la República Popular de China, Xi Jinping. El intercambio regular de visitas recíprocas, decía Vladimir Putin, y la celebración de alto nivel es una parte importante e inherente en nuestros esfuerzos comunes para el desarrollo de todo el conjunto de relaciones entre los dos países y para la maximización de su verdaderamente ilimitado potencial. Y además también decía Vladimir Putin que lo siguiente, quisiera recordar que hace 25 años Rusia y China suscribieron el Tratado de Buena Vecindad, Amistad y Cooperación, que cimentó una base sólida para la formación de la cooperación mutua.
7: Esto en cuanto a la información en general, la información nacional e internacional más relevante al momento, pero también es noticia, no sé cómo va la encuesta en YouTube respecto a lo que planteabas hoy. ¿Quién cree usted que va a ser el campeón
8: de la Liga de la Patada? Pues mira, está muy pareja, pero Pumas se mantiene arriba por un 54%. Evidentemente, el 46% considera que el título se va a pintar de azul.
7: Bueno, se va a pintar de azul como sea, pero aquí la producción quiere que sea cruz
8: azul. Azul únicamente o azul y oro.
7: Porque si no, quema la cabina. En fin.
8: Sí, no, la gente de Cruz Azul está insoportable. Así se va a mantener hasta el domingo. Ya si ganan, ¿qué te digo?
7: Sí, porque el partido de ida el jueves, bueno, pues es muy importante. A mí me late un empate, ¿no? Para definir toda la noche del domingo a las 7 p.m. en el estadio, magnífico estadio olímpico de la ciudad universitaria. Pero bueno, pues hablando de este partido, está cundiendo el tema de la reventa. Se venden boletos hasta en 237 mil pesos. Este día se registraron filas kilométricas en la cantera, sede de los Pumas de la UNAM. Cientos de abonados se formaron desde temprano para tratar de conseguir una entrada al partido del domingo en Ciudad

0: planta baja. Hubo gente que desde la 1 de la mañana de hoy se formaron para tener el primer lugar, pero si llegabas a las 12 del día era imposible estar dentro de los primeros 100 y automáticamente te ponían una marca y eras el lugar número 600. El límite de boletos era 4 por persona y aproximadamente era una fila de 3 a 4 horas para poder acceder a los boletos y poder comprarlos. Había un tiempo límite de 10 de la mañana a 5 de la tarde. Solamente en ese tiempo tú podías acceder a esa venta. Afuera de Cantera, en la calle, en avenida de Limán y calle Totonacas, estaba la gente formada, una fila enorme, aproximadamente de 700 personas. Y no era nada más eso sobre la calle de Totonacas, sino que era esperar para que te pudieran dar acceso a la cantera. Dentro de cantera eran otras 2 horas de fila y, pues, como te comento, si llegabas a las 6 de la mañana eras el lugar número 15, si llegabas a las 12 del día ya el 600. Mañana hay otro tipo de venta para canteranos y demás miembros del equipo, pero hoy en cantera hubo aproximadamente 700 personas que trataron de conseguir un boleto. El precio rondaba cerca de los 800 pesos, pero como ya lo comentabas, la reventa la pueden encontrar cerca de los, ahorita, 13 mil pesos, pero estoy segura que van a subir a, como lo comentaba, cerca de los 100 mil pesos.
1: Pues gracias, Renata, gracias por esta información, sin duda útil.
0: Hasta luego, gracias.
1: Gracias, buenas noches, Renata Alvarado, reportera de Fórmula Deportes. El coordinador de Fórmula Deportes es, por supuesto, José Luis N., el pintor, y nuestro productor, Carlos Alberto Pérez, ¿no? De verdad, ya se parece a la 4T, quiere influir con su música para que todo el mundo vote por el
2: Cruz Azul. Pero quiere verse democrático poniendo el himno de los Pumas. Oye, la inteligencia artificial consultada sobre este asunto dice que va a ganar Pumas con un marcador global de 4-3. Ya el lunes vemos si esta inteligencia es muy inteligente o nos salió medio mensa.
1: Medio atarantado. José Luis Cuevas, pintor, ¿cómo te pinta a ti la situación? ¿Ya tienes tu boleto? ¿Cómo te va? Buenas noches.
3: Hola, Pepe, ¿cómo estás? Qué gusto saludarte igual a Oscar y a todo el equipo. Pues mira, no tengo mi boleto porque me tocará hacer programa justo a esa hora de 8 a 9 y le vamos a ir informando el minuto a minuto de lo que suceda en este partido. Pero bien, como lo comentaba Renata Alvarado, desde muy temprano estuvo ahí en cantera para saber cómo iba a estar la logística y la verdad es que sí, termina por ser, Pepe, así como en su momento hablábamos de Pachuca y esta historia de papelería Chelo y que vendían en lugares comunes, que vayas y que compres en el club es algo que creo que se premia demasiado y que creo que puede llegar, si está limitado a ciertas personas, me parece que puede llegar a proteger al aficionado real, a los Pumas, y no lo que hoy vemos, que por cualquier cantidad de ventas digitales se pueden hacer muy malos usos de los boletos para un partido de esta índole. Creo que va a ser un muy buen partido y yo la verdad es que creo que hombre por hombre Cruz Azul es mejor. Pero Pumas trae la suerte del campeón, ahí está la forma en que venció al América por posición en la tabla, ahora lo hace con Pachuca, y vamos a ver este proyecto de dos técnicos mexicanos con Wiki llegando como bombero, y del otro lado con Efrastóteles, ya como se le dice Efraín Juárez.
1: Es verdad, José Luis, que la permanencia de Wiki como director técnico de Cruz Azul está condicionada a la victoria.
3: Sí, mira, lo que comentó el día de ayer el ingeniero Víctor Velázquez, que es el presidente de la cooperativa, en una premier de un documental o película de Cruz Azul que se estrenó, hablaba de eso, de precisamente si es campeón Wiki se mantiene, ya lo dijo ante los medios. Yo no sé qué tanto esto pueda motivar a Wiki, que después le preguntaron y dice que está más que motivado e ilusionado, pero imagínate donde pierda y por ahí las situaciones o llene de presión al grupo porque se está jugando ya la chamba Joel Wiki como entrenador, a pesar de que ha hecho todo bien desde que llegó. No sé qué tan bien le pueda venir a Cruz Azul este incentivo de te quedas, ¿no?, para el resto de los jugadores. Lo que sí es que en Cruz Azul se juega bien al fútbol en las últimas semanas, se liberó presión y creo que haber derrotado a Chivas nos deja ver el poderío. Además, la forma que insistió y venció a Oscar Wally, al cancerbero de Chivas, que realmente estaba teniendo

0: un auténtico partidazo el pasado sábado. Así que todo listo para ello. Para los universitarios, Pepe, pues hay una coincidencia. En 2004, uno de los títulos de Pumas se coronaba por última vez el Arsenal de Inglaterra. Hoy el Arsenal, sin jugar su último partido, se coronó ya en Inglaterra. 22 años después gana el Arsenal, el empate del Bournemouth frente al Manchester City le da el título, y bueno, para la gente que le va al Arsenal, pues fue mucha alegría hoy. Incluso los jugadores lo estaban viendo en concentración, en el entrenamiento, se reunieron ahí en Londres para ver el juego. Estaban felices porque pasaron a la historia, Pepe, desde 1992 que se hizo como tal la Premier League de Inglaterra. El Arsenal había ganado 3 títulos y el último había sido en 2004 en el viejo Highbury, un estadio que se demolió para dar pie al Emirates, a la nueva casa. Y bueno, desde entonces había personas que realmente pasaron 22 años, Pepe, sin ver campeón al Arsenal. Te estoy hablando de los tiempos de Thierry Henry, de Dennis Bergkamp, un auténtico equipazo con Campbell en defensa. Bueno, 22 años después el Arsenal puede decirse campeón y tiene la Champions. Tiene la gran oportunidad de vencer al Paris Saint-Germain y hacer un doblete. Solo lo ha hecho el Liverpool, el Manchester United y recientemente en 2023 el Manchester City. Puede ser el cuarto equipo en lograr Champions y Premier en una sola temporada, Pepe. Gran historia la que se vive hoy con el Arsenal. Sin jugar, con el empate del City, se corona a falta de una fecha, Pepe.
1: Muchas gracias, José Luis. Gracias por todo esto. Y toma en cuenta el pronóstico. 4-3 Pumas. Es lo que
0: lo tomaré en cuenta, Pepe.
1: Es lo que dice la inteligencia artificial. Que te vaya muy bien.
0: Abrazo. Buenas noches.
1: Abrazo. Muy buenas noches. Vamos a una pausa muy breve. Volveremos con usted. Vamos a hablar de lo del ébola. Es un asunto del cual hay que estar informados, bien informados.
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3: Nogales da un paso importante hacia el saneamiento y el aprovechamiento de agua. Con una inversión superior a los 760 millones de pesos, el gobierno de Sonora puso en marcha el programa de drenaje y saneamiento que busca frenar el cruce de aguas residuales hacia Estados Unidos, fortalecer infraestructura hidráulica y garantizar el abasto para miles de familias fronterizas. El proyecto, impulsado en coordinación con la Comisión Nacional del Agua, contempla la rehabilitación y ampliación de plantas tratadoras, además de mejoras en colectores, cárcamos y sistemas de bombeo para evitar fugas y descargas irregulares. Las obras se desarrollarán entre 2026 y 2027 y permitirán incrementar en 36% la capacidad de tratamiento de aguas residuales.
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7: Carlos Rodríguez, la bomba, quien fuera comisionado de la Federación Mexicana de Fútbol, habló por primera vez desde su salida de la entidad y dijo que 7 de los 10 fondos de inversión más importantes del mundo hicieron ofertas para comprar hasta el 10% de la que hubiera sido la controladora de derechos de la Liga MX, valuada entre 11 y 14 mil millones de dólares. Todos sabemos cómo terminó. Y la razón es muy sencilla, y es que algunos dueños no estuvieron de acuerdo en transparentar sus operaciones y cuentas cuando el fondo se los exigió, lo que era bastante obvio. Y es que en un momento como el que vive el fútbol mexicano, en pleno mundial casi, y con estas conversaciones de mejor estructura y profesionalismo, debemos recordar que el potencial del fútbol mexicano a nivel internacional como negocio es inmenso, pero este nunca será desbloqueado si los dueños no lo tratan como el negocio que es.
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1: Permítame entrar en un enlace en este momento vía Zoom con Arturo Ávila, vocero de la bancada de Morena en la Cámara de Diputados. Arturo, bienvenido como todos los martes. Muy buenas noches.
9: Pepe, me da mucho gusto saludarte, por supuesto, como todos los martes, y a la gente que amablemente nos escucha en este espacio de Radio Fórmula.
1: ¿No están los morenistas frustrados por el fracaso de la manifestación contra la panista Maru Campos, gobernadora de Chihuahua, a la que ustedes acusan de traidora a la patria por permitir que agentes de la CIA pisaran el suelo patrio?
9: No, no estamos nada frustrados, todo lo contrario. Me parece que hay comentócratas que están muy preocupados por contar cuántos asistentes fueron a la marcha. Yo soy de los que piensa que las marchas se miden en función de lo que representan, ¿no? Por ahí, por ejemplo, en el propio estado de Chihuahua ha habido marchas históricas, ¿no? Como la que encabezó Luis H. Álvarez en 1986, cuando ciertamente reclamaba el fraude electoral que había cometido el PRI. Y de esa, pues no se recuerdan cuántos fueron ni cuántos eran, sino que se recuerda la esencia. ¿Qué tiene que ver con esta marcha? ¿Qué recordamos de esta marcha? Bueno, la primera, emblemática, en donde vemos que sale muchísima gente, casi 20 mil personas, a reclamarle a una gobernadora que lamentablemente no da resultados. No da resultados porque, a pesar de que se quiere vender esta idea de que, oye, pero ¿qué tiene de malo si la gobernadora está luchando frontalmente contra el crimen organizado? Pues si eso fuera cierto, no tendría el primer lugar en homicidios dolosos. Si eso fuera cierto, Pepe, no tendría el primer lugar en incremento en narcomenudeo. Si eso fuera cierto, no tendría uno de los primeros lugares en
1: secuestro. Bueno, estoy de acuerdo que tienes datos contundentes y hay que respetar esa opinión. Tú eres un partidista clavado, pintado de rojo, o a lo mejor blanco por dentro, pero por fuera rojo como los rabanitos. Pero bueno, vamos a verlo de esta manera. ¿Por qué no fueron los grandes figurones, y dejaron sola a Ariadna Montiel, que se está estrenando como presidenta nacional del partido? ¿No fue Javier Corral, que fue gobernador de Chihuahua, y vaya que tiene información Javier, acerca de todo lo que las tranzas del Partido Acción Nacional? ¿No fue el líder de la Cámara de Senadores? ¿No fue el líder de la Cámara de Diputados? Llegó Andrés Manuel López Beltrán y pues lo estaban como empujando, como que no les cae muy bien. Es decir, por eso decimos que fue, digamos, un fracaso, pero a lo mejor te suena muy, muy aguda esa palabra, y bueno, pues te pongo un curita para que no sangres.
9: No, a ver, Pepe, no puede ser un fracaso en donde miles de personas de Chihuahua salen a marchar, salen a reclamar. No puede ser un fracaso en donde además vimos que no llegaron los que tenían que llegar, porque hoy sabemos que la gobernadora, al estilo del crimen organizado, bloqueó los accesos de distintas municipios.
1: ¿Cómo te atreves a hablar de crimen organizado cuando estamos viendo a la banda de los 10 de Sinaloa, por Dios? ¿Eso no es crimen organizado del lado de ustedes?
9: A ver, antes de moverme al lado de Sinaloa, déjame concluir la idea de Chihuahua. ¿Cómo no vamos a estar contentos cuando vimos que una gobernadora no fue capaz ni siquiera de respetar el derecho constitucional de la libre manifestación? No dejaron llegar a la gente de Ciudad Juárez, que también es de Chihuahua. No dejaron llegar a la gente de Camargo, no dejaron llegar a la gente de Parral, no dejaron llegar a la gente de Cuauhtémoc, no dejaron llegar absolutamente a nadie al estilo...
1: Igual le hubiera hecho Morena, igual.
9: Al estilo de los narcobloqueos, bloquearon las entradas, se inventaron socavones, usaron las instalaciones oficiales para poner lonas que hacían publicidad y que despreciaban a nuestro movimiento, mandaron a gente del DIF al aeropuerto a simular una manifestación y después nos dimos cuenta que era gente que trabajaba para la gobernadora. Muy lamentable, porque yo digo que si hay un derecho que hay que respetar es el derecho a la libre manifestación. Me parece que la gente que estuvo en Chihuahua es lo más importante, al margen de que los haya acompañado nuestra dirigente nacional y por supuesto referentes muy importantes como la propia senadora Andrea Chávez o como Cruz Pérez Cuellar, que es presidente. Y en el caso de Sinaloa, pues qué te digo, Pepe, yo siempre lo he dicho abiertamente, si son responsables que paguen, si son culpables que paguen. Nosotros, a diferencia de los panistas, no vamos a encubrir a nadie, no vamos a condecorar a nadie. Lo hemos demostrado en el caso, por ejemplo, de Tabasco, de La Barredora, en donde nosotros metimos a la cárcel a quien creíamos responsable de estar vinculado con el crimen organizado. Lo hemos demostrado en el caso del alcalde de Tequila, en donde nosotros fuimos los que metimos a la cárcel a este personaje. Lo hemos demostrado también en el caso de la venta de combustible ilegal en nuestro país, en donde incluso llegando a niveles de vicealmirantes, hemos metido a la cárcel a los responsables. Entonces, cuando hablamos del caso de Sinaloa, pues si son responsables van a pagar, si cometieron un delito van a pagar. La diferencia es que en el otro caso, en el caso de Maru Campos, pues tenemos una declaración confesa de parte. El artículo primero de la Ley Orgánica de la Administración Pública del Estado de Chihuahua es muy claro. La Fiscalía General del Estado no es independiente, es un organismo dependiente de la titular del Ejecutivo, y ya el fiscal Jáuregui y ya la nueva fiscal han reconocido que efectivamente estaban simulando que iban a desmantelar un narcolaboratorio. Por cierto, no hubo detenidos, y por cierto, si lo que querían desmantelar eran narcolaboratorios, pues nomás tenían que ir con Omar García Harfuch, que es un experto en hacer eso, 2,400 en lo que va el gobierno de la doctora Claudia Sheinbaum Pardo.
1: ¿Sabes por qué no todo mundo comulga con Morena? Porque Morena se ha instituido como un partido político dueño de la única verdad, verdad absoluta. Cuando la presidenta de la República habla a nombre del pueblo de México, pues no está hablando a nombre de todo el pueblo de México, está hablando del 60% que votó por ella en las elecciones del año 2024. Pero
9: bueno,
1: hay muchos otros mexicanos tan respetables como tú, tan respetables como cualquier morenista, que tienen derecho a pensar diferente. Y eso ustedes no lo entienden. No escuchan a la gente que está pidiendo una reforma a la reforma judicial para que sea verdaderamente honesta, transparente, que haya justicia pronta y expedita, como dice la Constitución. ¡Ah, no! Ustedes imponen sus trucos malvados, sus mañas de marcar con acordeones por quién hay que votar. Están ustedes en la edad de piedra, en la edad del López Obrador.
9: A ver, Pepe, lo que te diría yo es que hay mucho pueblo, y entiendo que hay mucho enojo de la comentocracia y de los que eran privilegiados en el pasado. ¿A dónde quisieran volver muchos de ustedes? Pues a donde se condonaban los impuestos. ¿A dónde quisieran volver muchos de ustedes? A donde se privilegiaba al poder económico, a donde había una sumisión, por supuesto, del poder judicial al poder político y al poder económico. Las cosas han cambiado radicalmente. Hoy el pueblo elige al poder judicial y entiendo que les molesta muchísimo. Les molesta muchísimo que el pueblo sea quien decida quién va a ocupar un espacio a nivel de las ministras y de los ministros, de las magistrados, de los magistrados, de los jueces y de las juezas. Pero también entiendo que les moleste mucho que seamos un movimiento que reconozca, a partir de una buena reforma, que se puede mejorar. Y por eso los cambios que se han propuesto para la reforma judicial me parece que son muy buenos. Uno, pues, que se va al 2028 y que se van a renovar más de 4,000 cargos, magistrados de sala superior, magistrados de tribunales de circuito, juezas y jueces de distrito, magistrados locales. Otra cosa que me parece algo muy interesante es que habrá una comisión coordinadora de evaluación, es decir, una comisión que va a integrar a cada uno de los comités de cada uno de los poderes y que va a verificar el cumplimiento de requisitos formales de elegibilidad, por ejemplo, y que va a establecer criterios y metodologías de evaluación y selección, el examen de conocimiento, ¿no?, que tanto decían que tenía que existir. Me parece también que hay una simplificación de la boleta, porque el INE va a tener que redistritar en distritos judiciales y se va a votar solamente por un juez.
1: Ya no van a hacer falta los acordeones.
9: De cada especialidad. Entonces se va a simplificar.
1: Ya no van a hacer falta los acordeones.
9: Seguiremos avanzando en una elección, por supuesto, Pepe, más
1: contesta. Democrática.
9: Y entiendo, Pepe, entiendo que para los que estaban muy acostumbrados al pasado de privilegios, pues no les gustan estos cambios que está teniendo nuestro país, pero ni modo, van a tener que aguantar, porque mientras nuestro movimiento siga representando al pueblo bueno de México y no a las minorías, no a los privilegiados, no a los que se sentían dueños de México, pues sin duda habrá mucho pueblo para ellos.
1: Pues muchas gracias por tu comentario, siempre bien recibido, aunque no lo creas.
9: Pepe, un abrazo fuerte. Hasta luego.
1: Un abrazo fuerte, hasta luego. Gracias, Arturo Ávila. Hoy sí se enojó, vocero de la bancada de Morena en la Cámara de Diputados. ¿Nos permite una pausa muy breve? ¿Tenías algo, Oscar?
10: No, nada más iba a recordar que, pues sí, la reforma judicial acabó con los privilegios. Ya no hay camionetas machuchonas de 3 millones de pesos.
1: ¿Ah, no?
10: Ya no hay togas de 30 mil pesos. ¿Ah, no? Ya no hay decisiones cargadas al gobierno. Sí cambió, ¿no? Con la reforma judicial. Sí.
1: Como decía el Gato Pardo, todo cambió para quedar igual. Una pausa.
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5: El Palacio de Bellas Artes inició a construirse en 1904 con la idea de terminarlo en 4 años. Pero fue hasta 1934 cuando el arquitecto Federico Mariscal terminó su construcción. Su majestuosa cortina de cristal en su sala principal contiene cerca de 1 millón de piezas de cristal opalescente de 2 centímetros cada una, decorada con los volcanes Popocatépetl e Iztaccíhuatl. Es considerado una de las obras más emblemáticas de la Ciudad de México.
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6: Estamos, le digo, con una deuda, tenemos una deuda con usted, explicarle lo que está pasando con el tema del ébola, que vuelve a resurgir después de no sé cuántos años. Hay un brote de ébola que se está extendiendo en África. Ya van, según las autoridades de aquella región del mundo, ya van más de 100 personas fallecidas y siguen aumentando los contagios. Esto es lo que le podría explicar de entrada para que ubiquemos el contexto apropiado.
7: Eleva ya a más de 100 las muertes vinculadas al brote de ébola en República Democrática del Congo y Uganda. Queda así declarada la emergencia continental. La llegada de suministros ha sido constante en las últimas horas, con toneladas de equipamiento sanitario. Los contagios se han descontrolado desde hace un mes y el virus ya está presente en las grandes ciudades. El primer paciente detectado en Kampala, capital de Uganda, llegó desde el país vecino, Congo, para recibir tratamiento. Murió poco después. El cuerpo está aislado a la espera de ser enterrado, confirma la ministra de Sanidad del país. El brote, provocado por la cepa Bundibugyo, deja hasta el momento 400 casos sospechosos, en su mayoría localizados al noreste del Congo, zona donde la enfermedad es endémica. Desde el Ministerio de Sanidad de Uganda aseguran que todo el mundo que cruza la frontera desde el otro lado está siendo examinado, sin excepción. Estados Unidos ha evacuado a una base en Alemania a uno de sus ciudadanos infectado y ya prepara la salida de otros 6 contactos, además de limitar la llegada de viajeros de la región afectada.
6: Ahora bien, hay un problema muy serio, que en este momento una vacuna apropiada para esta variante de ébola tardaría unos 2 meses, según los que le entienden a este asunto. ¿Qué está pasando en México? Se están tomando medidas, anuncia David Kersenovich, el secretario de Salud de México.
8: Estamos alertas a lo que pueda suceder con el ébola. Se emitió una alerta de viaje el día de ayer por la Dirección de Epidemiología, de tal manera que si alguien viaja de México a países del Congo o Uganda, queremos saber y tenerlos reportados. También, si alguien viene de esos países, tendremos una vigilancia estrecha de esas personas.
6: Esto es lo que dice el doctor David Kersenovich, el secretario de Salud. Ahora vamos a entrar en contacto con el epidemiólogo y, por supuesto, infectólogo, especialista en estos temas. Me refiero al doctor Francisco Moreno Sánchez. Él es director de la línea de servicio de medicina interna del Centro Médico ABC. Francisco, muchas gracias por aceptar la invitación para una conversación sobre el tema del ébola, porque hay cierta preocupación, ciertamente, entre las personas por lo que puede pasar, después de lo que nos pasó con la pandemia, imagínate. ¿Cómo estás? Un saludo muy cordial.
2: Un saludo muy cordial a ti, Pepe. Un gusto estar contigo y con toda tu audiencia. Sí, efectivamente, la verdad es que la coincidencia que está ocurriendo entre que este brote se da en un país que además va a ser de los países que van a participar en la Copa del Mundo, sí, que empieza en 3 semanas. Incluso República del Congo va a tener un juego en México, en Guadalajara. Entonces esto realmente, pues sí ha prendido las alarmas por varias razones. La primera que yo te diría, Pepe, es que es una enfermedad con una mortalidad muy alta. De prácticamente 3 casos fallece uno, es decir, arriba del 30% de mortalidad. Eso lo hace un virus muy temible. Es una enfermedad que no se contagia por vía respiratoria, pero sí se contagia por líquidos corporales, es decir, por un contacto estrecho. Y la mayor parte de los brotes que ha habido desde el primero en 1976, en donde hubo 15.000 fallecidos, se han logrado contener porque han evitado que gente que está en las zonas en donde hay el brote puedan salir y puedan contagiar en otros sitios. Aquí ya hubo un contagio en Uganda y lo que no queremos es que vaya a haber contagios fuera del área en donde está ocurriendo esto, porque es una enfermedad tan difícil de controlar, tan difícil de diagnosticar, que lo que menos queremos es tener un brote en México y que esto pudiera ocasionar pues una catástrofe.
6: Tiene un periodo de incubación el virus. Entiendo que va de los 2 a los 21 días y bueno, pongo del contagio. Estas manifestaciones, ¿cómo son detectables? ¿Por medida del calor del cuerpo, calentura, en fin, por dónde?
2: Sí, el problema de estos virus, Pepe, al igual que hantavirus y del mismo COVID, es que las primeras manifestaciones, que pueden durar 24 o 48 horas, son iguales para todos. Fiebre, malestar general, dolor de cuerpo, dolor de articulaciones. En el caso de ébola, empiezan manifestaciones, sobre todo con esta variante, manifestaciones gastrointestinales. Es lo que más se ha visto, diarrea, náusea, molestia abdominal, pero la enfermedad es considerada una fiebre hemorrágica. El paciente evoluciona a tener sangrados que pueden ser externos, es decir, presencia de sangre en las evacuaciones, en la orina, en la mucosa nasal, pero también sangre que puede presentarse en órganos internos que llevan a que los órganos dejen de funcionar. Eso se llama falla orgánica múltiple y por eso es una enfermedad tan delicada, que además, Pepe, no tiene un tratamiento específico, es decir, no tenemos un antiviral, un medicamento que, digamos, podemos dar a esto si sabemos que esta persona está enferma. Los pacientes se tratan con medidas de soporte en cuidados de terapia intensiva, es decir, es un manejo muy complicado el de estos casos. Por eso lo mejor que nos podría pasar en México es que no haya casos, y para eso se tienen que tomar medidas estrictas, evitar que vengan viajeros de esta zona a México. Es decir, esto se empezó ya a hablar en Estados Unidos, ya se dijo que en Estados Unidos no van a aceptar viajeros de República del Congo o de Uganda por el riesgo de que tengan un brote. Creo que México debería hacer lo mismo. No estamos preparados como Secretaría de Salud, como hospitales, para tener una epidemia de esta magnitud. Entonces, mejor evitar que haya casos, mejor evitar que haya viajeros de esas zonas acá. La selección es diferente, porque tú a la selección la puedes meter en cuarentena 21 días, que es el periodo que tú comentabas de incubación, y entonces sabes que los 35 que vienen de la selección, entre cuerpo técnico, etcétera, los tienes vigilados, pero no puedes hacer eso con la gente que viaja en un avión y que llega a México a ver un partido.
6: De acuerdo, estamos de acuerdo. ¿Qué pasó cuando hubo la epidemia de ébola hace algunos años? ¿Cuáles fueron los rastros de muerte que dejó? ¿Recuerdas?
2: Sí, mira, en la última que hubo, que afectó Nigeria, Lagos, la capital de Nigeria, produjo una mortalidad del 50%. La primera que hubo, 15.000 fallecimientos. Y en todos estos casos, lo que se ha logrado es contenerla porque se pone un cerco epidemiológico. Suena muy agresivo, muy duro, porque dices, ¿cómo vamos a aislar a la gente que se está enfermando? Sí, pero desafortunadamente no puedes evitar que la enfermedad salga. Si la enfermedad sale de ese cerco, cada vez los cercos son más difíciles de lograr. Cerco es decir, es como poner un círculo en donde están ocurriendo los casos. Si se salen de ese círculo, tienes que ampliar el círculo. Entonces, si empiezas a tener más países afectados, tienes que aumentar la zona de vigilancia. Si esto se sale a países de otros sitios, vamos a tener 5 millones de visitantes en el mundial, ya sea Canadá, Estados Unidos, México. Ese es el problema, que estamos ante un evento de mucho movimiento de personas con una enfermedad que tenemos que tenerle mucho respeto, porque es una enfermedad con una mortalidad, insisto, muy alta.
6: Pues te agradecemos mucho, Paco Moreno, que nos hayas alertado sobre esto y sobre todo informado. Siempre hemos dicho aquí que es mejor estar informado que no saber a lo que nos podemos enfrentar, porque es una forma también de protegernos y salvaguardar nuestra salud. Muchas gracias, como siempre, Paco, es un muy gusto, un placer escucharte.
2: Gracias a ti, Pepe, y mucha salud a todos. Y ya tuvimos la experiencia con COVID, dijimos que era una gripita, que no iba a pasar nada. No cometamos los mismos errores.
6: Salud y saludos, que te vaya muy bien. Gracias, Paco Moreno, director de línea de servicio de medicina interna del Hospital ABC. Centro Médico ABC. Vamos a una pausa, volvemos enseguida con usted.
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16: Los demócratas del Senado de Estados Unidos lograron por primera vez avanzar un proyecto que les permita debatir una medida que obliga al presidente Donald Trump a poner fin a la guerra en Irán o a obtener la autorización del Congreso para continuarla, después de que un grupo de republicanos se uniera para impulsar una resolución que había sido bloqueada por meses. El Departamento de Justicia de Estados Unidos acusó a 4 grandes fabricantes chinas de contenedores marítimos y a sus ejecutivos de actuar como un cártel al fijar precios durante la pandemia de COVID-19 para aumentar sus beneficios. El vicepresidente de Estados Unidos, J.D. Vance, afirmó que su país no retirará a todos sus efectivos militares de Europa, sino que busca reasignarlos para priorizar la seguridad de Washington y alentar que los europeos tomen más responsabilidad en su defensa. Informó Cintia Dávalos. 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
6: Si me permite, vamos a entrar en contacto vía telefónica en este momento con Aldo Sales. Eres fundador de Playbook. Le entiende muy bien a todo el tema de las apuestas, de los costos, de los voltajes, etcétera, en la parte económica que incide claramente en el tema deportivo. Aldo, un saludo muy cordial, muy buenas noches.
17: Buenas noches, Pepe, qué gusto como siempre estar contigo y tu auditorio.
6: Gracias, te hemos invitado hoy porque estamos viendo lo que ocurre con el tema de la final del fútbol mexicano que se va a jugar, por cierto, en la Ciudad de México, el partido de ida como el partido de vuelta. Estamos recibiendo información de lo que están costando los boletos y es increíble, pero hemos encontrado que hay un boleto en una zona que se llama Cabecera Sur que puede llegar a costar, en reventa me refiero, 237,442 pesos. ¿Cómo es posible? Es algo increíble, ¿no, Aldo?
17: Es que en efecto es algo increíble, Pepe, y creo que hay muchas capas desde donde podemos ver esto. Para empezar, desde el lado deportivo, es un partido que lleva, digamos, 45 años sin darse. Es un partido muy importante, dos de los equipos más grandes de México en términos de afición. Y pues obviamente hay mucha demanda, hay mucho que se está jugando, tanto del lado de Cruz Azul como de Pumas, se juegan mucho. Pero eso por supuesto que no justifica un precio de más de 200,000 pesos, ¿no? Y aquí creo que lo interesante es que, a ver, los precios de salida, digamos, los precios oficiales, iban desde los 300, 400 pesos hasta los 5,000 pesos, que yo considero que es un precio bastante justo e incluso diría yo barato para este tipo de encuentro. Pero lo que pasa, como bien lo decías, es la reventa. La reventa es la que está capturando, y es lamentable, la mayor cantidad de dinero que los equipos acaban generando. Tú como equipo, imagínate, generas esta demanda, ese producto de entretenimiento, y cobras, por decir un ejemplo, 4,000 pesos, pero se venden en, vamos a quitar el de 200,000, en 15,000, 20,000 pesos, pues el negocio se lo están llevando los revendedores, ¿no?
6: Y no hay forma, no hay forma de que la autoridad pueda ponerle remedio, porque es una forma disfrazada de extorsión, ¿no?
17: Totalmente, ya se quitan el disfraz cada vez más descaradamente. Y como te digo, es lamentable. Ahora, también quiero mencionar algo, y estos precios de más de 200,000 pesos, yo me atrevo a decir que no son los precios. ¿A qué me refiero? La economía nos lo dice, ¿no? El precio es lo que alguien está dispuesto a pagar por un bien. Y mientras ese boleto no se venda en los 200,000 pesos, pues yo creo que es una de esas cantidades que se ponen para generar nota, generar conversación. Y hasta que no se compren en eso, no podemos decir que eso que es lo que se está facturando. Pero lo que sí es un hecho es que sí se están vendiendo muchos boletos, como decíamos, en reventa, en 10, 15, 20 mil pesos, que se asemejan mucho a lo que está pasando en el Mundial. O sea, el deporte cada vez es más caro, pero no se está yendo el dinero a donde se debe de ir, y esa es la mala noticia.
6: Ahora, la reventa te empieza a ofrecer los boletos desde antes de que salgan a la venta. Ahí hay una complicidad entre los que administran el negocio de la venta de boletos por parte de los estadios y de los equipos con los líderes revendedores.
17: Mira, yo siempre he dicho que si esa habilidad de los revendedores, ya sea para negociar o para hackear o para lo que sea, la pusieran en un buen uso lícito, digamos, otro gallo nos cantaba. Y mira, si es complicidad o si es habilidad técnica para poder filtrarse en los sistemas y lograrlo, lo que es un hecho es que no podemos estar en el siglo XXI diciendo que eso no lo podemos combatir, ¿no? Porque la industria deportiva pues nunca va a crecer en México como debe y puede crecer si no podemos combatir, algo tan elemental como esta extorsión que mencionas.
6: Pues tienes toda la razón, ¿no? Es como opera la reventa, gracias a que hay fuga de información, hay complicidades, estoy absolutamente convencido. Lo que no me convence es que la autoridad competente no cumpla y sea negligente.
17: Exactamente, mira, yo no sé si es un tema de regulación, supervisión.
6: O de regular
17: de
6: la
17: qué
6: reventa.
17: Será, pues, se falta, ¿no?
6: Como existe en muchos países, ¿no?
17: A ver, Estados Unidos es un claro ejemplo, está regulada hasta cierto punto y hay empresas legales que lo hacen. Ahora, eso no quita que se haya encarecido tanto el producto del fútbol, que generalmente iba para un mercado más amplio, y cada vez se hace más de nicho ese mercado. Pero bueno, empecemos por lo legal y luego vemos ya el tema de segmentación, ¿no?
6: Un partido como este, te pregunto por último, Aldo, un partido como este, esta final tan esperada, tantos años después, dos equipos pues con mucho público, fanaticada, en fin, ¿cuánto le genera económicamente a los equipos?
17: Mira, más que en términos de monto, en términos de porcentaje de sus ingresos es sumamente importante. Recordemos que los negocios de los equipos de fútbol están anclados en los derechos de transmisión y lo que venden el día de partido, el llamado match day, ¿no? Que son los boletos, las cervezas, etcétera, etcétera. pero digamos que el boletaje sigue siendo uno de los ingresos más importantes de los equipos. Entonces imagínate, si en ese boletaje no están siendo capaces de vender más que los revendedores, pues obviamente cómo puede crecer un equipo, cómo puede ofrecer una mejor experiencia al usuario. Es un círculo vicioso muy peligroso.
6: Pues muchas gracias y gracias Aldo por acompañarnos, por permitirnos estas preguntas compartidas con la audiencia de Grupo Fórmula, como siempre.
17: Encantado la vida, Pepe, y a tus órdenes. Muchas gracias.
6: Gracias a ti, Aldo Sales, fundador de Playbook. Le entiende muy bien a este asunto de la economía en materia deportiva. Y creo que el tema de los boletos para la final del fútbol mexicano, por decirlo menos y más próximo, valía la pena. Pero algo parecido va a ocurrir cuando sean los partidos del Mundial. No estoy hablando de la final del Mundial. Eso ya es otro cosmos, otro planeta, otro universo. Ahí los amos del universo serán otros, ¿no? ¿Qué va a pasar en México? ¿El primer partido de México? ¿El segundo? ¿El tercero? Son 4 partidos en el Azteca, son 5. Otro tanto en Guadalajara, otro tanto en Monterrey.
18: 13 en total.
6: Mándame.
18: 13 partidos.
6: 13 partidos en total, en fin. Al cierre, ¿qué tenemos?
18: Al cierre, Pepe, en un operativo conjunto encabezado por elementos de la Fiscalía General de la República, en coordinación con el Gabinete de Seguridad del Gobierno de México, detuvieron en Guadalajara, Jalisco, a José Elías Celis Contreras, operador financiero de Udías Flores Silva, conocido como El Jardinero. Juan Antonio Jiménez tiene más detalles de esta información. Adelante, Juan Antonio, por favor.
19: Gracias. La captura del Chipo se realizó durante la ejecución de órdenes de cateo en 5 domicilios ubicados en Guadalajara, en los que se aseguraron armas, cartuchos, cargadores y posible droga. También se logró la detención de Jorge Ernesto Águila Corona. Las diligencias se llevaron a cabo en las colonias Jardines de Santa Isabel, La Esperanza y El Salvador, y que bueno, pues tras las diligencias se logró precisamente asegurar armas cortas, cartuchos, cargadores, un almacén con alcohol, posiblemente adulterado con sustancias ilícitas, además vehículos, equipos telefónicos, documentos, insumos químicos y recipientes de almacenamiento, así como maquinaria aparentemente utilizada para procesos de llenado y envasado. Es el reporte que les tengo.
18: Muchísimas gracias, Juan Antonio. Quedamos completamente informados. Jalón de orejas al menor de los Monreal. El líder de Morena en San Lázaro, Ricardo Monreal, criticó a su hermano Saúl por haber publicado un video de su banda musical con uno de los integrantes que portaba una playera nazi. El secretario de Relaciones Exteriores, Roberto Velasco, ha exigido a Israel la liberación de las mexicanas Sol González Segovia, Violeta Núñez Rodríguez y Paulina Castillo Poblana, todas ellas capturadas en la flotilla Global Somod.
6: Vamos con la actualización de lluvias. Está Leopoldo. Leopoldo Espejel está listo en la línea. Adelante, Leopoldo, ¿cómo va el aguacero?
20: Pepe, pues complicada la situación, sigue en la autopista México-Puebla, los municipios de Chalco, Valle de Chalco y Los Reyes, La Paz, Pepe, pues bajo el agua. La autopista México-Puebla se encuentra sumamente afectada por justamente los tirantes de agua que han complicado la circulación en esta zona. El municipio de Ecatepec para estos momentos ya también resiente una importante lluvia, principalmente en la zona de Ciudad Cuauhtémoc, el circuito exterior mexiquense, la vía Morelos y la vía López Portillo, así como la avenida central. Allá en Toluca, Pepe, también en Atlacomulco, sigue la contingencia luego de la intensa granizada de esta tarde-noche, que por fortuna no dejó personas lesionadas, Pepe.
6: Muchas gracias, gracias por la información.
19: Buenas noches.
6: Gracias, muy buenas noches. Y esto que estabas diciendo de Monreal, estuvo dura la regañada de Ricardo Monreal a su hermano Saúl, que es su hermano menor y quiere ser, a como de lugar, por no decir a huevo, gobernador de Zacatecas. Vamos a escuchar lo que dijo.
18: Qué bueno, Ricardo, que no lo dijiste. Sí.
6: Qué bueno que no lo dijo, ¿verdad?
21: Saúl tiene su propia autoridad y su propia convicción. Siempre lo voy a querer porque es el hermano menor, pero cada vez tengo que navegar contracorriente. Me da miedo cuando declara, porque
22: y ahora cantando con involucra. Un nazi.
21: De todo. Imagínense, les digo, Saúl, si ves la tempestad, ves lo que está pasando y no te hincas, hijo de Dios.
6: Ricardo Monreal. Y aquí está el hermano, pues no lo dijo gratuitamente. Imagínense nomás a Saúl cantando y con un grupo que en la camiseta trae
18: una suástica. Y es que
6: la suástica.
18: El error es, por principio de cuentas, de Saúl.
6: Vamos a oírlo.
18: No lo ve.

0: Bueno, como cantante, Saúl no sería buen gobernador.
1: Hijo.
0: No lo sé, pero bueno, ya no lo quiere ni en Morena, tampoco lo quiere su hermano.
1: Pues que se vaya con su música a otra parte.
0: Que se vaya con sus agujetas color de rosa, que es un éxito de antier, de ayer, pues. Pero de ayer hace 60 años.
1: De 1960, más o menos.
0: No habíamos nacido. Bueno, gracias, gracias por su atención, su confianza y todo lo demás. A nombre del equipo le agradecemos mucho su atención. Nos despedimos. Que te vaya muy bien, Oscar.
1: Excelente noche de martes, Pepe.
0: Lo dejamos con Ricardo Monreal, sí, para que le saque, con Saúl Monreal, claro, para que le saque brillo al piso.

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2: El concierto del cantante de música regional mexicana, Cristian Nodal, el cual estaba programado para realizarse este próximo sábado 23 de mayo en el Estadio de los Yaquis de Obregón, ha sido oficialmente cancelado. A través de un comunicado oficial, se informó que la decisión se tomó debido a un incumplimiento de contrato por parte de la empresa organizadora del evento, el cual formaba parte de su gira internacional Palcora Tour. El gobierno federal colocó a Sonora entre las entidades con más avance dentro del Plan Nacional de Infraestructura Hospitalaria. Durante la conferencia matutina de este martes, Zoe Robledo, director general del IMSS, presentó los hospitales inaugurados y los que siguen en construcción, siendo Sonora una de las entidades con más obras de nosocomios en México.
3: Para Radio Fórmula Sonora informó Carolina Lucero.
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0: el amor al fútbol. Muy buenas noches, soy Mari Carmen Cortés, estamos aquí transmitiendo en vivo de la Ciudad de México. Y mira, yo creo que ya se ve la efervescencia del fútbol por muchos lados aquí en la Ciudad de México. Y te enteras de gente que hace hasta lo imposible para ir a los partidos, y qué bueno que así sea. Y bueno, déjame decirle que hoy en las notas relevantes del día de hoy, si estás sin duda, está sui generis, por decirlo menos, forma en la que Alicia Bárcena anunció pues la cancelación de una inversión de $1,000 millones de Royal Caribbean, justo cuando se necesitan inversiones, pero porque yo tengo ahí una duda, y ustedes, y con ese tema vamos a empezar, Pepe, Justi y Marco Mares. Royal Caribbean, que es una de las grandes navieras del mundo, anunció hace 2 años, en octubre de 2024, este proyecto muy grande en Mahahual, efectivamente Quintana Roo, y en Cozumel, para hacer un mega resort turístico que se llama Perfect, se iba a llamar Perfect Day, porque tiene uno en las Bahamas, en Coco Cay, que es un exitazo, que es el mayor atractivo turístico hoy día de las Bahamas, con toboganes, albercas, bares, restaurantes, todo. Y se anunció como un platillo aquí en México, se reconoció que era parte del interés de las empresas extranjeras en estar en México. Y yo, esa es mi pregunta, yo me imagino que estas empresas, antes de invertir en un lugar que sí pueda haber problemas de medio ambiente, como es la zona de Mahahual en Quintana Roo, pues tocaron base con alguna autoridad de medio ambiente. El hecho es que hoy Alicia Bárcena, en una forma, insisto, muy sui generis, en una semiconferencia de prensa, cuando la nota era el programa forestal del que nadie habla, dijo, y les digo a ustedes, a los camarógrafos que estaban ahí presentes, les doy la primicia de que no voy a dar la autorización para el proyecto de Perfect Day, que ahora ya va a ser Perfect Nightmare, ¿no? La pesadilla. Y yo digo, ¿así se cancela un proyecto de esta magnitud? $1,000 millones y en exclusivita ahí ante los reporteros, no sacas un comunicado oficial. Yo me imagino que tuvieron la cortesía de avisarle previo a la empresa. No tenían permisos de medio ambiente. O sea, se anuncian estas inversiones así como al ahí te va. Yo tengo mis severas dudas. Sí, hubo mucha denuncia de grupos ecologistas y nadie quiere que se haga olas previo al mundial. No te muevas, no le muevas. Yo no sé si por eso se canceló un proyecto que, según yo, ya estaba muy avanzado. Marco Mares, buenas noches.
1: ¿Qué tal? ¿Cómo estás? Mari Carmen Cortés, muy buenas noches. Pepe, ¿y usted cómo estás? Muy buenas noches. Pues sí, efectivamente, creo que estamos ante una historia en donde una empresa, Royal Caribbean, una de las dos más importantes e influyentes a nivel mundial en el negocio de los cruceros, pues está viviendo esta situación tan peculiar. Pasó de un anuncio con bombo y platillo, efectivamente el 15 de octubre del 2024, estuvimos nosotros tres ahí en esa ocasión.
0: No.
1: Creo que tú no estuviste.
0: Yo no estuve.
1: En Palacio Nacional, Pepe, Yuste y yo estuvimos allí, en donde atestiguamos cómo pues se reunieron 240 directivos de empresas que vinieron a la cumbre del diálogo CEO México-Estados Unidos, y ahí se hicieron anuncios con un paquete de inversiones que potencialmente se realizarán en México hasta por $30,000 millones, y entre ellos se presumió mucho el proyecto de Royal Caribbean, precisamente con una inversión de $1,500 millones, un proyecto turístico en Mahahual, Quintana Roo. Ya decías tú, Mari Carmen, lo describías a la perfección, y pues hoy estamos con este anuncio de desechamiento de una inversión, justo cuando el gobierno mexicano está buscando atraer inversiones nacionales e internacionales, una inversión por entre $1,000 y $1,500 millones que estaría por realizar esta empresa Royal Caribbean de México. La manifestación de impacto ambiental, la MIA, está en curso. Es un proceso que está en evaluación, de acuerdo con el portal de la propia Semarnat. Y pues hoy se hace este anuncio, justa manifestación de impacto ambiental, pues está siendo evaluada. Todavía no está concluida. Por eso coincido contigo, Mari Carmen, que este anuncio, pues de la noche a la mañana, porque fue apenas ayer cuando la presidenta Claudia Sheinbaum pidió que se revisara este caso frente a todas las manifestaciones públicas que se han venido registrando en medios de comunicación y en redes sociales, y que venían presionando de una manera singular, porque además se veía de una campaña verdaderamente organizada y yo supongo que muy costosa en medios de comunicación y redes sociales, y finalmente pues se hace este anuncio, un anuncio que yo tampoco sé si ya la empresa de manera oficial lo recibió o no, pero por lo pronto ya hoy la secretaria de Medio Ambiente, Alicia Bárcena, dice que el gobierno mexicano no va a permitir este proyecto, pues en aras de la protección del ecosistema, los arrecifes, manglares y selva de ese lugar. Y bueno, pues vamos a ver cuál será la respuesta de la empresa, de la compañía, que hasta ahora no ha emitido ningún comunicado, no ha dicho absolutamente nada. Sí había venido realizando todos los trámites correspondientes, incluso con la apertura para realizar las modificaciones necesarias, un plan muy ambicioso de protección al medio ambiente, y con todo y todo la presión social subió de tono y pues lo que aparece es que el gobierno estaría cediendo ante esta presión social más que seguir lo que se venía revisando de manera técnica por la propia Semarnat. Definitivamente creo que es una mala señal para las inversiones de algo que se anunció por el propio gobierno en Palacio Nacional y hoy se desecha muy fácilmente. Pepe, ¿y usted cómo estás? Muy buenas noches.
2: Buenas noches, Marco Mares, Mari Carmen Cortés, ¿qué tal? Buenas noches. Bueno, estamos frente a este tema de Royal Caribbean. ¿Qué es Royal Caribbean? Pues una de las dos principales líneas de cruceros del mundo, tan solo eso. Realmente es muy importante, hace muchos cruceros para México, sobre todo llega a Cozumel, es lo que más en una de las paradas que hace para México. Pero en efecto, se había animado a hacer este Perfect Day porque ya tenía buena parte, pues sobre todo, de los permisos ambientales.
0: ¿Se supone?
2: Se supone, ¿no? Que ya tenía buena parte de los permisos ambientales. ¿Y qué sucedió? Bueno, pues esto que narramos de lo decías tú, Marco y Mari Carmen, lo comentaban, llegaron los grupos ambientalistas, no lo vieron bien, Presidencia retoma el tema, le pide otra vez a Semarnat que lo revise y le echan para abajo. Puede ser que el gobierno mexicano se haya equivocado, desde luego que haya dicho, ya sabes que ahí sí hay un problema con el coral fuerte, ¿no? Que además, bueno, es cierto, cuando llegan los cruceros son enormes embarcaciones, iban a llegar cuatro ahí, son enormes embarcaciones, si hay un coral, pues sí hay también el gran riesgo de que deshagan el coral, eso me parece cierto, pero se lo hubieran dicho antes a la empresa. No, se lo habían dicho mucho antes a la empresa de que anunciara los $1,000 millones.
0: ¿Dónde ya no sabían que había coral?
2: Sí,

0: tenía un puerto para llegar hasta cuatro cruceros, o sea, realmente era importante la llegada de los cruceros ahí. Y bueno, pues esta inversión de 1.000 millones de dólares en efecto se echa para atrás por un tema ambiental. El único problema es no se pudo haber visto antes,
1: Lo que yo digo, ese es
0: ¿no?
1: mi punto. Y en la forma, y se anuncia en esa forma, en una semiconferencia de prensa donde, insisto, el tema supuestamente era el programa forestal del que nadie habla. Y de acuerdo con el economista, ya la empresa, yo no tengo el comunicado, pero estoy leyendo un comunicado del economista, Royal Caribbean ya emitió un comunicado en el que lamenta la decisión del gobierno mexicano, pero adelantan que buscarán seguir adelante con sus inversiones, o sea, no se echan de país. Lamentamos la decisión de la SEMARNAT, pero respetamos a las autoridades ambientales de México. Mahahual es un lugar especial que merece cuidado y protección. Seguimos creyendo en México y nos sentimos optimistas respecto al potencial de llevar adelante nuestra inversión responsable. Ya anunciamos un programa para apoyar a las comunidades. Dólares Babalú, ¿eh?
0: Pues sí, y dice en el comunicado, perdón Marcos, ahí en las próximas semanas Royal Caribbean sostendrá un nuevo diálogo con diversos actores para avanzar de una manera que genere prosperidad compartida.
2: Pues mira, definitivamente es una decisión que seguramente está dando a conocer hoy la empresa, en el sentido de que pues tiene la intención de continuar haciendo pues lo necesario en México, pero la inversión, yo creo que ya no
1: Sí,
2: se va a
1: Babalú, los
2: realizar.
1: 1.000 millones,
2: Y
1: Babalú, sí.
2: hay que decir, esta manifestación de impacto ambiental incluía compromisos muy fuertes de respeto y de preservación del medio ambiente por parte de Royal Caribbean, que incluía una planta de tratamiento de agua, por ejemplo, incluía también compromisos de no realizar dragados. Estos cruceros ya llegan ahí a ese lugar, no es que apenas vayan a llegar, van a llegar con mayor frecuencia y en mayor número, pero ya llegan a ese lugar, y ese lugar, Mahahual, pues necesita mucho más desarrollo, mucho más inversión, y hoy se está
0: Y
2: cancelando.
0: fíjate que sí
1: Hubiera generado una
0: fue una de
1: derrama
0: las
1: económica,
0: invers
1: ¿no?
0: sí, fue una de las inversiones que se presentó con la presidenta Sheinbaum en Palacio Nacional,
1: Sí.
0: con Marcelo Ebrard, en fin, que se
2: Se iban a
0: presentó
2: crear entre 2 y 3 mil
0: ahí con
2: empleos
0: Amazon, México Pacific,
2: directos y
0: Woodside
2: 10.000
0: Energy,
2: indirectos, imagínate.
0: y algo pasó, algo sucedió ahí
1: Pues eso, bye
0: que no puede
1: bye.
0: ser, ¿no?
1: Y te
0: Que no
1: quisimos
0: puede ser.
1: buscar a la gobernadora, Lezama, Mara Lezama, tampoco me salía con ella. Alicia Bárcena, hasta pasado mañana, ojalá lo logremos. Pero vamos a un corte, no se vaya.
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0: Regresamos aquí a Fórmula Financiera y tenemos ya en la línea a José Alfredo Covarrubias. Él es el secretario general del Sindicato Nacional de Controladores de Tránsito Aéreo, SINACTA. José Alfredo, ¿cómo estás? Muy buenas noches.
1: Mari Carmen, buenas noches. Soy muy bien aquí reunido en Asamblea General con los controladores de tránsito aéreo, con todos los delegados del país. Estamos tomando las decisiones.
0: ¿Y se van a ir a huelga? O sea, la pregunta es si tanto, o sea, porque una huelga previa al Mundial pues sería un desastre nacional, pero por otro lado, todo lo que escuché en la entrevista tuya en la que hablas de todos los problemas que ustedes como controladores aéreos están enfrentando, baja en salarios, este aumento en ¿cómo se llama? En horas de trabajo, no les hacen caso. Y ya también la Asociación de Pilotos se metió un comunicado apoyándolos. Cuéntanos qué es lo que está pasando en este gremio.
1: Pues ya tenemos más de un año negociando o más bien denunciando la serie de padecimientos que tenemos los controladores, pero que realmente es de la sociedad mexicana, es del país. Está afectándose la seguridad operacional con las medidas que han tomado, sobre todo en Hacienda, en la Secretaría de Hacienda, donde pues el presupuesto lo condicionan, lo entorpecen el ejercicio, está el dinero ahí anunciado en el presupuesto público, pero pues no se puede ejercer. También denunciamos que faltan controladores, que los turnos causan fatiga y que ponen en riesgo las operaciones, nuevamente la seguridad, todo alrededor de la seguridad, y que además el salario de los controladores ha sido afectado. No es nada más que no hemos recibido aumento salarial, sino al contrario, se ha visto reducido nuestro salario por la publicación de la Ley Federal de Remuneración de los Servicios Públicos, donde ya aplica el 30% a las prestaciones que recibimos los controladores, y eso pues en los hechos hace que se reduzca el 30% en el salario, nos excluyen de las revisiones salariales de los burócratas, la inflación, entonces calculamos que nuestro salario a la fecha se ha reducido un 65%, y no es posible que estemos trabajando más, que nos exijan más para mantener vigentes nuestras licencias, sean muy exigentes, pero estamos recibiendo menos dinero hoy. Y ante la falta de controladores, pues están siendo obligados a trabajar con sus compañeros, inclusive más de 24 horas.
2: Pues sí, está grave. José Alfredo.
1: Un bocillo que se quejaba, sí.
2: José Alfredo, ¿cómo estás? Te saluda Marco Antonio Mares. Buenas noches, José Alfredo.
1: Marco Antonio, buenas noches, a tus órdenes.
2: El panorama que nos planteas se escucha bastante grave. ¿Nos puedes decir cuántos controladores aéreos hay? Y la pregunta específica es, ¿en qué podría derivar en el escenario extremo de no alcanzar una negociación adecuada para ustedes? ¿Hay posibilidad de una huelga realmente?
1: Sí, somos 1,000 controladores en todo el país. Un 20% de ellos hacen actividades de carácter administrativo o de personal de confianza como supervisores o jefes de torre de control. Y pues afecta la seguridad, la falta de personal. Lo hemos comunicado ya desde hace varios años y particularmente en el último año a las autoridades. Nos sentamos, tuvimos dos reuniones con la Subsecretaría de Egresos de la Secretaría de Hacienda y con la Subsecretaría de Transporte de la Secretaría de Infraestructura, Comunicación y Transportes. Estuvimos avanzando, sin embargo, pues se han detenido las respuestas de ellos, no se han cumplido los acuerdos. Prometieron avisarnos de alguna mejora, iban a hacer un estudio actuarial, etcétera. Entonces se ha detenido y cada vez es más, hay más presión en las operaciones. Hay más operaciones, hay menos trabajadores, hay más aeropuertos y lo que nos preocupa sobre todo es la seguridad. Creo que no ponemos en riesgo la seguridad los controladores, sino las autoridades no están haciendo lo necesario, no están haciendo las previsiones necesarias, y quienes ponen en riesgo la seguridad de las operaciones son nuestros.
3: Desde luego, estamos platicando con José Alfredo Covarrubias, secretario general del Sindicato Nacional de Controladores de Tránsito Aéreo de SINACTA. Te saluda José Yuste. José Alfredo, buenas noches. Oye, José Alfredo, pues ya nos das las razones, obviamente un tema de descuido laboral que los tienen ustedes en los controladores aéreos. Y si nos cuentas dos cosas, uno, pues la importancia del controlador, que porque tiene, es muy responsable de todo lo que pasa en el tránsito aéreo, es el responsable. De hecho, me cuéntanos ahorita la responsabilidad que tienen ustedes a cuestas, pero el otro, pues se viene el mundial, y sin ustedes va a ser complicado tener un mundial de fútbol para la aviación mexicana.
1: Mira, Pepe, sí, nos preocupa mucho que llegue a ocurrir un accidente y van a ser responsable el controlador, cuando es el que más preocupado en que esto no ocurra, no solo por la pérdida de vidas, también afecta su libertad y su seguridad personal, su salud y la de su familia. Entonces, nosotros estamos preocupados porque se mantenga la seguridad y no queremos afectar de ninguna manera a la población. Así lo hemos hecho, nosotros no hacemos marchas, no hacemos plantones, porque para empezar estamos repartidos los 1,000 controladores en todo el país, en los 63 aeropuertos de todo el país. Entonces nosotros estamos emplazando o vamos a emplazar a huelga con el fin de llamar a la autoridad a sentarse nuevamente en la mesa de negociación y que se resuelvan los problemas. No queremos promesas, no queremos que nos sigan entreteniendo con reuniones sin ninguna solución. Queremos llegar a conclusiones, ese es el trabajo del controlador, tomar decisiones y irnos a nuestro trabajo con toda la tranquilidad y llevarnos trabajo a nuestra casa.
0: Pues mira, yo los entiendo, los felicito, porque solamente con un emplazamiento a huelga y más en esta coyuntura del mundial, yo creo que va a reaccionar el gobierno. ¿Cuándo toma la decisión y cuándo sería este emplazamiento de huelga?
1: Estamos todavía en la asamblea, estamos determinando. Es muy probable que mañana al mediodía acudamos al tribunal para hablar con el presidente del tribunal y que sirva de mediador para avanzar con los acuerdos que se habían tomado y que se dé cumplimiento a los mismos.
2: Sí, José Alfredo, y bueno, yo sé que es cuestión de que todos tienen que votar y todos tienen que opinar, pero más o menos los tiempos, porque esto sí es importante frente a este compromiso internacional que se viene y que México pues está buscando tener ingresos de rama muy importante.
1: Así lo entendemos, el servicio de control de tránsito aéreo permite que sean seguras las operaciones y aporta de manera importante a la economía del país, pero una vida de una persona es lo que nos preocupa. Creo que vale más que la economía de un país. Entonces, la vida de una persona es importante para nosotros y seguida realizando nuestro trabajo con oportunidad, con la seguridad y eficiencia que requiere, es nuestro compromiso. Por eso estamos procediendo de la vida desde el punto de vista legal. No vamos a hacer paros, no vamos a hacer ese tipo de presiones, sino solo queremos que, preparándonos para el mundial y preparándonos para el futuro de la economía y de la aviación mexicana, se tomen las medidas preventivas correspondientes.
3: ¿Para cuándo sería el emplazamiento a huelga? Si nos puedes contar, José Alfredo, esa es una. Y dos, ¿qué les ha dicho ustedes la autoridad laboral, la Secretaría del Trabajo?
1: Dependemos, en materia de conflictos laborales, dependemos del Tribunal Federal de Conciliación y Arbitraje, y mañana nos buscaremos al presidente del tribunal y esperamos tener una respuesta de carácter estrictamente legal y no política, ¿no? Queremos nosotros acudir por todas las vías legales y llegar a una solución sin tener que afectar a nadie.
0: O sea, entonces no es un hecho que emplazan a huelga mañana, dependiendo de esta reunión que tengan con el tribunal, con el Tribunal Federal de Conciliación y Arbitraje, ya tomarían una decisión. Y no está todavía definida ni cuándo empezarían la huelga, ni si van o no a hacerlo, ¿verdad? Todavía, por lo que estoy entendiendo.
1: Correcto, estamos ahorita todavía en la asamblea. Okay. La determinación de los compañeros es lo que marcará la pauta, los tiempos, y además de la asesoría, de la orientación que nuestro abogado está analizando. Y depende de eso, pues la presentaremos, si fuera claro posible mañana, como lo pidieron los compañeros. Así lo haremos, porque además fue una petición a la inauguración de la asamblea. Oye, y ahorita lo estamos discutiendo y se votará.
2: José Alfredo, ¿hay alguna cantidad calculado para satisfacer las demandas que ustedes están planteando? Porque me imagino que el tema es económico.
1: Pues entre otras cosas es económico, porque la revisión del espacio aéreo, los procedimientos que se están dejando de hacer porque no hay recursos. Entonces, nos preocupa, por ejemplo, ahorita con el Mundial, se está reestructurando el espacio aéreo, las fronteras, las responsabilidades, pero no hay publicado en la vía oficial nada, y tampoco hay la capacitación para los compañeros para que sepan hasta dónde va a ser la responsabilidad y el límite de su responsabilidad.
3: Claro, desde luego. Bueno, pues estaremos atentos, por favor, José Alfredo Covarrubias, secretario general del Sindicato Nacional de Controladores de Tránsito Aéreo. Ahí está.
4: Gracias, José Alfredo.
3: Un acercamiento a huelga que ustedes esperan ya pues una resolución más que temas políticos. Muchas gracias, José Alfredo.
1: Agradecido soy yo. Que tengan muy buena noche.
3: Buenas noches. Pues ahí está el tema de los controladores aéreos. Son claves, llevan pues a cuestas toda la responsabilidad, sí, claro, obviamente, de evitar cualquier accidente.
0: Sí, no está confirmado que se fueran a huelga, pero si se fueran a huelga sería un desastre para el Mundial. Porque sí, no puede aterrizar ni salir un solo avión.
2: Pero ya llevan mucho tiempo y se están quejando y no les atienden, no les solucionan.
0: Pues y ojalá con esta
2: pueden
0: amenaza
2: poner en riesgo la vida de muchas personas.
0: Ojalá con esta amenaza les hagan caso. Vamos a un corte.
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20: El veneno de la avispa de mar es tan potente que puede matar a un humano adulto en pocos minutos.
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0: regresamos aquí a Fórmula Financiera, y antes que nada una aclaración al aire, sí fui con Pepe y Marco a Palacio Nacional. La única vez que he ido a Palacio Nacional y que he sido invitada en este sexenio fue esa vez, efectivamente, con Marcelo Ebrard, en la que se anunciaron estos megaproyectos de inversión, en el que estaba el de Mahahuala, el de Royal Caribbean, que hoy se tiró así, ¡pum!, a la basura, en una forma muy sui generis. Pero bueno, ya tenemos en la línea a Arturo Sánchez. Él fue consejero del INE, es un experto en temas políticos, y además pues estuvo también aquí trabajando mucho con nosotros. Arturo, ¿cómo estás? Muy buenas noches.
1: Buenas noches, Mari Carmen, qué gusto estar con ustedes.
0: Gracias. Oye, pues obligado, pero yo te escucho mucho con Jaime Núñez y se me antojó. Entonces dije, oye, cuéntanos, y además me gusta mucho tu opinión. ¿Y qué opinas ahora de este aplazamiento de la elección judicial para 2027? Todavía no llega, tengo entendido, la iniciativa de la presidenta Sheinbaum, y yo no sé qué está esperando porque los tiempos se están acortando cada vez más para que pase. Cuéntanos un poco.
1: Bueno, Mari Carmen, ese es el primer punto que hay que decir. Ellos sabían desde el 2024 que empatar la elección judicial con la elección de la Cámara de Diputados Federal era realmente un absurdo. Se tardaron mucho tiempo. Lo decidieron cambiar apenas cuando faltan 15 días del límite que tenemos para poder hacer esa modificación. De otra manera no habría sido legalmente posible. Pero bueno, desde ese punto de vista, qué bueno que se está proponiendo no empatar la elección judicial con la elección de la Cámara de Diputados. Ese es un buen punto. Sin embargo, yo creo que habría muchas otras cosas que corregir. La iniciativa que se nos anunció habla de algunos cambios importantes en el sentido de que, bueno, vamos a ponernos mejor de acuerdo en quiénes son los candidatos, vamos a coordinar los elementos que se requieren de cada uno de los tres poderes de la Unión para decidir quiénes son los verdaderos candidatos que merecen ser votados. En fin, eso está muy bien. Sin embargo, llega muy tarde. Mari Carmen, estamos apenas a 15 días de que el plazo venza, y no va a haber el tiempo suficiente para discutir lo que realmente merecería mejorar de la reforma de la elección judicial. Claro. Pero bueno, en esas estamos, y el cambio importante es que no va a haber empate en la elección judicial con la elección del poder legislativo el año que entra.
2: Arturo Sánchez, ¿cómo estás? Te saluda Marco Antonio Mares. Muy buenas noches, Arturo.
1: Buenas noches, mi querido. ¿Cómo estás?
2: Muy bien, Arturo. Te saluda Marco Antonio Mares. Oye, Arturo, fíjate que esto que dices es completamente cierto, en el sentido de que se conocía desde el 2024 que el empate de estos procesos electorales pues era inviable, y hoy se está reconociendo, y se está reconociendo, como tú bien lo apuntas, a destiempo. Las buenas intenciones que aparentemente se pueden encontrar en la decisión tanto de aplazar la elección judicial al 2028 como los propósitos de llevar algunas modificaciones, realmente podrían ocurrir en la medida que hubiera el suficiente tiempo, y serían positivas o no, porque lo que todos esperamos y deseamos es que el cuerpo de representantes de la justicia sean los mejores, sean seleccionados de una manera adecuada, y pues tengamos un sistema de justicia apropiado para nuestro país, Arturo.
1: A ver, son dos temas distintos. El punto número uno es: empatar las elecciones era un absurdo. Eso se resuelve con la propuesta que se nos está haciendo. Muy bien. Con eso yo puedo transigir y vamos adelante. Segundo, eso no resuelve todos los problemas que tú mencionas. O sea, la elección cada en el 2025, nos dimos cuenta de que había fenómenos que generaban los acordeones, había fenómenos que generaban una incapacidad del elector para poder decidir claramente quiénes eran sus jueces por los que habría que votar. En el 2025 nos dimos cuenta también de que los tiempos para seleccionar a los mejores candidatos no eran los oportunos. Y bueno, todo eso hay que corregirlos. A ver, yo no estoy de acuerdo con que se elijan a los jueces. Esa es la premisa. Pero ya que se van a elegir a los jueces, habría que diseñar un mejor sistema para que tanto los candidatos como la forma de elección fuera la más correcta. Por eso mismo pienso que aplazar la elección nos da una oportunidad de que finalmente podría haber una reforma más adelante con más tiempo para corregir ese tipo de anormalidades. Vale, lo que tenemos el día de hoy es que no va a haber un empate de la elección judicial con la elección de la Cámara de Diputados Federal, eso está muy bien, pero habría que pensar si lo que se está proponiendo de modificaciones es suficiente para darnos a los ciudadanos la mejor calidad de una elección de los jueces que quisiéramos. Había muy claramente problemas en la elección del 25, en donde nos dimos cuenta de que incluso por la participación que hubo, no convenció y no nos involucró como ciudadanos para poder tomar ese tipo de decisiones. Habrá que ver si después de esta reforma habrá otras mejoras que pudieran darnos mejor certidumbre a los ciudadanos de cómo elegir a nuestros jueces.
2: Sí, desde luego, Arturo. Te saluda José Yuste, mi querido Arturo. ¿Cómo estás? ¿Cómo te va?
1: Bien, mi querido José, ¿cómo estás?
2: Qué gusto saludarte. Oye, Arturo, si nos cuentas un poco, ya nos dabas toda una buena narración, pero si nos abundas, recordar cómo fue la elección pasada que nos dio pues a estos jueces y magistrados que muy pocos votaron, que los pocos que votaron llegaron con un acordón para saber por quién iban a votar, que realmente fue pues algo muy caro para una votación que fue con muy pocas personas. Si nos narras un poco lo que pasó y todo lo que podría venir.
1: A ver, mi querido José, hay tres problemas de lo que tú estás preguntando ahorita. Número uno, en el 25 no sabíamos bien a bien por quién íbamos a votar. ¿Por qué? Porque había tal cantidad de puestos para elegir y no sabíamos a mí a qué me correspondía votar. Había puestos para todo tipo de magistrados, todo tipo de jueces distribuidos en diferentes espacios territoriales. Había jueces que no podía yo votar por ellos porque no estaban en mi distrito. Había otros que tenían que ser votados a nivel federal, etcétera, etcétera. Bueno, yo creo que lo que habría que buscar con este cambio es que tuviéramos los ciudadanos más certeza de por qué vamos a votar cuando se nos ofrecen boletas, cuando tenemos que decir es un juez de distrito, es un juez, por ejemplo, el magistrados del Tribunal Electoral Federal, etcétera. Entonces, eso es un primer tema. Hay que tener certeza al respecto. Segundo, los temas, los tiempos, en qué momento se decide quién y quién decide quiénes son los candidatos, quiénes son los candidatos, porque uno como ciudadano puede inscribirse, yo quiero ser juez, yo quiero, tengo esta carrera, pero ¿quién decide quiénes son los candidatos idóneos? Ese es otro tema. Y para eso la reforma que se propone dice, bueno, vamos a ponernos de acuerdo, va a haber un comité que decida y que se coordinen todos los comités para decidir quiénes son los deben ser candidatos. Eso está bien. Adelante. Tercer tema. Ahora, yo como ciudadano, ¿a qué tengo derecho a votar? Y eso, todos estos elementos. Y si tengo derecho a votar por un juez a nivel federal, a nivel local, etcétera, todo eso tiene que quedar muy claro en el ciudadano.
0: Oye, y eso se prohíban los acordeones, ¿no? Debería de quedar texto, porque además se va, no quieren que se mezcle la del 27 con la con la reforma judicial, pero la de revocación a juntar.
1: A ver, Mari Carmen, pero lo de los acordeones no se va a eliminar, ¿eh?
0: Debería, sí.
1: Debería, pero no se va a eliminar. Porque finalmente, aunque nos digan que hay mejor selección de candidatos y todo, finalmente cuando nos vayamos a votar vamos a tener una gran cantidad de opciones por las cuales votar. Y siempre será necesario recordar por quiénes quiero votar. Entonces, los acordeones no se eliminan. No, eso no está previsto en la reforma. Y eso me preocupa mucho porque finalmente, bueno, cuando se hace campaña para votar, tú siempre piensas vota por tal partido o vota por tal candidato. Pero cuando se trata de nombrar personas, tienes que recordar los nombres específicos de las personas. Y es muy fácil, pues, para que te acuerdes, pues esta es la lista de nombres a las que tú debes votar. Los acordeones no se eliminan con esta propuesta. Pues, yo creo que se necesitaría una reforma mucho más profunda para evitar ese tipo de cuestiones.
2: Pues qué decepción, Arturo. La verdad es que pues sí deberían desaparecer los acordeones, que debería de ser de otra manera y deberíamos de tener un cuerpo colegiado verdaderamente capacitado. Arturo Sánchez, se nos acabó el tiempo. Muchísimas gracias por la entrevista.
0: Gracias, Arturo.
1: Al contrario, muchas gracias. Saludos a todo su auditorio.
2: Gracias, buenas noches. Vamos a un corte.
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9: Explorando la naturaleza.
3: Las dunas de Bilbao se encuentran en Coahuila. Muchos investigadores han llegado a la conclusión de que el lugar que hoy ocupan las dunas, millones de años antes estaba cubierto por el mar de Tetis, por lo que no es extraño encontrar fósiles debajo de las montañas de arena dorada. Las dunas son una superficie de casi 20 kilómetros cuadrados y se convirtió en el lugar preferido de los mexicanos para practicar snowboarding.
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11: Di Mancha, una de las selecciones más laureadas en la historia, tendrá su participación número 21. Suma 4 títulos mundiales y ha disputado un total de 8 finales. Entre sus momentos memorables se encuentra el llamado Milagro de Berna, su triunfo más emblemático en 1954, derrotando a Hungría y levantando su primer trofeo mundial. Con el seleccionador Julian Nagelsmann, el equipo ha ganado estabilidad defensiva, con Antonio Rüdiger, Joshua Kimmich y la joven estrella Florian Wirtz.
12: Germany qualify for the World Cup.
11: Confirmaron su presencia en la Copa del Mundo en el último partido de la fase de clasificación. En este mundial quedaron ubicados en el grupo E, donde enfrentarán a Curazao, Costa de Marfil y Ecuador.
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0: Regresamos aquí a Fórmula Financiera y tenemos en la línea, y nos da mucho gusto, como siempre, a Juan Pablo de Botón. Él es el secretario de Administración y Finanzas del Gobierno de la Ciudad de México. ¿Cómo estás, Juan Pablo? Muy buenas noches.
14: Muy bien, Mari Carmen, mucho gusto en saludarte. Buenas noches.
0: Oye, bueno, hoy tenemos dos temas contigo: la Alianza Mexicana de Mercados de Carbono y aparte todo lo que son los contribuyentes que se han beneficiado con las tarifas de descuento, los programas de descuento. Pero me interesa lo de la Alianza Mexicana de Mercados de Carbono, si empezamos con esto, porque es un tema del que se habla poco.
14: Sí, estuvimos el viernes en la Bolsa Mexicana de Valores hablando de esta alianza por mexicana por los mercados de carbono y de la importancia que tiene el poder desarrollar este tipo de mercados, este tipo de instrumentos, pues para que se puedan llevar a cabo más proyectos sustentables. Nosotros hemos hecho un esfuerzo como ciudad, pues con nuestro plan de acción climática, con nuestro acuerdo que tenemos con el sector privado por una ciudad baja en emisiones, pues que se ve reflejado en esta meta de reducir en 35% las emisiones de la ciudad, y que hemos, digamos, ya instrumentalizado a través de un marco de referencia 100% alineado con la taxonomía de Hacienda y, digamos, finalmente con nuestro bono verde que emitimos el año pasado ahí mismo en la bolsa. Entonces creemos que sin duda se pueden hacer este tipo de alianzas pues para generar una mayor cantidad de procesos sustentables, y pues yo creo que esto es muy importante para nuestro país y para los mercados financieros.
2: Juan Pablo de Botón, ¿cómo estás? Te saluda Marco Antonio Mares. Muy buenas noches, Juan Pablo.
14: Marco, qué gusto saludarte.
2: Igualmente, Juan Pablo. Bueno, y también, pues, cada vez que platicamos contigo, nos platicas acerca de los avances que tienen en estos programas que buscan beneficiar a los contribuyentes. Cuéntanos cómo va.
14: Pues justamente hicimos un corte de caja ahora el 15 de mayo. Nosotros tenemos la meta establecida por la jefa de gobierno de impulsar finanzas públicas sanas, sustentables y sostenibles en la capital, y en particular este año, parte del plan es esta gran campaña de beneficios fiscales 2026. Hablábamos de la importancia que tiene incrementar la base de contribuyentes, no introdujimos ningún nuevo impuesto y por el contrario buscamos dar beneficios pues que nos permitan incrementar, digamos, la formalidad. En ese sentido, son más de 3.2 millones de contribuyentes favorecidos en la campaña de beneficios fiscales 2026 con algún beneficio. Estamos hablando de la campaña Si pagas antes, pagas menos, con los beneficios del predial, donde más del 50% de las y los capitalinos pagaron entre enero y febrero su predial de todo el año. Eso solamente se observa en la Ciudad de México, no es un fenómeno que se observa en todo el país. Y pues que ese cumplimiento con algún beneficio, este descuento que se obtiene, pues sin duda pues nos da mucha estabilidad en nuestras finanzas. Estamos hablando también de la extensión del programa de regularización con beneficios fiscales a junio, que incluye el beneficio de 100% sobre la tenencia vehicular para vehículos que no excedan un valor de 638 mil pesos con IVA incluido, así como la regularización por concepto de predial, agua y multas de tránsito, que va a estar vigente hasta el 30 de junio.
15: Ay, qué bueno, oye, qué bueno está esto, la verdad, Juan Pablo. Desde luego, José, yo sé cómo estás, buenas noches, ¿cómo te va?
14: Muy bien, Pepe.
15: Qué bueno saludarte. Estamos platicando con Juan Pablo de Botón, secretario de Administración y Finanzas de la Ciudad de México. Estos beneficios fiscales que de repente estamos viendo que sí amplían pues la base gravable, amplían a tener mayores contribuyentes y ayudan a regularizarte. A ver, si tienes un problema con la regularización en el tema de predial o de agua o de alguno de estos, ¿qué puedes hacer?
14: Pues sin duda yo creo que vale la pena que puedan ver los contribuyentes su situación en particular. Estamos hablando de que en el caso de multas de tránsito que se hayan generado, digamos, a partir del año pasado y en años anteriores, hay descuentos del 90%. Estamos hablando que en agua, por ejemplo, en el uso doméstico, hay descuentos sobre adeudos del 50% poniéndose al corriente con el otro 50%. Y en el caso del predial, tenemos descuentos para todas las cuentas prediales que tengan algún adeudo. Sabemos que hay adeudos que se han generado, pues algunos desde la pandemia, etcétera. Y con su boleta de pago corriente, que es muy importante, tienen que estar al corriente para poder ser beneficiarios de este estímulo, pueden obtener descuento del 100% en multas y recargos. Entonces, eso para las cuentas que tienen que ver con las propiedades más pequeñas en vivienda y comercios, hay programas especiales que en los que se pueden regularizar con 2,000 pesos en el caso de comercios y con 1,000 pesos en el caso de las propiedades en vivienda más pequeñas.
0: ¿Aplica para comercios?
14: Sí, también los comercios. Hay muchas tienditas que quizá sí, durante la pandemia no pudieron abrir o tuvieron una situación particular, y para que no caigan falta con el predial, porque ya muchas veces ya ven demasiado amplio el problema, pues que puedan ellos aprovechar este reducción de adeudo con 2,000 pesos, siempre y cuando estén al corriente con el último bimestre que corresponde al predial, porque lo que queremos es una cultura contributiva, no solamente del borrón, sino de que todo mundo ya esté al corriente y así se mantenga.
2: Pues se oye también muy bien, Juan Pablo, de las cifras que nos puedes compartir en este tema del predial, porque el predial a nivel nacional entre las entidades de la República Mexicana, pues es una de las fuentes de ingresos importantes. Si nos das algunas cifras de lo que ocurre en la Ciudad de México.
14: Sí, pues mira, con las cifras más recientes estamos hablando de que hemos recaudado por concepto de predial 24,840 millones de pesos. Esto es un incremento de más del 7% respecto al año pasado, que de por sí el año pasado fue histórico. Estamos hablando que el año pasado tuvimos un aumento del 20%, y esto tiene que ver pues con este cumplimiento que se está dando por parte de la ciudadanía, y pues que es pues muy especial, digamos, en el país. Somos la entidad federativa que más recauda por concepto de predial, y pues esos recursos, esas contribuciones, pues al final buscamos reflejarlas en más inversión. Por eso hemos incrementado la inversión pública en 2 años en 55%, y es lo que buscamos, que esa contribución, como lo das o ves, puedas ver un efecto positivo en obras y servicios.
15: Oye, el predial, bueno, hubo este beneficio de si pagas pagas antes, pagas menos, pero fue en enero y febrero. ¿Esto lo van a mantener o ya en predial ya no?
14: En predial, digamos, en lo que tenemos vigente, porque digamos, si pagas antes, pagas menos, ya pasó y aprovechó más de la mitad de la población de la ciudad que tiene una propiedad. Ahora lo que tenemos vigente es el plan de regularización de adeudos. Entonces, si alguien tiene algún adeudo, pues lo puede aprovechar. Y digo, tenemos otras facilidades que están vigentes todo el año, como domiciliación y pagos con tarjeta de crédito y demás, pues que eso digamos se mantiene vigente, pero el descuento, digamos, por pago anual anticipado ya venció en febrero, y ese sí no se está extendiendo en este momento.
0: Oye, pues muy interesante entonces que se están haciendo estos programas. Pues yo creo que te agradecemos mucho, Juan Pablo de Botón, secretario de Finanzas de Gobierno Capitalino. Qué bien. A ver,
15: no solo el del Mundial, tenemos que preguntar del Mundial a Juan,
0: claro,
15: Pablo. No se nos puede ir vivo,
0: no te
15: Juan Pablo.
0: Ser vivo sobre el mundial, que ya ves que el que está metido en el fútbol y la que no. Oye, a ver, platícanos cómo vaya todo listo.
14: Sí, la verdad, pues ya los transportes, que era un tema que nos importaba mucho, ya se pusieron en circulación, en marcha los 17 nuevos trenes ligeros. Está duplicando la capacidad del tren ligero. Estamos hablando de que el Centrobús, que es este transporte del centro histórico, ya está en operación, y ya llegaron también los trolebuses de la línea 14 que conecta el Cetran Huizpulco con Metro Universidad. Entonces ya estamos listos, estamos ultimando los últimos detalles ahí en las estaciones del metro y algunas otras detalles, pero la verdad esta planeación multianual que hicimos con el fondo mixto pues ha dado resultados en términos de que tenemos las obras y sobre todo tenemos el fortalecimiento del transporte, que era algo que nos importaba mucho.
2: Para eficientar todo el tema del transporte en vísperas del Mundial.
14: Sí, digamos, ha sido la estrategia fortalecer todo el tema del transporte, tanto en tren ligero como el Centrobús, como el tren de la línea 14, como todas estas obras que están mejorando el mantenimiento, no solamente de las instalaciones fijas del metro, como son las estaciones, sino del propio material rodante y de los cárcamos y otras infraestructuras que son importantes, es lo que estamos poniendo, digamos, mayor énfasis hacia este Mundial, que son obras de beneficio permanente.
15: La verdad que qué bueno que sea así. Pues ahora sí agradecerte mucho, Juan gracias. Pablo Devoto, secretario de Administración y Finanzas de la Ciudad de México. Gracias, Juan Pablo.
14: Gracias.
0: Es que también otra nota que hoy no hemos comentado, que es como la otra gran nota del día, es este anuncio que hace con la presidenta Sheinbaum, el secretario de Economía, Marcelo Ebrard, Paco Garza, Francisco Garza, el presidente GM de General Motors aquí en México, que trae una inversión de $1,000 millones para fabricar aquí el Aveo, que ahora dicen que es el auto favorito de la presidenta, yo ni sabía, y que es una inversión que estos autos estaban fabricando en China y se traen inversión de China a México para hacerla aquí, y desde luego toda la, así como patearon así con la el Perfect Day de Royal Caribbean, qué bueno que esta inversión sí se trajo.
2: Pues $1,000 millones que van a invertir, van a ensamblarse aquí en México, pero decía Marcelo Ebrard que no solamente se van a armar en México, sino que paulatinamente se va a ir incrementando la producción en México de partes y autopartes de autos aquí en nuestro país.
15: Fíjate que esto es lo importante, son $1,000 millones, este es el ensamble que hacen para el Aveo y el Groove. Son dos automóviles en Ramos Arizpe, son dos líneas de producción nuevas que sacan, y es sustituir importaciones, y entonces ahí enmarca perfectamente con el Plan México que sus importaciones de dónde, pues de Asia precisamente, y es lo que se quiere, que aquí haya más inversión, más contenido nacional, y desde luego más empleos. Vamos a un corte.
0: Vamos a un corte.
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2: El concierto del cantante de música regional mexicana Cristian Nodal, el cual estaba programado para realizarse este próximo sábado 23 de mayo en el estadio de los Yaquis de Obregón, ha sido oficialmente cancelado. A través de un comunicado oficial, se informó que la decisión se tomó debido a un incumplimiento de contrato por parte de la empresa organizadora del evento, el cual formaba parte de su gira internacional Palcora Tour. El gobierno federal colocó a Sonora entre las entidades con más avance dentro del Plan Nacional de Infraestructura Hospitalaria. Durante la conferencia matutina de este martes, Zoe Robledo, director general del IMSS, presentó los hospitales inaugurados y los que siguen en construcción, siendo Sonora una de las entidades con más obras de nosocomios en México.
3: Para Radio Fórmula Sonora informó Carolina Lucero.
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5: El histórico defensa español Sergio Ramos, quien recientemente jugara para los Rayados de Monterrey, está muy cerca de comprar una participación mayoritaria en el Sevilla. Esto, por supuesto, de la mano del fondo de inversión 511 Capital. Esta operación valuaría al equipo en 460 millones de euros y estarían comprando el 60% de este. Y ojo, porque esto sucede al mismo tiempo en que Cristiano Ronaldo confirma una inversión en la empresa portuguesa LiveMode, misma que está detrás de proyectos de streaming sumamente exitosos como el de KCTV. Y es que aquí lo interesante en este tipo de inversiones de atletas de este calibre es que lo que menos importa es el capital, porque aparte siempre van de la mano de fondos de inversión que ponen la mayor parte del mismo. Aquí lo interesante es la legitimidad emocional que le dan al proyecto y la distribución o exposure que también le otorgan.
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6: El cerebro humano genera más impulsos eléctricos en un día que todos los teléfonos del mundo juntos en ese mismo lapso.
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0: Hola, ¿qué tal, amigos? Muy buenas noches. Estamos ya transmitiendo vivo la segunda hora de Fórmula Financiera desde la Ciudad de México. Soy Mari Carmen Cortés y, bueno, desde luego le damos la bienvenida al auditorio de Telefórmula que se incorpora a partir de este momento con nosotros en México y Estados Unidos. Y seguimos en el 103.3 de FM y 970 de AM abriendo la conversación. Y, bueno, varias notas relevantes el día de hoy. Una de ellas tiene que ver con las declaraciones del secretario del Tesoro de Estados Unidos, Scott Bessent, que hoy en una reunión internacional muy importante en París con representantes de gobiernos de la Unión Europea, lo que dijo él es que les pide la ayuda a los países europeos para combatir a los grupos narcoterroristas y compara al cártel de Sinaloa con Hezbollah. Y, bueno, pues las presiones del gobierno de Estados Unidos para que el gobierno de México actúe en contra de Rubén Rocha, el exgobernador de Sinaloa, están prácticamente todos los días. La presidenta insiste en que tiene que tener pruebas y el gobierno está por todos lados de Estados Unidos respondiendo. Desde luego, no, efectivamente, los Estados Unidos declaró como terroristas a los cárteles mexicanos, entre ellos a Sinaloa. Una de las razones, o quizá la principal, y así decía el comunicado de ayer de la WIFI de Hacienda, para congelar las cuentas de Rubén Rocha y coacusados, era en protección del sistema financiero nacional. ¿Por qué? Porque el Departamento del Tesoro puede, en el momento que decida, si hay una empresa que considera que está colaborando con los narcos, o un banco que está colaborando con los narcos, y fue el caso de Cibanco, de Intercampo y de Vector, pues puede prohibirles a los intermediarios en Estados Unidos que actúen con ellos, que tengan cualquier tipo de relación comercial. Ante cualquier posible amenaza, los bancos mexicanos, y estamos hablando de tres de los grandes bancos sistémicos de México, le dijeron al gobierno mexicano, ya hicimos la declaratoria de que estos son, se llama personas políticamente expuestas, y de ahí procedió, no le quedó de otra al gobierno mexicano más que congelar las cuentas para proteger la integridad del sistema financiero, como bien lo dijeron. Imagínense, uno es lo mismo Intercamp que un banco tote. Marco Mares, muy buenas noches.
1: ¿Qué tal? ¿Cómo estás, Mari Carmen Cortés? Muy buenas noches. José Yuste, buenas noches. Y, bueno, la nota corporativa, bueno, hay dos notas corporativas, pero hoy vamos a empezar por la de, pues, este proyecto turístico Perfect Day, que hoy la Semarnat, la secretaria de Medio Ambiente, Alicia Bárcena, anuncia que no lo va a permitir, que no va a dar el permiso para que continúe este proyecto que se viene planteando desde hace pues casi dos años, y que planteaba invertir 1.500 millones de dólares en México, la creación de entre 2.000 y 3.000 empleos directos, 10.000 indirectos, y una serie de compromisos de respeto y preservación del medio ambiente. Y a pesar de todo, pues parece que está poniendo más una presión digital, una presión social a través de las redes sociales, y pues se da a conocer esta decisión del gobierno mexicano de una manera pues un tanto singular, de prácticamente de un día para otro, después de que la presidenta de México, Claudia Sheinbaum, le pidió a Semarnat que pusiera atención en el tema y que revisara y que antepusiera la protección del ecosistema. Y hoy, precisamente, en un evento diferente, en un evento que no tenía que ver con esa información, la funcionaria da a conocer esta decisión de que Semarnat negará el permiso para Perfect Day en Mahahual. Perfect Day, el proyecto turístico de la empresa naviera, una de las dos más importantes a nivel mundial, de Royal Caribbean, y que pues finalmente hace unas horas, de acuerdo con información del Economista, asegura que va a mantener las inversiones en México luego de este no al Perfect Day. Pese a esta negativa, la compañía anuncia inversiones en infraestructura y apoyos a comunidades mexicanas, y pues lo que no se sabe es si la inversión va a mantenerse por el monto que originalmente, extraoficialmente, se decía que iba a ocurrir, de entre 1.000 y 1.500 millones de dólares. Pero por lo pronto ahí está esta parte de la información corporativa. Buenas noches,
2: Marco Mares. Muy buenas noches, Mari Carmen Cortés. ¿Qué tal? Buenas noches. Bueno, pues la presidenta fue a Toluca y ahí atestiguó con General Motors el inicio de una ampliación que trae General Motors. Está invirtiendo General Motors 1.000 millones de dólares de aquí al 2030. Dentro de esa inversión de 1.000 millones de dólares, está ampliando el ensamblaje de qué vehículos, de los modelos Chevrolet Aveo y Chevrolet Groove, ambos en la parte ya eléctrica, en Ramos Arizpe. Esto es importante porque, pues, obviamente estás, al ensamblarlos en México, pues estás sustituyendo ya las importaciones. ¿A qué importaciones vas a sustituir? A las de Asia. Y entonces esto encajó perfectamente, pues, con el Plan México que trae la presidenta Sheinbaum, de que se invierta, de que se sustituyan importaciones y desde luego que se genere empleo. Con esto, bueno, pues ahí General Motors hoy en día, ahí estuvo Paco Garza, el director de General Motors, quien explicaba precisamente lo que están haciendo, que es esto, comprometerse para tener mayor contenido nacional en México. Estuvo la presidenta Sheinbaum, estuvo Marcelo Ebrard, el secretario de Economía, estuvo desde luego Paco Garza, el director de General Motors, y se dijo, pues, mucho del Aveo, porque en efecto, pues, es el automóvil consentido de la presidenta, que es el que utilizó cuando ella iba de académica, desde luego, y que sigue utilizando, que la Aveo es un automóvil que le ha gustado, pues es de los más populares, debe ser el segundo más popular de México, así que es el que le gusta.
0: Pues según esto es el que más se vendió, el Aveo está vendiendo más incluso que el March o el Nissan Sentra, es lo que están diciendo en ventas, pero bueno, sí llamó la atención, ahí estuvo la plana mayor, la presidenta Sheinbaum recorriendo la planta de Ramos Arizpe, y se vende ahí, no se vende, es una realidad, forma parte del Plan México, del mismo anuncio, como bien recordó Marco Mares, en el que estuvimos nosotros tres en Palacio Nacional, en el que se anunciaron una serie de inversiones. Y un parte del programa de Plan México es traer sustituir importaciones. Se traen esta producción que se hacía en la Aveo, se hacía en China, se la traen para acá. Yo no sé qué diga el señor Trump, qué tan contentito está, pero General Motors, que es una empresa estadounidense, pues está invirtiendo aquí en México y aprovechando, pues, todas las ventajas que tiene el T-MEC, el costo de la mano de obra, que es sustancialmente todavía más barata que en Estados Unidos. Y, por cierto, uno de los temas que preocupan en el marco del T-MEC son las presiones de Estados Unidos para que un mayor porcentaje de integración del auto está hecho en zonas donde el salario es de $16 la hora, que desde luego nosotros no podemos competir. No hay manera que podamos pagar $16 la hora, igual que en Estados Unidos, y estas son una de las presiones que se van a sentar en las negociaciones del T-MEC para las famosas reglas de origen. Pero por lo pronto aquí está el anuncio. Yo no sé, no sabía que era el auto favorito de la presidenta Sheinbaum. Yo creo que a partir de septiembre va a ser el Olinia, ¿no? Se llama el auto eléctrico, que va a ser mexicano, pero por lo pronto sí es un buen anuncio.
1: Pues sí, la verdad es que ahí sí no hay espacio para regateo, es una buena noticia, sí, para México, que General Motors tenga esta decisión. Es una decisión que presumió el secretario de Economía, Marcelo Ebrard, se logró en la conversación entre la propia presidenta y la directora ejecutiva global de General Motors, Mary Barra, que estuvo conversando y viniendo en varias ocasiones a México, y acordaron llevar adelante esta posibilidad de que en México se realice el ensamble de este par de vehículos. Serían 80,000 autos que actualmente se importan desde Asia y que ahora se estarían ensamblando en México de manera inicial, y paulatinamente se irán integrando con componentes, autopartes producidas, fabricadas en México, lo cual, pues, obviamente también es importante. Ojalá que no sea solamente la parte mecánica, sino que también la parte que tiene que ver con el conocimiento, la transferencia tecnológica, pudiera realizarse en nuestro país para un mayor beneficio de México.
2: Bueno, y ojo, porque los controladores aéreos pueden estar emplazando a huelga. ¿Quiénes son los controladores aéreos? Los que ven y que permiten a los aviones aterrizar y despegar en México, que obviamente llevan el tránsito aéreo.

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1: Semarnat no aprobará el megaproyecto Perfect Date en Mahahual de Royal Caribbean.
0: eluniversal.com.mx.
1: No se va a aprobar Perfect Date. Semarnat frena megaproyecto de Royal Caribbean en Mahahual, Quintana Roo.
0: Milenio.com.
1: Actividad económica de México avanza 0.3% en abril.
0: elfinanciero.com.mx.
1: Semarnat negará permiso para Perfect Day en Mahahual. No se aprobará.
0: excelsior.com.mx.
1: No se va a aprobar el proyecto de Perfect Day de Royal Caribbean. Semarnat.
0: eleconomista.com.mx.
1: Trump firma decreto para prevenir actividades financieras ilícitas en Estados Unidos.
0: Forbes.com.mx.
1: México perdió 17.400 millones de dólares de inversión por la incertidumbre desatada por Trump.
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11: Julieta Venegas se estrena como escritora. En Norteña, Memorias del Comienzo, la cantante describe sus primeros años, la vida en la frontera, las continuas mudanzas, su encuentro con la música a partir de la compra de un piano usado y las clases con la maestra Margarita. Venegas se presenta como una mujer inquieta, una artista en búsqueda constante, desde la formación de una banda, su mudanza a la Ciudad de México, sus primeros trabajos musicalizando proyectos teatrales, los encuentros con personas que marcaron su vida y trabajo, como el director Francisco Franco, el músico José Lo Rangel o la productora y comunicadora Lynn Feinstein. Una historia que llega hasta la grabación de su primer álbum, el encuentro con la industria musical en el despegue de una carrera notable. Un texto que encantará seguramente a los seguidores de la tijuanense.
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3: Territorio Animal.
12: El manití antillano es un mamífero que vive en aguas costeras poco profundas en el Caribe y el Golfo de México, pero su hábitat más importante es Belice. Es un nadador lento apodados como vaca marinas. Puede permanecer en ambientes marinos, pero también necesita el agua dulce. Se alimenta principalmente de hierbas marinas. Los humanos representan su mayor amenaza.
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2: Regresamos con más de Fórmula Financiera.

0: En el estudio Eugenio Grandío, él es el presidente de EMA, la Electromovilidad, la Asociación de Electromovilidad aquí en México. ¿Cómo estás? Bienvenido,
1: Eugenio. Muy buenas. Bienvenido, Eugenio.
2: Muy contento de estar aquí. Muchas gracias por la invitación.
0: Oye, a ver, cuéntanos sobre la electromovilidad. Hicieron una encuesta a usuarios. Yo soy de las pioneras de los autos híbridos en México, hace... Creo que 2005, no sé cuándo.
2: Pues dos, sí, de los primeros.
0: Y yo que no sé absolutamente nada de nada. Todo el mundo me decía, oye, ¿cómo funciona? Pues lo prendo ya. ¿Y a qué vas a entrar? Porque sí, pero ¿a qué vas a entrar el auto eléctrico? No sé. Nunca sé. Y sigo sin saber cómo funciona. Pero de que me gusta mucho, mucho. Pero a ver, cuéntanos.
2: No, mira, la verdad es que hemos ido viendo que la electromovilidad ha ido avanzando en el resto del mundo. México va un poco atrasado en comparación a otros países. Ahora, hace 2 semanas tuve la oportunidad que me invitaran a dar una conferencia en Noruega. Ellos ya, el 99% de lo que venden son coches eléctricos.
1: ¿Ah, en serio? ¿No?
2: Sí, wow. 99. O sea, la verdad, hasta mi pregunta fue, ¿cuál es el 1% de lo que está comprando? Pero literal han hecho una estructura de impuestos en donde ya es mucho más caro comprar un coche de gasolina que uno eléctrico, y entonces todo el mundo se está animando.
1: ¿El incentivo es para comprar auto
0: ¿Pero
1: eléctrico?
0: ¿Pero en dónde es esto?
2: En Noruega.
1: Ah. Noruega. Y entonces, ¿y un país petrolero?
2: Y además un país que la tenía bien difícil, ahí sí con las temperaturas
0: menos
2: bajo cero.
0: Que no es Dinamarca.
2: Sí. Sí. Pero la verdad es que lo han hecho muy bien. Y nosotros veíamos y vemos que México se está quedando atrás. Nosotros tenemos cerca del 3%. Entonces, claro, todo el mundo dice Noruega, los países ricos, pero ya cuando ves que estábamos viendo datos, Indonesia creo en el 40, Nepal en el 70, Etiopía es el primer país en el mundo que prohíbe ya los vehículos de combustión. Por un tema además muy interesante de que ellos no tienen petróleo, tienen muchas hidroeléctricas por el tema de ahí nace el Nilo y todo eso, y decidieron que ¿para qué comprarle petróleo a países con los que no se llevan? Entonces mejor prohíben ya el tema de la gasolina de entrada. Y justo hicimos esta encuesta porque vamos lento y queríamos ver cómo van los que ya se compran el coche. Hemos visto muchas encuestas de, oiga, ¿usted se compraría un coche, sí o no? Y pues no, chance ni coche tiene, y le estamos preguntando si se compraría un eléctrico o no. Entonces lo que quisimos fue buscar a los clientes que ya tienen un vehículo eléctrico y preguntarles cómo van, qué va bien, qué les ha costado trabajo, y justo es el segundo año que hacemos este esfuerzo.
1: Oye, Eugenio, déjame interrumpirte. Bienvenido, no, buenas noches, gracias por estar aquí con nosotros. Esta es la segunda encuesta y como nos estás platicando, es una encuesta ya mucho más segmentada. ¿Y qué es lo que revela? ¿Qué es lo que dice exactamente en cuanto a la penetración del mercado de los autos híbridos y eléctricos en México?
2: Mira, yo creo, nosotros nos enfocamos en dos tecnologías, híbridos conectables y eléctricos. ¿Por qué? Son los únicos que tienen cero emisiones. Ahí te tenemos que convencer que des el paso a lo que sigue, que es 100%, ya que no contaminen, no use nada de gasolina. Lo que hemos visto es que los que dan el brinco están contentos. Lo que vimos es, el promedio fue un 95% de los que contestaron, que fueron más de 2,000 personas, que es una muestra muy representativa del mercado mexicano. El 95% de ellos están contentos con el coche. Entonces, esto es un aumento del 2% sobre el año pasado. Entonces, cada vez son más, y los que lo tienen cada vez están más contentos con los vehículos.
1: A ver, si tú tienes un auto totalmente eléctrico, no, ya no híbrido, eléctrico, enchufable, totalmente, y le preguntas, ¿te gustó tu auto y te volverías a comprar otro auto eléctrico? ¿Cuántos respondieron que sí?
2: De eso estuvo muy interesante. Si te vas a los datos de los que tienen los coches, lo muy interesante es, los de eléctrico, el 67% va a seguir comprando eléctrico. Lo que es más interesante es el que tiene un híbrido conectable, el 22% ya está pensando subirse a un eléctrico. Y el otro 65% quiere seguir en los híbridos conectables. Entonces, lo que estamos viendo es que los que se animan a dar el brinco ya se convencen. Y la verdad es que es muy entendible, porque ya que pones el cargador, ya resuelves las dudas, ya más o menos vas ubicando dónde están los cargadores, ya no hay vuelta para atrás. Yo manejo un eléctrico, en el momento que te convences de la tecnología, resuelves esas dudas de cómo le voy a hacer y cómo viajo y todo eso, los que dan el brinco, sé que esto es muy buena noticia, porque además vas viendo que vamos conquistando gente que cada año pues son más, y esos se van a quedar en ese este ecosistema, ¿no?
0: Parte del problema son las electrolineras, o como se llame. A mí una vez ya me han prestado 2 autos eléctricos para probarlos, y el problema es cargarlos, porque si tú vives en un edificio no es tan fácil que tengas tu conexión independiente. a que si ves en una casa llegas, la enchufas, y ahora se supone que hay unos nuevos autos eléctricos que tienen una, se recargan en media hora, una hora, los que cuando yo lo puse era 4 o 5 horas para cargarlos. Ahora a lo mejor se va facilitando, y en muchos efectivamente supermercados y tiendas hay las conexiones para que conectes tu auto, pero no sé si eso cuesta, no cuesta, antes no costaba. Y esto es lo que se vuelve complicado, y el Olinia, el que anuncian en septiembre, va a ser totalmente eléctrico, el gobierno va a tener que poner electrolineras.
2: Mira, como que siempre se habla del huevo y la gallina, ¿qué son primero, los coches o los cargadores? Sí. De los mercados que, lo bueno es que ya como a nivel global ha avanzado la tecnología, una de las cosas que nos está ayudando mucho en México es, gracias a esos países que le apostaron y metieron fuertes incentivos, bajó de precio la tecnología. Entonces, por ejemplo, a mí me tocó vender los primeros eléctricos en México en 2015. Eran coches de lujo y caros. Ahora tenemos estos Dolphin Mini, que los que están comprando para plataforma y esto, que son coches de menos de 400 mil pesos.
0: Ah, qué bueno.
2: Entonces, una de las principales, no, es que el eléctrico es muy caro. Pues ya cuando tienes 6 opciones debajo de 500 mil pesos, y ya uno de los temas más interesantes es, mientras los coches de gas, y siento que es comentario como de gente así, no, es que antes los coches eran más baratos. Los coches de gasolina han subido 27% sí, en los últimos años, y los eléctricos e híbridos conectables han bajado 37% y 35%. Entonces, la brecha entre la tecnología es ya cada vez más corta, y en ciertos segmentos ya te cuesta lo mismo un eléctrico que uno convencional. Que ahí sí lo ligas, que creo que además con la crisis que está pasando a nivel geopolítico en todo el mundo, esto está ayudando. Dicen que el mejor promotor del coche eléctrico ha sido Trump.
1: Sí.
2: ¿Por qué? Porque con la subida del combustible, a pesar de que quitó los incentivos y todo eso, hay mucha gente que está volteando a ver el eléctrico. Porque les voy a dar un dato muy interesante. En México, cargar un coche eléctrico te cuesta 250 pesos, 300 pesos. Cargar un tanque te cuesta ya 1,200, 1,500. Claro. Entonces, el costo por kilómetro es de casi 70% menos. Entonces, la sí, gente claro, que oye, se anima a un coche, pues ya si subió la gasolina o la toparon o ya te da igual. Y si además das el brinco adicional.
1: Sí, a nivel internacional está ayudando Trump, pero a nivel local lo que también está ayudando es el medio ambiente, las verificaciones, etcétera. ¿Qué dice esta encuesta respecto de las marcas que más están solicitando y cuáles son las razones por las cuales están optando por estas nuevas tecnologías?
2: Mira, yo creo que eso es uno de los temas muy interesantes, porque aquí veo dos discursos, ¿no? Están las marcas, las tradicionales de siempre, dicen, no, no hay mercado, no se venden bien, en México todavía no estamos preparados, la CFE no está lista. Y luego ves estas marcas que entraron, que no, muchos dicen los chinos, pero por ejemplo, también tienes a Tesla. Y son las marcas, y Volvo, que es otro gran ejemplo. Son marcas que le han apostado a la electromovilidad, y Volvo ha roto récords de lo que han vendido históricamente. Era una marca que tuvo años de mucho...
1: Tuvo estancamiento.
2: Sí, y luego creció mucho y le han apostado a la electromovilidad y han roto sus propios récords de ventas. Tesla no comparte las cifras, pero está dentro de las cifras que publica EMA, y en la calle cada vez se ven más. Entonces, lo que es interesante es que las marcas que le han apostado a la electromovilidad les ha ido bien. Claro, sigue siendo un segmento pequeño, pero un poco también lo que nosotros hemos tratado de hacer con estos reportes es demostrar que si hay buena oferta de coches eléctricos, la gente le interesa. Y entonces con eso también podríamos ir buscando, como dices tú, el impacto al medio ambiente. Yo creo que es una muy buena tecnología en el sentido de te ahorras tú una lana y ayudas al tema del medio ambiente. Que normalmente esas dos cosas no siempre
3: empatan, claro. Sí. Así es. Oye, Eugenio, preguntarte sobre Olinia, este auto que trae el gobierno mexicano. Me parece muy bien, me parece una buena iniciativa, pero cuando ves el rendimiento... Si realmente va a correr a 50 kilómetros por hora...
0: Máximo.
3: Pues la verdad es que pues te vas en patineta, ¿no?
1: O sea, patín del diablo.
3: Sí. Sinceramente, o sea, es un buen esfuerzo, un gran esfuerzo, pero funcionará.
0: Mira, como scooter.
3: Como scooter, pues sí.
2: Es un tema muy raro porque a nivel mundial existe esta categoría de coche que se llaman los cuadriciclos. Entonces, son coches que inclusive en varios países de Europa, sin licencia de conducir y con licencia de moto, te dejan manejar. Gente muy joven, que chance todavía no puede manejar, se anima a uno de estos cuadriciclos. una de las condiciones es que no pueden entrar a las carreteras de alta velocidad porque no pueden mantener eso. Entonces, una de las cosas que entiendo que Olinia está tratando de buscar es que se actualice una regulación para estos, vamos a decirle, llamarles en México, estos cuadriciclos igual, donde los sistemas de seguridad no son tan sofisticados como un coche que puede ir a 110 kilómetros. No pueden entrar en carretera, entonces supuestamente tampoco te podrían chocar a 110 kilómetros por hora. Y son para más manejo urbano. Entonces, si van, por ejemplo, en Europa, hay Citroën hace uno de estos coches chiquitos, Renault igual, que son vehículos de trayectos citadinos. Yo, para eso, creo que sí puede ser un tema muy interesante si se planea. Claro, si no te encuentras uno en la carretera Acapulco yendo a 110 de bajada, cuando el coche no está desarrollado para eso. Si lo estamos pensando como un tema de movilidad urbana, creo que puede ser muy interesante.
0: Oye, nos quedan 50 segundos. El tema de que no llegas a Acapulco en un auto eléctrico, bueno, por decir algo, porque no hay rango muy alto, tienes que cargar sabes en dónde. ¿Esto cómo lo resuelves?
2: Mira, yo creo que uno de los temas más interesantes es que cada vez hay más empresas, especialmente empresas mexicanas, que están apostando para eso. Los que hemos ido a Acapulco, siempre te paras para un asesino en Cuatro Vientos, sí. Y hay cargador ahí. También está en Chilpancingo, hay un centro comercial de pues y tiene un cargador. Y lo que decías, ya puedes cargar, inclusive BYD presentó una tecnología que puedes cargar en 5 minutos.
1: Ah, Eugenio Grandio, muchísimas gracias por la entrevista.
3: Eugenio, ¿no? Felicidades.
2: Por gracias, muchas gracias.
1: Eugenio. La encuesta.
0: Vamos a un corte, no se vaya.
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14: Tailandia es un país del sudeste asiático que cuenta con una superficie de 513.120 kilómetros cuadrados, donde habitan más de 71 millones de personas. Su moneda oficial es el baht tailandés. Este país es conocido por sus playas tropicales, ruinas y templos.
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0: La financiera, nos da mucho gusto que tenemos en la línea a Eduardo Clark, él es el subsecretario de Salud, Innovación y no sé cuántas cosas más, pero dejamos el subsecretario de Salud. Eduardo, ¿cómo estás? Muy buenas noches.
1: Hola.
2: Hola, Eduardo. Eduardo, qué gusto. ¿Cómo estás?
0: Es que loco, pues acá no me pusieron todo. No me pusieron todo tu cargo, pero es el importante. Oye, hoy presentaste, diste a conocer unos avances importantes en materia de infraestructura hospitalaria, lo cual me parece muy bien, porque hay que invertir en hospitales y desde luego en equiparlos y en que tengan buenas atenciones, enfermeras, doctores, todo esto es todo un reto, cuéntanos.
1: Claro, con muchísimo gusto. Pues sí, como ya comentabas, hoy anunciamos lo que es el plan que queremos implementar este sexenio para la construcción de nuevos hospitales, tanto hospitales del IMSS Bienestar, del IMSS, del ISSSTE, para poder llegar al final de la administración con un número mayor de camas por 100,000 habitantes de las que tenemos hoy en el sector salud. Estamos pensando que en caso de cumplirse el plan, que es lo que el objetivo que tenemos evidentemente, vamos a construir cerca de 9,139 camas en el sexenio. Para que tengan como referencia a los que nos escuchan si eso es mucho o es poco, es como 10% más de lo que hay en el país. Esto durante un sexenio y muy importante, y esto es algo que vale la pena que la gente conozca, consideramos que va a ser la primera vez, de acuerdo a las proyecciones que tenemos, durante por lo menos el siglo XXI, que la infraestructura crezca más rápido que la población, que es uno de los problemas fundamentales, como ustedes entenderán. Siempre se tiene que seguir construyendo porque la población va creciendo y en años previos pues siempre se había mantenido como una tasa de crecimiento muy similar a la población. Por primera vez va a ser ligeramente más del 50% que la tasa de la población. Y con eso esperamos pues estar en una mucho mayor capacidad resolutiva al final de la administración. Son cerca de 9,000 camas, como les comentaba, y una inversión estimada de 181,000 millones de pesos solo para la parte de infraestructura y equipamiento.
2: Eduardo Clark, ¿cómo estás? Te saluda Marco Antonio Mares. Muy buenas noches, Eduardo.
1: Hola, Marco, gusto saludarte.
2: Igualmente. Eduardo, platícanos acerca de este esfuerzo en cuanto a la infraestructura física. ¿Cuántas edificaciones representa esto? Porque nos estás hablando de camas, pero me imagino que estarán en instalaciones. ¿Y en dónde estarán estas instalaciones? ¿En qué ubicaciones geográficas? ¿Cómo se combina la disposición de los recursos con las necesidades de la población? Que nos dices que va a ser superior a la demanda, pero ¿cómo lo calcularon ustedes?
1: Claro, con mucho gusto. Y te respondo la primera pregunta. Estas 9,000 camas se distribuyen en tres tipos de proyectos. El crecimiento más grande son 50 hospitales completamente nuevos, que no existen hoy, que se requieren y que han sido planeados con el objetivo de atender desigualdades entre entidades federativas. Hay entidades federativas como la Ciudad de México, con tasas por 100,000 habitantes de 150 camas por cada 100,000 habitantes, y entidades federativas como Chiapas, que tenían una tasa menor a 40, es decir, divergencias muy significativas. De 50 hospitales completamente nuevos, que suman 6,300 camas. Otros 47 hospitales van a tener ampliaciones mayores, ampliaciones que suman otras 1,000 camas, es decir, un hospital ya existe, pero vamos a abrir un piso adicional, una torre nueva, algún servicio que hoy no existe. Y tenemos además 55 obras, que son prácticamente hospitales nuevos, por sustitución. Tenemos, por ejemplo, les voy a poner un ejemplo, porque así son la mayoría, el Hospital Valdivieso en Oaxaca, que tiene más de 100 años, está en el centro de la ciudad, ya no tiene capacidad resolutiva. Ese hospital se va a reconstruir en un predio cerca del hospital, pero fuera de la zona más apretada del centro, y la misma plantilla de personal se va a ese hospital nuevo. Esto suma cerca de 1,774 camas adicionales. Esa es la configuración general del proyecto que estamos conceptualizando. Por otra parte, nos tardamos un rato en este proceso, pues cerca de año y medio, de cerrar el plan de infraestructura, porque es un plan que está diseñado de la siguiente manera. El principal objetivo es que como sector, sumando lo que tiene que atender el IMSS Bienestar y el ISSSTE, podamos reducir las desigualdades más claras que tenemos en atención médica. ¿A qué me refiero por eso? Prioritariamente en estados donde la tasa de hospitales teníamos que generar en esta administración como un objetivo prioritario, era seguir equilibrando, que no tuviéramos estados muy bien y estados completamente rezagados. Los están muy bien, está perfecto, pero que no dejáramos atrás algunos estados que históricamente no habían tenido inversión, particularmente en el sur-sureste.
3: Claro, desde luego. Te saluda José Justo. Eduardo, ¿cómo estás? Buenas noches.
1: Hola, Pepe, gusto saludarte.
2: El gusto es mío, desde luego, Eduardo. Oye, cuéntanos por qué, obviamente, estos son camas para el sector salud. Vaya, no es para el IMSS, no es para el ISSSTE, no es para el Hospital Militar, es para el sector salud. En particular, ya nos decías un poco, pero ¿dónde va a ser donde más se necesitan? Lo que entendí es que sería en el sureste.
1: Correcto, mira, les doy algunos ejemplos. Hoy los presentamos en la mañanera de los estados donde va a haber mayor crecimiento. En Chiapas, por ejemplo, son 14 obras hospitalarias para 576 camas. En el Estado de México, que aunque es un estado muy céntrico, la verdad es que es un estado donde tenemos mucha necesidad de atención, particularmente hacia el oriente, hacia Nesa, Ecatepec, Reyes La Paz, etcétera. Ahí son 8 hospitales y 646 camas nuevas. Tenemos también en el Estado de Oaxaca 12 obras para 752 camas nuevas. Y esos son los estados con mayor inversión de infraestructura. Pero tenemos, por ejemplo, para el Seguro Social algunos temas que son interesantes, porque el Seguro Social, ustedes saben, atiende a población con IMSS, con trabajo formal, y hay algunos estados que ha crecido mucho la afiliación y no tanto el IMSS. Entonces, por ejemplo, en Guanajuato, mi estado natal, de hecho son 3 hospitales y 453 camas. En Jalisco tenemos 2 hospitales muy grandes por 510 camas. Es decir, tenemos una variedad para tratar de balancear este número total de inversión que estamos generando en este sexenio de manera distribuida en todo el país. Lo que buscamos es tener al final de la administración una tasa de hospitales mucho menos dispersa, mucho menos desigual que la que teníamos al principio de la administración. Pero también, aunque yo les doy el número global, hay análisis de tratar de crecer también en los lugares donde ha crecido mucho el IMSS y que la infraestructura hospitalaria, me refiero a que ha crecido el IMSS en términos de empleos, pero que la infraestructura hospitalaria no ha crecido de igual manera. Estados como Nuevo León, que tiene un hospital de 260 camas que está construyendo ahora mismo, y ya les comentaba, pues por ejemplo, Guanajuato y Jalisco de igual manera.
0: Oye, pero aquí, aparte de todo lo que es aquí, este equipamiento, equipo y todo, se requiere también personal médico. ¿Ahí qué van a hacer? Porque estamos hablando de 9,139 camas adicionales de los nuevos más 50 hospitales, y la gente va a haber un programa de contratación. ¿Cómo van a hacer? Porque luego es construye, y si no hay quien atienda y con experiencia.
1: Totalmente. Y mira, una regla muy sencilla de dedo que tenemos, no exacta, pero para que la gente tenga una referencia, es: nos cuesta, vamos a invertir cerca de 181,000 pesos en infraestructura, en equipamiento, en la obra, en toda la parte que no es recurso humano principalmente y que no es gasto de operación. Normalmente el costo anual para operar esta infraestructura es de más o menos una tercera parte de lo que te costó la inversión. Entonces contemplamos que se va a requerir un gasto de operación en recurso humano de aproximadamente 60,000 millones de pesos al año, adicionales a los que ya tenemos hoy en el sector, para operar la infraestructura a plena capacidad. Es algo que contemplamos justo en el plan que se hizo con Hacienda, validado por la presidenta, para poder garantizar los recursos financieros para abrir las plazas para esa operación de recursos humanos de todo tipo, desde médicos generales, médicos especialistas, personal de enfermería, cuerpos de gobierno, paramédicos, todo lo que ustedes ya conocen. ¿Qué estamos haciendo para poder llegar a esta meta? Primero es la aprobación presupuestaria, que es evidentemente importante. Pero lo otro es que tenemos un programa para que los que cerca de 15,000 médicos especialistas que se reciben cada año como especialistas, podamos garantizar una plaza en el sector salud. Este año logramos contratar a 14,000 de los 15,000 que se graduaron. Es casi 3 veces de lo que se contrataba hace 7-8 años. Eso es lo que estamos contemplando. Y por eso el plan es iterativo, porque tú entenderás, Mari Carmen, y no está el auditorio, que no existen suficientes médicos para de hoy, de la noche a la mañana, contratar todos. Claro. Y por eso la idea es poder ir haciendo este plan en los siguientes 4 años y medio, e ir contratando aproximadamente 14,000 médicos especialistas cada año para llegar a nuestra meta de contratación. Pero sí, sí significa un gasto importantísimo con respecto a los precios.
2: Claro. Eduardo, estamos platicando con Eduardo Clark, subsecretario de Salud. Me imagino que todo esto que hoy están planteando de esta infraestructura hospitalaria ya contempla la posibilidad de que se vaya concretando este plan que tiene el gobierno, un servicio de salud universal, y que se va necesariamente a ver un incremento en la demanda de los servicios de salud, Eduardo.
1: Sí, precisamente, y pronto vamos a tratar de dar más noticias de cómo va a operar el Servicio Universal de Salud, pero una de las principales inquietudes que si no mal recuerdo, ustedes también tenían cuando hablamos en las columnas que he leído que han escrito, es precisamente cómo el servicio tendría sentido si no incrementamos la capacidad resolutiva. ¿Cómo podemos esperar que más gente se atienda si tenemos ya la infraestructura en muchos casos en zonas urbanas, ya con listas de espera largas, con tiempos de atención que no son los que nos gustarían? Y por eso el Servicio Universal de Salud viene apalancado hasta cierto punto del crecimiento de la infraestructura y el personal. Si no admitimos que tenemos que invertir más en salud, más hospitales, más personal, nunca vamos a poder atender a la población que queremos atender. Este plan de infraestructura, estos 181 mil millones de pesos de inversión, más cerca de 60 mil millones de pesos en gasto adicional de operación anual, buscan eso, incrementar la capacidad que tenemos de atención e invertir principalmente en los lugares de mayor saturación, en los lugares con pocas camas y mucha población, para poder dar entrada a este intercambio de servicios.
2: Pues es buena noticia, desde luego. Desde luego, es buena noticia. No, Eduardo, se nos acaba aquí el tiempo, ya ves que nos queda la guillotina electrónica. Eduardo Clark, subsecretario de Salud. Gracias, Eduardo, qué gusto.
1: Gracias. Muy bien, buenas noches.
2: Hasta luego. Vamos a un corto comercial.
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3: Las huellas dactilares de los koalas son muy parecidas a las de los humanos. Incluso podrían confundirse, ya que tienen patrones similares.
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4: Los antiguos egipcios usaban losas de piedra como almohadas, algo que hoy nos parecería extremadamente incómodo para dormir bien.
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3: Las vacas tienen mejores amigas y se estresan mucho cuando las separan de sus compañeras de establo por mucho tiempo.
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4: Una persona promedio pasa 6 meses de su vida esperando a que los semáforos cambien de rojo a verde.
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6: La secretaria de Gobernación, Rosicela Rodríguez, y la fiscal general de la República, Ernestina Godoy, informaron que realizarán un recorrido por 6 regiones del país para reunirse directamente con familiares de desaparecidos y colectivos de búsqueda de personas. El dirigente del Partido Verde Ecologista en la Ciudad de México, Jesús Sesma, urgió a combatir la crisis de maltrato animal mediante la educación obligatoria desde la infancia. Ante esto, señaló que su bancada impulsará una reforma a la Ley General de Educación para integrar el bienestar animal en la materia ambiental. La Embajada de Palestina en México condenó la intercepción de la flotilla Global Sumut, que se dirigía a la Franja de Gaza para llevar ayuda humanitaria. La sede diplomática señaló que fue un secuestro por parte de las autoridades israelíes, lo que constituye un crimen de guerra. Informó Itzel Vanegas. 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
7: Índice de la Bolsa Mexicana de Valores sube 0.22%. Se ubica en 68.555.63 unidades. Índice Viva sube 0.13%. Se ubicó en 1.372.83 unidades. Dow Jones baja 0.65%, ubicándose en 49.363.88 unidades. Nasdaq baja 0.84%, para ubicarse en 25.870.71 unidades. Petróleo Brent baja 0.73%, quedando en $111.28 por barril. Petróleo West Texas Intermedia sube 0.07%, para quedar en $104.22 por barril. La mezcla mexicana de petróleo queda en $109.25 por barril. Dólar en ventanilla cierra en 17.83 pesos. Dólar interbancario cierra en 17.39 unidades. Euro termina la jornada en 20.81 a la venta y centenario en 106.950 pesos.

0: Regresamos aquí a Fórmula Financiera y tenemos en la línea a José Alberto Cotulenc. Él es secretario general del Partido Verde Ecologista en el Estado de México y es también secretario del Comité Ejecutivo del Partido Verde. ¿Cómo estás, José Alberto? Muy buenas noches.
1: Muy buenas noches, un gusto estar con ustedes, con todo su auditorio. Muchas gracias por la oportunidad que me dan el día de hoy.
0: No, gracias a ti. Oye, presentaste una propuesta interesante, platícanos, desde luego ustedes son el Partido Verde, para la reproducción y traslocación de la vida silvestre en áreas naturales protegidas. O sea, ¿esto de qué estamos hablando? ¿Qué tipo de vida silvestre? ¿Es para repoblarla, para que... No estamos hablando solamente de especies en extinción, ¿verdad? A ver, cuéntanos.
1: Correcto. Lo que estamos buscando es impulsar la reproducción de especies nativas, endémicas y en riesgo para su reintroducción y repoblar las áreas naturales protegidas. Actualmente tenemos una ley de áreas naturales protegidas, pero la realidad es que están completamente abandonadas. Lo que proponemos es que las entidades federativas participen directamente en programas de conservación de estas áreas naturales protegidas. ¿Cómo lo buscamos? Mediante unos centros de conservación y reproducción para la investigación de la vida silvestre, en la cual pueda participar también la iniciativa privada. ¿Qué buscamos? Pues crear un cuerpo especial de guardaparques que pueda fortalecer la protección y la restauración ambiental de estas áreas naturales protegidas, para que también pueda recibir financiamiento público y privado para la conservación de estos ecosistemas. Actualmente, pues los calorones, estoy ahorita en Coahuila, que estamos teniendo, son brutales y están acabando con todos los ecosistemas de nuestro país. Necesitamos hacer algo al respecto urgentemente.
2: Claro. José Alberto, ¿cómo estás? Te saluda Marco Antonio Mares. Muy buenas noches, José Alberto.
1: Muy buenas noches, Marco. Muchas gracias.
2: Cuéntanos, no sé si es a nivel nacional este propósito que tienen ustedes, pero si tienes alguna idea de cuál es la cantidad de áreas naturales protegidas y la cantidad de especies animales que están en riesgo de extinción o en cualquier otro tipo de riesgo y que en consecuencia necesitarían de la atención que ustedes están proponiendo, el monto de recursos que se requiere para esto, que me imagino que debe ser importante.
1: Sí, correcto. Actualmente existen más de 200 áreas naturales protegidas federales y también hay como 600 áreas destinadas voluntariamente para la conservación en aproximadamente 29 estados de la República. Solamente se le destinan el 2% del presupuesto ambiental nacional. En nuestro país existen más de 3.000 especies de flora y fauna que están en peligro de extinción. Y lo que buscamos es no nada más pues un gran destino federal para estas áreas naturales protegidas, sino también un incentivo fiscal para fortalecer las inversiones y donativos ambientales. Es decir, queremos que la iniciativa privada también fortalezca estas inversiones y también pueda apoyar.
3: Desde luego, José Alberto, te saluda José Yuste. ¿Cómo estás? Buenas noches.
1: Bien, tocayo, muchas gracias, buenas noches.
3: Qué gusto verte. Oye, cuéntanos, porque yo creo que esto es importante, realmente cómo cuidar a estas pues especies que están en peligro de extinción. Ahora sí que flora y fauna, las dos están en peligro de extinción, hay que aprovechar y hay que utilizar, pues que muchas empresas privadas sí quisieran hacer esto, complementarlas. ¿Qué les haría falta a ellas, a las empresas privadas, para que pudieran entrar en este proceso de tratar de financiar, pues obviamente, el salvamento de varias especies endémicas?
1: Este andamiaje legal, la verdad es que nos han buscado, querido tocayo, muchas organizaciones civiles, ONGs, que quieren ayudar a la reproducción de estos organismos endémicos, de la flora y la fauna que tenemos en el país, y no lo pueden hacer porque no hay certeza jurídica en nuestro país para hacerlo. Y de pronto, cuando lo hacen, se pueden llegar hasta meter en problemas. Por eso lo que estamos buscando nosotros es hacer esta ley a nivel federal y que estén todos involucrados para que podamos hacer estos centros en los cuales, insisto, estén involucrados tanto organizaciones civiles como las entidades federativas a nivel nacional y, por supuesto, también la docencia.
0: Oye, y aquí esta es una iniciativa de ley, ¿cómo, o sea, qué se requiere por parte para que esto funcione? Porque sí suena muy interesante.
1: Es una iniciativa de ley que estamos terminando de redactar, vamos a estar presentando, no sé si en la Cámara Alta o en la Cámara Baja, y buscamos que se impulse con todo. La verdad es que el tema medioambiental ya dejó de ser un tema secundario a nivel federal, gracias a nuestra presidenta y también a nuestra gobernadora en el Estado de México, y hoy es punta de lanza y tenemos que aprovechar la oportunidad de impulsar todo este tipo de leyes.
2: Pues sí, la verdad es que me parece pues una propuesta interesante, importante, porque luego hay tantos temas que nos olvidamos de lo fundamental, que es la protección y preservación de la flora y la fauna en nuestro país. José Alberto, no sé, me gusta insistir en el tema, pero ¿sí hay alguna idea del monto, el presupuesto que se requiere para atender este tema, esta problemática?
1: Países de primer mundo le destinan aproximadamente entre el 7 y el 10% del presupuesto ambiental nacional en los países de primer mundo. Aquí se le está destinando apenas el 2%. Obviamente nosotros buscamos que sea lo mayor posible, pero más allá de eso estamos buscando incentivos fiscales para fortalecer las inversiones en donativos, ¿no? Para que no sea solamente cargo al erario público. O sea, dar esas dos vías.
3: Claro, desde luego. Oye, José Alberto, estamos platicando con José Alberto Cutulenc, secretario general del Partido Verde Ecologista en México, en el Estado de México, secretario del Comité Ejecutivo, sobre esta propuesta para reproducir, repoblar, reintroducir la vida silvestre en áreas naturales protegidas. ¿Qué es lo que más surge en todo esto? ¿Cuál es la parte más endémica que ustedes están viendo?
1: Bueno, hoy en día, y lo vamos a empezar a ver ahorita en verano, cada vez los climas son más extremosos, ¿no? De pronto, hace una semana, teníamos unos calorones brutales y generamos incendios en gran parte de los pulmones de nuestro país, empezando por el Estado de México, y de pronto tenemos granizadas. Todo esto es porque se están acabando por completo nuestros bosques. Las áreas naturales protegidas que se tienen a nivel nacional han funcionado, pero no nada más basta con tener áreas naturales protegidas, sino también necesitamos empezar a cuidar las especies que ahí habitan en ellas, porque sirven para cuidar los ecosistemas. Entonces, lo que nosotros estamos buscando es tener estas áreas naturales protegidas en todos los estados de la República, para que en todos los estados tengamos estos pulmones que puedan ayudar a mitigar este cambio climático.
0: Pues te queremos agradecer muchísimo y mucha suerte, porque con la iniciativa ya volveremos a hablar, si nos permite, ya una vez que esté presentada, para poder impulsarla con mucho gusto desde aquí también.
3: Gracias, Pepe. Gracias.
1: Gracias por la oportunidad. Ojalá y nos puedan seguir a través de redes sociales como Pepe Cautolenc y Verde Domex, para que constaten todo el trabajo que venimos realizando.
0: A ver, otra vez, más despacito, porque si no...
1: Perdón, estoy aprovechando al máximo el tiempo que nos regalan. Sí. Que nos sigan a través de Cautolenc,
0: okay,
1: o Verde Edomex, y constaten todo el trabajo que venimos realizando. Perfecto. Todos los días a favor de los mexicanos.
0: Pues
1: muchas gracias.
0: Secretario General del Partido Verde Ecologista en el Estado de México, muchas gracias, ¿no? Pues bueno, y ya cambiando de tema, ya antes de irnos, que nos quedan medio minutito, el tema climático se va a poner también muy interesante con el mundial. Están muy temerosos de que pueda haber muchas lluvias. Ya estamos teniendo ya lluvias atípicas en estos días. Hoy se inundaron grandes partes de todo el Estado de México, Toluca. Ha llovido mucho el lado de la Ciudad de México. Y mañana se pronostica un calor del todo el demonio.
3: Del infierno.
0: Iba a decir otra
3: Oye,
0: cosa.
3: Oye, pues es el niño, le están llamando el super niño a esta ocasión. Super niño.
2: Pues sí, vamos a ver cómo nos va, pero parece que va a haber muchísimas lluvias. Y vámonos, Mari Carmen. Sí.
0: Bueno, nos vamos, Marco Mares, Pepe Yusa.
3: Gracias,
0: Mari Carmen.
3: Buenas noches. Marco Mares, buenas noches.
2: Pepe, buenas noches.
0: La producción de Diana Cepeda, con la asistencia de Cindy Sánchez y de Charlie González. En los controles técnicos, Lorenzo Gasca. El staff de televisión, Cus Martínez, Jimena Bocanegra, Carmen Gutiérrez, Vanessa Díaz, y en YouTube, Katy Hernández y Viridiana Castro. Y se quedan en Telefórmula con Juan Pablo Pérez Díaz en Fórmula Noticias, y en Radio Fórmula con Ya Salió el Peine con Pei Garza. Y nos vemos mañana. Muchas
3: gracias.
0: Buenas noches.
3: Adiós.
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6: El concierto del cantante de música regional mexicana, Cristian Nodal, el cual estaba programado para realizarse este próximo sábado 23 de mayo en el Estadio de los Yaquis de Obregón, ha sido oficialmente cancelado. A través de un comunicado oficial, se informó que la decisión se tomó debido a un incumplimiento de contrato por parte de la empresa organizadora del evento, el cual formaba parte de su gira internacional Palcora Tour. El gobierno federal colocó a Sonora entre las entidades con más avance dentro del Plan Nacional de Infraestructura Hospitalaria. Durante la conferencia matutina de este martes, Zoe Robledo, director general del IMSS, presentó los hospitales inaugurados y los que siguen en construcción, siendo Sonora una de las entidades con más obras de nosocomios en México.
7: Para Radio Fórmula Sonora informó Carolina Lucero.
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9: Unity Robotics presenta el primer robot mecha tripulado del mundo, inspirado en los Transformers, listo para producción en serie, con un precio menor entre 80 y 95% que el de propuestas occidentales. El GD-01 es un robot tripulado de media tonelada que puede ser operado por una persona desde su interior, catalogado por la empresa como un vehículo civil que tendrá un costo inicial de $650,000. De acuerdo con un video presentado por la empresa china, el GD-01 puede ser utilizado para derribar un muro de bloques de hormigón y es capaz de cambiar entre formas bípedas y cuadrúpedas, así como de dar una voltereta apoyado en sus cuatro patas. Es el primer robot con el que los populares mecha pasan del mundo del anime y el manga a la realidad. Son gigantes, blindados y controlados por humanos. Con el GD-01, las empresas de robótica chinas ganan terreno garantizando su fabricación en masa con costos de producción más bajos. Informó Aide Rivera. 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
5: Vamos a iniciar con relatos y para iniciar tenemos en Baja California a Eli. Buenas noches, ¿cómo estás?
7: Baja California Sur, La Paz.
5: Perfecto, saludos a todos los amigos que por allá nos escuchan, que aprovechamos y les mandamos un gran saludo a la 97.5 de FM, donde allá en La Paz nos sintonizan.
7: ¡Ay, qué emoción! Me encanta escucharlos, pero ahora sí que les traigo un relato realmente espeluznante, de verdad. Y ya ahorita que recordé me puse nerviosa, porque eso fue hace muchos años. Y ahorita, ni tantos. Ahorita yo tengo 35. Pero cuando me pasó esa experiencia paranormal, yo tenía 14 años.
5: Sí. ¿La recuerdas tal cual, aunque ya han pasado, verdad, algunas décadas? Platícanos, Eli, ¿qué pasó?
7: De hecho, tengo hasta la piel chinita, de verdad, y estoy sudando de las manos, pero ya es algo que que ya lo superé.
6: Muy bien.
7: Bueno, pues cuando yo tenía como unos 14 años, como les comento, yo Cabos, Baja California Sur también. Sí. Estaba en Los Cabos y una tía se vino a trabajar para La Paz. Actualmente yo vivo en La Paz.
2: Sí.
7: Y me trajo. Entonces, vivimos en una colonia que se llama Colina de la Cruz, en La Paz. Hacia abajo hay un panteón. Cabe recalcar que hay un panteón. Sí. Entonces mi tía tenía un amigo en aquellas épocas que le gustaba vestirse de negro, cabello largo, era muy como muy reservado en ciertas cosas y como que le gustaba mucho el ocultismo y todas esas cosas, ¿no?
2: Sí.
7: Entonces a mi tía también como que le llamaba mucho la atención y ellos platicaban ciertas cosas, pero la verdad pues yo no le ponía mucha atención a eso porque pues tenía 14 años, no se me hacía como que algo relevante para mí.
2: Sí.
7: Entonces un día llegó el amigo de mi tía con un librito y que lo miro y en el libro recuerdo perfectamente que el libro tenía una estrella en la portada.
2: Sí.
7: Y tenía unas como tipo gárgolas. Recuerdo perfecto el libro. Y me acuerdo que lo veo y que le digo, ¿y este libro qué? Le dije yo así. Me dijo, déjalo ahí, me dijo. Si no sabes de las cosas, respeta. Me dijo así el amigo de mi tía.
2: Sí.
7: Entonces dije yo, de modo insolente, grosera, le dije, quita tu cochinero de aquí, le dije. Aviéntalo para allá, le dije, no lo pongas aquí porque lo tenía en la mesa.
2: Sí.
7: Y me dijo, déjalo ahí, me dijo, no seas grosera, no te hace nada el libro. Y recuerdo que agarré y lo pateé, como si fuera un balón de fútbol.
2: Okay.
7: Y me dijo, eres una grosera, me dijo, ¿por qué haces eso? Y le dije yo, ay, ¿qué me va a hacer? Le dije, ¿qué es o qué? Me dijo, vas a ver, me dijo, yo me encargo, me dijo, que te castiguen y que te asusten, me dijo. Y le dije yo, sí, sí, sí, claro, claro, ajá. Y la verdad lo tomé a loco, no le hice caso, o sea, no me impresionó.
2: Sí.
7: Entonces ese día él se fue muy molesto, le dijo a mi tía, qué niña tan grosera, dile que no sea así, que respete las cosas. Y me dijo, mi tía le dijo, ay, perdona la chamaca tonta, o sea, es una chamaca. Me dijo, sí, pero es que esas cosas no se hacen. Y agarró y mi tía se me quedó viendo así como molesta, pero no me dijo nada, y ya. Entonces ese día en la noche nos quedamos así platicando un ratito, y me dije, tía, no, pues ya vamos a dormirnos. Y esa tía acostumbraba a dejar una veladora siempre prendida en el cuarto.
2: Sí.
7: Entonces estábamos dormidas y yo estaba así como en una esquina de la pared del cuarto.
2: Sí.
7: Y de repente siento una respiración encima de mí. No sé si la pueda repetir o no sé si me vaya a oír así como...
2: No, claro, sí nos gustaría escuchar.
7: Me hacía. Me hacía así la respiración. Y yo despierto, pero no me podía mover. Y cuando me despierto, veo una cosa larga encima de mí con unos brazos largos y con unas garrotas, pero como que estaba un milímetro de estar encima de mi nariz, así. Y abro los ojos, así veo, y lo primero que le veo después de las garras fue una sonrisa grandísima, o una sonrisa que la, no sé, grandísima, como del gatito del País de las Maravillas, y con unos dientotes grandotes, así picudos. Y los ojos se los vi entre vidriosos, entre, no sé, pero lo único que alcancé a ver bien fue su boca. Entonces yo grito y mi tía se despierta y grita mi tía, ¡ay no! ¿Qué es eso? Mi tía, asustadísima.
2: A mí lo vio.
7: ¡No, no! Gritó mi tía. ¡No, no! ¡Ay, no! Y mi tía se levantó y estaba, recuerdo yo, que estaba en un palo como de escoba y mi tía corrió a prender la luz y empezó a aventar el palo de la escoba y todo y en la esquina me dijo, ¡levántate! Y yo estaba en la esquina así como congelada y me dijo, ¿qué fue eso? Y le dije, no sé, no sé. Yo, o sea, yo estaba, o sea, no, no, no. Entonces me dijo mi tía, Ay, no, y la agarró y no pudimos dormir ese día, de verdad, ¿eh? No pudimos dormir, nos levantamos, era la madrugada cuando pasó eso. Y sí, mi tía súper espantada, estuvimos afuera de la casa donde rentábamos, no nos dormimos, nos subimos hacia el techo y nos tapamos y las dos estuvimos ahí porque no nos quisimos meter al cuarto. Del susto, porque también ella lo miró, o sea, no nada más fui yo, ella lo vio, pues.
5: Sí, o sea, al mismo tiempo, este podríamos definir como un demonio que se les apareció.
7: Sí, y asustadas, el día siguiente mi tía le habló a su amigo y le dijo lo que había pasado, que si ella, o sea, como que se hablaban en clave, porque, o sea, mi tía, yo obviamente, yo lo miré, y ella no me quería meter más miedo de que

0: miedo.
1: Permíteme, tenemos que hacer una pausa. Regresamos contigo. El Miedofón, 55-2193-5926.
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9: Caminando por México.
10: Puerto Vallarta, ubicado en el estado de Jalisco, es un magnífico destino de playa que atrae a mucho turista nacional e internacional. Tiene la segunda bahía más grande del continente, la famosa Bahía de Banderas. Además cuenta con las magníficas playas como son la Playa Flamingo, Las Glorias, Playa de Oro, Los Muertos y Conchas Chinas. Asimismo, tiene un gran hotel de tradición y fama, el cual se cuenta fue el primero en construirse en el puerto. Además, dicen que llegaron a hospedarse Elizabeth Taylor y Richard Burton. También Puerto Vallarta es un lugar conocido por la vida nocturna para todos los amantes de la fiesta, por lo que muchos turistas eligen este destino como su favorito.
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11: Continuamos, estamos platicando con Eli por la descripción que nos dio de este libro, que ella pateó hasta, incluso lo sentí con coraje, era una adolescente, 14 años, pero de ahí se suscitó esa experiencia terrorífica al ver y enfrentarse con un demonio, y me parece que este libro podría ser el Necronomicon, de acuerdo a lo que estás diciendo, y además a la aparición que nos comentaste demoníaca. Y es un libro que se ocupa para también leerse y usarse en rituales para abrir contacto con entidades oscuras, que es precisamente lo que sucedió, pero no por leerlo, sino por la persona que se enojó porque pateaste el libro. Hacía prácticas ocultistas seguramente.
12: Así es. No, y la cosa no quedó ahí. No quedó ahí. Pasó eso y me estuvo persiguiendo por bastante tiempo. Yo lo soñaba de repente y se me aparecía, o sea, entre el sueño y me despertaba con ese ruido que me hacía. Me hacía. Así me hacía y me despertaba. Y una vez estaba yo con una hermanita que tenía en aquel tiempo, y ahora mi hermana tiene 25 años. Estaba conmigo, yo estaba en mi cama y estaba

0: de habitaciones.
1: Pues yo tengo una muy buena, Gina. Yo tengo una muy buena del carnicero del Hotel Cecil. ¿Sí? Entre 1984 y 1985, pues hubo un asesino serial que pues se hizo tristemente famoso, el llamado Richard Ramírez. Le decían así porque pues ocupó una habitación 1419, ¿sí? En el Hotel Cecil, que también vamos a estar hablando de ello bastante. Y pues resulta, Gina, que este sujeto había regresado de sus brutales asesinatos y él estaba totalmente cubierto de sangre. Cuando llegaba él, regularmente se despojaba de la ropa completamente empapada y pues aventaba esa ropa en los contenedores de basura de los que se ubican en las partes, en la parte de atrás del hotel, y caminaba desnudo o en ropa interior por los pasillos hasta su cuarto. Ningún huésped o empleado pues reportó jamás estas escenas, que eran totalmente dantescas, y pues las autoridades no se enteraban por ese hecho. Sin embargo, descubrieron que este hombre pues había cometido varios actos después de haber recopilado esta ropa. Vamos al corte, Gina.
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7: La hoja santa es una hierba que se utiliza con fines gastronómicos y médicos. Su forma de corazón es perfumada con un fuerte aroma, pero de sabor dulce. Forma parte de la familia de las pimientas. En la cocina, se usa para preparar carnes, salsas, caldos y quesos. Por su aroma, se usa también para aromatizar tamales y chiles rellenos, entre otros platillos. En la medicina, contribuye a disminuir la fiebre e inflamación de los riñones. La infusión de hoja santa es usada para tratar problemas respiratorios como el asma.
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8: Pagado a proveedores 152 mil millones de pesos, lo que representa una reducción del 13% en su costo financiero. A 23 días de que inicie el Mundial de Fútbol, la Arquidiócesis Primada de México se sumó al llamado de organizaciones internacionales para prevenir, detectar y denunciar el delito de trata de personas, ya que este delito podría aumentar durante el evento deportivo. La Secretaría de Marina decomisó 50 bultos que contenían paquetes de una sustancia similar a la cocaína y detuvo a 5 personas al noroeste de Chiapas. La dependencia señaló que el decomiso representa 3 millones de dosis, equivalentes a más de 612 millones de pesos.
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0: ¿Alguna vez has sentido que no estás solo en esa habitación vacía? Y podemos decir que en ese cuarto nadie puede dormir.
1: Así es, Gina, ya tenemos llamada, tenemos a alguien en la línea. Buenas noches.
2: ¿Qué tal? Muy buenas noches.
1: Bienvenido, amigo. ¿Con quién tengo el gusto?
2: Con Arturo.
1: Arturo, ¿desde dónde nos escuchas?
2: Desde el Estado de México.
1: Eso es, muy bien. Perfecto, brother. ¿Y qué nos quieres compartir esta noche?
2: Mire, yo quisiera tener, no sé si alguna asesoría de algún tipo de brujo o algo así. Ajá. Ya que hace algunos meses mi hermana falleció, pero sí, las causas por las que falleció pues fueron algo inexplicables, porque ella no tenía ningún padecimiento. Pero andaba mucho metido en eso de brujos y todo ese rollo. Su esposo ya estaba casi a punto de fallecer y le tuvieron que hacer una limpia y todo. Entonces se habla de que hubo algún intercambio de como de vidas. Que se hizo un ritual ahí por ahí más o menos. Digo, yo la verdad no soy creyente de nada de eso. Ajá. Pero quisiera saber si por medio de ustedes nos pudieran ayudarnos a lo mejor con alguna ceremonia o algo así para ver si efectivamente lo que a mí me dicen es verdad, porque pues mi hermana nos contó en algún momento que a mi cuñado, a su esposo, le estaban haciendo brujería. Entonces ellos fueron con un brujo y según lo curó, lo cuidó y le hizo no sé qué tanto rollo y pues hoy mi hermana fallece y sí se nos queda así como una espina muy profunda en ser, ¿no? De decir, oye, pues falleció de 36 años, no padecía de ningún padecimiento, de alguna enfermedad.
1: Oye, pero a ver, dime una cosa. El esposo, él era el que se, perdón, el que se veía enfermo, que ustedes pensaban que ya estaba muy mal. ¿De repente él sanó y enfermó tu hermana o cómo sucedió?
2: Sí, básicamente así pasó. Él, porque mi hermana iba, no sabemos a dónde iba, pero iba con un brujo y le habían dado unas velas y le habían dado algún tipo de como de collares, y eso era para proteger a su esposo. Uh-huh. Entonces a nosotros pues nos cae de raro que mi hermana se enferme y pues el primero de marzo nos dan la noticia de que ya estaba muerta. Entonces mi cuñado sí es muy creyente de todo ese tipo de santerías. Ajá. Yo honestamente no creo, pero sí sé que existe la maldad, y a él se presumía que le estaban haciendo mucha maldad, porque él era un hombre pues sano y todo, pero de un derrame empezó a enflacar, de hecho inclusive llegó a estar en el hospital internado y no le encontraba nada. Le dijo a mi hermana que se fuera con un brujo porque le estaban haciendo brujería a su esposo. Él empieza a sanar muy rápido, le dan que unas limpias y no sé qué tanto rollo, porque eso nos los platicó en vida a mi hermana, y nos decían que una vez estando él sano, mi hermana nos comentó que una vez estando él sano, ella se iba a enfermar, pero que no iba a pasar nada, que todo iba a estar bien, pero sí, desafortunadamente sí pasó, falleció mi hermana. Ajá. Y encontramos en su domicilio pues prácticamente ya muerta. Entonces nos mencionaban que probablemente hubo, yo no soy muy creyente de eso. Uh-huh. Pero nos mencionaban que probablemente hubo ahí algún intercambio de almas, y hoy es la fecha y mi cuñado pues anda así como si nada, ¿no? Entonces sigue cargando unos collares, unos anillos, pero pues se hablaba o nos daban dentro de la familia que probablemente habían hecho algún tipo de intercambio de vidas por el tema que pues ya mi cuñado ya estaba a punto de fallecer. Uh-huh. Porque estaba muy, muy mal. Entonces,
1: sí,
2: pues, por querer ayudarlo, se empezó a mover en todo ese tema de la tenis y todo ese rollo.
1: Sí, de repente se pierde tu llamada, amigo, como que se está cortando, no sé si estás en movimiento, pero ojalá te colocaras en un lugar donde hay buena señal, ¿no? Para que no se interrumpa. Fíjate que me resulta interesante escuchar que alguien le tenía tanto odio a tu cuñado o a tu hermana o a ambos como para querer arrebatarles la vida de ese modo. ¿Ellos eran malos? ¿Tenían algún antecedente? ¿Ellos tenían enemigos?
2: No, pues no sé si ahí me escucha bien.
1: Sí.
2: No, pues la verdad es que ellos vivían, pues ahora sí que en un cerrito. Y pues eran bien humildes, no había, mi hermana pues se casó con él, pero pues no tenían enemigos, al menos que nosotros supiéramos, no.
1: Ajá.
2: Pero pero si nos querían eso, esa situación, sí sabíamos que pues era muy creyente de todo eso, pero pues no sabíamos, nosotros así, porque bueno, pues aquí, ¿no? Sus creencias.
1: Sí, claro.
2: Sí, tratamos de pues ahí platicar con ellos, de verlos y todo, pero de repente sí mi cuñado se empezó a enfermar bastante. Ajá. Ya hasta estaba los huesos, o sea, ya prácticamente los pantalones no le quedaban, el cinturón ya estaba muy mal. Uh-huh. Y a mi hermana pues lo llevaron con médicos, con todo este rollo, y le dijeron, ¿sabes qué? Es que esto ya no es de médicos, ¿no? O sea, vete a que le hagan una limpia o algo así. No sé con qué personas se fueron que se dedica a todo eso de limpias y todo ese rollo.
1: Uh-huh.
2: Y a él lo empezaron a tratar, le daban limpias, inclusive antes de que falleciera mi hermana nos estaba pidiendo una cantidad de 20,000 pesos.
1: Ajá.
2: Porque ya mi cuñada era así de que le decía a esta persona, sabes que tu marido se va a morir si no tienes el dinero, porque pues yo trabajo sobre dinero, ¿no? Y tengo que pedir favores y no sé qué tanto rollo, y mi hermana estaba bien desesperada por conseguir ese dinero.
1: Ajá.
2: Y pues nosotros somos una familia, pues, que va al día, ¿no? No tenemos los recursos así.
1: Sí.
2: Pues, para estarnos todos, ¿no? De un solo gol. Y, ya después él se empezó a tratar, se empezó a curar y todo, y empieza a enfermar mi hermana.
1: Entonces, eso es extraño, eso es súper extraño, ¿no crees? Oye, ¿y el diagnóstico médico qué fue? ¿Por qué falleció tu hermana?
2: Según a nosotros nos dan un diagnóstico que fue por un paro cardíaco y una peritonitis.
1: Ah.
2: Pero se nos hace muy extraño es que mi hermana, pues usted la veía y estaba, era una persona sana, o sea, no tenía antecedentes de enfermedad o algo así.
1: Okay.
2: Entonces a nosotros nos dice, acuérdense que a su esposo le estaban haciendo maldad, muy probablemente hicieron algún tema de cambio ahí de la vida de él a la vida de tu hermana, o sea, pero yo honestamente pues no soy muy creyente de eso, pero sí quisiera como sacarme a lo mejor esa espinita, no sé, con alguna persona o algo así, digo, pues la maldad existe, siempre ha existido, ¿no?
1: Ajá.
2: Pero pues sí nos queda esa duda.
1: Oye,
2: inclusive
1: qué?
2: Mande.
1: ¿Inclusive qué? Perdón.
2: Inclusive antes de que ella falleciera yo le hablé y se escuchaba súper bien, o sea, la fuimos a ver a su casa y la vimos bien y todo, entonces sí se nos hizo muy raro que nos hablaran y, oye, ¿sabes que ella falleció?
1: ¿Cómo crees?
2: Nos quedamos así como en shock todos, y ya mi cuñado, pues hoy ya lo ve usted, pues está súper bien y todo, anda haciendo su vida bien y todo, y pues sí nos mencionaron esa parte que muy probablemente pudieran haber hecho esa como ese cambio, ¿no?
1: Claro. Oye, pero el cuñado, ¿qué les dijo a ustedes? Cuando llegaron esa noche o ese día, llegaron, oye, ¿qué pasó? ¿Qué le sucedió a mi hermana? ¿Qué? ¿Y él qué fue lo que les dijo?
2: Pues él nada más nos dijo, pues es que yo la vi, porque según estaba trabajando, y dice, yo la vi en la cama, y me dijo que, porque dejó dos nenas, una de 2 y de 4 años.
1: Wow.
2: Entonces, nos dice, yo la vi y me dijo que le diera de desayunar a las niñas, y ya cuando regresé, pues ya estaba muerta, ya no supe qué pasó.
1: Entonces, o sea, que ella nunca manifestó dolor ni nada, porque pues lo que le pasó, algunas personas comentan que es muy doloroso, ¿no? ¿Dijiste una peritonitis?
2: Sí, pero ella nunca, o sea, nosotros la vimos, la fuimos a ver a su casa ese, inclusive casi 2 días antes de que falleciera, y pues normal y todo ese rollo. O sea, todavía, nos tomamos 2 cervezas y cómo está, y una carnita asada, o sea, todo bien y todo, nada más sí. Que...
1: Oye, Arturo,
2: pues sí.
1: Dame un segundito, amigo, necesito hacer una pausa, no te vayas, espérame.
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1: Julieta Venegas se estrena como escritora. En Norteña, Memorias del Comienzo, la cantante describe sus primeros años, la vida en la frontera, las continuas mudanzas, su encuentro con la música a partir de la compra de un piano usado y las clases con la maestra Margarita. Venegas se presenta como una mujer inquieta, una artista en búsqueda constante, desde la formación de una banda, su mudanza a la Ciudad de México, sus primeros trabajos musicalizando proyectos teatrales, los encuentros con personas que marcaron su vida y trabajo, como el director Francisco Franco, el músico Joselo Rangel o la productora y comunicadora Lynn Feinstein. Una historia que llega hasta la grabación de su primer álbum, el encuentro con la industria musical en el despegue de una carrera notable. Un texto que encantará seguramente a los seguidores de la tijuanense.
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5: Continuamos, estamos platicando con Arturo. La familia entonces tiene esta duda de si su esposo entregó a su hermana para él tener con vida, ¿no?
6: Sí, como un intercambio, dice él. Pero tenemos en la línea Arturo, ¿estás ahí?
7: Sí, aquí sigo.
6: Ok, muchas gracias, amigo. Oye, fíjate que, ok, me suena muy legítima esta duda que tienen. ¿Y ustedes creen capaz a tu cuñado de hacer eso? O sea,
7: como él cree mucho en esas cosas, pues sí lo creemos capaz. Digo, no sabemos él antes de su vida, de que se casara con mi hermana, no sabemos a qué se dedicaba ni nada. Ajá. Pero pues él se dedica, es como una ranchería y todo ese rollo. Entonces él en algún momento nos llegaba a platicar que para ahuyentar las malas vibras y que luego le iban a dejar cosas medio extrañas ahí en su casa, pues él acudía a ese tipo de cosas, ¿no?
6: Sí. Entonces, ¿pero por qué le irían a dejar pues cosas a menos de que él tuviera cuentas pendientes por ahí, ¿no?
7: Sí, es que desafortunadamente pues no lo conocíamos muy bien, no sabíamos a qué tan grado iba a ser toda esta situación, y las veces que pues nosotros acudíamos a ver a mi hermana a su casa, pues era así como que, ¿cómo estás? Esto, lo otro, las niñas. Entonces, pues sí nos entra todavía esta duda.
6: Ok. Ahora pregunta, mi querido amigo, ¿y tú para qué quieres esa información de si es que hubo un supuesto intercambio? O sea, ¿te serviría de algo o simplemente para quitarte de dudas o qué?
7: Pues yo quisiera nada más quitarme de dudas porque pues digo, me va a regresar a mi hermana, ¿no?
6: Así es.
7: Quisiéramos saber pues qué le hicieron a mi hermana, porque pues la encontramos pues mal en su casa. Entonces, sí quisiera saber, no sé, algo, ¿no? Que digo, yo he querido o he tratado así de buscar o recurrir a personas para que pues me ayuden a tener esa claridad un poquito más más entendible, ¿no? Y saber pues también como nosotros como familia nos enfrentamos, porque hoy pues nosotros no estamos tranquilos por esa parte.
6: Ok, bueno, yo te voy a decir algo, mi amigo. Dicen por ahí que el que busca encuentra. A lo mejor a lo mejor ustedes pudieran llegar a un punto en que alguien les diga, ¿sabes qué? Sí, fue tu cuñado, él hizo esto para sanar y él prefirió entregar la vida de tu hermana con tal de salvarse él. Y a lo mejor eso te lo dicen tal vez para sacarte a ti una lana, ¿no? Es decir, por ahí la filosofía de muchas personas es, vamos a decirle lo que quiere escuchar.
7: Exacto.
6: Entonces, tú corres el riesgo de que alguien te diga eso y refuerce la idea. Ahora, si te dicen, no, él no tuvo nada que ver, ¿tú le vas a creer? O sea, ¿vas a ser honesto y vas a decir, no, pues sí, ok, ya con eso me quedo yo tranquilo? Es decir, esa búsqueda que tú tienes te puede comprometer a dos cosas. Uno, a ser engañado, y otro, pues a descubrir la verdad, que murió porque tenía que morir. No sabemos cuál es la razón, pero nuestro destino ya está marcado, mi amigo. No sabemos cuándo nos va a tocar. Entonces, no sé si me explico en esa parte del riesgo que tú corres, y solamente para saciar tu curiosidad, para desahogarte, no sé, tu frustración de que tu hermana estaba bien y ya no la vas a poder volver a ver jamás. Pero eso ya es un punto sin retorno, como tú bien lo dices. Nada te va a regresar a tu hermana. Entonces, yo soy de la idea, mi amor, que lo dejes en manos de Dios. ¿Sabes por qué? Porque si tu cuñado hizo una brujería, ustedes se van a dar cuenta sin necesidad de preguntarle a nadie. Porque esto es un boomerang. Es el efecto boomerang tan mencionado. O sea,
7: sí, claro.
6: Todo lo que proyectas se regresa.
7: Exacto.
6: Y ustedes van a darse cuenta, si fue tu cuñado, van a darse cuenta que efectivamente hubo algo turbio ahí en la pérdida de tu hermana.
5: Pero además, Nacho, si a la hora que alguna persona les dice, sí, efectivamente hizo este trabajo, hizo el intercambio, ustedes como familia no se quedarían tranquilos. Tendrían una reacción que los puede comprometer.
6: Sí, porque sería como alimentar el odio, ¿no?
7: Sí, correcto.
6: No, güey, es que es interesante tu postura, mi amigo, y yo te entiendo. Tú porque amas a tu hermana y obvio a tus sobrinas, y pues no se te hace lógico, nada lógico. Y pues es cierto, ¿no? No suena lógico que si el que ya estaba a punto de fallecer era él, todo indicaba que estaba padeciendo una brujería, porque ese síntoma pues se le conoce como la muerte seca, ¿ves? Es decir, comienzan a deteriorarse, a adelgazar demasiado a niveles así críticos que tú lo ves. ¿Qué te pasó? ¿Qué tienes? ¿Ya fuiste al doctor? ¿Sí? ¿No me encuentran nada? Bueno, pues esa es una característica, mi amigo. Pero yo no podría decir que sí, efectivamente, se cobraron con la vida de tu hermana, ¿no? Es muy aventurado. Pero todavía es más aventurado que tú le vas a tener confianza a la persona que le preguntes.
7: Sí.
6: Es un riesgo, es un riesgo, mi amigo.
7: Suena un poco tétrico, pero digo sí.
6: Mira, yo te voy a pedir que mañana escuches el programa, porque mañana tendremos al maestro Soham y le vamos a hacer esta pregunta, ¿no? Si es que se puede intercambiar una víctima de una brujería. Y le vamos a plantear la problemática en la que vivieron ustedes. A ver qué opina, porque pues como tu hermanita ya falleció, entonces en base a qué van a hacer esa proyección, en base a qué tendría que ir tu cuñado o no sé si a través de ti puedan saberse. Yo creo, lo veo muy complicado. No sé si me explico, o sea, no es lo mismo que tu cuñado o tu hermana vayan a ver si ellos tienen brujería, a que tú preguntes si es que tu hermana tuvo una brujería y de eso murió. No es lo mismo.
7: Sí, claro.
6: Pero bueno, te invito a que mañana escuches el programa y a ver qué nos comenta el maestro Eric Soham.
7: Sí, claro, de hecho sí los escucho todos los días.
6: Gracias, amigo. Oye, otra cosa que ahorita me está viniendo a la mente. Fíjate cómo tu hermana estaba batallando para conseguir 20,000 pesos para pagarle al brujo. Yo te aseguro, mi amigo, que ese no era un brujo, ese era un charlatán.
7: Sí, pues sí, es que os digo, no, pues no, yo la verdad no creo mucho en ese, en esas cosas, y sé que existe la maldad y todo.
6: Ah, no, sí, sí, sí.
7: Cada quien se forja su propio camino para el bien, ¿no?
6: Exacto, mi amigo. Entonces, no, pero a lo que voy es que un brujo que te cobra cantidades de ese, de esa magnitud,
5: 20, en una primera instancia,
6: 20,000 pesos, ya me deja muchas dudas. Realmente me deja muchas dudas. Se sabe que las personas que tienen ese don no cobran, y bueno, cobrarán una, ¿cómo diríamos? Una dádiva, lo que tú le quieras dar, pero no tarifas como de 20,000 pesos. Eso ya me está dando la indicación de que realmente no. Y ahora, si es un buen brujo, no te va a decir, oye, si no me das los 20,000 pesos, no curo a tu marido. Él te va a decir, bueno, vamos a curarlo y ya luego me consigues la feria o lo que sea, ¿no? ¿Cómo se atreve a decir, si no me das esa lana, lo pierdes?
7: Sí, pues eso fue lo que nos dijo mi hermana. Entonces, también nosotros nos quedamos como que, híjole, ¿no? ¿Cómo crees? Mm. Pero pues dijo, ya desafortunadamente, pero
6: así es, amigo.
7: Sí, nos dio esa, como esa pauta, ¿no? De decir, pues a lo mejor hay algo ahí turbio, pero pues.
6: Pues sí. Muy bien, mi querido Arturo. Entonces, pues ahí te encargo que mañana sintonices el programa y que estés muy pendiente de la respuesta del maestro Soham.
7: Ok, sin problema, aquí los voy a escuchar.
6: Perfecto.
7: Desde el Estado de México.
6: Muy bien, que tengas bonita noche.
7: Gracias, hasta luego.
6: Hasta luego, mi amigo. Buenas noches.
5: Vamos a una pausa y regresamos. 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Y nos despedimos de las estaciones en la República Mexicana, donde solamente nos escuchan una hora. Los esperamos mañana.
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2: ¿Sabías que en México se practican 70 cesáreas por cada 100 nacimientos? La Organización Mundial de la Salud recomienda que sean solo 15. ¿Por qué? ¿Conveniencia médica? ¿Miedo al dolor? ¿O hemos olvidado que el cuerpo femenino está diseñado para dar vida? El parto natural es un proceso fisiológico para el que todas las mujeres están preparadas. Sin embargo, algunos bebés no tienen esa opción y deben nacer por cesárea para evitar riesgos mayores.
3: La clave está en saber cuándo es realmente necesaria.
2: La cesárea es una cirugía que consiste en un corte en el útero para extraer al bebé. Ha salvado muchas vidas de mamás y bebés. Pero si la mujer vuelve a embarazarse poco después, corre el riesgo de que el útero se rompa en el sitio de la incisión previa. Aunque es una complicación rara, puede suceder en menos del 1% de los casos. Pero en México, contra las recomendaciones de la OMS, el número de cesáreas va en aumento. Pero atención, toda mujer tiene derecho a elegir el método de dar a luz. Y también derecho a recibir información científica completa para tomar decisiones informadas, porque una cesárea innecesaria tiene consecuencias reales. Los beneficios del parto natural están en la rápida recuperación de la mamá. En menos de un día ya puede moverse sin dolor intenso, puede cargar a su bebé, amamantar cómodamente y caminar sin ayuda. Además, durante el trabajo de parto, el cuerpo produce oxitocina,
3: conocida como la hormona del amor.
2: Esta molécula se secreta en el cerebro, viaja hasta el útero y desencadena el trabajo de parto, generando contracciones que ayudan al cuello de la matriz a abrirse. Es química natural del nacimiento.
3: No es dolor sin sentido.
2: Cada contracción tiene un propósito. El proceso culmina con el nacimiento natural. Entonces, ¿parto natural o cesárea? La respuesta no es una moda ni una conveniencia. Es una decisión médica basada en evidencias. El parto natural debe ser la primera opción cuando no hay complicaciones. La cesárea debe ser el recurso que salva vidas cuando realmente se necesita. Porque traer vida al mundo no debería ser cirugía de rutina programada a conveniencia. Es el milagro más antiguo de la humanidad. Y el cuerpo femenino, cuando todo está bien, sabe exactamente cómo hacerlo. Respetemos ese saber milenario y usemos la ciencia médica cuando realmente la necesitemos.

0: Con información de la doctora Yolitzma Arlet Musino Manjarres, del Hospital de Ginecobstetricia Luis Castelazo Ayala del IMSS y de la Facultad de Medicina de la UNAM. 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
4: Buenas noches, bienvenidos a este su programa Estilo de Vida. Yo soy su amigo Gerardo Medina, me da muchísimo gusto que nos acompañen el día de hoy aquí a través de esta su casa Grupo Fórmula, donde damos poder a tu voz. Acompañado de la gratísima compañía de Miriam Díez.
5: Hola, ¿cómo están? Bienvenidos, espero que la pasen muy bien con nosotros.
4: Y de Marquito Silva.
6: Yerrito, muy contento de estar dando cuenta con todos ustedes aquí en Estilo de Vida.
4: Y del ecológico Marco Antonio
6: Silva. Hoy vengo muy ecológico, muy de verlo.
4: ¡Ay, hola David! No lo había visto, ya regresó de vacaciones.
6: Se la aventó larga.
4: O sea, no sé si merecidas, pero sí,
6: cuatro necesarias. Meses de vacaciones, nada pues más sindicalizado, todos los...
4: Como debe de ser, Bárbaro, mira, le dan 4 meses de vacaciones más el bono adicional por tener su credencial para leche de Morena. Entonces, sí. No,
5: mira. Y se fue uno de los estados más bonitos para mí. País.
4: ¿Cuál?
5: Oaxaca.
4: Sí, es muy bonito Oaxaca.
6: Qué hermoso Oaxaca. Me
4: se come muy rico. ¿Comiste rico? Se come muy rico.
5: Me encanta, mi Oaxaca.
4: Engordas bien cañón. ¿Tú no subiste de peso con la comida en Oaxaca?
5: No, porque salí a correr todos
4: ¿Saliste
5: los días.
4: A correr? Ay, no, qué flojera. Mejor
5: y
4: no
5: además
4: como.
5: Además dice que a las 6 de la mañana, porque más tarde ya se derretía si corría.
4: Ay, no, levantarte de la cama a las 5, no. Muchas gracias. Paso sin ver, engordo.
5: Paso sin ver.
4: Engordo los 3 kilos y aquí los bajo. Sí. No. No es para tanto.
5: No es para tanto.
4: Ya la juventud ya la ocupé para eso. Ya la juventud
5: nuestros
4: la ocupé
5: tiempos
4: para
5: de
4: eso.
5: Juventud ya fueron ocupados.
4: Ya. Es que sí te cansas.
5: Sí, claro.
4: El organismo se va cansando. Aunque no lo crean,
6: claro que se va cansando.
4: Aunque digan que se vuelve uno flojo, conforme vas envejeciendo, te vas cansando.
5: Sí, la energía ya no te alcanza tanto, ¿eh?
4: Ya no produces tanta energía en el organismo.
6: Pues ve a los bebés y a los niños chiquitos de 2, 3 años, ¿de dónde los apagamos? ¿De dónde los conectamos? ¡Ya, párate! Y nosotros ya dices, ya.
4: Como si Marco Antonio hubiera cuidado alguna vez en su
6: vida. A mis sobrinos, sí.
4: En su vida, un
6: claro.
4: bebé.
6: A sobrinos de 3 añitos, de 4 añitos.
4: Pero un
6: para
4: día.
6: Arriba, para, por eso, para nada, ya con ese día de terminar hasta más
5: tarde. Y también tiene amigos
4: diario.
5: Con hijos.
6: No, diario no.
4: Tenlos diario.
6: No.
4: Y acuéstalos.
6: Uy, no.
4: Y levántate con ellos.
5: Si no quieren ni plantas, ¿tú crees que va de.?
6: Exacto.
5: No. Él dice que él no nació, él sí nació para amar, pero para no para bebés. Sí, lo tiene reconocido.
4: Ni bebés, ni perros, ni plantas, ni nada.
5: Así es, solamente el amor. Él se dedica al amor, ¿verdad?
4: ¿Te dedicas a la prostitución?
5: No,
6: al amor. No, al amor. ¿Cuál qué tiene que ver el amor con la prostitución?
4: Pues es que te dedicas al amor.
5: No, el amor es otra
4: pues
5: cosa.
4: Pues ya entendí eso, disculpa.
5: El amor es otra cosa.
4: Y como te veo siempre tan bien vestido y tan solvente.
6: Ay, pues oye, digo, oye,
4: lado,
6: oye,
4: algún,
6: oye.
4: De algún lado saca.
6: Pero si, ¿cómo me dijo a la olla?
4: Yo con mis playeras de Coppel.
6: Ay. ¿Y cómo te tiras al piso para que te levantes?
4: Con mis jeans de Costco.
6: No, hombre, ¿qué?
4: Y con mis tenis de Rose.
6: Ay, no, bueno, míralo.
5: De Rose.
4: Sí, hay que saber ahorrar, ¿no? ¿Para qué tiras el dinero?
5: Sí. Bueno, yo siempre he sido así.
6: Pero
5: yo,
6: tú has dicho, Jerry, que
5: te gasté
6: que no
5: una burrada.
4: No te vas a llevar nada, pero hay cosas más útiles en qué gastar el dinero.
6: Pues alguna cosa.
4: Quien andar de aparador de las marcas comerciales.
6: Ah, sí, porque hay gente que.
4: Porque esa gorra que tú traes del conejito malo es carísima.
6: Sí, es así.
4: ¿Y cuál es el chiste?
5: ¿Y pues es sí, malo?
6: Me gusta.
5: ¿El conejito es malo?
4: Pues. Más malo el que viene abajo del con la gorra.
6: Exacto.
4: No, a mí no me gusta gastar el dinero en... o sea, yo sería incapaz de gastar... He visto amigos que se compran... Y gente que no tiene además para hacerlo.
6: Peor tantito.
4: Gente que no tiene más para hacerlo.
5: Eso, porque si es gente que tiene muchísimo dinero.
4: Amigos, se compra pues tenis de 35,000 pesos.
5: Bueno, yo en mi vida.
4: ¿Te acuerdas del Piolín?
5: Sí.
4: Él se compraba tenis de 35,000-40,000 pesos.
6: Bueno, Jerry dice que
4: y tiene usados los vendían, porque además los compran usados. O sea, ¿hasta dónde les ha llegado las dos neuronas a la gente?
6: Oye, ¿te acuerdas de nuestro exproductor Ricardo Beristain, que un día, no te estoy hablando ahorita, te
5: sí, unos también 12, se 13 compró unos años, tenis.
6: Le dijo a Jerry, oye, estos tenis, Jerry, los vimos normales tuyos, esos tenis.
4: No, además había pegada ahí una etiqueta que, ajá, dijo que no se la podía quitar porque, ajá, perdía valor el tenis.
5: Claro, es el valor del tenis, es que tenga esa etiqueta por fuera.
6: Y era carísimo los tenis, eran carísimos los tenis, ¿te acuerdas que nos dijo? Yo fue la primera vez que me enteré que ya había tantos tenis tan caros.
4: No, a mí se me hace una burrada.
5: Sí, a mí
6: pisando esa cantidad.
4: A mí se me hace una... Deja pisarlo, traerlos, gastarte en algo que es intranscendente. Y
6: que le dan un valor que no tiene, porque no, con monetario que tú digas.
4: Esos tenis cuestan 19, hacerlos, fabricarlos cuesta de 15 a 19 dólares en China.
6: Eso tú pues te digo.
4: Y la gente te los venden en 35, 40, 50 mil pesos.
6: Entonces, ¿para qué tires tanto?
4: Entonces, y te lo digo porque yo sé dónde están las fábricas que los elaboran en China.
6: Mejor te gastas en un viajecito, acompañado, una linda comida, disfrutar con tus seres queridos.
4: Yo le vi a un amigo una bolsa de una marca, que no voy a decir qué marca es, pero que costaba 60 mil pesos en Palacio de Hierro.
5: ¡Ay, qué burrada!
4: Y entonces,
5: y hay de más caras, ¿eh?
4: Le dije, digo, ¿cómo te atreviste a comprar esa bolsa? Muy fácil, dice. Fui al outlet de San Diego, el que está por La Joya, uh-huh, y me costó 6,000 pesos.
6: Uh-huh.
4: O sea, es que aquí en México somos de los principales países consumidores de marcas.
6: Uh-huh. Uy, sí, somos muy aspiracionales.
4: Bueno, hay gente que se gasta la millonada en lo que trae puesto, uh-huh, y ni pasaporte ni visa tiene.
6: Uh-huh. Es cierto.
4: O sea, en vez de ocupar ese dinero para viajar, conocer, disfrutar, tener mundo, saborear la vida, no.
6: Bueno, incluso tú nos dijiste de un...
5: para arreglar sus casas por dentro y que vivan...
6: Ex trabajador de hierro.
4: Bueno, déjame decirte que tiene mucha fama una ciudad del país, no voy a decir cuál para que no se ofendan, pero que traen el carrazo del año, claro, y viven en una vecindad.
5: Te digo.
4: Y nunca te invitan a su casa.
5: No.
4: Para que no veas en la casa.
5: Y seguro
4: que
5: ni pintan, ni rezanan, ni nada.
4: Y se la viven en los bares más caros, se la viven en los restaurantes, haciendo una vida que no les corresponde. Muy, muy, muy aspiracional, como si fueran vidas de redes sociales.
6: Uh-huh.
4: Y te digo, no voy a decir qué ciudad es, pero pues muchos la conocen, ¿no?
6: Claro, por supuesto.
4: Entonces,
5: los valores, ¿no? Cada quien.
6: Cada quien le da un valor.
4: ¿Qué me vas a decir?
6: Que tú tenías a un ex empleado que dice Jerry que también cada que le pagaba estaba, pues, que se había sacado en esta famosa tienda, que el celular muy caro, que demás, y todo lo debía, todo lo pagaba. Y
4: todo.
6: Decía, oye, pero y dice, oye, por lo
4: menos. Bueno, yo te voy a decir, ahora que hice recorte de personal, cuando la pandemia. Pues fue necesario, no sé, podía ocupar tantas personitas. Todos se fueron debiendo préstamos de nómina. Y nunca los pagaron.
6: ¿Y eso cómo procede? ¿Qué pasa?
4: Pues nada, pues el banco ya los da como cartera vencida.
6: Ah, o sea, pidieron...
4: Cuando vuelven a darles una tarjeta de nómina del mismo banco, que es Banorte, el que les estoy hablando, pues se los comienza a descontar. Cuando tiene algún recurso del mismo banco para poder captar el dinero, lo recoge. Pero si no, pues ya lo da por perdido.
6: Tómala.
4: Porque son préstamos de nómina. Y casi todos se fueron debiéndolos. O sea, digo, lo ocupaste para algo que valía la pena, tenías una urgencia, ameritaba el descuento, ¿no? Para gastarlo en puras babosadas.
6: Lo que te digo, muchas veces no, le da un valor que no tiene. Y muchas veces cuando llega una emergencia no hay manera, porque si estás tan drogado con tantas cosas que te compraste donde no hay el presupuesto, es un rollo. Mejor
5: educación,
6: vive de acuerdo exactamente a tus posibilidades, no a tus anhelos.
4: Una tarjeta de crédito no es que tengas dinero, ¿eh?
6: No, no es dinero extra.
5: No,
6: ¿eh?
5: No, no.
4: Ahora,
5: no es dinero extra.
4: Un lujo, si no se paga de contado, no es un lujo. Uh-huh. Es una deuda.
6: Claro, es una deuda.
4: O sea, los lujos, si no se pagan de contado, son deudas.
6: Uh-huh.
4: Porque se supone que si lo pagas de contado es porque tienes para darte el lujo.
5: Así es.
4: Si lo pides en abonos es porque no tienes
5: no,
4: para
5: tienes.
4: Darte el lujo.
6: Uh-huh.
4: Entonces, si no tienen para comprarlo de contado, uno, si lo tienen, piensen dos veces si vale la pena gastarse el dinero en eso.
6: Uh-huh.
4: Y dos, si tienen para pagarlo de contado, cómprenselo. Pero nunca compren lujos en abonos, porque no son lujos, son deudas.
6: Uh-huh. Es cierto.
4: Y no puedes adornarte, ni sentirte bien, ni vivir siendo aspiracional con deudas.
6: Pues claro. Bajo ninguna.
4: Eso es una tontería.
6: Uh-huh.
4: Porque te quita el sueño, te quita la estabilidad emocional, te quita la estabilidad económica. Y ahorita están los intereses. El otro día estaba yo en el banco, precisamente viendo lo de las tarjetas de nómina. Y entonces vi que un señor se acercó y dijo: ¿cuánto están dando? Estamos dando, quién sabe, un punto más que el CETES, me parece que dijo. Estamos dando el 5 punto y cacho, ni el 6%, Marco, anual.
6: Ya tenemos.
4: Y dice, pero de él les quitamos el impuesto. Todavía quedan una porquería. Ah,
6: sí, todavía te quitan,
4: el impuesto. Pero si a ti te dan una tarjeta de crédito, te están cobrando como el 7% mensual.
6: Claro, es una cuestión.
4: Mensual. Sí, sí, o sea, ellos te dan un 5% al año, ¿sí?, y te prestan con un 7% mensual. Uh-huh. O sea, tú llegas y ahorras tu dinero y ese dinero le sacan el 1000% de jugo. El 1000%, o sea, es una idiotez. Por eso es mejor comenzar a trabajar con los activos.
5: Uh-huh. Pues sí. Uh-huh.
4: Pero los activos en México no son costeables. En Estados Unidos tú compras una casa y la rentas y te da para pagar la hipoteca, los impuestos y te sobra utilidad. Uh-huh. Te lo juro. Si tú rentas una casa, por ejemplo, tienes de hipoteca más o menos como $1,400, como $300 de impuestos al real estate, y te quedan como $300-400 de utilidad. En México, tú compras una casa de 4 millones, tienes que pagar 40 mil de hipoteca, y dime si puedes rentar una casa de 4 millones en 40 mil pesos.
6: Jamás,
4: la rentas en 15 y tienes una pérdida cada mes de 25 mil pesos. Entonces, aquí en México es distinto. No hay forma de capitalizar las inversiones. Vamos a un pequeño corte y regresamos volando con ustedes aquí en este programa
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3: Y recordándoles que pueden enviarnos un mensaje de WhatsApp al 55 23 35 47 74. El colágeno es la principal proteína componente del tejido conectivo. Constituye de 25 a 35% de las proteínas totales que forma fibras, las fibras colágenas. Es el componente más abundante de la piel y de los huesos. Las moléculas de colágeno tienen distintas formas y funciones. En tendones, forman fibras rígidas encordadas, resistentes a la tensión. Por otro lado, en la piel, permite la expansión en todas direcciones sin deformaciones. El colágeno se encarga de dar estructura, firmeza y elasticidad a la piel y mantiene la salud de tus músculos, ligamentos, tendones y articulaciones. Vamos a una breve pausa y regresamos a su programa Estilo de Vida.
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17: Una celebración a lo diferente. Raise Your Glass fue lanzada en 2010 como himno para los inadaptados y un agradecimiento a sus fans.

0: la importancia del saber.
1: Los delfines se llaman entre sí por nombres específicos mediante silbidos únicos que desarrollan desde que son crías muy pequeñas.
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3: Y ya estamos nuevamente con César en su programa
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3: Bueno, pues para que tengan cuidado con su economía, porque vienen tiempos bien difíciles.
5: Así es.
3: Vienen tiempos bien difíciles. Y procuren no enfermarse.
5: También.
3: Porque ni hay servicio médico, ni hay medicamentos, y una consultita les cuesta 1,500 pesos, y cualquier recetita. El otro día fue una de mis tías a consulta, y me habló y me dijo, no me lo vas a creer cuánto me gasté en la medicina.
6: ¿Cuánto?
3: 8,300 pesos.
5: Sí, lo creo.
3: 8,300 pesos se gastó en la medicina. Digo, sí, pues, ¿qué te mandaron? Claro. Esta me costó 2,200, esta me costó 1,800, esta me costó 900.
5: Sí, estas medicinas son una burrada.
3: Yo me quedé impresionado. Ah, y sí, la consulta del médico me costó 1,600 pesos en conocido hospital que está ahí en el sur. De cuates, ¿eh? Porque las cobran hasta en 2,600. Las consultas. Sí. Entonces ya es prohibitivo enfermarte.
6: Sí, ya no puedes.
3: Y es prohibitivo. Por eso manténganse sanos mejor. Y hoy vamos a hablar de los niveles de colesterol alto.
5: Para que empiecen a bajarlos.
3: Fíjense que el colesterol
6: alto
3: es una sustancia serosa que se encuentra en la sangre. Y el cuerpo necesita colesterol para formar células saludables.
5: Así es.
3: Para eso ocupa el cuerpo el colesterol, para formar células saludables. Pero los niveles altos de colesterol pueden aumentar el riesgo de una enfermedad cardíaca. Con el colesterol alto, las grasas y otras sustancias pueden acumularse en los vasos sanguíneos llamados arterias. Y esta acumulación se denomina placa. Placa ateroma.
5: La famosa placa ateroma.
3: Cuanto más placa se forma con el tiempo, las arterias pueden estrecharse o obstruirse. A esto le llamamos nosotros reducir la luz de las arterias.
5: Sí.
3: O sea, tú tienes tu arteria, lástima que no me puedan ver en radio, pero hagan de cuenta, estoy cerrando el dedo en forma de círculo. Entonces, lo que ves tú, el circulito, esa es la luz de la arteria. Conforme se va pegando por dentro placa, se va reduciendo la luz de la arteria. Eso quiere decir, cabe menos sangre en esa arteria.
5: En el paso por la
3: arteria. Y esto dificulta que fluya suficiente sangre a través de las arterias. En ocasiones, ¿qué es lo que pasa? Que se comienza a endurecer esta placa ateroma. Como son porciones de colesterol endurecido, oxidado y endurecido, se va pegando como placas. Pues se llama placa ateroma. Porque se,
6: como cemento se va pegando.
3: No, como cemento no. Como, ¿has visto esos techos que se empalman? ¿Cómo se llaman? De tejas.
6: Ajá.
3: Haz de cuenta que fueran tejas.
6: Okay.
3: Que la placa ateroma fueran tejas. Entonces una teja sobre otra teja, sobre otra teja, sobre otra teja, sobre otra teja. Y una de esas tejas, o sea, una de esas placas, se puede desprender y formar un coágulo en la sangre.
5: Y te puedes
3: Porque morir. Si fuera como cemento no se desprende. Pero son como tejas.
5: Sí, se desprenden.
3: Son como escamas de grasa y colesterol que van ocupando un espacio que no deben de ocupar porque por ahí fluye la sangre. Entonces, estas se desprenden y forman un flóculo, un coágulo, un trombo. ¿Verdad? Y el coágulo puede ocasionar un ataque cardíaco o un accidente cerebrovascular. Porque toda tu vida depende de una pequeña arteria del corazón.
6: Exacto. Y sí, Jerry. Sí, es cierto.
3: Toda tu vida depende de una pequeña arteria del corazón. ¿Qué le pasa, señora Miriam?
5: Se fue hasta atrás la silla. Casi caigo. A ver, ¿tú hasta para atrás?
3: No, hazte tú.
5: Ya me hice, pero mira.
3: Si no soy tu experimento. Bueno. Si esta quiere que me caiga, vean nada más, no, qué linda, para comprobar que la silla no
5: es, que, sí están,
3: que todas están chuecas. Bueno, el colesterol alto puede ser hereditario. Eso significa que se puede transmitir del padre y la madre a los hijos a través de los genes.
5: Mi mamá siempre tuvo el colesterol.
3: Y muchos van a decir, ¿cómo va a heredar el colesterol si eso es a través de la comida? No.
5: Tú también produces.
3: El 80% del colesterol que hay en tu cuerpo lo produce tu propio organismo. El 80% del colesterol que hay en tu cuerpo.
5: ¿Qué creen que sí?
3: Lo produce tu propio organismo. Solamente el 20% restante
5: es de alimentos.
3: Es a través de los alimentos. Por eso cuando llegamos a la menopausia, a la andropausia, a la flor de la senectud, ¿verdad? Entonces, así como Miriam y yo.
5: Es una flor muy hermosa.
3: Fíjense que yo les quiero decir a las gentes más jóvenes que cuando éramos más chicos, como que nos impresionaba la edad o nos molestaba que nos la dijeran. Pero cuando llegas a una edad donde dices, logré llegar.
5: Y ni se siente,
3: y logré disfrutarla y es algo normal. Ya no te ofende ni el término viejo, ni el término envejecer.
5: La verdad no.
3: Ni el término, ¿verdad?
5: Digo, sí, a veces, digo, sí, tienes menos, él va bajando, ¿no? Pero yo no me siento viejito.
6: Pero aparte es un orgullo, Miri, que por ejemplo ves que al paso del tiempo, como decía ayer, también estamos vivos, porque cuánta gente que conocemos.
5: Ah, claro, que llegamos paso, y llegamos, exacto, bien.
3: Mira,
5: exacto,
3: a mí me encantó.
5: Respiramos, así caminamos.
3: Fue Salma Hayek al Festival de Cannes.
6: Qué espectacular mujer, qué era.
3: Iba con un vestido de plumas blanco, impresionante.
6: Qué belleza.
3: Y se le acercaron los periodistas y le dijeron, Salma, ¿qué es lo más caro que traes puesto? ¿Lo viste? Y dijo, mi cerebro, a ver, cómprate una joya como esta.
6: Ya oí qué buena respuesta.
5: Eso dijo, ay, sí, mi vida.
6: Y sí,
3: eso dijo,
6: una mujer.
3: Mi cerebro, a ver, cómprate una joya como esta.
6: Toma.
3: Entonces, lo mismo ocurre con nosotros. ¿Qué es lo más caro que traes? Mi edad, mi experiencia, mi madurez, mi inteligencia. Uh-huh. Eso vale más que todo lo que tú traes o, claro, todo lo que tú tengas.
6: Uh-huh. Es lo que te lleva a otros niveles del ser.
5: La experiencia ya es otra cosa.
3: Te hace más espiritual.
6: Claro.
3: Fíjense, después de los 60 años nos volvemos muy espirituales.
6: Sí, porque tú dices que antes no decías que Dios te bendiga, ni leías la Biblia. Ni
3: no, como que vas entendiendo que ya llegas al final del ciclo, uh-huh, y que no puedes ser nada más como una planta, ¿no? Que crece, se reproduce y muere, ¿no?
5: Ya le dejas de dar valor a muchas jaladas que no lo tienen, o sea, sí, y valoras, uh-huh, lo que realmente vale, sí, la pena.
3: Valorar, sí, claro, comienzas a valorar cosas importantes como los chocolates que acabas de sacar, Daniel,
5: así,
3: ¿no?
5: Es.
3: Entonces, eres de lo peor.
5: Es, mira, una fresca, estoy a mí dieta, las frescas de fresa.
3: Estoy
5: me
3: a
5: gustan.
3: Dieta y saca los chocolates.
5: Y te va a tocar la de fresa.
3: Eres un espíritu malvado. Eres un espíritu malvado.
5: Soy semalébula.
6: ¿Qué? Porque le diste una fresca.
5: Le va a tocar la de fresa, vas a ver a que sí. ¿Ves? Te dije, a mí me han tocado las amarillas.
3: Bueno, entonces,
5: verde.
3: Eso te hace entender muchas cosas. Y algo que tenemos que decir respecto al colesterol, volviendo, sí, al colesterol, es que como ya comenzamos nosotros a estar de salida, esto ya comenzamos a cerrar muchas de nuestras funciones. Ya no produces colágeno igual, ya no produces ácido hialurónico igual, ya no produces glutatión en la misma cantidad, te comienzas a oxidar, comienzas a envejecer, comienzan a morir los telómeros de los cromosomas de tus células madres, comienzan a deteriorarse los órganos, comienzas a perder la vista, dejas de producir hormona del sueño. O sea, comienzas a irte para abajo. Por eso es tan importante, aunque todo mundo pueda pensar algo contrario, el suplementarte.
5: Sí.
6: Siempre.
3: Suplementarte te va a ayudar a tener todos los nutrientes que tu gran máquina dejó de producir. Si tú tomas GABA vas a dormir mejor. Si tú tomas ácidos grasos esenciales vas a metabolizar mejor el colesterol y los triglicéridos,
5: junto
3: con el selenio, el zinc, la silimarina. Si tú tomas precursores de glutatión, tu sistema inmunológico va a estar alto y vas a tener un menor proceso de oxidación y reducción celular. Si tú tomas glucosamina, MSM y condroitina, vas a comenzar a mejorar tus articulaciones porque va a haber un estímulo que produzca proteoglicanos que ayuden a regenerar parte de la pared ya desgastada. Si tú tomas betacarotenos, vas a comenzar a producir pigmentos que son indispensables en tus ojos para fortalecer tu vista. Si tú tomas, comienzas a ver cómo va mejorando tu organismo, cosa que no puede ocurrir muchas veces con la dieta. Todo viene en los alimentos, no es cierto. Quien les diga eso también se los está choreando. No todo viene en los alimentos. No viene en cantidades suficientes, no viene en el equilibrio adecuado.
5: Ni absorbe
3: las cantidades que tú necesitas, ni produce las enzimas digestivas en la misma cantidad. No hay la misma cantidad de amilasas, lipasas, proteasas. Cuando tú tomas un alimento que ya viene predigerido, como son los aminoácidos ramificados, como son los BCAAs, como son los aminoácidos precursores de glutatión, como es los probióticos, todo este tipo de cuestiones, pues entonces comienzas a notar una mejoría impresionante en tu vida.
6: Yo he tenido incluso unas diferencias que después te digo con un médico que jura, perjura y requete perjura que todo lo a través de los alimentos vas a estar siempre. Dice que con que la gente coma bien, ya con eso está bien. Digo, no, doctor. Y sí hemos tenido pues unas diferencias por aquí todo lo que le ha explicado Jerry, cuántos años hablando de que pues hay cosas que de manera externa lo necesitas, que no es de que llegan, ¿no? O sea, ah, no, pues él dice que no, que todo, digo, como si verdaderamente todos tuviéramos una alimentación perfecta. Empezamos.
3: Mira,
6: por ahí.
3: Yo fui a ver a mi traumatólogo de especialidad, porque tengo una reducción del conducto del tubo neural, porque hice ejercicio mal mucho tiempo y se me protuyó uno de los cuerpos pulposos de la columna. Una hernia de disco, para que me entiendan. Pero hacia la parte de atrás, no hacia el frente. Entonces él me mandó 3 medicamentos.

0: Entonces te sirvió la fisioterapia. O sea, Juan, te llamas de cualquier manera. No puedo aceptar yo que un nutriente te esté ayudando a mejorar más que un fármaco inhibidor del dolor.
1: ¿Lo que te digo?
0: Entonces le echo el beneficio a un proceso que tampoco sé si lo estás haciendo completo.
1: Claro.
0: Entonces, muchas veces tenemos esa reticencia, y sí quiero decirles que, pues confíen en que el cuerpo es muy sabio y que teniendo la materia prima no necesita
2: así
0: nada.
2: Así es.
0: Vámonos un pequeño corte y regresamos volando con ustedes aquí en este programa.
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4: La GABA es un neurotransmisor que actúa como un tranquilizante natural en el cerebro. Ayuda a reducir la ansiedad, mejorar el sueño y promover la relajación. Algunos suplementos la contienen para apoyar el equilibrio emocional. Vamos a una breve pausa y regresamos a su programa Estilo de Vida.
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13: En el sur de Argentina podremos encontrar el glaciar Perito Moreno, que forma parte del Parque Nacional de Glaciares creado en 1937, que a su vez pertenecen al hielo continental patagónico, el cual es una fuente importante de agua potable en el mundo. Cuenta con una dimensión aproximada de 250 kilómetros cuadrados de superficie, una profundidad estimada en 170 metros, 5 kilómetros de ancho y 60 metros de alto. La UNESCO nombró al glaciar Perito Moreno junto con el Parque Nacional de Glaciares como Patrimonio Natural de la Humanidad en 1981.
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0: ¿Cuánto pagarías por matar a un borrego cimarrón?
1: 100 mil pesos.
0: Cada año, miles de personas pagan eso y más por viajar a lugares remotos con un solo propósito: cazar animales silvestres por diversión.

0: no por supervivencia, solo por placer. ¿Es ético?
1: ¿Es conservación?
0: ¿O es simplemente un deporte de ricos? Se llama turismo cinegético, viajar para cazar, y surgió hace siglos entre la aristocracia europea como símbolo de prestigio. Con el tiempo, se extendió a África, Asia y América, donde abunda la fauna silvestre. Hoy, en México, se practica principalmente en unidades de manejo ambiental que permiten la cacería controlada en ciertas zonas. Existen dos modalidades: espacios abiertos, donde los animales viven en libertad, y predios cerrados, donde venados son criados en ranchos cinegéticos. Aunque menos costosa, esta práctica tiene impactos ecológicos. Las cercas impiden el movimiento natural de otras especies. Aquí está el problema de fondo. Cazar un animal puede costar más de 100,000 pesos, una cantidad que pocos pueden pagar. Y aunque las comunidades donde se practica el turismo cinegético no suelen ver cambio significativo en su economía, los recursos se concentran en unos cuantos. Las ganancias no compensan el daño ambiental. Desde la mirada geográfica, todo territorio está formado por elementos interconectados: tierra, vida y comunidad. Cuando alteras uno de estos elementos, afectas el equilibrio completo. Cada animal es un hilo en la red de la vida. Algunos defensores del turismo cinegético afirman que permitir la caza legal ayuda a conservar especies y supuestamente evita la caza furtiva. Sin embargo, no existen pruebas científicas que demuestren que funciona. Por el contrario, en muchas zonas las poblaciones animales siguen disminuyendo. Pero existen alternativas responsables: safaris fotográficos, turismo de observación, educación ambiental. Estas prácticas fortalecen la conexión entre las personas y los ecosistemas, sin causar daño a los seres que los habitan. Educar para la empatía y la conservación es el primer paso hacia una cultura donde viajar significa aprender, cuidar y convivir,
1: no cazar.
0: Comprender que los animales son seres sintientes, capaces de experimentar miedo, placer o sufrimiento, transforma nuestra manera de relacionarnos con ellos. Así que la próxima vez que escuches sobre turismo cinegético, pregúntate: ¿es conservación o es solo un eufemismo elegante para matar por placer? Porque en un mundo donde tantas especies están al borde de la extinción, cada vida cuenta. Y ningún trofeo vale más que un animal libre bajo el cielo de México. Con información del doctor Álvaro López, del Instituto de Geografía de la UNAM. Un guión de Leonardo Santiago, con información del portal Ciencia UNAM. Les saluda Mónica Genis.
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6: Comer sardinas, pescados grasos y pequeños ayuda a disminuir el colesterol, previene la anemia y combate problemas estomacales. Además, es una gran fuente de proteína y previene la aparición de diabetes, así como la osteoporosis por su gran aportación de calcio. La sardina es uno de los pescados más nutritivos.
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5: Pero lo que es innegable es el don de la palabra que tiene cada vez que da un discurso. Es sorprendente su elocuencia, conocimiento, el que se nota cómo ella prepara sus mensajes. Los dice prácticamente de memoria, sin hojas, sin prompter. Sí, porque Leticia, a pesar de que no ejerce el oficio que le apasiona, no deja de ser periodista. Hace unos días, durante la entrega de premios en literatura infantil y juvenil, Leticia Ortiz Rocasolano habló de las bondades de la lectura y leyó el fragmento de un libro y dio voz a un adolescente. Hasta los no monárquicos han reconocido las tablas de la reina, y sí.
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7: ¿Sabías tú que la timidez en la adolescencia es un rasgo de personalidad y es además completamente normal? En una etapa ruidosa, sociable y muy orientada a la amistad, los adolescentes tímidos pueden parecer diferentes a sus compañeros, pero la realidad es que no lo son. Suelen hablar menos, sí, observan más y reflexionan antes de actuar. No buscan ser el centro de atención, pero muchos destacan por su capacidad de escuchar, su creatividad y su manera profunda de percibir y comprender el mundo que los rodea. No todos los adolescentes brillan haciendo ruido. Algunos brillan más en silencio, construyendo vínculos auténticos y dejando huella a su manera. Reconocer y valorar estas cualidades de tus hijos fortalece su autoestima.
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Jamiroquai lanzó Virtual Insanity, una advertencia funky sobre nuestra obsesión con la tecnología. Pero todos sabemos que la verdadera estrella es su video. JK aparece bailando mientras los muebles se deslizan solos. El secreto, las paredes eran las que se movían, no el piso, creando una ilusión óptica genial. Este clip ganó Video del Año en MTV y convirtió el sombrero gigante de JK en un ícono de la moda. Funk del futuro.

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0: Medina.
1: Yo soy su amigo Gerardo Medina. Me da muchísimo gusto que nos acompañen aquí a través de esta su casa, Grupo Fórmula, donde damos poder a tu voz.
2: Eso.
1: Y para compartir conmigo este espacio, la gratísima compañía de Miriam Díaz.
3: Hola, ¿cómo están? Bienvenidos. Espero que la pasen muy bien con nosotros.
1: Y Marquito Silva.
2: Gerrito, muy contento de estar de nueva cuenta con ustedes aquí en Estilo de Vida.
1: Bueno, el día de hoy, nada más les quiero recordar que voy a tener asesoría o consulta gratuita para algunas personas que gusten ir el día viernes, este viernes 22, de 11 de la mañana a 1 de la tarde.
3: Muy bien.
1: Este viernes 22, de 11 de la mañana a 1 de la tarde, en Tonalá 188, Colonia Roma. 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Uh-huh. Bueno, hoy vamos a hablar de los cuidados para la diabetes.
2: Uy, que es impresionante.
1: 10 formas para evitar las complicaciones. Y esto es bien importante porque en México hay una cantidad impresionante de diabéticos. Hay aproximadamente entre 8 y 10 millones de diabéticos en tratamiento.
2: Uy, sí.
1: Estas son cifras del sector salud. Hay muchas personas que tienen diabetes que no van al seguro, que no van al ISSSTE, que no van a las clínicas del sector salud.
2: No forman parte de la estadística.
1: Hay 305 mil médicos en México.
2: ¿305 mil médicos en México?
1: De esos, ¿cuántos crees tú que atienden diabéticos que no están en los registros?
2: Uy, sí, un montón.
1: Porque no todos los médicos pasan un registro de todos los diabéticos que atienden.
3: Claro.
1: A lo mejor los laboratorios como Chopo, Tejotoriar, Polanco, de Salud Digna, todos estos laboratorios pueden dar un estimado sin dar la información personal.
3: Claro.
1: Pero pueden dar un estimado de los pacientes que tienen diabetes, que tienen VIH, que tienen problemas de cirrosis, que tienen cardiopatías. O sea, pueden pasar una estadística de los miles de pacientes que atienden y que les realizan exámenes y tienen ese tipo enfermedades. Es una suposición, no sé si sea real, hay que investigarlo. Pero yo creo que debe de haber fácil unos 4 millones de diabéticos que no se atienden en el sector salud y que no están en las estadísticas. De acuerdo a la forma que tienen ellos de hacer los parámetros de medición, se estima que si hay 9 millones de personas diabéticas en tratamiento, hay 9 millones de personas que no saben que son diabéticos.
2: Ay,
1: que no han ido a tratamiento, que no se cuidan, que no se hacen exámenes. O sea, se considera que es el 2x1.
3: ¿Cómo puedes saber?
1: ¿Quién sabe?
3: ¿Quién sabe?
1: Es como cuando llegan y te dicen, cuando entrevistamos aquí a esa persona de seguridad que llegó y dijo, tenemos detectados 3,700 narcomenudistas que venden en la Ciudad de México. Y que le dije, ¿y por qué si ya los contaron no los han agarrado?
3: No los agarran. No, pero mi pregunta iba a ser, ¿cómo puedes saber qué síntomas puedes tener como para que digas, ay, canijo,
1: o sea,
3: me suena?
1: Los síntomas yo te los voy a dar, pero ¿cómo? Tú me estás preguntando que cómo es que saben que hay otros 9 millones,
3: no,
1: ¿quién sabe?
3: No, no, eso yo no pregunté.
1: Pues yo no sé cómo le hacen para adivinar que hay otros 9 millones de enfermos. Le harán así como los 3,700 que saben que venden drogas y que no los agarran.
3: Claro, claro, claro, que no.
1: Sí, se estima que en la colonia Anáhuac debe de haber 120 y algunos están más concentrados. O sea, ¿y por qué no los agarran?
3: Claro, si ya está, si tienen
1: ¿qué cosa más absurda? Que vengas a decirme cuántos hay y dónde están.
3: Estimen por dónde andan para que los agarren.
1: Que tengan la vergüenza de no decirnos que no los agarran.
3: Sí, no, claro.
1: Eso habla de falsa información o de ineptitud. De las dos cosas, dice María.
3: De las dos, digo yo.
1: No, se los juro que cuando a mí vino esa persona aquí al programa y dijo eso, me dejó pasmado.
3: Te dejó mudo, mudo.
1: Ya no quiso estar en el segundo bloque, pues porque como no le gustaron las preguntas.
3: Pues no.
1: Bueno, entonces miren, los cuidados para la diabetes son una responsabilidad para toda la vida.
3: Así es.
1: Consisten en cuidados que ustedes deben tener consigo mismos, empezando por la dieta.
2: Lo que no queremos.
1: Para evitar tener muchas enfermedades como es el glaucoma diabético, la catarata diabética, la neuropatía diabética, la artritis obliterante Luberger, el pie diabético, la gangrena gaseosa, o sea, la falta de erección, la anorgasmia, la pérdida de la memoria, todo eso es producto de no cuidarte la diabetes. Cuando eres una persona diabética y te vale gorro.
3: Exacto, te vale gorro, porque cuando tú ya adoptas un estilo de vida de cuidado, ya ni se te antoja.
2: Pero como dices, es que poca gente realmente cobra esa conciencia.
0: Exacto.
2: No les importa y lo vemos todos los días en los malos hábitos
3: y que entonces se adquieren avanza más rápido
2: por parte de las mismas familias. Porque ya desde que chiquito los ves a las mamás dándoles, porque dice gran parte de las mamás, dándoles el refresquito al niño, dándoles su mentado, los Gerber y todas esas cosas que dices, oye, ¿por qué no le haces una papilla normalita?
3: El refresquito de manzana les cae muy bien, ningún refresquito les cae bien.
2: Pura azúcar y todas esas cosas, entonces no.
1: Es que mira, hay mucho desconocimiento. A mí me decía una amiga que es una muy famosa actriz.
2: Está muy famosa.
1: Que ella de chica le daba a su hijo, bueno, a su hijo de chico, no ella de chica. Que a su hijo de chico le daba refresco de manzana para que no le fuera a hacer daño.
3: Es lo que te digo.
1: Le digo, es lo mismo.
3: Ese era un mito, yo me acuerdo
1: es
3: que
1: lo
3: una
1: mismo.
3: Vez...
1: Tú léele ahí donde dice 1% de manzana.
2: Pues claro.
3: Claro.
1: Tiene el 1% de manzana.
3: Y todo lo demás es dulce y vete a saber qué tanta cosa.
2: Exacto. Entonces, pero...
3: Y los juguitos igual.
2: Evítenle a los niños.
3: Cuando daba yo clases, veías, por ejemplo, se les caían famoso juguito que se llamaba Frutzi.
2: Ajá.
3: Y les dejaba pintados hasta los ojos a los niños. Fíjate. La ropa, la lengua, la saliva, todo. Y se los daba.
2: Una gran cantidad de químicos, porque para que se dejara ya pintada la lengua.
3: Sí, todo. Te digo que hasta el color de ojos les cambiaba casi, casi, ¿no? Cañón. Pero se los dan.
2: Ajá. Lo que te digo, pero eso viene desde la familia. Papá y mamá tienen que ser responsables de los hijos cuando están chiquitos. Porque ya cuando ya los. Ya de grandes, ¿ya qué? Pero ya les da a los tres con una muy mala educación. Y hay gente que sí dice, voy a cambiar. Porque la verdad, si no, se va a deteriorar mi salud. Pero hay gente que no le importa y sigue con todos sus hábitos. Y pese a poder llegar al hospital en estado de alerta y demás, no les importa. Vuelven, además, ¿cuánta gente con diabetes sigue tomando refresco? Bueno, tantito me permito. Bueno, yo me tomo los 2 litros. Claro. Me tomo a lo mejor 600 litros,
3: además,
2: 600
3: fíjate,
2: mililitros. Pues
3: dime
2: no.
3: Si no, cuando tú empiezas a formar hábitos en los hijos, les es mucho más fácil después... continuar con esos buenos hábitos.
2: Claro, por...
3: Pero si tú le estás enseñando o te vale gorro y les enseñas, se lo estás dando nomás porque sí, después les cuesta mucho trabajo cambiar para hábitos sanos. El ejercicio, por ejemplo, es algo que si tú tuviste desde chico esa disciplina, no te va a costar después de grande tener la disciplina de hacer ejercicio.
2: Pero ¿cuántos papás aquí en México?
3: Iguales con la comida.
2: Les fomentan tanto el ejercicio como la buena alimentación. ¿Cuántos?
3: Sí.
2: ¿Cuántas familias conocemos? Bueno, tú conoces gente de determinados perfiles, Miriam, que se alimenta súper mal.
3: Sí.
2: Y que tiene muy malos hábitos. Y dice, oye, tienes más posibilidades, tienes más conciencia, has viajado más, has dado cuenta
3: más.
2: Y les
3: vale.
2: Y les vale. O sea, esto es realmente cultural también.
3: ¿Sabes qué? El que toma el refresco es algo espeluznante. Porque además lo saben. Saben que les hace daño. Y lo siguen haciendo.
2: Y es que dice la gente, es que no sabe nada del agua. Entonces,
3: el agua sabe
2: prefieren,
3: rico, no sabía nada, pero
2: bueno,
3: sabe.
2: Bueno, tú y a mí que nos gusta, pero hay gente que dice que no le sabe nada y siguen tomando
3: pues
2: refresco.
3: Pues acostúmbrate y vas a ver que le vas a encontrar alguna gracia, ¿no?
2: Para que el cuerpo
1: bueno,
2: con ese Jerry funcione.
1: Yo me tardo,
2: agua.
1: Pero sí.
3: A mí sí me... Yo siento así como alivio, como rico, como...
2: Sí, pero el cuerpo necesita de agua para hacer
1: sus
2: funciones.
1: Si no se deshidrata, se pone muy mal.
3: Sí. Claro.
1: Mira... Hay 10 estrategias para prevenir las complicaciones de la diabetes. Entonces,
2: vamos a anotar una por una como para que la gente tenga conciencia sobre
3: esto. Vayan tomando nota.
1: Bueno, vamos a empezar con la primera. La diabetes es una enfermedad grave. Eso es lo primero que tenemos que nosotros considerar. Y hay que seguir un plan de tratamiento para la diabetes.
2: Sí.
1: Supone un compromiso permanente.
2: Sí,
1: tienes que hacerlo
2: toda la vida.
1: Pero sus esfuerzos valen la pena. Un control riguroso de la diabetes puede reducir el riesgo de tener complicaciones graves.
3: Claro.
1: Hasta aquellas que pueden poner el riesgo la vida.
3: Claro.
1: ¿No?
2: Sí.
1: Entonces, vamos con la primera, para que vayan tomando nota. Estos son las 10 maneras más sencillas de asumir un compromiso activo con el cuidado de la diabetes y disfrutar de un futuro más saludable. Asume el compromiso de manejar la diabetes. Eso es lo primero.
2: Tienes que
1: asumir el compromiso.
3: Asume lo que la tienes primero.
1: Los miembros del equipo médico que los atienden a los diabéticos, ¿verdad? son barrera contra esta enfermedad, ¿no? El profesional principal de atención médica, el especialista en asesorar y atender a la al diabético, es el endocrinólogo. Uh-huh. Y luego viene el dietista.
2: Endocrinólogo primero y después dietista.
1: Después el dietista. Ah, sí, que claro, yo aquí le recomiendo más al doctor Arévalo, ¿eh? Porque él es nutriólogo clínico. Uh-huh. Ellos pueden ayudarlos a aprender los conceptos básicos de los cuidados para la diabetes y ofrecerles apoyo. Pero depende de usted manejar la afección, no de nadie más, ¿eh? Pero vámonos a un pequeño corte y estamos volando con ustedes aquí en este programa.
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0: Vamos a una breve pausa y regresamos a su programa.
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2: El histórico defensa español Sergio Ramos, quien recientemente jugara para los Rayados de Monterrey, está muy cerca de comprar una participación mayoritaria en el Sevilla. Esto, por supuesto, de la mano del fondo de inversión 511 Capital. Esta operación valuaría al equipo en 460 millones de euros y estarían comprando el 60% de este. Y ojo, porque esto sucede al mismo tiempo en que Cristiano Ronaldo confirma una inversión en la empresa portuguesa LiveMode, misma que está detrás de proyectos de streaming sumamente exitosos como el de KCTV. Y es que aquí lo interesante en este tipo de inversiones de atletas de este calibre es que lo que menos importa es el capital, porque aparte siempre van de la mano de fondos de inversión que ponen la mayor parte del mismo. Aquí lo interesante es la legitimidad emocional que le dan al proyecto y la distribución o exposure que también le otorgan.
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4: Lo sé muy bien. Durante el embarazo es normal que nos preocupemos si de pronto no sentimos que nuestro bebé se mueve con la frecuencia que esperamos. Un pequeño truco de mamá es que muchas veces podemos comer algo dulce, como puede ser unos gajos de naranja, un yogur con miel o un pedacito de chocolate, ya que el aumento de glucosa puede estimular al bebé y motivarlo a moverse. Esto en verdad es muy, muy efectivo. Sin embargo, también te quiero decir que cada bebé tiene su propio patrón de actividad, por lo que es importante observar cambios significativos o prolongados en sus movimientos. Ante cualquier duda que tengas o señal de alerta, siempre, siempre consulta con tu médico para descartar complicaciones y para que también tú mantengas la tranquilidad. Así que consulta con tu médico.
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6: En pleno corazón de Zapopan, Jalisco, se erige la imponente Basílica de Zapopan. Esta joya arquitectónica fue construida en 1690 por frailes franciscanos en honor a la Virgen de la Inmaculada Concepción o Virgen de la Expectación, que actualmente se conoce como Virgen de Zapopan, cuya imagen de solo 34 centímetros de alto data desde el siglo XVI. Dos culturas resguardan el atrio de la basílica. Se trata de la figura de Fray Antonio de Segovia, quien donó la imagen de la Virgen de Zapopan y del Papa Juan Pablo II, acompañado de un niño vestido de charro. Cada 12 de octubre, la Basílica de Zapopan alista la llegada de la Virgen de Zapopan, acompañado por millones de fieles que parten en peregrinación desde la Basílica de Guadalajara, tradición que se conoce como la romería y que fue declarada por la UNESCO como Patrimonio Cultural Inmaterial de la Humanidad.
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0: Ya estamos de regreso en Estilo de Vida.
7: Y ya estamos nuevamente con ustedes en este programa
8: Estilo de Vida.
7: Les decía, no fumen.
9: No fumar.
7: Uh-huh. Eviten fumar o dejen de fumar si lo hacen. Uh-huh. Fumar aumenta el riesgo de tener diabetes tipo 2 y varias complicaciones de la diabetes, que incluyen reducción del flujo sanguíneo en las piernas y los pies, lo que puede derivar en infecciones, úlceras que no cicatrizan, una probable amputación de órgano.
10: Wow.
7: Por la cantidad de monóxido de carbono, sí, claro, que se acumula en el torrente sanguíneo.
9: ¿Saben que de verdad si fuman va y quieren dejar de fumar? Vayan, acudan al Seguro Social o al INER o al ISSSTE en los programas que tienen para dejar de fumar. Uh-huh. Háganlo lo más pronto posible y van a ver la diferencia. Quizás a lo mejor al principio no lo sienten, pero después de 6 meses y al año y a los 2 dices, bueno, gracias a Dios que lo dejamos, ¿verdad? Así es. Vayan, porque vale la pena.
7: Uh-huh. Ahora, un control más deficiente de la glucosa en la sangre cuando fuman. Uh-huh. Esto es real. Daño en los nervios. Uh-huh. Y estos daños en los nervios pueden dar paso a una enfermedad que se llama polineuropatía diabética. Se llama polineuropatía porque es en varios nervios. Uh-huh. Enfermedad renal. Uh-huh. Y muerte prematura.
9: No, pues ya, ¿para qué más quieres? Ya, dejas de respirar en la vida.
7: No. Ahora, hablen con sus médicos, sobre todo de la manera para dejar de fumar o de consumir otro tipo de tabaco.
9: Te digo, que, pero más que hablar con el médico, vayan y vayan a los programas que hay. Cuesta mucho trabajo dejar de fumar. Igual que hay los clubes estos de alcohólicos anónimos, de verdad vayan a estos lugares porque les van a funcionar mucho mejor.
7: Ay, qué bueno que yo nunca fumé.
9: No lo intenten hacer por sí solos y dos días dejaron de fumar y al cuarto ya están mordiendo a alguien y se acaban la cajetilla. Vayan a estos lugares y de verdad que los van a ayudar.
8: Eso es tan difícil, ¿verdad? Dejar de fumar.
7: Pues no sé.
9: Es que tú no sabes.
7: Todas las adicciones.
9: ¿Qué tanta adicción tienes? Porque todos somos diferentes, ¿no?
7: Todas las adicciones son difíciles. Todas las adicciones son traumáticas.
9: Todas.
7: ¿No?
9: Y no es cierto que con fuerza de voluntad, ¿eh? Así tampoco. Hay muchos que sí, no digo que no. Pero era diferente su proceso de dependencia química. O sea, no podemos juzgar a nadie ni se sientan culpables porque por la fuerza de voluntad no pudieron hacerlo.
7: Yo conozco a un familiar mío que dejó de fumar 10 años. Y el día que se le antojó un cigarrito y porque dijo 10 años ya no voy a volver a fumar, se fue de hocico. Ahorita ya fumó otra vez igual. 10 años logró dejar de fumar y por quitarse la curiosidad de un cigarrito.
9: No, ni la curiosidad. Y eso también va para los que están con vapeadores y esas cosas. Es lo mismo, aunque se enojen, es lo mismo.
7: Bueno, los vapeadores son una importante causa de cáncer.
9: Sí, claro, porque ya no es el humo, la combustión del humo. Es los aceites que tienen lo que van tapando los pulmones. Entonces, es exactamente lo mismo. Vayan a ver los estudios, métanse en el INER. De los estudios que han hecho para que vean.
7: Sí, o sea, si alguien se va a dar un vicio y a la perdición, espérese a tener 90 años.
9: Ya, que les quede poco ya, y se puedan reventar.
7: Ya a esa edad podemos hacer de todo. Que podamos, ya, quién sabe.
9: Ya, quién sabe.
7: ¿Verdad? Ahora, mantengan la presión arterial y el colesterol bajo control.
9: Así es.
7: Acuérdense, diabetes, sobrepeso, hipertensión y colesterol es síndrome metabólico.
9: Así es.
7: Entonces, al igual que la diabetes, la presión arterial alta puede dañar los vasos sanguíneos. La diabetes, por las macromoléculas de glucosa, y la hipertensión, por la presión sobre los vasos, genera insuficiencia renal. O sea, tú puedes tener insuficiencia renal por hipertensión o por diabetes. O también por una infección.
9: Claro.
7: O también por el consumo de drogas. ¿Qué puede ser el caso de Marco Antonio Silva?
8: Pues sí.
7: ¿No?
9: Por eso está verde él, ¿verdad?
7: Es que no saben. Marcos tiene una adicción a las drogas impresionante. Le debe a Banamex, le debe a Bancomer, le debe a una nueva que le digo que se llama Plata. Le debe. Puras es que drogas, no sabe, Marco.
8: Así por lo menos.
7: Son adictas a deber.
8: ¿Adictas a deber?
7: Adictas a deber.
8: Yo creo que lo hacen por necesidad, ¿no?
7: Claro que muchas personas lo hacen por necesidad, pero hay gente que es
9: adicta. A la adrenalina.
7: Que es adicta a deber.
8: Uy, no.
9: ¿Sabes cuál es el principio de la adicción?
8: Ajá.
9: Es tener este problema de estar ansiosos.
7: Los picos de dopamina.
9: Entonces lo que necesitas primero es tratarte la ansiedad.
7: Para eso es la GABA con triptofano.
9: Exactamente.
7: Para la ansiedad es la GABA con triptofano.
8: Okay.
9: Eso es lo que tienes que aprender a regular, pero mucha gente no lo sabe. Entonces tienes la ansiedad te da depresión, y ¿qué necesitas? Que te prenda rápido. Todo es este tipo de drogas, pero si aprendemos que la base de todas es esto, la ansiedad y la depresión, y que eso se puede tratar antes de que te metas en problemas mayores, otro gallo nos cantaría.
7: Sí. Bueno, entonces decíamos que al igual que la diabetes, la presión arterial alta puede dañar los vasos sanguíneos. Y el colesterol alto también es una preocupación porque el daño resultante puede ser peor. Porque una cosa es que tengas presión sobre las arterias y otra cosa es que tengas obstruidas las arterias.
9: Claro, claro.
7: ¿Verdad? Y entonces esto ya también es una preocupación. Se puede desarrollar más rápido un daño cuando se tiene diabetes. Cuando estas afecciones se combinan, pueden derivar en un ataque cardíaco, un accidente cerebrovascular u otras afecciones potencialmente mortales. Tener una alimentación sana, con bajo contenido de grasa y sal. La sal es porque el sodio incrementa la función del corazón. Acuérdense que tenemos una bomba que se llama bomba de sodio-potasio. Uno es intracelular, el otro es extracelular, uno desplaza al otro y puede alterar el ritmo cardíaco, ¿no? Entonces, por eso la sal, hay que bajarle a la salecita. Evitar el exceso de alcohol y hacer ejercicio de forma regular puede ser útil para controlar la presión arterial alta y el colesterol. Entonces, es posible que el profesional de atención médica también le recomiende que tome medicamentos con receta médica si es necesario. Pero sí aquí tienen que ser prescritos por un doctor, ¿eh? No empiecen a tomarse lo que le funcionó al primo o al marido o a la vecina. Yo he oído que dicen, ay, pues, luego yo también me siento mareada y le robo una pastillita a mi marido.
9: No.
7: Ni esto, robársela, ni es la misma para uno que el otro.
9: Claro.
7: Ni es nada más de vez en cuando.
9: Así es.
7: O sea, tienen que tener mucho cuidado. Ahora, prográmense exámenes físicos y oculares con regularidad. Programe de 2 a 4 controles de diabetes al año. Yo diría que cada mes hay que estar conscientes de los índices glicémicos cada mes.
9: Cuando tienes diabetes.
7: Lo que sí pueden hacerse 2 veces al año es la hemoglobina glicosilada, que mide el comportamiento de tu diabetes los últimos 3 meses. Eso sí te lo puedes hacer cada dos veces al año. Pero el control de la glucosa cada mes.
9: Claro.
7: Y si tienes tira de Strokestix o la pastilla para la orina, pues si puedes, diario. Si puedes, diario, ¿no? Entonces, durante la revisión médica, los médicos les van a preguntar sobre la nutrición y el nivel de actividad física que ustedes llevan. Y van a intentar detectar cualquier complicación relacionada con la diabetes, como señales de daño renal. Comienzan a orinar menos, orinan muy oscuro, tienen espuma en la orina, una serie de condiciones, ¿no? Daño en los nervios, mucha sensibilidad, entumecimiento, hormigueo, ardor.
9: En los nervios, ¡ay, joder!
7: ¿Verdad? Y enfermedades cardíacas, hipertensión arterial, taquicardia, bradicardia. Además, van a evaluar problemas médicos. Una artritis sobre tanto Luberger, una pérdida de la visión, que se establezcan daños de hígado graso, ¿verdad? Y bueno, le van a examinar los pies para detectar cualquier problema que pueda necesitar tratamiento. ¿Qué es importantísimo cuidarse si eres diabético? Los dientes, los pies y los ojos.
8: ¿Por qué lo de los dientes, cierto?
7: Porque una infección en la boca te mata.
8: Es cierto.
7: Una infección en la boca te mata.
8: Okay.
7: O sea, si en una persona sana puede ser muy grave, en un diabético,
8: peor tanto.
7: Puede generar una gangrena. Entonces,
9: qué fuerte.
7: El oculista va a comprobar si hay señales de daño en la retina, si hay catarata, si hay glaucoma. Porque no nada más es una enfermedad de la vista la que se presenta, ¿no? Son varias. Ahora, vámonos un pequeño corte y regresamos volando con ustedes aquí en su programa.
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11: Ácido alfa lipoico. El ácido alfa lipoico es un antioxidante que se produce de forma natural en el cuerpo. También se puede ingerir en alimentos y en suplementos. Es considerado como el antioxidante universal, ya que es tanto soluble en agua como soluble en aceite. Algunos de sus beneficios son brindar protección al cerebro y también ser útil en ciertas enfermedades del hígado, como la neuropatía diabética. El ácido alfa lipoico reduce los síntomas

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1: Una celebración a lo diferente. Raise Your Glass fue lanzada en 2010 como himno para los inadaptados y un agradecimiento a sus fans.

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2: Después de conquistar Montana, Pete Dutton y Rip Wheeler dejan todo atrás para empezar una nueva vida en Texas. Pero en el universo creado por Taylor Sheridan, escapar nunca es sencillo. Rancho Dutton continúa la historia del fenómeno Yellowstone con más poder, más drama y nuevos enemigos dispuestos a destruirlo todo. Entre ellos está Beulah Jackson, interpretada por Annette Bening, actriz con 5 nominaciones al Oscar, que llega como una ranchera elegante, manipuladora y peligrosísima. Esto nos comparte a Ned.
3: Las cosas honestamente se le están desmoronando un poco para ella cuando comienza la historia, lo cual probablemente significa que hay un buen drama ahí. Así que me intrigo la aventura de todo esto.
2: Un nuevo episodio de esta serie todos los viernes en Paramount Plus. 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
4: Estonia integra el territorio de la Unión Europea. Es el más pequeño de los 3 países bálticos. Al sur colinda con Letonia, al este con Rusia, al norte con el Golfo de Finlandia y al oeste con el Mar Báltico. Su capital es Tallin. Es de los 2 países menos poblados en la Unión Europea. El aire de Estonia es de los más limpios del mundo. En la época invernal, es obligatorio llevar reflectores al caminar para distinguir a los peatones ante la falta de visibilidad. Su tradición en la sauna de humo fue declarada por la UNESCO como Patrimonio Cultural Inmaterial de la Humanidad.
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17: En 1958, bajo el cielo de Suecia, el fútbol aún se escuchaba en la radio. Y ahí nació una leyenda, Jos Fontaine.
18: Fontaine qui n'est pas en jeu. Fontaine seul face à Katoski. Va peut-être chercher le dribble. Katoski qui sort maintenant. Tire croisé, but.
17: Llegó como titular inesperado y se volvió imparable. Con Francia marcó 13 goles en 6 partidos durante el Mundial del 58. 4 de ellos en el partido por el tercer lugar, bota de oro y un récord imposible. Los grandes goleadores lo lograron en varios mundiales. Miroslav Klose hizo 16 en 4, Ronaldo Nazario 15 en 3 y Gerd Müller 14 en 2. Porque hay récords que se rompen y otros, como los 13 goles de Jos Fontaine, que parecen destinados a la eternidad.
19: Estoy muy orgulloso de ser recibido aquí como un rey.
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20: El canguro rojo es el marsupial más grande del mundo y habita en las regiones secas de Australia. Se desplaza dando grandes saltos gracias a sus poderosas patas traseras y utiliza su cola para mantener el equilibrio. Las hembras poseen una bolsa abdominal donde llevan a sus crías hasta que se desarrollan completamente. Se alimenta principalmente de hierbas y plantas resistentes a la sequía. Este animal puede sobrevivir largos periodos sin beber agua, ya que obtiene líquidos de su alimentación. Viven en grupos llamados manadas, lo que le permite protegerse de los depredadores. El canguro es un símbolo nacional de Australia y representa la adaptación a ambientes extremos. Su conservación ayuda a mantener el equilibrio natural del ecosistema australiano.
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1: Unitree Robotics presentó el primer robot mecha tripulado del mundo, inspirado en los Transformers, listo para producción en serie, con un precio menor entre 80 y 95% que el de propuestas occidentales. El GN01 es un robot tripulado de media tonelada que puede ser operado por una persona desde su interior, catalogado por la empresa como un vehículo civil que tendrá un costo inicial de $650,000. De acuerdo con un video presentado por la empresa china, el GN01 puede ser utilizado para derribar un muro de bloques de hormigón y es capaz de cambiar entre formas bípedas y cuadrúpedas, así como de dar una voltereta apoyado en sus cuatro patas. Es el primer robot con el que los populares mecha pasan del mundo del anime y el manga a la realidad. Son gigantes, blindados y controlados por humanos. Con el GD-01, las empresas de robótica chinas ganan terreno garantizando su fabricación en masa con costos de producción más bajos. Informó Aide Rivera. 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
4: A la reina Leticia, o la amas o la odias. Pero lo que es innegable es el don de la palabra que tiene cada vez que da un discurso. Es sorprendente su elocuencia, conocimiento, el que se nota como ella prepara sus mensajes. Los dice prácticamente de memoria, sin hojas, sin prompter. Sí, porque Leticia, a pesar de que no ejerce el oficio que le apasiona, no deja de ser periodista. Hace unos días, durante la entrega de premios en literatura infantil y juvenil, Leticia Ortiz Rocasolano habló de las bondades de la lectura y leyó el fragmento de un libro y dio voz a un adolescente. Hasta los no monárquicos han reconocido las tablas de la reina y sí. 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
3: ¿Cómo están? Bienvenidos. Espero que la pasen muy bien con nosotros.
4: Y Marquito Silva.
5: Jerrito, muy contento de estar de nueva cuenta con ustedes aquí en Estilo de Vida.
4: Bueno, el día de hoy nada más les quiero recordar que voy a tener asesoría o consulta gratuita para algunas personas que gusten ir el día viernes, este viernes 22, de 11 de la mañana a 1 de la tarde.
3: Muy bien.
4: Este viernes 22, de 11 de la mañana a 1 de la tarde, en Tonalá 188, Colonia Roma. Consulta gratuita este viernes 22, de 11 de la mañana a 1 de la tarde, en Tonalá 188, en la Colonia Roma. Mm. Bueno, hoy vamos a hablar de los cuidados para la diabetes.
5: Uy, que es impresionante.
4: 10 formas para evitar las complicaciones. Y esto es bien importante porque en México hay una cantidad impresionante de diabéticos. Hay aproximadamente entre 8 y 10 millones de diabéticos en tratamiento.
5: Uy, sí.
4: Estas son cifras del sector salud. Hay muchas personas que tienen diabetes que no van al seguro, que no van al ISSSTE, que no van a las clínicas del sector salud.
5: No forman parte de la estadística.
4: Hay 305 mil médicos en México.
5: ¿305 mil médicos en México?
4: De esos, ¿cuántos crees tú que atienden diabéticos que no están en los registros?
6: Uy, sí, un muchos. Montón.
4: Porque no todos los médicos pasan un registro de todos los diabéticos que atienden.
6: Claro.
4: A lo mejor los laboratorios como Chopo, Tejotoriar, Polanco, de Salud Digna, todos estos laboratorios, pueden dar un estimado sin dar la información personal.
6: Claro.
4: Pero pueden dar un estimado de los pacientes que tienen diabetes, que, acuden, que tienen VIH, que tienen problemas de cirrosis, que tienen cardiopatías. O sea, pueden pasar una estadística de los miles de pacientes que atienden y que les realizan exámenes y tienen ese tipo de enfermedades. Es una suposición, no sé si sea real, hay que investigarlo. Pero yo creo que debe de haber fácil unos 4 millones de diabéticos que no se atienden en el sector salud y que no están en las estadísticas. De acuerdo a la forma que tienen ellos de hacer los parámetros de medición, se estima que si hay 9 millones de personas diabéticas en tratamiento, hay 9 millones de personas que no saben que son diabéticos. Que no han ido a tratamiento, que no se cuidan, que no se hacen exámenes. O sea, se considera que es el 2 por 1.
6: ¿Cómo puedes saber?
4: ¿Quién sabe?
6: ¿Quién sabe?
4: Es como cuando llegan y te dicen, cuando entrevistamos aquí a esa persona de seguridad que llegó y dijo, tenemos detectados 3,700 narcomenudistas que venden en la Ciudad de México. Y que le dije, ¿y por qué si ya los contaron no los han agarrado?
6: No los agarraron. No, pero mi pregunta iba a ser, ¿cómo puedes saber qué síntomas puedes tener como para que digas, ay, canijo, o sea, me suena?
4: Los síntomas yo te los voy a dar, pero ¿cómo? Tú me estás preguntando que cómo es que saben que hay otros 9 millones,
6: no,
4: ¿quién sabe?
6: No, no, eso yo no pregunté.
4: Ah, pues yo no sé cómo le hacen para adivinar que hay otros 9 millones de enfermos. Le harán así como los 3,700 que saben que venden drogas y que no los agarran.
6: Claro, claro, claro que no.
4: Sí, estima que en la colonia Anáhuac debe de haber 120 y algunos están más concentrados. O sea, ¿y por qué no los agarran?
6: Claro, si ya está, si tienen.
4: ¿Qué cosa más absurda? Que vengas a decirme cuántos hay y dónde están.
6: Estimen por dónde andan para que los agarren.
4: Que tengan la vergüenza de no decirnos que no los agarran.
6: Sí, no, claro.
4: Eso habla de falsa información o de ineptitud. De las dos cosas, dice.
6: De las dos, digo yo.
4: No, se los juro que cuando a mí vino esa persona aquí al programa y dijo eso, me dejó pasmado.
6: Te dejó mudo.
4: Ya no quiso estar en el segundo bloque, pues porque como no le gustaron las preguntas.
6: Pues no.
4: Bueno.

0: Entonces, miren, los cuidados para la diabetes son una responsabilidad para toda la vida.
1: Así es.
0: Consisten en cuidados que ustedes deben tener consigo mismos, empezando por la dieta.
2: Es lo que no queremos.
0: Para evitar tener muchas enfermedades como es el glaucoma diabético, la catarata diabética, la neuropatía diabética, la artritis habilitante de Lubberger, el pie diabético, la gangrena gaseosa, o sea, la falta de erección, la anorgasmia, la pérdida de la memoria. Todo eso es producto de no cuidarte la diabetes. Cuando eres una persona diabética y te vale gorro.
1: Exacto, te vale gorro, porque cuando tú ya adoptas un estilo de vida de cuidado, ya ni se te antoja el pan y todo eso. Ya no, ya
2: pero como dices, es que poca gente realmente cobra esa conciencia.
1: Exacto.
2: No les importa y lo vemos todos los días en los malos por parte de las mismas familias, porque ya desde que chiquito los ves a las mamás dándoles, porque dice gran parte de las mamás, dándoles el refresquito al niño, dándoles su mentado, los Gerber y todas esas cosas que dices, oye, ¿por qué no le haces una papilla normalita?
1: El refresquito de manzana les cae muy bien, no, hombre, ningún refresquito les cae bien.
2: Pura azúcar y todas esas cosas, entonces no.
0: Es que mira, hay mucho desconocimiento. Uh-huh. A mí me decía una amiga que es una muy famosa actriz.
2: Pero muy famosa.
0: Que ella de chica le daba a su hijo, bueno, a su hijo de chico, no ella de chica. Uh-huh. Que a su hijo de chico le daba refresco de manzana para que no le fuera a hacer daño.
1: Es lo que te digo.
0: Le digo, es lo mismo.
1: Ese era un mito, yo me acuerdo es que una mismo. Vez... Es lo mismo,
0: tú léele ahí donde dice 1% de manzana.
2: Pues claro.
1: Claro.
0: Tiene el 1% de manzana.
1: Y todo lo demás es dulce y vete a saber qué tanta cosa.
2: Exacto. Entonces, pero...
1: Y los juguitos igual.
2: Evítenle a los niños.
1: Cuando daba yo clases, veías, eso. Por ejemplo, se les caían famoso juguito que se llamaba Frutzi. Ajá. Y les dejaba pintados hasta los ojos a los niños. Fíjate. La ropa, la lengua, la saliva, todo. Y se los daba.
2: Es de la gran cantidad de químicos, porque para que se dejara ya pintada la lengua.
1: Sí, todo. Te digo que hasta el color de ojos les cambiaba casi, ¿no? Cañón. Pero se los dan.
2: Ajá. Lo que te digo, pero eso viene desde la familia. Papá y mamá tienen que ser responsables de los hijos cuando están chiquitos. Porque ya cuando ya de grandes, ¿ya qué? Pero ya los traes con una muy mala educación. Y hay gente que sí dice, voy a cambiar. Porque la verdad, si no, se va a deteriorar mi salud. Pero hay gente que no le importa y sigue con todos sus hábitos. Y pese a poder llegar al hospital en estado de alerta y demás, no les importa. Vuelven, además, ¿cuánta gente con diabetes sigue tomando refresco? Bueno, tantito me permito. Bueno, ya no me tomo los 2 litros. Claro. Pero me tomo a lo mejor 600 litros, además, 600 fíjate, mililitros. Pues
1: dime
2: no.
1: Si no. Cuando tú empiezas a formar hábitos en los hijos, les es mucho más fácil después... continuar con esos buenos hábitos.
2: Claro, claro.
1: Pero si tú le estás enseñando o te vale gorro y les enseñas, se lo estás dando nomás porque sí, después les cuesta mucho trabajo cambiar para hábitos sanos. Uh-huh. El ejercicio, por ejemplo, es algo que si tú tuviste desde chico esa disciplina, no te va a costar después de grande tener la disciplina de hacer ejercicio.
2: Pero ¿cuántos papás aquí
1: en México?
2: Iguales
1: con la comida.
2: Les fomentan tanto el ejercicio como la buena alimentación. ¿Cuántos?
1: Sí.
2: ¿Cuántas familias conocemos? Bueno, tú conoces gente de determinados perfiles, Miriam, que se alimenta súper mal.
1: Sí.
2: Y que tiene muy malos hábitos. Y dices, oye, tienes más posibilidades, tienes más conciencia, has viajado más, has dado cuenta
1: les
2: más.
1: Les vale.
2: Y les vale. O sea, esto es realmente cultural también.
1: ¿Sabes qué? El que toma el refresco es algo espeluznante. Porque además lo saben. Uh-huh. Saben que les hace uh-huh. daño. Y lo siguen haciendo.
2: Es que dice la gente, es que no sabe nada del agua.
1: Entonces, no, el agua sabe rico, no sabe a nada, pero
2: bueno,
1: sabe.
2: Bueno, tú y a mí que nos gusta, pero sí. Hay gente que dice que no le sabe a nada y siguen tomando
1: pues,
2: refresco.
1: Pues acostúmbrate y vas uh-huh. a ver que le vas a encontrar alguna gracia, uh-huh. ¿no?
2: Uh-huh. Para que el cuerpo bueno, con ese Jerry funcione.
0: Yo me tardo, agua. Pero sí.
1: A mí sí yo siento así como alivio, como rico, como... Uh-huh.
2: Sí, pero el cuerpo necesita de agua para hacer
0: si
2: sus funciones.
0: Si no se deshidrata, se pone muy mal.
1: Sí. Claro.
0: Mira... Hay 10 estrategias para prevenir las complicaciones de la diabetes. Uh-huh. Entonces,
2: vamos a anotar una por una como para que la gente tenga conciencia sobre
1: esto. Vayan tomando nota.
0: Uh-huh. Bueno, vamos a empezar con la primera. La diabetes es una enfermedad grave. Eso es lo primero que tenemos que nosotros considerar. Y hay que seguir un plan de tratamiento para la diabetes.
2: Sí.
0: Supone un compromiso permanente. tienes que hacerlo
2: toda la vida.
0: Pero sus esfuerzos valen la pena. Uh-huh. Un control riguroso de la diabetes puede reducir el riesgo de tener complicaciones graves.
1: Claro. Uh-huh.
0: Hasta aquellas que pueden poner el riesgo la vida.
1: Claro.
0: Uh-huh. ¿No?
2: Sí.
0: Entonces, vamos con la primera, para que vayan tomando nota. Estos son las 10 maneras más sencillas de asumir un compromiso activo con el cuidado de la diabetes y disfrutar de un futuro más saludable. Asume el compromiso de manejar la diabetes. Esto es lo primero.
2: ¿Tienes que
0: asumir manejala. El compromiso.
1: Asume lo que la tienes primero.
0: Los miembros del equipo médico que los atienden a los diabéticos, uh-huh, ¿verdad? Son la principal barrera contra esta enfermedad, ¿no? El profesional principal de atención médica, el especialista en asesorar y atender a la es el endocrinólogo. Uh-huh. Y luego viene el dietista.
2: Endocrinólogo primero y después dietista.
0: Después el dietista. Ah, sí, que claro, yo aquí claro. Le recomiendo más al doctor Arevalo, ¿eh? Porque él es nutriólogo clínico. Uh-huh. Ellos pueden ayudarlos a aprender los conceptos básicos de los cuidados para la diabetes y ofrecerles apoyo. Pero depende de usted manejar la afección, no de nadie más, ¿eh? Pero vámonos a un pequeño corte y estamos volando con ustedes aquí en su programa
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0: 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Es una asesoría corta, es una consulta gratuita. Para todos los que no alcanzaron a asistir el viernes pasado, los invito a que este viernes 22 de 11 de la mañana a 1 de la tarde vayan para aclarar sus dudas, para algún consejo que necesiten, alguna asesoría o consulta. Ahí voy a estar de manera gratuita para todos ustedes. 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
5: Esa selección fue la más maravillosa que ha habido.
6: En el deporte el resultado lo es todo. Sin embargo, en el fútbol pocas veces se encuentran excepciones. Ese fue el Brasil de 1982, con Zico, Sócrates y Falcao. Aquel equipo no solo jugaba, hacía que el fútbol se detuviera en el tiempo. Fue la máxima expresión del jogo bonito, lírico, ofensivo y revolucionario. Curiosamente, aquel equipo no ganó el Mundial.
5: Yo no sé si recuerdan otras selecciones que han ganado el Mundial como ese equipo.
6: La eliminación sufrida ante Italia fue una auténtica tragedia para todos. Aquel Brasil demostró que se puede perder el trofeo y aún así conquistar la historia.
5: Un libro es bueno, una película es buena, un equipo es bueno cuando pasan 20, 30, 40 años y aún hablan de él, ese equipo. Y de ese equipo aún hablan.
6: Brasil es el máximo ganador con 5 copas del mundo, pero el del 82 es por mucho la mejor selección de todos los tiempos.
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7: ¿Sabías tú que la timidez en la adolescencia es un rasgo de personalidad y es además completamente normal? En una etapa ruidosa, sociable y muy orientada a la amistad, los adolescentes tímidos pueden parecer diferentes a sus compañeros, pero la realidad es que no lo son. Suelen hablar menos, sí, observan más y reflexionan antes de actuar. No buscan ser el centro de atención, pero muchos destacan por su capacidad de escuchar, su creatividad y su manera profunda de percibir y comprender el mundo que los rodea. No todos los adolescentes brillan haciendo ruido. Algunos brillan más en silencio, construyendo vínculos auténticos y dejando huella a su manera. Reconocer y valorar estas cualidades de tus hijos fortalece su autoestima.
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0: Y ya estamos nuevamente con ustedes en su programa
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0: Les decía, no fumen.
1: No fumar.
0: Uh-huh. Eviten fumar o dejen de fumar si lo hacen. Uh-huh. Fumar aumenta el riesgo de tener diabetes tipo 2 y varias complicaciones de la diabetes, que incluyen reducción del flujo sanguíneo en las piernas y los pies, lo que puede derivar en infecciones, úlceras que no cicatrizan, una probable amputación de órgano.
2: Wow.
0: Por la cantidad de monóxido de carbono, sí, claro, que se acumula en el torrente sanguíneo.
1: ¿Saben que de verdad si fuman va y quieren dejar de fumar? Vayan, acudan al Seguro Social o al INER en los programas que tienen para dejar de fumar. Háganlo lo más pronto posible y van a ver la diferencia. Quizás a lo mejor al principio no lo sienten, pero después de 6 meses y al año y a los 2 dices, bueno, gracias a Dios que lo dejamos, ¿verdad? Así es. Vayan, porque vale la pena.
0: Uh-huh. Ahora, un control más deficiente de la glucosa en la sangre cuando fuman. Uh-huh. Esto es real. Daño en los nervios. Uh-huh. Y estos daños en los nervios pueden dar paso a una enfermedad que se llama polineuropatía diabética. Se llama polineuropatía porque es en varios nervios. Uh-huh. Enfermedad renal. Uh-huh. Y muerte prematura.
1: No, pues ya, ¿para qué más quieres? Ya, dejas de respirar en la vida.
0: No. Ahora, hablen con sus médicos, sobre todo de la manera para dejar de fumar o de consumir otro tipo de tabaco.
1: Te digo, pero más que hablar con el médico, vayan y vayan a los programas que hay. Cuesta mucho trabajo dejar de fumar. Igual que hay los clubs estos de Alcohólicos Anónimos. Uh-huh. Uh-huh. De verdad, vayan a estos lugares porque les van a funcionar mucho mejor.
0: Ay, qué bueno que yo nunca fumé.
1: No lo intenten hacer por sí solos y 2 días dejaron de fumar y al cuarto ya están mordiendo a alguien y se acaban la cajetilla. Vayan a estos lugares y de verdad que los van a ayudar.
2: Eso es tan difícil, ¿verdad? Dejar de fumar.
0: Pues no sé.
1: Es que tú no sabes...
0: todas las adicciones
1: ¿qué tanta son adicción tienes? Por porque digo, todos somos difícil, diferentes, ¿no?
0: Todas las adicciones son difíciles. Todas las adicciones son traumáticas.
1: Todas.
0: ¿No?
1: Y no es cierto que con fuerza de voluntad, no. Así tampoco. Hay muchos que sí, no digo que no, pero era diferente su proceso de dependencia química. Uh-huh. O sea, no podemos juzgar a nadie ni se sientan culpables porque por la fuerza de voluntad no pudieron hacerlo.
0: Yo conozco a un familiar mío que dejó de fumar 10 años. Y el día que se le antojó un cigarrito y porque dijo 10 años ya no voy a volver a fumar,
1: ¡sas!,
0: se fue de hocico. Mm. Ahorita ya fumó otra vez igual. 10 años logró dejar de fumar y por quitarse la curiosidad de un cigarrito.
1: No, ni la curiosidad. Y eso también va para los que están con vapeadores y esas cosas. Es lo mismo, aunque se enojen, es lo mismo.
0: Bueno, los vapeadores son una importante causa de cáncer.
1: Sí, claro, porque ya no es el humo, la combustión del humo. Es los aceites que tienen lo que van tapando los pulmones. Entonces, es exactamente lo mismo. Vayan a ver los estudios, métanse en el INER, de los estudios que han hecho para que vean.
0: Sí, o sea, si alguien se va a dar un vicio y a la perdición, espérese a tener 90 años.
1: Ya, que les quede poco ya, y se puedan reventar.
0: Ya a esa edad podemos hacer de todo. Que podamos, ya quién sabe.
1: Ya quién sabe.
0: Ya quién sabe. ¿Verdad? Ahora, mantengan la presión arterial y el colesterol bajo control.
1: Así es.
0: Acuérdense, diabetes, sobrepeso, hipertensión y colesterol es síndrome metabólico.
1: Así es.
0: Entonces, al igual que la diabetes, la presión arterial alta puede dañar los vasos sanguíneos. La diabetes por las macromoléculas de glucosa y la hipertensión por la presión sobre los vasos, uh-huh, genera insuficiencia renal. O sea, tú puedes tener insuficiencia renal por hipertensión o por diabetes. O también por una infección.
1: Claro.
0: O también por el consumo de drogas. ¿Qué puede ser el caso de Marco Antonio Silva?
2: Pues sí.
0: ¿No?
2: Sí.
1: Por eso está verde él, ¿verdad?
0: Es que no saben. Marcos tiene una adicción a las drogas impresionante. Le debe a Banamex, le debe a Bancomer, le debe a una nueva que le llegó que se llama Plata. Le debe... puras es que drogas, no sabe, Marco.
2: Así por lo menos compro algo que quiero.
0: ¿Sabes que hay personas que son adictas a deber?
2: ¿Adictas a deber?
0: Adictas a deber.
2: Yo creo que lo hacen por necesidad, ¿no?
0: Claro que muchas personas lo hacen por necesidad, pero hay gente que es
1: adicta. La adrenalina.
0: Que es adicta a deber.
2: Uy, no.
1: ¿Sabes cuál es el principio de la adicción?
2: Ajá.
1: Es tener este problema de estar ansiosos.
0: Los picos de dopamina.
1: Entonces lo que necesitas primero es tratarte la ansiedad.
0: Para eso es la GABA con triptófano.
1: Exactamente.
0: Para la ansiedad es la GABA con triptófano.
2: Okay.
1: Eso es lo que tienes que aprender a regular, pero mucha gente no lo sabe. Entonces tienes la ansiedad te da depresión, y ¿qué necesitas? Que te prenda rápido. Todo es este tipo de drogas, pero si aprendemos que la base de todas es esto, la ansiedad y la depresión, y que eso se puede tratar antes de que te metas en problema mentario.
0: Sí. Bueno, entonces decíamos que al igual que la diabetes, la presión arterial alta puede dañar los vasos sanguíneos, y el colesterol alto también es una preocupación, porque el daño resultante puede ser peor. Porque una cosa es que tengas presión sobre las arterias y otra cosa es que tengas obstruidas las arterias.
1: Claro, claro.
0: ¿Verdad? Y entonces esto ya también es una preocupación. Se puede desarrollar más rápido un daño cuando se tiene diabetes. Cuando estas afecciones se combinan, pueden derivar en un ataque cardíaco, uh-huh, un accidente cerebrovascular u otras afecciones potencialmente mortales. Tener una alimentación sana, con bajo contenido de grasa y sal. La sal es porque el sodio incrementa la función del corazón. Acuérdense que tenemos una bomba que se llama bomba de sodio-potasio. Uno es intracelular, el otro es extracelular, uno desplaza al otro y puede alterar el ritmo cardíaco, ¿no? Entonces, por eso la sal, hay que bajarle a la salecita. Evitar el exceso de alcohol y hacer ejercicio de forma regular puede ser útil para controlar la presión arterial alta y el colesterol. Entonces, es posible que el profesional de atención médica también le recomiende que tome medicamentos con receta médica si es necesario. Pero sí, aquí tienen que ser prescritos por un doctor, ¿eh? No empiecen a tomarse lo que le funcionó al primo o al marido o a la vecina.
1: No.
0: Yo he oído que dicen, ay, pues, luego yo también me siento mareada y le robo una pastillita a mi marido.
1: No.
0: Ni es robársela, ni es la misma para uno que el otro,
1: claro,
0: ni es nada más de vez en cuando.
1: Así es.
0: Uh-huh. O sea, tienen que tener mucho cuidado. Ahora, programen exámenes físicos y oculares con regularidad.
2: Uh-huh.
0: Programe de 2 a 4 controles de diabetes al año. Yo diría que cada mes hay que estar conscientes de los índices glicémicos cada mes.
1: Cuando tienes diabetes.
0: Lo que sí pueden hacerse 2 veces al año es la hemoglobina glicosilada, que mide el comportamiento de tu diabetes los últimos 3 meses. Eso sí te lo puedes hacer cada dos veces al año. Pero el control de la glucosa cada mes.
1: Claro.
0: Y si tienes tira de stroke sticks o la pastilla para la orina, pues si puedes, diario.
2: Uh-huh.
0: Si puedes, diario, ¿no? Entonces, durante la revisión médica, los médicos les van a preguntar sobre la nutrición y el nivel de actividad física que ustedes llevan. Y van a intentar detectar cualquier complicación relacionada con la diabetes, como señales de daño renal. Comienzan a orinar menos, orinan muy oscuro, tienen espuma en la orina, una serie de condiciones, ¿no? Daño en los nervios, mucha sensibilidad, entumecimiento, hormigueo, ardor.
1: En los nervios, ¡ay, híjole!
0: ¿Verdad? Y enfermedades cardíacas, hipertensión arterial, taquicardia, bradicardia. Además, van a evaluar problemas médicos. Una artritis obstructiva de Luberger, una pérdida de la visión, que se establezcan daños de hígado graso,
2: uh-huh,
0: ¿verdad? Y bueno, le van a examinar los pies para detectar cualquier problema que pueda necesitar tratamiento. ¿Qué es importantísimo cuidarse si eres diabético? Los dientes,
2: uh-huh,
0: los pies y los ojos.
2: ¿Por qué lo de los dientes, cierto?
0: Porque una infección en la boca,
2: ah, sí,
0: te mata.
2: Es cierto.
0: Una infección en la boca, sí, te mata.
2: Ok.
0: O sea, si en una persona sana puede ser muy grave, uh-huh, en un diabético,
2: peor tanto.
0: Puede generar una gangrena. Entonces,
1: qué fuerte.
0: El oculista va a comprobar si hay señales de daño en la retina, uh-huh, si hay catarata, si hay glaucoma. Uh-huh. Porque no nada más es una enfermedad de la vista la que se presenta, ¿no?
2: Uh-huh.
0: Son varias.
2: Uh-huh.
0: Ahora, vámonos un pequeño corte y regresamos volando con ustedes aquí en su programa.
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10: Ácido alfa lipoico. El ácido alfa lipoico es un antioxidante que se produce de forma natural en el cuerpo. También se puede ingerir en alimentos y en suplementos. Es considerado como el antioxidante universal, ya que es tanto soluble en agua como soluble en aceite. Al brindar protección al cerebro y también ser útil en ciertas enfermedades del hígado, como la neuropatía diabética. El ácido alfa-lipoico reduce los síntomas de neuropatía diabética, principalmente dolor, entumecimiento en extremidades inferiores y ardor. En la dieta de diabéticos tipo 2, aumentó un 30% los niveles saludables de insulina, incrementando notablemente la utilización de glucosa en la sangre. Para el caso de los diabéticos en particular, es un nutriente que mejora notablemente su calidad de vida. Vamos a una breve pausa y regresamos a su programa Estilo de Vida.
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16: Estas son las Stevie Bites con Stevie de TV. Después de conquistar Montana, Beth Dutton y Rip Wheeler dejan todo atrás para empezar una nueva vida en Texas. Pero en el universo creado por Taylor Sheridan, escapar nunca es sencillo. Rancho Dutton continúa la historia del fenómeno Yellowstone con más poder, más drama y nuevos enemigos dispuestos a destruirlo todo. Entre ellos está Beulah Jackson, interpretada por Annette Bening, actriz con 5 nominaciones al Oscar, que llega como una ranchera elegante, manipuladora y peligrosísima. Esto nos comparte Annette.
17: Las cosas honestamente se le están desmoronando un poco para ella cuando comienza la historia, lo cual probablemente significa que hay un buen drama ahí. Así que me intrigo la aventura de todo esto.
16: Un nuevo episodio de esta serie todos los viernes en Paramount Plus. Estas fueron las Steve Bites con Steve de TV.
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18: En medio de la Sierra Madre Oriental y rodeado de las montañas de la Viga, la Marta y la Siberia, Arteaga es un pueblo mágico en Saltillo, Coahuila. Se le conoce como la Suiza de México por sus cimas nevadas en invierno. En su famosa pista artificial de Monterreal se puede practicar esquí todo el año, pero sin duda es más atractivo hacerlo cuando cae la nevada. También se pueden practicar otros deportes como rapel o ciclismo de montaña. Arteaga ofrece el Tour del Vino por el Cerro Colorado, un museo de las momias, el templo de San Isidro de las Palomas y la Casa Carranza, que fue un cuartel del ejército constitucionalista comandado por Venustiano Carranza.
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3: Ya estamos de regreso en Estilo de Vida.
0: ya estamos nuevamente con ustedes en su programa
19: Estilo de Vida.
0: Bueno, la diabetes aumenta el riesgo de contraer ciertas enfermedades. Las vacunas de rutina pueden ayudar a prevenirlas. Entonces tienen que poner sus vacunas. La vacuna contra la gripe.
2: Sí.
0: Es que me dio un hipo y Miriam, que es mala personita, se está
1: riendo. Es que me da risa cuando le empieza a dar sueñito, el ojito se le
0: No me da sueño, tengo hipo.
1: Y luego le empieza hipo. Se ve bien bonito.
0: Mira, yo nunca me burlo de Miriam. Pero me voy
1: ¿Qué
0: a
1: dije?
0: Burlar.
1: Que se ve bien bonito. Porque pone cara de niño así como...
2: Bueno, niñito, bueno.
0: Pero vas a ver, hay un Dios, Marco.
2: Pero no raro. Hay un
1: Dios. ¿Verdad que no? Le dije nada feo, le dije que se ve bonito, ¿sí? Hasta tiene cara de yo no fui.
0: ¿Se han fijado cuando Gerardo se ve todo madriado, que se viene para abajo, que pone la jeta así toda mal? ¡Qué bonito se ve!
1: Ay, o sea, ahora le dije eso, ya te
0: ¿A poco
1: dije,
0: no, Sofía? No, no, ¿A poco no?
1: Qué bueno que están de testigos.
0: Te voy a chulear yo también, mi reina santa, ¿eh? Bueno, la vacuna contra la gripe. Una vacuna anual contra la gripe puede ayudar a mantenerlo sano durante la temporada de gripe y a prevenir complicaciones graves derivadas de la gripe.
1: ¿Eso en un diabético?
0: Claro que sí.
1: Eso
0: y en una persona sana también.
1: Eso yo lo tengo que hacer siempre.
0: Sí, pues tú tienes problema de vías respiratorias.
1: Así es.
0: Entonces, a ti la gripe te pega más fuerte que un diabético. Todas las infecciones, todas son graves para los diabéticos. Todas las infecciones. Una gripe fuerte puede hacer que la glucosa le suba de 120 a 180. Una gripe.
1: No sabía yo eso, fíjate.
0: Un factor viral hace que le suba tremendamente la glucosa a un diabético.
1: Por ya su mal funcionamiento.
0: La vacuna contra la neumonía. A veces la vacuna contra la neumonía solo requiere una dosis. Si tiene complicaciones por la diabetes, es mayor de 65 años, es posible que necesite una vacuna de refuerzo.
1: Claro.
0: La vacuna contra la hepatitis B. La vacuna contra la hepatitis B se recomienda a los adultos con diabetes que no hayan recibido previamente la vacuna y que sean menores de 60 años. Si tiene más de 60 años y nunca ha recibido la vacuna contra la hepatitis B, pregunte al profesional de atención médica si es adecuada para usted. Y otras vacunas.
1: Oye, ¿la del neumococo es igual que la de la neumonía?
0: No.
1: Es otra.
0: Es parecida.
1: Parecida, ok.
0: Es parecida. Manténgase al día con las vacunas contra el tétanos. Se administra cada 10 años. Y es posible que el médico también recomiende otras vacunas, ¿sabe?
1: Esa ya me la pusieron.
0: Ahora, cuide sus dientes, que es lo que les decía. La diabetes puede aumentar la predisposición a tener infecciones en las encías. Y que se te caigan los dientes. Hay diabéticos que se han quedado completamente chimuelos.
2: Cuide sus dientes.
0: Cepíllese los dientes al menos dos veces al día con una pasta dental con fluoruro. Por lo menos dos veces al día. No, después de cada comida.
1: Exactamente. ¿Cómo? Yo me los lavo
0: Se los tienen que lavar al levantarse.
1: Por después además, de desayunar.
0: Además las bacterias. Y todo el mal sabor de boca y la baba de la noche. Sí. Después del desayuno, después de la comida y después de la cena. Son cuatro veces al día.
1: Y nunca irse a dormir sin haberse lavado.
0: Sí, porque le estás dando 12 horas a las bacterias para que se reproduzcan.
1: Exacto.
0: Sobre todo el Streptococcus mutans, que produce las caries. Entonces, por lo menos cuatro veces al día, lo que debe de ser. ¿Verdad? Usen un hilo dental una vez por día. Y programen exámenes dentales al menos dos veces al año.
1: Sí, soy bien bruto para usar el hilo.
0: A mí me toca, yo también. A mí me toca dentista el viernes.
1: A mí me van a poner mi muela.
0: ¿Sí?
1: El mes que entra. Después de tanto casi.
0: Yo antes de irme de vacaciones, porque querido público, me voy de vacaciones.
1: ¿Cómo dices tú?
0: Yo antes de irme de vacaciones, no sé si me decías, pero sí necesarias.
1: Exacto, como dice
2: el teacher, López Obriga.
0: Voy al dentista. Porque imagínate que a medias vacaciones te duele la muela.
1: No, cállate. A mí ya te digo que me lo van a poner. ¡Ay, qué bueno!
0: Entonces, a cuidarse los dientes, ¿eh? Llámele a su dentista si les hagan las encías o si serán rojas o inflamadas. Préstele atención a los pies, que les decía.
1: Sí.
2: Sí.
1: Sí.
0: Un alto nivel de glucosa en la sangre puede reducir el flujo sanguíneo y dañar los nervios de los pies. Si no se tratan los cortes y las ampollas, la diabetes puede causar dolor, hormigueo, pérdida de sensibilidad en los pies. Y para prevenir los problemas, lávese los pies a diario con agua tibia. No con agua caliente, tampoco con agua fría. Agüita tibia.
1: Yo también en la noche.
0: Evite remojar los pies.
1: Evite remojarlos.
0: Porque esto deriva en sequedad de la piel.
1: Cuando hay una sales, crema especial que se tiene que poner.
0: Cuando tú sales de una alberca, ¿cómo sales?
1: Arrugadito.
0: Y cuando te secas, ¿cómo queda la piel? Toda reseca.
1: Sí. Es que es una deshidratación, se supone.
0: Revise diariamente sus pies para ver si tiene callosidades, ampollas, llagas, enrojecimiento o hinchazón. Porque sobre todo el diabético con la neuropatía, como no siente, a veces se corta, pisa, se daña y no lo ve.
1: Sí.
2: No lo siente.
1: Ahí están los zapatos especiales. ¿Te acuerdas cuando tú hiciste unos
0: zapatos especiales? Yo hice zapatos especiales para diabéticos. Eran una maravilla, eran unos guantes, de veras.
1: Sí.
0: Y acabé regalando como 200 pares. Y cuando ya no tenía ni uno,
1: todo los
0: empezaron
1: quiso
0: a pedir. Digo, sí. Qué contreras son, ¿eh? Qué barbaridad, son una bola de...
1: Y estaban
0: de
1: padres.
0: Contreras. Uh-huh. Ahora.
1: Y habían de muchos colores y todo. Sí. Mucha gente también...
0: Me dice mi productora que si los diabéticos deben ir al podólogo.
1: Sí, sí,
0: pero con cuidado.
1: Y decirle.
0: Porque el pedicure que les hacen en los salones de belleza es muy peligroso.
1: Ay, pero esos no son podólogos.
2: No,
1: no vayan a los salones.
0: Por eso, tienen que ir al podólogo.
1: Exactamente.
0: Porque el pedicure que les hacen en los salones de belleza es peligroso. Con un pellejito que te jalen, te pueden generar un proceso de necrosis de piel.
1: Sí, no, cállate.
0: Necrosis de
1: piel. Sí. Fíjate que el otro día que fui al Seguro Social a que me hicieran el electro, estaba enfrente una como una campaña, no sé qué, para personas con diabetes. Y decían eso, todo lo que estás diciendo ahorita.
0: Ahora, consulten a su médico si tienen una llaga o un problema en los pies que no se cure en el transcurso de unos pocos días.
1: Sí.
0: Si tienen llagas abiertas o úlceras en los pies, tienen que ir de inmediato, ¿eh? También no caminen descalzos. Ni dentro ni fuera de su casa. Porque no saben dónde se pueden dañar la planta
1: claro,
0: del pie.
1: Claro,
2: claro.
0: Ahora, pueden considerar tomar un suplemento a diario. Uh-huh. Nosotros tenemos unos que son extraordinarios para los diabéticos. Mira, uno de ellos es el ácido alfa-lipoico. Uh-huh. Por ejemplo, si ustedes fuman o tienen hipertensión arterial, tomar una dosis de ácido alfa-lipoico todos los días te ayuda a reducir el riesgo de ataque cardíaco y accidente cerebrovascular. Uh-huh. Si no tiene otros factores de riesgo cardiovascular, es probable que el riesgo de sangrado por el uso del ácido alfa-lipoico ayude también para este problema. Uh-huh. ¿No? Consulten a su médico de cualquier manera, ¿no? ¿Es adecuado para usted? ¿Qué concentración tiene? Acuérdense que además el ácido alfa-lipoico ayuda al metabolismo de la glucosa. El ácido alfa-lipoico mejora la piel. El ácido alfa-lipoico es un antioxidante universal. Uh-huh. El ácido alfa-lipoico refuerza el sistema inmunológico. Uh-huh. El ácido alfa-lipoico retira la neuropatía. Bueno, ahora, si consume bebidas alcohólicas, hágalo con responsabilidad. Páguelas.
2: Pues sí.
1: Así. Es lo que te iba a decir. Con responsabilidad me tomo este. Con responsabilidad me tomo la otra, pues no.
0: Así se llama la chica.
1: Así se llama la novia. O él.
0: La mesera. La mesera se llama responsabilidad.
1: Era responsabilidad.
2: Es que sí es cierto.
0: Y está como que le dijo el doctor: tome alcohol con límite. Déjame solo en tus brazos. Sí, de ti. No, bueno.
1: ¡Qué payaso!
0: Bueno, fíjense que nos vamos a un corte y regresamos volando con ustedes aquí en este programa
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10: Y recordándoles que pueden enviarnos un mensaje de WhatsApp al 55 23 35 47 74.
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19: Consumir ácido hialurónico tiene muchos beneficios. Uno de ellos es que estimula la regeneración celular de la piel, reduce el tamaño y la visibilidad de líneas finas y de las arrugas, estimulando a las células de la piel que producen colágeno y elastina.
21: Vamos a una breve pausa y regresamos a su programa.
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23: Unitree Robotics presentó el primer robot mecha tripulado del mundo, inspirado en los Transformers, listo para producción en serie, con un precio menor entre 80 y 95% que el de propuestas occidentales. El GR01 es un robot tripulado de media tonelada que puede ser operado por una persona desde su interior, catalogado por la empresa como un vehículo civil que tendrá un costo inicial de $650,000. De acuerdo con un video presentado por la empresa china, el GR01 puede ser utilizado para derribar un muro de bloques de hormigón y es capaz de cambiar entre formas bípedas y cuadrúpedas, así como de dar una voltereta apoyado en sus cuatro patas. Es el primer robot con el que los populares mecha pasan del mundo del anime y el manga a la realidad. Son gigantes, blindados y controlados por humanos. Con el GD-01, las empresas de robótica chinas ganan terreno garantizando su fabricación en masa con costos de producción más bajos. Informó Aide Rivera. 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
24: Hablemos de mamá a mamá y también a papá, con Gina Ibarra.
25: ¿Sabías tú que la timidez en la adolescencia es un rasgo de personalidad y es además completamente normal? En una etapa ruidosa, sociable y muy orientada a la amistad, los adolescentes tímidos pueden parecer diferentes a sus compañeros, pero la realidad es que no lo son. Suelen hablar menos, sí, observan más y reflexionan antes de actuar. No buscan ser el centro de atención, pero muchos destacan por su capacidad de escuchar, su creatividad y su manera profunda de percibir y comprender el mundo que los rodea. No todos los adolescentes brillan haciendo ruido. Algunos brillan más en silencio, construyendo vínculos auténticos y dejando huella a su manera. Reconocer y valorar estas cualidades de tus hijos fortalece su autoestima.
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28: Las cascadas Salto de Tugela se ubican en Sudáfrica, en la región conocida como Montañas de Dragón. Es la segunda cascada más alta del mundo, con una caída de 947 metros y una anchura de 15 metros. Salto de Tugela alberga 226 especies de aves, 48 de mamíferos y 48 de reptiles, entre ellos el camaleón enano, que está en peligro de extinción.
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5: Juan Carlos Rodríguez, la bomba, quien fuera comisionado de la Federación Mexicana de Fútbol, habló por primera vez desde su salida de la entidad y dijo que 7 de los 10 fondos de inversión más importantes del mundo hicieron ofertas para comprar hasta el 10% de la que hubiera sido la controladora de derechos de la Liga MX, valuada entre 11 y 14 mil millones de dólares. Todos sabemos cómo terminó. Y la razón es muy sencilla, y es que algunos dueños no estuvieron de acuerdo en transparentar sus operaciones y cuentas cuando el fondo se los exigió, lo que era bastante obvio. Y es que en un momento como el que vive el fútbol mexicano, en pleno mundial casi, y con estas conversaciones de mejor estructura y profesionalismo, debemos recordar que el potencial del fútbol mexicano a nivel internacional como negocio es inmenso, pero este nunca será desbloqueado si los dueños no lo tratan como el negocio que es.
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6: Una de las canciones más reconocidas del post-grunge de los 90, Disandro, lanzada en 1995, es una muestra del estilo melódico,

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1: A la reina Leticia, o la amas o la odias. Pero lo que es innegable es el don de la palabra que tiene cada vez que da un discurso. Es sorprendente su elocuencia, conocimiento, el que se nota como ella prepara sus mensajes. Los dice prácticamente de memoria, sin hojas, sin prompter. Sí, porque Leticia, a pesar de que no ejerce el oficio que le apasiona, no deja de ser periodista. Hace unos días, durante la entrega de premios en literatura infantil y juvenil, Leticia Ortiz Rocasolano habló de las bondades de la lectura y leyó el fragmento de un libro y dio voz a un adolescente. Hasta los no monárquicos han reconocido las tablas de la reina, y sí. 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
20: Los flamencos son aves muy peculiares por su plumaje rosado brillante, sus

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2: De la mañana con 30 minutos tiempo del centro de México. Gracias por estar con nosotros esta mañana de miércoles, miércoles 20 de mayo de 2026. A nombre del equipo que hace posible este espacio informativo, Adriana Romero, Claudia Arellano, Rogelio Miguel, Álvaro López y Ricardo Díaz, les saluda Juan Manuel de Anda. Estamos transmitiendo en vivo a través del 103.3 de FM, el 970 de amplitud modulada, y en todas las plataformas de Grupo Fórmula, en streaming a través de YouTube, en el canal de Grupo Fórmula Oficial. Les recuerdo mis redes sociales con mucho gusto. Usted me puede seguir a través de X, ahí me encuentra como arroba Juan M. de Anda. En Facebook, Juan Manuel de Anda, y en Instagram, como Juan Manuel de Anda G. Tenemos información importante que se ha generado en las últimas horas y que estaremos compartiendo con usted en la próxima hora y media. Bueno, pues ayer en la conferencia de prensa del pueblo, la presidenta Claudia Sheinbaum pues dijo que México ha presentado 269 solicitudes de extradición a las autoridades de los Estados Unidos de personas acusadas de delitos graves. Sin embargo, dice la presidenta, de estas peticiones, 36 fueron rechazadas y 233 más aún están pendientes. También la presidenta Sheinbaum dijo que alista una propuesta para evitar la colusión de grupos delictivos con las candidaturas a cargos de elección popular. La secretaria de Medio Ambiente, Alicia Bárcena, anunció que el proyecto turístico Perfect Day, impulsado por Royal Caribbean, allá en Mahahual, en el estado de Quintana Roo, no contará con autorización ambiental federal. La secretaria de Gobernación, Rosa Isela Rodríguez, hace un llamado al diálogo ante la mega marcha de transportistas y campesinos convocada para este miércoles aquí en la Ciudad de México, donde se espera la participación de miles de personas provenientes de distintos estados del país. Por cierto, nos comentan que ya hay concentración de campesinos en el eje 2 Manuel González y Paseo de la Reforma. En este lugar ya hay tractores y algunos camiones estacionados. Y bueno, esto es con dirección a circuito interior. Ya está, pues, en esta zona presencia de manifestantes. A las 9 de la mañana está prevista esta manifestación allá en Paseo de la Reforma. Ayer en su espacio aquí en Grupo Fórmula, Juan Becerra platicó con David Esteves, él es presidente de la Asociación Nacional de Transportistas, y aclara que su intención es realizar una megaconcentración aquí en la Ciudad de México, en el Ángel de la Independencia, y descarta que se tengan planeados bloqueos o cierres carreteros a lo largo y ancho del país. A poco más de 3 semanas del inicio del Mundial, el Sindicato Nacional de Controladores de Tránsito Aéreo anuncia que hoy presentará un emplazamiento a huelga. General Motors anuncia la producción de 80,000 vehículos para el mercado nacional en sus plantas de Ramos Arizpe, Coahuila, a partir de 2027. Es una iniciativa que tiene una inversión de $1,000 millones. El próximo viernes, Ursula von der Leyen, presidenta de la Comisión Europea, y Antonio Costa, presidente del Consejo Europeo, estarán en nuestro país. Firmarán junto con la presidenta Claudia Sheinbaum el acuerdo comercial modernizado entre la Unión Europea y México. Scott Bessent, el secretario de Tesoro de los Estados Unidos, pide a sus países aliados en el mundo responder con firmeza a las amenazas terroristas, y aquí incluye al cártel de Sinaloa. El presidente Donald Trump retiró voluntariamente su demanda de $10,000 millones en contra del Servicio de Impuestos Internos a cambio de que el Departamento de Justicia de los Estados Unidos cree un fondo de $1,776 millones para compensar a sus aliados políticos que fueron investigados o procesados durante el gobierno de Joe Biden. El gobierno de los Estados Unidos anunciaría este miércoles cargos penales en contra del expresidente cubano Raúl Castro. Allí en España, la

0: Justicia imputó al expresidente del gobierno español José Luis Rodríguez Zapatero delincuencia organizada y falsedad de documentación. El gobierno federal presentó el Plan Nacional de Infraestructura Hospitalaria, que tiene una inversión de 181 mil millones de pesos. El secretario de Salud David Kersenovich asegura que no hay casos de ébola o antivirus en nuestro país, sin embargo, señala que el sector cuenta con todos los protocolos y la capacidad de respuesta para enfrentar ambas enfermedades. El diputado federal Sergio Mayer formalizó su salida de Morena y presenta su renuncia con carácter de irrevocable. La Fiscalía de Puebla confirma la detención de Juan Manuel N., un sujeto señalado como probable responsable del asesinato de 10 personas en un rancho en Tehuitzingo, el pasado domingo. El fiscal de Michoacán, Carlos Torres Piña, informa que fue detenida Fabiola N., una persona a la que apodan la tía, por su presunta participación en la organización y planeación del homicidio del alcalde de Uruapan, Carlos Manso. Vecinos de la colonia San Francisco Tlalnepantla, en la alcaldía Xochimilco, reportan una nueva fuga de agua en el mismo punto donde apenas el pasado viernes se registró la ruptura de una tubería de agua potable. El Servicio Meteorológico Nacional prevé que continúe la onda de calor en Durango, Sinaloa, Nayarit, Jalisco, Colima, Michoacán, Guerrero, Morelos, Puebla, Veracruz, Oaxaca, Chiapas, Campeche y Yucatán también. Pronostica lluvias muy fuertes en Chiapas, fuertes en Querétaro, Hidalgo, Estado de México, Ciudad de México, Morelos y Tlaxcala y Puebla, e intervalos de chubascos en Guanajuato, Michoacán, Guerrero, Oaxaca, Veracruz, Yucatán y Quintana Roo. Pues las intensas lluvias de ayer, ¿qué tal? Provocaron inundaciones en diversos puntos de la Ciudad de México y también en el Estado de México. Y bueno, pues le comento también que el programa Hoy No Circula para este miércoles aplica para los autos con engomado color rojo, terminación de placas 3 y 4 y que tengan holograma de verificación 1 o 2. La temperatura en este momento está en 13 grados y para el día de hoy pues está previendo que esté oscilando aquí en la capital de la República entre 14 a 16 grados como mínima y entre 27 a 29 como máxima. A las 6 de la mañana, como todos los días, le vamos a presentar lo que escriben analistas y columnistas y un poco más tarde lo que destaca la prensa nacional, internacional y de los estados en sus primeras planas con Adriana Romero. Pero vámonos a los detalles de la información y establecemos comunicación con Israel Aldave. Él, usted lo sabe, cubre las actividades diarias de la presidenta Claudia Sheinbaum, quien ayer en la conferencia de prensa del pueblo, pues dijo que México ha solicitado a los Estados Unidos la extradición de casi 270 personas que son acusadas de delitos graves. Y bueno, pues todas estas han sido rechazadas por la Unión Americana. Bueno, 36 ya fueron rechazadas y 233 más aún están pendientes. Cuéntanos, Israel, te saludo, buen día.
1: La presidenta Claudia Sheinbaum criticó la falta de reciprocidad en materia de justicia por parte del gobierno de los Estados Unidos, debido a que desde el 2018 México ha solicitado la extradición de 269 presuntos delincuentes y hasta el momento ninguna persona de las solicitadas, entre ellos se encuentran exgobernadores ligados al crimen, factureros, huachicoleros y piezas clave del caso Ayotzinapa, han sido entregadas a las autoridades mexicanas.
2: 269 requerimientos de extradición. ¿Cuántos se han entregado a México? Ninguno. Del 1 de enero del 2018 al 13 de mayo de 2026, 269 requerimientos de extradición, no han enviado ninguno, porque la relación es recíproca. Hay casos gravísimos para México, factureros, exgobernadores, acusados de delincuencia organizada.
1: El reporte.
0: Muchísimas gracias, Israel, por tu información. También en la conferencia de prensa del pueblo, la presidenta Claudia Sheinbaum dijo que está listando una propuesta para evitar la colusión de grupos delictivos con las candidaturas a cargos de elección popular.
3: De hecho, estamos trabajando en una propuesta, ya que lo dices, porque no solo es un asunto de Morena.
4: No, es de todos los partidos.
3: Es un asunto de garantizar que no haya colusión con algún grupo delictivo. Ya Morena ya dijo lo que va a hacer. No sé si los otros partidos lo han dicho, por cierto. Pero es muy importante en todos los sentidos. Y la gente sabe también, la gente toma decisiones de.
0: Y bueno, en otra información, ayer después del mediodía, la secretaria del Medio Ambiente, Alicia Bárcena, anuncia que este megaproyecto turístico denominado Perfect Day, y que está impulsado por Royal Caribbean allá en Mahahual, en el estado de Quintana Roo, pues no va a contar con autorización ambiental federal. Se trata de un parque acuático que pretendía recibir hasta 21,000 visitantes al día en una localidad de apenas 3,000 habitantes. Este proyecto, bueno, pues dicen los estudiosos y los expertos, afectaría a más de 300 especies protegidas y también al segundo arrecife más grande del mundo. Ahí está, la Semarnat pues niega el permiso a Royal Caribbean para impulsar este proyecto turístico Perfect Day. Enrique Hernández, tú tienes más información al respecto. Buen día, te saludo.
5: Debido al impacto ambiental que podría generar en la zona arrecifal del Caribe mexicano, en Mahahual, Quintana Roo, el proyecto de Royal Caribbean no será aprobado, anunció la secretaria del Medio Ambiente, Alicia Bárcena. Esto se llevó a cabo durante la presentación del diagnóstico básico para la gestión integral de los residuos. La funcionaria detalló que, aunque la empresa analiza desistirse del proyecto, la dependencia a su cargo tomó una decisión definitiva.
6: Bueno, me permito informarles que no se va a aprobar el proyecto de Perfect Day de Royal Caribbean. ¡Bravo! Bueno, conste que se llevan la primicia. Sabemos que la empresa está también buscando desistirse del propio proyecto, pero nosotros, como Semarnat, no lo vamos a aprobar.
5: Alicia Bárcena explicó que la negativa responde a la importancia ecológica, pues este proyecto se contemplaba precisamente en la parte del sistema arrecifal mesoamericano, que es considerado uno de los arrecifes más importantes en todo el mundo debido a su biodiversidad. El megaparque acuático del proyecto Royal Caribbean contemplaba, además de toboganes, decenas de albercas y también el río lento artificial más largo a nivel mundial, también con capacidad para atraer a 20,000 turistas, todo esto en una comunidad cuya población apenas y llega a los 3,000 habitantes. El reporte que te tengo.
0: Muchísimas gracias, Enrique, por tu información. Hubo respuesta justamente de Royal Caribbean. Lamenta la cancelación de este proyecto, pero pues asegura que mantendrá el diálogo para lograr nuevas inversiones mediante el desarrollo de infraestructura ambiental esencial. Y bueno, en otra información que ya le habíamos adelantado desde ayer, y bueno, pues le sugerimos que tome sus previsiones y sus precauciones. Tiene que ver con esta megaconcentración, esta manifestación que van a llevar a cabo transportistas y campesinos el día de hoy allá en el Ángel de la Independencia. Bueno, pues nos están comentando pues que ya hay concentración de manifestantes. Ya pues están, ahorita bien le digo exactamente en dónde se encuentran ya los manifestantes. Bueno, pues están en el Eje 2 Manuel González y Paseo de la Reforma. Se nos está reportando ya severa afectación vehicular. Está cerrado el Eje 2. Desvían los vehículos por un tramo de Paseo de la Reforma. En esta zona nos dicen, bueno, pues hay tractores y camiones que, bueno, pues están estacionados, lo que está provocando, repito, el cierre del Eje 2. Ya hay afectaciones viales en esta zona de la Ciudad de México. Ayer, en este marco, la secretaria de Gobernación, Rosa Isela Rodríguez, hizo un llamado al diálogo a estas organizaciones que se van a manifestar el día de hoy.
7: Tenemos la mejor disposición siempre de hablar con todas y con todos los integrantes de las organizaciones sociales. Hablo de transportistas, de campesinos, hablamos de maestros. No hay otro camino más que sentarnos para hablar de los problemas.
0: Bueno, pues ahí las declaraciones de la secretaria de Gobernación, Rosa Isela Rodríguez. Le comentaba un poquito más temprano que ayer Juan Becerra, aquí en su espacio en Grupo Fórmula, platicó con David Esteves. Él es presidente de la Asociación Nacional de Transportistas. Él dice que solamente van a llevar a cabo pues esta megaconcentración, esta manifestación ahí en Paseo de la Reforma, y descartan que haya bloqueos o manifestaciones a lo largo y ancho de la República Mexicana.
8: Sí, de hecho, esta es una concentración. Agradecemos a los medios de comunicación por el objetivo de Megamarcha. Pero sí quiero aclarar antes de entrar en el tema, como se dice coloquialmente, ¿no? Esto es en miras, o más bien es el objetivo, es para el mes de junio, donde tenemos previsto un cierre de carreteras y en todo el país, y sobre todo parte de otras organizaciones que van el día de la inauguración. Mañana es una concentración nada más donde vamos a estar en la Cámara de Senadores, en la cual ahí vamos a pedir juicio político contra Ebrard y posibles denuncias judiciales contra este funcionario. Igual también nosotros vamos a entregar algunas propuestas para iniciativa de ley en el Senado de la República y vamos a estar también en la Fiscalía General de la República y nosotros como transportistas.
9: ¿Descartan, David, llevar a cabo bloqueos en carreteras, en las entradas carreteras a la Ciudad de México? ¿Eso es algo que no va a pasar mañana?
8: No vamos a tomar carreteras.
0: Bueno, pues ahí está la voz de David Esteves, presidente de la Asociación Nacional de Transportistas. Dice, no vamos a cerrar carreteras, no va a haber bloqueos, solamente vamos a llevar a cabo esta mega manifestación aquí en la Ciudad de México, en el Ángel de la Independencia. Irán al Senado de la República y también a la Fiscalía General de la República. Y le reitero, de verdad, ya tome sus previsiones, porque ya se encuentra cerrado el eje 2 Manuel González allá en y paseo de la Reforma, porque ya hay presencia de manifestantes esta megamarcha que va a iniciar a las 9 de la mañana. Y bueno, le comento también que a poco más de 3 semanas del inicio del Mundial, el Sindicato Nacional de Controladores de Tránsito Aéreo anuncia que este miércoles van a presentar un emplazamiento a huelga ante el Tribunal Federal de Conciliación y Arbitraje aquí en la capital de la República Mexicana. Denuncian pérdida del poder adquisitivo, recortes salariales, falta de plazas y jornadas laborales extenuantes. Al respecto, habló José Covarrubias, dirigente del Sindicato de Controladores de Tránsito Aéreo.
10: No tenemos que hacer nada para afectar al Mundial. Las mismas autoridades lo están haciendo. O sea, si ya ahorita falta personal, si hay fallas de equipos, fallas de comunicación y no es atendido, pues quienes están atentando contra las operaciones ordinarias y además extraordinarias que vienen ahora con el Mundial, pues son ellos.
0: Bueno, pues ahí este anuncio que hacen el Sindicato de Controladores Aéreos, van a presentar un emplazamiento a huelga el día de hoy. Y vámonos con Jenny Valencia, porque ayer se dio a conocer una noticia importante, pues una inversión de $1,000 millones de parte de General Motors para nuestro país. Jenny, te saludo, adelante con tu reporte, buen día.
11: La presidenta Claudia Sheinbaum anunció en Toluca un nuevo proyecto de inversión de General Motors en México por $1,000 millones, con el que la planta automotriz iniciará el ensamble local de 80,000 vehículos destinados al mercado nacional a partir de 2027. En la presentación, Sheinbaum Pardo dio a conocer que a raíz de la política comercial que instrumentó el presidente de los Estados Unidos, Donald Trump, basada en el cobro de aranceles, entre ellos a la industria automotriz, es que sostuvo conversaciones con directivos globales de empresas automotrices, incluida General Motors.
12: Lo primero que les dije es, queremos que se queden en México. No piensen en irse fuera de aquí. Aquí tenemos a los mejores trabajadores del mundo. Increíblemente lo que me dijeron es, tienen razón, las empresas mexicanas son las más productivas de todo el mundo.
11: En este proyecto, que está alineado al Plan México, en el cual la mandataria aseguró caben todos, surgió la idea de producir en el país los modelos populares entre mexicanos.
12: ¿Por qué los vehículos favoritos de las y los mexicanos se tienen que producir fuera? Y eso fue lo que le planteé a General Motors.
11: La producción de los 80 vehículos se realizará en el complejo de Ramos Arizpe, Coahuila. Para Grupo Fórmula, camarógrafo Ricardo Rodríguez, reportera Jenny Valencia.
0: Muchísimas gracias, Jenny, por tu información. Nos están reportando también que están cerrados los accesos al Zócalo capitalino. La calle 5 de Mayo y 20 de Noviembre, pues están, repito, cerradas. No hay paso. A la Plaza de la Constitución allá en el centro histórico. En cuanto tengamos más información respecto al motivo por el cual han cerrado estos accesos, bueno, pues le estaremos dando a conocer. Reitero, cerrados los accesos al Zócalo 5 de mayo y 20 de noviembre. Y vámonos hasta los Estados Unidos con Francisco Villalobos, corresponsal de Grupo Fórmula, porque ayer el presidente de los Estados Unidos, Donald Trump, pues anuncia que retira de manera voluntaria millones de dólares en contra del Servicio de Impuestos Internos, pero dice a cambio de que el Departamento de Justicia de la Unión Americana pues le dé o cree un fondo de 1.776 millones de dólares para compensar a sus aliados políticos que fueron investigados o procesados durante el gobierno de Joe Biden. De hecho, el vicepresidente J.D. Vance no descartó que los participantes del asalto al Capitolio, usted recuerda, aquel 6 de enero del 2021, pues puedan beneficiarse de este fondo. Cuéntanos, Francisco, te saludo, buen día.
13: ¿Qué tal, querido Juan Manuel? ¿Cómo estás? Buenos días. Imagínate que fueras así multimillonario top y que aparte de ser multimillonario top no pagues impuestos, o sea, pero nada, lo que es ni siquiera un dólar. Imagínate que tarde o temprano Hacienda te rastrea, se da cuenta que no pagas impuestos y te empiezan a investigar. Imagínate que te conviertes en presidente de ese país y como eres el líder del poder ejecutivo de ese país que presume ser demócrata, demandas a Hacienda por haberte investigado cuando no eres presidente. Estamos hablando de una situación real. Donald Trump lo estaban investigando por no pagar cientos de millones de dólares en impuestos cuando no era presidente. Demanda por una cantidad exorbitante de 100 mil millones de dólares al IRS por lo haría de investigarlo cuando no era presidente. Siendo presidente, llega a un acuerdo con el Departamento del Tesoro, le pagan a Donald Trump 10 mil millones de dólares y aparte casi 2 mil millones del mismo va a un fondo para recompensar a sus aliados y a decenas, a cientos de, casi miles de los participantes de la insurrección del 6 de enero, poquito después de que Joe Biden fue electo presidente de los Estados Unidos. ¿A qué voy con todo esto, compañero? Es de que, o sea, déjate el cinismo por parte del presidente de los Estados Unidos. Miles de millones de dólares a quienes rompieron flagrantemente la ley cuando quisieron prácticamente hacer un golpe, en una insurrección, para evitar que Joe Biden fuera certificado legalmente como presidente de los Estados Unidos. Cuando no le han dado ni un solo centavo a ninguno de los 176 heroicos policías que estuvieron ahí de una manera profesional, a puño y pecho, defendiendo el Capitolio de los Estados Unidos sin que ninguno activara ni una pistola, porque estaban armados esos policías, que hubiera resultado una verdadera catástrofe aquel horrible día de los seguidores de Donald Trump, bajo órdenes de Donald Trump, que intentaron tomar el Capitolio por fuerza y evitar la certificación de la elección de Joe Biden. No puede conseguir ni un solo centavo para los más de 70 millones de norteamericanos, el cual me incluyo, que nos quedamos sin seguro médico este año porque se nos triplicó la mensualidad del mismo, porque el señor, para darle reducción de impuestos a sus contribuyentes, a los multimillonarios, dejó a 70 millones de personas sin el seguro médico, el cual, insisto, me incluyo yo. No sé cómo va a ser recordado esta historia del presidente con el peor índice de popularidad en la historia de 250 años sí, de presidencia, y que todavía tenga el descaro de salir a la calle diciendo que está en Estados Unidos viviendo una época dorada, la mejor época para estar vivo está hoy por hoy los Estados viviendo gracias a él. Así las cosas, yo compañero, buen día.
0: Pues bueno, pues hay que vivir en la cabeza, en el mundo del señor Donald Trump, porque bueno, pues efectivamente los norteamericanos tienen pues que pagar muchísimo dinero por la gasolina, la inflación se les disparó, no hay la posibilidad ahorita de que, bueno, pueda bajar el costo de los energéticos, esta guerra que se ha prolongado ya allá en Irán y que ha costado pues 25 mil millones de dólares, según daba a conocer el Pentágono hace unas semanas. Pero bueno, pues el presidente Trump dice que todo está perfecto allá en su país. Y vámonos con mi querido Beto Campos, porque pues ya también se dieron a conocer cuáles árbitros o quiénes serán los árbitros que pues estarán silbando la final del fútbol mexicano. Cuéntanos, mi querido Beto, buen día.
14: Juan, muy definidos los silbantes que estarán en la final del fútbol mexicano entre Pumas y Cruz Azul, y ninguno de los que estarán en el Mundial como César Arturo Ramos y Katia Itzel García no pitarán alguno de los partidos. En el tema de la selección mexicana se siguen integrando jugadores al CAR. Fue el turno de César Montes y Luis Chávez, quienes militan en la Liga de Rusia. Por otra parte, en la Liga de Inglaterra, Arsenal rompió con una racha de 22 años sin ser campeón después del empate a uno del Manchester City ante el Bournemouth. En el tenis, lamentablemente, Carlos Alcaraz confirmó su baja para el torneo de Wimbledon por una lesión en la muñeca. Y en las finales de conferencia de la NBA, los Knicks de Nueva York se impusieron a los Cavaliers de Cleveland dentro del primer juego de la serie, pero los detalles los tendremos más adelante.
0: Así es, mi querido Beto, regresamos contigo un poco más tarde. Le comento que, bueno, si a usted le gusta Panteón Rococó, bueno, pues se van a presentar el próximo 30 de mayo en el Deportivo Ciudad Jardín, en el municipio de Nezahualcóyotl. Esto como parte del festival Es por la Paz. Repito, este evento se va a realizar a las 8:30 de la noche y la entrada es gratuita. Bueno, nos despedimos del auditorio que nos escucha a través de nuestras estaciones hermanas en el interior de la República y que ahora continúan con su programación habitual. Que tengan un excelente miércoles aquí en la Ciudad de México. Después de una pausa, volvemos. Después de 8 horas de andar laborando,
15: desesperanza. Letras con Primitivo Olvera.
16: Julieta Venegas se estrena como escritora. En Norteña, Memorias del Comienzo, la cantante describe sus primeros años, la vida en la frontera, las continuas mudanzas, su encuentro con la música a partir de la compra de un piano usado y las clases con la maestra Margarita. Venegas se presenta como una mujer inquieta, una artista en búsqueda constante, desde la formación de una banda, su mudanza a la Ciudad de México, sus primeros trabajos musicalizando proyectos teatrales, los encuentros con personas que marcaron su vida y trabajo, como el director Francisco Franco, el músico José Lorangel o la productora y comunicadora Lynn Feinstein. Una historia que llega hasta la grabación de su primer álbum, el encuentro con la industria musical en el despegue de una carrera notable. Un texto que encantará seguramente a los seguidores de la tijuanense.
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18: El proceso de hacer chocolate implica la fermentación de los granos de cacao primero.
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0: ¿Qué tal? Muy buenos días, muy buenos días. Siempre con un gusto enorme saludarlo en todo momento, en cada mañana cuando estamos en este espacio informativo a través del 91.5 FM, que es la frecuencia que está escuchando en este momento en nuestra ciudad Hermosillo y en Nogales a través del 89.1 FM. Me da muchísimo gusto ya de estar junto a usted puntuales, 6 de la mañana, ya se arrancamos esta emisión de Fórmula Noticias. Todo el equipo de Grupo Fórmula para usted trabajando permanentemente y tenerle esto, lo que son las noticias, los reportes más importantes y cada historia que debe de conocer, por lo cual le pedimos permanecer con nosotros en este lapso de una hora, es decir, de aquí hasta las 7 de la mañana. José Victorín en la producción y también en la operación de este espacio informativo. Mi nombre, Omar Acuña. Como cada mañana le voy a compartir cuáles son nuestras vías de comunicación, que es importantísimo que usted conozca el canal a través de WhatsApp, donde quiero que se suscriba también y que además nos comience a enviar sus opiniones y cualquier comentario al 6624-1340-24. Vamos a estar, como siempre, muy atentos a lo que usted vaya agregando este espacio y que lo nutre completamente. Eso es lo importante para nosotros. En X estamos como RF Sonora y además en las demás redes sociales, lo que es Facebook, Instagram, además de TikTok y YouTube, va a encontrarnos como Radio Fórmula Sonora. Y también recuerde ingresar al www.radiofórmula.com.mx/sonora, que es una fuente realmente de información muy sólida, importante e inagotable, porque siempre tiene constantemente los detalles de manera muy puntual, que es importante que usted conozca. Así que de forma permanente esté accesando a nuestro portal oficial. Vamos a presentarle mucha información esta mañana, sobre todo ver cómo anda el estado del tiempo, lo que es importante también que usted se entere de esta parte, que es relevante, porque nuestra capital está con una, de alguna manera, temperatura de 20 grados en este momento, con máxima proyectada para el día de hoy de 38, según esta referencia por parte del Servicio Meteorológico Nacional. Es una mañana con cielos despejados y que se mantiene una probabilidad de lluvia del 10%, que ya tenemos de alguna manera días, ¿verdad?, observando algo similar, pero no se han presentado las precipitaciones en lo que es la capital. Ya para lo que resta la semana, porque estamos a miércoles 20 de mayo de 2026, quedan, por ejemplo, valores que van a rondar entre 36, 34 grados, es lo que puedo de alguna manera adelantarle. Y también para la próxima semana nos extendemos un poco más con este tiempo en cuanto a cuál va a ser la referencia que se da, en donde, por ejemplo, serán 36 grados como máxima ya lo que van a rondando la semana entrante en nuestra capital. Nogales amanece con 20 grados con máxima el día de hoy de 30, según esta revelación. Y bueno, es una mañana también con cielos totalmente despejados, tome en cuenta esta parte, e igual hay una probabilidad de lluvia del 10%. No hay cambios extraordinarios al momento con esta parte del estado del tiempo, igual hay que continuar monitoreando. Vamos a ver si en algún momento ya se comienza a notar lo que es esta parte de las lluvias. Eso es lo importante para, de alguna manera, hacer frente a lo que año con año estamos observando, que es una sequía. Sabe la naturaleza de lo que es el impacto, sobre todo en nuestra entidad, y que esta temporada de verano pega duro el calor, pero además sabemos que hay en algún momento esta parte de las precipitaciones que en verdad deseamos que se registren para hacer frente a lo que se considera ahora como un estrés hídrico, ¿no?, donde hay una falta de agua, producto también de lo que es la falta de lluvias, pero sabe también que la mala gestión por parte de los organismos municipales es lo que provoca también que haya, pues, un desastre en esta materia, ¿verdad? Ante la falta de agua y que mucha gente le está batallando en lo que son sus zonas donde habita, es un problemón, es algo que realmente se le debe poner la atención que se requiere. Y vamos a hablar más adelante también de esta parte, por lo cual le pido estar totalmente atento a nuestra conversación. Pero el tema principal esta mañana que quiero que abordemos es cómo escala el tema del ébola en el mundo, porque la OMS viene de alguna manera alertando ante esta gravedad que hay por el brote de esta enfermedad, que se da principalmente en la República Democrática del Congo y también en Uganda. 88 fallecimientos y casi medio millar de casos de contagios también se vienen de alguna manera dando a conocer. Pero ojo con esta parte, porque el gobierno estadounidense viene alertando también de esta manera, pues una cuestión sanitaria por un contagio de ébola en un paciente. Le voy a presentar información ante esto y qué ha dicho el propio gobierno mexicano ante este tema. Es importante ver si se garantiza que va a haber una respuesta óptima en dado caso de tenerse ya un contagio confirmado en México. Le voy a compartir punto por punto de esto para que esté en la conversación. Y bueno, hablaremos también en qué punto estamos con el caso de Maximiano Verduzco, el médico acusado de las muertes de 8 personas por la utilización de sueros vitaminados. Hay un comunicado que se emitió anoche por parte de la Fiscalía Estatal. Mucho texto, mucho párrafo, pero en verdad no hay nada sustancial, algo distinto que agregar y sobre todo lo que esperan las familias de las víctimas, que es justicia. Te voy a compartir detalles sobre esto. Vamos a hablar también pues del tema, ¿no?, candente todavía, que es la relación Estados Unidos y México por las acusaciones contra narcopolíticos. Voy a darle seguimiento fuerte a este tema también. Hablaremos de asuntos de seguridad. Vamos a tocar el tema también de qué ha pasado con el ex servidor público, para ser preciso, el ex tesorero en la administración de Jesús Puyol Irastorza, quien fuera alcalde de Nogales, por esta parte en donde es inhabilitado por más de 20 años porque cree engañar al SAT. Le tengo información sobre eso también para que usted entienda plenamente sobre esta situación, por lo cual le pido estar totalmente atento esta mañana a nuestra conversación, donde usted tiene la voz principal. ¿Sabe que así es? Confíe en nosotros y continúe participando en este teléfono 6624-1340-24. Voy a primer corte comercial, pero volviendo, vamos rápido con toda la información en esta mañana.
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1: Una vuelta al mundo.
14: Cartagena de Indias es una ciudad en Colombia ubicada a orillas del Mar Caribe, también llamada La Heroica. Contempla a su alrededor varios archipiélagos e islas que son paraísos para un verdadero descanso. Cartagena se caracteriza además también por su vida nocturna, festivales culturales y paisajes exuberantes. La temperatura durante todo el año es de 27 grados centígrados en promedio, un clima ideal para conocer la ciudad. Su oferta gastronómica y su importante infraestructura hotelera y turística la hacen única. Cartagena de Indias es una de las ciudades más bellas y mejor conservadas de América, un tesoro que hoy en día es uno de los destinos turísticos más visitados de Colombia.
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0: Ya de regreso, son las 6 de la mañana con 10 minutos y bueno, vamos a entrarle esta parte, lo que es el tema del ébola en el mundo, porque de alguna forma viene generando una preocupación y vemos cómo escala, ¿no?, significativamente con esto, porque no es algo que se deba tomar a la ligera, más con la parte que lidiamos, ¿no?, con el COVID-19, esa pandemia que impactó con millones de muertes, con millones de contagios, con toda la parálisis que provocó en el mundo también, y que resultó también, aparte de la tragedia y el dolor para muchísimas familias, resultó en esa parte también de un daño económico gigantesco, una crisis que todavía no se recupera el mundo. Entonces vemos cada vez que surge un caso de alguna enfermedad que se viene dispersando, ¿no?, que viene de alguna manera aumentando también el número de contagios, inmediatamente viene generando una preocupación, y más cuando la propia Organización Mundial de la Salud viene advirtiendo sobre esta propagación que hay ante contagios en África, para ser concretos en lo que es la República Democrática del Congo y también Uganda. 88 fallecimientos y centenares también de contagios es lo que se viene documentando con este tema. Y vamos punto por punto de lo que se ha advertido sobre esto ante lo que es la alarmante magnitud de este brote que se presenta en esos puntos, y al momento lo califican de esa manera, así tal cual como se lo acabo de decir, magnitud y rapidez alarmante con la que viene expandiéndose el brote de ébola en esos dos países de África, es lo que informa el propio director general de la Organización Mundial de la Salud, donde habla de, ante estos casos que son 500 contagios, cambia ya, se actualiza en este momento la cifra de muertes, pasó de 88 a 130 muertes, es lo que estamos confirmando en este momento en el último informe que tienen como Organización Mundial de la Salud. Y fíjese que son vinculadas todas estas muertes a la transmisión del virus. Eso es preocupante, por supuesto. Entonces, de acuerdo con el director, ya se convocó al Comité de Emergencia, que es obviamente un grupo internacional de expertos que asesora a la OMS, el cual se va a estar reuniendo a lo largo de este miércoles y va de alguna manera a formular lo que son recomendaciones para contener este brote. Y por primera vez el director de la OMS habla de esta emergencia de salud pública de preocupación internacional con lo que es el tema del ébola. Estamos siguiendo, por supuesto, esto genera bastante atención también y enfoque, ¿no?, que tienen que tener ya las autoridades en todo el mundo y, por supuesto, en cada país, para estar monitoreando esto y tomar de alguna manera decisiones, adelantándose también a lo que puede ser un panorama difícil. No sé si esto vaya a escalar a una pandemia, pero en efecto ya es una tensión internacional que se viene brindando en este momento con los casos de ébola que se están documentando en esos dos lugares. Voy a repetir, República Democrática del Congo y también en Uganda, según la información que tenemos. Entonces se viene advirtiendo que estos números van a ir cambiando de contagios y también, desafortunadamente, en cuanto a fallecimientos producto de la gravedad de esta enfermedad, que no es cualquier cosa. Entonces viene de alguna manera la movilidad, acelerando también lo que es la dispersión de este virus, ¿sabes? Principalmente qué es lo que ocurre, ¿no? Con tanto viajero, con tanta persona que está de alguna manera yendo de un lugar a otro, y por eso se extiende rápidamente este tipo de virus o de padecimiento, ¿no? Pero el momento es lo que estamos observando con esto, y bueno, hay que agregar también lo que de alguna manera se indica por parte de Estados Unidos, que viene de alguna manera activando también un operativo interinstitucional para poder hacer frente a esto, una emergencia, porque se confirma que hay un ciudadano contagiado de ébola, y por eso se ha puesto en marcha este operativo, concretamente porque busca mitigar o hacer frente a lo que es este pues tema de la propagación, ¿no? Porque hay un riesgo real de expansión internacional y eso provoca mucha preocupación también. Entonces, lo que se activa principalmente es porque se dio a conocer que hay un ciudadano estadounidense que resultó contagiado en la República Democrática del Congo, tiene ébola y se encuentra en Estados Unidos. Esto es lo que se ya menciona por parte de la autoridad sanitaria de Estados Unidos, y bueno, la medida principalmente que toma el Departamento de Estado informa la creación de una célula de coordinación en Washington y un sistema también de gestión de incidentes que integra a agencias federales que están operando durante las 24 horas después de este anuncio que se hace. Hay por supuesto algunas restricciones de viaje ya, en donde sobre todo se prohíbe lo que es el ingreso temporal al país de cualquier persona que haya estado en esos dos países afectados por esta epidemia que ha venido impactando durante los últimos 21 días. Y por supuesto se va a presentar un apoyo financiero de $13 millones de inicio como respuesta inmediata también ante este tema. Pero ¿cómo estamos en nuestro país, ¿no? con este tema también, que es importante darle seguimiento que se requiere? Ya hay un posicionamiento por parte del gobierno mexicano, sobre todo por parte del secretario de Salud en México, David Kersenovich, donde habla de que México está garantizando capacidad de respuesta ante posibles casos de ébola. No hay documentado uno solo en nuestro país por el momento, pero ya aquí ante nuestras puertas, es decir, nuestros vecinos, ya hay un contagio. Usted entiende que se deben de tomar en cuenta inmediatamente todo esto y de alguna forma, ¿no? Pues incrementar también las medidas para evitar que surjan en nuestro país. Tarde o temprano puede surgir uno, inevitablemente, pero ¿cuál va a ser la respuesta concreta por parte del gobierno? Escuche lo que dijo el secretario de Salud en México.
18: El ébola es un virus que se transmite fundamentalmente por exposición a murciélagos y que no se transmite por vía respiratoria, sino que se transmite por secreciones, por sangre, por vómito, por diarrea, por saliva, por fluidos corporales. Y ese no da manifestaciones de gripa muy vagas, pero la parte importante es que lo que produce es una alteración en el sistema hematológico. Produce una cosa que se llama coagulación intravascular, en donde empiezan con esa hemorragia, por eso se le conoce como fiebre hemorrágica, y esa tiene una alta tasa de letalidad. Tiene aproximadamente 40% de los casos llegan a fallecer. La diferencia con el hantavirus es que no es un virus respiratorio, sino que es un virus que ocurre en secreciones distintas. En ninguno de los dos casos hay tratamiento. Que la Secretaría de Salud ha emitido ya una alerta de viaje por ébola, de tal manera que cuando una persona viaja al Congo, viaja a ciertas partes de África, entonces ahí es importante estar pendiente de que no ocurra un caso.
0: Bueno, pues ya acaba de escuchar, ¿no?, esta parte, sobre todo en el punto final de esta declaración que da David Kersenovich, como hay esa alerta sanitaria, sobre todo también por la parte de los viajes que pueden hacer hacia la República Democrática del Congo y lo que es Uganda, donde está el foco de infección en este momento. Más de 130 personas muertas. Eso, por supuesto, viene generando una preocupación mayúscula. Entonces, sobre esto aseguró que México está preparado para poder estar vigilando y atender posibles casos de ébola que se pudieran presentar en nuestro país ante esta alerta que hay por parte de la Organización Mundial de la Salud. Pero ¿qué ocurre también con el tema del hantavirus? Imagínese, pega por varios flancos, ¿no? Hay varios virus que están de alguna manera teniendo este efecto, ¿no?, en el mundo, donde hace que las autoridades sanitarias estén observando constantemente esto. Y es la acción también que de alguna manera en conjunto se está trabajando para garantizar que no haya una expansión de esto. Y por eso hay un monitoreo constante y se reporta también por parte del gobierno mexicano que no hay ningún caso de hantavirus por el momento. Esto dijo también el secretario de Salud de nuestro país.
18: El hantavirus es un virus que fundamentalmente ataca las vías respiratorias, ocurre por exposición con roedores en ratas. Existe una sola cepa que está en los Andes, en Argentina y en Chile, que se transmite de persona a persona. Hay más o menos 40 variedades de hantavirus, pero esos no se transmiten de persona a persona. Es importante señalar que no hemos tenido ningún caso en México y que nuestro sistema de vigilancia epidemiológica está activo, tiene la capacidad de detectar el virus en caso necesario. Hay en este momento 11 casos, ha habido dos casos más a nivel mundial, son 13, tres defunciones de esos casos.
0: Bueno, ahí está la declaración. Vamos a continuar, lógicamente, monitoreando esta parte también y sobre todo ver qué es lo que viene agregando continuamente la Organización Mundial de la Salud, que dicen también los centros para atender las enfermedades de este tipo en Estados Unidos, y ver de qué manera hay alguna actualización también por parte del gobierno mexicano ante el tema tanto de ébola como lo que es el hantavirus. En esa parte vamos a entrar y por supuesto a continuar también observando. Quiero compartirle, fíjese, información que se ha venido actualizando por parte de la Fiscalía Estatal con el tema de los 8 fallecimientos relacionados con la utilización de sueros vitaminados, que esto ocurrió desde abril en nuestra entidad, en la zona de Hermosillo, y que hay una persona de interés, de hecho se le acusa ya al médico Maximiano Verduzco de ser el presunto responsable de estas muertes. Entonces, imagínese, no se ha podido todavía capturar a esta persona, hay una orden de aprehensión vigente y se está a la espera, por supuesto, ¿no? Porque la Fiscalía Estatal ha dicho mucho que a raíz de que colocaron una ficha de búsqueda donde le pedían a la población difundir alguna información que llevara a ubicar a esta persona, es decir, a dar con el paradero de Maximiliano Verduzco, dijeron que había alguna información importante, ¿no?, con la cual pudieran ya tener más próxima la captura, pero ya han pasado más de una semana, no se tiene todavía información por parte de la Fiscalía General del Estado en relación con que han podido detener a esta persona, pero anoche difundieron más información que le quiero dar lectura, pero mire, es simplemente como una recopilación de hechos, ¿no?, de información que se ha hecho pública ya, sobre todo que va dirigida de forma muy directa a los familiares de las 8 víctimas. Y le doy lectura, mire, este comunicado inicia de esta manera, donde la Fiscalía General del Estado dijo que sostuvo una reunión de atención y acompañamiento con familiares de personas fallecidas y también de personas afectadas por la aplicación de estas soluciones parenterales, sueros, en las cuales se les brindó información puntual sobre estos avances de investigación. Misma reunión donde también se les brindaron los resultados de análisis científicos especializados practicados dentro del caso. Eso es lo con lo que abre el comunicado. Agrega que durante el encuentro se dieron a conocer los resultados emitidos por laboratorios especializados nacionales respecto a diversos indicios asegurados durante estas investigaciones, de los cuales establecen hallazgos compatibles con malas prácticas en el manejo de insumos para la salud, fallas en protocolos de asepsia y también presencia de microorganismos patógenos capaces de provocar infecciones mortales, pero esto ya lo sabíamos, ¿no? Ya desde inicio se sabe esto, que en efecto ha sido de esa forma. Por eso le menciono que no hay nada sustancial, algo nuevo que agregar a lo que ya se conocía en relación con esta investigación. Pero bueno, agrega la fiscalía que informó también a los asistentes a la reunión lo que es el estado procesal de la investigación y también las acciones permanentes que se mantienen para poder lograr la localización y presentación ante la autoridad judicial de Maximiano Verduzco, quien cuenta con orden de aprehensión vigente por esta probable participación en los delitos relacionados con afectaciones a la salud y fallecimiento de personas derivados de presuntas actos, ¿no?, de mala praxis o mala práctica, como usted quiera decirle. Y se detalla que continúan las acciones de búsqueda mediante operativos, cateos, solicitudes de colaboración también con otras entidades federativas y alertas migratorias. Y además se mantiene esta parte, ¿no?, que es el ofrecimiento de una recompensa de $500,000 para poder de alguna forma obtener información que sea útil para poder dar con el paradero de esta persona. Pero ahí estamos, ¿no? A día 20 de mayo no se tiene todavía un avance real, sobre todo con presentar ante la justicia a este sujeto involucrado en estos 8 fallecimientos. Ahí sigue, ¿no?, el tema. Para la familia hay un estancamiento, por supuesto, se entiende totalmente que así es. Y vamos a ver si la autoridad presenta avances realmente significativos con este tema de las muertes por los sueros vitaminados, contaminados también. Y atentos, ¿no?, obviamente a esto. Por lo pronto el reclamo social continúa lógicamente ante esto. Y además urge que haya protocolos realmente más serios en otras clínicas, no solamente en Hermosillo, en los distintos puntos de la entidad, que este tema se tome, por supuesto, muy en serio, como debe de ser. Son las 6:27, tengo que ir a la pausa comercial, pero regreso con más.
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22: La Campana, ubicada en Colima, es un sitio arqueológico de una antigua ciudad establecida alrededor de los años 300 a.C. al 1500 d.C., por lo que se considera uno de los primeros poblados en Mesoamérica. Este sitio fue descubierto en 1524 por los españoles, en 1917 fue nombrado Patrimonio Arqueológico y en 1955 fue abierto al público bajo el nombre La Campana, debido a la forma que tenía el montículo principal antes de ser excavado. Actualmente es un gran destino turístico del estado de Colima.
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0: nos está observando, ¿no? En ese momento, y que se lo digo todo corazón, y me da mucho gusto siempre estarlo viendo también, ¿no? Su nombre, sus comentarios, y sobre todo esa parte, mire, que usted está muy puntual, porque a veces hasta antes de las 6 de la mañana ya está enviando mensaje, y eso en verdad lo valoro mucho, mucho. Y le tenemos mucho respeto a usted de que está diariamente con nosotros, un acompañamiento que es genuino totalmente, y es de ida y vuelta también. Así que le mando un abrazo gigante y espero que continúe acompañándonos en estos 29 minutos que le restan al programa del día de hoy. Vamos a seguir, y ahora nos metemos con temas de seguridad, que es una parte también que hemos estado hablando frecuentemente en los últimos días, sobre todo con conflictos, un conflicto ya, una crisis diplomática, una tensión también que surge entre Estados Unidos y México con los narcopolíticos. El contexto ya se lo sabe perfectamente usted por qué es esto. Lo resumimos: Departamento de Justicia acusa a 10 funcionarios de Sinaloa, entre ellos el mandatario Rubén Rocha Moya, a un senador, a un secretario de Seguridad Pública Estatal, también al alcalde de Culiacán y a otros mandos policiales y también de la Fiscalía Estatal. Los acusa de esos vínculos con el cártel de Sinaloa, concretamente con la célula de los Chapitos, o la facción de los Chapitos. Ya lo sabe, en México el gobierno los ha tratado de proteger. Es de esa forma, porque si no, hubieran hecho lo necesario también para tener por lo menos una investigación seria paralela a la que lleva Estados Unidos. Pero no, aquí mucho rollo de que presenten pruebas, mucho rollo la soberanía, bla bla bla. Pero llegamos a este punto, mire, que quiero compartirle en esta mañana, que tiene que ver con el tema de lo que se indica, sobre todo con esta parte, mire, de lo que ayer, una declaración que me llamó mucho la atención y que le voy a conocer en este momento también para que tenga usted idea de qué le hablo, porque Scott Bessent, quien es secretario del Tesoro de Estados Unidos, pidió a los países aliados de Estados Unidos a responder con firmeza a las amenazas terroristas, en las que incluyó al cártel de Sinaloa. Esto lo dijo en París, Francia, en la conferencia internacional No al financiamiento del terrorismo del G7. Allí fue donde dijo esto. En el discurso, Bessent sostuvo que no es el único país que enfrenta el flagelo del terrorismo, especialmente el proveniente de Irán, pero después habló de estos cárteles de narcotráfico y dirigió el dardo también hacia el cártel de Sinaloa. Por eso pide una intervención realmente sólida, que ya no debe de haber excusas, que solamente deben de existir acciones contundentes dirigidas para de alguna manera combatir a estas organizaciones terroristas, que así son clasificados también ya los cárteles del narcotráfico mexicanos. En eso estamos. Y bueno, la presidenta Sheinbaum también habló de la falta de reciprocidad ante el tema de las extradiciones. Está la presión de Estados Unidos de que se lleven a ese país a estos funcionarios que le acabo de nombrar, pero la presidenta pues dice que pasa también con nuestras propias solicitudes. Esto fue lo que dijo la mandataria mexicana.
1: Se formularon 269 requerimientos de extradición de enero del 2018 al 13 de mayo del 2026 a Estados Unidos. 269 requerimientos de extradición. ¿Cuántos se han entregado a México? Ninguno. Ninguno. Del primero de enero del 2018 al 13 de mayo de 2026, 269 requerimientos de extradición. No han enviado ninguno, porque la relación es recíproca. Hay casos gravísimos para México: factureros, exgobernadores acusados de delincuencia organizada. Ayotzinapa, no hay entrega de ninguno de estos presuntos delincuentes a México. Es decir, ¿qué pide siempre México? Por lo menos nosotros, reciprocidad. ¿Por qué no han entregado a ninguno? Si son casos relevantes, si hay reciprocidad. Nada más como información.

0: Bueno, pues es lo que dice Claudia Sheinbaum sobre este tema, y hay que ver, se lo decía, esta parte del escalamiento que hay en esta tensión, porque en la semana pasada, sabe usted perfectamente que surgió también como esta información de que el Departamento de Estado ha iniciado una revisión de los 53 consulados de México que tiene en ese país. Lo reportaba CBS News también, como Marco Rubio, secretario de Estado, incluso está considerando el cierre de algunas oficinas diplomáticas ante el activismo que han tomado también y ante lo que de alguna manera han tratado de meterse en un discurso, sobre todo electoral, ¿no? Eso principalmente es lo que ha sido, y en esta parte nos encontramos con ese, pues, lupa, ¿no? En cuanto a la revisión que hay con el tema, porque es en el contexto de esta tensa relación entre ambos países y que de esta manera, de alguna manera, se habla, ¿no?, de que los consulados están haciendo un activismo político que de alguna manera impacta negativamente a Estados Unidos. Es lo que ha dicho el gobierno federal estadounidense. Y quiero presentarle, miren, un extracto también esta mañana de una entrevista muy interesante que tuvo mi compañera Michelle Rivera con Alejandro Robles, secretario de Morena en Estados Unidos, donde este partido se viene deslindando de ese activismo que hay tanto en embajadas como en consulados que hay en Estados Unidos. Ponga mucha atención a lo que dijo. Muy interesante lo que fue esta plática.
1: Sobre todo tocar un tema que es de mucho interés para nuestro país, como es la red consular más grande que hay en el mundo, es la que tiene México en Estados Unidos, y como tú bien lo anticipaste, pese a eso, es todavía insuficiente si se toma en cuenta que tenemos 40 millones de personas de origen mexicano viviendo en territorio estadounidense, Michelle.
2: Se preguntaron muchos, ¿por qué estás entrevistando, Michelle, a secretario de Mexicanas y Mexicanos en Morena? Porque justamente a través de redes sociales se exhibió y culpó a la red de Mexicanos de Morena de ser los culpables de esta solicitud de revisión. ¿Y qué hay que responder a esto, secretario?
1: Que es falso, es una mentira total. Morena promueve el libre ejercicio de derechos políticos de los mexicanos donde quiera que ellos se encuentren. Y la promoción del voto de los mexicanos en el exterior lleva 20 años, es una definición de Estado. Incluso hay una diputación que se elige solo con mexicanos que viven fuera del país, que es la Diputación Migrante de la Ciudad de México. Entonces, esta narrativa que ha habido en redes, pues, es pagada con votos por la derecha o por grupos como Castañeda Guttmann, que son gente del Servicio Exterior, que no aprecia la nueva realidad que hay. ¿Por qué? Porque la presidenta de la República les pidió a los cónsules que dejaran su estatus solo diplomático y ejercieran su función y su rol de protección, teniendo en cuenta el desafiante momento que vive nuestro pueblo en estos momentos de deportaciones sistemáticas, de detenciones. Hay 15 personas migrantes que encontraron el final de sus vidas en los centros de detención. No es menor y es una pena que la narrativa de grupos de interés en nuestro país pretendan asfaltar un eventual cierre, que además no va a pasar, es improbable que ocurra. Hay una extraordinaria relación de México históricamente con Estados Unidos, y la conversación es fluida entre nuestra mandataria y el presidente estadounidense.
2: Justo esa era mi siguiente pregunta, secretario, porque... Y para los estadounidenses, los que hacen política, hemos notado desde esta profesión que para ellos es importante, son importantes las narrativas que se manejan en redes sociales, hasta aquí tan visa. Entonces, por eso para mí es importante preguntarle si no pone justamente eso, incluyendo lo que se comenta en redes, en peligro, ahora sí, la relación entre México y Estados Unidos.
1: No hay ese riesgo porque es mentira, no pasa nada, es absoluto. Yo vengo, estoy en Eagle Pass, paso diario. En estos momentos mi visa está a salvo porque ellos llevan a cabo investigaciones, y cuando hay algo así, pues realmente sí hay una represalia, ¿no? Entonces, esta narrativa, te puedo decir, es digital, es una estrategia y es mentira. Entonces, Morena es el único partido, y es el único cierto, que ve por los migrantes. Son 60 mil millones de dólares que envían nuestros connacionales que tuvieron que salir por la ausencia de Estado de Derecho, por la ausencia de oportunidades que hubo en este país. Y nunca le ha gustado al PRI o al PAN que tengan derechos políticos y voto. ¿Por qué? Porque saben que es un voto de castigo, es un voto muy afín a la Cuarta Transformación. Entonces, eso es lo único que puede tener cierto en la narrativa o la estrategia de los conservadores en México, insisto, es un tema que viene de México, esa descalificación, porque Estados Unidos no tiene ningún tipo de investigación en ese sentido.
0: Bueno, Alejandro Robles habla de la narrativa de los conservadores, pero esta es la narrativa también de los morenistas, que dicen que son los únicos que se vienen preocupando, no por el pueblo y en este caso por los migrantes. Pero la realidad es esta, como el Departamento de Estado de ese país, es decir, Estados Unidos, inicia ya formalmente esta revisión de los 53 consulados mexicanos que operan en territorio estadounidense en medio de este aumento de tensión diplomática entre los dos países. Esto desde hace días ya se hizo oficial y de acuerdo con lo que se viene hablando por parte de las autoridades estadounidenses, se considera el cierre de algunas oficinas diplomáticas mexicanas. También hay que tomar en cuenta que la red consular de México en Estados Unidos es la más grande que ofrece el servicio exterior mexicano o la diplomacia mexicana. Esto con la cancillería que hay, la mayor parte de los esfuerzos se concentran en ese país, repito, Estados Unidos. Y ahora pues está pues en vilo también lo que puede ocurrir, ¿no?, ante esto que se considera es un anuncio, ¿no?, que viene escalando en medio de todo esto que le acabo de compartir, en donde pues de alguna manera se viene generando esa acusación de que hacen activismo, que hacen de alguna manera pues situaciones, ¿no?, que vienen de alguna manera comprometiendo también la estabilidad en Estados Unidos. Vamos a continuar con más información esta mañana, son las 6 ya con 42 minutos. Quiero compartirle detalles que viene compartiendo. No hubo conferencia de prensa ayer por parte del gobernador Alfonso Durazo Montaño. Se tocó también el tema de la violencia y se reporta sobre todo lo que es una disminución en delitos de alto impacto en nuestra entidad. Sobre eso trabajó en un reporte mi compañero Antonio López Moreno. Quiero que le ponga usted mucha atención a lo que muestra en ello.
3: Las autoridades de seguridad en Sonora presumieron una reducción en los delitos de alto impacto en la entidad, donde observan una reducción de hasta un 45%. Braulio Martínez, secretario de Seguridad, indicó que por tercer año consecutivo ven una disminución en la incidencia delictiva.
4: El resultado de la Estrategia Nacional de Seguridad, con una disminución del 40% en el homicidio diario desde el inicio de su gestión, lo que se traduce en que si comparamos el septiembre de 2024 contra abril de 2026, en el país suceden 34 homicidios dolosos menos. Desdoblando esta información y partiendo de que la estrategia del gobernador Alfonso Durazo en el estado está alineada con los ejes de la estrategia nacional, el histórico mensual desde septiembre de 2021, cuando inicia su administración, teníamos 4.87 homicidios diarios en promedio, y al cierre del mes de abril registramos 1.83, que es un 62% menos del promedio diario. De la misma manera que en la nacional, esto significa que en el estado tenemos 3 homicidios dolosos menos de manera diaria. En el histórico anual del promedio diario, también destacar la tendencia sostenida a la baja, de pasar de 5.3 en el 2021 al 2.2 que tenemos hasta el corte del mes de abril, por ese asterisco, que prevemos continúe la tendencia a la baja, que es un menos 59%.
3: El secuestro extorsivo se redujo en un 18%, la extorsión en un 35%, el robo con violencia 30% y el feminicidio 45.5%. También la violencia familiar, que tendía hacia la alza, mostró números por debajo de los años anteriores. Para Radio Fórmula Sonora, Antonio López Moreno.
0: Bueno, vamos a continuar. Son las 6:44 minutos. Quiero mostrarle unas imágenes que le van a aparecer en breve sobre una situación que se vivió el día de ayer durante la madrugada, que muestra la parte exterior de la Catedral de Nogales, que se encuentra prácticamente en el centro de la frontera. Y en este lugar ocurrió lo siguiente, lo que observa en la imagen, cómo comenzaron dos sujetos a vandalizar el atrio de la catedral. Fueron captadas por cámaras de seguridad mientras estaban causando daños en la entrada, es decir, en el punto principal de acceso al santuario, que es la Catedral Santuario de Nuestra Señora Guadalupe, ubicada, repito, en pleno centro de la frontera de Nogales. De acuerdo con estas imágenes, pues estos sujetos que realizaron estos actos vandálicos estuvieron quebrando ahí algunas macetas, ¿no?, que había también. Y luego se alcanza a observar ahí, lo alcanza a ver en el lado derecho, cómo comienzan a discutir y están peleando también este par de delincuentes. Es decir, quienes comenzaron a realizar estos actos vandálicos terminaron peleando entre ellos mismos. Anoche se emitió este mensaje también por parte de la catedral a través de redes sociales, donde pide a la comunidad reportar de inmediato este tipo de incidentes al número de emergencia 911 con el propósito de prevenir nuevos actos que afecten el patrimonio y la seguridad del lugar. Hay que tomar en cuenta que en ese sitio hay cámaras de videovigilancia de la propia catedral, pero también hay cámaras del C5. ¿Qué ocurrió con el monitoreo? Estuvieron durante algunos minutos este par de delincuentes y al momento no tenemos información de que hayan sido capturados por parte de la autoridad, pero ahí se ve el efecto de esto que ocurrió con los actos vandálicos y también con esa pelea que tuvieron este par de malandros, ¿no?, ahí en esta parte de lo que es el atrio de la Catedral de Nogales. Vamos a continuar con más información. Y bueno, el tema también que está obviamente bajo la lupa, ¿no?, todavía, es esto que ocurrió por parte del Tribunal de Justicia Administrativa del Estado de Sonora, que resolvió una inhabilitación por 20 años en contra de Carlos Castro Martín del Campo, ex tesorero del municipio de Nogales durante el gobierno de Jesús Puyol Irastorza, que fue 2018-2021. El ex tesorero se llama Carlos Castro Martín del Campo y se le acusó de eso y se le declaró culpable del daño patrimonial por el orden de 17 millones de pesos relacionado con irregularidades ante el SAT. ¿Cuál es el motivo? ¿Cómo es este asunto? Para que le entienda, le he hablado del caso ya, pero es un seguimiento también, porque esta persona utilizó un esquema ilegal de tercerización de nómina, lo que es el outsourcing, y el modus operandi consistía en retener el impuesto sobre la renta a los salarios de los trabajadores del ayuntamiento sin reportar ni pagar este dinero al Servicio de Administración Tributaria. Grupo Fórmula platicó con Julia Huerta, la actual tesorera del Ayuntamiento Nogales, que da a conocer a profundidad más información sobre ese tema y que también habla de que escala esta situación al ámbito penal. Esto es lo que se menciona concretamente sobre el desempeño de Carlos Castro Martín del Campo. No se ha tenido una declaración pública todavía por parte del exalcalde Jesús Puyol, pero imagínese, si siendo alcalde no hablaba, ahora menos. Calladito, él es diputado federal, pero ojo con el tema, que sigue por supuesto en la conversación y que no es un asunto menor, porque involucra las finanzas del municipio de Nogales. Escuche.
5: En su momento, el municipio tuvo que hacer un pago al SAT de más de 21 millones de pesos derivado de contribuciones omitidas del ejercicio 2020. Cuando nosotros iniciamos en la administración el 16 de septiembre del 2021, nos dimos cuenta de algo que nos llamó mucho la atención. Había una manera de manejar la nómina a través de una empresa que se le depositaba el salario de los trabajadores y esta empresa dispersaba la nómina a los trabajadores en lugar de que lo hiciera directamente el municipio. Y de esta manera se reducía la porción de ISR que pagaba cada uno de los trabajadores del Ayuntamiento de Nogales. Lo vimos, nos llamó muchísimo la atención, nos alertó muchísimo y dijimos: no vamos a continuar con esta manera de manejar la nómina. Por supuesto que en su momento se incluyó en el informe de entrega-recepción, en los hallazgos de entrega-recepción, y se remitió a la Contraloría. El 17 de septiembre que se tomó esta decisión, todavía no teníamos la plena certeza de hasta dónde iba a llegar este tema. En diciembre nos llega una solicitud del SAT. El SAT nos pide que le entreguemos información sobre estas contribuciones, este porcentaje de pago de ISR estimado por el SAT de 12 millones de pesos que no se había enterado en el 2020. Nos dimos a la tarea de investigar. La administración previa a la administración del ingeniero Kim había también recibido solicitudes de información información por parte del SAT en mayo, en junio, a finales del 2020 también, y habían entregado una información que el SAT había dicho que no era suficiente para sustentar esta reducción del ISR. Buscamos cómo se puede, no encontramos nosotros nada que sustentar esta reducción de 12 millones de pesos. Vale la pena mencionar que el ex tesorero en su momento realizó un pago de 5 millones de pesos de 2020 correspondientes a noviembre y diciembre, pero aún así todavía quedaba una diferencia de erosión.
2: Por eso los 12 millones, así es. Le por eso los 12 estos 5 millones, ok.
5: Exactamente, por eso los 12 millones. Y analizamos y vimos, y al final no encontramos cómo, no hay un motivo por el cual se pueda sustentar estos 12 millones, porque con esta empresa se reducía el ISR. Y lo que se hizo en su momento en 2020, que se presentaron todas las declaraciones, que sí se presentaron, pero no se realizó pago alguno, es que se dijo que estos 12 millones son subsidio al empleo. El subsidio al empleo tiene que tener ciertas condiciones. Son trabajadores que ganan debajo de cierto salario. No daban los montos. Y pues bueno, hay que pagar. Porque si alargamos más este caso con el SAT, va a terminar siendo un daño patrimonial aún más grande.
2: Hay algo que me brinca, Julia, si me permite hacer como un paréntesis. Pues obviamente el SAT detecta, ustedes también detectan lo mismo. Ellos detectan el movimiento. De cierta manera, ustedes detectan el movimiento, pero del dinero. Ellos lo manejaban como un subsidio al empleo. Yo lo que entiendo, entonces, a grandes rasgos, es que engañaban al SAT con este supuesto subsidio al empleo a través de esta empresa.
5: Al final se convirtieron en contribuciones omitidas y por eso mismo el SAT a nosotros en 2022, se determina que se tiene que pagar este monto de más de 21 millones de pesos ya con actualizaciones y recargos.
2: ¿Y cómo hicieron para pagar este recurso y cuándo se hizo o están en ese proceso, tesorera?
5: Se pagó en el 2022. Vale la pena mencionar que también después del pago se remitió también pagos a Contraloría para que iniciara el procedimiento de investigación a través del Tribunal de Justicia Administrativa. Pero en su momento decidimos acercarnos con la PRODECON, la Procuraduría de Defensa del Contribuyente, sí. Y que hay que mencionarlo, es una de las instituciones del Estado mexicano más nobles que existen, porque precisamente ayudan a los contribuyentes en este tipo de situaciones. Nos acercamos a la PRODECON, hicimos un acuerdo conclusivo para decirle al SAT, efectivamente, mira, te debo esto, te lo voy a pagar, no me cobres multas. No nos cobraron multas, pagamos actualizaciones y recargos de 12 millones de pesos, que era el monto original, se terminaron pagando 21 millones de pesos. Entonces, la diferencia es el daño patrimonial que señala el Tribunal de Justicia Administrativa,
2: así es.
5: Vale la pena mencionarlo.
2: Sí, ¿qué tipo de delitos se cometieron, además de daño patrimonial?
5: De momento, lo que menciona el Tribunal de Justicia Administrativa es abuso de, y también se suma abuso de función. Nosotros en todo caso realizamos el pago, se solicitó al Cabildo la aprobación en aquel momento. Estuvimos viendo varias semanas con el Cabildo la aprobación de este pago, porque son contribuciones que no correspondían al ejercicio 2022, porque hubo que redireccionar el recurso del ayuntamiento que se pudo haber utilizado en las calles, en beneficio de los ciudadanos, y se tuvo que utilizar en ese momento para poder saldar un adeudo que se tenía con el Servicio de Administración Tributaria. Y también hay que mencionarlo, es un acto también de responsabilidad, porque lo más sencillo a lo mejor hubiera sido, bueno, que alguien más se encargue, pero no, hay que ser responsables en el ejercicio del recurso, y es algo que el ingeniero nos ha dicho desde día uno, que ser muy responsables en lo que hacemos, en la labor que estamos encabezando. Hubiera sido un problema más grande, por eso había que tomar decisiones difíciles en momentos complicados. Por supuesto, proceder por los caminos legales, se remite la información al Tribunal de Justicia Administrativa,
2: sí.
5: Y en la resolución que recientemente se dio a conocer con respecto a la inhabilitación por 20 años a quien ostentaba el cargo de experto.
2: Y sobre todo preguntarle si no hubo una sanción al exalcalde, a Jesús Puyol, porque al final se dio en su administración y él tuvo, queremos pensar, que avalar pues esta empresa que prestaba este servicio, ¿no?
5: De momento no, de momento es contra el tesorero Carlos Castro Martín del Campo. También hay que mencionarlo, que este tema no termina aquí. También la Fiscalía Anticorrupción está realizando la investigación en materia penal. Este tema continúa.
2: Que es ahí donde se va a determinar entonces
5: Si
2: hay sanciones que pues aplicar, ¿no? Es decir, está en manos de la Fiscalía Anticorrupción.
5: Efectivamente. En este momento se encuentra en manos de la Fiscalía Anticorrupción. Se continúan con las investigaciones.

0: Bueno, momento de cerrar esta emisión. Tuvimos un pequeño detalle técnico con el audio, pero le agradezco que haya estado con nosotros. Nos escuchamos mañana puntuales a las 6 horas en estas frecuencias.
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4: El concierto del cantante de música regional mexicana, Cristian Nodal, el cual estaba programado para realizarse este próximo sábado 23 de mayo en el Estadio de los Yaquis de Obregón, ha sido oficialmente cancelado. A través de un comunicado oficial, se informó que la decisión se tomó debido a un incumplimiento de contrato por parte de la empresa organizadora del evento, el cual formaba parte de su gira internacional Palcora Tour. El gobierno federal colocó a Sonora entre las entidades con más avance dentro del Plan Nacional de Infraestructura Hospitalaria. Durante la conferencia matutina de este martes, Zoe Robledo, director general del IMSS, presentó los hospitales inaugurados y los que siguen en construcción, siendo Sonora una de las entidades con más obras de nosocomios en México.
5: Para Radio Fórmula Sonora informó Carolina Lucero.
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10: Esa selección fue la más maravillosa que ha habido.
11: En el deporte el resultado lo es todo. Sin embargo, en el fútbol pocas veces se encuentran excepciones. Ese fue el Brasil de 1982, con Zico, Sócrates y Falcao. Aquel equipo no solo jugaba, hacía que el fútbol se detuviera en el tiempo. Fue la máxima expresión del jogo bonito, lírico, ofensivo y revolucionario. Curiosamente, aquel equipo no ganó el Mundial.
10: Yo no sé si recuerdan otras selecciones que han ganado el Mundial como ese equipo.
11: La eliminación sufrida ante Italia fue una auténtica tragedia para todos. Aquel Brasil demostró que se puede perder el trofeo y aún así conquistar la historia.
10: Un libro es bueno, una película es buena, un equipo es bueno cuando pasan 20, 30, 40 años y aún hablan de él, ese equipo. Y de ese equipo aún hablan.
11: Brasil es el máximo ganador con 5 Copas del Mundo, pero el del 82 es por mucho la mejor selección de todos los tiempos.
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13: La Torre Eiffel puede ser 15 centímetros más alta durante el verano debido a la expansión térmica del hierro caliente.
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15: 20 de mayo del año 2026. Soy Azucena Uresti y estas son las noticias. En la conferencia internacional del G7, el secretario del Tesoro de Estados Unidos, Scott Bessent, dijo que no debe haber excusa para combatir cualquier tipo de terrorismo, incluidos los cárteles del narcotráfico. Mencionó como blancos a Hezbollah y al cártel de Sinaloa.
16: Esto requerirá que quienes se encuentran en Oriente Medio y Asia erradiquen las redes bancarias clandestinas de Irán, y requerirá que nuestros socios en todo el mundo respondan con firmeza a la variedad de terroristas que enfrentamos, desde Hezbollah hasta el cártel de Sinaloa. A medida que las amenazas trascienden fronteras, nuestra unidad de propósito debe trascender cualquier límite.
15: Joaquín El Chapo Guzmán envió 4 nuevas cartas desde la prisión de máxima seguridad en Colorado, dirigidas a la Corte Federal del Distrito Este de Nueva York, en Brooklyn, insistiendo en que su extradición desde México fue ilegal, que el juicio en su contra no tuvo evidencia suficiente, que el jurado fue presionado y que debe anularse la sentencia de cadena perpetua dictada en julio del 2019 por el juez Brian Cogan. Los escritos enviados entre el 9 y el 12 de mayo, recibidos ayer, solicitan que su caso sea revisado bajo una cláusula de extradición a México y argumenta supuestas violaciones violaciones a su derecho a un juicio justo. También pide que se le abra un nuevo proceso y reclama que se le permita recibir visita de su esposa y de sus hijas. Los escritos probablemente sean desechados, pues apenas el 4 de mayo el juez Kogan rechazó sus solicitudes al considerarlas inentendibles y sin fundamento legal. Ayer se reportaron en México 50 asesinatos. Los estados con más ejecuciones fueron Sinaloa con 7, Veracruz 5, además de Baja California, Chihuahua y Guanajuato con 4 homicidios cada uno. Fueron detenidos en Guadalajara 2 presuntos integrantes del cártel Jalisco Nueva Generación, identificados como Jorge Ernesto Águila y José Elías Celis Contreras, alias El Chipo, señalado como uno de los operadores financieros de Audías Flores Silva, el jardinero, ex jefe regional del cártel Jalisco, actualmente preso en el altiplano y requerido por Estados Unidos por narcotráfico y lavado de dinero. Según autoridades, El Chipo recibía órdenes directas de César Alejandro Villaseñor, alias El Güero, arrestado en abril, otro de los principales hombres de confianza del jardinero. En Morelos, el secretario de Gobierno, Edgar Maldonado, informó que el jueves la gobernadora, acompañada de los integrantes de la Mesa de Construcción de Paz, van a tener una reunión con el obispo Ramón Castro, luego de que ayer, en este espacio, denunció que en algunas regiones del estado, como Huautla, el crimen organizado ya no extorsiona solamente a comerciantes, sino también a familias completas.
17: Esto se ha también transformado en un pequeño... transformado en una gran preocupación en una pequeña comunidad como lo es Huautla, en donde sí, el crimen organizado ha ido a cobrarles diciendo queremos asegurarles la protección de alguna otra banda y nos tienen que pagar por proteger su hogar, por proteger su vivienda. Entonces tienen que darle, me decía el párroco, 200 pesos por cada miembro de la familia. Y además, Azucena, también allá en el oriente se pagan a 2 diferentes organizaciones criminales y el párroco fue amenazado de muerte y lo tuve que sacar.
18: Hoy la gobernadora mantendrá una reunión en compañía de nosotros como integrantes con el sector empresarial. El día jueves hemos concertado una reunión con el señor obispo para platicar sobre todos los aspectos que engloban la materia de seguridad en el estado. Creemos que debemos de caminar juntos y así será.
15: En Chilapa, Guerrero, el costo del transporte público se ha disparado de 60 pesos a 500 pesos por viaje tras los desplazamientos forzados provocados por los ataques armados y con drones contra comunidades indígenas en la montaña baja. Sixto Mendoza, promotor del Consejo Indígena y Popular de Guerrero, señaló que a pesar de la visita de la secretaria de Gobernación Rosa Isela Rodríguez y de la gobernadora Evelyn Salgado, la ayuda prometida para reparar viviendas no ha llegado.
19: Ya más o menos tenemos un poco de seguridad, pero lo que necesitamos es pues, que haya seguridad en Chilapa, en el municipio de Manuel. Porque ahorita las rutas, lo que es de Huaycantenango hacia Chilapa, no nos quieren llevar a comprar nuestra canasta básica o nos cobran una cierta cantidad de 500 pesos de lo pasado.
20: ¿Y normalmente cuánto es?
19: Normalmente estaban cobrando 60 pesos. Uh-huh. Y pues esto queremos que vengan los médicos. Porque hay mucha gente enferma, vamos, y el gobierno no nos puede defender. Entonces nosotros vamos a tratar de defendernos como se pueda, hasta donde podamos.
15: La fiscal de Puebla, Idamis Pastor, informó que fue detenido Juan Manuel, alias El Pony, por su presunta relación con la masacre de 10 personas el domingo en un rancho del municipio de Huetzingo, entre ellas 3 menores de edad, incluyendo una bebé de apenas un mes que murió asfixiada al ser protegida por su madre. De acuerdo con reportes locales, este hombre sería miembro del grupo delictivo Los Chetos, dedicados al robo de ganado y otros delitos en la región mixteca. Además, sería sobrino de Cecilio Torres, dueño del rancho donde las víctimas fueron manatadas y asesinadas, lo que refuerza, según la autoridad, la línea de investigación de un conflicto familiar por disputa de tierras. Blanca Adriana Vázquez Montiel, de 37 años de edad, desapareció el lunes tras acudir a la clínica Detox Zabaleta, ubicada en la colonia Santa Cruz Buenavista, en la capital. Se sometió a un procedimiento estético de belleza y en plena intervención, una supuesta doctora, identificada como Giovanna, le pidió al esposo salir a comprar una faja, vendas, medicamentos. El hombre tardó aproximadamente una hora y al regresar encontró la clínica cerrada, sin personal y sin rastro de su esposa. La familia denunció el caso ante la fiscalía. Se activó activó el protocolo ALBA y se difundió una ficha de búsqueda. Además, obtuvieron videos de las cámaras de seguridad del sitio, donde se observa cómo tres personas con uniformes médicos suben, pues lo que parece ser un cuerpo, a un Mini Cooper rojo con placas de Tlaxcala, por lo que exigen a las autoridades acelerar la búsqueda. En estos momentos, cerca de 300 transportistas y campesinos bloquean Paseo de la Reforma en el cruce con el Eje 2 Norte aquí en la Ciudad de México, como parte de las concentraciones convocadas para hoy por la Asociación Nacional de Transportistas y el Frente Nacional por el Rescate del Campo Mexicano. Los agricultores presentes en esta vialidad, que fueron interceptados ya por policías de tránsito, exigen sacar del T-MEC los granos básicos, así como precios de garantía para todas las cosechas. Además de este punto, se prevé la presencia de manifestantes a eso de las 9 de la mañana en el Ángel de la Independencia y en el Monumento a la Revolución para iniciar una movilización hacia el Zócalo. También se esperan cercos en las autopistas México-Pachuca, México-Querétaro, México-Puebla, México-Toluca y México-Cuernavaca, además del circuito exterior mexiquense, el Arco Norte. La Secretaría de Gobernación llamó ayer al diálogo y pidió evitar bloqueos y afectaciones a terceros en la Ciudad de México y en carreteras, asegurando que mantiene abiertas mesas de trabajo y canales institucionales para atender a los manifestantes que exigen desde hace mucho mayor seguridad en las carreteras, apoyo al campo, justicia para las víctimas de violencia y mejores condiciones laborales. Mientras, el Sindicato Nacional de Controladores de Tránsito Aéreo anunció que presentará formalmente un emplazamiento a huelga ante el Tribunal de Conciliación y Arbitraje al denunciar una situación insostenible derivada de recortes salariales, falta de personal y condiciones laborales que aseguran ponen en riesgo la seguridad operativa del espacio aéreo mexicano. Los controladores acusan una pérdida de hasta el 30% de su poder adquisitivo, turnos extenuantes, falta de capacitación y la existencia de al menos 19 trabajadores que operan sin nombramiento oficial.
0: ¿Qué vamos a hacer?
15: La Asociación Sindical de Pilotos Aviadores emitió un comunicado en respaldo a los controladores y expresó su solidaridad con las demandas del gremio. La advertencia ocurre a 22 días del arranque del Mundial de Fútbol, periodo en el que se prevé un aumento considerable en las operaciones aéreas del país. El diputado federal Sergio Mayer presentó su renuncia con carácter irrevocable a la militancia de Morena, argumentando motivos personales en medio de la polémica que en los últimos meses rodeó su permanencia en el partido tras solicitar licencia en la Cámara de Diputados para participar en el reality show La Casa de los Famosos. Después de que el senador Saúl Monreal ha sido descartado en distintas ocasiones por Morena para contender por la gubernatura de Zacatecas, su hermano, el coordinador del partido en la Cámara de Diputados, Ricardo Monreal, le pidió que deje de insistir.
21: Siempre lo voy a querer porque es el hermano menor, pero cada vez tengo que navegar contracorriente, me da miedo cuando declara. Porque
22: y ahora cantando con un... Oiga, y cantando y con un nazi.
21: De todo. Imagínense, ves la tempestad, ves lo que está pasando y no te hincas, hijo de Dios.
15: Mientras, el senador morenista Félix Salgado Macedonio afirmó que seguirá los lineamientos de Morena, pero aclaró que si él quisiera, podría postularse para candidato en Guerrero. Actualmente, el gobierno encabezado por su hija Evelyn Salgado.
23: Bien, yo soy enemigo del nepotismo. El nepotismo es nefasto por donde le vean. Uno, dos. El poder dimana del pueblo, no dimana de una persona. Y el artículo 35 constitucional establece que todo mexicano tiene derecho a votar y ser votado. Por lo tanto, yo tengo todo el derecho, si quisiera, a ser candidato a gobernador. Me asiste el derecho, me asiste la razón. Y me asiste la Constitución. Tengo todo el derecho y no hay ley que me lo impida. Sin embargo, mi partido Morena tiene lineamientos claramente establecidos, pues que ningún familiar cercano puede sustituir a su familiar.
15: De esto y más, le estaremos informando. Si nos acompaña después del corte, agradeciendo como siempre la amabilidad de su compañía. Gracias, bienvenidos y muy buenos días.
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15: Son las 7:15. A ver, se esperan varias movilizaciones el día de hoy. Ayer ya nos adelantaban los transportistas que a las 9:00 a.m. se iban a concentrar en el Ángel de la Independencia. Desde noviembre, pues el gobierno federal ha establecido mesas de diálogo, de negociación, etcétera, pero no les han cumplido ni las más mínimas demandas, por ejemplo, de seguridad. Ya hablaremos de ellas a profundidad, pero antes hay ya una manifestación en Paseo de la Reforma, encabezada por el Frente Nacional por la Defensa del Campo. Emigdio Taboada está con nosotros y se encuentra en Paseo de la Reforma, por supuesto, productor de Tlaxcala, y se lo agradezco mucho. Emigdio, ¿cómo están? Buenos días.
36: Buenos días, doña Azucena, muchísimas gracias por el apoyo, por la difusión. Efectivamente, somos del Frente Nacional para el Rescate del Campo Mexicano y el ANTAC. Somos campesinos, agricultores y transportistas, venimos del estado de Tlaxcala y pues en nuestro legítimo derecho a la manifestación, vea, nos encapsularon, hay grúas, policías, mire, vea.
15: O sea, ¿los tienen encapsulados?
36: Sí, sí, y vea cómo llega y sigue llegando más policía, más antimotín. Es una manifestación pacífica, la maquinaria ahí está, o sea, nos tienen encapsulados.
15: Ustedes están sobre Paseo de la Reforma y Eje 2 Norte, Canal del Norte. Canal del Norte. Ustedes llegaron ahí pacíficamente, bueno, desde hace un ratito que los tenemos ahí identificados, y llegaron los policías y los tienen totalmente encapsulados, los quieren replegar.
36: Sí, aquí nos tienen rodeados, vea. Somos agricultores, campesinos, y aquí nos tienen encapsulados, hay grúas, patrullas, los compañeros policías. Entonces, es peligroso porque aparte de que ya no podemos manifestarnos por nuestros derechos, que pedimos precios justos, la regulación de los granos en el Temec, una banca de desarrollo y seguridad, sobre todo igual en carreteras, pues parece que ahora la libre expresión, la libre manifestación también está prohibida. Ya son con estas dos ocasiones, el 7 de abril, nos gasearon allá en Tlaxcala.
15: Sí, claro.
36: Nos aventaron gas lacrimógeno, nos golpearon. Yo y mi padre nos privaron de la libertad y una desaparición forzada. Entonces digo, creo que ya es la marca personal de represión.
15: Una represión. Pena, claro, porque la presidenta Claudia Sheinbaum dice cada rato, bueno, pues la libertad de expresión se respeta, la libertad de manifestación, lo mismo hace la jefa de gobierno de la Ciudad de México, Clara Brugada, pero en los hechos es distinto, Emigdio. Ahora, la gente que nos escucha deberá decir, bueno, pues a mí me molestan los bloqueos, a mí me molestan las manifestaciones, qué bueno que manden a la policía, porque además se apuesta por la polarización, porque los ciudadanos estén en contra de otros ciudadanos. Pero ustedes tienen una demanda que no ha sido cumplida desde hace pues mucho tiempo, Emigdio.
36: Sí, a ver, mire, vea la cantidad de elementos de policías que hay. A ver, esa polarización es peligrosísimo, ese tema, porque al final de cuentas todos somos mexicanos, al final de cuentas todos comemos, al final de cuentas creo que el hecho de que nos priven de nuestros derechos a unos, el día de mañana lo van a hacer con otros.
15: Así es.
36: Entonces pedimos a los compañeros, pues a la sociedad en general, pues esa situación, esa empatía, esa solidaridad.
15: Mire lo que nos ha pasado, Emigdio. Nunca pensamos que los ciudadanos fuéramos a ser víctimas de asesinatos, de secuestros, de desapariciones. Pensábamos que era un tema entre los cárteles de la droga y resulta que ahora cualquier ciudadano está expuesto a que lo secuestren, a que lo extorsionen, a que lo asesinen. Bueno, pues las cosas empiezan a funcionar así, desafortunadamente. Si ahorita ustedes no les permiten manifestarse, no los reciben e intentan replegarlos, pues lo mismo va a pasar cuando nosotros necesitemos apoyo de otros. Entonces, creo que importa mucho.
36: Exactamente. Ajá. Doña Azucena, creo que es importante y quiero aprovechar este espacio pues para, agradezco el tiempo. Hemos acudido a las instancias, luego dicen, vayan a quejarse a donde deben. Venimos a quejarnos a donde debemos y vea, no nos dejan pasar. Uh-huh. Es que no, es una cuestión sistémica de discriminación al campo. Cerramos carreteras, no cierren carreteras. Vayan a quejarse a la ciudad, ahí a las instituciones. Queremos venir a las instituciones a quejarnos y vea cómo nos reciben. Nos dicen acá, y a mí, yo con todo respeto a la jefa de gobierno, doña Clara Brugada, pues la ciudad más diversa, más incluyente de los agricultores, los campesinos, no somos bienvenidos acá.
15: En un gobierno vea además que les prometió mucho, Emigdio.
36: Sí, y ahora el tema del campo está peligrosísimo. Nosotros nos acaba de helar hace una semana. Ajá, y yo estoy seguro, de verdad, con todo respeto a toda la ciudadanía, en 6 meses, en 3 meses, en 4 meses, no solo los agricultores nos vamos a manifestar, todos nos vamos a manifestar. No hay una razón de ser para que los alimentos estén caros. No hay una razón de ser para que la tortilla o el pan esté caro. El kilo de trigo vale 4 pesos. Una pieza de pan vale 15 pesos. El kilo de tortilla está sobre los 28, 25 pesos. Uf. El kilo de maíz a 4 pesos.
15: Sí, sí, sí.
36: Es decir, ¿por qué nos cargan a los productores el costo de la inflación?
15: Así es.
36: Porque eso es lo que está sucediendo. Nos están cargando el costo de la inflación a nosotros.
15: A ustedes. Entonces, y a los consumidores, donde, ¿eh? Porque
36: y pues, a los consumidores, ahí perdemos porque tampoco hay una,
15: los ciudadanos en no general.
36: Hay, sí, no hay una razón de ser de que haya estos costos tan elevados. Y entonces, ¿quiénes son? A ver, lo que queremos y que queremos que quede claro, los que están teniendo esa utilidad del 500% son estas transnacionales, son estas grandes comercializadoras, son estas transnacionales que tienen la capacidad financiera de importar granos y hacer esa práctica ilegítima llamada dumping. pueden importar a 3,800 pesos, a 3,200 pesos, y eso, y maíz, aparte de transgénico, maíz almacenado durante 5 años, que en 5 años usted sabe lo que significa la cantidad de químicos que se le aplican para conservar ese grano. Ustedes saben lo que estamos comiendo, y eso hace que los granos nacionales, el precio de los granos nacionales no suba.
15: Entonces,
36: y como
15: ustedes,
36: agricultores, no podemos dedicarnos a otra cosa.
15: Claro.
36: Es nuestra identidad.
15: No se van a mover de ahí, Emigdio, a pesar de que están absolutamente encapsulados.
36: Estamos, o sea, fácil calculo que ha de haber, somos como 350, 400 compañeros agricultores de Tlaxcala, y calculo que han de haber otros 400 policías.
15: Policía por ciudadano, ¿qué tal, eh? Ni en las mejores ciudades. ¿Se van a quedar para unirse a los transportistas a las 9?
36: Es que vienen compañeros de ANTA, que precisamente nosotros somos un contingente de agricultores y transportistas.
15: Correcto.
36: Venimos juntos, pero a nosotros no nos están dejando entrar. O sea, este discurso de discriminación no lo entendemos por qué. Ya estamos viniendo a manifestarnos, a venir a las instituciones y no nos dejan entrar. Entonces yo ya no entiendo esa situación.
15: Bueno, pues está por llegar ya nuestro compañero reportero ahí con ustedes. Emigdio, ahorita regresamos. Si hay algo importante, urgente que reportar, por favor, no duden en comunicarse con nosotros de inmediato.
36: Pues gracias por el espacio. Yo creo que lo importante es que la ciudadanía sepa, no podemos estar peleados entre ciudadanos. Todos somos mexicanos, todos somos afectados por la violencia.
15: Y todos dependemos del campo.
36: Y todos dependemos del campo. Y no podemos normalizar que nos priven nuestra libertad, nuestros derechos fundamentales, la libertad de la expresión, la libertad de tránsito. O sea, no podemos normalizar esta cuestión. Entonces, cada vez que queremos manifestarnos, nos van a venir con el garrote la ley, los policías.
15: Sí. Bueno, al ratito nos conectamos de nuevo, Emigdio, si le parece.
36: Muchas gracias, doña Azucena.
15: Gracias, gracias a usted. David Esteves, presidente de la Alianza Nacional de Transportistas. David, pues ya viste cómo los están esperando acá en la Ciudad de México. Buenos días.
0: Buenos días, Azucena. Sí, eso es algo totalmente excesivo por parte de la gobernante de la ajolote, porque ya se va a acabar la frase esa de chilangos, ahora son ajolotes.
15: Ajolotización de la Ciudad de México, ¿no? Sí, hombre.
0: Bueno, la realidad es de que anunciamos una marcha pacífica, y realmente es pacífica, nada más traemos lo que es el símbolo del campo, tractores agrícolas. Hablé con una persona de gobernación. Yo dije que nosotros no queremos pasar a mayores, pero ya tomamos la decisión ahorita de tomar cuando menos carreteras en Michoacán y en Guanajuato. En este momento ya estoy pidiendo que lo hagan, y si no, si siguen con su situación esta, pues vamos a tener que cerrar las entradas de la Ciudad de México, todas las entradas, porque
15: O sea, por lo pronto Michoacán, Guanajuato van a tomar las carreteras, y en la Ciudad de México pues siguen llegando policías, ¿eh? Aquí estoy viendo las imágenes, David.
0: Sí. Uh-huh. Es que los únicos que se pueden manifestar son los señores de Morena, hasta con gente acarreada de Veracruz, de Guerrero.
15: O tomar las calles en Chihuahua, etcétera, claro.
0: Y nosotros no estamos por ninguna situación política, somos por una necesidad que ellos se comprometieron a resolver desde el mes de noviembre, y pues no vemos ni para atrás ni para adelante. Y como bien decía Emigdio ahí, son como unos 10 unidades entre autobuses y unos Lobois para que se transportó los tractores agrícolas.
15: Sí.
0: Y yo le decía al señor ese que está de gobernación que deje pasar aunque sean los tractores agrícolas, pues es un símbolo del campo, pues. Ajá. Entonces, ya nosotros estamos llegando también, en este momento, como lo estuve anunciando, gente de a pie, gente que estamos convocando de la ciudad civil, pero nos vamos a ver a la necesidad de tomar toda la Ciudad de México, y pues una vez que hasta donde tope, ¿no? Porque no pensamos que hubiese esa cerrazón, esa incapacidad, tanto mental como política, de querer disolver algo que pues a mí me lo permite la Constitución, ¿no?
15: Claro, a las 9 de la mañana ustedes tienen todavía, es decir, la llegada de ustedes al Ángel es a las 9, ¿o ha cambiado ya definitivamente el plan?
0: No, sí vamos a llegar al Ángel, de hecho ya ahí ya deben empezar a haber compañeros de otros estados, de ANTAC, ahí en el Ángel de la Independencia, y la sociedad civil que tenemos confirmado va a llegar más gente. Entonces yo no sé para qué quieren confrontarse pues, estas gentes. Sabemos que estamos en desventaja, ellos tienen las armas, tienen todo el equipo, toda la fuerza de represión. Nosotros somos gente que solamente pedimos que nos escuchen, nada más.
15: Bueno, entonces...
0: Pero reitero, la incapacidad mental, intelectual y política, pues utiliza esto, la forma de represión absurda.
15: Déjeme regresar del corte, David, y repasamos el programa, ¿sí? Por favor.
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15: Las 7:30, a ver, David Esteves, presidente de la Alianza Nacional de Transportistas, ¿cuál es el plan entonces a raíz de lo que ya conocemos que está sucediendo en Paseo de la Reforma con la presencia de unos 300 policías? David, ¿cuál es el programa que van a seguir?
0: Pues, en primer lugar, decir que vamos a responsabilizar al gobierno de la Ciudad de México, la señora esta Clara Brugada, creo que ya se lo olvidó cuando andaba con un grupo de señores de Iztapalapa, mandando

0: entradas
1: a la
0: Ciudad
1: Ciudad
0: de
1: de México.
0: México, si no hay.
1: ¿Cómo se evitaría esto?
0: Pues
1: David.
0: nada más que yo le decía al de Gobernación que me deje pasar a los puros tractores agrícolas, que son el símbolo del campo. Y yo lo que creo que no quieren es que sepan de que lo que dice MIG ya tiene toditita la razón. El kilo de maíz está a 4 pesos. Y ellos a cuántos venden la tortilla.
1: ¿Habló
0: El
1: con César
0: kilo.
1: Cravioto?
0: No hablé con una persona que va a ser algún informador de los que estaban ahí con ahí donde están los policías.
1: ¿Y usted qué? ¿Ustedes quieren pasar
0: No,
1: los tractocamiones para colocarlos
0: nada más
1: dónde?
0: los tractos, los no, los puros tractos agrícolas, tractores agrícolas nada más.
1: ¿Para colocarlos
0: Sí,
1: dónde?
0: pues para que estén
1: ¿Alrededor del
0: ahí
1: monumento al Ángel o dónde?
0: sí, exactamente el Monumento al Ángel y que nos acompañen ahí al Senado, a la Fiscalía General de la República
1: La idea
0: y
1: no es bloquear,
0: obviamente
1: ¿verdad? Según yo me había quedado en eso ayer.
0: no, sin bloquear, nada más pues es una
1: Concentración.
0: movilización que se hace de un lugar a otro.
1: Bueno, pues vamos a ver si de
0: Sí.
1: aquí a las 9 hay alguna respuesta, David, y pase lo que pase, pues volvemos contigo. Ojalá podamos comunicarnos a eso de las 9 un poquito antes.
0: Claro, con gusto,
1: Bien,
0: Azucena,
1: atentos.
0: muchísimas gracias.
1: Gracias,
0: Sí.
1: gracias a ti. En la línea la fiscal de Puebla, Idamis Pastor, se lo agradezco mucho, fiscal, que nos tome la comunicación. ¿Cómo está? Muy buenos días.
2: Hola, Azucena, muy buenos días.
1: Gracias. Pues ayer ya veíamos en la tarde que dio a conocer la detención de un hombre, Juan Manuel, alias El Pony, relacionado con el asesinato de 10 personas, entre ellas una bebé que ya nos contaba usted, una bebé de 1 mes y medio que murió asfixiada porque su mamá la quiso proteger de la balacera. Este sujeto, El Pony, ¿es el responsable del multihomicidio, fiscal?
2: Bueno, hola, hola. Perdona, Susana, es que están platicando
1: Sí, perdóname,
2: colaboradores.
1: yo creo que aquí hay una falla en la conexión. Déjeme la corrijo, por favor. ¿Me dice si me escucha mejor?
2: Ay, ya, sí, es que se
1: Perfecto, sí.
2: escuchaba
1: Sí,
2: los
1: una
2: colaboradores.
1: disculpa. ¿El
2: Sí.
1: Pony es el responsable de este multihomicidio?
2: Así es, parte de los responsables, Azucena, digo, como te comentaba, no me acuerdo si hablé ayer contigo, como
1: Antier,
2: andamos.
1: sí.
2: Antier, platiqué contigo. Derivado de todas las los operativos que hemos realizado de campo y de gabinete, localizamos a esta persona que es sobrino de las víctimas, de una de las víctimas. De eso derivado, te doy la exclusiva también que ayer detuvimos a dos personas más que nos ha
1: Correcto.
2: llevado a esta investigaciones, a las aprehensiones de estas personas. Seguimos trabajando en la zona, seguimos obteniendo información a través de las entrevistas, insisto, a través de la tecnología, a través de toda la información que estamos extrayendo de los celulares de estas personas. Y sí, te puedo decir, es parte de las personas que hicieron este lamentable hecho.
1: Usted me decía desde el lunes que tenían tres sospechosos y bueno, pues tenía razón, fiscal, ya hay tres detenidos, dos más adicional al Pony que fue detenido, que fue anunciada su detención ayer. Son tres personas detenidas relacionadas con este multihomicidio. ¿Cuál habría sido su motivación para matarse, fiscal? ¿Qué es lo que dicen?
2: Mira, hasta el momento seguimos sobre la línea que te había yo comentado desde el día lunes, que era y que lo dije desde el domingo. Es un tema de tierras, es un tema entre ellos, entre particulares, es un tema de robo de ganado también en algún momento. Traían ya un tipo de rencillas añejas estas individuos en contra de la familia. Entonces, es lo que te puedo decir hasta el momento, Azucena, que se ha determinado hasta el día de hoy.
1: Ayer apareció un video del hijo de la pareja, de dos de las personas que estaban ahí diciendo que, bueno, pues él, ¿lo escuchamos? ¿Lo tenemos? A ver, vamos a escuchar, por favor, fiscal.
3: Yo fui un alcohólico drogadicto por culpa de ellos, porque me obligaban a trabajar como si uno no sintiera cansancio, ¿verdad? Entonces, yo eso es lo que les quiero comentar, que fue por la razón por la cual yo me salí. Era mucho, mucho trabajo lo que a mí me ponían a hacer.

0: Y desgraciadamente yo tuve que tomar medidas, o sea, más allá de lo normal.
1: ¿Este señor está involucrado, fiscal?
2: Azucena, tenemos investigaciones también hacia esta persona, sí, no lo puedo confirmar, estamos tratando de localizarlo, estamos, si alguien lo ha visto por su comunidad, sería importante que no lo comunicaran a nosotros.
1: ¿Lo están señalando por qué presunto delito? ¿Por qué lo buscan?
2: Lo buscamos por relacionarlo, digo, lo podríamos vincular o lo podríamos no vincular, ¿no? Tendremos que hacerle las entrevistas pertinentes y las indagatorias pertinentes también a él para ver si está involucrado dentro de las acciones que hicieron y realizaron estas personas que ya tenemos detenidas y si él tuvo que ver en esto también.
1: ¿Nos podría dar algún dato general de los detenidos? Uno se llama Juan Manuel alias El Pony, los otros dos son...
2: Los otros no te puedo dar la información todavía, Azucena, porque como estamos en el debido proceso, en la puesta a disposición, tengo que ser cautelosa en ese tema.
1: Correcto, fiscal.
2: Pero, si gustas más tarde, les mando el mensaje y les doy la información.
1: Correcto. ¿Qué relación guardaban los tres presuntos homicidas con los 10 asesinados?
2: Uno, su sobrino, los otros no tenían relación.
1: No tenían relación y el Pony es el sobrino, el detenido ayer.
2: Sí, es correcto.
1: Perteneciente, decía usted ayer, fiscal, a una banda pues dedicada justamente a este tema pues de extorsión, ¿no? De tierras, de robo de ganado.
2: Así es. Es correcto.
1: 9 y 22 milímetros el calibre de las armas.
2: Así es, lo confirmamos.
1: Dispararon los tres.
2: Estamos en las indagatorias respecto de eso. Recuerda que son periciales que tardan un poquito en entregármelas.
1: Ahora, tuvimos acceso a algunas de las imágenes, fiscal, y están amarrados, están maniatados.
2: Yo te no sé si contigo fue, discúlpame, que di
1: no
2: la entrevista y que les decía que solamente dos personas estaban maniatadas.
1: Correcto.
2: Solamente dos, las demás no estaban maniatadas.
1: Se ven tres personas maniatadas en las imágenes, pero ¿por qué? O sea, es decir, no llegaron, los sorprendieron y los asesinaron, sino que tuvieron tiempo pues de operar. O sea, ¿por qué los maniataron? ¿Qué pasó antes?
2: Así es, mira, cuando tengamos ya todas las indagatorias y yo pueda decirte, porque tengo en este momento que cuidar el debido proceso, Azucena, se les dará toda la información de cuál fue la mecánica de los hechos.
1: Bueno, pues le agradezco mucho, fiscal, y mire, ahorita voy a entrevistar a un familiar de una joven que desapareció en una clínica de belleza, que hay un video y que se la llevaron en la cajuela de un vehículo. ¿Tienen alguna información hasta ahora?
2: Tenemos información, estamos avanzando al respecto. El día de ayer hicimos un cateo, de hecho me estaban dando cuenta cuando entró tu llamada, no alcancé a leer la cuenta de qué fue lo que pasó en el cateo que encontramos. Encontramos el vehículo, encontramos el domicilio del hijo y estamos indagando dónde se llevaron a la señora.
1: Hola, señor. ¿Ya encontraron el vehículo? No han encontrado a la persona ni a los presuntos responsables.
2: Así es, todavía no los encontramos, pero también, si gustas, en cuanto tengamos la información, estamos también avanzando en esa investigación y cuando tengamos todo, te informo.
1: La dejo porque sé que va pues a su reunión de seguridad todos los días. Muchas gracias.
2: Sí, estás muy bien, Azucena, hasta luego.
1: Muchas gracias. La fiscal de Puebla, Idamis Pastor, quien nos confirma que en el caso de esta masacre en Tehuitzingo, ahí en Puebla, pues hay tres detenidos. Ayer se dio a conocer la detención de uno, alias El Pony, sobrino de algunas de las personas que asesinó. Ya hay dos detenidos más relacionados con este homicidio. Dice la fiscal que utilizaron armas calibre 22, calibre 9 milímetros. Y bueno, pues respecto a esta otra información, voy a ver el video para quienes nos están acompañando en televisión y a quienes nos acompañan en radio. Les cuento, pues, una mujer fue a una clínica en donde le iban a hacer un procedimiento. Le dicen al esposo, vaya a comprar medicamentos, fajas, cosas que no tenemos aquí en la clínica. Mientras usted va, supongo, hacemos el procedimiento. Él se tardó como una hora, si vemos el video en la pantalla completa, él se tardó como una hora más o menos y al llegar la clínica estaba cerrada, no encontró a nadie. Por supuesto, empezó a buscar, le dieron las cámaras de seguridad, el acceso a estas cámaras, en donde vemos que tres personas, pues vestidas con uniformes médicos, suben a un auto pues no quiero decir un bulto, suben a un auto lo que parece ser una persona, no sé, parece ser un cuerpo envuelto en sábanas y desaparece. Esto fue el lunes, ¿cuándo fue? El 18 de mayo, y hasta ahora pues no se conoce el paradero de la mujer. Nos acaba de confirmar la fiscal que ya se realizaron cateos en la zona y que ya fue ubicado el vehículo. Al regresar vamos a hablar con familiares de Blanca Adriana.
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5: 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Lamentablemente, la expansión de las plantaciones de aceite de palma ha reducido drásticamente su superficie, convirtiendo la protección de sus áreas restantes en una emergencia ambiental global.
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8: La secretaria de Gobernación, Rosa Isela Rodríguez, afirmó que el diálogo es el camino para lidiar con las protestas de distintos colectivos durante el Mundial de Fútbol. De la misma forma, aseguró que se garantizará la libertad de expresión de transportistas, agricultores y maestros. La jefa de gobierno, Clara Brugada, destacó que en los primeros 4 meses del año, las órdenes de aprehensión por los delitos de alto impacto aumentaron en un 201% durante el mismo periodo del 2019. Precisó que el ejercicio permite llevar a más delincuentes ante la justicia. Este año, el mercado de abastos Estrella, en Nuevo León, cumple su 60 aniversario como uno de los principales centros de suministro en el norte de México. Para el festejo se llevará a cabo una exposición fotográfica, la presentación de un libro conmemorativo y conferencias.
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1: Son las 7:45. Adriana Vázquez, de la mujer que hablábamos antes del corte con la fiscal de Puebla. Blanca está desaparecida desde el lunes. Ella fue a una clínica de tox, la clínica de tox Zabaleta, ubicada en la capital del estado. Y bueno, después de lo que nos cuentes, Adrián, de lo que pasó, pues no se sabe nada de ella hasta el día de hoy. Adrián, ¿cómo estás? Gracias y buenos días.
10: ¿Qué tal? Buenos días. Pues estamos aún un poco preocupados, estamos investigando igual por nuestra cuenta y buscando, pues, ahora sí, mantener un poco la calma para poder lidiar con claro, todo lo que ha estado sucediendo.
1: ¿Tu papá acompañó a tu mamá a la clínica? ¿Tú ibas con ellos?
10: Sí. No.
1: ¿Qué te contó tu papá?
10: Bueno, a ver, en ese momento mi papá me llamó aproximadamente a las 8, entre 7 y 8, diciéndome que la clínica estaba cerrada, que él había ido a comprar una faja porque se le había pedido, bueno, esta médico, supuesta doctora.
1: Ajá, sí, ok.
10: Ajá. Y al momento de que, pues, regresa, me menciona que la clínica estaba cerrada y que a pesar de que estaba tocando y preguntando a otros lugares que están en la zona, pues nadie había visto nada. Uh-huh. Después de eso, se le llamó a la policía, la cual pues asistió al lugar y dieron apoyo hasta que llegó el dueño. Cuando llegó el dueño del edificio, la verdad pues se portó bastante bien. Él llegó aproximadamente como a las 12 de la noche. Nos estuvo cooperando para todo, pero pues no nos podía dar acceso al lugar donde se supone que, bueno, donde está la clínica, dado que
1: no tenía el acceso, pues, o
10: sí tenía el acceso, pero claramente si había algo claro, relacionado o bueno, una escena muy fuerte, pues era era peligroso, o bueno, no era lo correcto, entrar y dejar algo que no se debiera.
1: Ahora, no debería estar ahí. ¿Tu mamá fue a un procedimiento en particular, fue a una consulta? ¿Qué hacía en esa clínica?
10: Okay, ella me había comentado muy poco. Realmente, tanto a mi hermano como a mí, a mi papá, nos comentó realmente poco de lo que se iba a realizar. Lo único que supimos fue que quería someterse a un procedimiento el cual era poco invasivo. Me mencionó que era algo con láser y pues le dijimos que pues estaba bien, pero que preferiblemente no fuera, o que nada más fuera su valoración como se supone que habíamos quedado. Ajá. Porque ella nada más iba a una valoración, no iba a hacerse ningún procedimiento.
1: Pero al parecer pues ahí la animaron o algo pasó porque le mandaron a tu papá por una faja.
10: Sí, exactamente. Pero aquí...
1: Dime.
10: Sí, bueno, aquí lo raro fue que al momento de que a él lo mandan por la faja, checamos las cámaras de seguridad.
1: Sí.
10: Y bueno, justamente es el video que se mostró al público. Mi papá salió unos minutos, pocos minutos antes, entre 5 y 7 minutos antes, por la faja. Tiempo suficiente para que bajaran el cuerpo desde el tercer piso hasta el garaje del edificio. Y bueno, una vez que subieron el cuerpo, si se da cuenta, pues lo acomodaron. No me gustaría llamarlo de cuerpo, pero pues...
1: Sí, claro.
10: Claramente creo que esto va para otro lado. O sea, y pues lo que nosotros hemos sospechado es que pues tal vez tuvieron algún problema, tal vez tuvieron alguna complicación. Y yo creo que no fue la manera correcta en la que tuvieron que haber actuado en una situación así.
1: Claro. ¿A qué hora llegó tu mamá a esta cita?
10: Mi mamá tenía la cita programada entre 4 y 4:30, si no mal recuerdo.
1: 4, 4:30, luego llegan, mandan a tu papá. ¿Tu papá qué regresa? ¿6:30 de la tarde?
10: Regresó a las 7 aproximadamente.
1: A las 7. No le abren la puerta, te llama, llaman al dueño que llegó casi a la medianoche. ¿Llega la autoridad?
10: Ajá, las autoridades comenzaron a llegar y, bueno, comenzaron a revisar el lugar donde está la clínica. Bueno, haga de cuenta que este lugar era un departamento y una clínica a la vez. Nada más que al parecer el dueño del lugar, del edificio, solamente sabía procedimientos con Botox. Él no era consciente de que también se hacían ese tipo de cirugías ahí.
1: El dueño del edificio, ¿verdad?
10: Sí, así
1: es. Oye, Adrián, bueno, no sé, la fiscal nos dijo que ya encontraron el auto en donde se llevaron a tu mamá.
10: Eso, esa, sí, de hecho en la noche, esto pasó durante, entre, no, bueno, ayer recibimos una llamada, anónima también, en donde pues sí nos llegaron a mencionar algo así, pero la verdad no quisimos tomarlo en cuenta porque pues ahorita hay mucha información falsa. Ya un ratito después pues sí nos llamaron y nos dijeron directamente los oficiales que pues habían encontrado el carro y la casa.
1: El carro. Entonces, y la casa. De tu mamá no se sabe nada, muy joven tu mamá, 37 años, Adrián.
10: Sí, 37 años, la verdad es que pues hasta ahorita no hemos sabido absolutamente nada. Como ya le menciono, hemos tenido algunas llamadas de extorsión en otros estados y así, pero bueno.
1: ¿Como pidiéndoles rescate o algo así, o qué les dicen?
10: nos dicen, que les mandemos una parte del dinero y que ellos nos van a enseñar que la tienen y, bueno, lo de siempre.
1: Claro. Sí. Adrián, ojalá que encuentren a tu mamá. Pues sí, es complicado, ¿no?, ver estas imágenes. ¿Tienen ustedes alguna receta o algún documento en donde nos puedas dar los nombres de los médicos responsables?
10: Sí tengo tanto el nombre de la doctora como el nombre del hijo.
1: Ajá, ¿me los puedes dar?
10: Sí, permítame tantito.
1: Claro que sí, claro. Ya hay una ficha de búsqueda, entiendo, emitida por las autoridades ahí en Puebla. Blanca Adriana Vázquez Montiel, boletín de búsqueda. Si tienen información, hay que comunicarse al gobierno de Puebla. Mexicano, unos 56 metros de estatura, 37 años. No vienen circunstancias, así dice. Señas particulares, tatuaje de unos 3 centímetros en forma de V, ubicado en la nuca, lunar de aproximadamente 1 centímetro en la pierna derecha. Fue vista por última vez el 18 de mayo en la colonia Santa Cruz, Buenavista, municipio de Puebla. Vestimenta, blusa negra, pantalón acampanado licra negro y tenis negros. Esa es la ficha de búsqueda. ¿Cómo se llaman los médicos, Adrián?
10: Sí, bueno, por los datos que nos llegaron a dar, la supuesta doctora se llama Diana Alejandra Palafox Romero.
1: Diana Alejandra Palafox Romero. Bueno, pues vamos a buscar y seguramente, bueno, las autoridades también la están buscando. Ojalá que haya información de tu mamá pronto y también vamos a estar al pendiente con la fiscalía porque me decía la fiscal que si tienen más información que les darán a conocer a ustedes y si es necesario, si lo crees conveniente, pues volvemos a platicar, Adrián. ¿Algo que quieras expresar en particular?
10: Pues más que nada yo les agradezco igual a todas las personas que están apoyando a compartir y en la búsqueda de mi mamá. La verdad es que pues hemos tenido apoyo de todas las personas y eso la verdad es que es un gran apoyo para mi familia también, ya que pues sí estamos muy angustiados por mi mamá. Claro. Vuelvo a reiterar, creo que a pesar de que hubiera habido un procedimiento o algo que hubiera pasado en la clínica, no fue la manera
1: correcta. No era la forma de reaccionar. Correcto.
10: Exactamente. Entonces, pues solamente eso y pues esperemos tener noticias nuevas sobre mi mamá pronto.
1: Ojalá que así sea, Adrián. Gracias por compartir con nosotros esta información y al pendiente.
10: Muchas gracias. Hasta luego.
1: 20 días y no sabemos dónde está el gobernador con licencia, Rubén Rocha Moya. Han pasado 20 días justo desde que pidió licencia, no sabemos de Rocha. El senador Insunza, pues a ver si mañana ahora sí se digna acudir a la comisión permanente. Iba a ser hoy, pero la pospusieron para mañana por algunas situaciones ahí del tema legislativo. ¿Dónde anda el vicefiscal, el alcalde de Culiacán y un largo etcétera? ¿Cómo amanecieron? Felicitos Trujillo, ¿cómo van las cosas ahí en Sinaloa? Buenos días.
11: Con el gusto de saludarte, Susana, muy buenos días. Durante la madrugada y la noche, pues estuvo tranquila, sin embargo, pues tal como te adelantaba ayer, una jornada intensa la que se vivió acá en Sinaloa, por lo menos van 8 víctimas las que tenemos contabilizadas, víctimas de ataques armados. Ocurrió precisamente ayer en la madrugada, 2 personas localizadas sin vida en el sector de Santa Rocío fueron asesinados, son originarios del Estado de México. Luego, este hombre fue asesinado a balazos cerca de una escuela, esto es en la colonia Milena Zapata, aquí en Culiacán. En Mazatlán, una mujer fue asesinada cuando ingresaba al residencial Real del Valle, en la zona de la costera, también un joven fue encontrado sin vida, junto a él fue encontrada una cartulina, y 2 jóvenes más fueron asesinados a bordo de un vehículo GTI, esto es en la colonia El Palmito. Otro hombre fue asesinado en un expendio de cervezas ubicado por la avenida Álvaro Obregón y Las Torres, esto es al sur de Culiacán. Por la noche se registró un ataque armado en una conocida plaza del sector Valle Alto, Plaza Novum, en donde pues según las fuerzas de seguridad encontraron a un hombre herido, al menos recibió 4 impactos de balas, se desconoce la identidad. Pues serían 7 asesinatos, aunque estamos viendo ahorita el Registro Nacional de Seguridad, vienen 7, nosotros contabilizamos 8, si sumamos esto, que es un feminicidio, lo que ocurre en Mazatlán, al menos así son catalogados todos los asesinatos desafortunados de mujeres. Sí. Hoy, Azucena, sí. En punto de las 8 de la mañana, se tiene prevista la toma de posesión y cargo de bandera del nuevo comandante de la novena zona militar. va a ser una ceremonia pues abierta a los medios de comunicación. Hubo relevo y se tiene prevista pues la asistencia de la gobernadora y pues del nuevo titular precisamente de la novena zona militar.
1: Bueno, pues hablamos al ratito entonces. Felicitos, gracias.
11: Claro que sí, estamos pendientes. Excelente día.
1: Gracias a quienes nos acompañaron de 7 a 8 en televisión. Regresamos de 8 hasta las 10 en todas las plataformas de Grupo Fórmula y en todas las estaciones en la República.
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19: Un modelo Yiwanda Unitree Robotics participó en una ceremonia de iniciación de monjes budistas en Seúl. Vestido con indumentaria monástica, el androide de 130 centímetros se convirtió en el primer participante no humano en ser ordenado monje budista tras completar un ritual de iniciación de la orden Yoye junto con novicios humanos. Con movimientos precisos, Gaby se acercó hasta el altar, juntó las palmas de las manos en señal de oración, se inclinó ante la asamblea de monjes y en voz alta declaró su compromiso de dedicar su vida a seguir las enseñanzas de Buda. El director de Asuntos Culturales de la Orden, el venerable Sun Won, aseguró que enseñar a Gaby a juntar las palmas fue una tarea increíblemente difícil, pero necesaria para ser nombrado monje honorario para la celebración de cumpleaños de Buda. La Orden decidió incorporar la inteligencia artificial y el Jiwan para conectar con las nuevas generaciones ante el creciente declive religioso, informó Aide Rivera. 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
20: El agua caliente se congela más rápido que el agua fría bajo ciertas condiciones, fenómeno conocido como el efecto Mpemba.
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0: 8 de la mañana saludamos a las personas que a partir de este momento se suman a nuestro programa a través de Telefórmula. Muy buenos días, qué gusto que estén con nosotros esta mañana. Y a quienes llevan una hora aquí compartiendo este espacio con nosotros, quienes ya escucharon la entrevista en la que habló, y habló, creo, muy fuerte la gobernadora Maru Campos, a quienes nos han seguido por radio, por plataformas digitales, por YouTube, por la tan exitosa y tan consultada página de radioformula.com.mx. Pues de nueva cuenta, buenos días. Lourdes, buen día.
1: Ciro Manuel, buenos días. Esta es la información. Un mes después, la gobernadora de Chihuahua, Maru Campos, aseguró, reiteró por la mañana que ella no gestionó, no autorizó y no sabía que había agentes de la CIA en suelo chihuahuense. Dijo que se enteró de su presencia en el operativo antidrogas el domingo 19 de abril, después del accidente carretero en el que murieron dos extranjeros. La gobernadora dijo que la Fiscalía General de la República no la ha citado a declarar y tampoco la han invitado a Palacio Nacional. Afirmó que a pesar de que ambas tienen los teléfonos celulares, la presidenta Sheinbaum le llamó al teléfono rojo de la oficina cuando ella no estaba, pero que después se reportó directamente con la presidenta y ya no tuvo respuesta. Maru Campos aseguró que está firme en su cargo y que seguirá resistiendo con toda la fuerza hasta donde tope. La gobernadora de Chihuahua negó categóricamente que de su gobierno salieran recursos para impedir que la gente que quería llegar a la manifestación del sábado en su contra pudiera hacerlo, y afirmó que Andrea Chávez y Cruz Pérez Cuellar están llenos de veneno, violencia y mentiras.
0: Tú niegas categóricamente que de tu gobierno salieran recursos para impedir que la gente llegara a protestar el sábado en la tarde.
2: Lo niego categóricamente, Ciro.
0: ¿No estás pensando en dejar el cargo en esta crisis, gobernadora?
2: No, pero ¿por qué, Ciro? Estoy firme en mi cargo, Ciro, y nadie nos va a parar.
0: No
2: así nos manden, así nos manden llamar a Palacio Nacional, así nos quieran colgar, sí, de esta bandera del Zócalo de la Ciudad de México.
0: No hay duda de tu parte.
2: Vamos a seguir luchando. Una servidora no gestionó, una servidora no autorizó, y una servidora tampoco sabía ni tenía conocimiento de que había agentes norteamericanos en suelo chihuahuense.
1: Policías de la Ciudad de México cerraron el paso a transportistas y agricultores en Reforma a la altura de Eje 2 Norte, quienes se dirigían al Ángel de la Independencia para iniciar la manifestación a partir de las 9 de la mañana, convocada por el Frente Nacional para el Rescate del Campo Mexicano y la Asociación Nacional de Transportistas. La protesta tiene como objetivo volver a exigir al gobierno federal seguridad en carreteras. Ayer fueron asesinadas 50 personas en México, de acuerdo con cifras preliminares publicadas esta madrugada por la Secretaría de Seguridad y Protección Ciudadana. Los estados más violentos fueron Sinaloa, donde se registraron 7 homicidios dolosos, y Veracruz, donde las autoridades reportaron 5 asesinatos. En estos momentos, el dólar interbancario se cotiza en 17 pesos con 37 centavos.
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0: Manuel.
4: Bueno, pues como decíamos, Ciro, esta entrevista estará en nuestras redes sociales en cualquier momento. Esta entrevista amplia, profusa, con varias reflexiones, varias ideas que por supuesto te dio aquí la gobernadora Campos, la gobernadora de Chihuahua, hace unos minutos, por supuesto, y te digo, y preparamos también un tramito de esta entrevista, un fragmento, un buen fragmento para presentarlo después de las 9 de la mañana. Por lo pronto, muchas gracias por todas sus comunicaciones, por lo que nos dice arroba Ciro Gómez L en nuestra cuenta de X, Facebook, Instagram y Tred Ciro Gómez Leiva, por X y por TikTok, arroba radio-fórmula. Estamos por la mañana, hacemos un corte y volvemos.
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20: Hablemos de mamá a mamá y también a papá, con Gina Ibarre.
21: ¿Sabías tú que la timidez en la adolescencia es un rasgo de personalidad y es además completamente normal? En una etapa ruidosa, sociable y muy orientada a la amistad, los adolescentes tímidos pueden parecer diferentes a sus compañeros, pero la realidad es que no lo son. Suelen hablar menos, sí, observan más y reflexionan antes de actuar. No buscan ser el centro de atención, pero muchos destacan por su capacidad de escuchar, su creatividad y su manera profunda de percibir y comprender el mundo que los rodea. No todos los adolescentes brillan haciendo ruido. Algunos brillan más en silencio, construyendo vínculos auténticos y dejando huella a su manera. Reconocer y valorar estas cualidades de tus hijos fortalece su autoestima.
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0: 8:09, Manuel.
4: Bueno, vámonos con Ulises Soriano de regreso. Ciro, calles del centro de la Ciudad de México. ¿Cómo van las cosas? La convocatoria es para las 8 de la mañana, a las 9 de la mañana de la marcha, pero desde como a las 6:15, 6:30, hay movimiento allá en la zona de Reforma que ya nos reportabas, Ulises, a la altura de Eje 2. ¿Dónde estás? ¿Qué nos reportas? Te escuchamos, te vemos.
25: Manuel, Ciro, muy buenos días. Nos encontramos en este eje 2 al cruce con el Paseo de la Reforma, donde continúa este bloqueo por parte de transportistas y también de campesinos quienes asistían a esta manifestación. Sin embargo, la Secretaría de Seguridad Ciudadana pues les impidió el paso, sobre todo para evitar cualquier situación de bronca por estos tractores que vienen también con estos camiones. Son al menos 8 camiones cargados con diferentes tractores. En estos instantes, el equipo metropolitano Ciudadano de la Secretaría de Seguridad Ciudadana los ha encapsulado para evitar el paso. Les han señalado que pueden llegar hasta el Ángel de la Independencia, donde partirá esta marcha, pues caminando. No les van a permitir avanzar con estos vehículos de alto tonelaje. Mientras tanto, en ese punto de la Ciudad de México, en el Ángel de la Independencia, diferentes integrantes de la ANTAC ya se reúnen para empezar con esta marcha que tiene cita a las 9 de la mañana. Mientras tanto, la gente que transita por este punto de la Ciudad de México, sobre todo por la línea 7, se ve muy afectada porque tiene que caminar desde Calzada Guadalupe hasta pues la próxima estación, que está alrededor de Tepito, para pues tomar este metrobús que los lleva sobre todo el paseo de la Reforma. Mientras tanto, es el reporte que les tengo con las imágenes de Miguel Ángel Brígido y Julio Reyes.
0: Muchas gracias, gracias Ulises, buen día.
25: Muy buen día, Manuel.
0: Seguimos atentos a esta movilización y las afectaciones. Va a ser un, pues va a ser un miércoles complicado, de por sí, en la Ciudad de México. Cambio de tema, Iñaki, buen día.
1: Manuel, Ciro, buen día. Pues en los últimos días ha estado sonando muchísimo una campaña para impedir la construcción de un complejo turístico llamado Perfect Day de Royal Caribbean en Mahahual, al sur de Quintana Roo. Y ayer por la tarde, ya lo mencionaban al inicio del programa, la secretaria del Medio Ambiente, Alicia Bárcena, después de todas estas presiones, pues anuncia que no van a aprobar esta obra, esta construcción. Y mucho, muchísimo, tuvo que ver la campaña, y una parte fundamental de esta campaña fue el colectivo Salvemos Mahahual, que uno, consiguió casi 5 millones de firmas, y dos, según lo que pude contar, consiguió más de 30 millones de visualizaciones en redes sociales. Y hoy, pues después de ese triunfo, están vía Zoom dos integrantes de este colectivo, Luis Fernando Amezcua y Michelle Arzate. Buenos días, Luis. Michelle.
2: Hola, ¿qué tal? Muy buenos días, Iñaki.
0: Buenos días. Buenos días a los dos. Pues lograron lo que colectivos muy, muy grandes no consiguieron hace algunos años con el Tren Maya, de tener una obra de estas características. ¿Cómo reflexionan la mañana siguiente los dos? ¿Quién quiere empezar?
2: Mitch, ¿quieres? ¿Inicio? Bueno, con permiso, Mitch. Algo que es Luis importante Fernández. Señalar, Ciro, es que sí es muy importante el trabajo que hemos hecho como colectivo. Sí son muy importantes las 4 millones de firmas, pero el proyecto en realidad no se lleva a cabo porque el tipo de proyecto que estaban presentando no cabía en el territorio y sigue sin caber en el territorio que ellos lo querían construir. Cierto es que el apoyo de firmas y las redes sociales es muy importante para este triunfo, si lo podemos llamar triunfo, pero es mucho más importante que las inversiones que se quieren traer como esta se apeguen al territorio, respetando primero a las comunidades y después al ecosistema en el cual se quiere desarrollar. Si esta negativa se ha dado, sí, obviamente fue presión por todas estas firmas, pero exclusivamente la Semarnat basó su decisión en que el tipo de proyecto presentado no cabe en el territorio que lo querían instalar.
1: Michelle, buenos días. ¿Qué hicieron bien para que la Semarnat los escuchara? ¿Qué funcionó, qué no ha funcionado con otros reclamos de organizaciones ambientales?
3: Realmente considero que la presión social y la presión mediática sí fue algo que ayudó mucho a presionar para que no se lleve a cabo este proyecto. El hecho de que no se quedara nada más en ambientalistas, sino que más personas, otro tipo de activistas, influencers en general, sociedad civil que incluso nos decía, estoy colectando firmas, estoy hablando del tema en mi escuela, mi maestra ya nos contó. Creo que eso fue una gran diferencia, que realmente, y suena muy cliché, pero sí considero que estamos haciendo historia y es un precedente para México, el decir que muchas personas, no solo ambientalistas, nos sumamos a que realmente se salve Mahahual, ¿no? Entonces creo que la diferencia fue que se unieron muchas personas de distintos lugares, artistas, creadores de contenido, sociedad civil en general, organizaciones, y de esa forma se pudo presionar a Semarnat para que se diera cuenta que no solamente era la población local, sino a nivel nacional no queremos este proyecto.
1: Ahora, Luis, ustedes en las últimas horas han dejado claro que siguen firmes con una manifestación el jueves frente a las oficinas de Semarnat. ¿Por qué y qué le exigen exactamente a la Secretaría?
2: Bueno, hoy hemos cambiado nuestra narrativa. No es una manifestación pacífica. Hoy es una celebración pacífica de un hecho que sienta un precedente para que otros proyectos que se están desarrollando a lo largo y ancho de este hermoso país natural se puedan detener y le puedan dar prioridad a este tipo de turismo poco invasivo y respetuoso de la naturaleza. Lo que nosotros exigimos es un contundente documento donde paren el desarrollo de este proyecto en Majahual y que pongan atención, eso es con otras instancias, a los cambios que se hicieron al programa de desarrollo urbano a modo de que este proyecto pudiera desarrollarse sin ningún contratiempo legal en el estado de Quintana Roo.
0: ¿Les parece suficiente el comunicado que difundió Royal Caribbean Group? Les leo el primer párrafo. Lamentamos la decisión de la Semarnat, pero respetamos a las autoridades ambientales de México. Majahual es un lugar especial que merece cuidado y protección. Seguimos creyendo en México y nos sentimos optimistas respecto al potencial de llevar adelante nuestra inversión responsable. ¿Les parece suficiente este comunicado para dar por cerrado este capítulo, Michelle, y de nueva cuenta Luis Fernando?
3: Personalmente diría que no es suficiente. Si ya se dieron cuenta que en general la población no quiere este proyecto, es porque no lo queremos no solo en Majahual, sino en ninguna otra parte de México. Es un proyecto innecesario porque realmente no necesitamos un parque acuático masivo en plena crisis hídrica de varios estados del país. Entonces, me parece insuficiente y creo que hasta el momento no han aprendido realmente la lección, que es que no queremos este tipo de proyectos en México, ¿no? Y que la sociedad ya está lista para seguir alzando la voz en contra de este tipo de proyectos.
2: Luis, desafortunadamente... confían, yo desde mi parte, desafortunadamente ellos se ven muy confiados en la forma de obtener sus permisos y se sienten respaldados por las autoridades o algunas autoridades que generan estos permisos de forma por lo oscurito, bajo la mesa, sin que nos enteremos las personas que vivimos en el territorio. Entonces yo creo que eso es lo que les hace sentir confianza, pero yo lo pongo a la inversa. Lo que nos hace sentir confianza a nosotros es que somos millones los que estamos observando las actividades y actitudes que tienen tanto nuestros gobiernos como las personas que quieren venir a invertir a nuestro país.
1: Michelle, más allá de las casi 5 millones de firmas, ¿tienen alguna estimación de a cuántas personas alcanzaron? Y brevemente, ¿qué concluyes de esta campaña?
3: Pues... un estimado, yo creo que diría alrededor de 45 millones en general de visualizaciones. Y lo que concluyo y que creo que nos tenemos que quedar es que sí es un precedente para México. Necesitamos que más personas se unan a este tipo de causas, que no dejen la lucha ambiental solo para activistas o ambientalistas, porque por eso asesinan a tantos ambientalistas en México, ¿no? Creo que es... una forma de motivarnos e inspirarnos a seguir alzando la voz y somos el ejemplo ahorita, ¿no? El ejemplo para que más proyectos realmente tomen sistemas y que realmente les interese, ¿no? Entonces, eso es lo que yo diría, que somos un ejemplo, una inspiración para seguir luchando.
0: Muchas gracias, Michelle. Sí, por favor, te escuchamos.
2: A perdón, ver, yo quisiera dirigirme a la población local de Majahual y de Ixcalac a que tengan fe en sus... recursos naturales.
0: Perdón que te interrumpa. Tenemos que hacer una pausa nacional, Luis Fernando. Si nos esperas un par de minutos, regresamos y escuchamos esta parte final. Damos por concluida la entrevista. Hacemos la pausa y escuchamos este mensaje que quiere transmitir Luis Fernando Amezcua. Hacemos el corte, 8:20, volvemos.
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42: El histórico defensa español Sergio Ramos, quien recientemente jugara para los Rayados de Monterrey, está muy cerca de comprar una participación mayoritaria en el Sevilla. Esto, por supuesto, de la mano del fondo de inversión 511 Capital. Esta operación valuaría al equipo en 460 millones de euros y estarían comprando el 60% de este. Y ojo, porque esto sucede al mismo tiempo en que Cristiano Ronaldo confirma una inversión en la empresa portuguesa LiveMode, misma que está detrás de proyectos de streaming sumamente exitosos como el de KCTV. Y es que aquí lo interesante en este tipo de inversiones de atletas de este calibre es que lo que menos importa es el capital, porque aparte siempre van de la mano de fondos de inversión que ponen la mayor parte del mismo. Aquí lo interesante es la legitimidad emocional que le dan al proyecto y la distribución o exposure que también le otorgan.
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45: Suecia es una nación escandinava que cuenta con una superficie de 528.447 kilómetros cuadrados, donde habitan más de 10 millones de personas. El idioma oficial de este país es el sueco y la moneda oficial es la corona sueca. Este territorio es bien conocido por su gran calidad de vida y por las auroras boreales.
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0: 8:24, gracias por acompañarnos. Estamos escuchando, estamos conversando con Michelle Arzate y con Luis Fernando Amezcua. Participaron en, pues en esta, pues en esta organización, porque eso fue Iñaki, una organización colectiva de Salvemos Majagual contra un desarrollo en un área natural protegida. Y finalmente la autoridad mexicana, la Semarnat, ayer les terminó dando la razón. Hoy los hemos escuchado, escuchamos a Michelle, las reservas que todavía tiene, y escuchamos también a Luis Fernando Amezcua. Y antes de ir al corte, nos dijiste, Luis Fernando, que querías decirle algo expresamente a la comunidad de Macahual. Te escuchamos.
1: Muchas gracias, Ciro. Bueno, yo quiero expresar a la comunidad de Macahual, Ixcalá, Punterrero, toda la zona que tenemos la oportunidad de reivindicar el turismo en el estado de Quintana Roo y hacer las cosas diferente al norte. Esto va a llevarse su tiempo. Esto no es ganar en el primer año, porque ganar en el primer año es destruir en los primeros meses el arrecife, los animales y la cultura que vive aquí. Tengamos paciencia y tengamos la fuerza para presionar a nuestros gobiernos a que nos den la infraestructura que necesitamos, porque no tenemos la infraestructura completa. Entonces, vamos a hacerlo así, lento, pero seguro.
0: Muchas gracias, Luis Fernando Amezcua. Muchas gracias, Michelle Arzate. No sé si te quedas con algo, Iñaki.
2: Ciro, pues como decías, esto fue una organización en todos los sentidos. Sí lo fue, y además creo una muy exitosa que, como nos decía Michelle, pues sienta un precedente, el de una Secretaría de Estado haciéndole caso a una organización de la sociedad civil, a un colectivo de activistas.
0: Muchas gracias. No sé si siguen ahí. Gracias, Michelle. ¿Ya se fueron?
1: No, aquí estamos, Ciro. Muchas gracias.
0: Ahí están. Muchas gracias, Michelle Arzate. Muchas gracias, Luis Fernando Amezcua. Sé que son muy autocríticos, sé que tienen dudas, un cierto escepticismo, pero ganaron, ¿no? Ganaron. No sabemos si es un primer movimiento y en algunos años ganaron. A la vista de muchísima gente, su movimiento ganó.
1: Muchas gracias, Ciro.
0: Gracias a los dos. Gracias.
1: Gracias.
0: Gracias, Iñaki. Gracias. Cambio de tema, Manuel.
3: Bueno, cambio de tema, Ciro, y tiene que ver precisamente con la convención. Año con año nosotros estamos presentes, este año también lo hacemos, en la convención Mazda de México 2026. Datos muy importantes, Ciro, porque allá lo que ya ahora le vamos a entrar al tema, vamos a platicar y escuchar al presidente y CEO de Mazda México y director de nuevos mercados en América Latina, Miguel Barbeito. Siempre hay oportunidad de escucharlo con todas las cosas frescas que hay. Habrá nuevos productos. Nada más, Ciro, como antecedente, vienen de un año 2025 muy bueno, del récord de comercialización de autos de 107.004 vehículos, el más alto de la historia de Mazda. Así se presentan ante todos los directivos, Ciro, ante toda la gente, la familia de Mazda, que se está llevando a cabo hoy en esta convención anual 2026, Ciro.
0: Pues un gusto poder saludar. Miguel, buen día.
4: Hola, Ciro, ¿cómo estás? Muy buenos días.
0: Sí,
4: saludándote de aquí desde...
0: Hola, Miguel, gusto desde... en saludarte, presidente y CEO de Mazda. Cambian los vientos.
4: Un gusto.
0: La intemperie, las circunstancias de este... Gracias. De este 2026 respecto de lo que platicábamos el año pasado es distinta. Cambian los vientos y parece que para bien, para ustedes, para el sector, para la industria.
4: Sí, Ciro, muchas gracias por estar presentes el día de hoy aquí en nuestra convención anual de distribuidores Mazda. Muy contentos de poder recibir alrededor de 1,200 personas de todo el país. Es un evento sumamente importante para la marca. Venimos, como bien lo comentan, de un año bastante, bastante bueno, año récord para Mazda de México. Solo como dato importante, para Mazda Motor Corporation, Mazda de México representa el tercer mercado más importante a nivel global de más de 120 países. La relevancia del mercado mexicano es sumamente importante. Es por eso que necesitamos seguir trabajando, impulsando, motivando a todo el equipo que conformamos Mazda de México. Y bueno, el día de hoy estamos muy contentos de poder estar aquí para decirles hacia dónde vamos, qué necesitamos y vamos en el rumbo adecuado.
3: Y precisamente aprovechando el vuelo, Miguel, yo sé que habrá momentos precisamente para hacer los anuncios, pero adelántanos algo de lo que van a escuchar allá, pues precisamente los dueños, directores generales, el personal técnico de las más de 80 agencias que hay a nivel nacional. ¿Qué van a escuchar de ti?
4: Sí, claro que sí, de mí y de mi equipo directivo, por supuesto, hacia dónde va la marca en cuestión de producto, que ahorita estamos lanzando la Mazda CX-5, es un producto en su tercera generación, es un producto estrella a nivel global y no menos importante a nivel México representa el 35% de nuestro ingreso a nivel nacional. Vamos también a comunicarles la introducción de la nueva Mazda CX-90 Plug-in Hybrid. Va a ser nuestro primer vehículo electrificado en el país. Eso se los vamos a comunicar. Vamos a comunicarles también que viene la Mazda CX-50 híbrida a principios del próximo año. ¿Hacia dónde nos dirigimos en cuestión de satisfacción al cliente? La relevancia que tiene el tener a clientes fascinados tanto en las ventas como en las postventa y reenergizarlos en un ambiente bastante retador, bastante desafiante, en donde cualquier industria, la industria automotriz está pasando por momentos bastante buenos, hay crecimiento año contra año, sin embargo, el mercado cada vez es más competido, hay mucho nerviosismo, hay mucha incertidumbre y bueno, hay que reenergizar a los equipos porque finalmente la gente es la que hace a las compañías, la gente de Mazda es la mejor que trabaja a nivel industria y la verdad estamos aquí para poder motivarlos y salir de aquí, de la Ciudad de México, cada uno que se vaya a sus ciudades de origen para que traten de la mejor manera a nuestros clientes.
0: Pues felicidades como marca, felicidades como corporativo. Me imagino que en esta evaluación de los clientes que hacen, también los números son positivos respecto del año anterior o de la medición anterior.
4: El cliente vamos está por más... buen

0: cumplir ahí con tus compromisos de este evento. Un gusto siempre, Miguel Barbeito, director, CEO, presidente y CEO de Mazda México, director, y muchas gracias, director de Nuevos Mercados en América Latina. En fin, suerte en este evento y en los nuevos lanzamientos de Mazda. Y gracias por adelantarnos esta información. Muy buen día. Gracias, Miguel.
1: Gracias a ti, Ciro. Un abrazo. Gracias.
0: Gracias. Bueno, dijo, pues estamos, en fin, qué mañana, Manuel.
2: Interesante, Ciro, movida.
0: Con Maru Campos, las movilizaciones en la Ciudad de México, la victoria de este movimiento joven.
2: Así es.
0: Majagual. Y luego ver, pues, la salud que siguen teniendo las empresas mexicanas, en este caso, las empresas distribuidoras, ensambladoras, automotrices en México. Aquí está el ejemplo de Mazda. Hoy en la primera plana de varios periódicos se habla de inversiones de otras marcas. El gran país, ¿no? Con todos sus problemas, con sus historias terribles, pero que no deja nunca de moverse ni de generar, Manuel.
2: No.
0: Llevamos 26 años diciéndolo.
2: Es correcto, porque además una cosa se va superponiendo a la otra, ¿no? Ya veíamos nada más, por ejemplo, los datos de inversión, nada más en materia de automovilismo, de ayer de General Motors, una decisión muy importante de traer dos modelos para la construcción en México, el Aveo, uno de los autos más importantes de venta de General Motors.
0: Y ve Mazda.
2: Y hoy estamos viendo Vea Mazda, ¿no? Que además está modernizando, que le está entrando al mercado importante, no porque no lo sea el que tiene, sino porque además se expande con el tema del eléctrico, se expande con el tema del híbrido, le entra una competencia interesante, que es el ahorro de las gasolinas en las camionetas, que si te permiten entonces desempeño en los vehículos. Las buenas noticias, Ciro, que se están dando en estas horas, me parece que son muy sobresalientes.
0: Vamos a pausa.
2: Y regresamos, estamos por la mañana. Gracias por todas sus comunicaciones. @ Ciro Gómez L en nuestra cuenta de X, Facebook, Instagram y Thread Ciro Gómez Leiva por X y por TikTok, @ radio-fórmula, por Facebook, Radio Fórmula, por Instagram y Thread Radio Fórmula MX. Estamos por la mañana, hacemos un corte y volvemos.
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5: Vladimir Putin, presidente de Rusia, sostuvo una reunión con su homólogo chino Xi Jinping para refrendar la excelente relación diplomática entre ambas naciones. Afirmó que la alianza ha permitido estabilizar al mundo en un ambiente tenso a nivel internacional. El gobierno del Estado de México, encabezado por Delfina Gómez, desplegó brigadas de atención médica en toda la entidad para atender posibles contingencias y prevenir enfermedades por la temporada de lluvias en el presente año. El diputado Sergio Mayer hizo la entrega de su renuncia irrevocable al partido político Morena. El legislador no reveló una razón específica de su dimisión, sino que fue por motivos de carácter personal. Informó Daniel Welbanks. 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
6: Continuamos con Ciro Gómez Leyva por la mañana.
7: Miriam, buen día.
8: ¿Qué tal, Ciro? Buenos días. El fin de semana, el Gabinete de Seguridad informó sobre la detención de 22 personas en Mazatlán, Sinaloa. 9 de estos 9 detenidos implicados en la desaparición de 4 turistas del Estado de México. Recordarán este caso. Ellos desaparecieron a principios del mes de febrero, justo cuando se implementaba un gran dispositivo de seguridad por el carnaval de Mazatlán. Desaparecen estos turistas originarios del Estado de México. Son los hermanos Gregorio, Omar, Alexis, Javier y Ramírez Sabino, junto con Oscar García. Y no se ha sabido nada de ellos. Hasta esta información del fin de semana que dio a conocer el Gabinete de Seguridad. ¿De qué tamaño es la implicación de estos 9 detenidos con la desaparición de estos 4 turistas mexiquenses? No lo tenemos con precisión. Hemos consultado con la familia Ciro para saber si en las últimas horas el Gabinete de Seguridad, la Fiscalía General del Estado o General de la República se comunicaron, pues, para darles un avance de la investigación. Y por eso tenemos en la línea telefónica a Adriana García, justo es hermana de uno de los desaparecidos de febrero en Mazatlán, Sinaloa, Ciro.
7: Pues adelante, buenos días.
8: Buenos días.
7: Buenos días, Adriana. Gracias por tomar esta llamada, Miriam.
8: Adriana, te consultaba ayer por la tarde, ¿cuáles son los avances que les ha dado las autoridades federales? Tú me decías a las 5 de la tarde que estábamos hablando que ibas a verificar la información y a ver qué información les daban. ¿Qué tienen?
9: Sí, hola, buen día a todos. Gracias por abrirnos las puertas nuevamente. Pues dentro de todo este dolor seguimos firmes, seguimos en la lucha y con la fe intacta de conocer la verdad y dar con el paradero de Óscar y sus cuñados. En cuanto a avances, han pasado más de 100 días y seguimos esperando respuestas claras, pidiendo que la investigación no se abandone, que las autoridades continúen, sigan trabajando hasta encontrar a nuestros familiares. En cuanto a los detenidos que el fin de semana se dieron a conocer, nosotros hemos visto la información que se ha dado sobre esas detenciones, pero sí, sinceramente no podríamos profundizar en este tema porque en este momento desconocemos quiénes son y qué nivel de participación tuvieron o qué tan involucrados están realmente en el caso. sabemos y se sabe públicamente de la detención de Jesús Valentín, detenido el 12 de mayo. Estamos enterados que él dio información para que la desaparición de nuestros familiares sucediera. Nosotros esperamos que a través de esta detención se llegue a más personas involucradas.
8: Oye, Adriana, este operativo, estas detenciones vienen después de que ustedes hicieron una gran presión y se manifestaron en varias dependencias, la última en la Secretaría de Seguridad Ciudadana Federal.
9: Sí, la verdad es que desde que las autoridades federales tomaron el caso, pues nos han dado el seguimiento correspondiente. Justo también quiero agradecer a ellos y a todas las personas que verdaderamente están haciendo su trabajo con la convicción, empatía y pues un compromiso humano. Pero bueno, a pesar de todo este apoyo, toda esta investigación, esta fortaleza, yo quiero mencionar que el día de hoy, para ambas familias, pues lo más importante no es el número de detenidos que pueda haber. Lo que verdaderamente estamos buscando y nos importa es que Óscar García Hernández, Javier, Gregorio y Omar Ramírez Sabino aparezcan con vida y que las autoridades den con su paradero lo antes posible. La realidad es que no buscamos culpables, queremos y necesitamos a nuestros familiares de vuelta.
7: ¿Sigue la esperanza en ustedes?
9: Claro que sí. Y yo también, por otro lado, quisiera hacer un llamado, exigir a la Fiscalía del Estado de Mazatlán, Sinaloa, para que nos brinden una mayor atención, un seguimiento y avances de la investigación, porque desafortunadamente de ellos no hemos recibido la atención constante ni la que tan delicado requiere. La realidad es que también nos abruma la situación que actualmente sabemos se vive en Mazatlán, los cambios dentro del gobierno, la incertidumbre que eso genera para nosotros sobre el rumbo, de las investigaciones. Necesitamos resultados también de parte de allá, avances claros y el verdadero compromiso de las autoridades que allá competen, como lo son con la ahora gobernadora y la Fiscalía del Estado de Mazatlán. Necesitamos que se demuestre que Mazatlán, como tanto lo mencionan para el turismo, que es un lugar seguro para los turistas y para todos los seres humanos. La realidad es que no queremos carpetas ni cifras, queremos verdad, justicia y encontrar a nuestros familiares con vida.
1: Adriana, más allá de la información que estaría por clarificarse por parte de las autoridades, porque ya nos quedó claro que si bien hay 22 detenidos, 9 de ellos con actividad directa en la desaparición de Óscar y sus cuñados, según dice la autoridad, ¿ustedes en estos más de tres meses y medio, han tenido alguna noticia, alguna señal de Óscar, de sus cuñados, algo que les haga saber de ellos, cualquier cosa?
9: No, que cree que la verdad es que es lo que más añoramos y esperamos, recibir una llamada de alguien, de quien sea, pero la verdad es que no ha pasado hasta el día de hoy, a más de 3 meses, y yo quisiera nuevamente suplicar, si este mensaje llega a las personas que hoy lo tienen, que tengan piedad de ellos y también de nosotros, que no los lastimen, no les hagan daño, por favor. Si alguien sabe dónde está, por favor, ayúdenos a parar este sufrimiento. Es muy, muy doloroso todo lo que estamos viviendo. No hay palabras.
7: Le mandamos un fuerte abrazo y quedamos en el tema. Y ojalá mantengamos la comunicación con usted. Y ojalá esa esperanza que tienen hoy
9: se convierta
7: en una certeza, Adriana. Sí, adelante, lo escuchamos.
9: Por último, ya para despedirme, reitero el agradecimiento hacia ustedes y hacia las autoridades, que espero estén haciendo bien su trabajo, que este mensaje no se quede solo unas horas con la importancia que debe tener. Quisiera decir que detrás de cada ficha de búsqueda hay familias enteras que estamos viviendo un dolor imposible de explicar. En nuestra casa, la ausencia de mi hermano se siente todos los días y de la misma manera en casa de sus cuñados. quiero compartirles que han pasado fechas importantes para nosotros, llenas de recuerdos, cumpleaños, momentos familiares que hoy se han convertido en mucha tristeza y mucho dolor, pero aún así no vamos a perder la fe en Dios, seguimos orando, luchando y creyendo. Y por último, hermanito, esperando que este mensaje llegue a ti, queremos que sepas que todos, tus alumnos, tu comunidad educativa, tus amigos y toda la familia, seguimos buscándote, amándote y no perdemos la esperanza de volver a abrazarte. Sepas que te amamos con todo el corazón, todo va a estar bien. Con la ayuda de las personas que están trabajando para encontrarlos, a ti, a tus cuñados. No olvides que te amo, sé fuerte, no te rindas nunca, Dios está contigo. Aquí estamos con el corazón y alma rota, pero con la certeza de que tú mereces justicia y la entereza que tu amor nos obliga a tener todos los días. Muchas gracias.
7: Gracias a usted, Adriana. Gracias. Un fuerte abrazo de todo nuestro equipo, Adriana García. Muchas, gracias. Muchas gracias.
9: Bonito gracias. Día.
8: Muchas gracias.
7: Gracias. Miriam, ¿qué decir?
8: ¿Qué decir? Fe y esperanza y una súplica a los captores es lo que escuchamos de parte de esta familia desesperada, pero además es lo que hemos escuchado en todas las entrevistas que hemos realizado sobre desaparecidos en Mazatlán. Cada que escuchamos a Adriana, esta fe en llegar al corazón de los que se los llevaron, porque no hay claridad en el móvil si se los lleva, no hay una intención de pedir un rescate económico a cambio. Entonces, con esa tristeza y con esa esperanza, pues tratar de tocar el corazón de los captores, ¿no? Ciro.
7: Híjoles, qué duro.
8: Es muy duro.
7: Qué duro, qué duro.
8: Muy duro y además bueno. Volver a escuchar la historia, perdón, Ciro, de la falta de capacidad de trabajo de parte de la Fiscalía del Estado de Sinaloa y con particularidad, de nuevo, bueno. La Vicefiscalía de Mazatlán, ¿no? Creo que hay varios casos bueno. Atorados y la nula investigación.
7: Aporta pruebas de que no están trabajando con todo.
8: Pues los familiares, pues, creo que en este caso, este tipo de testimonios son la claridad exacta de cuando se habla de
7: cuando
8: incapacidad
7: se piden pruebas.
8: Y corrupción.
7: Ahí está esta historia, está. Cuando piden prueba, está esta historia y la de
8: Emilio
7: Carlos
8: Galván.
7: Emilio, y la de
8: los mineros,
7: en fin, eso por lo que toca sí. A esta parte del estado, nos podríamos seguir hacia Culiacán, en fin, Sinaloa, pero bueno, en fin. ¿En qué va la mañanera, Sofía? Buenos días.
10: Buen día, Ciro. Hoy presentaron un reporte sobre trenes. Presentó también la presidenta algunos datos del índice de paz México, un índice que se presenta anualmente donde se habla de los números que ha mejorado México, cómo ha mejorado en 6 años. Si quieres, ese lo revisamos más adelante porque empiezan las preguntas y le preguntan a la presidenta sobre parte de lo que te dijo aquí Maru Campos. Le dicen a la presidenta que la gobernadora negó aquí en este espacio que se hayan utilizado recursos para frenar la marcha del sábado. La presidenta dice que más allá de si se usaron o no se usaron recursos, que eso le toca a la instancia respectiva averiguarlo. Lo que está en el fondo, dice la presidenta, es la libertad de manifestación. Quién la ejerce y cómo la ejerce, porque dice la presidenta que está en redes se puede ver cómo fue esa marcha, dice la presidenta que no puede ser que quien habla de libertad como parte de su consigna política cuarte la libertad de manifestación, que hay mucha inconsistencia, dice si va a haber una manifestación, que haya la manifestación, siempre y cuando sea pacífica, dice la presidenta, aquí en la Ciudad de México.
7: Es decir, no le creyó la presidenta.
10: No, y dice
7: a
10: la
7: lo
10: presidenta
7: que, dijo aquí,
10: que aquí en la Ciudad de México hay muchas manifestaciones, que se permiten las manifestaciones, que no se abren zanjas para que la gente no pueda pasar, como se acusa allá en Chihuahua, entonces que eso es lo importante a destacar en este tema, lo de la marcha, y en eso están.
7: ¿No le preguntaron sobre el que, teniendo su teléfono celular, le habló por el teléfono rojo, así le llaman, Manuel?
1: El teléfono rojo sigue siendo el de toda la vida, Ciro. Sigue siendo el teléfono rojo.
7: Y que luego
1: rojo de
7: la
1: toda
7: que
1: la
7: ya
1: vida.
7: No quiso tomar la llamada
1: fue la presidenta
7: Sheinbaum.
1: Sí, fue Maru la presidenta Sheinbaum.
10: No, de todo lo que te dijo Maru Campos, lo único que le han preguntado hasta el momento, porque acaban de empezar las preguntas, es eso, el tema de la manifestación. Pero pues vamos a ver si le preguntan alguna de todas las cosas que nos dijo aquí Maru Campos.
7: Bueno, ¿Ya? ¿Es todo en la mañanera?
10: Sí, digo, podemos entrar en detalles del índice de paz revisaron. Porque es que se tardaron realmente mucho tiempo con las exposiciones. Para empezar, la mañanera empezó tarde, empezó a las 7:45 y después le dedicaron mucho tiempo al proyecto de trenes, le dedicaron mucho tiempo al miércoles de vivienda.
7: ¿Qué dijeron de trenes? ¿Qué dijeron? ¿Cuál fue la novedad? ¿Cuál fue la nota?
10: No, más bien hacen una revisión de cómo van las distintas obras, las distintas construcciones de las rutas de trenes, cómo va el tren interoceánico, algún tema del Tren Maya. Y después la presidenta pidió que le pusieran unas gráficas comparativas entre los sexenios de Felipe Calderón, Enrique Peña Nieto, Andrés Manuel López Obrador y el suyo, y le estuvo preguntando a los reporteros a ver qué obras recuerdan de este sexenio, qué obras recuerdan del de Calderón, qué obras... Esto para mostrar que ellos hayan hecho mucha obra, esto sin pregunta de por medio. Entonces, así ha sido el tono. Digo, apenas empezaron las preguntas.
7: Bueno. Manuel.
1: Yo me quedo nada más con la duda, Ciro, porque ya hasta nos lo escriben aquí, muchísimas gracias. Dice la presidenta pues, que no hay que impedir el derecho a la manifestación como dicen que sucedió en Chihuahua, ¿no?
7: Y como entonces, niega la gobernadora de Chihuahua.
1: Llevamos dos reportes con Luis Soriano que nos reporta que policías de la Ciudad de México no le permiten a campesinos avanzar, ¿no? A la Ciudad de México, a su manifestación. Entonces, ¿de qué estamos hablando, Ciro?
7: Pues no me lo preguntes a mí. Yo ahora sí que yo qué.
1: ¿Yo qué? Sí, yo qué.
7: O como diría, o como dijo ayer Rosa Isela, la querida Rosa Isela, secretaria de Gobernación, cuando le dijeron, ¿sabe algo del paradero de Rubén Rocha? ¿Y yo por qué? Pues es que usted, aquí dice que usted es secretaria de Gobernación. Y la presidenta de la República dijo que, y Omar García Harfuch, que hay protección para el señor Rocha. Pero bueno, ¿y yo por qué? Pregúntales.
1: No, vamos. Pregúntales. Plática.
7: Si no se está impidiendo la manifestación.
1: Va a ser charla.
7: Pues sí.
1: ¿No? Sí, yo sí, nomás sí, ahí te sí. Digo, lo pregunto porque además
7: la manifestación recibe, ¿no? Con un sentido de que la afectación no sea infernal para millones de personas en la Ciudad de México. Pues sí.
1: Pues me imagino.
7: Por eso atravesaron esa grúa la policía de la Ciudad de México, no para coartar libertad.
1: ¿Cómo crees?
7: Pero al hacerlo, pues las están, pero al hacerlo las están coartando.
1: La están coartando, ¿no? Por supuesto. Pues sí.
7: Es la complejidad de la toma de decisiones. Pero bueno, no le. Lo cierto es que Palacio Nacional ya dijo a Maru Campos no le vamos a creer nada. No le vamos a creer que ella no sabía,
1: claro,
7: de la participación de agentes de la CIA en los operativos en Chihuahua, y no le vamos a creer que ella no tuvo que ver en las acciones para impedir que miles y miles y miles y miles y miles de personas llegaran a esta movilización encabezada por el señor López Beltrán. No sé a quién se le ocurre seguir vendiendo
1: una virtud,
7: al señor López Beltrán como si fuera el rock star.
1: Sí, de error.
7: Morena. Pero
1: error,
7: en fin,
1: error,
7: en fin, en fin.
1: Problema
7: en fin,
1: de ellos.
7: En fin. Bueno.
1: Vamos
7: y
1: a pausa,
7: nosotros,
1: Ciro.
7: Porque diría el clásico del chiquihuite y ahora la frase retomada ayer por... Le mandamos un saludo y un abrazo a la secretaria de Gobernación, a Rosa Isela Rodríguez. Vamos a pausa.
1: Y regresamos.
7: No vas a decir que tú y por qué.
1: No, no, señor. Sí, sí, claro que sí, con mucho gusto. Vamos a pausa. Volvemos.
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18: A poco más de media hora de Cabo San Lucas, en Baja California Sur, se ubica el pueblo mágico Todos Santos, con un toque bohemio, cultural y artístico. Esta localidad llena de encanto destaca por su estilo colonial, por su hotelería, su exquisita gastronomía local, una importante escena artística y playas cercanas como La Poza, Batequitos, San Pedrito, Cerritos, Punta Lobos y Los Esteros, donde se puede practicar deportes acuáticos o simplemente relajarse y tomar el sol. Con sus calles empedradas, Todos Santos ofrece galerías de arte y su atractivo centro turístico, en donde está la Plaza de Armas, una gran explanada adornada por palmeras y cocoteros, y la Misión de Todos los Santos, una majestuosa iglesia fundada por los jesuitas en 1720.
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18: El camaleón es un reptil conocido por su capacidad para cambiar de color. Vive principalmente en África, Madagascar y algunas regiones de Asia. Este cambio no solo sirve para camuflarse, sino también para expresar emociones y regular su temperatura corporal. Posee ojos que se mueven de forma independiente, lo que le permite observar diferentes direcciones al mismo tiempo. Su lengua es larga, pegajosa y muy rápida, ideal para atrapar insectos. El camaleón suele vivir en árboles y arbustos, donde se mueve lentamente para evitar ser detectado. Aunque parece frágil, está perfectamente adaptado a su entorno. La destrucción de su hábitat amenaza a muchas especies de camaleones.
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6: Continuamos con Ciro Gómez Leyva por la mañana.
7: Mañana, Deyanira, buen día.
10: Buenos días, Ciro. Vamos con un resumen de la información. Un mes después, la gobernadora de Chihuahua, Maru Campos, reiteró por la mañana que ella no gestionó, no autorizó y no sabía que había agentes de la CIA en suelo chihuahuense. Dijo que se enteró de su presencia en el operativo antidrogas el domingo 19 de abril, después del accidente en el que murieron dos extranjeros. Dijo que la Fiscalía General de la República no la ha citado a declarar y tampoco la han invitado a Palacio Nacional. La gobernadora aseguró que a pesar de que ambas tienen sus teléfonos celulares, la presidenta Sheinbaum le llamó al teléfono rojo de la oficina cuando no estaba, pero que después se reportó directamente con ella y ya no tuvo respuesta. Maru Campos aseguró que está firme en su cargo y que seguirá resistiendo con toda la fuerza hasta donde tope. La gobernadora de Chihuahua negó categóricamente que de su gobierno salieran recursos para impedir que la gente que quería llegar a la manifestación del sábado en su contra pudiera hacerlo. Maru Campos agregó que Andrea Chávez y Cruz Pérez Cuellar están llenos de veneno, violencia y mentiras.
7: ¿Tú niegas categóricamente que de tu gobierno salieran recursos para impedir que la gente llegara a protestar el sábado en la tarde?
20: Lo niego categóricamente, Ciro.
7: ¿No estás pensando en dejar el cargo en esta crisis, gobernadora.
20: No, pero ¿por qué, Ciro? Estoy firme en mi cargo, Ciro, y nadie nos va a parar.
7: No
20: así
7: hay duda.
20: Nos manden, así nos manden llamar a Palacio Nacional, así nos quieran colgar, sí, de la esta bandera del Zócalo de la Ciudad de México.
7: No hay duda de tu parte.
20: Vamos a seguir luchando. Una servidora no gestionó, una servidora no autorizó y una servidora tampoco sabía ni tenía conocimiento de que había agentes norteamericanos en suelo chihuahuense.
21: Policías de la Ciudad de México cerraron el paso a transportistas y agricultores en Reforma a la altura de Eje 2 Norte, quienes se dirigían al Ángel de la Independencia para iniciar la manifestación a partir de las 9 de la mañana, convocada por el Frente Nacional para el Rescate del Campo Mexicano y la Asociación Nacional de Transportistas. La protesta tiene como objetivo volver a pedir al gobierno federal seguridad en carreteras. Exigimos un documento donde se frene por completo la construcción del parque acuático en Mahahual. El proyecto no se va a llevar a cabo porque no cabía en el territorio donde lo querían construir y esto sienta un precedente para que otros proyectos invasivos se puedan detener. Aseguró por la mañana Luis Fernando Amezcua, integrante de Salvemos Mahahual. Lo importante no es el número de detenidos ni la cantidad de culpables. Solo nos interesa que mi hermano y mis familiares que desaparecieron mientras vacacionaban en Mazatlán aparezcan con vida. Aseguró por la mañana Adriana García, hermana de Óscar García, desaparecido en Mazatlán el 3 de febrero. Y en estos momentos el dólar interbancario se cotiza en 17 pesos con 32 centavos.
7: David Galván, buen día.
22: Ciro, buenos días. Y te comento que el secretario de Seguridad y Protección Ciudadana, Omar García Harfuch, informó esta mañana que en el marco del operativo Enjambre, ahora en el estado de Morelos, se cumplimentaron 4 órdenes de aprehensión obtenidas por la Fiscalía Especializada en materia de delincuencia organizada, entre ellas donde se detuvo al presidente municipal de Atlahuacán, Agustín Toledano, y al expresidente municipal panista de Yecapixtla, Irvin Sánchez Zavala, quien había sido objeto de diversas amenazas e intentos de ataque contra él y su familia. Cabe recordar que estas acciones forman parte de la Estrategia Nacional de Extorsión que instruyó la presidenta de la República, por lo que siguen las investigaciones contra otros funcionarios, entre ellos una mujer que también fue arrestada en la acción conjunta de la Secretaría con la Fiscalía General de la República y la Guardia Nacional. Asimismo, continúan las acciones para cumplimentar la orden de aprehensión en contra de Jesús Corona, presidente municipal de Cuautla, quien el año pasado admitió estar bajo indagatorias de la Fiscalía General de la República por grabaciones que lo vinculaban con un líder regional del cártel de Sinaloa en Morelos. Es la información, Ciro.
7: Muchas gracias, David Galván, hijo. Están las autoridades, otra vez. Hacemos pausa, volvemos.
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4: Julieta Venegas se estrena como escritora. En Norteña, Memorias del Comienzo, la cantante describe sus primeros años, la vida en la frontera, las continuas mudanzas, su encuentro con la música a partir de la compra de un piano usado y las clases con la maestra Margarita. Venegas se presenta como una mujer inquieta, una artista en búsqueda constante. Desde la formación de una banda, su mudanza a la Ciudad de México, sus primeros trabajos musicalizando proyectos teatrales, los encuentros con personas que marcaron su vida y trabajo como el director Francisco Franco, el músico José Rangel o la productora y comunicadora Lynn Feinstein. Una historia que llega hasta la grabación de su primer álbum, el encuentro con la industria musical en el despegue de una carrera notable. Un texto que encantará seguramente a los seguidores de la tijuanense.
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5: Una de las canciones más reconocidas del post-grunge de los 90, Dissandra, lanzada en 1995, es una muestra del estilo melódico.

0: 9:09, temprano estuvo aquí con nosotros la gobernadora de Chihuahua, Maru Campos. No había dado entrevistas hoy. Nosotros habíamos solicitado una entrevista con ella desde hace 3 semanas y pues hoy, nos dijeron que podía estar con nosotros hoy en el estudio. Hablamos con ella y dijo muchas cosas. Esto es un fragmento de lo que expresó aquí la gobernadora de Chihuahua, Maru Campos, hace un par de horas. Tú niegas categóricamente que de tu gobierno salieran recursos para impedir que la gente llegara a protestar el sábado en la tarde.
1: Lo niego categóricamente, Ciro. Aquí la gente, bueno, ahí tienes la gente que viene aquí a manifestarse el día de hoy. Bueno, vienen productores del estado de Chihuahua.
0: ¿No estás pensando en dejar el cargo en esta crisis, gobernadora?
1: No, pero ¿por qué, Ciro? A ver, yo creo que... ¿Cuál de todas
0: porque
1: las crisis?
0: Es un
1: porque, a ver,
0: de mucha
1: tenemos
0: presión,
1: una crisis
0: porque
1: hoy.
0: Porque hay una ofensiva del partido oficial en tu contra. Ya viste la prensa hoy. Porque te citan en Palacio Nacional. Porque hay una advertencia del partido mayoritario a nivel federal de que te quieren quitar el fuero. En esa crisis, déjame hacerte la pregunta en sentido inverso: ¿estás firme en tu cargo?
1: Estoy firme en mi cargo, Ciro, pero estoy firme en la voluntad, en la decisión, en la disposición de seguir luchando contracorriente, porque te voy a decir algo que yo creo que no se ha dicho por parte de los gobernadores de oposición, o por lo menos creo que por los gobiernos de que somos emanados de Acción Nacional. Hemos estado resistiendo durante los últimos, bueno, algunos los años del presidente anterior, algunos de estos 2 años, estamos resistiendo lo que es la eliminación, el menoscabo de las instituciones, el minar el derecho a la defensa, a la garantía de audiencia, con estas medidas nuevas de bloquear las cuentas bancarias de la UIF, con la no posibilidad de tener amparos para los ciudadanos, con la eliminación de los fondos para la seguridad pública. 4 fondos se les han quitado a los gobiernos de los estados y por ende a los municipios para reforzar sus policías, para reforzar sus instituciones de seguridad. Estamos estamos resistiendo. ¿Y qué significa el resistir? Bueno, ellos hablan mucho de invasión de facultades, que también Maru Campos está invadiendo facultades. Bueno, invadiendo facultades, pero no les importa a ellos cuando nos hacemos cargo en esa resistencia de pagar el sistema de salud, de cuidar a los migrantes o de tratar de bajarlos de los trenes para que no haya conflicto con Estados Unidos, de pagar las becas que le han sido quitados a los niños, en este caso en la Sierra Tarahumara, y de muchas otras cosas más. Entonces, pues la seguridad, para empezar, fíjate, el estado de Chihuahua tiene 17 municipios, 17 municipios de 67 municipios que cubren la entidad, con mando único. Esto quiere decir que la Policía Estatal de Chihuahua se hace cargo de esos municipios. Entonces, estamos resistiendo y bueno, ya en este último tirón, por supuesto que vamos a seguir resistiendo con toda la fuerza, con toda la disposición, y nadie nos va a parar.
0: No
1: así
0: hay
1: nos
0: duda.
1: Manden, así nos manden llamar a Palacio Nacional, así nos quieran colgar, sí, de esta bandera del Zócalo de la Ciudad de México.
0: No hay duda de tu parte.
1: Vamos a seguir luchando. Bueno, Ciro, ¿tú
0: ¿te
1: sabes
0: citó
1: que...
0: la Fiscalía General de la República?
1: No, no tengo ningún citatorio ni tengo ninguna invitación a Palacio Nacional. Tampoco. Me han mandado a hablar.
0: ¿Por qué no le tomaste la llamada a la presidenta Sheinbaum, gobernadora?
1: No, mira, no es que no le haya tomado la llamada. Ella y yo nos tenemos en el teléfono celular. Ella decidió marcarme por el teléfono rojo. Yo estaba fuera de la oficina atendiendo reuniones. El teléfono rojo, bueno, pues le platico aquí al auditorio en la oficina. Y si no te encuentras en ese momento en la oficina, bueno, pues ya no pudiste hablar con la presidenta de la República. Me reporté con ella, me reporté con su gente en su oficina. Incluso le dije, voy volando a la Ciudad de México y a la hora que ella disponga estoy lista para platicar con ella. y bueno, no hubo respuesta. Fue cuando ella dijo en la mañanera que ya toda la comunicación sí. iba a ser con Omar García Harfuch.
0: La presidenta ha insistido, lo ha dicho en 4 ocasiones, según nuestras cuentas en la mañanera, que todos en Chihuahua sabían de los agentes de la CIA, que tú, gobernadora, sabías de que en el operativo participaban los agentes de la CIA, independientemente que tú has dicho que no lo conocía. Insisten que tú lo sabías. ¿Qué sabías?
1: Claro
0: ¿Y qué no,
1: no
0: sabías claro de ese no. operativo? ¿Qué es lo que sabías y qué es lo que no sabías,
1: Mira,
0: Maru
1: Ciro,
0: Campos, gobernadora de Chihuahua?
1: Yo tenía muy claro que había un operativo en Pinal, una comunidad que está a 14 kilómetros de la cabecera municipal de Morelos, pero realmente por el camino sinuoso que existe, bueno, es mucho más largo el camino, el triple, 50 minutos aproximadamente, una servidora no gestionó, una servidora no autorizó y una servidora tampoco sabía ni tenía conocimiento de que había agentes norteamericanos en suelo chihuahuense. Yo me di cuenta, yo tengo conocimiento de que esos agentes norteamericanos existieron en Chihuahua, en Morelos, cuando sucede el accidente. Y te estoy hablando del domingo por la tarde, que me avisa el fiscal, el entonces fiscal general del estado, que en ese sí. accidente iban 2 agentes norteamericanos.
0: Si el próximo año el PAN no gana la gubernatura, te tienen en la mira. Supongo que van a querer ir por ti para hacerte pedazos, gobernadora. ¿Qué te dice ver en las protestas o haber visto en la protesta ahí al lado de la presidenta de Morena, en la protesta del sábado, a Andrea Chávez y a Cruz Pérez Cuellar?
1: Pues mira, que es gente llena de veneno, es gente llena de mentiras, es gente que permanentemente vive en la violencia, que vive fuera de la compasión, vive fuera de conocer al ser humano, al chihuahuense, de lo que decía Manuel Gómez Morín de una forma muy clara, evitar el dolor evitable. El gobierno y la misión, en este caso, de nosotros como políticos, en una posición tan fuerte como lo es ser gobernador del estado más grande del país, es tener esa compasión con quien tiene hambre, es tener esa compasión con el niño que necesita un proceso, un tratamiento de cáncer, y que lo tenemos en el estado de Chihuahua y lo tenemos para toda persona que nos pida atención médica, que nos pida atención para el cáncer. Veo a estas personas enojadas por lo que hemos logrado en Chihuahua. El país se está cayendo a pedazos y hemos normalizado esta situación, Ciro. Y yo quiero decirle hoy a los mexicanos y sobre todo a los chihuahuenses que sí hay opciones. Y yo sé que a lo mejor el Partido Acción Nacional y otros partidos debiéramos de pedir disculpas, le hemos quedado mal a la población en muchos sentidos, pero también tenemos cosas buenas que se están haciendo en Aguascalientes, en Querétaro, en Guanajuato y por supuesto en Chihuahua. Entonces,
0: Llena de veneno, Andrea Chávez.
2: Llenos de veneno, sí.
1: Llenos de veneno Cruz, y llenos de violencia. Y llenos de violencia, que esa violencia, Ciro, nos lleva a mucho más violencia. Con esa violencia y con ese veneno no puedes proteger a tu gente. Con ese veneno y con esa violencia y con esa mentira, porque buscan excusas y pretextos para tapar sus crisis, para tapar sus errores, para tapar sus incapacidades. Ellos piensan que la política es gritar en una tribuna o gritar en un spot en las redes. No. La política significa servicio y significa trasladar demandas y necesidades en política pública, y eso les ha pasado, les está pasando, y por eso llegan a Chihuahua. Y desde el aeropuerto, pues, papacitos, ¿qué quieren que haga la gobernadora de Chihuahua? Ahora quieren que vaya y los defienda el aeropuerto y los defienda la marcha. Hagan su trabajo, señores, pónganse a trabajar y no sean viles y no sean descarados. Dejen a un lado que fue de lo que justo tantos años le criticaron a estos neoliberales tecnócratas. Pónganse a trabajar para que se eviten ese recibimiento en Chihuahua y seguramente en muchos estados como Jalisco y como Querétaro, que ya estamos viendo mantas de rechazo hacia Morena.
0: Maru Campos, hace unos momentos aquí, la gobernadora de Chihuahua, Manuel.
2: Entrevista, dura, Ciro, que además muchas gracias, ¿no?, a nuestros compañeros periodistas que en diferentes chats de periodistas a los que tengo acceso he estado viendo pasar diferentes momentos de la entrevista. Ha sido muy interesante, muy noticiosa. Pues muchas gracias por estarla circulando, estarla viendo. Vamos a pausa, volvemos.
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17: A la reina Leticia, o la amas o la odias. Pero lo que es innegable es el don de la palabra que tiene cada vez que da un discurso. Es sorprendente su elocuencia, conocimiento, el que se nota cómo ella prepara sus mensajes. Los dice prácticamente de memoria, sin hojas, sin prompter. 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Hasta los no monárquicos han reconocido las tablas de la reina y sí. 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
18: La cueva de Melissani es una gruta situada en la isla griega de Cefalonia. Sus aguas turquesas son más que cristalinas. Luego del terremoto que sacudió la isla en 1953, quedó al descubierto este maravilloso lugar formado por dos zonas, una por donde el sol penetra reflejando en el agua. La otra es oscura con estalactitas llenas de musgo. El agua de la cueva mezcla agua dulce y agua de mar que se localiza a menos de un kilómetro de distancia.
16: Conoce más.
19: Los cocodrilos no pueden sacar la lengua porque está unida al paladar por una membrana rígida que se lo impide.
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0: Nueve veinticuatro, Moisés, buen día.
22: Buenos
1: días, Ciro. Está saliendo la información, Ciro, de que el Departamento del Tesoro de Estados Unidos estaría sancionando a una docena de personas, Ciro, relacionadas al cártel de Sinaloa, a una docena de personas y a dos empresas, esto por dirigir una red de criptomonedas como fachada para traficar metanfetamina, fentanilo y diferentes drogas hacia Estados Unidos. La lista de las 12 personas sancionadas hoy por el Departamento de Estado, que hay que aclararlo, Ciro, no están detenidas, simplemente es una sanción.
0: Departamento del Tesoro.
1: Del Departamento del Tesoro. El del Departamento de Tesoro es una lista de 12 personas, las cuales no están detenidas, pero sí se les ha congelado todas sus cuentas y todos sus activos que estuvieron en Estados Unidos ahora le pertenecen justamente al gobierno de Estados Unidos. Las 12 personas, Ciro, son Armando de Jesús Ojeda Avilés, Jesús Alonso Aispuro Félix, que era colaborador cercano justamente de Ojeda Avilés.
0: Rodrigo
1: Alarcón Palomares, Alfredo Orozco Romero, Amalia Margarita Romero Morena, Liliana Orozco Romero, Jesús González Penuelas, Castulo Bojorques Chaparro, Freddy Ismael García Sandoval, Luis Arnulfo Moreno Zamora, Baltasar Sáenz Aguilar y por último Noé de Jesús Castro Rocha. Estas 12 personas estaban justamente en una red de lavado de criptomonedas para traficar justamente drogas como fachada para traficar drogas a Estados Unidos. Y dentro del listado, Ciro, también apareces dos entidades, dos empresas que son Grupo Especial Mamba Negra, SDRL de CB y Gorditas Chihuas. Estas son las 14 personas físicas y morales sancionadas esta mañana por el Departamento del Tesoro, por Scott Bessent de Estados Unidos, Ciro. Por justamente estar unidos con el cártel
0: de
1: Sinaloa.
0: Acaba de anunciar.
1: Esta mañana se anuncia, Ciro.
0: Bueno, ¿te dice algo uno de esos nombres o de estas empresas? Silver Mesa, periodista, qué gusto en saludarte, Silver, coordinador de la unidad de trabajos de investigación, de periodismo de investigación del Universal y que han hecho un trabajo espléndido de seguimiento de todo este caso de Sinaloa. Silver, buen día. ¿Te dice algo uno de estos nombres que acaba de dar a conocer el Departamento del Tesoro de Estados Unidos? Buen día.
14: Hola, Ciro, qué gusto saludarte. Es un placer estar aquí contigo. Pues en general los apellidos, el apellido, bueno, estoy leyendo la nota también aquí en el Universal justo y sí, veo sí. Que está el apellido Samudio Lerma. Pues ese es un apellido muy conocido en ese sector, digamos. Y entiendo que también está Néstor Isidro Pérez Salas, alias El Niní, Oscar Noé Medina González. Pues son operadores importantísimos de la estructura criminal, en particular de los chapitos, como bien dice pues el Departamento del Tesoro.
0: Bueno, entonces no, digamos, no hay una, no es información explosiva esta.
14: Pues con los nombres que estoy viendo, de entrada no me brinca un nombre de un personaje toral, ¿no? De algún nodo importantísimo o novedoso en la estructura política o narcopolítica sinaloense.
0: Bueno, hace tres miércoles conoció la información del Departamento de Justicia de Estados Unidos. ¿Qué es Sinaloa tres semanas después? Ya sabemos la salida del gobernador Rocha, la entrega de dos exsecretarios. ¿Cómo la caracterizarías tres semanas después en lo político, en lo criminal, en la vida cotidiana, Silver?
14: Pues es un golpe, hablando como sinaloense, es un golpe emocional profundo, porque es un conflicto con el que todos los sinaloenses hemos vivido, el tema de el narcotráfico y la narcopolítica desde hace muchas décadas. Lo hemos vivido como ciudadanos, desde que agarras el coche, te subes al carro, das la vuelta, te enfrentas, te puedes topar con un criminal que saque un arma, que se envalentone en contra de uno, hasta cuando como periodista empiezas a hacer una investigación. A mí me tocó cuando era reportero allá en Culiacán y empezabas a investigar algo y muy frecuentemente terminabas encontrando un vínculo con el crimen organizado. Desde que investigabas una empresa de ropa, un contrato de gobierno, y terminabas con un vínculo con el crimen, un aparente, ahí las cosas se ponían muy peligrosas, ¿no? Entonces, es algo que todos vamos conociendo en las charlas, en las pláticas, con los conocidos, con los amigos, o cuando revisa los contratos, cuando ves cómo funcionan los negocios, las contrataciones, las licitaciones. Y pues ahora lo que estamos viendo es una se le está quitando la máscara a todo esto que se había ocultado y que habían tratado de ocultar los políticos durante mucho tiempo.
0: Bueno, se lo hemos preguntado a otros compañeros reporteros en distintos lugares de Sinaloa. ¿Dónde pueden estar las otras 8 personas, los otros 8 nombres de esa lista? ¿Dónde pueden estar a 3 semanas? Empezando por el gobernador Rocha y por el senador Insunza.
14: Sí, pues es una de las preguntas que nos hacemos. En el caso de Rocha, lo que se dice mucho, pues que podría estar en una privada en la isla Musala, es un sector de clase económica medio alto, y que ahí podría estar. Hay policías, escoltas, militares alrededor de esa vivienda. Ahí todos los días hay gente que pasa por allí y me lo reporta, y ese es uno de los elementos. Otros, pues su visita frecuente, según también se ha comentado, a la novena zona militar, a la zona militar de Culiacán. Se comenta que hay una visita muy frecuente a esa área. Y el caso, pues, de Enrique Insunza, creo que es el menos conocido, es el que menos tenemos en dónde se encuentra Enrique Insunza, pues que era la mano derecha, es la mano derecha de Rubén Rocha, su anterior secretario general de gobierno, que es como el secretario de gobernación del estado, el que le manejaba la política, y un personaje pues muy poderoso en el estado de Sinaloa.
0: Muy bien. Pues te agradecemos mucho, Silver, este comentario, esta opinión, ahora sí que de bote pronto, sobre la lista que acaba de dar a conocer el Departamento del Tesoro de Estados Unidos, y esta, pues esta reflexión, este análisis que haces a 3 semanas, 3 semanas están cumpliendo, 3 miércoles, de que conociéramos el documento del Departamento de Justicia de Estados Unidos. 3 semanas ya, y contando, Silver, y contando.
14: Sí, 3 semanas y contando, y en Sinaloa no cambia nada, ¿no? Nada más yo agregaría.

0: que nos haga creer que va a ser un parteaguas, ¿no?
1: Bueno, muchas gracias, Silver Mesa, periodista de muchos años, sinaloense y actualmente coordinador de la unidad del periodismo e investigación del Universal. Un abrazo a ti, un abrazo a los queridos amigos del Universal. Gracias, gracias, Silver.
0: Gracias, Ciro.
1: Manuel.
2: Un comunicado, se está liberando un comunicado, la Secretaría de Hacienda dice que a través de la UIF se refuerzan acciones a redes vinculadas con lavado de dinero, tráfico de drogas sobre el cártel Jalisco Nueva Generación, cártel Pacífico, perdóname, cártel del Pacífico. La Oficina del Control de Activos Extranjeros y del Departamento del Tesoro de los Estados Unidos designó a 14 sujetos, 12 personas físicas, 2 personas morales presuntamente vinculados con 2 redes criminales relacionadas con el cártel del Pacífico asociadas con actividades de tráfico de drogas y lavado de dinero. De acuerdo con la información analizada, una de las redes estaba dedicada al lavado de dinero, dedicado a la venta de fentanilo mediante criptomonedas. Asimismo, se identificaron operadores financieros y estructuras empresariales presuntamente utilizadas.
1: Pues, ahora sí que es información que nos daba Moisés.
2: Es correcto, Ciro, digamos
1: no
2: que está haciendo
1: acciones concretas.
2: Está haciendo México, está haciendo su parte, dando a conocer lo que ya adelantaba precisamente el Departamento del Tesoro, está hablando de eso, Ciro, simplemente para decir, aquí estamos efectivamente con estas personas en esta estructura de lavado de dinero para, pues, para comprar fentanilo mediante criptomonedas, la venta, perdóname, para la venta.
1: Rapidísima la reacción, ¿eh?
2: Sí.
1: Porque hace cuánto, pregúntale, no sé si está ahí Moisés,
2: ¿hace cuánto
1: dio a conocer
2: hace cuánto
1: el
2: salió lo de la,
1: Tesoro esta información? ¿Un par de horas?
2: ¿Cuánto salió, Moisés?
3: Sí, Ciro, hace menos de 2 horas sale
2: menos
3: la información.
2: Horas.
1: Hace menos de 2 horas
2: sí,
1: y ya está el comunicado oficial de Hacienda y la UIF.
2: Ahí está, ya.
1: Vamos a pausa, 9:35, volvemos.
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2: Los presidentes ruso Vladimir Putin y chino Xi Jinping cerraron hoy su cumbre. Xi destacó que los resultados de la visita habían sido muy ricos con la firma de muchos documentos, por lo que calificó la breve estancia de su colega ruso como muy exitosa. La Organización Mundial de la Salud afirmó que el riesgo de propagación del virus del ébola en República Democrática del Congo y Uganda es alto a nivel nacional y regional, pero bajo a nivel mundial. El Consejo de la Federación o Senado de Rusia dio luz verde a la ley sobre el uso de las Fuerzas Armadas para proteger a los ciudadanos rusos procesados judicialmente en el extranjero. La norma contempla, entre otras cosas, el posible empleo extraterritorial por decisión del presidente de la Federación Rusa de Unidades de las Fuerzas Armadas para la defensa de ciudadanos rusos. Informó Cintia Dávalos. 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
3: Continuamos con Ciro Gómez Leyva por la mañana.

0: estamos escuchando a la colombiana, la cantante colombiana Totó la Momposina Ciro, y la escuchamos a ella porque pues ayer se informó, sus hijos, tiene tres hijos, dieron a conocer pues la noticia de que ella falleció el domingo aquí en Celaya, en Guanajuato, en México. Tenía 85 años. Después de esta noticia, bueno, evidentemente diferentes artistas han lamentado la muerte de Totó la Momposina, incluyendo al presidente de Colombia, y su familia informó también que el miércoles de la siguiente semana su cuerpo va a ser trasladado a Colombia para rendirle un homenaje de cuerpo presente. Esto será en el Capitolio Nacional. Los detalles se van a conocer más adelante, pero bueno, ella murió a los 85 años en Celaya, en Guanajuato, donde pues vivía con una de sus hijas, y bueno, quienes fueron los encargados de dar a conocer esta noticia. Ella se había retirado de los escenarios, así lo había informado en el 2022, hacía apenas algunos años, y bueno, muere de un infarto, fue la causa de la muerte de Totó la Momposina, ¿cierto?
1: La Momposina, pues que descanse en paz. Y gran canción esta del pescador. Manuel.
2: Fíjate, Ciro, que está reportando esto que me parece que es relevante José Antonio López Sosa, nuestro compañero allá en, sí, ahora en Fort Lauderdale, Ciro, allá en Florida. Datos interesantes sobre la feria IPW 2026, porque dice que es la primera vez en mucho tiempo que la industria turística estadounidense reconoció públicamente en los Estados Unidos hace unos minutos una crisis de percepción internacional hacia los Estados Unidos. Jeff Freeman es el CEO de US Travel, admitió que Estados Unidos fue el único gran país del mundo que perdió turismo internacional el año pasado con una caída del 5%, mientras el turismo global creció más de 10%. ¿Dónde están los problemas que reportamos los turistas allá? Revisiones en aduanas, inspección en dispositivos electrónicos, endurecimiento migratorio, percepción de un ambiente menos amigable hacia visitantes extranjeros. No siempre coincide con la realidad, dicen que es una percepción, pero citaron estudios donde más del 80% de los viajeros recientes dicen haberse sentido seguros y bien recibidos en Estados Unidos. En fin, se está desarrollando, Ciro, bueno, esta feria de turismo, me parece que con datos bien, bien interesantes, y obviamente se reconoce que México, entre otros países como Brasil, Argentina y Colombia, sí continúan con su crecimiento hacia, pues, el turismo hacia el qué interior, bueno, del país.
1: Qué bueno. ¿Qué más?
2: Bueno, cambio de tema, Ciro. Platicábamos hace un ratito con el CEO precisamente de Mazda y tenemos la oportunidad de regresar con nuestra compañera Norma Rodríguez. Ella está precisamente para que nos dé un panorama, que nos ayude, una titular de Fórmula Autotrend, de todo lo que se está presentando en esta convención. Norma, qué gusto verte, saludarte, te escuchamos.
1: Qué
2: buen
1: gusto,
2: día.
1: Qué gusto, Norma. Qué gusto, buen día.
3: Hola, qué gusto, Ciro. Ciro y Manuel, gracias. Y pues sí, estamos aquí en el Centro Banamex, en la convención anual de Mazda de México 2026. Cada año hacen esta convención. Y el día de hoy, yo creo que tres de los aspectos que más resaltan son: están mostrando su nuevo logotipo. Es un logotipo mucho más lineal, mucho más minimalista. Y tiene más la presencia de la palabra Mazda. En segundo lugar, pues el lanzamiento de CX-5, uno de los vehículos más importantes para la marca, que ha vendido 5 millones a nivel mundial, y en México, en nuestro mercado nacional, es uno de los principales con más de 160,000 vehículos vendidos. Sí, y pues también van a hacer el la lanzamiento de CX-70 enchufable, híbrida enchufable. Entonces, pues son los aspectos más importantes. Están frente a distribuidores, socios estratégicos, socios comerciales, y pues están planteando esta nueva identidad de marca. Son más de 81 distribuidores los que tiene Mazda en nuestro país, y aquí están presentes precisamente para recibir toda esta información sobre la nueva cultura de Mazda a 21 años de estar aquí en nuestro país y ser México es más importante como mercado para la marca, por abajo de Estados Unidos y de Japón. Bueno, interesante todo lo que están mostrando. Sí, Ciro, adelante.
1: Sí, no, decía, sigue, por favor, Norma.
3: Sigo, pues sí, interesante, te digo, vienen de un año récord para la marca, fue un año histórico en el que vendieron muchísimos más vehículos que en años anteriores, vienen con un 7.2% arriba del año pasado, y pues esto refleja que a pesar de que hay cada vez más marcas en nuestro país, a pesar de que la competencia es cada vez más grande, pues ellos están dando la batalla, están entrando ahora, como te digo, a la electrificación, por lo pronto con este híbrido enchufable que se 70, que es, yo creo que uno de los vehículos más esperados es una SUV familiar, y pues espera que venga con todas las características necesarias para una movilidad sustentable, ecológica, y también traen esa idea. Ellos quieren a partir del 2030 ya tener una empresa en la que desde los materiales de producción de un vehículo sean sustentables, sean ecológicos, y quieren entrar a ese tema que es tan importante para todas las marcas. Así es que vamos a continuar aquí en el centro de convenciones, bueno. Van a estar todo el día, por lo pronto están con gerentes y técnicos de todas las distribuidoras, y por la tarde estarán dueños, directores, todos los directivos de estas distribuidoras, para recibir toda esta información de los directivos de la marca.
1: Muchas gracias Norma Rodríguez, y gracias especialmente por estar hoy en nuestro programa. Muchas gracias.
3: Gracias a ustedes, gracias, buen día.
1: Manuel.
2: Bueno, vámonos ahora de regreso a las calles, Ciro. ¿Cómo están las cosas allá en el centro histórico o en las calles del centro de la Ciudad de México? Ulises Soriano, te escuchamos, te vemos nuevamente. Buen día.
1: Buen día, otra vez, Manuel, por Ciro, tercera vez, Ulises.
4: Efectivamente. Ciro, Manuel, muy buenos días. Nos encontramos en este Ángel de la Independencia, donde ya se comienzan a conformar las columnas que partirán, nos dicen, en esta marcha que saldrá rumbo a la Fiscalía General de la República, en Avenida Palmas, y después avanzarán al Senado de la República, y posteriormente darán un paso a la Secretaría de Gobernación, y ahí esperarán ser atendidos por diferentes autoridades, estos campesinos y también integrantes del ANTAC. Ellos, pues en estos momentos ya bloquean la media luna del Paseo de la Reforma, sobre todo para comenzar esta movilización que tienen pendiente desde las 9 de la mañana. Mientras tanto, continúa el bloqueo en Eje 2 Norte y el Paseo de la Reforma, donde también estos campesinos están esperando que les dejen ingresar con sus tractores. Sin embargo, esto no será posible toda vez que la Secretaría de Seguridad Ciudadana, a través de la Subsecretaría de Tránsito, se los impedirá. Mientras tanto, pues ya hay sociedad civil también quienes están apoyando y acuerpando esta marcha, y otros tantos más ya están sobre el Ángel de Independencia, pues haciendo sus consignas y sobre todo insistiendo en que la prioridad de México debe de ser el campo, y por supuesto todos los campesinos, a quienes pues se les debe de tratar con el respeto necesario, pues han insistido que sin maíz no hay país, entre otras consignas más. Mientras tanto, Ciro, Manuel, es el reporte que les tengo desde las calles con las imágenes de Miguel Ángel Brígido y Julio Reyes.
1: Muchas gracias a los tres, muchas gracias Ulises y a nuestros compañeros camarógrafos, gracias, buen día, buen día. Pues se está juntando la gente, pese ahora sí que al bloqueo ahí que ves en, que era en el Eje 2 Norte.
2: Eje 2 Norte y Reforma, sí, un poco más al norte de eso.
1: Está la gente, hijo. Y van, por lo que entendí, van a la nueva Fiscalía General de la República, ya la en la vieja carretera México-Toluca, supongo que van para allá.
2: Pues supongo, Ciro, porque la verdad es que ya sí, la Fiscalía de la República...
1: Pues ya salgan ustedes.
2: Pues sí, no queda en ruta, la verdad es que no queda en ruta del centro, porque la verdad es que ellos te traían una ruta muy céntrica, ¿no?, con el Senado de la República, sí. Pero pues la Fiscalía se fue hasta Santa Fe, entonces no sé si
1: por allá
2: también...
1: Y va a pasar ahí
2: también
1: al lado de Fórmula... De
2: no, ya, Ciro, ya nos vamos, así que te dejamos el programa, que te vaya muy bien.
1: Sí, ay, tranquilo, yo sin problema, con que se quede Sofía un rato y
2: ahí te la dejo. Lourdes, si quieres te la dejo, sí, hasta sí, con Joaquín.
1: Sí, sí. Bueno. ¿Terminó la mañanera, Sofía?
0: Sí, terminó.
1: A ver, a ver, ¿qué ibas a ver? No, pero a ver,
2: sí,
1: antes.
2: Sí, te quería decir, Ciro, que tenemos un comunicado de Francisco Javier García Cabeza de Vaca, Ciro, que está firmado por los abogados de Francisco, no solo los abogados Coello Trejo, los abogados en México, sino los abogados que representan al exgobernador de Tamaulipas en los Estados Unidos, que es que además conocemos, nos es familiar el nombre Quinn Emanuel, que ya conocemos ese nombre de esos abogados, porque ayer lo refiere la presidenta y el secretario de Relaciones Exteriores, Roberto Velasco, en el sentido de los casos que supuestamente Estados Unidos pide más información al respecto de sus casos de extradición solicitado apenas en febrero. Dice, esta mañana, ayer, el gobierno de México recurrió a nuestro representado, el exgobernador Francisco Javier García Cabeza de Vaca, para responder ante Estados Unidos por señalamientos formulados en contra de otros actores políticos. Señalamos lo siguiente. El caso promovido en México contra el exgobernador Francisco Javier García Cabeza de Vaca no deriva de acusaciones de narcotráfico o de protección institucional al crimen organizado, como sí ocurre con los graves cuestionamientos en contra de los otros actores políticos. Se origina en la compraventa privada y además lícita de un departamento y un cajón de estacionamiento en el año 2019, operación que fue artificialmente transformada por las autoridades en sucesivas hipótesis penales, incluyendo imputaciones por delincuencia organizada, incluso después de que pruebas documentales, financieras y testimoniales acreditaran plenamente la legalidad de dicha operación. Asimismo, el exgobernador reside libre y abiertamente en los Estados Unidos de América desde hace más de 6 años. Ha presentado denuncias además ante autoridades competentes en Estados Unidos y México sobre los hechos de corrupción y delincuencia organizada, por ejemplo, fraude fiscal con combustible, conocido como huachicol fiscal. Incluso la persecución política iniciada en su contra se intensificó después de que el exgobernador hiciera señalamientos públicos sobre redes de corrupción y estructuras criminales con protección política en México. Por esas razones, resulta profundamente inapropiado que frente a hechos cuya gravedad ha colocado a México bajo atención internacional, el gobierno utilice y continúe contaminando públicamente el proceso legal de nuestro representado para fines políticos contrarios a la correcta administración de la justicia. Y ahí termina el comunicado, Ciro.
1: Y lo firman Javier Coello Suart y
2: ¿sí?
1: Juan P. Morillo.
2: Juan P. Morillo, Ciro, es el titular de Quinn Emanuel.
1: Coello Trejo y Quinn Emanuel.
2: Sí, bueno, sí, correcto,
1: muy
2: Ciro.
1: Bien.
2: Y simplemente
1: muy bien,
2: analizar, en este caso, que los otros,
1: vamos,
2: los coacusados de Francisco Javier García Cabeza de Vaca han sido exonerados de la misma acusación,
1: sí,
2: pero
1: sí,
2: pues
1: es,
2: insiste el gobierno de México con
1: este
2: él.
1: Es caso, es increíble. Y ayer la presidencia lo puso como número uno de reclamación de mexicanos a extraditar. Sofía, la mañanera, ¿en qué terminó?
0: Terminó con un anuncio de la presidenta, dijo que a las 11 de la mañana va a firmar un acuerdo con productores de maíz y con vendedores de harina. Esto es un acuerdo para que haya precio justo, para que se les compre a un precio justo. Vamos a ver con quién es este, con este acuerdo, y con eso terminó la conferencia.
1: Bueno, gracias, Sofía. Lourdes.
5: 9:52 por la mañana. Un mes después, la gobernadora de Chihuahua, Maru Campos, reiteró por la mañana que ella no gestionó, no autorizó y no sabía que había agentes de la CIA en suelo chihuahuense. Dijo que se enteró de su presencia en el operativo antidrogas el domingo 19 de abril, después del accidente en el que murieron 2 extranjeros. Aseguró que la Fiscalía General de la República no la ha citado a declarar y tampoco la han invitado a Palacio Nacional. La gobernadora aseguró que a pesar de que ambas tienen sus teléfonos celulares, la presidenta Sheinbaum le llamó al teléfono rojo de la oficina cuando no estaba, pero que después se reportó directamente con la presidenta y ya no tuvo respuesta. Maru Campos aseguró que está firme en su cargo y que seguirá resistiendo con toda la fuerza hasta donde tope. La gobernadora de Chihuahua negó categóricamente que de su gobierno salieran recursos para impedir que la gente que quería llegar a la manifestación del sábado en su contra pudiera hacerlo. Maru Campos agregó que Andrea Chávez y Cruz Pérez Cuellar están llenos de veneno, violencia y mentiras. Integrantes del Frente Nacional para el Rescate del Campo Mexicano y la Asociación Nacional de Transportistas de diferentes estados comenzarán a marchar en unos minutos del Ángel de la Independencia hacia la Fiscalía General de la República y después a la Secretaría de Gobernación para volver a pedir al gobierno federal seguridad en las carreteras. Temprano, policías de la Ciudad de México cerraron el paso a transportistas y agricultores en Reforma a la altura de Eje 2 Norte. Exigimos un documento donde se frene por completo la construcción del parque acuático en Mahahual. El proyecto no se va a llevar a cabo porque no cabía en el territorio donde lo querían construir, y esto sienta un precedente para que otros proyectos invasivos se puedan detener, aseguró por la mañana Luis Fernando Amezcua, integrante de Salvemos Mahahual. Lo importante no es el número de detenidos, solo nos interesa que mi hermano y mis familiares que desaparecieron mientras vacacionaban en Mazatlán aparezcan con vida, aseguró por la mañana Adriana García, hermana de Óscar García, desaparecido en Mazatlán desde el 3 de febrero. En estos momentos el dólar interbancario se cotiza en 17 pesos con 28 centavos.
1: ¿Algo más, Manuel?
2: Sí, Ciro, la jefa de gobierno, Clara Brugada, puso una publicación en su cuenta de redes sociales en X, donde pone una viñeta bonita, es colorido como en crayola, las imágenes de sus ex colaboradores asesinados los dos hace un año, de Jimena y Pepe. Dice, hace un año perdimos a Jimena y a Pepe, dos personas inteligentes, comprometidas, honestas, trabajadoras, profundamente humanas, dedicaron su vida a servir, a construir comunidad y a transformar esta ciudad. Su ausencia duele todos los días, permanece viva su memoria y cariño que sembraron. No habrá olvido, habrá verdad y justicia, la publicación de la jefa de gobierno. Y bueno, pues también ahí cercanos a ellos, a la jefa de gobierno, fueron pues cerca del lugar donde los mataron hace un año y pues presentaron algunas flores y estuvieron juntos un rato hace rato, Ciro.
1: Bueno, un abrazo a los familiares de Jimena y de Pepe. Gracias al equipo de Por la Mañana. Se quedan con Chumel Torres. Buen miércoles. Pásela muy bien.

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4: Lo sé muy bien. Durante el embarazo es normal que nos preocupemos si de pronto no sentimos que nuestro bebé se mueve con la frecuencia que esperamos. Un pequeño truco de mamá es que muchas veces podemos comer algo dulce, como puede ser unos gajos de naranja, un yogur con miel o un pedacito de chocolate, ya que el aumento de glucosa puede estimular al bebé y motivarlo a moverse. Esto en verdad es muy, muy efectivo. Sin embargo, también te quiero decir que cada bebé tiene su propio patrón de actividad, por lo que es importante observar cambios significativos o prolongados en sus movimientos. Ante cualquier duda que tengas o señal de alerta, siempre, siempre consulta con tu médico para descartar complicaciones y para que también tú mantengas la tranquilidad. Así que consulta con tu médico.
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7: Juan Carlos Rodríguez, La Bomba, quien fuera comisionado de la Federación Mexicana de Fútbol, habló por primera vez desde su salida de la entidad y dijo que 7 de los 10 fondos de inversión más importantes del mundo hicieron ofertas para comprar hasta el 10% de la que hubiera sido la controladora de derechos de la Liga MX, valuada entre 11 y 14 mil millones de dólares. Todos sabemos cómo terminó. Y la razón es muy sencilla, y es que algunos dueños no estuvieron de acuerdo en transparentar sus operaciones y cuentas cuando el fondo se los exigió, lo que era bastante obvio. Y es que en un momento como el que vive el fútbol mexicano, en pleno mundial casi, y con estas conversaciones de mejor estructura y profesionalismo, debemos recordar que el potencial del fútbol mexicano a nivel internacional como negocio es inmenso, pero este nunca será desbloqueado si los dueños no lo tratan como el negocio que es.
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8: Cartagena de Indias es una ciudad en Colombia ubicada a orillas del Mar Caribe, también llamada La Heroica. Contempla a su alrededor varios archipiélagos e islas que son paraísos para un verdadero descanso. Cartagena se caracteriza además también por su vida nocturna, festivales culturales y paisajes exuberantes. La temperatura durante todo el año es de 27 grados centígrados en promedio, un clima ideal para conocer la ciudad. Su oferta gastronómica y su importante infraestructura hotelera y turística la hacen única. Cartagena de Indias es una de las ciudades más bellas y mejor conservadas de América, un tesoro que hoy en día es uno de los destinos turísticos más visitados de Colombia.
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0: estamos de regreso en No Sonora, la señora bonita, amigo de casa, bienvenida sea usted. Aquí el Grupo Fórmula, les saludo como cada día, Chumel Torres me acompaña como siempre, mi ventanita del amor, Gabriela Mimi. Vamos rápidamente con las noticias que le tenemos preparadas para el día de hoy, tiranos.
1: Pato Manterolo, me gusta.
0: Pato Manterolo. Que me llamas. ¿Cómo se llama la del pelito cortito? Es la Gaby.
1: Katia, ¿no? ¿Katia?
0: No sé, Gabriel, ya estamos hablando del Antiguo Testamento, tú y yo.
1: ¿Sí? No, oye. Es lo actual, ¿no?
0: Bueno, ¿Garibaldi?
1: Ahí vamos para allá, ¿no?
0: Pues
1: ¿Ya no existen? ¿Garibaldi?
0: No, ya no existe, ¿no?
1: ¿No es el proyecto alterno?
0: ¿Viste que se separó Aqua, los de Barbie Girl in a Barbie World?
1: Eso sí, para que veas, solo...
0: Se separaron antier, y todo el mundo, siguen juntos, o sea, nadie los pela.
1: Pero sí seguían juntos.
0: Sí, güey, pero nadie sabía.
1: Solo tenían una rola, ¿no?
0: Sí.
1: ¿Y qué más tocaba?
0: Pues ya, nomás, es como la factoría que tocan las mismas tres rolas, pero varias veces. Un abrazo a la factoría.
1: Pero se la pasaron bien chido.
0: O sea, tres rolas, pero sí. Un montón de tiempo. Oye, ya le tenemos información fresquecita de hace 7 minutos. Estados Unidos presentó cargos penales contra el expresidente de Cuba, Raúl Castro. ¿Se lo pueden meter a la cárcel?
1: Penal.
0: No, espérame. Pero pueden meterlo, es como Rochamoya.
1: No, él sí es expresidente, nada más que ya no está.
0: No, ya sé, pero me refiero a los cargos penales. O sea, lo que quiero decir es de si pueden irlo a extraer de allá.
1: Ah, pues yo creo que si quieren, pueden. ¿Sí, verdad? No, pues son los gringos.
0: Yo creo que es el mismo caso de mi Rocha. 20 días ya va de que no hallamos.
1: Sí, hijo.
0: Si a las 72 horas uno tiene que hacer ya la alerta Amber y irlo a reportar. Yo creo que ahorita en un corte me voy a ir a reportar como desaparecido a Rubén Rochamoya y a Insunza, güey.
1: A ver si.
0: Voy a aprovechar este corte comercial para ir a reportar y usted no se vaya, vamos y volvemos.
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14: Cuida lo que comes.
13: La hoja santa es una hierba que se utiliza con fines gastronómicos y médicos. Su forma de corazón es perfumada con un fuerte aroma, pero de sabor dulce. Forma parte de la familia de las pimientas. En la cocina se usa para preparar carnes, salsas, caldos y quesos. Por su aroma, se usa también para aromatizar tamales y chiles rellenos, entre otros platillos. En la medicina contribuye a disminuir la fiebre e inflamación de los riñones. La infusión de hoja santa es usada para tratar problemas respiratorios como el asma.
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1: Ya estamos de regreso, señora bonita, amigo de casa. Vamos con lo siguiente, si me permite, Gabriel, porque ahora resulta que él es el que me da la humildad.
2: Te mantengo humilde.
1: Que me mantienes siempre humilde. Gabriel, si hay alguien ególatra, eres tú.
2: ¿Squeeze me?
1: ¿El camerino Mimi? ¿Cómo me explicas eso?
2: Pero oye, es camerino cuando estoy yo y cuando no es el cuarto de intendencia.
1: Las mimichicas, de verdad, Gabriel, o sea, es necesario... Tres asistentes.
2: Alguien tiene que maquillar al muñeco.
1: Exacto, lo que digo. Maquillista profesional, Gabriel. Sí, instructor.
2: Lo menos que necesites.
1: Instructor de pilates. ¿Es necesario que se presente desnudo? No creo, Gabriel. O sea, se te está subiendo la fama. ¿Te imaginas que nos pagaron acá bien unos sueldotes así? O sea,
2: es lo menos que requiere mi alabastrino.
1: ¡Cállese! Y hablando de alabastrino, mi gallo. Sergio Mayer.
2: Híjole. ¿A dónde irá?
1: ¿Y ahora quién? La ventanita del amor se le cerró.
2: ¿Quién te cantará con esa guitarra?
1: Sí, güey, ¿quién será el dueño de esos amaneceres? Porque el diputado federal, actor y ex garichico Sergio Mayer oficializó su salida definitiva de Morena al presentar su renuncia de carácter irrevocable el día de ayer.
2: Ya empieza a pensar la gente que si hablas así, güey.
1: ¿Qué?
2: Cuando dices palabras.
1: A ver, si usted piensa que yo hablo mal y que no es agredir, porque de verdad, cámbiale de estación, porque aquí tenemos, es pura gente que tenemos maestría, o sea, no me empieces, no, escuche contenidos más rebajaditos, un MBS, váyase usted a Radio Centro, por favor, aquí nos hacen el examen de admisión. O sea, que la gente piensa que hablamos mal,
2: sí, que
1: de
2: cuando
1: verdad.
2: Sí, que cuando acentuamos mal.
1: No es contenido para usted. Si usted piensa de, ay, Chumel dijo irrevocable, así no se dice, váyase, mire.
2: Digo, tampoco tengo cara con qué decirles porque, pues, al quedó no le ponen acento nunca, ya van 2 meses y medio.
1: ¿Qué se van a cambiar contenidos? Tengo un mes queriendo cambiar las entradas. Oye, espérate, me estás desviando.
2: Ah, sí, Sergio
1: Mayer. Me estás desviando.
2: Renuncia con carácter.
1: No ves bien. Renuncia con carácter irrevocable.
2: Irrevocable.
1: Te digo, si usted no entiende la broma, le digo, ahorita está mi Jordi.
2: Bueno, pero ¿cómo lo hizo? ¿Mediante qué?
1: A una carta. En una carta dirigida al Comité Ejecutivo Nacional del Partido y a la Comisión Nacional de Honestidad y Justicia. ¿Morena tiene Comisión Nacional de Honestidad y Justicia?
2: Es un decir, obviamente.
1: Es mucho un decir.
2: Es como cuando me siento honrado de estar aquí.
1: Entonces el tema es que el señor Mayer argumentó que pues, él renunciaba, ¿sabes qué? Por diversos motivos de carácter personal. Todo esto fue por aquella vez que se fue a la Casa de los Famosos, porque a él le encanta el reality, y le quedaron suspendidos provisionalmente sus derechos de legislar.
2: Pero si usted se pensaba que se iba a quedar...
1: Si usted pensaba que la historia
2: que
1: de
2: la
1: Mayer
2: democracia
1: aquí
2: se
1: acababa,
2: quedaba,
1: por favor, estamos...
2: Se quedaba sin un arco. Niño héroe, dice que va de independiente.
1: Aquí mi Neo de Matrix va a decir, no, va por la vía independiente, dice ya no libre de ataduras, rompió las cadenas.
2: ¿Sí sientes que la puede hacer de independiente?
1: Ya estás ahí, güey. Ya estás ahí. O sea, mira.
2: ¿Un PT?
1: ¿Eh?
2: ¿Un PT?
1: No, a ver. ¿Ah, un PT? Mira, es que yo cuando agarras una silla así de chida, como una diputación, como una senaduría, ser camarógrafo aquí y te sientes intocable, ay, la vida da, tú agárrate y nadie te va a mover de eso, güey. Así es. Ahora, imagínate que en febrero, la comisión partidista le había dicho que había suspendido provisionalmente sus derechos de considerar su ausencia legislativa cuando se fue allá, porque causaba, esto da mucha risa, causó un impacto negativo en Morena.
2: ¿Sienten? ¿Es lo peor?
1: A ver, robot 1, te voy a decir ahora. Impacto negativo en Morena, güey. En el partido de Rochamoya, el partido de Insunza, el partido de Cuauhtémoc Blanco, el partido de Avelina,
2: Noroña.
1: El partido de Noroña. Y Sergio, o sea, no, hombre, la vara está bien baja, ¿no?
2: Sí, digo, yo creo que esto no es lo peor que haya hecho alguien de Morena.
1: Está bien, y don Sergio, y mi gallo le mandó una carta también a la presidenta, dijo, y le mandamos aquí admiración, respeto, cariño, gratitud.
2: Un mensajillo, le echó ahí un tuit.
1: Y a él le mandó un pompín.
2: Sí, y ya,
1: se lo lleve
2: tan amigos como siempre.
1: Para que se lo lleve a Bono. Oye, esa es una, y luego la otra cara de la moneda... Rosa Isela, güey.
2: Aplicando la foxinha.
1: ¿Qué hizo Michelo?
2: La foxinha.
1: Ahí andaba. dijo, ahorita les sigo con los trajes de los increíbles. Mientras voy, estuvo en la unos cuestionamientos que le estuvieron haciendo y al más puro estilo de Vicente Fox, evadió los cuestionamientos de la prensa sobre el paradero del gobernador con licencia de Sinaloa, Rubén Rocha Moya, diciendo, ¿y yo por qué?
2: Así, así. Sí.
1: ¿Y yo, yo qué? A ver, ¿tenemos el clip ese, ma? A ver, Ani, por favor, si eres tan amable de ponerme el clip, vamos.
3: No, no hay ninguna, absolutamente ninguna. El tema de Rocha Moya, gobernación, ¿sabe dónde está Rocha Moya? ¿O yo por qué? Yo por ti. Gobernación está encargada de hablar con los gobernadores.
4: Yo no estoy haciendo ningún llamado de nada, vinimos a hablar. Perdóname si te quedo,
3: pero no ha intentado buscarlo, secretaria.
4: Okay. Yo no, o sea, vinimos a hablar hoy de desaparecido.
1: ¡Ay! Es que si no hubiera dicho eso último, Rosicela. Rosicela. Porque dice, oiga, ¿qué onda con Rocha Moya? ¿Por qué no lo han encontrado? ¿Qué sé qué? No, pues yo qué, yo no voy a hablar de eso. Digo, la Secretaría de Gobernación, yo no sé a qué departamento tú le preguntamos, a quién, a, con quién investigamos. Y a punto de salirse de la entrevista dice, yo aquí no vine a hablar de eso, yo vengo a hablar. Dice, yo no estoy haciendo, y cito, yo no estoy haciendo ningún llamado de nada. Hoy vamos a hablar de desaparecidos. ¿Y quién más desaparecido que Rocha Moya, que ya van 20 días?
2: 20 días y contando, ¿eh?
1: Y el de Insunza también, ¿eh? Y eso que le
2: cuesta. Bueno, pero él se da ahí sus furtivas apariciones, que se echa una poesía, que se echa una reflexión.
1: Y le encanta andar pelado, ¿eh? O sea, sí, le encanta pelarse. Y pero ahí en la conferencia dijo, no, pues yo no estoy haciendo ningún llamado, nada. Hoy estamos hablando de los desaparecidos. Y hoy también la presidenta dijo, ahora resulta que nosotros estamos rompiendo, que me piden que rompa el pacto criminal, que porque varios colectivos le están diciendo, rompe el pacto criminal, entregue a este señor. Nosotros estamos ahí del lado de la justicia. Pues entréguenlo.
2: ¿A quién le preguntamos entonces?
1: Si hubiera sido, si este fuera otro partido, otro gobierno, ya estaríamos hasta el gorro de marchas exigiendo la entrega de este señor de Rocha Moya y de Insunza. Yo no me lo voy a dejar aquí. Porque luego ahí me pisa unos callos que no quiere pisar. Pero el tema es ese. Este señor sigue fugado. ¿Quién sabe dónde está? El otro también. Y mientras tanto, mira, aquí todo mundo se hace...
2: Y todo mundo se queja de un problema de noticias falsas, de que esto sale, de que el otro... Pero pues eso nace precisamente de la falta de información. Nadie le dice nada a la gente, nadie nos dice nada a los medios... Pues tenemos, vamos, tiene uno que preguntar.
1: Tiene uno que preguntar.
2: ¿Y a quién le pregunta si no es a la autoridad?
1: Tiene uno que preguntar y tiene uno que sacar conclusiones. ¿Y qué quieres que pase cuando los gringos te dicen, oye, entrégame este brother porque está ahí con el crimen organizado? No, a lo mejor es inocente. Está bueno, probemos su inocencia mientras déjame hacer el juicio. No, quizá dónde está. Y le pones extra seguridad, qué sé qué. Y a la fecha vamos para el día 21, que sigue sin salir nada de esto. Pues ¿qué quiere uno que piense? Pues que están tapando lo tapable y luego dicen que no, pero ¿cómo demuestras que sí?
2: Pues sí.
1: ¿Verdad? Es el nutriólogo gordo.
2: Sí, sí,
1: ¿no
2: sí
1: le crees? Porque sí.
2: El dentista chimuelo.
1: El dentista chimuelo, el influencer dando cursos de millonario. Sí, eso es muy clásico. Sí. Yo te voy a decir cómo hacer tu primer billón de dólares. Ya lo tendrías tú, mijo. ¿Para qué me estás dando clases, güey? Bueno. Vamos con el tiempo libre. Morena, la señora diputada local, Ana Luisa Buendía, tuvo un buen día y presentó una iniciativa para la educación en México diciendo que quería que le dejaran menos tareas escolares a los morros y más tiempo para el arte, el esparcimiento, la sana convivencia.
2: Con el noble objetivo de proteger el tiempo libre de los niños, quiere que se reduzcan un poquitín, no del todo, las tareas. Para que haya tiempo de calidad, para que haya... O sea, ya bailaron las calificaciones.
1: No, hombre, ya bailaron las asistencias infantiles, ya bailaron los comedores de escolares, ya bailaron, ahora quieren que las tareas también, pues los morros que no vayan.
2: Dice la...
1: Pero ¿sabes qué? Yo ya voy a adoptar tu postura, Gabriel. Mejor que no estudien los mexicanos.
2: Dice la señora...
1: Los niños mexicanos están hechos para ser obreros, peones, gente que no va a sobresalir, entonces ni los manda a la escuela. Va a ser gente que es gente sin futuro, va a ser gente que va a estar ahí entregada al vicio, a la perdición y a echar la caguama y va a llegar aquí y va a pedir una cámara en Radio Fórmula y se la vamos a entregar, aquí entra cualquiera. Y el tema es ese, entonces, si usted se indigna, no, es que los niños lo están educando cada vez menos, de todos modos, los niños no tienen futuro, hombre. Que ni modo que sean empresarios, por favor, hombre. No estamos hechos para eso, Gabriel.
2: Dice ella que no estamos proponiendo desaparecer las tareas, como seguramente
1: no va más a decir que haya
2: el hocicón de Chumel Torres. Ajá. Ella dice que los niños pierden mucho tiempo en maquetas improvisadas y planas interminables, fíjate. Ajá. No sirven de nada.
1: Lo que dice es que también hay una desigualdad desproporcionada porque las mujeres tienen que asumir dobles jornadas para fungir como maestras.
2: Que les pregunten a las mujeres si quieren más tiempo libre con sus niños en la casa.
1: Ahora, mi mamá nunca me ayudó con la tarea, ¿sí?
2: No. Digo, sí, que sí, no? Me, sí me ayudó, la neta.
1: No,
2: la
1: neta. Nada, nada, a mí mi chanclazo y a la tabla de 8, güey. Vamos a un corte comercial y regresamos. Usted no se nos vaya, están las sonoras.
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0: Si no te quedó claro el primer golpe, te damos el repasón.
1: Ya estamos de regreso, señora bonita, amigo de casa. Vamos con lo siguiente, porque resulta que un diputado allá en San Luis Potosí, Gabriel, que se llama...
2: La Bella Airosa.
1: Cuautli.
2: Cuautli.
1: ¿Cómo te vas a llamar Cuautli?
2: Cuautli Vadillo.
1: ¡Cuautli Vadillo!
2: ¡Cuautli Vadillo!
1: ¡Queso Vadillo! Oye, ¿por qué te llamas...? Ay, tiene... ¡Ay! La presencia.
2: No,
1: Cuautli, no. Como que siento que es como de remedio de...
2: No,
1: ¿verdad?
2: No,
1: como pomada. Este es de Cuautli, está buenísimo.
2: Nombre prehispánico.
1: ¿Ah, sí? Bueno, pues don Cuautli Vadillo fue captado... Mira, no... Usando sin autorización el logotipo oficial de la Copa del Mundo de la FIFA 2026 para promover su imagen política. Pues esto no se puede, ¿no?
2: Pues no, güey.
1: Digo, lo bueno es que está en San Luis, pero lo llega a ver el señor FIFA y le cobra el alma, güey.
2: A ver, el caballero estaba cotorreando en sus redes sociales, presumiendo, miren, yo hago trabajo de a pie, estoy repartiendo acá promos de casa por casa, y resultó que las promos tienen el escudo de la FIFA,
1: no.
2: Escudo oficial
1: Cuautli,
2: de la
1: yo
2: FIFA
1: sé que eres muy prehispánico, pero... Aguas porque Infantino se pone muy celoso con ese tipo
2: son bien celosos.
1: Si al estadio le tumbaron ahí la nota porque los palcos yo lo compré por 99 años. No, señor, venga, chepacá. Y allá en San Luis Potosí anda ese señor ahí dando promoción. Anda de aguigol.
2: No, y además se supone que, vamos, le puede llegar la multa de los dos lados. Del lado de la FIFA y del lado del gobierno, ¿no? Del Estado.
1: ¿Qué? Es que yo no estoy diciendo nada. Yo nomás estoy diciendo que...
2: No. Vamos a la que sigue.
1: ¡Chutazo!
2: Y luego, no le den cuero.
1: Tú eres futbolista, ¿no? Y ese penal. Y ese post, no es cierto.
2: Y esa pelotona.
1: Y esa media caña.
2: Y hablando del Mundial, señor.
1: ¿Qué?
2: Chumel Torres.
1: ¿Qué quieres hablar del Mundial? Yo sé todo el Mundial.
2: Don Monreal.
1: Que anda, ay, Dios mío santo, es que los Monreal dan toda la semana, compadre,
2: sí,
1: pero bueno.
2: Pues son un montón. Con que uno dé la nota diaria, llenas la semana.
1: Sí, es que uno por uno.
2: ¿Sí?
1: Ahora resulta que don Monreal está desatando controversia porque convocó un intercambio masivo de estampitas del Panini allá en San Lázaro. Trabajen,
2: es que no hay chamba.
1: O sea, mira, no es... dicen, la traen contra mí. Chamben, güey. ¿Me entiendes? Como, o sea, estamos persiguiendo gobernadores prófugos, senadores prófugos que mandaron unos videitos ahí muy picantillos y ustedes se están poniendo a cambiar de estampito. O sea, ¿sabes qué creo que pasa más bien? Que el político cree que nos cae bien y cuando se avienta estas chabacanadas dice, ¡ay, qué cotorro! No, la verdad es que es nuestro dinero y están ustedes perdiendo el tiempo con cosas que nosotros les pagamos a ustedes, compadre. O sea, ¿qué más quisiéramos? No, que ustedes tengan su sano esparcimiento, porque dice el señor, nadie debe sustraerse a vivir la fiesta del Mundial. Sí, ustedes. Ustedes son los únicos que, por favor, no disfruten el Mundial. Pónganse a chambear, para eso les pagamos, en vez de estar intercambiando tarjetitas.
2: Oye, la banda le decía... ¿Por qué no mejor hablamos de un intercambio, pero de funcionarios corruptos? De esos no han sacado álbum, ¿verdad?
1: Pues, esta no la tienes. Sí.
2: Además, no le son ajenas estas
1: conductas.
2: Oiga,
1: ¿no tiene la estampita de Rochamoya? Lleva 20 días perdida.
2: Ya sí, la tengo. Y las de los Monreal, esas sí las tengo repetidas.
1: Sí.
2: No, son diferentes, güey, pero si la foto es igualita.
1: ¿Y esta de la sombrillita? Es insulsa.
2: Estas conductas no le son ajenas a Monreal porque ya en otros mundiales ha hecho lo mismo, ¿eh? Organiza la... Esta ya sería como que la tercera bienal de intercambio de estampitas.
1: Mire, Monreal,
2: ahí
1: te va. Y lo digo en serio, si nos está escuchando, porque nos están escuchando todo el tiempo, nos ven. Yo tengo un álbum ya lleno, yo se lo doy. No es mío, es de Paquito, pero yo sé, ni es mi hijo. Yo se lo mando para que usted no esté perdiendo el tiempo con otros legisladores.
2: No le hagan caso, nosotros sí vivimos, yo lo convido. Ahí nos vemos el viernes 22 de mayo, cómo no, a las 10 horas, ahí en el Palacio Legislativo de San Lázaro. Ojalá y ahí donde, ¿sabes qué?
1: Oye,
2: ¿dónde,
1: espérame.
2: ¿Dónde está el salón de belleza?
1: Espérame, es el viernes
2: ¿sí?
1: a las 10.
2: Sí.
1: ¿Qué pasa el viernes a las 10?
2: Yo tengo que trabajar ahorita.
1: Por eso.
2: Que se venga aquí.
1: Que vayamos nosotros, güey.
2: No, aquí lo armamos.
1: No, nosotros estamos en vivo, tenemos que trabajar.
2: Tenemos estampitas.
1: Y tenemos cámaras y todo. ¿Qué tal que vamos? Y luego,
2: ni nos van a dejar entrar, güey.
1: ¿Qué tiene? Yo soy blanco, claro que nos dejan entrar. No, piénsalo.
2: Entonces yo te espero.
1: Exacto.
2: Afuera, güey.
1: Me disfrazo de Andrea Chávez. Y no sé. Sí, das el... Piénsalo.
2: Sí, das el...
1: ¿Verdad? El gatazo.
2: Sí. Digo, en tacones ya sabes andar.
1: El viernes transmitiendo directo desde San Lázaro. No. Vamos a una breve pausa y volvemos porque tengo invitados. Ahorita va usted a saber de quién se trata. Voy a una breve pausa, voy y vengo.
0: La noticia tiene un nombre. Chumel Torres.

0: Ya estamos de regreso y tengo una versión muy desmañanada de mi querido Faisy.
1: ¡Buenos días!
0: Esto es el abrazo de Acatepec. Es como cuando las tortugas ninja conocen a los picapiedras. ¡Ajá, güey!
2: ¿Quiénes son?
0: ¡No lo sé, güey! ¡No! ¿Quise decir los Pago Rangers?
3: ¡Vilma!
2: ¡Llámalo a Badú!
0: ¡Pablo más revolucho! Oye, bebecito, nos ten ahora el de todo y para todos.
4: De todo y para todos.
2: De todo y para todos es un podcast que tenemos.
0: ¿Qué es esta nueva estafa?
2: Pues es más bien un showcast. Te voy a decir algo, es terapia, en realidad, que queremos compartir.
0: He visto clips. Y si está muy terapia.
2: Está muy terapéutico.
4: Muy terapia.
0: Muy terapia.
2: Veníamos hablando de...
4: O sea, hasta empieza a generar problemas, pero bueno, ya ni modo.
2: Porque luego de esos chismes que no se nos ocurre quién lo... Como no está en tele, nosotros estamos muy acostumbrados a... Lo compartes ahí y dices, no va a pasar nada. Y ya han comentado las personas que han estado dentro de las historias.
0: Involucradas, sí.
2: Estamos tomando conciencia de qué puede pasar con eso. Pero está muy enfocado a lo que hacíamos en Fútbol para Todos. ¿Te acuerdas? Hace 12 años. El fútbol, tenis, la plática muy de entretenimiento deportivo con exfutbolistas o con exboxeadores o con... digamos, con atletas de alto rendimiento y en un dicharacheo bonito.
4: Y el borrego nada, que la verdad,
0: El borrego nada es el, que puede, el que puede pasar si no... Te...
2: el que viene siendo la contraparte.
0: La contraparte de este lado. No, pero me refiero a que el borrego nada es como de, y si no haces atleta, mira, así te pones.
4: Exactamente. Pues, te pasa
5: no
4: eso.
0: Oye, entonces ya se han estado metiendo en bronquillas así porque luego platican la nota picosilla.
4: Es que fíjate que el concepto del programa, del show, del podcast está raro, porque además hemos tenido público en vivo, entonces por eso decimos, ¿es un podcast? Pues no, no es un podcast.
0: Es
4: por
0: que
4: formato.
0: Showcast es buena idea.
4: Entonces es un showcast.
0: Mira, ahí está, de, para que te vayas con Monreal. Tú también eres de los adictos.
2: Ya lo llené. Ya lo llené.
0: ¿Tú no? No, pues es que yo tengo trabajo. ¿Cuánto?
2: Exacto. ¿La pasas en conciertos?
0: ¡Ay, cállese!
2: Leyendo las noticias en la playa.
4: Sus trinches fotos en la nieve al güey, así todo entalladito, esquiando el güey.
2: Pero pegando un drive.
4: Así.
0: ¡Cállate! Es inteligencia artificial.
4: Tirándole, ya sabes, a los políticos en un carrito de golf.
0: Oye, no.
4: Y luego quieres que no te digan fifi, hijo de la...
0: Oye, hablando de fifi, nos pasó que hace poquito jugamos, me invitó mi querido, a jugar con con Rafa Márquez, güey. Pero ahí te va.
4: Sí.
0: ¿Cómo se nota que los futbolistas son héroes nacionales, güey? Porque el vato pegaba una mal, pero mal, así, ¡pah! Se le iba así. Y lo todos, no, es que estaba bien cañón ese tiro, o sea, la neta es que no se podía.

0: Es que me a mí mi primo que colecciona Funkos. Y le dije, es como la gente que colecciona Funkos, ponte a atender a tus hijos. Y luego me escribió, güey, calmado. Le dije,
1: era, era cuñada, pero es
0: curioso. Puede ser cualquiera, puede ser cualquiera.
2: Pues bueno, acá es eso. Quisimos hacer un algo terapéutico. ¿Sí? Para compartirlo, además, en Año Mundialista y hablando de deportes, volvernos a juntar ahora que hubo el cambio de empresas y sí, todo. Ya dejaron a varios de ellos hacer estos podcasts y a modo de show en vivo, con público en vivo. De hecho, grabamos ahí unos colchoncitos para que fuera evolucionando. Nos fusionamos con Radio Fórmula en el área digital.
0: ¡Qué buena fusión!
2: Y a partir del lunes 8 volvemos a hacer estas grabaciones con público en vivo. Ese lunes y luego todos los viernes.
0: Ah, ya me invítame una.
2: Cuando
0: yo quiero,
2: quiera.
0: Yo quiero hablar de las fallas de todos nosotros.
2: ¿Y sabes qué? O sea, tuvimos al Cuchillo Herrera. Ajá. O sea, todos estos mitos de los defensas de antes, el retiro con el Chispa Velarde que ahora ya canta.
0: Digo, yo no sé nada de fútbol y yo nomás le hago así de, ¿Y usted de quién es abuelo, don Cruz? O sea, sí, yo no sé nada. ¿Sí?
2: Pero Rafa Márquez.
0: Sí, no, claro que sí.
2: ¿Qué le sabías?
0: No, es que yo sé fingir muy bien. Sí. Vamos a un pequeño corte comercial. Oye, entonces ya está a partir del lunes.
2: Ya está,
0: me vas
2: ya
0: a invitar.
2: Está.
1: Sí.
0: Yo tengo una nota de Mau Sobrino muy buena. Ay, que no se dé cuenta.
2: ¿De quién?
0: Exacto. Vamos a un corte comercial y regresamos con Emilia Vega. Usted no se nos vaya. Vamos y volvemos.
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10: Las nubes de tipo cúmulo pueden pesar más de 550 toneladas, desafiando su apariencia ingrávida.
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11: En entrevista con Ciro Gómez Leyva, la gobernadora Campos aseguró que no renunciará a su cargo y que continuará luchando contra corriente ante los ataques de Morena.
12: Estoy firme en mi cargo, Ciro, pero estoy firme en la voluntad, en la decisión, en la disposición de seguir luchando con

0: contracorriente, porque te voy a decir algo que yo creo que no se ha dicho. Hemos estado resistiendo, resistiendo, resistiendo.
1: La gobernadora del Estado de México, Delfina Gómez, sostuvo una reunión con el síndico de Catepec, Rafael García Moreno, para revisar las acciones que permitirán el mejoramiento urbano y bienestar del municipio. Aseguró que la coordinación se traducirá en mejores resultados. Informó Daniel Huelvanx. 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

0: Ya estamos de regreso en Sonoras, mi querida Emilia. ¿Cómo estás, bebé?
1: Feliz de estar aquí.
0: Oye, sí, tuvimos ahí problemas de que venías, lo que ibas y qué sé qué, pero ya.
1: Pero se tenía que hacer, se tenía que hacer.
0: Se tenía que hacer. Tuve que obligar a que construyeran ese piano.
1: Qué bonito le quedó a Roland, ¿no?
0: Sí, el señor Roland.
1: Sí.
0: Oye, bebé, traes hoy Después de ti, que es tu nuevo EP. ¿Cómo te ha ido con este?
1: Muy bien.
0: Sí.
1: Muy bien, la verdad es que la gente lo ha recibido increíble. Uh-huh. Después de ti, que es este EP de 6 canciones, nace después de yo cortar una relación que pensé que iba a durar para siempre y pues no, y quedé.
0: Es la idea de la relación.
1: Es la idea, ¿no? Que duren para siempre, claro.
0: Nadie dice oye, cortamos como en febrero, ¿no?
1: Sí. Fíjate que tengo de aquí a abril.
0: Sí.
1: Entonces, pues, Después de ti habla de todo el proceso de duelo.
0: De la cortación.
1: De esta ruptura. Ajá. O sea, no hay nada de duelo en la relación, no. O sea, justo por eso Quemar la casa es la primera canción, porque es en el momento en el que te corto, empieza la historia, ¿no?
2: En ese momento, después ¿en qué momento dice eso? Órale, a ver, la ruptura ya no es terapia. ¿Eh? Que se arme un EP.
1: Pues, la verdad es que justo sí escribo como terapia, ¿no?
0: Eso es lo que te iba a preguntar. Ajá.
1: Es la manera en la que termino de entender lo que está pasando y de sacar como todas estas emociones. Entonces, pues, una vez que dije como, bueno, hay buen material, ¿no? De toda esta terapia. Ahí fue cuando dije como,
0: porque aparte,
1: arme el EP.
0: Tú empezaste como compositora de otra banda. Uh-huh. Jimena Sariñana, Daniela Espala, Patti Cantú. Uh-huh.
1: Patti, sí.
0: Pero espérame, o sea, digo, pero Patti a su vez es compositora, entonces, sí. Órale. O sea,
1: sí.
0: Porque componerle a un compositor debe estar un poquito más canijo.
1: Sí.
0: Porque ella es muy buena también en el
1: Patti
0: tema.
1: Patti es buenísima y de hecho, todas las canciones que ha sacado ella las hemos,
0: trabajado juntas.
1: Las hemos trabajado juntas.
0: ¿En qué momento? Sí. Yo me interesa mucho el tema de la composición, pero más bien, ¿cómo decides tú dejar de ser el ghostwriter? Uh-huh. ¿Y cómo te dices? Sí, esta no es para Patti. Sí, la verdad es que. Esta no, Patti. No,
1: ¿sabes
0: no,
1: qué está?
0: Sí, así. Oye, ¿qué escribiste hoy? Nada. No, estoy bien ocupada. Ajá, quemando la casa. ¿En qué momento dices tú? ¿En qué momento dices tú? Estas sí son mías o fue una cosa que. Porque también pasa con los artistas que dicen, oye, tú ya saca tu material. Como
1: claro.
0: Que también existe esa cooperación, digamos.
1: Claro.
0: ¿Cuándo es cuando tú decides ya hacer tu propio?
1: La verdad es que fue muy a la par. Mm. O sea, sí empecé a escribir para otros artistas y con otros.

0: 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Próximamente.
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0: Son este tipo de situaciones o de condiciones las que provocan esa doble desaparición.
1: Claro, es una falta de infraestructura, de capacitación, de presupuesto, incluso en algunos casos, porque debemos recordar que esta problemática de las desapariciones y en consecuencia de la cantidad tan grande de restos humanos que han sido localizados, pues tiene aproximadamente 10 o 12 años quizás, ¿no? 13. Tal vez cuando las desapariciones empezaron a ser constantes y unos años después, pues la recuperación de cuerpos en fosas clandestinas, en carreteras, en lugares abandonados. Y bueno, para ese momento no se tenía mapeada, digamos, la situación, por lo que ha sido difícil y ha sido paulatino el desarrollo de todas las herramientas y mecanismos que se han puesto en marcha para poder combatir esta problemática. Uh-huh. Sin embargo, a pesar de que han pasado tantos años, aún no existe este gran paso que quisieran, principalmente familiares de personas desaparecidas, que quisieran que las autoridades dieran, es decir, pasar a la identificación rápida, si no inmediato, porque sabemos que muchos de los restos encontrados tienen condiciones complejas,
0: sí,
1: porque son calcinados, porque son desmembrados, pero sí que el tiempo de identificación no sea tan extenso y que además exista una funcionalidad dentro de los mecanismos de datos, de las bases de datos que existen entre las autoridades, para que pueda haber una mayor facilidad de hacer el cruce de los datos, de las tomas de muestra de ADN, uh-huh, porque desafortunadamente, a pesar de que existe en el papel, está la ley. Especializada en personas desaparecidas, y está también contemplada la parte de la identificación y de todos los datos forenses. Sin embargo, en la práctica no se ha llevado a cabo, desafortunadamente, por estas situaciones que te planteo. Entonces, es importante exigir y que, sobre todo, los familiares de las personas desaparecidas que tienen la sospecha de que su familia pudiera estar en alguno de estos lugares, pues sigan presionando y sigan insistiendo en que esta ley se cumpla al 100% y que pueda en realidad llegarse a los objetivos que se plantearon en un inicio.
0: Claro, claro. Oye, Cristian, estoy hablando con Cristian García Muñoz, reportero de Reporte Índigo. Ahora, para identificar los restos, hay por un lado cadáveres en las morgues, pero por otro lado restos como por ejemplo los que recién han encontrado las madres buscadoras en Lagos de Moreno, lo que se encontró en el rancho Izaguirre, etcétera. Son dos formas de ubicar a los desaparecidos.
1: Así es una situación compleja precisamente pues porque hablamos de una grave situación de vulnerabilidad de los derechos humanos al tener las familias y las madres buscadoras al tener que pasar por todos estos procesos. En primer lugar, porque se ha ignorado en muchos casos su lucha y porque ellas han tenido que tomar la tarea que le correspondería a las autoridades. Entonces, en ese sentido, además del proceso de búsqueda, se enfrentan al proceso de identificación que están uh-huh. insistiendo, porque además es una cuestión compleja en el sentido de que, como bien lo mencionas, las circunstancias en las que se encuentran cada uno de esos restos son distintas, son variables, cambian los tiempos, cambia el periodo de descomposición, cambia en casos como el rancho Izaguirre y en algunos otros lugares, cambia también la manera en la que fueron ultimadas estas personas y por lo tanto viene un proceso largo de identificación. Uh-huh. Entonces, esta doble desaparición de la que hablamos va justamente también en el sentido de la afectación directa que tienen las familias y sobre todo las madres de personas desaparecidas, porque enfrentan sí la búsqueda durante muchos años en algunos casos, pero también una desidia y falta de atención de las autoridades para poder regresar dignamente a los restos de sus familiares.
0: Claro, claro. Híjole, y ante esto, tú que trabajaste el tema, ante esto, primero, como periodista, ¿a qué conclusiones llegas? ¿Dónde tenemos que poner o seguir poniendo la lupa, Cristian, desde el ejercicio periodístico?
1: Pues yo creo que la principal tarea que tenemos nosotros es mantener estos temas en el ojo público, cuestionar siempre a las autoridades, estar al pendiente y también ser una especie de acompañantes de estas personas. Si bien es cierto, hay actualmente varios programas y varios centros de defensa de los derechos humanos que acompañan a colectivos, que acompañan a familias de personas desaparecidas, creo que desde el periodi-

0: entusiasmo y desde lo que nosotros podemos aportar, porque al final de cuentas, al estar en un medio, tenemos también la capacidad de llegar a más personas y también la capacidad de que las autoridades puedan escucharnos quizás un poco antes que las víctimas, ¿no? Entonces, creo que es una tarea importante darle voz a estos temas y a estas personas. Hay muchos casos, muchísimos casos que yo me he encontrado a lo largo de los años de personas que tienen una familia desaparecida en primera, pero también de personas que después de varios años de que desapareció su hijo, principalmente son los casos que yo conozco, resulta que sus restos estuvieron siempre en un CEMEFO, pero no pudieron ser identificados hasta 3 o 4 años después. Entonces, ese tipo de situaciones nos habla de la falta de atención y de la falta de sensibilidad y empatía de las autoridades para poder lograr darle un cierre y una, si no una solución, por lo menos un cierre a este proceso que enfrentan las familias de personas buscadoras. Entonces, creo que en esa parte nos corresponde apoyar de esa manera, porque al final de cuentas, pues todos estamos expuestos y vivimos en un país en el que las desapariciones siguen sucediendo día a día.
1: Vaya que sí, vaya que sí, y está tan rebasado el tema que evidentemente de por sí muchas instancias no tienen, no cuentan con el personal suficiente o suficientemente capacitado, pues ahora esta crisis, este gran número de desapariciones, pues viene a incrementar el problema. Yo te agradezco mucho que me hayas tomado la llamada. Gracias por poner la lupa en este tema. Creo que desde todas las trincheras debemos aportar para que esto no se normalice. Cristian.
0: Así es. Muchísimas gracias, Soledad, y muy buenas tardes.
1: Gracias a ti. Buenas tardes. Son las 11:25. Hacemos pausa. Volvemos. 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Pausa, volvemos.
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0: Las 11:30. Como le adelanté, está aquí en cabina y le agradezco mucho que nos acompañe al ingeniero Norberto Barraza Almazán.
1: Al contrario, muy buenos días y muchas gracias de verdad por esta invitación. Gracias.
0: ¿Cómo anda, ingeniero?
1: Bien, bien.
0: ¿Animado?
1: Fíjate, sí, fíjate que la verdad es que, como siempre, ¿no? De nuestra justificación como diputado, como persona de que nos dieron la oportunidad, es tratar de servir. Y creo que pues en cada parte siempre hay la forma de cómo hacerle pues para poder llegarle a la gente, decirles estamos aquí, cuáles son tus necesidades, de las necesidades que hay, qué tanto podemos hacer para hacer cosas reales. Y la verdad es que también en mi distrito,
0: ¿cuál es su estamos,
1: distrito? Es el distrito 10.
0: ¿Y qué comprende más
1: Mira,
0: o menos?
1: Comprende de veras muy buena parte de Hermosillo, comprende todo lo que es del Boulevard Encinas hacia el norte y de la Reforma es el límite hacia el noroeste. Entonces, llevamos todas las colonias, el Correo del Colosio, todas las comunidades rurales de como San Pedro, el Tazajala, Victoria, Molino de Camú, todas esas comunidades rurales de que nos tocaron, ¿no? Por suerte, porque mira, la verdad es que las comunidades rurales, considero que hemos de considerarlas como algo muy importante a que se desarrollen, a que sigan esa misma vida rural. Mira, considero que cada quien tiene su función. Entonces, para mí en lo particular, me da mucha lástima cómo las comunidades rurales ya no son aquellas en donde había sembradíos, había vacas, había eso que era la esencia de mucho. O sea, mucho de los que poblamos ahorita el área urbana venimos de allá. De veras, es necesario ese equilibrio. Mira, la verdad que da mucha tristeza de cómo escuelas, de como elegido San Juan, están cerrando ya la escuela primaria. Ya no hay, no hay alumnos.
0: Bueno, y es que tienen todo el derecho de aspirar a vivir mejor.
1: Sí, estamos de acuerdo. Nada más que considero de como antes, pues. O sea, yo vengo de un pueblo. Uh-huh. En el pueblo, el ganadero, el agricultor se quedaba ahí.
0: Sí.
1: Y siempre había un recurso para poder enviar a su hijo pues a estudiar a Caborca o a estudiar a Hermosillo.
0: Ajá.
1: Pero esas comunidades rurales, lo más importante es que el trabajo ya no hay, pues.
0: Ajá.
1: Sí, por la falta de agua, pues. Entonces, sí, es algo que debemos nosotros cuidar, muy importante, siempre encontrar ese equilibrio, ¿no?
0: Ajá.
1: Entonces, la verdad es que de que nos ha tocado como suerte estar por allá, traemos programas pues tratando de decirles, a ver,
0: o sea,
1: por ejemplo.
0: Usted es un diputado que ha regresado a su distrito.
1: Mira, porque eso es lo esencial, realmente como tú, mira, está bien las leyes, hay que hacer leyes, hay que modificarlas, hay que eliminarlas, pero mira, realmente las leyes, ¿a cuál es su función básica? Ver a cuáles son las necesidades de la gente para poderlas transportar al Congreso y poder hacer algo. Y adicional a esas leyes en las cuales pues hemos hecho algunas en base a la necesidad de la gente, estamos haciendo programas junto con la raza, junto con la gente, ¿no? Traemos varios de programas ahí. Ahorita tenemos la suerte de tener una compañera que es la diputada a Mayrani Peña, que estamos llevando de jornada de salud, de veras, jornada de salud a los rincones. Mucha gente, por cuestiones, de veras, nos ha tocado que no se han puesto vacunas de nada. Sí, niños que también, de que les falta a completar su tarjeta, hemos ido ahí donde están ellos, uh-huh, en las orillas, ahí en la calle.
0: Oiga, ingeniero, ingeniero, ¿le gustó la labor del diputado?
1: Sí, fíjate.
0: Así como
1: sí,
0: para buscar repetir.
1: Mira, la verdad es que ahorita estamos enfocados, y de veras que es algo muy importante, estar enfocados a nuestra función de ahorita, ¿sí?
0: Pues sí, la verdad, pero ya está a la vuelta de la esquina el proceso, va a buscar reelegirse.
1: Mira, las cosas, las cosas por sí mismas se van a ir dando. Si se nos da una oportunidad, ya sea en la repetición o ya sea otro tipo de aspiración.
0: El municipio, por
1: el
0: ejemplo.
1: El municipio,
0: no,
1: claro.
0: No le saca a Hermosillo.
1: No, hombre, no, te voy a decir por qué no le saco. Porque realmente Hermosillo se debe de trabajar con mucho conocimiento, con mucha experiencia, porque Hermosillo es una ciudad difícil en este momento. Uh-huh. Sabemos, un problema muy fuerte es el problema del agua. Necesitamos asegurar el agua.
0: ¿Y quiere sacarse la rifa del tigre?
1: Mira, ¿de por qué es necesario? Porque es necesario, mira, o sea, alguien tiene que trabajar en la presidencia municipal.
0: ¿Y usted no le saca?
1: Yo no le saco. Yo no le saco.
0: ¿Y ya sabe el gobernador que la quiere?
1: Pues mira, yo creo que acá lo más importante de como gobernador del estado, él sabrá, sí, a cuáles son las necesidades. Y espero que nos considere, claro.
0: ¿Y usted se ha medido ya? ¿Se ha medido?
1: Sí, fíjate.
0: ¿Y cómo sale?
1: No, fíjate, bueno, nos hemos medido. A ver,
0: ¿se ha medido o no se ha medido?
1: No, no, yo en lo personal no. Pero sí he tenido acceso a unas encuestas en donde pues sí salimos bien.
0: A ver, ¿puede decir la encuesta de la firma de la encuesta o no?
1: Sí, bueno, la última que salió, la de esta, hay una...
0: ¿De Las Heras?
1: De Las Heras, ¿no? Ajá. Ahí salimos bien.
0: ¿Y cómo le fue?
1: Bien, fíjate, salimos bien, salimos arriba, pues, por 8 puntos, 9 puntos, pero bueno, pero ¿sabes cuál es más importante? De veras, considero que por todo el trabajo de que hemos hecho, nos tenemos más o menos la confianza de la gente. Además, que yo como simple ciudadano que soy también, yo aspiraría que alguien que estuviera en el gobierno supiera bien a qué es lo que se está enfrentando y sobre todo que tengamos buena referencia de esa persona para poder confiar en él. Porque mira, Hermosillo necesita de veras mucha confianza, que las personas que estén en el gobierno sean personas capaces, ¿sí? Uh-huh. De veras, el problema del agua, el problema de las calles, el problema de las tuberías.
0: ¿Cómo le haría usted? Digo, no quiero que le haga la tarea o no le pido que le haga
1: haría?
0: La tarea al Toño,
1: ¿sabes qué
0: haría?
1: Mira, haríamos primeramente un pronunciamiento muy práctico hacia la gente, decir, a ver, sabemos que Hermosillo tiene ya muchos años, sabemos que hay colonias como los Olivares, el Choyala, San Benito, la Valderrama, que necesitan reparaciones completas. Parte del problema que tenemos de agua es que hay muchas fugas, ya las tuberías, tanto de drenaje como de agua, o sea, ya no tienen más vida útil. Pues,
0: pero
1: entonces,
0: le van a decir, ingeniero, ¿y tu nieve de qué la quieres?
1: No, fíjate, a ver, sabemos que esa es la solución. Había que buscarle el cómo. No hay otra forma, uh-huh. Uh-huh. Si queremos realmente, sí, hacer las cosas bien. Entonces, ¿qué haríamos? Agarraríamos colonia tras colonia y empezar a cambiar tuberías y empezar a recarpetear. Porque realmente el problema también son las tuberías, pero son también los baches que hay en Hermosillo. Hay, de veras, hay colonias como los Olivares, el Choyal, que son intransitables.
0: ¿Y con qué recursos lo haría?
1: Mira, nos centraríamos mucho el presupuesto del ayuntamiento a hacer este tipo de funciones. El ayuntamiento, por diferentes motivos políticos o por lo que gustes y mandes, se ha ido agarrando funciones que a la gente realmente, ¿sí? O sea, no le pegan duro. Aquí necesitamos centrarnos sobre las necesidades básicas de la gente. El municipio tiene que irse a las necesidades básicas de la gente, que son eso. Uh-huh. Entonces, a lo mejor hay ciertas funciones como de salud, hay ciertas funciones económicas que ya hay instancias federales o estatales que lo pueden hacer mejor que el ayuntamiento. Pues, uh-huh. O sea, que el ayuntamiento se centre sobre nuestra vida diaria, sobre los que vamos en las calles, el aspecto también de la vialidad, es muy delicado también ahorita, las personas gastan mucho tiempo en la calle, hay muchos accidentes, ¿sí? Uh-huh. Está saturada las calles, pues, entonces necesitamos centrarnos en lo básico que es eso, por eso es que le traigo muchas ganas, porque sea cuáles son las necesidades básicas de la gente, y no son pensamientos míos, ¿eh? He conocido todo Hermosillo, amiga. Le he dado la vuelta a todo Hermosillo.
0: No, claro, entonces, claro. Entonces, es que la verdad de las cosas.
1: Entonces, centrarnos en eso.
0: Como funcionario municipal, el ingeniero Norberto Barraza Almazán es referencia de un funcionario eficiente. Pues, eso hay que decir, hay que decirlo mejor. Siempre uh-huh. que ha estado. ¿Cuántas administraciones ha estado?
1: Bueno, en lo que es servicios públicos, sí. De que es lo más importante, sí, han sido dos. Estuve en una misión interna de Cuauhtémoc Iberri, estuve como director de bienes y servicios, después ya fui director de servicios públicos con don Jorge Valencia y después fui director de servicios públicos de con Celida López. Uh-huh. Entonces, esta es la oportunidad que he tenido, pero la verdad es que siempre hemos estado en contacto con la gente, aunque he estado en lo que es IP, siempre, de la gente me buscaba para varias cosas, de agua, de basura, de esto, lo otro. Y como tengo amigos en el ayuntamiento, de que me echaban la mano ellos mismos, ¿no? Oye, sí, claro, Roberto, pásame las quejas, pásame esto. Porque además, sí, cuando tuvimos la crisis de basura de Concélida López, cuando nos dejaron pocas unidades, uh-huh, al empezar la administración, todo mundo tenía mi teléfono. Era la forma de cómo yo detectar en dónde había las broncas de basura. Entonces, a todo el mundo le di mi número. Para buena suerte, sí, todas esas personas de que me hablan para diferentes situaciones, ¿no? Uh-huh. Entonces, pues eso nos da una visión completa, uh-huh, de lo que le está doliendo a Hermosillo, ¿no?
0: Sí. Uh-huh. Bueno, pues ahí está. Oiga, ingeniero, y a propósito de servicios públicos, ¿lo están haciendo bien? ¿Usted mejoraría algo?
1: Mira,
0: ¿lo que dejó lo mejoraron o lo empeoraron?
1: No, mira, la verdad es que el esfuerzo actual, el actual director, ha sido muy bueno, ¿eh? Ha sido muy bueno.
0: El pichón, ¿verdad?
1: Sí.
0: ¿El pichón?
1: Sí.
0: Sí.
1: Del ingeniero Pavlovich. Ha sido. Sí,
0: perdón.
1: Ha sido, no, sin pichón. Además que así le gustan. Mira, yo creo que todo mundo ha hecho su labor.
0: Sí.
1: Nada más que sí necesitamos, sí, Hermosillo, redoblar esfuerzos, sí. El tema principal, no nos vamos a desviar de Hermosillo. Uh-huh. El tema principal de Hermosillo, ¿cuál es? Garantizar el agua. Ahorita hay broncas de agua. En el área norte de Hermosillo, sí, hay tandeos.
0: ¿Habría que establecer los tandeos de manera oficial?
1: Pues mira, ingeniero, yo creo que sí, cuando exista una buena comunicación, cuando la gente sepa el porqué de las cosas, te respalda la gente. Yo me acuerdo, amiga, cuando, uh-huh, de por la falta de camiones, solamente había un día recolección, no pasó nada, la raza nos apoyó, la raza, estamos de acuerdo, nomás me decía, no falles ese día. Uh-huh. Y sí, pues ahí estamos, ¿no?
0: Sí.
1: No teníamos margen de fallar. Entonces, cuando hay una comunicación, cuando hay una confianza, uh-huh, estamos seguros que se pueden hacer las cosas bien. Uh-huh. Por eso es que nosotros, ¿sí? Muy conscientes de Hermosillo, ¿sí? Sabemos que nos debemos de centrar, mira, de veras, nos debemos de centrar en el agua, en los baches, en el cambio de tuberías de drenaje como de agua, ¿sí? Y claro, hay otra situación muy importante que también a cuidar, de que es la seguridad. Si nosotros logramos tener altas calificaciones ahí, amiga, estamos resolviendo el 90% de lo que la gente necesita. Necesitamos centrarnos ahí.
0: Uh-huh. Bien, entonces, pues ya veo a un Norberto Barraza muy decidido a buscarla.
1: Pues mira, realmente aquí lo importante y de veras es que la gente vea, ¿sí? Cualquiera de nosotros puede ser, pero sí necesitamos, Hermosillo necesita, porque esta decisión que se va a tomar, ¿cuál es el siguiente presidente municipal? Es mucha gente que puede ser afectada para bien o para mal. Yo creo que todo mundo, sí, necesitamos que sea para bien, porque el 70% de las colonias en Hermosillo, sí, tiene necesidades, no vive en condiciones, sí, de ese 30% que sí tienen la oportunidad. Debemos de pensar en esas calles sin pavimento, debemos de pensar en esas casas de cartón, debemos de pensar en muchas invasiones de que todavía están. Entonces, la gran mayoría que vive en Hermosillo necesitamos tener gobiernos que realmente, ¿sí?, desquiten y que realmente vengan a solucionarlos ese tipo de necesidades que son las que realmente nos interesan.
0: Muy bien. Yo nada más le voy a pedir una cosa,
1: claro,
0: aparte de todo lo que esperamos como ciudadanía. Cuando, si llega a la presidencia municipal, uh-huh, no quite las fiestas del Pitico.
1: No, para nada, no, para nada. Sabemos que es algo ya muy arraigado, sabemos que es importante tener días de fiesta. Necesitamos, sí, de todo este tipo de problemas que tenemos, es importante el tener algo que celebrar.
0: Gracias, completamente, ingeniero, de acuerdo. Gracias, son las 11:44, pausa.
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3: El ornitorrinco es uno de los pocos mamíferos que ponen huevos y además posee un eslabón venenoso en sus patas.
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4: La presidenta Claudia Sheinbaum destacó que desde la llegada de la cuarta transformación al gobierno federal se abatió otros de vías férreas, lo que representa un aumento considerable en comparación con los sexenios anteriores. Autoridades veracruzanas reportaron que el expresidente municipal de Soconusco, Rolando Sinforoso Rosas, fue víctima de un ataque armado en la carretera Soteapan a Cayucan. El exedil resultó herido por la agresión y una mujer falleció a causa de los eventos. La Secretaría de Marina anunció que se han asegurado cerca de 70 toneladas de cocaína en lo que va del sexenio de la presidenta Claudia Sheinbaum. La dependencia también destacó la detención de 244 presuntos delincuentes relacionados con el tráfico de este tipo de droga, informó Daniel Welbanks. 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

0: Maxine está de vuelta.
1: Bueno, estamos de regreso y les estábamos contando de...
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0: 11:47. 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Bienvenida.
1: Feliz de verte.
0: Igualmente. Igualmente, ¿cómo estás?
1: Bien, ya muy trabajosa. Bueno, siempre, pero ya de regreso en el carril. Hoy vengo a platicarles de un tema que a lo mejor me puedes decir, estás loca tú, que sigues en eso. Uh-huh. Pero yo creo que, sobre todo en este momento, es importante insistir y es importante resistir. Les vengo a platicar sobre el Observatorio de Participación Política de las Mujeres del Estado de Sonora. Yo formo parte de ese observatorio desde que se creó, uh-huh, que si no me falla fue en el 2017.
0: Sí, con Guadalupe Tadei, ahí coincidimos, ¿te acuerdas?
1: Sí.
0: Yo estaba en el Comité de Comunicación.
1: Sí, me acuerdo.
0: Junto con Wendy Avilés.
1: Me acuerdo.
0: Sí.
1: Uno de los mejores tiempos del observatorio.
0: Trabajábamos mucho, ¿te acuerdas?
1: Sí, y además fue muy fructífero. Ahí empezamos a construir la violencia política. Bueno, la construcción del reconocimiento a la violencia política, el monitoreo de medios con perspectiva de género, la forma en la que se comunica a las mujeres políticas a diferencia de los hombres. Entonces yo creo que fue una etapa dorada del observatorio que extrañamos porque también ha tenido sus muy malos momentos. Pero bueno, en este momento regresa el observatorio al Instituto Estatal Electoral, lo que yo celebro muchísimo, uh-huh, porque un legado de Lupita Tadei creo que fue dejar la semilla en la consejera Alma Alonso y ella nos ha permitido seguir avanzando contra corriente y contra todo el contexto político. Ella ha sido una clave, una pieza muy importante para garantizar que las acciones afirmativas continúen. Uh-huh. Y para traducirle en español a la ciudadanía qué significa lo que estoy diciendo, ella ha sido la que le pone el acento a la I para que vayan las mujeres en la representación proporcional, para que el Congreso sea paritario. Parece que se nos olvida que si tenemos la mitad de mujeres en el Congreso ha sido gracias primero a la demanda de las organizaciones de la sociedad civil, que a veces nos tiran a locas, ¿no? Pero en su momento fuimos nosotras las que abrimos esa puerta.
0: Así es.
1: Y después fue el Instituto Estatal Electoral el que dio las garantías para que ellas llegaran en condiciones de paridad. Entonces el observatorio es eso que tú ya viviste en un nuevo aire, que yo espero que sea igual de fructífero.
0: ¿Cuáles son los retos? Si bien es cierto, en aquel momento, de alguna manera había que abrir hasta cierto punto brecha, poner el tema en la agenda, pero en este momento, con el avance que se ha logrado, o retrocesos en algunos casos, ya tú me dirás, ¿qué es lo que hay que hacer?
1: Bueno, a mí me invitaron en este momento a ser coordinadora de la Mesa de Armonización Legislativa por el trabajo que tengo en el Poder Legislativo. Uh-huh. Pero creo que a México no le faltan leyes, le falta el cumplimiento de las leyes, y lo vemos en muchos ejemplos, ¿no? No nos hace falta decirle a la Constitución que nos reconozca, porque ya nos reconoce. Entonces yo creo que en este momento en particular el observatorio tiene la gran misión de hacer un diagnóstico certero del estado de las cosas, que logremos traducirle a la ciudadanía lo que se ha avanzado para que nos apropiemos y defendamos lo logrado. Creo que el observatorio, el que reviva, eso ya es poderoso por sí mismo, que, uh-huh, vuelva a ser un tema. Creo que es importante que no abandonemos estos espacios de construcción de ciudadanía, porque nosotras exigimos una democracia paritaria y sin violencia. Es todo y nada menos. Uh-huh. Entonces, creo que el observatorio es un instrumento bien potente. A eso nos enfrentamos, pero también a un instituto. Yo creo que la institución más noble que tenemos en Sonora respecto a la democracia es el Instituto Estatal Electoral. Uh-huh. Entonces, para mí es muy esperanzador este nuevo comienzo porque pues es un espacio en el que podemos llevar nuestras investigaciones, vamos a evaluar a los gabinetes municipales, vamos a evaluar la representación en todo el estado, y pues ese es el reto, sistematizar la información, invitar a la ciudadanía a participar, a informarnos, y sobre todo, creo que es importante en este momento que yo lo diga, el no renunciar a lo que hemos ganado. Es cierto que a veces la vida no es justa, no la vida, la política a veces no es justa, a veces la clase política cree que puede prescindir de nosotras y puede prescindir de las organizaciones de la sociedad civil. Lo vimos en la designación de la Comisión Estatal de Derechos Humanos, dicho con todas sus letras. Uh-huh. Eso es algo que no debemos de normalizar ni de meter abajo de una alfombra, pero lo que yo estoy convencida es que a cada no le vamos a construir muchos sí. Y esta etapa, por eso la veo con tanto optimismo. El observatorio es y ha sido siempre una caja de resonancia, y así logramos la paridad en el Congreso. Estoy segura que un día vamos a lograr que los demás techos se rompan, para no preocuparlos nosotras, porque no hemos sido nosotras las diputadas, a pesar de que fuimos nosotras las que impulsores. Nos peleamos uh-huh. por ella, ¿no?
0: Sí. Pero habremos de asumir también como mujeres que en muchas ocasiones nuestras representantes dejan mucho que desear.
1: Yo comprendo el contexto político en el que se encuentran, las comprendo, las admiro en lo particular por otros motivos. Esta decisión fue una decisión amarga y creo que incorrecta en términos jurídicos y democráticos, pero no creo que deba de personalizarse, ¿no? Es un problema estructural y lo hemos demostrado. Marcela Lagarde tiene muchas décadas poniendo ese acento. No es la decisión de una persona, es el sistema que sigue permitiendo prescindir de nosotras. Entonces yo creo que lo peor que podemos hacer en un sistema que cree que somos prescindibles es irnos nosotras mismas. Nosotras vamos a insistir, vamos a ocupar los espacios, las vamos a acompañar a las que están en el poder y después las vamos a defender cuando vengan esas etapas de negociación de las candidaturas. Y porque al final el problema de creer que las mujeres son prescindibles es que todas somos mujeres. Eventualmente todas vamos a ser prescindibles uh-huh. si no defendemos a la agenda. Entonces yo creo que la democracia necesita gente preparada, pero también con mucha convicción de continuar. Y el observatorio es un espacio que la ciudadanía hemos aprovechado y vamos a volver a esos tiempos que tú platicas, que fueron muy divertidos, ahí nos conocimos, sí. hicimos amigas, hicimos redes de alianzas.
0: ¿Cómo no? Claro.
1: Y al final, nada más poderoso que un grupo de mujeres reunidas con la aspiración de vivir mejor.
0: Por supuesto, por supuesto, dímelo a mí, yo lo vivo a diario en Opinión 51,
1: así es.
0: Que ya estamos preparándonos para celebrar el quinto año.
1: Increíble.
0: Y donde pues coincidimos mensualmente más de o alrededor de 120 de 150 plumas analizando la realidad y dando nuestra opinión.
1: Y plumas que muchas veces tratan de ser calladas y plumas que tratan de ser subestimadas,
0: claro.
1: ¿no? Porque no es fácil un espacio de puras mujeres porque al final insisto que sistemáticamente pueden prescindir de nosotras. Uh-huh. Pero yo creo que resistir es también formar estas alianzas y hacer estas redes de trabajo y seguir insistiendo en lo que ahí está y que en este momento la clase política se resiste a ver, pero que eventualmente, si no se atiende esa realidad, se les va a voltear encima como una marea que ya lo hemos hecho antes. Entonces eso de que podemos ser bravas y podemos ser peores, yo creo que sí. No es una amenaza, es una invitación a construir. Y pues estoy muy contenta del observatorio y te voy a mantener informada de ese tema. Ojalá que la ciudadanía también pueda participar.
0: Que nos interesemos, ¿verdad? Que nos involucremos, que dejemos, por ejemplo, ese lugar vergonzoso de la poca participación ciudadana en procesos electorales, donde Sonora los últimos procesos ha ocupado primeros lugares.
1: Y es que
0: de abstencionismo.
1: Creo que vemos a la democracia como lugar en el que le damos trabajo y mucho influyentismo a ciertas personas y decimos yo no voy a ser parte de esos privilegios, pero el problema es que les damos a la vez el poder de decidir y influye en los negocios que abrimos, en la escuela donde van nuestros hijos, nuestras hijas, el estado de las calles, o sea al final lo vemos como un voto para el poder, pero luego se convierte en un voto en contra de nuestra calidad de vida. Entonces yo os invitaría a que nos informemos. Sonora es un estado muy político, la gente está informada, solo necesitamos recuperar el ánimo de que las cosas pueden ser distintas y tienen que ser diferentes. Yo me lo he propuesto al menos.
0: Muy bien. Janet, tus redes sociales.
1: Janet Arrizón, ya volví de las penumbras. Muchas gracias.
0: Ya volviste de tus...
1: Donde andaba ausente.
0: Ajá, muy bien.
1: Muchas gracias.
0: Bueno, son las 11:56, hacemos una pausa, volvemos con la mesa de análisis.
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3: De acuerdo con lo dado a conocer por la Fiscalía General de Justicia del Estado de Sonora, los peritajes de laboratorio nacionales especializados confirmaron el hallazgo de microorganismos patógenos capaces de provocar infecciones mortales en el caso de los sueros vitaminados que dejaron como resultado 8 personas fallecidas en Hermosillo. Los hallazgos en los análisis evidencian fallas graves en protocolos de asepsia y malas prácticas en el manejo de los insumos médicos asegurados. El gobierno de Hermosillo se declaró listo para el arranque de las fiestas del PITIC 2026 con un operativo integral que contempla seguridad, protección civil, limpieza y emergencias. Durante las celebraciones del 21 al 24 de mayo, el alcalde Antonio Ciazarán encabezó una reunión con titulares de dependencias municipales involucradas en el operativo, donde se presentaron las acciones que implementará cada área para garantizar un ambiente familiar y seguro durante la edición número 24 de esta festividad.
4: Para Radio Fórmula Sonora informó Carolina Lucero.
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0: 12 del mediodía. Antes de entrar a la mesa de análisis, déjeme leer algunos comentarios de la audiencia que me hacen llegar al 6624-1340-24. Está toda despeinada, Josué. No me habías hecho ojos. Ay, cuando empezamos en radio, no teníamos cámaras, ¿no? Estoy hablando de por allá de la prehistoria, señor Chiltepín, cuando usábamos la máquina del carrete abierto. Que, hombre, Dios mío de mi vida. Pero ahora ya tenemos cámara y todo eso. Déjeme decirle, vamos a ver, te encargo cuando creas prudente el lote que es un basurero, se ubica por Fray Pedro de Gante y Calzada Guadalupe en la colonia San Juan. Creo que ya lo había reportado sí, pero pues aquí lo estoy volviendo a reportar y se me hace que ya se lo había mandado también al Pichón Pavlovich, que es el de servicios públicos. Aquí se lo estoy volviendo a mandar en este momento, porque luego si no lo hago en el momento se me olvida. Aquí lo estoy volviendo a mandar. Ahí está. Azucena dice, da pena el ingeniero Barraza, es buena persona, pero lo convencieron los morenos tanto que se quejaba de ellos, dice Azucena. Luego por acá nos están pidiendo sangre AB positivo para la señora María del Carmen Cañes Parra en el banco de sangre del Hospital General. El número de expediente es el 534706, 534706. Repito, sangre AB positivo para la señora María del Carmen Cañes Parra. Luego por acá, José Cota, a la torre, ¿en cuántos partidos ha estado Barraza? Pues empezó con Gastón, con el Guati, en el PRI, luego siguió con
1: Malincha Yulerat.
0: Con Valencia en el PAN, con Célida. ¿Célida de qué fue? ¿De Morena?
1: Morena.
0: ¿De Morena? Así es. Norberto Barraza es tan bueno que es el único voto que le he dado a Morena, me dice por aquí esta persona que nada más se firma como AM. Luego, Laureano Durazo, buenos días, no hay persona más eficiente, simpática y servicial que un político en época electoral. Aarón Rosas, sea cual sea el partido político en donde esté afiliado, el señor Barraza es garantía de que se va a hacer un buen trabajo por parte de él, de eso no me queda la menor duda. Y soy apartidista, dice Aarón. Luego, por acá, saludos de Sebastián Félix, felicidades, siempre muy objetiva en tu noticiero. Eso, y luego vienen por acá los comentaristas en la mesa de análisis, y pues más objetividad le dan al espacio. Y hablando de invitados, hablando de comentaristas, pues ya está aquí el señor Alfredo Ochoa, mejor conocido en el mundo de la farándula como el Chiltepín, porque es la voz cantante ahí en el portal El Chiltepín. ¿Cómo estás, Alfredo? Bienvenido.
1: Buenas tardes.
0: Buenas tardes. ¿Oíste a Norberto Barraza,
1: sí,
0: verdad?
1: Sí, lo vi muy entusiasta, parece que nomás le pusiste play y...
0: Oye, sí, todo. Caramba, pero además muy decidido.
1: Pues se ve, sí, hace rato que la anda buscando, sí. Pues como que le está metiendo muchas ganas a su distrito, que es el 10. Uh-huh. Pues ahí va, vamos a ver, falta... Si son encuestas, pues las encuestas dicen que ahí va. Y si no son encuestas, pues falta lo político. Ajá. Que lo político a veces uno se... La cosa se pone complicada.
0: Sí, ¿verdad? Así es.
1: Esperemos que hoy en día Hermosillo sí se requiere... pues una persona que le sepa, que tenga contactos políticos, que tenga gestión política, porque se requiere recursos, al final de cuentas se requiere recursos para resolver todos los problemas que tiene la ciudad, que son muchos.
0: Así es. Ya se integra el señor Oropesa.
2: Buenas tardes.
0: Buenas tardes, ¿cómo está, señor Oropesa?
2: Yo pensé que...
1: Un tanque de oxígeno, pero...
2: Yo pensé que era más temprano y no, llegué y me senté y no, veo el monitor y veo el chiste.
3: Benortier, perdón. Perdón.
0: Es que ahora, se quedó que el llegaba. Señor Oropesa cuando empezábamos las mesas sí, a las 12.
1: A las 12:15.
3: Pensé, todavía voy a llegar con 5 minutos de margen y me senté y traía a mi señora.
0: Me sirvo el café. Sí.
3: Perdón, bueno. Soy un tonto, disculpe.
0: No, por Dios, hombre, por Dios.
1: Fer, eso no digas, Fer.
0: En eso no estamos absolutamente en nada.
3: ¿Cómo están?
0: Pues aquí contentos, celebrando este día que está nubladito y esos días nos...
1: Con pronóstico de lluvia es en la tarde.
3: El y señor es... Octaviano Rojas nos reportó hace rato del grupo del...
1: Lluvia y
3: del
1: granizo.
3: Granizo allá en San Peter.
1: Acá en San
3: Pedro. Es ganadero el señor Octaviano Rojas.
0: Aquí.
1: Cerquita.
3: Pues, San Pedro, granizado.
0: Granizo.
3: Octaviano Rojas, no tenemos por qué dudar la palabra de ese santo varón.
1: Y aparte nos mandó el testigo.
3: Que lo estaba cachando.
0: Órale.
1: Muy bien.
0: Oye, antes de continuar, recién fue cumpleaños de aquí de mi estimado compadre.
3: Muchas gracias.
0: Nuevamente aquí al aire, felicidades. El jueves fue su cumpleaños.
1: Sí, el jueves tuvimos fiesta en ambas casas, así.
0: Me tuve. Tu esposa también cumplió años el jueves, es cierto. Sí.
3: Yo me fui a San Carlitos, a la playa.
0: Ya te vi bodeando.
3: Bodeando.
1: No, yo no.
0: Hay niveles. Oye, pues estábamos comentando el señor Chiltepín y yo de la conversación que tuve hace unos momentos con el ingeniero Norberto Barraza. No sé si te tocó escucharle.
3: No.
0: Pero pues ya has decidido a buscar la alcaldía de Hermosillo.
3: Sin tapujos.
1: Le comentaba a Soledad y al auditorio, pues que sí se ve con muchas ganas, con conocimiento de causa, pues ya tiene rato buscando en las banquetas ahí colonias, más de 1,000 colonias en la ciudad, pero falta el tema político. El tema político es el más importante, aparentemente, que aunque dijo Morena que van por la encuesta.
3: Bienvenido a la lista. Vamos, que se une.
1: Como 12, ahorita contamos, ¿no, Fernando? Como 12 aspirantes a candidatos.
3: Empezamos por las mujeres, ¿qué
1: a
3: le
1: ver,
3: parece?
1: Sí, a ver.
0: Paulino
3: Caña Encina, que ayer estuvo celebrando en la colonia Nueva España, allá al norponiente de Hermosillo.
1: El Sonora Tiende.
3: Sonora Tiende, que tiene un año ya, ese esquema de gobierno itinerante, que lleva los servicios a las colonias. Wendy Briceño.
1: También levantó la mano.
3: ¿Quién más?
0: Vicky Espinosa. Ayer estuvo aquí.
3: Estuvo aquí en Fórmula. ¿Quién más?
0: De alcaldía.
3: ¿Alcaldía?
0: Y ya nos vamos con los hombres. Froilán. Okay.
3: Froilán Gámez.
0: Rojo de la Vega.
3: Fernando Rojo de la Vega.
1: Omar del Valle.
0: Norberto Barras ahora. Norberto
3: David Barraza. Figueroa.
0: David Figueroa.
3: ¿Quién más? ¿Quién más? El Memo Díaz.
1: Ah, güey, Memo Díaz también quiso. Quiere.
0: Estamos hablando de Morena nada más.
1: Bueno, pero David Figueroa es del verde.
3: Bueno, movimiento de la cuarta transformación.
0: ¿Dato protegido no va a buscarla?
3: Sí. También.
1: Sí, pero tiene un pequeño dash ahí, pero sí.
3: Pero bueno, la intención ahí está. 10.
1: Ahí van 10, mira. Así ¿no? Sí, al bote pronto.
3: Y más lo que se acumule en la quincena, ¿no? Se me escapa. Habíamos contabilizado 12 la otra vez.
0: Ajá.
1: No, pues también puede ser Gradillas, también puede ser. Hay muchos, ¿no?
3: Señor Gradillas nunca ha dicho yo quiero Hermosillo.
1: Pues no, y tampoco no lo ha negado.
3: Ha dicho más una cuestión legislativa, ¿no?
1: Sí.
0: Bueno. Ahora sí que como ocurre, como suele ocurrir cuando se aproximan los procesos, cualquier rato vas a
3: atropellar en una esquina.
0: Candidato.
1: Ya casi, ¿no? Ya andan con todo ahí.
0: Sí. Oye, así rapidito, bueno, nos quedan 3 minutos de este bloque. ¿Qué bajan los homicidios en el estado, de acuerdo a la estadística?
1: Yo tengo otros datos.
0: Venga.
1: Bueno. El gobierno federal, incluyendo pues a todas las entidades federativas, modificó la forma de contar los homicidios dolosos.
0: Sí.
1: Por lo tanto, los homicidios siguen los mismos, nomás que están en diferentes carpetas ahora. Sí, se creció que 40% de disminución en esa carpeta nueva que incrementan a un 40%. Pero saqué unos datos aquí, que a mí me gustan mucho los datos duros, porque muchas veces son los de reflexión. En 1997, la clasificación de delitos era de 22, así era como lo armó la Secretaría de Seguridad Pública, pero el 2025, sí, se hizo, pero el 2015, a 53 la clasificación de delitos. Uh-huh. Ahora, el año pasado, se formaron a 71 forma de clasificar un delito de homicidio doloso. Por lo tanto, por sentido común, baja la clasificación tan alta que traíamos, si era muy alta. Pero los homicidios siguen los mismos. Han cambiado la forma de clasificarlos. En esta carpeta van unos, en esta carpeta van otros. Por lo tanto, baja el homicidio doloso en estadística. Pero en la vida real estamos viendo lo mismo. Uh-huh. Tú abres un portal digital de cualquier estado, en Sonora, si tú quieres, y vemos casi en vivo los balazos y los trancazos ahí.
0: Sí, sí, sí.
1: Entonces,
0: sí,
1: eso quiere decir que los homicidios siguen, las uh-huh. balaceras siguen. Hay contenciones, sí, y el gobierno ha usado una nueva forma de clasificación de delitos para bajar el porcentaje.
0: Sí, lo que la semántica hace con el lenguaje, la clasificación o reclasificación, sí, hace con la estadística. Sí, ¿no?
1: Así como, o sea, hablando en otros términos, bueno, pero por ahí va.
0: Vamos a la pausa. Volvemos contigo, venga, Fernando, venga, venga. Son las 12:11.
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0: Son las las 12 con 15 minutos, ya se integró Fanny Duarte a la mesa. En unos momentos más vamos con tus comentarios, Fanny, porque quedamos contigo, Fernando, en el bloque anterior.
3: Yo no me había aventado a fondo, gracias doctora, no me había aventado a fondo las estadísticas de los homicidios dolosos, ¿no? Y podrán presumirnos las autoridades disminución o a lo mejor un aumento, pero cada vez nos sorprende más en la percepción la forma tan diversa que tienen los grupos delictivos de cometer sus delitos, ¿no? Cada vez son más extravagantes, ¿no? Estamos viendo ya el uso de minas, la matanza que acaba de ocurrir allá en Puebla, en Guerrero, el éxodo de personas. Y bueno, pues son los fenómenos que nos vienen mostrando esta espiral de violencia que tenemos ya. ¿Cuántos años ya, doctora? ¿20, 25? ¿Cuántos años? ¿Con mayor, con menor intensidad? Pues es muy diversa, ¿no? Y la percepción pues no deja de decir, ahí están las encuestas nacionales, ¿no? Y aquí en el estado, pues Hermosillo, Obregón, Hermosillo, ahí están, tete a tete, ¿no? Este fin de semana, pues Hermosillo, criticamos mucho a Obregón, sí, de acuerdo con todo lo que ustedes digan, sí, Obregón, y en Hermosillo, pues le dice, quítate, que ahí te voy, porque aquí está como gotita de agua, así, aisladita, pero continua, ¿no?
1: Un día sí,
3: el otro también, ¿no? De uno. Entonces, las ejecuciones, ¿no? A domicilio.
0: Sí.
3: Entonces, tenemos dos ciudades en Sonora, dentro de las 100 más violentas del mundo.
0: Así es. Dice el Chivago, deja tú la semántica, la hermenéutica es la canija.
3: Es que ahorita estábamos en una reunión y solté un término ahí, hermenéutica, y me agarraron a carrilla el señor Chivago.
0: Ah, ok. Mira, y aquí lo
3: llevo con dedicatoria. Sí, señor.
0: Fanny, ¿cómo estás, Fanny?
2: Bien, acá un gusto incorporarme a la mesa y analizando los comentarios. Siempre va a ser positivo las noticias, por ejemplo, como lo mencionaba hoy la presidenta Claudia Sheinbaum en su conferencia matutina, sobre esta reducción que ya a 2 años prácticamente su gobierno sí se ha vuelto sistemática. Y es importante también hablar de un estilo, o más bien de resultados específicos que ahora también se comienzan a dar y que probablemente no se dieron en el primer sexenio de la Cuarta Transformación. Y desde la perspectiva de la política criminal, hay que recordar, la política criminal es una materia de la ciencia política y del derecho en sí misma, que abarca el derecho penitenciario, el derecho penal, la prevención.

0: estamos hablando ni siquiera de delitos de alto impacto como el secuestro. Hay que recordar que en el sexenio de Felipe Calderón y Enrique Peña Nieto, hasta las y los senadores eran secuestrados. Hay que recordar que la senadora Ana Gabriela Guevara, cuando era senadora por el PT, sufrió un atentado y iba en su motocicleta, en su moto, en Polanco, y la asaltan, ¿no? De manera directa.
1: En la carretera, ¿no?
2: Fue un incidente de tránsito que
3: se volvió violento.
0: Hubo otro momento. Entonces, ahí hay que recordar que este tipo de política criminal, vuelvo al tema técnico, que comienza a abarcar otras realidades que antes tal vez no se tenía la capacidad de abarcar. Y más que hablar de capacidades, probablemente la voluntad. Uh-huh. Y eso es lo que quiero poner yo sobre la mesa, que tenemos números, tenemos resultados, pero también está la voluntad del gobierno de México, no solo por decir no a la corrupción, sino por ir tras las personas que están generando desestabilidad en el tema de seguridad pública en el país, vengan de donde vengan. Y eso es parte de los causas
1: de lo de Rocha Moya, por ejemplo.
0: Vemos iniciativa privada cerrada. Hay que recordar el banco Cibanco que se cerró por parte de la Unidad de Inteligencia Financiera. ¿Por qué? Porque ahora también persiguen los delitos de cuello blanco, el lavado de dinero. Entonces, son todas estas nuevas perspectivas de seguridad, que vuelvo al tema de la política criminal, que ya no solo es el hablar de homicidios. No, es generar una seguridad y un bienestar más completo en todo el país.
2: Yo creo que el acierto de este gobierno es acabar con la política de los abrazos y no balazos, que evidentemente no dio resultado y que elevaron precisamente el umbral de los delitos en este país. Y vemos en cifras, vemos cómo ha mejorado este gobierno, pues ha incautado mayor cantidad de laboratorios productores de las drogas de diseño, ha incautado, hemos visto a la Marina y Armada de México, pues creo que en este mes nada más lleva no sé cuántas toneladas, cuatro o cinco golpes al narcotráfico. Uh-huh. en el puro Océano Pacífico han dado en este mes. Las cifras de droga incautada es muchísimo mayor que los dos primeros años que del sexenio anterior. Entonces yo creo que eso es positivo también, ¿no? Hay que a lo mejor
1: reconocerlo.
2: Tenía cierta razón, pero pues no tanta el de combatir las causas, pero también no habría que olvidar la otra parte, ¿no? Entonces yo creo que en cierta forma se olvidó la corrección o la política, se enfocaron más en las causas y se dejó suelto esa parte, y por eso vimos el incremento de la espiral de violencia.
3: Todo esfuerzo, ¿no? Es bueno. Todo esfuerzo es
2: claro.
3: Bueno. De hecho, la política de abrazos y balas funcionó y no ha funcionado. De hecho, cuando empezó a militarizar el país, pues no era una solución. Ya está en los hechos. Yo tengo aquí unos datos, si les gustan.
2: A ver, venga.
3: En 20 meses de este gobierno van 40,541 homicidios dolosos.
1: ¿Datos de dónde son?
3: Son de, Alfredo, la Secretaría de Seguridad Pública.
2: ¿El secretariado?
3: Sí, el secretariado.
1: Del secretario de Seguridad.
3: Uh-huh. Si nos vamos al sexenio pasado.
2: Comparar el face to face.
3: De López Obrador, muy poquito para atrás. A los mismos 20 meses, 60,932. Si nos vamos más para abajo con Peña Nieto, 36,785.
2: 10 por arriba del
3: sexenio. Y si nos vamos con el que todos le pegamos, que es el Calderón. 16,891. Y vamos hasta Salinas, pero hasta aquí lo vamos a dejar para no acabarnos el tiempo. Entonces, las estadísticas te dan una toma de decisión. Usted lo comentaba, la modificación de la clasificación de delitos, pues ayuda a mantenerte abajo en las estadísticas. Sí, claro. Pero en la vida real seguimos viendo
2: problemas, la percepción,
3: de homicidios, de delincuencia, de secuestro,
2: extorsiones,
3: de robo, de asalto, de feminicidios, de secuestro, desaparecidos.
2: Lo que denunció el obispo de Morelos, por ejemplo, hace unos días, que te están cobrando.
1: Es terrible, 200 pesos por habitante.
2: Por cada habitante. No, o sea, si son cuatro en tu casa,
1: ¿sí?
2: No sé si sea al mes, al semestre.
1: Creo que semanal.
2: Por las ventanas, ¿no? Sí. Entonces, bueno, pues.
3: ¿Qué está pasando en el país?
2: Pues la delincuencia organizada ya funcionando, pues, como un organismo de gobierno.
3: Porque también es un negocio.
2: Pues. La tributación, claro.
1: Claro, claro. Es negocio. Oye, la balacera con de los aguacateros.
3: Buen pueblo.

0: Claro.
1: sino a una familia de 10 personas, pues
0: Sí.
1: una persona
0: Es lo que
1: ahí,
0: te
1: ¿no?
0: decía,
1: Aunque
0: los
1: ahí
0: delitos de
1: fue
0: alto
1: un tema
0: impacto
1: familiar.
0: interno, pues, ¿no?
1: Interno, sí, por una disputa familiar,
0: Eso se
1: no.
0: clasifica en otra carpeta.
1: Es otra carpeta, pues.
0: Pero es una carpeta con 10
1: Ajá.
0: homicidios.
1: Bueno, ya no nos da tiempo de otro tema porque vamos a la pausa, son las 12:24, volvemos.
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5: Google se llamó originalmente Backroof antes de cambiar su nombre al término matemático que representa un 1 seguido de ceros.
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9: Son las 12 con 27 minutos. Fanny, no sé si tú tenías algún comentario del tema anterior o ya nos vamos al siguiente.
10: Simplemente comentar que ya para el caso Sonora, ¿no? Se hizo de manera reciente, se anunció que tenemos un 62% de reducción, particularmente en homicidios, desde el gobierno de la Cuarta Transformación, encabezado por el gobernador Alfonso Durazo, desde 2021 es la estadística que se expone hasta la fecha, con, reitero, 62% menos en este tipo de delitos. Y ahí está la cifra, en Sonora pues se está regulando, está estabilizándose, se ha mantenido lo que mencionaba ya de manera sistemática, un cuidado en el tema de seguridad, y esperemos pues así sigamos. Hay que recordar que el gobernador pues es un hombre honesto, un hombre con una trayectoria que demuestra la toma de decisiones respecto a los temas de seguridad, y pues vamos a esperar buenos resultados de aquí al 27 también.
11: Recordemos cómo estaba Caborca, recordemos cómo estaba Guaymas. Uh-huh. Recordemos cómo estaba todo el área del desierto. El inicio del sexenio fue muy muy convulsivo en toda la zona del desierto, detenciones, enfrentamientos, la toma de Caborca, que ya se la habían tomado a la gobernadora. A la gobernadora anterior le tomaron también su pueblo originario, Magdalena. Recordamos, o sea, los que lleguen como la noche de los cuchillos largos, ¿no? Uh-huh. 10, 12 horas dándose balazos y la caballería nunca llegaba.
12: Y ahí, ¿no? Hay cuarteles.
11: Y hay cuarteles y hay guardias y esto y lo otro, y no, nunca llegaron. Bueno, pues ocurrió el sexenio pasado y ocurrió en este. Bueno, afortunadamente San Luis como que se descompuso, estaba bien, se descompuso, le volvieron a meter en cintura. Guaymas estaba muy, muy crítico. Y bueno, se compuso, y yo creo que donde no se ha podido es Ciudad Obregón, ¿no? Uh-huh. Y Hermosillo estaba tranquilo y se calienta y luego baja y sube otra vez.
12: Se compuso en esas ciudades porque entró la Policía Estatal, la Seguridad Pública, a
11: sí, entrar
12: en operaciones como Policía.
11: Sí, señor.
10: Lo que mencionamos del
12: y
10: mando.
12: Y controló ahí la situación. Ajá. Pero nomás se salen y vuelven otra vez el problema, ¿no? La cosa es ya que sea permanente la
11: recordamos, la se criticaba mucho al alcalde, el cubano Mier. Sí. Por la inseguridad, y ahorita pues ya nadie habla de Caborca, ¿no?
9: Sí,
11: está
9: sí,
11: tranquilo.
9: Ya lo apaciguaron.
11: Hasta anda haciendo reuniones al otro lado el alcalde de Don
9: Cubano, para demostrar que tiene visa, pues. Mira, es importante algunos, en estos momentos.
11: La liebre bríncame donde menos uno piensa, miren, el sí. Cubano. Fíjese que me cae bien el cubano a mí. Es un tipo desparpajado y
10: lo quieren mucho en Caborca también.
11: Es francote y esa gente cae bien.
9: Sí, ¿no? Había un alcalde hace unos años de Manos Frías, no sé si
11: ese era de
9: ¿de dónde era?
11: De Imuris.
9: De Imuris, porque se la llevaba con el vaso de whisky.
12: Pues, el vaso de hielo, el Manos Frías.
9: ¿Ibas a comentar algo, Fanny?
10: Que precisamente eso, el mando único que se ha ejercido en municipios del estado, como en el caso de San Luis Río Colorado, es un ejemplo de esta toma de decisiones siempre firme, como lo mencionaba, en los aspectos de seguridad que ha caracterizado pues el sexenio del gobernador Alfonso Durazo, y ha dado resultados este tipo de decisiones. Claro que algo muy importante también es que, siendo un gobernador que conoce su región, ha sabido adaptar el esquema de seguridad para cada una de las zonas del estado. Hay que recordar que tenemos la frontera con Estados Unidos y la frontera con Sinaloa. Entonces, todo esto se ha venido decantando en una estrategia de seguridad pues que da resultados, ¿verdad?
9: Ahora, de acuerdo al índice de paz, el 2025, la paz en México registró una mejora de 5.1%, la más significativa en al menos una década. Este avance marca el sexto año consecutivo de mejoras tras un periodo de fuerte deterioro entre el 2015 y el 2019. Pero aquí, a lo que quiero llegar, hablando de Sonora, en el año pasado, la tasa de homicidios más alta está en tercer lugar San Luis Río Colorado, es decir, a nivel nacional, ¿no? San Luis Río Colorado, incluso por arriba de Cajeme, que está en el...
11: Por cada 100,000 habitantes.
9: Sí, la tasa, sí, exacto, es por cada 100,000 habitantes. Está Manzanillo, Culiacán, San Luis Río Colorado, después de Culiacán.
11: ¿Cule?
9: Sí, Colima, Valle de Santiago, esto es en Guanajuato, Zamora en Michoacán, y luego Cajeme en Sonora.
12: Pero son datos del 25, ¿no?
9: Sí, el corte del 25.
11: Cuando se puso caliente, pues, ¿no? San Luis, sí, que sí. Se puso feito.
10: Sí, antes de la entrada del mando único.
11: Porque entró el mando único, luego lo soltaron y todavía volvió a entrar, ¿no? Entonces, en esa soltada que le dieron, lo entregan otra vez y se volvió.
12: Pues, acuérdense que el hijo del alcalde en aquel entonces, pues, traía muchos problemas. De hecho, hasta se quemó una discoteca y quemó gente y no pasó nada.
11: El famoso antro ilegal.
10: Pues, sí, otro de los grandes...
11: ilegal.
10: Sí, otro de los grandes operativos de seguridad en aquella zona, lo que pasó también en Sonoita, cuando encuentran esta casa que tenía personas extranjeras privadas de la libertad, ¿no? Ya preparándolas para cruzar las Estados Unidos, o en su defecto algunas tenían hasta meses ya privados de su libertad y sin destino fijo, y ni siquiera eran latinos, ¿no? Mexicanos del continente americano, eran personas de otros continentes. Y se desarticuló esta red también de trata muy sonada, pues parte de los resultados que ha estado dando el actual gobierno, ¿no? En tema de seguridad. Bueno, aquella zona.
9: Sí. Ajá. Oigan, otro tema que aquí nos pregunta la audiencia, una pregunta: ¿se confirma el fin del ciclo escolar 25-26 para el 5 de junio?
11: No.
12: Hicieron una pequeña.
9: Al 15 de julio, ¿no?
12: Sí.
9: Hasta el 15 de julio. No.
12: Se usa una palabra más fea, ¿no? Recularon, pero modificaron y volvieron a lo de antes.
9: Sí, quedó como estaba.
12: Como estaba, exactamente.
9: Como estaba.
12: Haz cuenta que no pasó nada.
9: Exacto, nada más el escándalo que nos tuvo algunas horas. Pero ahí es que metidos en la conversación.
12: Familia pusieron el grito en el cielo.
9: Hablando de madres de familia, hay un movimiento, no de madres de familia, sino de gente de guarderías, que tiene, como sabemos, tomado el Congreso de
12: estancias infantiles.
9: De estancias infantiles, desde hace algunos días. Y hoy no sé si ya se pondrían en huelga de hambre, pero
12: hoy a las 10 entraban en huelga
9: hoy,
12: de hambre.
9: Hoy se ponían en huelga de hambre. ¿Han dado seguimiento al tema? ¿Qué información tienen ustedes?
12: Pues yo te traigo un poquito, no sé si...
11: A ver, suelte, sí. Venga, señor Chitipo.
12: Bueno, hoy empezaban en huelga a las 10 de la mañana, porque ellas se exigen el pago de 2,000,000 pesos, que les adeuda. Hay jueces que ya se los han dicho, pues, que tienen razón, pero a mí me causa un poco de rareza, pues, que vayan al Congreso del Estado a exigir dinero cuando el Congreso del Estado hace leyes, no da dinero. Pero, en fin, fuimos cuando bloquearon el Congreso, le hemos dado mantenimiento, entrevistamos a una de las líderes locales de ahí, y lo que decían, pues, queremos 2,000,000 pesos, porque el juez dijo que nos deben de dar. Pero, ahí está el pero. todos estamos conscientes pues que son niños, hay que cuidarlos. Lo que dicen ellos es que no quieren cumplir la ley 5 de junio. Uh-huh. La ley 5 de junio, pues todos sabemos, los calmenos que vemos en Hermosillo, que es clave para cualquier guardería,
11: pues estancia. Yo tampoco quiero cumplir la ley de Hacienda, pero pues entonces, tengo que pagar impuestos, ¿verdad?
12: Entonces la ley 5 de junio es muy exigente en protección civil, claro, en bomberos, y los dictámenes que sean positivos, porque están cuidando niños.
9: Ayer estuvo aquí la diputada Vicky Espinosa y dijo, con la ley, o sea, la ley 5 de junio no es negociable como ninguna otra ley.
12: Es que la vida de niños, pues.
9: Y ¿cómo? luego también dijo que el recurso tiene que darse a todas las instancias, no nada más a,
12: y que cumplan los requisitos
9: a esas, ¿no? Entonces, creo que ha escalado bastante, se ha mantenido bastante este tema y no se ha podido resolver.
12: Hace un mes, tengo entendido también que ya hay una mesa de negociación que está en este momento vigente, que están platicando, están mediando, a ver hasta dónde llegan, vamos dándole campo.
11: Pero con un posicionamiento así, ¿cómo vas a negociar también?
12: Pues o sea, sí, alguien tiene que ceder algo para poder tener beneficios.
11: Mira qué fregona mi nana, pues, o sea, me gusta la sandía, pero el puro centro, ¿no? Me gusta el pollo, pero la pura mechuga. Me gusta la carne asada, pero pues sin grasa, ¿no? Entonces, y los demás cómanse los cueritos. Pues
12: el día
11: no.
12: De la toma de posesión ahí de todo el Congreso, porque está enfrente, a un lado, el otro, todas las salidas y entradas del Congreso, pero también incluyeron la oficina particular de la presidenta del Congreso, Alejandra López Noriega, que es, no tiene nada que ver con el Congreso, la oficina es una, renta una casa ella, pues, ¿no? Uh-huh. Y también está tomada. Ya hay otro problema serio ahí de delitos ahí, pues.
11: Ahora, sí. ¿Cómo políticamente es incorrecto mandar a la ley y decirle, pues estás bloqueando una propiedad privada, ¿no? Muévete de ahí, tienes que, con el uso de la fuerza, los victimizas, a lo mejor es lo que están buscando también.
12: Pues, la sociedad está muy sensible, pues, en este tipo de cosas, yo creo que por eso ha sido más prudente llegar a un acuerdo, una mediación, que llegar con la policía y moverlos, pues, ¿no?
10: Claro, de hecho, yo quisiera comentar respecto a este caso particular, ahora que estuvimos en Hermosillo reuniéndonos con la visita de la presidenta Claudia Sheinbaum, las madres de este colectivo abordaron al gobernador y él las escuchó, las atendió, ya las había atendido en otras ocasiones, y yo comento este caso particular porque a mí me tocó estar ahí presente, ¿no? Inclusive yo le comenté al gobernador, estamos en Hermosillo, usted lo sabe, ellas han estado en contacto con los compañeros del Congreso, en lo que podamos apoyar, aquí estamos. Se les recibieron documentos también, él inclusive les solicitó, ¿no?, de manera muy cordial, que siguiéramos llegando a las resoluciones, pero como tú lo comentas, ¿no?, siempre hay reglas que cumplir, sobre todo en este caso de las estancias, bueno, de los cuidados de las niñas y los niños, que podemos hablar de, ya no se habla de instancias infantiles, ahora se habla de educación inicial, ¿no?, formación inicial. Entonces, ellas no cumplen con estos requisitos, es verdad. Sin embargo, de parte de las autoridades, tanto los legisladores como en el caso del Ejecutivo Estatal, ahora sí, no solo por un tema político, sino que me consta que hemos estado atendiéndolas y, bueno, ellas siguen en este desacato, pero desacato derivado de la no regulación, ¿no? Sin embargo, pues hay que llegar a un fin certero, y si ellas van a querer seguir ofreciendo este tipo de servicios y beneficios de cuidados, tendrán que hacerlo también acorde a la legislación,
12: ¿no? Y no es nuevo, ¿eh? Tienen algunos 3-4 años ahí insistiendo en esto, ¿eh? Entonces quiere decir que no los han escuchado ni atendido o resuelto su problema económico, que es el principal problema que traen, que son 2 millones de pesos.
9: Uh-huh. Bueno, algunos temas, la parte internacional, Estados Unidos imputa al expresidente cubano Raúl Castro, lo acusa de asesinato y conspiración para matar a ciudadanos estadounidenses. Taca. Ya se está metiendo más con Cuba. Y también lo que ya anunciaba el secretario de Seguridad, García Harfuch, 4 órdenes de aprehensión contra alcaldes y exalcaldes de Morelos, porque acusados de extorsión, lo cual, pues qué bueno que estén llegando a esos niveles.
12: Pues es hora que levanten la mano y que se pongan a trabajar, porque ahorita, pues, prácticamente a menos de un año de elecciones, pues las cosas no están bien. Uh-huh. La verdad, sí están bien en el tema de programas sociales, pero en programas de aplicación de la justicia no están debiendo.
9: Bien. Vamos a ir a la pausa, pero antes voy a aprovechar estos dos minutos que me da de margen el ingeniero para leer algunos mensajes de la audiencia. Venga. Dice Magdalena, Soledad, mis respetos para el señor Barraza, felicidades, yo también soy apartidista, es el único por el que he votado de Morena. El doctor Alberto Monteverde, yo conozco a Norberto Barraza desde hace muchos años y con los ojos cerrados votaría por él, pues es una persona honesta y bien preparada, me consta. Rosario Galaviz, Adolfo Salazar Razo aspira a presidente municipal.
12: Es el 12. Otro. 12. Ahí está el 12.
9: Ándale, Fanny, 13. Di que tú también para
12: anímate, decir 13. ¿Estás al aire?
9: Sí.
10: ¿No hay 13 malo o cómo sería?
9: Ándale, destápate. En cuanto mencionaste, Rocha Moya desvió la conversación, Fanny, dice Aarón. Solo original. Buenas tardes, gracias a la presión de Donald Trump, porque la 4T nada que ver. Juan Antonio, Fanny está chiflando mucho al chuleando mucho al gobernador, ahora que de los otros datos ya que está ahí, ay, no sé qué querrá decir Juan Antonio. María de los Ángeles, a ver, Soledad, buenas tardes. Todos quieren ser presidentes municipales sin ninguna capacidad, solo por dudas o por ser de Morena. El presidente municipal actual ha hecho milagros sin presupuesto. Acuérdense que le contestaron, ¿y tu paleta de qué la quieren? No le baje, María de los Ángeles. Era la nieve de qué la quieren. Son las 12:42, pausa.

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9: En Suiza es ilegal tener un solo conejillo de indias, porque son animales sociales que necesitan compañía de su especie.
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11: El secretario de Seguridad, Omar García Harfuch, informó sobre la detención de los presidentes municipales morelenses de Atlatlaucan, Agustín Toledano, y de Yecapixtla, Irving Sánchez. Afirmó que las acciones forman parte de la Estrategia Nacional contra la Extorsión. Elementos de seguridad de Puebla desarticularon a un grupo delictivo llamado Los Caica, identificados como generadores de violencia en el estado. Durante el operativo detuvieron a 4 integrantes de la agrupación acusada de homicidio, lesiones y narcomenudeo en el municipio de Chietla. El Instituto Nacional Electoral informó que suspenderá el trabajo presencial de sus oficinas ubicadas en el sur de la Ciudad de México, lo anterior por el Mundial de Fútbol. El organismo autónomo precisó que el plazo será del 1 de junio al 12 de julio.
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12: 12:45. Bueno, en el corte se han sumado aspirantes a la alcaldía de Hermosillo, que no contamos en el. Vamos a hacer
13: el primer corte.
12: Vamos a hacer.
14: Venga.
12: Vamos, empezamos con las mujeres.
14: Sí.
12: Paulina. Vicky
15: Espinosa.
14: Wendy.
13: Ahí están 3 mujeres.
12: Y aquí, Adolfo Salazar.
15: Dato protegido.
13: Pero.
12: Dato protegido,
13: 4. ¿Y usted, señorita?
14: Lo bueno que lo dijo, no, una de Morena.
13: Ella no quiere, bueno.
15: Yo voy a seguir trabajando con la ciudad y lo que el partido, lo que la encuesta mande, ¿cómo es?
14: Eso. Pero te bueno, vas a escribir.
13: Van 4. 5. Bueno, 4 mujeres, Iván.
12: Ok. Dijimos Adolfo,
13: Froilán.
12: Rojo de la Vega.
13: David.
14: Figueroa.
13: 5 mujeres. Norberto Barraza.
15: Jacobo Mendoza.
14: Memo Díaz.
12: Memo Díaz. René, el del PT, no, ¿verdad?
15: Les enseñaba una foto ahorita a los compañeros, pero.
12: Ahí van 11.
15: O podemos preguntarle también, ¿no?
13: 11.
12: Ahí van 11.
13: ¿Quién nos falta, Fer?
12: ¿Quién nos falta?
14: Ay, David Figueroa.
12: ¿Ya?
15: Omar del Valle.
14: Omar del Valle,
12: 12.
14: 12.
12: Y creo que son todos, ¿no?
13: Nos falta uno, eran 13.
14: Ay, ya estamos.
12: Bueno,
13: pero 12, 13, ya son muchos.
14: Son un friego.
12: De todas formas, son muchos.
13: Más lo que se acumulen, diría, ¿no?
12: Oye, a ver,
15: todos
12: de los
15: talentosos y con trayectoria.
12: De los que no lleguen, ¿quién
13: quiere? ¿Qué perfil necesita Hermosillo? Porque es muy importante ese. ¿Qué perfil requiere Hermosillo?
15: Uh-huh. Sí. Una persona trabajadora, honesta, que cuide las finanzas de la ciudad.
13: No, pues está pidiendo mucho requisito ya.
15: No, no, es lo primero que debe de haber en un político o política.
13: Claro, claro que sí, pues es por sentido común, tiene que ser eso, ¿no?
15: Ajá. Pero es que por, a veces parece que nos falla el sentido común, Chiltepincio, ¿no? Sí. Pero bueno, vamos a...
12: Sí, como dicen luego el...
15: Luego veremos la lista de los del PRIAN, sí, a ver cómo el... va, porque esos también, ¿quiénes van? Flora, Ayala, el Corral Junior, el Escalante, por eso te digo, del, no, del PRIAN.
13: Ah,
15: ¿no?
13: PRIAN.
12: Pero, somos menos, ¿no?
14: Esos son los del Toño.
15: López Caballero.
13: Es que ese es del Memo. Oh, que... Pero hay varios, van a ser ellos.
15: Se van a enojar.
13: ¿Cómo se llama el diputado federal del PAN también que quiere?
12: Agustín
13: Rodríguez también.
12: A ver, la mano. Flora Ayala, Agustín, sí. Rodríguez, Alejandro López Caballero, el
13: de,
12: joven Corral.
13: De hecho, hasta Gildardo Real también la quiere.
15: Gildardo Real, sí.
14: Daniel, este.
12: Daniel Pavlovich.
14: Daniel Escalante.
13: Daniel Escalante.
12: Y luego el otro,
15: Sergio Pavlovich.
14: ¿También?
13: No, pero eso es para diputado, ¿qué no?
12: Ajá.
15: Ah, no sé.
12: Pues
15: no,
12: ahorita candidaturas. Oye, ahorita Norberto Barraza le acaba de dar un cebollazo al Pichón.
13: Al Pichón, y mira que está complicado, o sea, que, mira, que lo diga,
12: Que mira, que Norberto Barraza reconozca a este joven.
13: Que sí le echó ganas, pero.
12: Está bien. Está bien.
13: Digo, vamos, está, sí, sí, porque bien. Está complicado, bueno, que él diga eso, pues.
12: Sí,
13: ¿no?
12: Sí, por eso, pues, porque Norberto Barraza, pues, está considerado.
13: Hasta por la célide, cuando dijo en su momento, ahí, sí. Qué bárbaro.
12: Bueno,
13: de Morena.
12: En fin. Pues, muchachos, ya estamos, ya se nos fue la fiesta ganadera, pero ya vienen las fiestas del Pitic.
13: No hay descanso.
12: ¿Qué esperar? No hay descanso.
13: Le vamos a dar la palabra a la mujer. Adelante, Fanny, tú, ¿qué tienes?
15: Sí,
13: ahorita, ganas de ir a la fiesta del Pitic.
15: Claro, principalmente invitar a toda la ciudadanía en Hermosillo. Hay que recordar, nuestra ciudad cumple 326 años fundacionales.
14: Claro.
15: Es un orgullo ser de Hermosillo. Y en el caso de las fiestas del Pitic, pues son décadas apenas las que tenemos con este programa artístico-cultural. En meses anteriores platicábamos cómo se ha venido ajustando la cartelera de eventos, cómo a veces giramos desde lo cultural hacia la música regional. Proponíamos también, ¿no? A veces los escenarios para los DJ, ya hay algunos montados ahora en Parque Madero, entonces se han ido ajustando las fiestas del Pitic. Y algo que yo quisiera mencionar, ya que hablábamos del tema del ayuntamiento y el compañero ahí en servicios públicos, el compañero Sergio, también se ha estado haciendo, fíjate, una campaña publicitaria respecto a la limpieza, que esa también lo que quiero aprovechar, uh-huh, para comentar a los radioescuchas, la responsabilidad ciudadana también de la limpieza posterior a las fiestas. Hay que recordar que son espacios públicos los que son intervenidos, ya estamos padeciendo todos el no cruzar por las Rosales, ya estamos dándole la vuelta a los escenarios, entonces estamos padeciendo esto para llegar a tener las fiestas en orden, pero se acaba el concierto y ahí no se acaba la responsabilidad, ni de nosotros como ayuntamiento, ni mucho menos de la ciudadanía. Entonces, hacer el llamado a divertirnos pues no voy a decir mesura, porque la diversión se trata de eso, ¿no? De la euforia, de estar alegres. Sin embargo, son fiestas familiares, siempre lo han sido, son las fiestas de la ciudad. Y habrá cartelera para todas y todos y en todos los horarios, desde las 4 de la tarde hasta las 12 de la noche. Entonces hay que irnos organizando para disfrutarlas de la forma más sana posible.
14: Yo celebro que se sigan dando estas fiestas. Es la fiesta de los hermosillenses. Reflexionaba, bueno, pues llegaron para quedarse estas fiestas con un grupo de amigos, ¿no? Que platicábamos también, o sea, imagínate si los hermosillenses ya sin las fiestas del Pitic, ¿qué haríamos? Pues claro que pegaríamos de gritos, etcétera, etcétera. Claro. Imagínate lo que pasó con la gente de Guaymas cuando les cancelaron un año por pandemia. Les cancelaron el carnaval, que tiene un siglo. Entonces, sí. Imagínate qué tan las fiestas del Pitic, ¿cuántos años tienen? ¿23, 25 años?
15: Sí, son jóvenes. Y la propuso una mujer. Menos de 30.
14: Y ya lo propuso, ¿no? Y ya es una tradición.
13: Poli Coronel.
14: Y ya es una tradición para los hermosillenses. Ahora imagínate si tuvieran 100 años, ¿qué pasaría si te lo quitan un año? Uh-huh. Entonces, bueno, pero esa vez la tuvieron que quitar las autoridades de Guaymas por la cuestión sanitaria, que a veces el pueblo pues no entiende que está tan arraigada la costumbre de la fiesta. Bueno, pues qué bueno, celebremos que tenemos las fiestas del Pitic y pues siempre han sido, y cada vez van mejor, qué bueno, que sean cada vez mejor y tengan mejor, ha habido etapas muy buenas de las fiestas del Pitic, ha habido otras etapas más o menos, y bueno, pues en esta ocasión alguien es rockero en el Ayuntamiento de Hermosillo, yo lo celebro porque el rock and, porque el rock and roll siempre es es rebeldía, sí. ¿No? Entonces, aunque seamos viejos, pero vamos a ser rock and rolleros rebeldes, venga.
13: Mínimo el maná.
15: Sí, sí, sí, sí, también sí. Recordar que son más de 100 comercios locales los que se benefician.
13: El impacto económico.
12: Los artistas locales también se involucran,
15: sí,
12: mucho.
15: Sí, por supuesto, conocemos muchas bandas, por ejemplo, Paté de Fuano, que es una banda local y que a partir de las fiestas del Pitic ya es hasta una banda internacional. Entonces, sí ha habido, ha sido un semillero cultural las fiestas del Pitic, y en tema del comercio local también tenemos amistades de cafeterías, de taquerías, de
14: claro,
15: inclusive esperando los vecinas y vecinos de los comercios, ¿no? Los dogueros y tal, me mandan mensajes, regidora, ¿cuándo pudiera apartar ya? ¿Cuándo nos van a capacitar para montarnos para las fiestas y tal y tal? Entonces, hay un protocolo real, más allá de lo que comentaba yo, del tema musical, hay un protocolo genuino alrededor de las fiestas del Piti que involucra a toda la comunidad.
12: Qué bueno.
15: Y eso, como lo menciona acá Oropesa, Fernando, sí, es lo que siempre tenemos que terminar rescatar y fortalecer, ¿no?
14: Claro.
15: Y sobre que todo, se vuelva una costumbre.
13: La construcción de nuevos escenarios, como el Parque Madero, que quedó muy bien ahí. Sí. Entonces ahí están montados muchos escenarios de rock.
14: Que no es nuevo, siempre, no es nuevo. Siempre ha sido la sede del Parque Madero.
13: Una manita de gato muy buena, por cierto.
14: Ah, no, bueno, pero el Parque Madero siempre, sí, ha sido sede.
13: Y trae mucho movimiento de gente,
14: claro,
13: ahora ahí. Pues,
14: sí,
13: ¿no?
14: Sí, claro.
13: El
14: claro.
13: Parque Rosales, bueno, le llaman el escenario
14: Rosales. El Foro Rosales.
13: El Foro Rosales, que ya está listo, por cierto. Ya está listo.
12: Ya no pretenda tomar por las Rosales.
13: No, hay que sacar la vuelta, hay que sacar la vuelta.
12: Oye, Fanny, te pregunta Patricia que si te ofrecieran un cargo en la administración municipal, ¿cuál te gustaría?
15: Ya tengo el de la regiduría.
12: Pero si
13: pero ese es electo.
12: Es electo.
15: Ajá. De manera particular, no soy muy. Prefiero el trabajo de elección popular que el servicio público.
12: Ah, no te desde el de Hermosillo.
15: Pero desde el.
14: Ah, no, gracias, muy amable. Gracias por tus buenos deseos.
13: La Secretaría del Ayuntamiento también.
15: Sí, y la verdad es algo que siempre he tenido muy claro. Yo soy abogada, especialista en derechos humanos, y me gusta estar con la comunidad. Siempre mi activismo ha sido desde lo social, ahora estoy incursionando en lo político, pero desde esa perspectiva, representando a la comunidad, lo hago desde dentro de un partido, y ese perfil creo que más bien lo he tratado de sostener porque hacia allá siento la vocación, hacia la representación popular, más que estar dentro de la administración pública, que claro, es una gran responsabilidad también, muy respetable.
12: Uh-huh. Muy bien. Jesús García dice, el gobierno municipal hace las obras con dinero de los hermosillenses, no con el dinero del federal, tampoco es dinero del Toño. No, claro que sí, no, claro, es dinero del Toño.
13: Nadie ha hecho lo contrario.
12: Sí, sí. Bonito se iba a ver poniendo su dinero, no digo, qué político lo hace. Buenas tardes, Soledad y Mesa. Ya basta de tapar el sol con un dedo. Esos de Morena no aceptan, no reconocen. Ellos nunca se equivocan, dice Moisés. Luego, por acá, Magdalena. Barraza se los lleva a todos. Hechos, no palabras, muestra el señor Barraza. Es su carta de presentación, hechos, no palabras, desde que empezó este señor, dice Magdalena. Luego Alejandro, buenas tardes, maestra, voy llegando y viendo el programa diferido sobre el comentario de la señora Azucena de la audiencia al señor Barraza. No lo convencieron, le metieron zancadillas para que no pudiera registrar Vamos Sonora, y él mismo lo expresó en Proyecto Puente con Luis Alberto. Buena tarde, como es fiesta del Pitic de la Poli Coronel, como las fiestas del Pitic de la Poli Coronel, ninguna. Ah, es que fueron las primeras.
13: Sí, pues fue la creadora.
12: De Pancho Burques.
13: Pancho Burques, creo.
12: Sí. Era el gobierno de Pancho Burques y Poli era la titular de cultura. Y son las cosas buenas, pues, que por fortuna los siguientes.
13: Todos los han repetido, todos los gobiernos. Las administraciones. Que eso es bueno, ¿no?
12: Oigan, ya nos vamos, ya me vio feo el ingeniero. Muchas gracias.
13: Ya me cansé.
12: Les aprecio mucho su tiempo.
14: Gracias.
13: A la orden.
12: Hasta mañana.
13: Hasta mañana, gracias.
15: Que tengan buen día.

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3: De acuerdo con lo dado a conocer por la Fiscalía General de Justicia del Estado de Sonora, los peritajes de laboratorio nacionales especializados confirmaron el hallazgo de microorganismos patógenos capaces de provocar infecciones mortales en el caso de los sueros vitaminados que dejaron como resultado 8 personas fallecidas en Hermosillo. Los hallazgos en los análisis evidencian fallas graves en protocolos de asepsia y malas prácticas en el manejo de los insumos médicos asegurados. El gobierno de Hermosillo se declaró listo para el arranque de las fiestas del PITIC 2026 con un operativo integral que contempla seguridad, protección civil, limpieza y emergencias. Durante las celebraciones del 21 al 24 de mayo, el alcalde Antonio Ciazarán encabezó una reunión con titulares de dependencias municipales involucradas en el operativo, donde se presentaron las acciones que implementará cada área para garantizar un ambiente familiar y seguro durante la edición número 24 de esta festividad.
4: Para Radio Fórmula Sonora informó Carolina Lucero.
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3: Muy buenas tardes, tenga usted muy buenas tardes. Y sí, claro, es la una en punto, pero en punto. Tiempo del Centro de México. Usted puede ajustar su reloj. Y yo soy Joaquín López Dóriga, transmitiendo para usted con mucho gusto, como todos los días, en vivo. En vivo desde la Ciudad de México para toda la República Mexicana a través de 97. Sí, estamos transmitiendo, como todos los días, a través de 97 estaciones de radio en todo el país y en otras 30 estaciones de radio más en Estados Unidos para nuestros paisanos.
4: A quienes les enviamos besos y abrazos en California, Arizona, Texas, Nueva York, Illinois, Georgia, Utah, Kansas, Oklahoma, Carolina del Norte y del Sur, Tennessee, Oregon, Colorado y Florida. Y en Telefórmula Estados Unidos a través de las cadenas Xfinity Latino y Latino View.
3: También estamos en YouTube, en radiofórmula.mx, en lopezdoriga.com y en Instagram. Y en Telefórmula.
4: En Telefórmula estamos en Easy Canal 121, Sky Canal 157 y 1157, Total Play Canal 161, Mega Cable Canal 153 y en Dish nos encuentra en el 354.
3: ¿Y hoy?
4: Hoy es miércoles 20 de mayo del año 2026. Han transcurrido ya 140 días. Faltan 225 y se termina este año. Corre la semana número 21.
3: ¿Y de quién es alto, Laura? Laura Pérez Cineros, me da mucho gusto saludarte como todos los días. ¿De quién es santo este miércoles y 20 de mayo?
4: Mi querido Joaquín, antes que nada te saludo con todo el gusto y estamos festejando a Bernardino de Siena. Muchas felicidades a todos ellos.
3: Bueno, y es cumpleaños de Javier Perestoifer, de Pati Navidad, muchas felicidades. Hoy, fíjense, hoy es el Día Nacional de la Psicóloga y el Psicólogo. A ellos muchas felicidades. Y también es el Día Mundial de la Abeja, sin la que no podríamos vivir. Y si todo esto es hoy, nos quiere decir Laura de quién va a ser santo mañana, ya jueves, ahí vamos alcanzándolo, y 21 de mayo.
4: Esperándolo con felicidad, Joaquín, y mañana vamos a festejar a Valente y a Virginia. Felicidades adelantadas.
3: Bueno, pues esto es algo de lo más importante que ha ocurrido y que está ocurriendo hoy en México y en el resto del mundo, con mucho, que es muchísimo de todo lo que usted leerá y escuchará mañana por la mañana, y muchísimo de todo lo que usted leerá, escuchará y verá esta tarde, esta noche. Vamos ahora en el correr de las próximas horas. Voy contigo, Jenny Valencia, este golpe.
5: Te comento, Joaquín, que el Departamento del Tesoro de los Estados Unidos designó a 14 sujetos presuntamente vinculados con dos redes criminales relacionadas con el Cártel del Pacífico, asociadas con actividades de tráfico de drogas y lavado de dinero derivado de la venta de fentanilo mediante criptomonedas. La Unidad de Inteligencia Financiera de la Secretaría de Hacienda realizó el análisis fiscal, financiero y corporativo de los sujetos designados para implementar las medidas legales correspondientes al reporte.
3: Gracias, Jenny. Voy a ir contigo, Francisco Villalobos. Claro, va a pegar donde más le duele a los mexicanos que trabajan allá en Estados Unidos, además de su libertad. ¿Qué es lo que más les duele? Sus familias. ¿Y cómo las sostienen con las remesas? Ahí les va a pegar, Francisco Villalobos.
6: Donald Trump acaba de hacer el envío de remesas más difícil para millones de hispanos que viven en la Unión Americana, Joaquín. Ordena que toda institución bancaria, sean bancos, sean casas de cambio, donde los paisanos manden su dinero a México y al extranjero, tengan más escrutinio al respecto y detecten quiénes tienen papeles o no. Los detalles en un instante, Joaquín.
3: Gracias. Se ve contigo, Herrera Aldave, esta denuncia grave y llamado que hace la presidenta. Dice que extranjeros quieren intervenir en las elecciones de 2027 en México.
2: Así es, Joaquín, muy buenas tardes. La presidenta de México, Claudia Sheinbaum, alertó que un sector de los Estados Unidos quieren intervenir en las elecciones intermedias de nuestro país el próximo año. Por ello, Joaquín refrenda su compromiso de defender la soberanía nacional de estos que dijo quieren regresar a gobernar a nuestro país. Le adelanto, Joaquín, y por supuesto el detalle más adelante.
3: Gracias, le quiero decir que estamos esperando a las 2 de la tarde una conferencia de prensa del secretario Omar García Harfuch. Vamos a ver de qué se trata. Mientras tanto, Omar Almeida, Fórmula Chihuahua.
7: Joaquín, desde Chihuahua, reportarte que fueron asesinados 2 pilotos de aeronaves tipo Cessna al aterrizar a la aeropista El Frisco, ubicado a un costado de la carretera Parral-Puerto, justo en el municipio de San Francisco del Oro. Aterrizaron, fueron increpados por personas que les dispararon hasta perder la vida. Son originarios los fallecidos de Culiacán, Sinaloa. Más adelante el detalle de la información.
3: David Galván.
8: Joaquín, el secretario Omar García Harfuch anunció que en el marco del operativo Enjambre, ahora en el estado de Morelos, se cumplimentaron 4 órdenes de aprehensión obtenidas por la FEMDO, entre quienes fueron detenidos el presidente municipal de Atlatlahuacán, Agustín N., y el expresidente municipal panista de Yecapixtla, Irving N., quien había sido objeto de diversas amenazas. También se informó que está por cumplimentar la orden de aprehensión en contra de Jesús N., presidente municipal de Cuautla. Es la información que tenemos, Joaquín, para el auditorio.
3: En un momento le voy a tener esto. Lupita Gutiérrez, Fórmula Guerrero, ¿hasta dónde ha llegado? ¿Hasta dónde ha llegado Chilapa?
9: ¿Qué tal, Joaquín? La ONU ha llevado ayuda humanitaria a las personas que fueron desplazadas en el municipio de Chilapa, reforzando la atención a las 12 localidades que sufrieron violencia en esta región de la montaña baja de Guerrero. Los detalles, Joaquín, más adelante.
3: Andrea Meraz, la huelga, el emplazamiento de los controladores aéreos.
10: Muy buenas tardes, Joaquín. Pues sí, aquí viene hasta este punto el emplazamiento a huelga, aunque nos dicen lo del Sindicato de Controladores Aéreos, que primero se reúnen con el presidente del Tribunal de Conciliación Arbitraje, Carlos Arias, y después de ahí definir cuáles son los siguientes pasos. No hay una fecha establecida hasta el momento para el emplazamiento a huelga. Joaquín, y la información gracias, te la presento Ulises. Más adelante.
3: Gracias. ¿Está listo, Ulises? Adelante, Ulises, la marcha y bloqueo que hay en el Ángel de la Independencia de transportistas, de campesinos, que se empezó a mover, ¿no?
11: Efectivamente, Joaquín, en estos momentos esta marcha se mueve ya por el Paseo de la Reforma, avanzando desde el Eje 2 Norte, y ahora se dirigen a la Secretaría de Gobernación para tener una mesa de... Esto se da después de un encontronazo que tuvieron estos manifestantes, sobre todo campesinos y también transportistas, porque los elementos de la Secretaría de Seguridad Ciudadana no les permitieron bajar los tractores que tenían y que, de acuerdo con ellos, es una insignia de la lucha del campo y, por supuesto, herramientas de trabajo. Mientras tanto, esta manifestación ya se mueve por el Paseo de la Reforma. Ahora estamos sobre el eje de Tepito y, pues, en las imágenes de Miguel Ángel Brígido y Julio Reyes a bordo de la motocicleta de Grupo Fórmula. Más adelante te doy todos los detalles de esta reunión que se va a dar en la Secretaría de Gobernación.
3: ¿Dónde me dices que estás?
11: Estamos justamente en el Reforma Norte, justamente a unos metros de Tepito. Estamos avanzando sobre el Paseo de la Reforma, a unos metros de Tepito, Joaquín.
3: O sea, vienen ¿de dónde vienen? Porque también había un bloqueo en el Ángel.
11: Efectivamente, esto se dio alrededor de las 10, 11 de la mañana. Sin embargo, toda esta manifestación avanzó hasta la glorieta de Peralvillo para acompañar a esta manifestación que tenían detenidos desde muy temprana hora, aproximadamente las 6 de la mañana, a este grupo de transportistas y agricultores. Y ahora pues ya se dirigen todos juntos en esta marcha rumbo a la Secretaría de Gobernación, Joaquín.
3: Venga, espero tu reporte, Ulises. Gracias. Y el resto del mundo, Laura.
4: Gracias, Joaquín. Estados Unidos acusa al expresidente de Cuba, Raúl Castro, de conspirar para matar estadounidenses. Así el control. Trump afirma que Israel hará todo lo que le pide en la guerra lanzada contra Irán. En Jerusalén, el primer ministro Netanyahu reclama al ministro de Seguridad por llamar terroristas activistas. En Pekín, los presidentes Putin y Jinping refuerzan su estrategia frente a Ucrania, Medio Oriente y Occidente. Se desata choque diplomático entre Colombia y Bolivia por expulsión de la embajadora colombiana. La Organización Mundial de la Salud ve bajo el riesgo global por una epidemia de ébola en África.
3: Ahora, ciertos en el mundo, esto es en las finanzas. En este momento, el dólar interbancario se cotiza en el mundo en 17.42, en ventanillas en 17.97, en los bancos se vende hasta en 18.12, un euro en el mundo se vende en $1.17 y en México un euro se vende en $21.98. Y que en esta tarde, de miércoles y 20 de mayo, les recuerdo estreno de capítulo de la serie María José Mas López Dóriga, Mi Vida. Le voy a tener a usted todo esto.
4: Estimados, mucho más. Hoy aquí con López Dóriga. Les recuerdo, siga todos los comentarios de Joaquín en todas sus redes. Aquí en Grupo Fórmula y estamos más que listos porque damos poder a tu voz.
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24: Las estrellas fugaces son en realidad pequeños fragmentos de roca que arden en la atmósfera.
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0: Bueno, voy a empezar con esta información, este golpe que están dando los gobiernos de México y Estados Unidos con redes vinculadas con qué, con lavado de dinero, tráfico de drogas, el cártel del Pacífico, y esto se hace en combinación con la Oficina de Control de Activos Extranjeros del Departamento del Tesoro. Te escucho, Jenny.
1: Gracias, Joaquín. Te comento que México y Estados Unidos dan un nuevo golpe contra redes vinculadas con lavado de dinero y tráfico de drogas. La Oficina de Control de Activos Extranjeros del Departamento del Tesoro de los Estados Unidos designó a 14 sujetos, 12 personas físicas y 2 personas morales, presuntamente vinculados, Joaquín, con 2 redes criminales relacionadas con el cártel del Pacífico, asociadas con actividades de tráfico de drogas y lavado de dinero. De acuerdo con información analizada, una de las redes estaba dedicada al lavado de dinero derivado de la venta de fentanilo mediante criptomonedas. Asimismo, se identificaron operadores financieros y estructuras empresariales presuntamente utilizadas para ocultar y dispersar recursos ilícitos a través de activos virtuales y operaciones comerciales. De igual forma, también se detectó un segundo esquema integrado por sujetos presuntamente vinculados con el tráfico internacional de drogas y lavado de activos, así como con el traslado de dinero en efectivo entre Estados Unidos y México y la utilización de empresas para esta dispersión y ocultamiento de recursos de procedencia ilícita. Comentarte, Joaquín, que en el ámbito nacional, la Unidad de Inteligencia Financiera de la Secretaría de Hacienda realizó el análisis fiscal, al igual que financiero y corporativo, de estos sujetos designados, 14 en total, con el único fin de identificar posibles redes adicionales vinculadas con operaciones con recursos de procedencia ilícita y, en su caso, implementar las medidas y las sanciones legales correspondientes. Es la información, Joaquín, y estamos atentos.
0: Gracias, gracias. Y voy contigo, Francisco Villalobos. Esta decisión que va a afectar a millones de familias mexicanas y sobre todo millones de mexicanos en Estados Unidos. ¿Por qué lo digo? Porque ahora ha dado una orden Trump de que para hacer un envío, una remesa, se tiene que presentar los papeles. O sea, los mexicanos que están indocumentados allá, según esta nueva orden, no podrán hacer las remesas a sus familias. Esto es pegar donde más le duele a nuestros paisanos, a sus familias, en el mantenimiento de sus familias. Y todavía, por cierto, no he escuchado ninguna reacción del gobierno mexicano. Ah, mañana en la mañana, hasta mañana. Ah, bueno, que se esperen entonces, hasta mañana. Mientras tanto, voy contigo, Francisco Villalobos.
2: ¿Qué tal, Joaquín? ¿Cómo estás? Buen día. Tienes razón, o sea, básicamente es el mayor ingreso de dinero que tienen nuestros connacionales en México del extranjero, aparte del petróleo, son estas remesas que vienen de los millones de inmigrantes predominantemente indocumentados que viven en este país. El 50%, más del 50%, quiero decir, de inmigrantes en este país tienen cuentas de banco. 50% de ellos, y según esta orden ejecutiva, que básicamente le agrega más más obligaciones a los bancos, Joaquín, que la orden ejecutiva similar que firmó Trump en noviembre está forzando a los bancos, que si eres indocumentado, los bancos ahora tienen que considerar que pueden perder ellos dinero.

0: o a los mercados que tienen un puestito que tienen para poder mandar remesas a México y pues nunca se les ha pedido, ahí es donde también cambian sus cheques también, estos puestitos, establecimientos privados que no son bancos, les cambian los cheques a los inmigrantes para que puedan cobrar su salario o les ofrecen el servicio de poder mandar el dinero a México. Estos establecimientos no tienen la obligación de antes que si tenían papeles o no, menos pedirles seguro social o ITINS con esa orden ejecutiva. Ahora van a tener la obligación de tener que preguntar si el inmigrante tiene o no algún tipo de documento que respalde su legalidad aquí en Estados Unidos. Obviamente, no limita que el inmigrante le pida a un amigo o un familiar que tenga papeles en Estados Unidos poder mandar las remesas, Joaquín, pero sí lo dificulta y sí hace la vida un poquito más difícil, de por sí una muy difícil situación que están viendo sus inmigrantes desde que regresó el señor a la presidencia.
1: Así es complicarles la vida, hacérselas peor. Sí, siempre se puede hacer peor lo que ya lo es. Lo peor siempre puede ser aún, lo voy a decir esto, todavía más peor. Así de ese nivel, lo estamos viendo. Y voy contigo, Israel Aldave, porque hoy la presidenta hizo una denuncia muy grave. Dijo que desde el extranjero se quiere intervenir en las elecciones de México. Y cuando habla extranjero, pues solo hay un destino. Se está refiriendo a Estados Unidos. ¿Sí? Que los canadienses o los venezolanos o los argentinos o los españoles ahora por esto, o Portugal o Francia o Rusia o China o la India. No, solo hay un destinatario para este mensaje, Israel Aldave.
2: Así es, Joaquín. ¿Qué tal? Gracias. Muy buenas tardes. Soy la presidenta de México, Claudia Sheinbaum. Alerta, Joaquín, esto que tú ya adelantabas, que un sector, dijo, de los Estados Unidos quiere intervenir en el proceso electoral intermedio que se celebrará en nuestro país el próximo año. ¿Quién es este sector, Joaquín? Dijo la presidenta Sheinbaum Pardo, el mismo que quiere utilizar a México de piñata en medio de su proceso electoral. Dice la presidenta Sheinbaum Pardo que va a estar alerta para evitar esta situación. Porque en México refrenda, quien manda son los mexicanos.
3: Pero sí tenemos que estar muy vigilantes de hasta dónde quieren intervenir algunos, ¿eh? Porque no se puede decir Estados Unidos, porque no creo en eso. Ni siquiera, la verdad, personalmente creo que sea el presidente Trump. Son algunos que lo asesoran, que están ahí. Que por cierto, como tienen elecciones en noviembre, pues ahora quieren meter a México en sus elecciones de noviembre, en una visión muy electorera de algunos cuantos. Pues no, no, México no es piñata de nadie. Y tampoco van a intervenir en las elecciones del 27. No, aquí decide México, los mexicanos. Lo que está a discusión es quién decide en México. ¿Se decide desde afuera o se decide desde adentro? Eso es lo que hoy estamos viviendo en nuestro país. ¿Es nuevo? No.
1: A él, le dice la presidenta, lo que está a discusión, no, presidenta, yo difiero de usted. No está a discusión. ¿Quién gobierna México? No está en discusión quién decide las elecciones. Puede estar en riesgo por esa amenaza que está denunciando. Pero no a discusión. Aquí solo nosotros, presidenta. Y no solo es un movimiento. Somos todos los mexicanos, porque no se puede seguir refiriendo a los liderazgos de este movimiento de Morena a pueblo como sinónimo de militantes o seguidores de Morena. No, el pueblo de México lo somos todos, no hay partidos, somos todos, pero sí insisto, no está discusión quién va a decidir quién gobierna México, si afuera o adentro, no, le reitero, no hay discusión sobre eso, no que yo ya la haya registrado, No sé si ahí en Palacio Nacional, con los sistemas que tienen de información, hayan registrado la existencia de esta discusión, pero no hay ninguna discusión.

0: discusión afuera de Palacio Nacional de qué, de quién gobierna México o de quién va a decidir en las elecciones del año que viene. Perdón, Israel, continúa.
1: Sí, Joaquín, y fíjate que justamente por esta situación que hoy la presidenta Sheinbaum Pardo alertó, refrendó su compromiso en la defensa de la soberanía nacional de estos intereses extranjeros que reconoció quieren regresar, sí lo dijo.
2: Es muy importante la defensa de la soberanía, la defensa de la patria, porque la defensa de la soberanía y la defensa de la patria significa la defensa del pueblo y de las conquistas del pueblo de México. Por eso no hay que dejarse llevar por susurros externos o por hipocresías baratas o por quien tiene otros intereses que regresar por sus fueros a gobernar México.
1: Allí está, Joaquín, en las palabras de la presidenta Sheinbaum Pardo, quien por otra parte a pregunta expresa se refirió al tema del estado de Chihuahua y dijo que las instancias correspondientes deben de investigar si se utilizaron recursos públicos para evitar la manifestación que se había programado el pasado fin de semana en contra de la gobernadora panista de aquella entidad, María Eugenia Campos. Todo esto, por supuesto, relacionado a la participación de los agentes de la CIA en un operativo antinarco en aquella en la entidad. La presidenta Sheinbaum Pardo lo que sí criticó fue que no se haya permitido la libre manifestación.
2: No es que llegan a decir, a ver, yo con todo respeto te voy a ayudar y... No, esa es la historia de las agencias de Estados Unidos en el mundo entero. Llegan a apoderarse de la casa. A decir, bueno, ahora ya yo mando, yo te voy a decir, a ver, tú pa' acá, tú pa' allá, tú... No, eso no. Nos coordinamos, acordamos, nos reunimos, pero cada quien desde su casa. ¿Quién es nuestra casa? México. Y en nuestra casa manda el pueblo, no mandan otros. Entonces el objetivo es el injerencismo, la subordinación, la decisión desde fuera de la política.
1: Esto, Joaquín, en la conferencia de prensa de la mañana, un poco más tarde, aquí en Palacio Nacional, se reunió con los productores y también, por supuesto, con los comercializadores de maíz, con quienes firmó un acuerdo, Joaquín, de ordenamiento para fijar pues un precio que beneficie tanto a los productores, pero sobre todo al consumidor de maíz. Este esquema va a proteger a todos los productores en caso de un tema ambiental y que se echen a perder las cosechas o también lo que tenga que ver con la fluctuación del tipo del costo de la tonelada de maíz por circunstancias internacionales. Esto fue lo que detalló la presidenta.
2: Es realmente un acuerdo muy bueno y es un acuerdo voluntario. A nadie se le obligó aquí a estar en esta mesa, sino todo el mundo dijo vamos por México, vamos por la producción de maíz, vamos a garantizar la soberanía alimentaria, vamos a garantizar la autosuficiencia. Vamos a garantizar que los productores vivan bien, vamos a garantizar que quienes utilizan el maíz para otros productos puedan tener la garantía de un buen producto. Entonces realmente es una muy buena historia.
1: Joaquín, el reporte con las imágenes de Jorge Aguilar.
0: Gracias, gracias Israel Aldave. Bueno, después de los anuncios, estaba un analista, un comentarista deportivo haciendo un vivo desde su coche y que lo asaltan. Va a ver el video, los que nos siguen en redes y en Telefórmula. Ricardo Monreal confía que el senador Enrique Insunza, desaparecido, sí, del senador morenista de Sinaloa, se presenta el periodo extraordinario del Senado. Claro, porque necesitan su voto. Sin su voto no hacen mayoría. Bueno, a menos que jalen a otro del PAN, ¿sí? ¿Por qué? Porque ya el Senado acaba de recibir la iniciativa de la presidenta Sheinbaum para pasar la elección judicial del 27 al 28. Pero para esto necesitan una mayoría calificada, puesto que es una reforma constitucional. La mayoría calificada es de 86. Con Yunes hizo el voto, le dio el voto 86, ¿sí? Para la reforma judicial. Ahora necesitan el voto 86 porque sin Enrique Insunza son 85, a menos que llamen al suplente, claro. Hora de Chihuahua, Maru Campos, y es miércoles de mesa, Ruy Campos, René Casados y don Pepe Fonseca. Continuamos.
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13: El Monte Santa Elena, Estados Unidos. Este volcán es recordado por su catastrófica erupción lateral en 1980, que cambió su forma para siempre. La explosión derribó bosques enteros y cubrió de ceniza varios estados. Es un ejemplo perfecto para que los geólogos estudien cómo la naturaleza se recupera tras desastres.
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0: Bueno, pues le decía a usted que el jefe del Departamento de Justicia de Estados Unidos, acaba de dar a conocer una orden de aprehensión contra Raúl Castro, el hermano de Fidel Castro, de 94 años. Eso es algo nunca visto. ¿Por qué? Porque en realidad el hombre fuerte de Cuba, pues es Raúl Castro. No es Díaz-Canel el presidente, no. Es Raúl Castro. ¿Y ante qué estamos? Pues estamos ante algo que vamos a ver qué alcances tiene y sobre todo, de qué modo lo desarrollan. ¿Van a ir por él? ¿Lo van a solicitar en extradición? ¿Lo van a extraer como a Nicolás Maduro? ¿Qué va a seguir este anuncio? Mire, aquí tengo el anuncio del fiscal general de Estados Unidos.
1: We are announcing
0: Dice, estamos
1: an
0: anunciando
1: indictment charging Raúl Castro
0: una acusación que imputa a
1: and
0: Raúl
1: several
0: Castro
1: others with conspiracy
0: y a
1: to
0: varias
1: kill
0: otras personas en una
1: U.S.
0: conspiración
1: nationals.
0: para matar a nacionales de Estados Unidos. Está Todd Blanche, el secretario interino de Justicia, el fiscal interino de Estados Unidos. Vean la reacción. De pie. A ver, ¿qué más dice?
1: Mr. Castro and the others are charged with additional crimes as well, including destruction of aircraft and four
0: Dice que está
1: individual
0: acusado
1: counts
0: de
1: of murder.
0: aquel accidente, de aquel de
1: The
0: derribo de
1: indictment
0: un
1: was
0: avión,
1: returned
0: sí, la destrucción de un avión y
1: by
0: la
1: a
0: muerte
1: grand
0: de
1: jury sitting in this district in Miami on April
0: allá
1: 23rd,
0: que había salido de Miami.
1: 2026, and was unsealed today. For nearly 30 years, 30 years, the families of four murdered Americans
0: A
1: have
0: lo
1: waited
0: largo de
1: for
0: 30 años, las
1: justice.
0: madres de cuatro
1: On
0: estadounidenses.
1: February, this is a story all too familiar. On February 24th, 1996,
0: En
1: two
0: febrero
1: civilian
0: de
1: aircraft operated by Brothers to the Rescue were shot down
0: 1996
1: over international waters by military aircraft
0: fue
1: from
0: derribado
1: Cuba.
0: este avión por en
1: Four men
0: aguas
1: were killed.
0: internacionales por un avión de la Fuerza
1: Carlos
0: Aérea
1: Costa,
0: cubana.
1: Armando Alejandro Jr.,
0: Le da los nombres.
1: Mario de la Peña, and Pablo Morales. They were unarmed
0: Ellos estaban
1: civilians
0: desarmados
1: and were flying humanitarian missions for the
0: en
1: rescue and
0: una misión
1: protection
0: humanitaria.
1: of people fleeing oppression across the Florida Straits. As alleged in the indictment, Raúl Castro and five co-defendants participated in a conspiracy
0: La
1: that
0: acusación es
1: ended with
0: contra
1: Cuban
0: Raúl
1: military
0: Castro y
1: aircraft
0: cinco
1: firing missiles at those civilian planes and killing four Americans.
0: por
1: Those are the
0: derribar un
1: allegations
0: avión
1: returned
0: estadounidense y
1: by a
0: matar a
1: federal
0: cuatro
1: grand jury. My
0: ciudadanos
1: message
0: estadounidenses.
1: today is clear.
0: El
1: The
0: mensaje es
1: United
0: claro.
1: States and President Trump
0: Estados
1: does
0: Unidos y el
1: not
0: presidente
1: and
0: Trump
1: will not
0: no
1: forget
0: olvidan
1: its citizens.
0: Y no olvidarán a sus ciudadanos. Ahora la pregunta es, ¿qué sigue a esta orden de aprehensión, que es una acusación que conlleva una orden de aprehensión de Raúl Castro? Esto se da en el mismo momento que estuvo hace 3 días el jefe de la CIA en La Habana negociando. ¿Con quién? Con un nieto de Fidel Castro y una parte de... Entonces, ¿qué es lo que sigue a esto? El presidente Trump acaba de decir antes de ayer que está dispuesto a negociar con Cuba, incluso aceptando el mismo régimen. Esto, vamos a ver a dónde nos lleva. Tengo que ir a unos anuncios y después de los anuncios voy a hablar voy a hablar. Bueno, ya está respondiendo. A ver la respuesta en un momento del presidente de Cuba. Y le quiero decir que voy a hablar con la gobernadora de Chihuahua. Continuamos.
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8: El país con más islas en el mundo es Suecia, contando con más de 200.000 en todo su territorio.
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9: La selección mexicana de fútbol continúa trabajando en el centro de alto rendimiento de cara al partido de este viernes ante Ghana en Puebla, que se disputa a las 20 horas. El gobernador del estado de San Luis, Ricardo Gallardo, rescató la cancha del emblemático Estadio Plan de San Luis, entre muestras de entusiasmo de niñas, niños y jóvenes, además de exjugadores que formaron parte de los diferentes equipos de fútbol profesional en San Luis. El estadio fue remodelado para los diferentes eventos deportivos que se lleven a cabo en dicha región. Con desfile de equipos, música, pirotecnia y un ambiente de fiesta futbolera, se inauguró el Mundialito Culiacán 2026, donde se pudo vivir el desfile de los 48 países. Las actividades del Mundialito se llevarán a cabo a lo largo de la semana y hasta el domingo 24 de mayo, en Culiacán, Sinaloa. Soy José Luis Cuevas y estamos a 22 días del Mundial.
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0: Bueno, pues lo aprecio que haya aceptado venir a la gobernadora de Chihuahua, María Eugenia Campos, de Acción Nacional, después de pues todo lo que ha pasado. Maru, ¿cómo estás? Buenas
1: ¿Cómo
0: tardes,
1: estás,
0: gracias por
1: querido
0: venir.
1: Joaquín? Muy buenas
0: Bien,
1: tardes,
0: gracias.
1: Gracias
0: A ver,
1: por el espacio.
0: ¿sí sabías o no la presencia y actividad de los agentes de la CIA en Chihuahua?
1: No, no sabía.
0: ¿Cómo que no sabías? Pues si los gobernadores saben todo.
1: ¿Tú crees?
0: No sé, yo nunca sé.
1: A lo mejor, no, pero es la percepción que tú tienes, sí, y que tiene mucha gente.
0: Sí.
1: No, una servidora nunca giró una instrucción, nunca conoció que había agentes norteamericanos en suelo chihuahuense. Jamás.
0: Pero,
1: jamás. Esto, la información se fue dando poco a poco. De lo que sí sabía es que había un operativo, pero la información del accidente, la información de la forma en que murieron nuestros agentes de la agencia de investigación, cuando cayó la camioneta en un barranco, lo fuimos sabiendo poco a poco. Lo fuimos, me refiero a una servidora.
0: Es decir, quien sí lo sabía, por lo menos, era el director de investigación que murió en el accidente.
1: Sí.
0: No sé si, a mí el fiscal me dijo que él no lo sabía, bueno, el ahora exfiscal.
1: El ahora exfiscal que no lo sabía.
0: Me dijo eso aquí.
1: Bueno, y para eso se están realizando las investigaciones, Joaquín. Pues ha sido pues difícil encontrar pues qué es lo que está pasando. Creo que va a tomar su tiempo. Se han ya declarado en audiencia las personas que estuvieron de la Agencia Estatal de Investigaciones, tanto por la Fiscalía General de la República como por la Fiscalía General del Estado, que son 45, y al entonces fiscal de Operaciones Estratégicas, quien ya también emitió su renuncia, y el fiscal general del Estado no ha declarado tampoco, ni una servidora.
0: Bueno, no, el exfiscal dirás.
1: El exfiscal.
0: Bien, a ver, el secretario de Seguridad, ahora exsecretario, según me dices, hizo una declaración unos días antes de que en una torre que tienen ahí en Chihuahua, que brinca en la ciudad capital, una torre redonda de vidrios polarizados, había un piso donde se encontraban agentes de la mayoría de las agencias de inteligencia de Estados Unidos.
1: Mira, te cuento la historia. El secretario de Seguridad Pública nada tiene que ver con lo que sucedió en el operativo, en el desmantelamiento de Pinal, Morelos, Chihuahua, que es una zona muy difícil de entrar, en la Sierra Tarahumara, donde gobierna un alcalde de Morena y donde siempre que él compite va solo. Nadie se le avienta, nadie le tiene mucho miedo. Bueno, la torre, esta torre a la que haces referencia, sí, está en Ciudad Juárez, porque esta torre alberga todas las oficinas de la Secretaría de Seguridad Pública, que se movió de Chihuahua Capital a Ciudad Juárez desde hace 5 años. Y la torre, ¿qué es? Pues es lo de menos. La torre tiene al interior todos los sistemas tecnológicos que tenemos en todo el estado. Tenemos la información de drones, la información de arcos a las entradas y salidas de los municipios, las tabletas, las patrullas, toda la tecnología. Y se pensaba, sí, tener colaboración con agencias de inteligencia de Estados Unidos, de seguridad. Esto previo acuerdo y previas reuniones en las cuales siempre participó la Secretaría de Relaciones Exteriores y todas las agencias de Estados Unidos, menos la CIA. Entonces, de ese lado, digamos que había una institucionalidad, una claridad, o sea, un orden, son dos cosas separadas.
0: Sí, pero vamos, pero entonces en ese piso sí había agentes de otras agencias, ¿no?
1: Todavía no se termina la torre, todavía no se termina el piso, pero sí hay reuniones con el cónsul de Estados Unidos en Ciudad Juárez.
0: Bueno, el cónsul lo entiendo.
1: Con las agencias de Estados Unidos. Y mi secretario de Seguridad Pública, a veces iba entonces el ahora exfiscal general del Estado, pero para hacer esta materia de colaboración y de cooperación, en la cual Canciller estaba enterado.
0: Sí se reunía el personal de la Fiscalía, el titular de Seguridad Pública, con agentes de inteligencia del gobierno
1: Ciudad
0: de Estados
1: Juárez,
0: Unidos en Ciudad Juárez.
1: Así es, pero no de la CIA. Era el Departamento de Estado, era Homeland Security, era el FBI, era la DEA, nunca la CIA.
0: Bueno, pero también son agencias, el FBI, la DEA.
1: Sí, claro. Pero colaboración y cooperación, Joaquín. Y, a ver, te estoy hablando del estado más grande de la República. Sí. Tú lo sabes. Te estoy hablando de la frontera más grande también de Estados Unidos con México. Y donde tenemos que entender que para problemas transfronterizos necesitamos soluciones transfronterizas y necesitamos, pues, esta colaboración, esta cooperación, ¿no?
0: O sea, sí había colaboración y presencia de agentes estadounidenses, excepto de la CIA, en el estado de Chihuahua.
1: Así es. Y eso está documentado, argumentado, sustentado.
0: Ahora.
1: Y no se ha violado ninguna ley.
0: Te pregunto, ¿tú como gobernadora no puedes hacer acuerdos con agencias federales de Estados Unidos? Tiene que ser el gobierno federal, ¿no?
1: Así es.
0: ¿Y el gobierno federal estaba al tanto de que estaban operando ahí estos agentes?
1: No estábamos operando, eran materia de cooperación. Te pongo un ejemplo, un generador de violencia que decía Estados Unidos, si acaba de pasar a Chihuahua, está en tal entidad federativa y necesito que me ayuden a agarrarlo para extraditarlo a Estados Unidos. Bueno, hacíamos un trabajo de colaboración entre tal vez dos estados o nada más el estado de Chihuahua, esa agencia buscar al generador de violencia y se iba a Estados Unidos.
0: ¿Y participaban en ese operativo agentes de la agencia, perdón, personal de la agencia que te solicitaba?
1: Sí. Sí, o sea, participaban quienes debían de en ese momento atrapar o detener a ese generador de violencia que en ese caso pues era mexicano.
0: ¿Podía ser la DEA o el FBI?
1: ¿Podía ser la DEA o el FBI? No. Me ayudan mucho si se mueve un poquito así porque no veo nada.
0: Ah.
1: Gracias.
0: Ah, bien. No, pero nadie te está tapando.
1: Es que están haciendo muchas señas de ahí y entonces no entiendo lo que...
0: No, bien. ¿Quién está de manager de tercera base aquí? No, nadie.
1: Oye, existe esta colaboración. Esa colaboración estuvo debidamente sustentada en su momento por la petición de Estados Unidos. Y en esas solicitudes, por supuesto que está la Secretaría de Relaciones Exteriores perfectamente enterada.
0: O sea.
1: Y la Secretaría de Seguridad Pública Federal.
0: O sea, sí ha habido operativos llevados a cabo en Chihuahua donde han participado agentes de agencias de inteligencia estadounidenses. Sí.
1: A solicitud de los Estados Unidos, con conocimiento de las autoridades federales, porque son quienes tienen la facultad para acreditar o no acreditar a las autoridades estadounidenses en nuestro país.
0: O sea, que todo lo que has hecho tú, incluido la presencia en Chihuahua, en Ciudad Juárez, de esas oficinas donde operan las agencias, agentes de estas, elementos de esas agencias de inteligencia, ¿lo sabías tú? Eso sí lo sabías, que estaban ahí.
1: Pues en otros momentos, pero esto se ha dado siempre, Joaquín. La relación de los gobiernos, entre un gobierno federal de Estados Unidos y un gobierno mexicano, pues siempre colaboran.
0: Sí, eso
1: colaboran.
0: Sí, pero hablo yo al gobierno de Chihuahua.
1: Porque nos piden ayuda, nos solicitan ayuda de manera institucional y de manera pues fundada y motivada en alguna legislación donde se permita, porque acuérdate que los funcionarios estamos nada más permitidos hacer lo que nos está expresamente autorizado en la ley.
0: Porque se te acusó de violar la ley, la Constitución y la ley de seguridad.
1: Por el caso de este operativo, por desmantelar un operativo.
0: No, por la presencia de los agentes de la CIA.
1: Bueno, pero esos agentes de la CIA, la gobernadora no tenía conocimiento, ella nunca autorizó, ella nunca gestionó y ella nunca conoció de lo que estaba sucediendo en suelo chihuahuense con ese operativo.
0: O sea, tú no conociste y tú no gestionaste.
1: No lo conocí, no lo gestioné, ni mucho menos lo autoricé.
0: Bueno, ahora, Esto me lleva al tema del sábado. El sábado había anunciado 2.000 personas para pedir tu destitución, bueno, tu juicio político y tu desafuero, desafuero y juicio político. ¿Cuánta gente se reunió?
1: Híjole, pues yo creo que eran como 500, 600.
0: No, eran, sí. Más, eran como 3.000.
1: ¿Sí?
0: Sí.
1: ¿Los contaste?
0: Porque habían anunciado que 200.000. No, alguien me enseñó un gráfico que hizo sobre...
1: Una imagen de color, de sobre calor.
0: Sobre lo que ocupaban los manifestantes en la plaza. Y me dio las medidas y a partir del área que ocupaban, el número de personas.
1: Uh-huh. Bueno, sí. Entonces habrán sido 3.000 personas. Sí. Pero era mucho menos de lo que se esperaba.
0: Sí,
1: yo siento a los chihuahuenses muy molestos con Morena, Joaquín. Sí. Los siento muy molestos porque no son las formas de parte de Morena de tratar a los chihuahuenses ni de tratar a los mexicanos en general. A ver, podemos hablar de un juicio político, podemos hablar de que traicionó a la patria, cuando lo único que se está haciendo es colaborar bajo la ley en su momento y en algún caso en especial, pero realmente es un enojo porque se han quitado los apoyos para los fondos de seguridad para los municipios. En el estado de Chihuahua, de 67 municipios, 17 tienen el mando único de la policía estatal. Quiere decir que nosotros cuidamos esos municipios. Son municipios que tienen los más altos índices de homicidios dolosos. Son los municipios donde gobierna Morena, la mayoría, y son municipios donde ya se sabe, es Vox Populi, que hay acuerdos de Morena con el crimen organizado. ¿Cómo es este acuerdo? Bueno, tú me das inmunidad judicial, haces que no venga la policía por aquí y yo te otorgo el apoyo electoral en tiempo de elecciones. Esto viene sucediendo desde el 2021 y la inseguridad en Chihuahua y por eso también el tema del narcolaboratorio, bueno, no es un tema nada más de Ciudad Juárez. O sea, es un tema que nos está generando grandes problemas en el resto del estado.
0: Permíteme un momento, tengo los anuncios y regreso con María Eugenia Campos, la gobernadora de Chihuahua. Continuamos.
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3: De acuerdo con lo dado a conocer por la Fiscalía General de Justicia del Estado de Sonora, los peritajes de laboratorio nacionales especializados confirmaron el hallazgo de microorganismos patógenos capaces de provocar infecciones mortales en el caso de los sueros vitaminados que dejaron como resultado 8 personas fallecidas en Hermosillo. Los hallazgos en los análisis evidencian fallas graves en protocolos de asepsia y malas prácticas en el manejo de los insumos médicos asegurados. El gobierno de Hermosillo se declaró listo para el arranque de las fiestas del PITIC 2026 con un operativo integral que contempla seguridad, protección civil, limpieza y emergencias. Durante las celebraciones del 21 al 24 de mayo, el alcalde Antonio Ciazarán encabezó una reunión con titulares de dependencias municipales involucradas en el operativo, donde se presentaron las acciones que implementará cada área para garantizar un ambiente familiar y seguro durante la edición número 24 de esta festividad.
4: Para Radio Fórmula Sonora informó Carolina Lucero.
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10: El arroz es un cereal que se consume en gran parte del mundo. La planta del arroz es originaria del sureste de Asia. El arroz aporta muy poca cantidad de grasa y contiene magnesio, fósforo, potasio y ácido fólico, así como vitaminas del grupo B.
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0: A ver, la marcha.
1: La marcha.
0: La marcha del sábado, se acusan de haber violado el derecho constitucional de tránsito al cerrar las carreteras para que no fueran, pues, los que yo llamo acarreados, ¿no?
1: No, mira, la sociedad chihuahuense está hoy en día muy despierta, muy inteligente, tiene una cultura política democrática diferente, ha pasado por muchos periodos importantes en la vida política, en la vida social. Y bueno, lo que pasa es que no puede ser que quien habla de lucha contra la corrupción tenga la consigna pues de hacer lo contrario, ¿no? Entonces, pues bueno, desgraciadamente se buscan excusas, se buscan pretextos para pues cubrir faltas, para cubrir incumplimientos, para cubrir crisis, pero eso no fue más que la respuesta de los chihuahuenses hacia Morena. Pero mira, en Chihuahua se han llevado el agua. En Chihuahua nos han querido decir cómo educar a nuestros hijos con los libros de texto. En Chihuahua se ha negado que ya se tenía la posibilidad de revisar el ganado en la entidad para cuidar a nuestro ganado del gusano barrenador. Entonces, nos han quitado muchas cosas y esto los chihuahuenses lo saben. Nos han quitado esas libertades que son propias del ser humano, que sin esas libertades no puede haber economía y no puede haber desarrollo social.
0: A ver, ¿qué?
1: Estaban muy molestos. Ahora sí que, pues que digan lo que quieran, pero para ellos es muy fácil. Le echan la culpa a la gobernadora con el narcolaboratorio, le echan la culpa a la gobernadora con la parte del narcolaboratorio y le echan la culpa en la parte de la marcha. Pues bueno, soy un buen chivo expiatorio.
0: A ver, vamos a ver qué dijo la presidenta esta mañana de... pues de lo que pasó en Chihuahua, no quiero personalizar.
2: Si va a haber una manifestación, pues que haya una manifestación, siempre y cuando sea pacífica, ¿verdad? Aquí en la Ciudad de México hay cantidad de manifestaciones y a nadie se le dice, pues no, se te abre una zanja para que no puedas pasar. Entonces el asunto es lo que se dice y lo que se... la coherencia, la consistencia. Entonces, todos pueden ver en las redes sociales lo que ocurrió con esa manifestación. Como si hubieran sido ciudadanos. Pues no. Entonces, si vas a hablar de libertad, sé consecuente y habla de libertad. Si vas a hablar de libertad de expresión, sé consecuente y ejerce la libertad de expresión. Entonces, una manifestación, como hay miles en todo el país, todos los días, pues que permita libremente que se ejerza la libertad de expresión y que la gente tome sus decisiones. Eso es para mí lo que está en el fondo. Para no entrar la discusión de si se usaron recursos públicos o no, que en todo caso le tocan a otras instancias. Son los proyectos que representamos y cómo se ejerce el poder. Nosotros ejercemos el poder de manera democrática.
0: A ver, gobernadora, esto sí es con los atentos saludos para la gobernadora de Chihuahua. ¿Eh?
1: Oye, pero tienen mucho tiempo mandándome atentos saludos, y diría el clásico, ¿y yo por qué?
0: Pues porque esto pasó en Chihuahua.
1: Que esto pasó en Chihuahua. Pero bueno, porque yo creo que se dieron cuenta que los chihuahuenses estamos enojados con ellos y quieren hacer algo. Mira, no puede ser que quien habla de la lucha contra la corrupción y de la soberanía como parte de su consigna haga lo contrario. Y el asunto es lo que se dice y lo que se hace, que es muy diferente. Ahorita hablábamos de libre manifestación, hablábamos de libertad aquí en la televisión, con lo que acabas de pasar, pero hace 15 minutos o media hora detuvieron la marcha que venía con productores del estado de Chihuahua para exigirle, pedirle a la presidenta de la República apoyo en los subsidios de maíz y de frijol y no los dejaron pasar al Zócalo. Entonces, bueno, ¿dónde está la libertad de manifestación? No estamos jugando igual. Hay raseros diferentes para todos, Joaquín, o para todo, más bien, para la gobernadora de Chihuahua y para el gobernador de Sinaloa, para la gobernadora de Chihuahua y para el gobernador de Michoacán. Pruebas, pruebas, pruebas, pruebas. ¿Y dónde están las otras pruebas?
0: Entonces, a ver, dime, dime.
1: No, bueno, entonces yo quiero, pues sí, hacer este atento llamado a los mexicanos, a los chihuahuenses, y pedirles que no normalicemos. Me asumo como primera persona que normalizó tal vez el tema de la inseguridad, el tema del menoscabo, del daño de las instituciones en este país, pero ya no podemos seguirlo normalizando. Y hay opciones, Joaquín, y hay opciones en otros lugares donde tal vez no queramos, estemos enojados en los partidos políticos, en esta crisis de representación. Pero ¿sabes qué? Seguimos siendo lo mejor para este país, un sistema que sí cree en las instituciones, que sí cree en la democracia, que sí cree en el amparo, que sí cree en el derecho a la defensa si la UIF te quiere congelar tus cuentas, etcétera, etcétera.
0: Bueno, a ver, y se sumó a esto Javier Corral, tu antecesor.
1: Mi antecesor, que fíjate, luego te voy a traer aquí algunas cosas interesantes sobre su colaboración con Estados Unidos, porque otra vez se miden con raseros diferentes. Y bueno, este hombre, pues tenemos la información de que estaba por ahí en el estado de Chihuahua el día de la marcha, pero no se asomó a la marcha. Yo creo que le dio cuis.
0: A ver, ¿Qué queda de todo esto? ¿Qué pasa, y vuelvo al tema original, con los agentes en actividades de campo en Chihuahua?
1: A ver, esto que generó el debate hace un ratito, yo quiero decirte que la coordinación y la cooperación con las agencias internacionales se da solamente en el marco de los protocolos fronterizos. Por eso yo te decía que debidamente fundado y motivado, sustentado. Y son intercambios de información que están debidamente notificados a la Secretaría de Relaciones Exteriores, al gobierno federal y son las autoridades federales. Los agentes extranjeros nunca están operativamente en el estado ni en suelo mexicano. O sea, te puse el ejemplo, bueno, te piden, ve por este malandro que está en tal persona porque lo necesito extraditar, pero ¿quién va por él? Nosotros, los policías estatales, el gobierno mexicano, sea la Secretaría de la Defensa, sea el gobierno federal, el gobierno del estado.
0: No van los agentes.
1: Pero no van los agentes de Estados Unidos, creo que así te lo comenté, pero quiero dejarlo muy claro, y quiero reafirmar esta situación en el estado de Chihuahua. No hay agentes norteamericanos que tengan pues el permiso, la gestión o la solicitud de parte de la gobernadora del estado de Chihuahua.
0: Bueno, tampoco lo piden, ¿no?
1: Pues sí. Eso sí, yo no sé.
0: Bueno,
1: me dejaron una parcela muy grande y me ocupo de esa parcela, ya es suficiente.
0: Bueno, entonces, ¿qué es lo que sigue? ¿Te sientes apoyada por el Comité Ejecutivo Nacional del PAN?
1: Sí, mucho.
0: ¿Sí?
1: Sí.
0: Pues yo no lo veo.
1: ya lo hemos platicado en otras ocasiones. Yo le agradezco mucho a Jorge Romero, a Santiago Taboada. Creo que están haciendo un trabajo distinto de tratar de incluir a la ciudadanía en las decisiones del partido, en las candidaturas.
0: Yo hablo de esta bronca, yo hablo de esta crisis. De este caso, perdón.
1: Sí, he estado muy blindada por parte de ellos, he estado muy blindada por el Senado de la República, por el Grupo Parlamentario del PAN, a quien les agradezco profundamente su apoyo, obviamente por la bancada del PAN también en San Lázaro y por los diputados locales en Chihuahua.
0: O sea, ¿no tienes pensado pedir licencia?
1: No.
0: Ni dejar...
1: ¿Pero por qué voy a pedir licencia? No,
0: es una pregunta.
1: No, no voy a pedir licencia porque Maru Campos quiere seguir dando resultados para Chihuahua. Tenemos, Joaquín, que yo creo que por eso están tan enojados y por eso le tienen tanta hambre a Chihuahua, porque se dan cuenta que está funcionando Chihuahua. Yo me quedo en Chihuahua, me quedo a abrazar, a blindar a mis chihuahuenses. Por ejemplo, con el programa Medi Chihuahua, que es un programa donde le das el servicio de atención médica a un chihuahuense que no está afiliado en el IMSS o en el ISSSTE, si requiere de un laboratorio médico o exámenes médicos, se les hacen de manera gratuita y finalmente se les otorgan medicamentos de manera gratuita con Abastón Medicamentos.
0: ¿Qué opinas de la presencia de la nueva presidenta de Morena y de Andrés Manuel López Beltrán en Chihuahua?
1: ¿Como operadores o a qué te refieres?
0: Sí, al sábado.
1: Al sábado, pues yo creo que fueron mal recibidos por parte de los chihuahuenses.
0: Sí, creo que te
1: yo
0: iban a acusar también por eso.
1: Yo creo que a final de cuentas la gente pues cosecha lo que siembra y ellos han sembrado mentira, han sembrado simulación, han sembrado acuerdos con el crimen organizado, Joaquín, en la zona de la Sierra Tarahumara, y esto lo digo por Adriana Montiel desde el año 2021, ¿cómo? Otra vez, ella ofreció apoyo por parte de las instituciones del gobierno federal que llevan la seguridad a cambio del apoyo electoral por parte del crimen organizado.
0: ¿Le estás acusando de eso a la presidenta de Morena?
1: A la presidenta de Morena, Ariana Montiel. Los municipios que tienen mayor incidencia delictiva, ya no es Juárez, olvídate de Juárez, están en la Sierra Tarahumara, es Guadalupe Calvo, liderado con la alcaldesa de Morena, este municipio de Morelos, donde se encontró el narcolaboratorio, en el Pinal, donde te decía que nadie se le pone a este alcalde. Y bueno, pues sí, la estamos acusando, es Vox Populi en Chihuahua. Entonces, ¿qué querían cuando llegan al aeropuerto? Bueno, pues los chihuahuenses, pues obviamente no los iban a recibir con algodones y con fanfarres.
0: Bueno, pues vamos a ver qué es lo que sigue, te pregunto.
1: ¿Qué es lo que sigue? Seguir trabajando por los chihuahuenses, cerrar con un gobierno transparente que empezó con una deuda per cápita la mayor en el país, seguir otorgando salud, seguir otorgando estos tratamientos de cáncer, Joaquín, a todos los niños y a las personas que nos piden un tratamiento de cáncer. Chihuahua es un estado que brinda el tratamiento completo, completamente gratis. Chihuahua es un estado que lucha contra la desnutrición, incluso desnutrición en ciudades como Ciudad Juárez, y vamos a seguir luchando contra la inseguridad, le guste a quien le guste, le pese a quien le pese.
0: Gracias, gobernadora, por venir.
1: Gracias, Joaquín.
0: Estés muy bien.
1: Igualmente.
0: Buenas tardes, muchas gracias. Gracias. María Eugenia Campos, la gobernadora panista de Chihuahua. Voy a unos anuncios. Después de los anuncios, de lo que hablabas, agricultores y transportistas acuerdan un diálogo con gobernación tras 6 horas de bloqueos y protestas. El dictador Díaz-Canel defiende, claro, a Raúl Castro. Trump niega que crezca la crisis con Cuba. Pues no sé qué estará viendo, pero dice que no crece la crisis con Cuba y están pidiendo la captura del Raúl Castro Ruz. Continuamos.
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6: El gran tiburón.

0: Bueno, pues ya está contestando el presidente de Cuba, Miguel Díaz-Canel, al anuncio que acaba de hacer el fiscal de Estados Unidos de acusar a Raúl Castro Ruz, de 94 años, de ser el autor del asesinato, de la muerte de 4 estadounidenses. ¿Por qué? Porque un avión de la Fuerza Aérea de Cuba en 1996 derribó el avión en que iban, dijo el fiscal, en una misión humanitaria y desarmados. Díaz-Canel dijo que esta acusación es una acción política sin ningún basamento jurídico que solo busca engrosar el argumentario para justificar el desatino de una agresión militar. Carajo, ¿cómo hablan? Pues lo voy a traducir si puedo. Es una acción política sin ningún basamento jurídico que solo busca engrosar el argumentario para justificar el desatino de una agresión militar. O sea, lo que quiere decir que es un pretexto para que Estados Unidos lleve a cabo una agresión, una invasión a Cuba. Eso. A su juicio, de Díaz-Canel, bueno, según lo que dijo Díaz-Canel, vamos a ser exactos, la pretendida acusación, no es pretendida, es una acusación, que sea falsa es otra. La acusación tan solo evidencia, dice, la soberbia y la frustración que le provoca a los representantes del imperio la inquebrantable firmeza de la revolución cubana y la unidad y fortaleza moral de su liderazgo, refiriéndose a Raúl Castro. La altura ética y el sentido humanista de su obra, o sea, de Raúl Castro, derriban cualquier infamia que se pretenda levantar contra el general del ejército Raúl Castro, dijo Díaz-Canel, quien calificó la decisión de Estados Unidos de ridículo intento de menoscabar su talla de héroe. Con respecto al aquel incidente de las dos avionetas, hace 30 años, con los 4 muertos, ¿sí? Díaz-Canel expuso la versión oficial, ¿sí? Y dice, Estados Unidos miente y manipula los sucesos alrededor del derribo de las avionetas de la organización llama Narcoterrorista Hermanos al Rescate en 1996, una acción del ejército cubano al frente del cual estaba Castro, o sea, Raúl Castro, como ministro de las Fuerzas Armadas Revolucionarias. En fin, y luego criticó lo que dijo Mario, el mensaje en español que mandó Mario Rubio esta mañana a los ciudadanos, bueno, a los cubanos allá, dijo que repite su libreto mendaz e intenta culpar al gobierno de Cuba por el daño despiadado que provoca el gobierno de Estados Unidos al pueblo cubano. En fin, quiero decirle que no sé qué harían sin los calificativos algunos dirigentes. Le tengo a usted más información con Laura Pérez Cisneros.
1: Gracias, Joaquín. La gobernadora Maru Campos de Chihuahua dice en este espacio que no sabía de la presencia de agentes estadounidenses en el operativo antinarco, que el que sabía era el titular de la Agencia Estatal de Investigación que murió en el operativo. Estados Unidos sanciona red ligada al cártel de Sinaloa por tráfico de fentanilo. La presidenta Sheinbaum dice que son los asesores de Trump los que buscan intervenir en México. Acusa a la gobernadora de Chihuahua, Maru Campos, de incongruencia por hablar de libertades y coartar manifestaciones. Detienen alcalde y a exalcalde morelenses por extorsión. Transportistas y agricultores protestan frente a gobernación. Antes se enfrentaron con policías. Washington presenta cargos penales contra el expresidente cubano Raúl Castro por asesinato y conspiración. Joaquín.
0: Gracias, Laura, y te saludo al equipo. Ana Berta Coronado, muy buenas tardes. El ingeniero Víctor Malpica, Óscar Satalay, José Juan Padrón, Gina Trejo Briseño, Sandra Jiménez, José Manuel García, en Telefórmula los saludo, Alonso Mancera, Diana Chávez Piña, Javier Mejía, Miguel Ángel Sánchez Telles, Diana Morales, Laura Flores y Regina Rosilio. Ahora voy a unos anuncios y después de los anuncios, los daños del Valle de Toluca. Voy a hablar también con el secretario general del Sindicato de Controladores, que está hablando de una huelga. Y estamos hoy, pues, a días del

0: Mundial y en la mesa así de los miércoles, Roy Campos, René Casados y don Pepe Fonseca. Continúa.
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0: Bueno, yo en la mesa de los miércoles, claro, qué absurdo acabo de decir, ¿no? Lo ubicamos en la mesa política. Don Pepe, querido, ¿cómo Joaquín, estás? Don Pepe,
1: ¿cómo te va?
0: Sí.
2: Es tan absurdo porque a veces no son los miércoles.
0: Bueno, excepcionalmente así. Lo...
3: Estamos en México.
0: Gracias, querido René.
1: Mi querido Joaquín, bien.
0: Venga, don Pepe,
1: gusto en saludarte.
3: Pues mira, escuchaba ahorita la entrevista que le hacías a la gobernadora de Chihuahua.
0: Sí.
3: María Eugenia Campos.
0: Y tú creo, eres de allá, o sea que le sabes muy bien.
3: Pues mira, yo lo que estoy viendo es que está tan dura la campaña que encabeza, por supuesto, la dirigente nacional de Morena, Ariadna Montiel. Está tan dura la campaña contra la gobernadora que creo que sin querer le acaban de dar, están creando una figura nacional para la derecha, para la oposición,
0: sí.
3: Que en este país la principal es pues la, sí, la de derecha. Bueno, sí, están creando una figura nacional, que es lo que ese es el efecto contrario, porque se fueron a hacer el mitin a Chihuahua. Por Dios, en Juárez hay 2 millones de habitantes fácilmente, y con un presidente municipal de Morena juntan los 20,000 y juntan 50,000.
0: Pues es que
3: el que no sabe es como el que no ve, ¿verdad?
0: Sí, sí, pues es cierto. Yo hablé de tres aspectos. Primero, que se subestimó lo que es Chihuahua. Se sobreestimó el liderazgo, los liderazgos, entre comillas, de Morena. Fue la nueva presidenta y la acompañó el hijo de López Obrador, Andy.
2: Secretario General.
0: Y tres, hubo un error de cálculo y logística.
2: Sí, mira.
0: Esto es lo que acaba de decir Pepe. Pues, en Ciudad Juárez hay 2,000. ¿Cuántos habitantes hay en la capital?
3: En la capital debe haber, yo creo que más o 500,000. 400, 500, no, hombre, pero no hay gente para eso.
0: Y hay 2,000,000 en Ciudad Juárez.
2: Pues sí, sí, un poco menos de 2,000,000 perfectivamente. Bueno, pero el 42-43% de Chihuahua es Ciudad Juárez. O sea, sí, en teoría, y gobierna Morena. En cambio, Chihuahua capital la gobierna el PAN.
0: Sí.
2: O sea, sí hubo un error de visión. Mira, yo considero en las sobreestimaciones y las subestimaciones. Una manifestación como esa que se dio, en Sinaloa se han dado varias, o sea, ha habido marchas por la paz, la carnita, sí, asada, y no importa cuánto van, cuántos van, porque a lo mejor en la carnita asada hubo menos que aquí, pero no la venden como que si va a ser la multitudinaria.
0: 200,000.
2: Exacto, no la venden. Y entonces el evento en sí se vuelve relevante no por la cantidad que va, sino por el mensaje que se manda.
0: Claro.
2: Aquí en Chihuahua lo que pasó es que en su afán de volver esto una noticia nacional que empatara lo de Sinaloa, o sea, quisieron hacer, yeah, vamos a volver la nacional, y entonces vendieron que iba a ser una gran manifestación, no nomás la sobreestimaron, la sobrevendieron, y entonces llegan y cuando ven que no se va a dar es, quiero hacerlo nacional, pues que venga gente de otros lados, en cambio los de Sinaloa son locales, aquí es que venga gente de otro lado. Y no vieron que no alcanzaba para hacer algo lo que ellos querían. Y entonces, igual que muchas cosas, el éxito se mide por la cumplir expectativas o no cumplir expectativas. Y esto no cumplió expectativas ni de cerca, ¿no? Ni de cerca. Entonces,
0: le salió mal.
2: Uh-huh. Le salió mal. ¿Por qué? Porque la quisieron sobrevender. Y entonces la narrativa sobre esa marcha no fue de que se hizo una marcha para pedir el desafuero y el juicio político. No, es que no juntaron muchos. Esa fue la narrativa. Entonces, perdieron la narrativa y perdieron la oportunidad de querer empatar por sobrevenderla. Eso es así,
0: sí,
2: lo veo yo.
0: Y ahora no quieren ganar al día siguiente de la manifestación.
2: Mira, formalmente, si no hubieran tratado, sí, de sobrevender y hubieran hecho una marcha, hubiera sido una marcha importante.
0: Sí.
2: Pero aquí, así como se hizo, no fue.
0: Pues es que luego la acusación que acaba de hacer la gobernadora de Chihuahua, Ariadna Montiel, está relacionada con el crimen organizado. Estoy citándola. Por lo que hizo allá en la Sierra Tarahumara en 2021, en apoyo de los grupos del crimen organizado para que a su vez le dieran su apoyo a los candidatos de Morena?
2: Todo, nuevamente, todos nos volvemos a la elección del 21. O sea, todo sí. Regresa a esta carta que mandó Estados Unidos con la lista, donde habla de la elección del 21. O sea, sí. Regresa permanentemente a la elección del 21 como un, como una forma de ver
3: el
2: país.
3: Es un karma que tenemos ya.
4: René. La pretendida toma de Chihuahua fue una experiencia fallida. Lo mencionaron muy bien a partir del comentario de don Pepe, los tres puntos que tocó Joaquín y lo que dices tú. Altas expectativas, errores estratégicos centrales. No puedes tú, pareciera algo anecdótico, ir a ese lugar, ir al norte, ir a ese lugar Chihuahua con esa tradición que tiene de lucha y llevar en un estreno, podríamos decir así, entre comillas, sí. De la nueva líder del partido... A un activo que no es activo, ¿verdad? Que no goza en este momento, que no va precedido de por su prestigio y que es absolutamente contraproducente en todos los mensajes que manda. Y tienen que estar conscientes, Joaquín, a lo mejor me voy demasiado lejos, pero va dentro de la narrativa misma de Morena y de la Cuarta Transformación, que 2026 no es 1847. Fue absolutamente anticlimático. Y esto, como dices tú, todo lo regresan y lo rebotan hacia lo de Sinaloa, pero además es una escalada obvia de Morena que tiene fines electorales desde meses sí. Atrás hacia allá y que ahora quieren capitalizar este caso como distractor también. Lo escribiste el día de hoy y lo platicamos antes, Joaquín. Y además... en otro momento anticlimático para la propia presidenta y su discurso y el discurso oficialista, con la entrega de dos exfuncionarios del gobernador Rocha en los Estados Unidos.
0: La autoentrega.
4: La autoentrega. Mira,
3: lo que pasa, Joaquín, yo quiero nada más esto atribuírselo a la arrogancia del altiplano, porque finalmente yo soy bárbaro del norte.
0: Sí, sí.
3: Bueno, pero creo que pasó algo más en esta semana que no ha sido lo suficientemente apreciado o valorado, la importancia que tiene la reforma judicial que propone la presidenta Sheinbaum, que presentó la consejera jurídica.
0: Y la secretaria de Gobernación.
3: Entonces, ¿cuál es el valor? Está haciendo un ajuste que es mayor, olvídate todo lo demás, mayor... ¿cuál fue el costo, el daño que le hizo al país la reforma judicial de López Obrador? La reforma judicial de López Obrador generó desconfianza nacional e internacional del Poder Judicial de México.
0: Sí.
3: Entonces, ese daño colateral lo están reparando. Vete a saber las circunstancias, pero hay una cosa importante. Una de las partes de la reforma dice que van... a capacitar, a hacer obligatoria la capacitación de los jueces y magistrados. O sea, ya se acaba la improvisación.
2: Ahí está la crítica. No, se pretende acabar. Uh-huh.
3: Ahí está.
2: Sí, sí. De hecho, mira, de esto de la...
0: El solo hecho de denunciarlo es una crítica.
2: Es una autocrítica.
0: Sí.
2: Sí, ¿no? De hecho, se corrigen algo que ellos propusieron. O sea, y además, una de las cosas que corrigen, ya el INE había dicho, cambien la fecha. O sea, el cambio de fecha no es algo que no se haya platicado. No es de, se me ocurrió cambiar de fecha porque veo que es difícil. No, ya todo mundo le decía, no se va a poder en la misma fecha. Bueno, hay tres puntos principales en esta corrección a la reforma de ellos mismos. Eso. La más visible es el cambio de fecha, pero hay otras dos. Uno, reducir el número de candidatos es porque facilitar el que se vote. Bien. Y la tercera, capacitación permanente aún a los electos, no a los que, a los electos capacítalos, porque ya me di cuenta que el tipo de gente que puede llegar. O sea, ese...
0: O que llegó
2: a los que están, bueno, que llegó, los errores que están teniendo. Entonces, ¿sabes qué? Capacitarlos permanentemente, lo que no aprendieron en la escuela, que lo aprendieron, siendo jueces, magistrados.
0: ¿Qué es finalmente lo que es una carrera?
2: Claro.
0: Un funcionario de carrera, René.
4: Sin duda hay cambios positivos, pero el asunto, uno no está haciendo cartas de solicitud, no. Es que no tocan ni van a tocar el punto central, que fue, de acuerdo a los expertos, tanto nacionales como internacionales y juristas, que no, y no necesariamente no, no hay mejoría de justicia por el hecho de que jueces, magistrados, ministros sean electos por voto popular. Ahí hay una contradicción insalvable, Joaquín, y no necesariamente por eso se mejora la justicia en ningún país, comprobado en sí. Teoría comparada.
3: Así es, don Pepe. Además, mira, estamos discutiendo una serie de cosas que finalmente son un poquito, digamos, irrelevantes ya. A ver, ¿por qué lo digo? Porque el acuerdo que tuvo la presidenta Sheinbaum en su charla con Donald Trump es que hay dos temas, solo dos temas importantes en la seguridad. Es la seguridad, importante en la relación binacional, que es la seguridad y el comercio.
0: Punto.
3: Punto. Y se acabó. Esos son los dos temas relevantes. Y si no, ahí están los que vienen. ¿Quiénes vienen? Viene primero el de Homeland Security. No, luego enseguida viene
0: mañana.
3: Y luego viene la Carter, que es
0: Sarah
3: la Sarina.
0: Carter el lunes.
3: El lunes. Y luego viene el de comercio. Entonces, más claro no puede estar. Esa es la agenda en la relación binacional y la agenda en la que se está manejando la presidenta.
0: Bien. Vamos, tengo que ir un corte, sí. Después del corte vamos a regresar a la mesa, nada más le adelanto. Washington está cancelando en este momento la visita a México de Sarah Carter, la zarina de la Casa Blanca antidrogas. Zarina porque como los hombres le dicen el zar antidrogas, en estos días ya es en el femenino, la zarina antidrogas acaba de cancelar su viaje a México, anunciado por la presidenta, previsto y dado a conocer, Dios los ha dado a conocer todavía, ¿sí? Hace un momento, sí, hace un instante, a México el lunes. No viene Sarah Carter, que Sarah Carter cumple un rol muy importante. Es una especie como de intermediaria entre la presidenta Sheinbaum y el presidente Trump. Continuamos.
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14: El secretario de Estado de Estados Unidos, Marco Rubio, propuso una ayuda de $100 millones al gobierno de Cuba. Sin embargo, culpó al régimen cubano por la escasez del combustible. La Secretaría de Gobernación aseguró estar disponible para dialogar con las organizaciones campesinas y transportistas que realizan movilizaciones en la avenida Paseo de la Reforma. Señaló que tiene previsto instalar mesas de trabajo para avanzar en las demandas de los gremios. La Unidad de Inteligencia Financiera investiga 12 personas físicas y 2 personas morales vinculadas por el Departamento del Tesoro estadounidense a 2 redes criminales del Cártel del Pacífico. A los acusados se les relaciona con tráfico de drogas y lavado de dinero derivado de la venta de fentanilo. Informó Daniel Wellbanks. 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

0: Bien, continuamos con la mesa. Estabas Ibarroy.
1: Ibarroy.
2: Nada más, a ver. El tema de Sinaloa es un tema que por más vueltas que le dan y temas que aparecen, Chihuahua, calendario escolar, reforma judicial, no desaparece.
0: No.
2: ¿Por qué? Porque el actor contra el que se está tratando de combatir la narrativa no es PAN, PRI, PRD. O sea, la narrativa no es, es que la oposición, no, no. La narrativa viene del norte.
0: De Washington.
2: Sí, del norte del norte. Sí. Del norte de Estados Unidos, ¿no? Y entonces, como la narrativa es de allá, ellos controlan momentos. Claro. Cuando dicen, cuando digo, cuando...
0: El caso Cuba de hoy.
2: El caso Cuba.
0: El mensaje de Marco Rubio y luego el mensaje, el anuncio del jefe del Departamento de Justicia, del fiscal, sobre
2: contra Raúl Castro.
0: La acusación.
2: Y el de ayer del secretario del Tesoro, donde equipara a Hezbollah con el cártel del Pacífico.
0: Así es.
2: O sea, entonces, las narrativas...
0: No, perdón, a Irán.
2: ¿A Irán?
0: A Irán, con el cártel de Sinaloa.
2: Con el cártel de Sinaloa, ¿no? Entonces, ese tipo, pues, controla la narrativa desde allá. Entonces, no es que de aquí, del Congreso, o de insurgentes, no, no, no. Entonces, ese es un elefante muy grande, que además se mantiene vigente, aunque aparezcan otras cosas satélite en las notas, ¿no? Entonces, yo creo que si el gobierno trata de crear narrativas para estarse alejando cada vez de ello, en cuanto viene algo del norte, vuelve a centrarse ahí la decisión. Y no sé si solo sea ahí. A lo mejor hoy es ahí.
0: Sí, es ahí, pero sin duda va a venir por lo menos otros 3 paquetes de peticiones.
2: Sí, sí, de solicitudes.
0: A ver,
2: de...
0: Y hablando de Juan Antonio Jiménez, te escucho, ¿qué anunció Omar García Harfuch?
3: Juan Antonio. Gracias, Joaquín, muy buenas tardes. Y bueno, pues déjame comentarte que al momento de estar...
0: No, está muy mal tu audio, por favor. A ver si hacemos un intento. René.
4: Cuando mencionas esto, antes de querer ir a la nota, sí, esto se dice, con lo que signifique, que se ha destapado una caja de Pandora, donde se sabe dónde inicia todo esto, pero no dónde puede terminar, y que apenas se conoce el punto del iceberg. En su momento también comentamos que es una bomba de tiempo cuyas ondas están pegando y seguirán pegando y están haciendo daño bajo la pretensión de las autoridades estadounidenses de que en México hay una colusión del crimen organizado con funcionarios y hasta con funcionarios en activo, entre comillas. Cuando mencioné, Joaquín, don Pepe Roy, la cuestión de las entregas voluntarias, pues esto viene siendo una suerte de extradición voluntaria, casi una aceptación probable de culpabilidad, sí, y que en los hechos viene a demostrar, en mensaje, pues como corolario inmediato dirían, que no se confía o que ellos no confían en la justicia mexicana. Por eso también mencioné que esto colisiona y pega al discurso mismo oficialista de la propia presidenta de exigir pruebas, pruebas, pruebas.
0: Bueno, está en su derecho de exigir las
4: pruebas. Sin duda alguna. Pero correcto, a nivel retórico, además, a nivel discurso...
1: Es la narrativa correcta.
2: Pero es lo correcto.
1: Porque además el otro problema en Sinaloa es que lo que acaba de ocurrir, de que la gobernadora interina exonera a Rubén Rocha, decisión de designar al general en retiro que se fue a entregar como
2: Mérida,
1: testigo protegido, al general Mérida, resulta que le echa la culpa a la Secretaría de la Defensa Nacional. Ajá. Que viene, que es algo de lo que manejo el Universal, de que de alguna manera que esa designación viene la mano de Audomar, o sea, en fin, ya es otra
0: sí, retorcida. O sea, de López Obrador.
1: Entonces, el problema es que es la declaración de esta señora viene a reflejarte lo enraizada que está la corrupción, que esa es la mala noticia para los sinaloenses.
0: No, y a ver, hablando...
1: ¿Cómo desarraigas?
0: Además, y otra cosa, que la gobernadora interina de Sinaloa responsabilice a la Secretaría de la Defensa del nombramiento, sí, de este general que había pasado a retiro en 2022.
2: Sí.
0: ¿Sí? O sea, en 2023, cuando lo nombran... este general estaba en retiro.
2: Sí.
0: Es decir, no necesitaba que lo nombrara el secretario de la defensa.
2: De acuerdo.
0: Lo podría nombrar otro general, como todo indica que fue el caso que publica el Universal, de Audomaro, que fue el jefe del Centro Nacional de Inteligencia, el jefe de seguridad, el jefe de seguridad de toda la campaña de López Obrador, y al que le entrega nada más el Centro Nacional de Inteligencia. A ver, Juan Antonio, te escucho.
3: Gracias, Joaquín. Buenas tardes. Al continuar con las operaciones dentro de esta investigación conocida como Enjambre, la Secretaría de Seguridad y Protección Ciudadana ha informado. Hasta el momento se han cumplimentado ya 6 órdenes de aprehensión por delincuencia organizada en contra de Agustín N., presidente municipal de Atlatlahuacán, Irvin, expresidente municipal de Yacatixtla, investigado por la apropiación de un predio destinado a un pozo de agua potable, dejando en severo desabasto del recurso.
0: No podemos. A ver, por favor. A ver.
3: Sí, Joaquín, ¿ahí me escuchas mejor?
0: Ahí sí, por favor.
3: Perfecto. Sí, te comentaba que son 6 órdenes de aprehensión las que ya se han logrado detener a través de este operativo y que, bueno, pues están precisamente Agustín, presidente de Atlatlahuacán, Irvin, expresidente de Yacatixtla, investigado por la apropiación de un predio destinado a un pozo de agua potable, dejando en desabasto de este recurso a la comunidad, Horacio, secretario municipal de Cuautla, quien fue aspirante a presidente municipal, y también está Pablo, empresario y oficial mayor de Cuautla, Jonathan, tesorero también de Cuautla, y Arisbel Rubí, ex candidata a dicha alcaldía. También se informa que continúan con la búsqueda de Jesús, presidente municipal de Cuautla, para cumplimentar este mandamiento. También informaron que en la unidad de inteligencia financiera incluyó en la lista de personas bloqueadas a 32 sujetos, 22 personas físicas y 10 personas morales relacionadas con esta red de corrupción en Morelos. Joaquín, es parte de lo que se ha dicho en esta conferencia.
0: O sea, todavía no han detenido al alcalde de Cuautla.
3: Es el que falta, y precisamente ya hay una orden de aprehensión por delincuencia organizada en su contra.
0: A ver, repíteme entonces, por favor, Juan Antonio. ¿A qué alcaldes han detenido?
3: Han detenido precisamente en este operativo a Agustín, presidente municipal de Atlatlahuacán, Irvin, que fue expresidente municipal de Yacatixtla. También se ha detenido de Cuautla a Horacio, secretario municipal. También se detuvo a Pablo, que es un empresario y oficial mayor de Cuautla, Jonathan, tesorero de Cuautla, y Arisbel Rubí, quien era ex candidata a este municipio también. Entonces, nada más nos queda pendiente el presidente municipal de Cuautla, de nombre Jesús, y bueno, pues también están ya 32 personas que le han sido bloqueadas sus cuentas a través de la WIF.
0: Gracias, Juan Antonio, esto es muy fuerte.
2: Sí.
0: Es muy fuerte porque te explicas todo lo que está pasando en Morelos y viene a confirmar el elemento esencial del crimen organizado, que si no tiene el apoyo o la complicidad de la autoridad y de la política y de la empresa, no existiría.
2: De acuerdo. O sea, que es un poco lo que se alega. Ya delincuentes agarraron muchos. Ahora agarren a los políticos que, claro, han protegido a los delincuentes.
0: Y a los empresarios que le
2: han dado. Y a los empresarios también. Claro, sí. Banqueros, empresarios, muchos.
0: Pero más que nada a los políticos.
2: Sí. A los políticos, efectivamente. Y hay que ubicar geográficamente Cuautla. A ver, está Guerrero ahí, Puebla. O sea, es una zona muy complicada.
0: Está la Ciudad de México.
2: Ciudad de México, pegado, el sur de la Ciudad de México. Está muy complicada esa zona. Entonces, no solamente, no pueden quedarse ahí, no congelaron la ciudad, empresarios incluso. Es decir, sí hay problema. Otro estado, no es solo esos estados. En el índice de paz que se publicó ayer, Morelos es de los estados más complicados.
0: ¿Así lo dejaron?
2: Sí.
0: ¿Y lo premiaron con una diputación?
2: Y salvarlo del desafuero.
0: Exactamente.
2: Y salvarlo del desafuero.
0: Dame una conclusión.
2: Correcto. Quedan 10 días de mayo y en mayo tenemos que ver 2 eventos relevantes. Uno, la aprobación de esta corrección a la
0: judicial. La reforma constitucional.
2: Y el INE nos tiene que dar los nuevos partidos, que hay 4. Y antes del 31 de mayo nos tiene que decir esos 4 partidos.
0: A ver, otra vez despacito.
2: Que es, en mayo se vence el plazo, sí, para que el INE nos diga los nuevos partidos que, sí, van a existir.
0: Y el 2 de junio tiene que estar aprobada.
2: la reforma judicial, constitucional. La corrección a la reforma sí. judicial. Pero esos 4 nuevos partidos significaría que en la boleta al menos aparecieran 10 casitas, si los 4 se aprueban, con partidos políticos.
0: De hecho, solo hay uno.
2: Ahorita hay 6 registrados. No hay ni uno. Uno de ellos dijo, ya me la van a aprobar, que somos México, pero pues, hasta que el INE diga que los 4 que son, automáticamente son.
0: ¿O cuáles son?
2: Si es que 4, a lo mejor solo 1, 2, 3, pero hay 4 que pueden ser, lo cual abriría la... A ver, uno va a decir paz, fíjate nada más.
0: Otra vez. Ese es el de...
2: El de Eric Flores.
0: Sí, el del PES.
2: PES, versión 3.
0: No, versión 4, porque le había puesto el nombre de CSP.
1: Que es un partido confesional.
2: Sí.
0: Claudia Sheinbaum Pardo le había puesto y que la presidenta reclamó. Pues,
2: pero hoy hay 6 y pueden crecer a 10.
0: Lo que nos faltaba, carajo.
2: En esos días tenemos que saberlo.
0: Gracias, René.
4: Pues las ondas de este tremendo golpe que hemos hablado continúan. Por seguridad nacional, bien se ha afirmado de tiempo atrás que las prioridades de los Estados Unidos, de su gobierno, del gobierno de Trump, de sus aparatos de seguridad, cambiaron. ¿Por qué? Por una necesidad de seguridad nacional. ¿Y eso qué trajo? Pues nuevas exigencias, nuevas demandas, nuevas solicitudes que escalan, seguirán escalando y, como mencionaste hace un rato, Joaquín, con nuevas listas. ¿Por qué? Porque cuando cambia el juego, no solamente estás solicitando o exigiendo, entre comillas, que hay que atacar esta problemática viendo la colusión de la criminalidad con funcionarios o hasta con empresarios, sino que ahora ese es el tipo de perfiles que quieren que les manden y que les hagan llegar como parte de la solución.
0: Gracias, René.
4: Al contrario, Joaquín.
1: La conclusión es muy sencilla ahorita. Yo no estoy de acuerdo con Roy en que el INE va a decidir. El gobierno va a decidir. El INE ya es sucursal del gobierno. Bueno
0: sí.
1: Y resumo con dos frases.
0: No tengo ni un argumento para contradecir.
1: Y tengo dos frases nada más. Una dice, de Mario Benedetti, el futuro no es página en blanco, es una fe de ratas.
0: Ah, me gusta mucho.
1: Y la otra...
0: Repítelo, ¿no, don Pepe?
1: El futuro no es página en blanco, es una fe de ratas. Y la otra es de Thomas Sowell, que es buena para estos tiempos. Algunos de los casos más graves de identidad errónea se encuentran entre aquellos que tienen problemas para recordar que no son Dios.
0: Anda. Bueno. Gracias, don Pepe. Joaquín, gracias, Roy. Gracias, René.
4: Querido Joaquín, gracias.
0: Nos vemos. Y eso es todo. Gracias. Buenas tardes. Yo soy Joaquín López Dóriga y, como siempre, le agradezco a usted que me siga, que me escuche, que me vea, que me siga en las redes. Y los dejo en esta esquina con Marion y en esta otra con Risco. Gracias. Y hasta mañana, ya jueves, a la 1:00 p.m. Que le vaya muy bien.
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12: Esa selección fue la más maravillosa que ha habido.
13: En el deporte el resultado lo es todo. Sin embargo, en el fútbol, pocas veces se encuentran excepciones. Ese fue el Brasil de 1982, con Zico, Sócrates y Falcao. Aquel equipo no solo jugaba, hacía que el fútbol se detuviera en el tiempo. Fue la máxima expresión del jogo bonito, lírico, ofensivo y revolucionario. Curiosamente, aquel equipo no ganó el Mundial.
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12: Un libro es bueno, una película es buena, un equipo es bueno cuando pasan 20, 30, 40 años y aún hablan de él, ese equipo. Y de ese equipo aún hablan.
13: Brasil es el máximo ganador con 5 copas del mundo, pero el del 82 es por mucho la mejor selección de todos los tiempos.
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0: 3:03 p.m. Le saluda Michelle Rivera. Gracias por acompañarnos esta tarde en Fórmula Noticias. Lo haces a través de la 91.5 FM en Hermosillo y 89.1 FM en Nogales, Sonora y Arizona. Bienvenidos. Tenemos 2 horas de información. Permíteme compartirte parte de lo que tenemos para ti esta tarde. Confirma Morena Sonora que el próximo 22 de junio será la fecha para registrarse si aspiras a una candidatura. Por cierto, la líder del partido, Judith Armenta, dijo que el travieso Arce tiene las puertas cerradas en ese partido. Norberto Barraza, aquí en exclusivo en Radio Fórmula, dice que la quiere. Asegura va arriba en las encuestas y que el gobernador Alfonso Durazo lo sabe. Aspira a la alcaldía de Hermosillo. Familiares de víctimas mortales de Maximiano Verduzco denuncian no han entregado resultados de la autopsia. Reprochan que el reporte que les dieron ayer sobre una resolución de una posible causa de muerte se tomó por los análisis de material incautado en las clínicas y no en las exhumaciones. Hoy inicia la huelga de hambre de COBAFAM frente al Congreso de Sonora. En Sonora van 121 policías asesinados desde el 2018, confirma el Comité Ciudadano de Seguridad Pública, en el marco de agresiones contra elementos en Cajeme.
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0: 3 de la tarde, exactamente con 5 minutos. Auditorio, además de escucharnos en FM, en Hermosillo y en Nogales, le recuerdo que también estamos transmitiendo en vivo en todas las plataformas en redes sociales. Nos encuentras como Radio Fórmula Sonora en YouTube, estamos en Radio Fórmula Sonora Facebook y también transmitiendo en vivo a través de nuestra página, nuestra cuenta en @RF Sonora. Y replicamos también en la personal como Michelle Rivera, y así me encuentras a mí también en todas las plataformas en redes sociales, lista para dar poder a tu voz, como lo hace Radio Fórmula. También tenemos un WhatsApp disponible para ti, para que nos envíes tus reportes, denuncias, sugerencias, críticas. Bienvenidas a este espacio informativo. 6624-1340-24, repito, 6624-1340-24, agréganos a tus contactos. Hoy tenemos mesa de análisis y debate. Hoy estarán con nosotros Luis Estebané, del Partido Acción Nacional. Estará Rogelio Cota, de Movimiento Ciudadano. Y también estará Antonio Merel, representando a la izquierda, la Cuarta Transformación, a través del Partido del Trabajo. ¿De qué hablaremos hoy? De las fotomultas canceladas. Hoy hablaremos de la situación de Sinaloa. Hoy hablaremos también de la situación en Chihuahua y los temas que se vayan sumando y que han propuesto el día de hoy a debate, muy buenos y que sin duda le van a dar sabor al análisis, pero van a contribuir sobre todo a que usted vaya dándole forma a su propia opinión de los temas que son relevantes a nivel nacional. También puede ponerse en contacto con nosotros si nos marca la cabina de operación donde está mi compañero Mauro García. Mauro, te pueden marcar al 1087449. Muy buena tarde, ¿cómo estás?
1: Muy buenas tardes, Michelle, para ti, para todo el auditorio en Nogales y por supuesto también acá en la ciudad de Hermosillo, donde nos sorprendió una llovizna en la mañana.
0: ¿Qué engaño? Sí, Hemos sido timados. Totalmente. Como toda la vida. Totalmente. Como toda la vida en Sonora. En la mañana unos relámpagos, ajá, unos truenos, lluvia, y no puede ser que a esta altura del día esté el sol a todo lo que da, querido Mauro.
1: Pues así, completamente despejado, 39 grados centígrados en este momento, y nuestros amigos allá en la frontera de Nogales, 29 grados centígrados, allá está un poquito nuboso, pero sí, no hay pronósticos de lluvia hasta ahorita.
0: Al menos hasta ahorita, pero sabemos que un fenómeno, como lo has venido advirtiendo y comentando, puede acercarse a nuestro estado a generar, sí, pues estas lluvias que ya hemos comentado. Le recuerdo que además de nuestras plataformas en Radio Fórmula Sonora, estamos también en nuestra página www.radioformula.com.mx/sonora. Ahí además estamos a un clic también de que nos escuches en vivo en nuestro programa y tienes acceso a la información que hoy también te adelantaremos en Fórmula Noticias. 3:07 p.m. Además de la mesa de análisis y debate, yo espero platicar con familiares de víctimas de Maximiano Verduzco, este médico que se hacía pasar por homeópata, médico sí con certificado y permiso para operar como médico, pero no como homeópata, que inyectaba de forma intravenosa soluciones vitaminadas y también con reductores de grasa y también con otro tipo de sustancias que pues generó enfermedad y muerte en algunas personas recientemente. Al menos 8 se le conoce hasta el momento. El día de ayer informó la Fiscalía del Estado de Sonora, pero también le acompaña un comunicado de la Secretaría de Salud que a grandes rasgos dicen dos cosas que le quiero compartir. La primera, que se reunieron con familiares para explicarles y darles a conocer los resultados de los estudios realizados en Ciudad de México. Aquello que dijo el gobierno federal se encargaría de investigar para poder darle celeridad y obviamente mayor transparencia a este ejercicio que requiere altos niveles de justicia, cero impunidad y transparencia. Y número 2, a juzgar de un comunicado de la Secretaría de Salud, nos adelantan que lo que generó, y se lo dijeron así, me dijo el familiar de esta víctima, lo que generó la muerte de estas personas, pues es una contaminación que derivó en una bacteria y que los mató fulminantemente. Lo curioso del caso, lo interesante del caso, es que ni siquiera se está basando en resultados que tienen que ver con una autopsia, sino más bien resultados de los medicamentos que o las soluciones que encontraron en los aseguramientos de las clínicas. ¿Sí me explico? Es decir, la queja de los familiares con el resultado que les dieron ayer es por el resultado de las sustancias en los lugares incautados, no del producto de las exhumaciones o la autopsia a los muertos. Ese es el tema. Ya platicaremos con ellos más adelante hoy en Fórmula Noticias. Aquí se destapó Norberto Barraza también, pero se suma una serie de quejas de Morena en medio de qué se da. Él asegura que las encuestas le dan y que las van ganando, pero bueno, así comienza la situación el día de hoy, darle mucho más forma, y siguen sumándose candidatos a la alcaldía de Hermosillo. ¿Usted ya ha tomado la decisión a estas alturas del partido? ¿Ya sabe a quién le va a dejar su voto? ¿A qué partido al menos? Bueno, parte del tema que se viene y bueno, la mesa de análisis y debate que no se la puede perder. 3:10 p.m. Oiga, antes de ir a la pausa, sigue este debate nacional, sobre todo porque encontraron un logo del New York Department, Police Department, en las patrullas de Chihuahua, lo que marca una cooperación entre ambos lugares, entre Estados Unidos o la policía de Nueva York con Chihuahua. ¿Sabe qué he pensado? Sobre todo por las opiniones que se han vertido en la conferencia presidencial, que hay un gran grado de ignorancia. ¿Sabe desde cuándo hay cooperación entre México y Estados Unidos en materia de seguridad? En homologar servicios de emergencia, como de bomberos, como de incendios, tanto estadounidenses en nuestro territorio como mexicanos que van hacia Estados Unidos. ¿Sabe cuántos años tiene la Sonora Arizona? Tiene más de 60 años que funciona, y desde siempre se han reunido funcionarios de Estados Unidos y México, incluyendo elementos policíacos, elementos de CBP, entre otros, para homologar servicios. Recientemente yo estuve en la frontera entre Arizona y Sonora para proyectar este programa de búsqueda de delincuentes que se llama Se Busca, que ha dado resultados al gobierno de Sonora y al gobierno de Arizona. ¿Ese no es acaso un nivel de cooperación? No hay injerencia. ¿O es injerencia que Estados Unidos ayude a la Fiscalía Estatal con información? ¿O si es catalogado esto como injerencia? La historia entre México y Estados Unidos por cooperar con información, con técnicas, con trabajo, con estrategia, sigue siendo prioridad para los estados fronterizos. Por eso digo que hay un grado de ignorancia tan grande en esta, en las mañaneras, en algunos colegas de Ciudad de México. Les hace falta vivir, les hace falta informarse sobre las condiciones de los estados fronterizos y entiendan de una buena vez que la dinámica es completamente distinta. La colaboración, la participación y la presencia es mucho más de la que imaginan, y no significa necesariamente que sea dañina. No sé si lo que busquen es cambiar la constitución en esa materia o simplemente es una narrativa que empieza ya a confundir a muchos mexicanos. Y eso sí que es peligroso. 3:12 p.m, me voy a la primera pausa. Regreso a auditorio. Te recuerdo, nuestro WhatsApp es el 6624-1340-24.
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0: 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Tres de la tarde con 17 minutos. Le comentaba el día de ayer que la COBAFAM, de entrada, cómo permitíamos en Sonora que mujeres que lideraron en un tiempo esta lucha por que regresaran las estancias infantiles para la primera infancia, hoy las tenemos que ver en esta trágica escena haciendo una huelga de hambre en el Congreso del Estado, porque el dinero que se les prometió se les gestionaría, no se les entregó para comenzar a operar algunas estancias infantiles y porque no cumple los acuerdos el Congreso de Sonora. Iniciaron, tal como lo adelantaron el día de ayer, y mi compañero Antonio López estuvo ahí en el lugar, justamente en el Congreso del Estado de Sonora.
1: Encargadas de estancias infantiles agrupadas en la asociación Conservando los Valores de la Familia, iniciaron este día una huelga de hambre en Hermosillo para exigir la entrega de pagos pendientes. Lizeth Villalobos, presidenta de la asociación, detalló que serán ayunos de 24 horas en los que solo se les permitirá ingerir agua y estarán bajo el monitoreo de paramédicos.
2: Hoy, 20 de mayo del 2026, las maestras, madres, abuelas, trabajadoras y ciudadanas organizadas que sostenemos esta lucha, hacemos una declaratoria pública y firme ante la nación. Las vías del diálogo institucional han sido agotadas y clausuradas por la propia autoridad. A partir de este momento, nos declaramos en huelga total y resistencia civil pacífica.
1: La huelga la iniciaron dos personas a quienes le revisaron sus signos vitales previo a iniciar la protesta.
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0: Seguimos pendiente de la manifestación de estas mujeres en las instalaciones del Congreso de Sonora. Y en otra información, hablando de huelgas, hablando de manifestaciones, el Estado obtuvo un amparo por el emplazamiento justamente a huelga. Los detalles, Antonio López.
1: La secretaria de Conflictos del Estado, Vilma Yasmín Cha Morales, informó que un juez les otorgó un amparo tras impugnar el fallo del Tribunal Laboral que ordenó archivar su emplazamiento de huelga la semana pasada. Este día, en conferencia de prensa, la representante del sindicato manifestó su optimismo por obtener dicho recurso legal.
4: El juzgado 11º de distrito ha admitido a trámite el juicio de amparo promovido por el Estado en contra de las múltiples irregularidades cometidas en dicho procedimiento de archivo. La admisión de este amparo es el primer paso legal que reconoce la existencia de elementos jurídicos sólidos.
1: Por su parte, la Unison emitió un comunicado donde expresó que ya se agotaron las mesas de negociación, pero continuará la comunicación por las vías institucionales.
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0: Gracias, Tony, por la información. Una disculpa a los que nos estaban viendo, sintonizando a través de nuestras plataformas.

0: de elección popular. Comienza el 22 de junio. Así lo confirmó Judith Armenta, líder del partido Guinda en el estado de Sonora. Esta es la nota de Antonio López.
1: La presidenta estatal de Morena en Sonora, Judith Armenta, reiteró que será hasta el 22 de junio cuando inicien los registros de aspirantes en dicho partido, cuya convocatoria se dará a conocer en días previos sin especificar la fecha exacta. En conferencia de prensa, mencionó que las cuestiones de paridad, honestidad y coaliciones se darán a conocer antes del 22 de junio, por lo que pidió esperar las determinaciones.
2: Lista ya para junio próximo, ya está por darse a conocer. Se van a respetar los tiempos que habíamos dicho para el registro de aspirantes a candidaturas, que habíamos dicho que en el caso de los coordinadores de los comités de defensa de la transformación en el estado sería el 22 de junio. Creo que es la fecha más importante que nosotros tenemos.
1: Sobre personajes externos que pretenden acercarse a Morena, dijo que la Comisión de Elecciones analiza cada perfil. No obstante, ya le cerraron la puerta al boxeador Jorge Travieso Arce, quien contendió bajo las siglas del PAN en el proceso pasado.
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0: Y más adelante le voy a compartir esta declaración que hizo Judith Armenta justamente y que exhibe cómo el Travieso Arce pues está fuera de la jugada completamente en Morena. Es decir, si algún otro partido lo quiere, como el Partido del Trabajo, puede llevarlo a su curul, ¿no? Puede llevarlo a su zona, a su jurisdicción. ¿Y por qué resurge el nombre del Travieso Arce? Porque hizo un video con Diana Karina Barreras del Partido del Trabajo, donde pareciera que le están dando la entrada, una especie de bienvenida al área de la Cuarta Transformación. Y los de Morena, incluyendo la presidenta Sheinbaum, dicho sea de paso, fue así de naná. Como uno que quiso ser candidato del PRI y luego del PAN y luego andaba coqueteando con MC, pues qué tipo de oportunista es el Travieso Arce. Pero la verdad yo no me compro que sea un oportunista, de hecho me llama la atención. Pareciera que lo que quiere el Travieso Arce es quitarse pues como esa espinita, convertirse en político, a ver si se le hace o ganar una elección porque no ha podido. Pues no sé, solamente así entendería que está aferrado a algo que no se cuaja, que no le cuaja, y ahora que quiere entrar a Morena o al lado de la izquierda porque considera que ahí puede haber mayores posibilidades, simplemente le cierran las puertas. Y yo no sé si se la va a aventar Ramón Flores en jalar al Travieso Arce en Sonora, o dicen por ahí que también va a Sinaloa si no la aceptan en Sonora, pues sobre todo con los morenistas en el estado. Y con lo que acaba de decir la presidenta también, ¿para qué quieren comprarse un pleito como este? Pero así lo dijeron hoy, tiene cerradas las puertas. Y bueno, hablando de la presidenta Claudia Sheinbaum, usted recuerda, hace poco envió una iniciativa del Plan B, que entre otras cosas contempla varios cambios electorales, pero también los acuerdos con los partidos de cara al próximo proceso electoral, aunque los objetivos son otros, pero se convirtió en ese ring de debate, de pelea de los partidos de izquierda para llegar a sus acuerdos, para que el verde pues logrará sus objetivos de candidaturas estatales, pero también para decir aquí estoy y tengo fuerza y mucha más fuerza que la elección pasada. Hay que reconocerle al verde que en esta ocasión llevan una fuerza muy contundente, sobre todo porque sus dirigentes se la han fajado. No significa que hayan avanzado significativamente, pero sí han avanzado bastante y son los que pusieron la mano en la mesa para negociar más allá del Partido del Trabajo. Bueno, el caso es que finalmente fue aprobado en comisiones del Congreso del Estado el Plan B. Significa que próximamente podría ya aprobarse en el Pleno. En el Pleno, entre comillas, porque no están sesionando en el Congreso del Estado.
1: Los diputados locales del Congreso del Estado de Sonora aprobaron este día en comisiones la propuesta de Plan B de reforma electoral que impulsó la presidenta Claudia Sheinbaum. David Figueroa, integrante de la comisión, detalló que fue remitida al Pleno a fin de ser votada en una sesión posterior.
4: Hoy votamos el dictamen para la armonización del Plan B, tema electoral, donde se establecen algunas modificaciones en el tema de buscar ponerle freno a esos excesos que hay desde la función pública.
1: El Plan B de la reforma electoral, impulsado por la presidenta, es un paquete de reformas legales enfocado supuestamente en la austeridad, el ahorro de recursos y la eliminación de privilegios.
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0: Gracias, Tony, por la información. Son 3 de la tarde con 25 minutos. Les recuerdo que más tarde, a las 4 en punto, llega la mesa de análisis y debate con Rogelio Cota de Movimiento Ciudadano, Luis Estebané del Partido Acción Nacional y también Antonio Merel del Partido del Trabajo, donde vamos a analizar temas Rochambeau.

Moya, funcionarios que han sido entregados, que se entregaron a Estados Unidos. Tema Sonora, hoy que se destapó Norberto Barraza, quiero saber qué opinan, porque vino y dio la queja extendida de de Hermosillo, que está así la ciudad patas para arriba, que no se aguanta y que urge un gerente de verdad, es decir, casi casi se apuntaba el mismo con el dedo y termina destapándose, pero además diciendo que las encuestas lo favorecen y que el gobernador prácticamente está enteradísimo de estos números que son reales. Debatiremos de estos temas y más. Les recuerdo nuestro WhatsApp, el 6624-1340-24. Yo me voy a una pausa, ya regreso.

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9: La Bahía de San Carlos se ubica en Sonora. En su impresionante paisaje conviven el desierto, el mar y la montaña, que junto a sus atardeceres ofrecen un gran espectáculo turístico. Una de sus playas más hermosas es la de Los Algodones.
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0: de la tarde con 31 minutos exactamente. Le recuerdo, nuestro WhatsApp es el 6624-1340-24. Y luego de que diera esa declaración Norberto Barraza en este espacio informativo esta mañana, bueno, el espacio informativo de Soledad Durazo esta mañana, pues yo lo agarré allí en el pasillo de Radio Fórmula Sonora para hacerle preguntas específicas sobre esto que vino a destapar este día a Radio Fórmula, ¿no? Mejor le comparto sus declaraciones. Esto dijo Norberto Barraza, diputado por Morena, y ahora lo sabemos, aspirante a la alcaldía de Hermosillo.
1: La verdad es que acá lo más importante, sí, yo como persona, pero también como ciudadano, necesitamos gente que realmente conozca la ciudad y que le tengamos la confianza de poder resolver los problemas. No tenemos margen. En Hermosillo se nos está colapsando ciertas partes de la ciudad, con los problemas de la falta de agua, con los problemas de los drenajes, de las tuberías, de los baches, de las vialidades, ¿sí? Entonces, ya no tenemos margen en Hermosillo. Necesariamente la ciudad necesita tener a una persona que traiga todo eso, el conocimiento tanto de las colonias como de las comunidades rurales y sobre todo la confianza de la gente, ¿sí? Entonces, por eso es que nos sentimos capaces, ¿sí? Como cualquier otra persona puede ser, pero en mi lugar me siento capaz, ya he tenido muchos años, ya he recorrido la ciudad, ya sé dónde estamos, ya sé qué es lo que se necesita. El 70% de las colonias y comunidades rurales de Hermosillo, todas las comunidades rurales, más el 70% de las comunidades de Hermosillo, necesitan mucho trabajo, de veras. Hay personas que están dependiendo de ese trabajo que se tenga en la presidencia municipal para que estén bien, para que puedan mandar a sus niños a las escuelas, para que ellos puedan tener agua, para que su propiedad tenga valor. Todavía hay muchas calles sin pavimento, todavía hay un montón de calles llenas de baches, hay muchas fugas de drenaje, muchas fugas de agua, y eso demerita la calidad de vida de la gente. Por eso es que nos sentimos capaces de poder hacer ese trabajo.
0: Norberto, pero sí, obviamente eso es muy importante que usted lo considere, pero en el tema político.
1: Pues mira, en el tema político considero que debemos de tener, sí, la confianza también, que los dirigentes de los partidos, los dirigentes de los actuales gobiernos, sí, sepan de la necesidad que se tiene. Y estamos confiando, sí, que se nos dé la oportunidad.
0: ¿Lo ha platicado con Judith? ¿Lo ha platicado con el gobernador?
1: Sí, de que lo he platicado en términos muy generales, ¿sí? En términos muy generales, como decirle nomás, o sea, de mídanos, es todo, mídanos la confianza de la gente, es todo lo que pedimos, y en base a esa confianza de la gente, que se tomen las decisiones.
0: ¿Qué le han respondido?
1: Claro, claro, de que va a haber mediciones, okay. Y estamos confiando en esas mediciones.
0: Justo la dirigente de Morena acaba de declarar, la dirigente nacional de Morena acaba de declarar, que las encuestas bien,
1: ¿no? Así
0: y que
1: es.
0: Eso va a derivar en la decisión para las candidaturas.
1: Sí.
0: ¿Usted confía entonces en eso?
1: Sí, confiamos plenamente, consideramos de que existe mucha madurez política, tanto de los dirigentes, pero también hay mucha madurez política de los ciudadanos. De veras, Hermosillo es un voto muy consciente. Hermosillo premia, pero también Hermosillo castiga, ¿sí? Entonces, debemos de estar muy conscientes que la gente exige buenos gobiernos y para tener buenos gobiernos necesitamos, ¿sí?, de presidentes municipales que tengan la capacidad de poder desarrollar.
0: Por último, ¿cómo ve a los otros aspirantes Hermosillo por... pues de izquierda? Usted, si le dan oportunidad, sería por Morena, pediría
1: sí,
0: por
1: así
0: Morena.
1: Es.
0: ¿Cómo ve usted a los que aspiran?
1: Y por los otros partidos.
0: Y por los aliados, ¿no?
1: Por los aliados, sí.
0: ¿Cómo ve a Paulino Caña? ¿Cómo ve
1: bien,
0: a Adrián Gámez Gamboa?
1: Mira,
0: ¿cómo
1: bien,
0: ve a Fernando Rojo?
1: Bien, yo creo que, mira, la verdad es que veo muy necesario en donde existan esfuerzos, ¿sí? Y que esos esfuerzos la gente los vea y que la gente decida. Sí, claro que los vemos bien.
0: Ahí está Norberto Barraza, diputado por Morena, quien dice, ya lo comenté con Judith Armenta de Morena, ya lo comenté con el gobernador Alfonso Durazo y me dicen que hay que esperar las mediciones. Y bueno, aquí Norberto Barraza dijo que ya sabe que le está yendo bien en las encuestas. Y es que han liberado algunas encuestas que han hecho algunos, de hecho, aspirantes, donde salen muy mal ellos, pero pues Norberto Barraza sale bien. Digo, le tocó ser un funcionario, trabajar en servicios públicos municipales, aprovechar esa posición para solucionar problemas, gestionar, ¿no? Ante Cabildo, gestionar ante Agua Hermosillo, sabemos muy bien, ahí gestionó un cuentón pendiente de Agua Hermosillo, sabemos ahí también, conocemos perfectamente los números, tuvimos acceso a esa información, y pues le ha ido muy bien con la gente, ¿no? Porque le, además de que le resolvió algunos problemas, pues también, pues les hizo muchos paros a través de su, pues su posición como funcionario municipal, y eso le ha valido el conocimiento, pues también de reconocimiento de mucha gente. Pero pues ahí está Norberto Barraza. Yo creo que el problema de Norberto Barraza no va a ser la ciudad. Nadie como Norberto Barraza lo dice abiertamente, habla abiertamente de los problemas que tiene Hermosillo, sin el sesgo político, como puede sentarse cualquier persona, ¿no? Por ejemplo, hoy se cebó una manifestación de extrabajadores del Ayuntamiento de Hermosillo, porque sé que el alcalde se sentó con ellos, pero esa bomba se la estaban activando ayer porque ya vienen las fiestas del PITIC. Imagínense. A ver, ¿cómo no les entra la empatía por los jubilados y pensionados del ayuntamiento desde el primer día del año? No, casualmente en las fiestas del PITIC, ¿no? Pero y así es, lamentablemente los políticos están jugando con las necesidades de la población. En el caso de Norberto Barraza, no tengo nada que decir sobre su trabajo en servicios públicos, definitivamente. Pero donde se va a topar el primer obstáculo, pues es con sus compañeros de Morena. Porque ahora sí que todos los que aspiran a ser candidatos de Morena, la base no los quiere. Yo sé de uno que sí lo aprecian y trabajó con ellos un tiempo y lo ven bien a diferencia del resto, porque los he sondeado, uno de ellos nada más. Pero el resto, Morena no. Si pudieran poner a alguien de los que está desde que se fundó el partido, el movimiento en Sonora, pondrían. Pero sabemos, es sabido, los que tienen acceso a fuentes e información, que los morenistas no quieran los aspirantes que son públicos, excepto uno, lo aceptan de cierta manera. Pero no va a ser yo quien lo diga, ¿no? No va a ser yo quien lo diga, pero pues ellos saben. Si no están escuchando, sé que me escuchan, ellos saben perfectamente a quiénes me estoy refiriendo. Nuestro WhatsApp es el 6624-1340-24. Pues mire, esto fue lo que dijo justamente Judith Armenta sobre el travieso Arce, que quedó pendiente de la nota de mi compañero Antonio López. Y por eso le digo que definitivamente tiene las puertas cerradas en ese partido. Escuchemos.
2: Gente que ya pues lo está viendo, ¿no? Uno de ellos creo que fue el travieso Arce, ¿no? Que se atrevió incluso a grabarse un video con una diputada del PT. Tengo entendido que él con la intención de sumarse a Morena o al movimiento de la 4T, pero finalmente creo que le dijeron que no. ¿Qué opina usted sobre el tema este del travieso Arce y de personajes que a lo mejor aprovechen estos tiempos para tratar de llegar acá a Morena, ¿no?
3: Mira, en el proceso refundacional que estamos viendo, justo lo que va a pasar es cualquier figura pública que tenga una trayectoria conocida para bien o para mal va a pasar por la Comisión Nacional de Nuevas Admisiones. Y también puede pasar en muchos casos, algunos liderazgos o referentes de nuestro movimiento va a pasar por la Comisión Nacional de Honestidad y Justicia. Esto es muy importante porque nuestro partido en este proceso refundacional que estamos viviendo lo que se quiere hacer es precisamente ser congruente en el decir y nosotros no nos podemos equivocar como partido. Entonces nosotros queremos apoyar aquellas candidaturas que no nos generen o no tengan ninguna carga negativa. En el caso del travieso Arce, en rueda de prensa nuestra dirigente nacional ya aclaró que él no forma parte de Morena. Y también dio la indicación de que no se afilia a nuestro partido, okay. O sea, no será afiliado, no será admitido a Morena, incluso aún sin pasar por la Comisión Nacional de Nuevas Admisiones. Esa es una indicación ya de la presidenta de evitar que ese tipo de personajes se acerquen a Morena. Que lo hagan con algún tipo de referente que esté cercano a nuestros partidos aliados, es otra cosa, pero ya en candidaturas nosotros íbamos a cuidar que las candidaturas sean candidaturas honestas e íntegras.
0: Ya escuchó usted a Judith Armenta, es una indicación de la presidenta que ese tipo de perfiles, como la del travieso Arce, lo dijo claramente Judith, pues no lleguen, ni siquiera se les permita afiliarse, ni siquiera se les permite entrar al primer filtro, lo dice la dirigente de Morena. ¿Y qué fue lo que motivó todo este escándalo sobre el travieso Arce? Vamos a compartirles el video de Diana Karina Barreras con el travieso Arce. ¿Qué fue lo que pudieron haber dicho este par en un video para que pues le estén sacando la vuelta al travieso Arce? Aquí se lo comparto.
4: Hola, ¿qué tal? Estoy con mi amigo el travieso Arce, que ahora está del lado correcto de la historia.
5: Fíjense, mi raza, en algún tiempo éramos grandes amigos, pero por cuestiones políticas nos distanciamos un poco, nos separamos, pero hoy la vida nos ha vuelto a unir y hoy juntos vamos a echar el chingazo con esta mujer chingona echada para adelante. ¡Ánimo! ¡De todos los fueros! ¡Ay!
0: Pues, ¿qué entiende usted, Mauro? ¿Qué entendiste tú? Uno por el lado dice ya, Diana Karina dice, está del lado correcto de la historia. Otro dice, vamos juntos en Charlie chingazos.
6: Pues, ¿quién sabe quién esté del lado correcto de la historia? Si Diana o el travieso.
0: O el travieso. Arce, o ninguno de los
6: quedó
0: dos.
6: Muy claro, ¿no? O sea, la instrucción viene desde...
0: Pero Judith Armenta ahí dijo, uh-huh. Es instrucción de la presidenta que no lleguen perfiles de este tipo.
6: Y es que sí tiene razón, pues, o sea, ha estado por todos los colores, pues, ¿no?
0: Y ha echado unos... buenos trancazos.
6: Totalmente.
0: Obviamente. A lo mejor lo que estaba haciendo en ese momento es como dar el apoyo, pues, moral, el apoyo como aprovechando su fama como boxeador, porque nadie le va a debatir su experiencia boxística, obviamente, ¿no? Jamás.
6: Exacto, pero...
0: Pero como político ha valido. No,
6: exactamente.
0: No tiene nada.
6: O sea...
0: No tiene nada.
6: Y es lo que me pregunto yo, ¿qué pudiera proponer el travieso Arce como para en beneficio de los ciudadanos?
0: Pues? Ya no les da. Oye, Mauro, como veía un comentario que le hizo Sergio Mayer a Miguel Torruco, okay. Que fue, ¿no?
6: Sí, sí.
0: No voy a decir los comentarios porque son muy ofensivos, pero imagínate que Miguel... está quejándose Torruco, este funcionario que lo ponen en cada dependencia porque pues, no sirve para nada. Lo aventaron a seguridad, como para que yo no entienda seguridad federal, pero pone a Miguel Torruco ahí y lo primero que dice, pues, es como tirarle bronca a Sergio Mayer. Y Sergio Mayer, bueno, no, más bien Torruco se queja de algo más, y Sergio Mayer le dice, pero si achú, pero si tú, le dice, no, pero si tú. Qué pelea, ¿no? De estos referentes de la política nacional, son una vergüenza.
6: Y del mismo bando, pues.
0: Y del mismo bando, pues sí, así las cosas. ¿Por qué? Por eso la competencia va a estar dura, pues entre morenistas. 3:43 p.m, vamos a una pausa, volvemos.
7: A partir de la compra de un piano usado y las clases con la maestra Margarita. Venegas se presenta como una mujer inquieta, una artista en búsqueda constante. Desde la formación de una banda, su mudanza a la Ciudad de México, sus primeros trabajos musicalizando proyectos teatrales, los encuentros con personas que marcaron su vida y trabajo como el director Francisco Franco, el músico José Lorangel o la productora y comunicadora Lynn Feinstein. Una historia que llega hasta la grabación de su primer álbum, el encuentro con la industria musical en el despegue de una carrera notable. Un texto que encantará seguramente a los seguidores de la tijuanense.
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12: El Senado de la República recibió la iniciativa de la presidenta Claudia Sheinbaum para aplazar la segunda elección judicial. De aprobarse, sería programada para el domingo 4 de junio de 2028. En entrevista en Grupo Fórmula con Joaquín López Dóriga, la gobernadora de Chihuahua, Maru Campo, señaló que existe una colaboración con autoridades estadounidenses, de la cual la Secretaría de Relaciones Exteriores y la Secretaría de Seguridad Federal tenían conocimiento, ya que ellos son quienes tienen la facultad para autorizar o no a las autoridades estadounidenses. Este miércoles, Estados Unidos emitió una orden de arresto contra Raúl Castro, hermano del expresidente cubano Fidel Castro, al señalarlo del homicidio de 4 ciudadanos estadounidenses en 1996, por lo cual podría enfrentar cadena perpetua. Informó Itzel Vanegas. 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

0: 3:46. Gracias por acompañarnos en Fórmula Noticias Nogales Hermosillo. Y usted que nos ve en todo el país a través también de nuestras redes sociales, bienvenidos y gracias por seguir en sintonía. Bueno, el día de ayer, tanto la Secretaría de Salud como la Fiscalía del Estado emitieron comunicados. Microorganismos patógenos, si hacemos un resumen, microorganismos patógenos capaces de provocar infecciones mortales tenían los sueros vitaminados que el médico Jesús Maximiano Verduzco ofertó y aplicó junto con su equipo de trabajo a estas 8 personas que lamentablemente perdieron la vida en Hermosillo tras acudir a un tratamiento que presuntamente mejoraría su salud. Si hacemos una fusión de los comunicados, además de mencionar que se reunieron con los familiares el día de ayer, es esto que le acabo de decir. Pero hablemos más allá de esto que tenemos de información oficial. Diego Figueroa, hermano de Catalina, víctima de esta situación tan terrible, lo tengo en la línea telefónica. No había tenido oportunidad de platicar contigo, Diego, sin embargo, Fórmula sí lo había hecho, así que yo te agradezco la disposición esta tarde. ¿Cómo estás?
1: Muchas gracias, Michelle. Buenas tardes.
0: Permíteme, antes de cualquier otro cuestionamiento, preguntarte, Diego, ¿cómo te sientes a tantos días que han pasado luego de lo que ocurrió con tu hermana Catalina?
1: Pues la verdad, he sentido que no ha sido tan ágil como uno espera, ¿verdad?, estos casos. Uh-huh. Siento yo que ha habido demasiada espera y pues estamos con ansias de saber, ¿no?, de los resultados. Apenas ayer se nos dieron estos tipos de resultados que tenían las sustancias, ¿verdad?, que encontraron. No todos los resultados que queremos saber, pero pues es lo que ellos nos informaron ahí el día de ayer.
0: Me imagino, y justo porque mencionas esto de que todo lo que querían saber es lo que les hace sentir que esto se ha retrasado. ¿Qué sientes entonces que ha faltado, Diego? Sobre todo leemos el comunicado de salud y la fiscalía, y nosotros nos quedamos de cierta manera igual.
1: Por ejemplo, Michelle, uh-huh, creo yo que lo importante son los resultados pues que tenía el cuerpo de mi hermana, principalmente. Y ayer no se me informó eso a mí. O sea, no nos dijeron que tenía la principal prueba, que era el cuerpo de mi hermana, porque pues yo no entregué el suero con como tal, así lo hicieron otras personas, ¿no? Uh-huh. Pero pues el cuerpo de mi hermana tenía todo, entonces siento yo que no se le ha dado esa claridad, al caso este mío de mi hermana. Uh-huh. Porque pues es lo que yo he querido saber, o sea, qué fue lo que pasó, por qué pasó eso. Quiero pensar pues que todavía van a hacer las pruebas, porque acuérdense que se exhumaron cuerpos y también van a mandar pruebas de tejidos o no sé qué vayan a solicitar, pero hasta la fecha todavía no se ha resuelto ese caso y es mucho tiempo. Te vuelvo y te digo que no sé en verdad qué están esperando para hacer eso tan rápido, pues de que ya es para que tuviéramos resultados de los tejidos de los cuerpos, pues. Sí. O al menos de mi hermano.
0: Sí, y mencionas bien, algunos familiares de víctimas entregaron el suero por diferentes circunstancias, porque algunos se los llevaban a su casa y otros pues tuvieron la oportunidad cuando se movieron, cuando recién ocurrió esto. Digo, déjame hacerte entonces un par de preguntas derivado de esto que mencionas. La reunión de ayer fue para informarles el contenido o más bien lo que pudo haber ocurrido, pero mencionabas derivado de los artículos y las sustancias incautadas, ¿no? Es decir, ellos encontraron esta contaminación, lo voy a resumir así, pero después de los estudios de lo encontrado ahí, para quedar claro, no de la sustancia encontrada en el cuerpo de tu hermana.
1: Exacto, exacto.
0: Y es decir, así, estás en ceros entonces todavía.
1: Pues prácticamente, porque como te digo, yo necesito saber exactamente qué fue, pues que me digan, no con la información de ayer, yo voy a estar tranquilo. ¿Por qué? Porque te digo, yo sé que a mi hermana le pasó algo así como los otros cuerpos, ¿verdad?, que lamentablemente pues no fueron igual todos, pero pero con lo de que se me dijo ayer, yo no quedé conforme. O sea, siento yo que es mucho tiempo como para que investiguen qué era lo que tenía el cuerpo de mi hermana.
0: Y te hemos visto en los medios y tu desempeño, Diego, y cuestionas y enfrentas. Seguramente lo hiciste ayer. ¿Qué te respondieron ante estos cuestionamientos que seguramente hiciste? ¿Qué te, no sé si se reunieron con el fiscal directamente, el secretario de salud? ¿Qué te respondieron ya ante estas dudas?
1: Qué bueno que tocas el tema, Michelle. La verdad, nosotros le exigimos a este fiscal, pues que necesitamos los resultados de las exhumaciones, de los tejidos, que necesiten hacer pruebas, porque él recalcó eso, que pues no los han enviado, que necesitan exactamente el tipo de corte o de tejido que vayan a enviar. O sea, lo que se necesite hacer, Michelle, yo creo que es mucho tiempo como para que ya lo hayan, o sea, al menos el de mi hermana, porque imagínate cuánto tiempo ya llevamos, casi 2 meses.
0: Así es. Entonces, totalmente.
1: Imagínate, o sea, es un caso muy delicado como para que se está investigando, se supone, a fondo, y como para dejar tanto tiempo pasar, que las pruebas a lo mejor se vayan a perder, o que no se vaya a tener la claridad de lo que se está investigando. Imagínate, o sea, todo eso nos va a desmerecer a nosotros.
0: Pues, no, pero además es fomentar la impunidad, y que también, Diego, pues estas clínicas o este tipo de procedimientos, si no se establecen reglas claras partiendo de una resolución o de una definición, pues ¿cómo vas a regular, no? Y yo creo que es importante que nos den claridad, respuestas a todos. Diego, ¿consideras, y necesito hacerte esta pregunta también, es una duda que me surge como periodista, que puede haber otros factores que influyan en que hayan tardado 2 meses la autoridad en darles respuesta, bueno, en no darles todavía respuesta?
1: Pues, mira, yo de verdad no sé qué pensar, Michelle, a veces, porque pues se me hace muy raro que una persona ya de la tercera edad, se puede decir, pues que no pueda andar tan rápido con alguien que se le está solicitando, ¿me entiendes? Siento yo que pasó demasiado tiempo para pues llegar a todo esto que ahorita estamos ya solicitando, lo cual a la fuerza, como desde un principio debería haber sido, ¿no? Dejamos pasar mucho tiempo, si no nos favoreció nada todo eso que se hizo muy lento, ¿verdad? Y que pues ahorita nos está afectando, porque pues estamos casi como en cero.
0: Y no se ha presentado a las audiencias, cuenta con un representante legal, obviamente por ley nos lo van a responder así, como todo el tiempo autoridades, pues tiene derecho a un amparo, ¿no? Aunque deberían ya cambiar las leyes cuando se trata de la muerte de varias personas, Diego. ¿Consideras que puede haber alguna influencia externa, alguien ayudando a Maximiano Verduzco? ¿Qué saben ustedes de por qué no se le aprendió desde el inicio? Son muchas dudas que surgen, que salen a 2 meses, como ya mencionas, de este hecho tan terrible.
1: Mira, de verdad, Michelle, no me queda más que confiar, como nos dijo este fiscal, que ellos van a hacer su trabajo, que están haciendo todo lo que está en sus manos. No podemos hacer de verdad nada nosotros, te lo juro que quisiéramos hacerlo nosotros mismos. Cada vez que yo hablo con la gente, los dolores son los mismos, y en verdad créeme que nos duele tanto, que es una impotencia grandísima de que pues no todavía estamos como al principio, pues sin las respuestas de verdad que uno quiere escuchar, de qué fue lo que pasó, por qué, quién y con qué plan hicieron todo esto. O sea, si fue una equivocación, pero por qué, o sea, por qué ahora, si ya había pasado anteriormente años atrás, muchos detalles pues que hay que escarbar en todo este caso, pero siento yo que pues eso ya le corresponde a las instancias del Estado, ¿no? Sí. De la República, porque pues creo esto yo que ya la presidenta lo sabe, y la presidenta pues tiene que no nomás decir la Fiscalía de Sonora se va a encargar, no, sino que pues ella también le ponga los ojos aquí lo que pasó y que le dé tanta importancia, porque no, no fue una persona ni dos. Y sí, deja tú, Beto, a saber cuántas, ¿me entiendes? Que en uno ni siquiera se da cuenta, pues.
0: Así es, y bueno, pues ese fue el compromiso de la Fiscalía de llegar hasta las últimas consecuencias. Yo agradezco mucho, Diego, la apertura para charlar y expresar esto que tú sientes, que te has quedado corto con la información. Nos pones en claro lo que ya decían ellos en comunicado, sí hubo este encuentro, pero del resultado específico físico de las personas que fallecieron, al menos tú abogas por, obviamente, Catalina, no te han dado los resultados, es decir, todavía no conectan que esta contaminación esté también dentro o haya generado la muerte de tu hermana, para que seamos claros, ¿no? Es decir, encontraron que había contaminación que puede generar esta contaminación al interior de un cuerpo, pero nunca ligaron ese hallazgo con hallazgos físicos, es decir, de las pruebas del cuerpo de Catalina. Diego, habría algo que agregar y de verdad agradecerte esta charla, esta apertura con nosotros, con su servidora y con Fórmula Noticias.
1: Pues por lo pronto ahorita sería todo, créeme que pues cualquier otra cosa yo se las hago saber. Gracias por el espacio y pues ahí vamos a estar.
0: Un abrazo solidario, Diego, y estamos a la orden. Fuerte abrazo. Gracias, Diego Figueroa, hermano de Catalina, la primera fallecida, la primera públicamente que conocemos que fallece. Llegó al hospital, Diego acudió al hospital cuando todavía estaba viva, en el Hospital General, a las horas enteras de su fallecimiento, y él es quien da la primera voz a los muertos por estas sustancias que fueron suministradas intravenosamente en esta clínica falsamente llamada homeopática, porque también pues no es prioridad para tu servidora, auditorio, lo sabes, generalizar. 3:58 p.m. Voy una pausa, regreso a la mesa de análisis y debate con Rogelio Cota, Luis Esteban Né y Antonio Merel.
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3: De acuerdo con lo dado a conocer por la Fiscalía General de Justicia del Estado de Sonora, los peritajes de laboratorio nacionales especializados confirmaron el hallazgo de microorganismos patógenos capaces de provocar infecciones mortales en el caso de los sueros vitaminados, que dejaron como resultado 8 personas fallecidas en Hermosillo. Los hallazgos en los análisis evidencian fallas graves en protocolos de asepsia y malas prácticas en el manejo de los insumos médicos asegurados. El gobierno de Hermosillo se declaró listo para el arranque de las fiestas del PITIC 2026 con un operativo integral que contempla seguridad, protección civil, limpieza y emergencias. Durante las celebraciones del 21 al 24 de mayo, el alcalde Antonio Ciazarán encabezó una reunión con titulares de dependencias municipales involucradas en el operativo, donde se presentaron las acciones que implementará cada área para garantizar un ambiente familiar y seguro durante la edición número 24 de esta festividad.
4: Para Radio Fórmula Sonora informó Carolina Lucero.
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0: 4:01 p.m. Estamos de regreso en Fórmula Noticias y tal como le prometí, hoy es día de mesa y análisis, bueno, como ustedes saben, todos los miércoles. Y están acá en cabina Luis Estebané, del Partido Acción Nacional. Luis, ¿cómo estás?
1: Muy bien, bienvenido, Michelle. Buenas tardes. Gracias,
0: gracias. Gracias por acompañarnos. Rogelio Cota, ¿cómo andas? Buena tarde.
2: Muy bien, Michelle, muy contento de estar aquí en tu mesa. Saludo a tu auditorio.
0: Gracias. Y Antonio Merico, hoy nos acompaña vía Zoom.
3: Hola, ¿qué tal? Gusto en saludarlos. Saludo a tu auditorio, Michelle. Estamos acá desde la CDMX.
1: Está en la oficina aquí al lado.
0: En la más refrigerada.
2: En un búnker.
0: En la más refrigerada.
1: Está en el búnker ahí.
0: Pues un gusto saludarlos. Oigan, chicos, no sé si ustedes sepan, aunque alguien por ahí mencionaba que puede tratarse de una caja chica. Fíjate que no lo había visto desde ese punto de vista, no voy a citar fuente. Pero para arrancar, ¿qué les parece? Les voy a compartir este audio de hoy de Norberto Barraza, diciendo que él sí puede solucionar los problemas de Hermosillo, él sí va a levantar el drenaje, solucionarlo, va a pavimentar, porque cuando se quiere, se puede, y que pues es lo que necesita la ciudad. Escuchen lo que dijo Norberto Barraza.
4: La verdad es que acá lo más importante, sí, yo como persona, pero también como ciudadano, necesitamos gente que realmente conozca la ciudad, y que le tengamos la confianza de poder resolver los problemas. No tenemos margen. En Hermosillo se nos está colapsando ciertas partes de la ciudad, con los problemas de la falta de agua, con los problemas de los drenajes, de las tuberías, de los baches, de las vialidades, ¿sí? Entonces, no, ya no tenemos margen en Hermosillo. Necesariamente la ciudad necesita tener a una persona que traiga todo eso. Todo eso, el conocimiento tanto de las colonias como de las comunidades rurales y sobre todo la confianza.
0: Y sobre todo la confianza. Si cierra, Luis, ¿qué te pareció?
1: No, pues
0: este destape.
1: No, la verdad es, digo, sería la... número uno es, pues, mi respeto sí, para el ingeniero, ¿no? Cada quien hace la lucha como puede. Lo bueno es que él, que se manifestaba como un ciudadano, que intentó de la manera ciudadana llegar y mismo Morena lo trabó, luego terminó ahí, azares del destino u otras cosas. Pero lo que te quiero decir es, él ya está en el Congreso. Él desde ahí tenía una responsabilidad con los hermosillenses. Y si él quiere dar un paso para reelegirse o buscar cualquier otra posición, lo vamos a medir en base a los resultados que tenía el compromiso que darle a los hermosillenses, sobre todo porque recordemos que Norberto Barraza es elegido por voto popular. Vamos a ver ese rollo que se aventó, que aplicó él como responsable en el Congreso, en el distrito que le tocó competir, número uno. Y número dos, pues están las votaciones. Todas las votaciones en contra de Hermosillo, vamos a ver de qué lado votó. Y no te preocupes, ingeniero, estaremos ahí listos para recordártelo y hacérselo saber a los votantes de Hermosillo.
0: ¿Qué tal? A ver, Rogelio, ¿qué opinas?
2: Acércate. Intenso, mi amigo Esteban. No, primero que nada, también un saludo para el ingeniero, como lo menciona Esteban, y suscribo. Cada quien hace la lucha que quiere y que puede, ¿no? Y que realmente siente. Yo, sinceramente, también coincido con Luis, creo que hay un trabajo legislativo en donde Morena nos ha quedado de ver, independientemente si son de Morena puros o si vienen de otros lados o de muchos varios lados más. La verdad es que creo que sí hay un compromiso que no se ha hecho desde una de las oficinas más refrigeradas de Sonora.
0: ¿Dónde está Merel?
2: Ahí donde está metido Merel. Y bueno, digo, él tiene su aspiración, qué bueno. Habrá que medirlo y habrá que cuantificar qué se ha hecho y qué no se ha hecho, ¿no? Porque creo que hay muchas cosas que pues distan de la verdad cuando uno habla a los hechos, ¿no? Uh-huh. Y los hechos son lo que los sonorenses y los hermosillenses queremos.
0: A ver, Antonio, ¿qué opinas sobre el destape de Norberto Barraza? Le pregunté que si qué partido, me dijo que por Morena. Y de los partidos aliados también, porque estarían convencidos. ¿Tú qué opinas?
3: Fíjate que, pues ahí hay que recordar que Norberto se ganó la confianza de la gente estando en servicios públicos. Ha demostrado que tiene capacidad para hacer las cosas. Y decirle ahí a mi buen amigo Estebané que, pues sí, hay que escucharlo como ciudadano, porque los ciudadanos hicieron recular a Toño con las fotomultas, ¿no? Entonces, hay que tener en cuenta también la voz de los ciudadanos. Todo el respeto para el ingeniero, que las cosas fluyan como lo que se merece. El trabajo legislativo es totalmente diferente al trabajo que tiene uno como funcionario de un ayuntamiento. Dejémoslo claro, dejemos de engañar a la gente. El trabajo legislativo es meramente legislativo, y si no ha hecho un trabajo legislativo correcto, pues que lo juzgue la gente, pero no está para que haga gestiones como las tiene que hacer el ayuntamiento, ni para suplir las funciones de los ayuntamientos.
0: Nos quedamos pendiente con ese tema, entiendo, de las fotomultas, ¿eh? Oye,
1: ahora entiendo por qué la legislatura pasa de noche, si en la perspectiva de es a eso van al Congreso, ahora entiendo por qué llevan dos mayorías tiradas a la basura, si creen que nomás es ir a pararse, tomar café y levantar la mano y no ser los gestores, porque el Congreso, amigas y amigos, tiene el arma más fuerte que tiene la política pública, tiene la aprobación del presupuesto. ¿Qué arma más fuerte para resolver los problemas de los hermosillenses, de los guaymenses, de los cajemes, de toda esta gente, que de la gente de Sonora, que el presupuesto? Entonces aquí nos está diciendo mi gran amigo Tony, pues que hay
3: una posibilidad
1: alguna de atender y de gestionar y resolver precisamente, es su mayor responsabilidad, y después verificar y revisar la correcta ejecución de esos presupuestos en las llamadas cuentas públicas, ¿no? Pero como bien dice, yo le doy la razón a mi Tony, es ya vendremos los hermosillenses a juzgar y a evaluar el resultado de cada diputado.
3: Que el pueblo decida, amigo, que el pueblo decida.
0: Será, oye, Antonio, aprovechando, ¿y cómo va la alianza, sobre todo, bueno, el plan B ya está aterrizando, estaban diciendo los diputados esta mañana que ya se aprobó en comisiones, ¿cómo va el PT a diferencia del Verde? Que el Verde siento que todavía no define, pero el PT va 100 con Morena, 100% para esta elección en Sonora.
3: Y fíjate que vamos con nuestros aliados, con nuestros amigos de Morena y con los, espero que con los del Verde también. Por ahí hubo muchas especulaciones.
0: Andan en Coahuila todos ahorita.
3: Sí, hubo muchas especulaciones, fíjate, sobre que el PT no iba a encabezar la, sigamos haciendo historia junto con Morena y el Verde, pero creo que todo se disipó justamente en Coahuila, donde el Verde va separado y Morena y PT decidieron ir juntos y seguir con la alianza para seguir transformando el país, y esta vez desde Coahuila, pues hacer la lucha ahí para que llegue la transformación a Coahuila.
0: Rogelio.
2: Qué interesante, ¿no? Qué bueno que hayan tomado ese camino, porque hace unos días pues salió Diana Karina con Travieso Arce destapándolo.
1: Lomo le ha faltado el Travieso.
3: La estaba esperando eso, Rogelio. La estaba esperando.
1: Palo, por la libre, lomo dije. Se lo han acabado, ¿no, mi compa?
2: Y bueno, nomás.
0: Oye,
2: nomás
0: pero el Travieso, ¿lo traen para Sonora? ¿Lo habían contemplado para Sonora y lo batean, Antonio? ¿Qué pasó?
1: Para donde caiga.
3: No, fíjate, yo creo que hay que analizar bien el video, ¿eh? En el video nunca dice que se va ni a Morena ni al PT. Dice que está del lado correcto de la historia y están reafirmando una amistad que habían perdido por la política. Ya si ahí hicieron sus conjeturas, pues cada quien, pero pues yo le pregunto a usted.
1: Bueno, Morena le dieron la bienvenida a garrotazo.
2: Tocaron el ministrito los
0: a
2: dos.
0: Ver, a ver, Luis, Luis.
2: Conocidos.
1: No, le faltó lomo ahí a Jorge, la verdad. Qué manera de quiso que llegar, según él, en bambalinas. Y se lo acabó Judith, ¿no? Y Ariana se lo acabaron. No lo dejaron ni arrancar, yo creo. Pero bueno, eso le pasa a quien traiciona la confianza de la gente.
2: No, y hay que ser profesionales. A ver, regresándome un poquito al tema que dijo Merel, ¿no? Ahorita con el tema del ingeniero Norberto, que yo no dudo que tenga buenas tablas en muchas cosas. Habrá que medirlo, que ese es lo que dijimos, ¿no? Ahora, como un tema muy, muy interesante, si no estás preparado para un puesto, y no lo digo específicamente por el ingeniero Barraza, no te postules. No te postules, es corrupción postularse por un puesto para el que no estamos preparados.
0: Pues tendrían que estar todos en prisión, querido, desde hace muchos años. Se me fue poquito la señal,
3: pero le quiero preguntar a Esteban, pues el Travieso es expanista, ¿no será buen perfil?
0: Oye, ¿qué pasó ahí en el PAN, si es cierto? Ustedes lo arroparon también, hace tiempo.
1: Sí,
0: no,
1: a ver.
0: Es más, dijo que le habían regalado una candidatura.
1: En un raite. A ver, el que da la confianza no se equivoca. Eso que quede muy claro. Acción Nacional se distingue por invitar a muchos ciudadanos que no tienen militancia en el PAN. Es algo normal en Acción Nacional. Y cada elección lo hacemos, ¿no? Y Y hay veces que se gana, hay veces que no. Y la verdad es que cada quien responde, ¿no? Él decidió ya tomar un camino distinto. No tuvimos ningún trato de ninguno. Después de la elección no hemos vuelto a saber por él. Hasta la garrotiza que le acaban de dar ahí.
0: De hecho, yo pensé que se iba a retirar de la política completamente. Compañeros, tengo que ir a la pausa rápidamente. Regreso con Antonio Merel del Partido del Trabajo, Rogelio Cota de MC y Luis Estebané. Y ahí vienen los temas justamente de interés nacional. No le cambie, esto es Fórmula Noticias.
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19: Las almendras son los frutos secos perfectos para recargar energía y ganar masa muscular. Son una fuente de proteínas con un alto contenido en fibra. Aportan proteínas, vitamina E, grasas saludables, magnesio y manganeso. Son aliadas para combatir el envejecimiento prematuro por todos los antioxidantes que contienen.
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0: 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Trae para nosotros los siguientes mensajes. Nos dice por acá Azucena, Norberto Barraza, lástima, dices buena persona, pero como político no creo. Y crítico, y se quejó de Morena. Ahí está, ¿cómo le van a creer? Aquí lo dijo en este espacio y se quejó duramente, ¿no?, del bloqueo que le hicieron. Los oportunistas, los chapulines, no lo quieren, nos dice por acá Azucena. Juan nos dice, buenas tardes, pregunta a Luis Estebanés si trae la copia del pago de la fotomulta que le pusieron. Dice por acá.
1: No la traigo, pero la voy a traer.
0: Pero ya no la vas a pagar, pues ya las cancelaron, ¿no?
1: No, pero no fue fotomulta. Es que lo aclaré.
3: El pueblo es sabio, Michelle. El pueblo está sabio.
0: Nos dice por acá Iván Meranza. Buenas tardes, Michelle. A mi ver, el señor Barraza se equivocó al pasarse a Morena. Yo lo veo igual que al travieso. Lo que es, nos dicen por acá. María Luisa Juárez nos dice cooperación. No enredes las cosas, Michelle. Es que ahorita hablé de la cooperación entre. Ya vamos a hablar de esos temas. Con Estados Unidos, la misma presidenta lo ha mencionado, por eso distancia mucho del hecho de participar en operativos de seguridad y más aún sin tomar en cuenta el Departamento de Seguridad Federal. María Luisa, la CIA y la DEA tienen años en nuestro territorio y muchos gobiernos les han permitido, cuando menos te lo imaginas, en el bar del Navarrete está sentado enseguida de un agente de ellos que está cenando y piseando contigo, y no llegaron precisamente en la administración de Sheinbaum. La verdad es que si se quieren hacer tontos, ahí a ellos, pero los periodistas tenemos otros datos, diría Andrés Manuel López Obrador.
2: Acuérdate, Quique Camarena.
0: Claro, pues ese es como el historial de los agentes con presencia y ahí marca la pauta, pero yo creo que sirve para poner la casa en orden. Si lo que se busca es erradicar a los agentes, es momento de hacerlo. Pero una cosa es eso y otra cosa es que te digan mentiras en un proceso que tiene que esclarecerse también, ¿no? Y yo creo que se ha confundido. Y mi comentario iba más que nada por lo que decía New York Police Department, una patrulla. Yo le decía, gente, nos donan ambulancias a municipios que no tienen para recursos los bomberos de Arizona y vienen con los logos. Cuando hay un modelo de cooperación, ponen los logos en agradecimiento. O sea, no todo tiene que ver con injerencia ni ese tipo. Eso ya hablando objetivamente en materia de seguridad, que si es un campo que me gusta, pues se lo puedo decir. Pero bueno, ya hasta me regañaron a mí. Pero bueno, vamos a otros temas, auditorio. Pues se entregaron 2 exfuncionarios de la administración de Rubén Rocha Moya a Estados Unidos y la investigación continúa. ¿Qué atribuyes, Rogelio, que se entregaron estos funcionarios?
2: Que son culpables, que son culpables. No hay otra manera de ver el tema y pensando en un criterio de oportunidad, pues bueno, buscar ser testigos protegidos, ¿no? Yo creo que ninguna persona que sea inocente se va y se entrega, y ahí sí, mucho menos a un país extranjero, ¿no? Pero sabe cómo se está operando, y cuando uno tiene la cola entre las patas, decía mi abuelita, pues, tratar de salvar lo que puedan. Eso es lo que están haciendo, es la realidad, ¿no? La semana pasada lo discutíamos, lo platicábamos, y bueno, a veces la verdad salta sola. Ahí sí no hay mucho por dónde hacerle, ¿no? Son totalmente culpables y se están moviendo por su criterio de oportunidad.
0: Antonio, ¿qué opinas?
3: Totalmente de acuerdo con Rogelio, como lo dijimos la vez pasada, los que sean culpables, que paguen, sean del color que sea, que paguen, que ellos decidieron hacerlo en Estados Unidos. Digo, también entiendo que el proceso lo quisieron vivir allá como informantes protegidos, están viendo su conveniencia, tal cual lo dijo Rogelio, coincido totalmente en lo que está diciendo. Y como lo dijimos la vez pasada y coincidimos, creo que los tres actores de los partidos políticos,

0: agarraron un avión y se fueron a entregar. Y con eso, como dice mi estimado Roger, pues quedó culminado que estas personas son culpables, ¿no? Están buscando un criterio de oportunidad. Y pues otro periodicazo ahí a la 4T, pues queda claro que ellos confían mucho más en el sistema judicial de los Estados Unidos,
1: Claro.
0: porque nuestro sistema judicial también contempla el criterio de oportunidad.
1: Sí.
0: Entonces queda completamente exhibido la narrativa de la presidenta. Este tema va a dar para muchísimo más porque apenas se empieza a asomar, como dicen en el ranchito, viene lo macizo, ¿no? Y con esto vemos que efectivamente lo otro que es muy grave, decía la presidenta, es que no son culpables y que no, y que vamos a ver, y que la soberanía. Pues el gobierno de México, la Fiscalía General de la República, la Unidad de Inteligencia Financiera, congelaron las cuentas de absolutamente todos los imputados. Los bancos así lo vieron porque tienen miedo. Saben que desde el gobierno de los Estados Unidos están siendo observado el sistema financiero mexicano. Y donde se llegue a descubrir que el sistema financiero mexicano está siendo utilizado para lavar dinero, para proteger este movimiento de recursos ilícitos, se van a meter en un problemón muy serio. Ya viene el segundo anuncio. Veamos cómo se viene haciendo. Y con esto cierro. Es el anuncio de hoy del presidente Trump. Congelar las remesas. El golpe tan fuerte que va a aparecer. Pero esto ha sido provocado por los malos manejos financieros, por solapar este tipo de delitos de parte de la presidenta Sheinbaum de Morena. Y yo quiero reconocerle aquí al Tony, la verdad es que el Tony ha sido muy
1: La
0: claro
1: verdad
0: con
1: que sí.
0: esto y dijo a la semana pasada y ahora, qué bueno, yo sé que va a doler, pero es necesario, no se puede hacer una convivencia política gubernamental con el crimen organizado. Y este es un primer paso, lástima quien está llevando la batuta es el gobierno de Estados Unidos y no nuestro gobierno.
2: Antonio.
3: Fíjate, Esteban, te agradezco el reconocimiento, pero no duele. Lo que nos duele a nosotros es que el pueblo sufra, que el pueblo sea engañado. No duele cuando un actor político actúa mal y paga sus consecuencias. Eso no nos duele al movimiento. Pero sí, amigo, yo creo que estás próximo a que te den el Premio Nobel de la Paz a ti también, de tanto que defiendes a Donald Trump y a Estados Unidos, ¿eh? Ahí la llevas como la de Venezuela.
2: Oye, sí se acusa constantemente al PAN, sobre todo, por ejemplo, en el caso de Chihuahua, de trabajarle a Donald Trump o tener nexos con la derecha de Estados Unidos.
0: Es la varilla
3: Ve a su
0: ardida de la Cuarta
3: senadora, ve a
0: Transformación
3: su
0: porque ellos
3: senadora
0: les
3: de
0: quitan la
3: Cabildera.
0: visa, a ellos les abren carpetas de investigación, les abren solicitudes de detención, les abren solicitudes de extradición. A la presidenta Sheinbaum ni siquiera la recibe el presidente Trump y de allá viene y se marca la pauta. Pero esa es la consecuencia de aliarse con los
3: Ve a su
0: narcoregímenes.
3: senadora,
0: Eso es
3: parece
0: la
3: cabildera de
0: consecuencia
3: Washington
0: de
3: en vez de
0: pedirles
3: senadora.
0: dinero para hacer campaña. Ahora van a afrontarla y viene lo mejor.
2: Antonio, ¿qué decías?
3: Te digo, ve a su senadora Lili Téllez, parece cabildera en Washington en vez de estar en el Senado. Digo, se quejó la semana pasada el amigo Estebané, del de Morena, que no se ha presentado. Pues Lili Téllez tampoco está muy presente, se la pasa en Estados Unidos de cabildera.
0: Más
3: Digo,
0: presente que Rick en
3: para que lo
0: Susa, sin
3: tengamos
0: duda
3: ahí,
0: alguna, mi hermano,
3: para que lo
0: mucho más
3: tengamos ahí
0: presente.
3: en el tintero. Y con respecto a lo que dices de que a nosotros nos quitan las visas, que por supuesto que hay, por supuesto que hay un ataque armado por Estados Unidos, y lo vimos que todo se da desde El Salvador, porque quieren desarticular la izquierda en Latinoamérica.
0: No, mi
3: Por supuesto
0: hermano,
3: que son
0: no.
3: ataques mediáticos
0: Ibas muy bien, mi
3: armados.
0: Tony. Ibas muy
3: Y
0: bien,
3: van a
0: mi Tony.
3: hacer todo lo posible, porque, amigo Estebané, no nomás lo que dicen bueno de Estados Unidos es cierto, ¿eh? También
0: Ibas muy
3: la
0: bien, mi Tony.
3: injerencia que tienen en toda Latinoamérica y que quieren tener en México también es una realidad. Lo han hecho mucho tiempo y lo quieren seguir haciendo.
2: ¿Qué
3: Pero
2: crees que
3: aquí
2: pase
3: nosotros
2: con
3: estamos
2: Cuba?
3: firmes.
2: ¿Qué crees que pase con Cuba, Antonio?
3: Fíjate, Cuba tiene muchísimos años asfixiado
0: ¡Nombre!
3: y resistiendo con el bloqueo estadounidense. Siento, y lo digo porque tengo grandes amigos cubanos, espero que lleguen por fin a un

0: un acuerdo comercial con Estados Unidos. Y mira que lo digo desde el dolor de la derecha, de la izquierda latinoamericana, y yo sé que la derecha latinoamericana esto le va a gustar, pero creo que es un pueblo que ha sufrido demasiado. Tiene demasiados años asfixiado, tiene demasiados años que Estados Unidos lo ha bloqueado por todas partes y ha querido minimizar que fue el primer país latinoamericano que lo derrotó. Porque en Playa Girón se hizo la primera derrota del imperialismo estadounidense.
1: Gracias a la clase de sociología. La clase de sociología aquí del profe.
2: Está muy interesante, ¿no?
1: ¿Qué va a pasar? Que hemos venido aquí a la,
2: Estoy aprendiendo mucho aquí de Luis y de Merel. O sea, lo que estudié no sirvió para nada, ¿no? Mira. A ver.
3: ¿Y qué dice MC ante todo esto?
2: Yo tengo algunas coincidencias con el
3: mira,
2: tema.
3: Mira.
2: No.
3: A ver, no, Mauro, Dos minutos.
2: Fíjate, yo tengo algunas coincidencias en el pensar en un sentido también socialista, pero un socialismo democrático, un socialismo como el que se aplica en los países nórdicos, pero se tiene que ir construyendo poco a poco, es decir, donde si el individuo pueda crecer lo que él quiere, lo que trabaje, y hay oportunidades para todos, ¿sí? Pero que también hay una base social digna donde crecer. ¿Qué va a pasar con Cuba? Pues lo que va a pasar, van a ir por Raúl Castro, que tenga 94 años, y se lo van a llevar. Ya está avisado. El problema es ahorita el tema de las remesas. Hay una codependencia, aunque no queramos, con Estados Unidos.
4: Bruta.
2: Hay una codependencia. Te quisiera decir que no, Tony, pero...
0: Es real.
2: No, o sea, entonces... Sí. Si hacen eso, va a haber muchas familias sufriendo, Tony.
0: Somos el socio comercial, el primer socio comercial de Estados Unidos, y nuestra economía está ligadísima
2: totalmente
0: a los Estados Unidos.
2: Y recordar que en los 80 falló el modelo del sistema, el sistema de sustitución de importaciones, ¿no? Recordar que falló. Entonces, yo creo que no es tiempo de inventar. El hilo negro ya existe, tenemos que conducirnos de una manera. Sí, haciendo la sociedad más digna, con una base social mejor, claro, en eso estoy totalmente de acuerdo, pero también
0: te veo más rojo que naranja hoy.
2: No, es la realidad.
3: Ya nos tenemos que ir a una pausa. Vamos a una pausa, ahorita respondes. Una pausa y ya regresamos.
2: Rojo pete no, ¿eh? Ay, ay, ay.
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3: Estamos de regreso en Fórmula Noticias. Te estabas comentando algo, Rogelio, a lo mejor ya se te olvidó.
2: A ver, ¿qué era lo que estaba comentando?
3: Oye, no,
2: es que bueno. Se pone muy buena,
3: no,
2: la
3: estaba
2: mesa.
3: No, estaba bien interesante eso, lo del socialismo es bueno cuando es democrático. O sea, ¿consideras que no hay democracia en el socialismo que hay en Sonora? Pero entrar en México. No.
2: A ver, yo creo que hay un tema cultural, que hay un tema de mucho tiempo donde las cosas no se han hecho bien, ¿no? Recordar que los primeros... Que dirigieron la nación, pues eran caudillos. No era su especialidad la política, ni la economía, ni las relaciones internacionales. Más, hoy hay un, digámoslo así, un mecanismo mundial de cómo se hacen las transacciones, pues, ¿no? Por más socialista que tú quieres ser, si tú quieres comprarle algo a Estados Unidos, tienes que pagarle, ¿no? Habemos muchos que sí creemos que el socialismo tiene cosas buenas. Yo sí lo creo. Sin embargo... Hoy no es la mejor herramienta para cómo está la sociedad. Nosotros tenemos que promover el crecimiento de los jóvenes. Tenemos que promover el desarrollo de los jóvenes. Porque los programas sociales, si bien son necesarios para quien los ocupa, hoy en día no podemos decirle al joven, oye, cuando tengas 20 años, estira la mano que te va a caer porque no va a pasar.
3: Mira, me llega un comentario que se lo quiero hacer a los tres, que es interesante. Me dice José Javier Ramírez, desafortunadamente los aspirantes del Partido Morena a la presidencia de Hermosillo y otros cargos de elección popular comparten el mismo virus de origen de la incongruencia. El 99% de los actuales gobernantes de Morena en Sonora y en el país tuvieron su origen y formación política en otras organizaciones y partidos políticos diferentes y en controversia ideológica con el partido en el poder. A ver, ¿qué hay que contestar a ese tipo de comentarios, Antonio?
0: Pues fíjate, yo lo veo así, Michelle, y seguimos con la historia. Hubo una época donde gobernó el PRI y el PAN durante más de 70 años. Entonces los actores políticos que ya están consolidados evidentemente vienen de una corriente de la derecha, como por ejemplo hoy nuestro buen amigo Rogelio Cota, que es más de derecha que de izquierda su partido, tiene ideas socialistas. Eso no significa que una persona que haya estado militando en el PRI y en el PAN estén casadas con el neoliberalismo y que esa sea su ideología de vida. No hay mejor ejemplo que nuestro amigo que nos acompaña hoy en la mesa. Siente que el socialismo tiene cosas buenas y yo lo comparto, lo comparto. Estoy de acuerdo con que el socialismo que es de los países nórdicos, me atrevo a decir que el chino tiene unas cosas muy interesantes, pero son cosas que se construyen con el tiempo. Y ahí vamos, creo que en México faltan muchas cosas que hacer, no nos vamos a engañar y no vamos a engañar al pueblo, nunca nos faltan muchas cosas que hacer, pero creo que partiendo de una base social sólida, como bien lo dice Rogelio, que es en lo que se ha basado la Cuarta Transformación, pues podemos construir un socialismo con bases firmes y que vaya hacia un futuro como lo tuvo en su momento Alemania, que es la locomotora de Europa, donde muchas cosas están subsidiadas, incluso hasta la leche de 7 pesos vale, de 7 euros, perdón, vale 0.5 euros, y eso es un modelo socialista totalmente, pero hace que su economía tenga fluidez y que puedan ser la locomotora de Europa. Me da mucho gusto lo que comenta Rogelio, y sí, sí hay muchos actores políticos en Morena y en otros partidos que somos de izquierda, que claro que como son políticos consolidados, vienen de una corriente de derecha.
1: A ver. Iba a comentar.
2: Sí, fíjate que creo que está un poquito tergiversada la idea. Sí. No, o sea, para empezar, somos culturas muy distintas, ¿no? No podemos comparar la forma en cómo crecimos los mexicanos o cómo nació el Estado mexicano a cómo está el europeo, ¿no? Son dos condiciones distintas. Ahora, si sabemos que la economía es necesaria en todos los países, ¿no? Hasta en los socialistas puramente, ¿no? Que ahorita quedan muy poquitos y que no tiene nada de malo, pero Si no hay economía para subsidiar, para dar, para aportar al pueblo, que a lo mejor fuera un sueño utópico, hay que trabajar, hay que generar las condiciones para generar ese intercambio, esa relación de negocios, esa relación de crecimiento. Y ya si te quieres ver muy, muy, muy mexicano, un trueque, pues, ¿sí? ¿Para qué? Para que las cosas funcionen. Y eso lo tenemos que transmitir a las nuevas generaciones. Porque si los acostumbramos a que estirando la mano va a caer un dinerito, eso no va a pasar en el futuro. Menos con lo que está pasando ahorita, ¿no? Y va a ser muy difícil, y te lo digo, Tony, para que también lo estudies, poder Gracias. Desenquistar esa relación con los Estados Unidos. Me encantaría, Tony, ¿eh? Yo no quise decirte, me gustaría que tuviéramos una independencia para que ese modelo de sustitución de importaciones que no funcionó, funcionara hoy, que tuviéramos esas empresas de gobierno que generaran y que nos cayera a todos. Pero al día de hoy,
0: justo qué bueno que comentas eso,
2: si no transformamos esto, no va a pasar. Y no va a pasar con un socialismo radical, no va a pasar. Tiene que haber una ponderación de la balanza para el que las cosas se den. Ese nomás mi punto de vista,
0: ¿no? Gracias. Fíjate que no creo que tengamos un socialismo radical en México. No creo que... Y hay que aprender a diferenciar lo que es el socialismo y lo que es el comunismo. Son cosas totalmente diferentes.
2: Las conozco,
0: y ahorita qué bueno que yo sé, eres un hombre muy leído, Rogelio, te conozco. Pero, ¿sabes qué? También esta presión de Donald Trump en este momento sobre las remesas, tampoco hay que olvidar que estamos en medio de una negociación del T-MEC y que Donald Trump lo ha hecho cuando se ha puesto México un poco duro con las negociaciones del T-MEC, ha puesto aranceles. Hace poquito me tocó a mí aprobaran en la Cámara de Diputados lo de las importaciones chinas, de ponerles más aranceles a las importaciones chinas que tenemos. Estuvo en medio de una presión norteamericana increíble y creo que tuvieron un acierto los diputados federales y creo que por ahí el PAN también lo votó a favor y el MC y el PRI y tuvieron un acierto en saber negociar con nuestro primer socio comercial, porque si bien es cierto China viene creciendo muchísimo, volvemos a lo mismo, dependemos totalmente o casi totalmente de la relación con Estados Unidos.
3: Yo sí quiero hacerle un comentario a los tres, sobre todo porque yo vivo como ustedes en un estado fronterizo, pero además yo vengo también de Estados Unidos, y de repente me parece que no estoy diciendo que se exagera, pero a mí no me parece tan mala la relación con que tengamos relación con Estados Unidos y que haya una unión, porque a ver, el flujo económico entre las fronteras es muy bueno y beneficia a ambos lados de la frontera. Lo que yo siento es que a los años los políticos le han dado la vuelta a ese tema y ha llegado, bueno, sabemos, un presidente que con muchas ideas y ocurrencias como es Donald Trump, que puede afectar pues lo que naturalmente llevaba, pero pues yo no veo tan mal una relación con Estados Unidos, pero yo lo digo desde este punto, no el privilegio, no, con una persona que vive las dinámicas de la frontera y que mi familia está allá. Entonces por eso yo invitaba al programa al inicio, cuando hablábamos de estos temas con la gente, les digo, oye, es que hay mucha gente que no comprende en el centro del país la dinámica de la frontera, es completamente distinta. Uh-huh. Pero ahora que nos diga Luis Esteban, ¿qué opina, por ejemplo, un subsidio a la leche?
1: Mira, primero...
3: Porque lo escuché que suspiró así como que no, por ahí no va.
1: No, primero es qué bueno que el régimen cubano está viendo sus últimos soles por amanecer y que van a acabar en el basurero de la historia. En verdad, vean por favor el video que subió.
0: No nos copien las frases, Rubio, no nos copien las frases.
1: El secretario Marco Rubio, véanlo por favor y desenmascara y exhibe completamente el régimen de Gaesa y de cómo un gobierno llega aprovecharse de su propio pueblo, a oprimirlo y explotarlo de una manera brutal, quitándole hasta el último de sus recursos. Véanlo, por favor, ese video.
3: Pero le echan la culpa a Estados Unidos del bloqueo.
1: Mira, a ver, 13 millones de mexicanos viven en Estados Unidos. Ay, amigas y amigos, es el 70% de las gasolinas que utilizamos en México no las vende Estados Unidos. Ese rollo de la que nos vendió Andrés Manuel de que Dos Bocas es puro rollo, no sucede. El 60-80% del gas natural no los vende Estados Unidos. Las generadoras de electricidad de este país funcionan con ese gas que nos venden Estados Unidos. Imagínate el problemón que nos metiéramos como país si esa venta de gasolina, esa importación de gas natural, esa importación de gasolina, la viéramos frenada. O sea, el maíz, compramos más maíz de lo que nosotros generamos aquí como país. Entonces, es una dependencia que a lo mejor sí es cierto, puedo coincidir con el Roger y con el Tony, que no, pues no es sana, que un país debe de buscar su autosuficiencia, pero la realidad es una. Y número dos es, no nos vayamos tan lejos, amiga. Pueblos enteros de Sonora dependen de las remesas que se envían 100%. Del estado de Arizona. 100%. Cumpas, Moctezuma, Bacuachi, la Sierra de Sonora, Ures, pueblos completos dependen de ese ingreso. Entonces, la responsabilidad de los gobiernos, mi ideología política es el pragmaticismo de dar resultados. Totalmente. Tenemos que trabajar muy de la cerca con nuestro principal socio comercial, porque millones de mexicanos viven de aquel lado, y entonces tenemos una responsabilidad con esos mexicanos que viven de aquel lado, pero también con los millones que dependen de ese intercambio comercial con los Estados Unidos. Aquí lo grave es que Morena está poniendo en riesgo toda esta situación al solapar y cuidar y ponerse de lado de narcogobernadores como Rocha Moya. No comprendo yo cómo la presidenta, sí lo comprendo, pero lo dejaremos para otra mesa.
3: Mira, me están pidiendo la pausa, punto, aprovecha. ¿No? Vamos a una pausa y regreso leyendo muchos mensajes que me han llegado también del auditorio para ustedes. Ya vuelvo.
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24: El titular de la Secretaría de Seguridad, Omar García Harfuch, aseguró que el gobernador de Sinaloa con licencia encuentra en el estado y no cuenta con ningún servicio de escolta por parte del gobierno federal. Por otra parte, señaló que la Unidad de Inteligencia Financiera incorporará a la lista de personas buscadas a 32 sujetos, 22 personas físicas y 10 personas morales presuntamente relacionadas con una red de corrupción en el estado de Morelos. Entre ellos se encuentra el presidente municipal y otros funcionarios del municipio de Cuautla, relacionados con el Cártel del Pacífico. Con el objetivo de fortalecer la producción nacional de maíz, la presidenta Claudia Sheinbaum firmó un acuerdo con productores, comercializadores y empresas consumidoras de este cereal, con el cual dijo se beneficiarán tanto el sector agrícola como las familias mexicanas.
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3: Cuatro de la tarde con 46 minutos. ¿Me permiten leer mensajitos del auditorio? Me dice por acá Jesús a la torre, el Estebané debería de pedir la ciudadanía americana. ¿Qué estás haciendo aquí en Sonora, en México? Por Dios, dice. Y no se me olvide, Esteban, no me mandaste el número para lo de los baches, para las reparaciones de los carros. O sea, mi auditorio.
1: Es él.
3: Nos, me trata hasta a mí con el látigo del rencor y del pensamiento y reflexión.
2: No, más que no deje de ver
3: con gusto. Sí, Jesús, Jesús, un abrazo, gracias.
1: Un abrazo.
3: José Luis nos dice por acá, buenas tardes, Michelle, considero que los de la mesa están viendo por sus intereses políticamente y viendo por las ideologías, simple y sencillamente lo que debemos de considerar todos los que nos consideramos mexicanos es que queremos lo mejor para este país. Sí. Sin embargo, sabemos que tenemos más de 7 años sin crecimiento y no se diga en salud, educación, seguridad. Eso hay que entenderlo, hay un fracaso y el que no entienda no es mexicano. Saludos, nos dice José Luis. 100%. En otro mensaje me dice, buenas tardes, Michelle, que vean el ejemplo del señor Barraza. Él sí trabaja y no anda de hablador. Creo que ha trabajado más que ellos en este tiempo, que aprendan. Nos dice quién, no dice nombre, no más dice llamas por WhatsApp, no. Y nos dice por acá, a ver, un segundo. Ya salieron los genios precandidatos que buscan el siguiente avión para vivir sin trabajar y vivir como el pueblo jodido, con el pueblo jodido. Sí, los reyes del exorcismo este mes. ¿Y resultados? Nos dicen por acá. Pues no sé, no sé. No sé a quién se refería con los reyes del exorcismo, ¿no? Nos dice Azucena que si la Sauceda, ¿por qué no hablan de la Sauceda? Me dice por acá.
1: Pues mira, fíjate, la Sauceda es un caso.
3: Yo no he ido todavía, ¿no?
1: Pero mira, yo le platico a tu auditorio, es un tema que el rollo lo conoce. La Sauceda, amigas y amigos, no es solamente el parque. Que conocimos hace mucho tiempo, donde estaba el Aco Fantástico, que está muy padre, la burbuja, etcétera. La Sauceda también comprende los campos deportivos de la Sauceda, que es el lugar de fomento deportivo más grande que tiene nuestra ciudad. Todo eso comprende la Sauceda, incluso el Unacari, que es parte de ahí, el vivero, que es parte de ahí, el campo Aarón Gamal, los campos de béisbol, todo ese complejo es la Sauceda. No, mucha gente nomás recuerda el parque este que platicamos al inicio. Pues Chapultepec de Sonora no llegó ni a Ramada de Bacuachi, pues, ¿no? Entonces está queda mucho a deber ahí. tenemos que verlo de esta manera. ¿Por qué? Porque creo que arreglaron un área, un campo de fútbol, ¿no? Creo que el 7-1, pero en verdad están completamente abandonados. Ojalá, mire, gobernador, échele ganas, meta al equipo suyo a trabajar. Miles, y mire, se lo digo yo, más allá de colores, por el bien de las familias hermosillenses. No solo basta con una canchita, ponerle pasto sintético, en verdad, miles y miles de hermosillenses utilizan esos campos deportivos. Están completamente abandonados. Los niños no tienen ni baños. Es un esfuerzo monumental el que se hace por allá. Por favor, Codesón, aplíquense. Gobernador, está tiempo aún y déjele algo digno a los deportistas hermosillenses.
3: ¿Algo que comentar? No, Antonio,
2: si quieres, Antonio, si quieres.
3: Tony, ¿quieres comentar algo?
0: Sí, claro. Fíjate, a mí no me gusta ser porrista de nadie, ¿eh?
3: Le llamó la ramada de Bacuachi.
0: No, o sea, a mí no me gusta ser porrista de nadie, pero, Esteban, ¿y por qué? ¿Y por qué los de tu partido lo abandonaron? ¿Por qué lo dejaron que se destruyera?
1: No, mi
0: digo,
1: hermano,
0: están haciendo, verdad, están haciendo, no. Te está haciendo un esfuerzo por recuperarlo, se está haciendo un esfuerzo por volver a darle a los hermosillenses.
1: Tienes razón, o sea,
0: lo abandonaron, dejaron que se destruyera. Entonces está haciendo un esfuerzo por recuperar un espacio de esparcimiento para Hermosillo, que la verdad, en eso coincido, le hace mucha falta a Hermosillo tener espacios de esparcimiento, hacen falta más campos de fútbol, totalmente de acuerdo, porque por ahí me preguntaban hace poquito unos amigos, oye, además de ir a comer y tomar en Hermosillo, ¿qué se hace?
1: El Cárcamo Sur y el Cárcamo Norte son los mejores espacios
3: de la localidad
1: que resolvió para practicar deporte.
0: A mí se me hace, ¿no?, que el mejor espacio de fútbol es el overtime, sin hacer ahí.
2: El Tony sí sabe,
1: también.
2: El futbolero, el Tony, pues, también.
0: Pero entonces, amigo, ¿por qué no tocas en tu intervención si es un lugar tan importante, que estoy seguro que Chapultepec no se hizo en 5 años, ¿eh? Se construyó, se cuidó y hoy disfrutan en la Ciudad de México lo que es un proyecto a largo plazo.
1: Tony, no digo, se puede tocar, entiendo, porque es propiedad del gobierno del estado.
0: Entiendo que no.
1: La Sauceda es completamente propiedad del gobierno del estado.
0: Entiendo que no
1: tiene que manejar el gobernador y su equipo, en verdad.
0: Entiendo que no sepan mucho sobre los proyectos a largo plazo, porque el único proyecto a largo plazo que hicieron en la Sauceda los gobernadores del PRI y del PAN, pues fue destruirla. Entiendo que no puedan hacer y no puedan concebir dentro de estos partidos, que es un proyecto a largo plazo que a futuro los hermosillenses lo van a disfrutar. Y no solo los hermosillenses, todos los sonorenses van a ir a disfrutar de la Sauceda como lo hicimos nosotros cuando éramos jóvenes, más niños, mejor dicho.
3: Niños, sí. Correcto. Dice que no era exorcismo, que era exhorto.
2: Ah, exhorto.
3: ¿Para qué sirve? No, yo dije, híjole. A ver, Rogelio.
2: Así nos llevamos.
3: Nos dice por acá, qué difícil escuchar a 3 dirigentes locales de partidos y ninguna propuesta, es una lástima.
2: Bueno, es que ahí te va, mira. A ver, yo conozco muy bien el tema de la Sauceda, porque a mí, cuando estaba muy chiquito, me tocó con mi papá iniciarlo desde que estaba el Sauceda 1. Desde rasparlo poquito que estaba ahí, lo bien o lo mal. O sea, había 7 campos en la Sauceda en el fútbol. Ahora solo hay 6. El sexto era el que llevaba el nombre de mi papá cuando falleció, donde pusieron el Lunecari. Está todo dar eso, ¿eh? Fíjate, ¿qué es lo que a mí me saca de onda, Tony, este tema? Que cada año va un político, un servidor público, sin nombres, tú investigalo, a prometer que el año que viene el campo de fútbol, otro campo de fútbol.
1: ¿Eres tú, Heriberto?
2: Un corredor que iba a llegar de un parque lineal hasta San Pedro. Había números, ¿sí? Había proyecto. Incluso se atrevieron a poner que ahí en la Sauceda iba a haber una especie de sedar como el que estaba.
1: Pusieron la lona.
2: Increíble.
1: Con, ¿no?, el dinero que iba a costar rehabilitar, han hecho una cancha.
2: Y está bien, mira, lo que costara, que lo hubieran hecho, porque lo que se promete se tiene que hacer, y no cuando quieran, es ya. Lo prometiste, hay que empezar a trabajar en eso.
1: Increíble.
2: ¿Por qué? Porque no lo ocupamos en 2 años, lo ocupamos ya. Esos espacios para formar los nuevos valores del deporte, esos espacios para alejar a los jóvenes de los vicios, esos espacios para que las familias...
1: Que ya están ahí, Roger.
2: Sí estamos, pues no estamos ahí, pero pues es un mal espacio. Estamos? Ahora, del Sauceda 7, qué bueno, se tardaron, pero qué bueno que se hizo, todos estamos a favor. Ahora, no sé si es con recurso del gobierno del estado.
1: Sí fue.
2: Porque también está el programa este famoso Mundial Social 2026.
1: Sí fue, yo averigüé por ahí y hay que reconocérselo, pero es solo un campo de todo un complejo deportivo que no tenemos. Pues,
2: por supuesto.
3: Tenemos una pregunta para Antonio Merelos. Dice, buena tarde, estoy cayendo en cuenta que el argumento de no extradición de Rocha, según la presidenta, es que Estados Unidos no ha extraditado a México a nadie desde el 2018. Entonces, la pregunta, ¿por qué el gobierno actual extraditó, si se puede decir, o solo llevó a Estados Unidos a más de 90 criminales? ¿No es una contradicción? Nos preguntan por acá.
0: Pues mira, te digo, y le vuelvo a repetir a nuestra audiencia y a tu audiencia, Michelle, que hay que ser respetuosos con los tiempos de las instituciones mexicanas. La presidenta da sus declaraciones conforme a la información que le da la Fiscalía General de la República. No siento que sea una contradicción, lo voy a checar bien porque no tengo ahorita en el tintero esa declaración de la presidenta, lo voy a checar bien y le prometo que le respondo conforme con toda claridad la siguiente vez que tengamos el espacio aquí contigo.
3: Muchas gracias. Pues ya que nos queda un minutito, alguien que quiera hacer la última anotación.
2: No, bueno, yo también quisiera...
3: Antes de que dígale a Estebanén en qué colonia va a andar.
2: Sí, en la picabola, ya sabemos.
3: Sí.
2: El tema este es el...
3: En la ramada de Bacuach.
2: El de todos los días, O sea, tiene que actuar las autoridades mexicanas en el tema de estas personas acusadas. No podemos dejar pasar más tiempo. ¿Por qué? Porque nos estamos viendo débiles, ¿sí? Y no me gustaría que hubiera una intervención mayor, ahora sí, provocando un problema. Yo creo que lo que hizo en esa primera extradición de mandar a otro lado, creo que estuvo bien. O sea, yo se la doy por buena a la presidenta. Si no tiene las condiciones aquí, de momento, para tenerlos en las prisiones, pues que se vayan y que alguien más se haga cargo de ese problema, ¿no? Que en este caso son los Estados Unidos.
1: Presidenta, ponga por enfrente a México. No puede poner en riesgo las exportaciones, los ganaderos, la agricultura, la industria automotriz que depende de exportar todo esto a Estados Unidos, y no puede poner en riesgo el tema de las remesas, no puede poner en riesgo a los millones de mexicanos que viven de aquel lado. Sé que está entre la espada y la pared, pero la patria es primero. Está escrito en letras de oro en el Senado mexicano.
3: Antonio, nos quedan unos segundos.
0: México siempre ha sido primero, amigo. Desde que empezó la Cuarta Transformación, México está primero, y por eso luchamos por la soberanía nacional. Sí, todos los días, todos los días. No andamos de cabilderos en Estados Unidos.
3: Sí, de cabilderos en Estados Unidos. Oye, antes de irnos, nada más mensaje rápido, me quedan tres. Hola, Michelle, buenas tardes. Reporto bache porque nos están viendo el monitoreo, por favor. Que te había comentado Boulevard Quiroga entre Navarrete y García Morales, de sur a norte. Se ve bastante amplio, como de un carril. Ojalá puedan atenderlo. Gracias, Mirna. Darío nos dice por acá. No, ya estábamos en YouTube. Gracias. Buena tarde, Michelle. Una cosa es cooperación con información y otra es que entren a operar al país. Hay que encontrar las diferencias. Julio César me dice, no es ignorancia, es desinformación para crear confusión y desde esa tribuna crear odios y buscar defensa de lo incorrecto, Julio César. Gracias, auditorio, que se puso en contacto con nosotros. Rogelio, gracias.
2: Gracias a ti y a tu maravilloso público. Nos vemos la próxima semana.
3: Nos vemos la próxima semana. Antonio, gracias. Antonio Merel del PT, gracias.
0: Muchas gracias. Un abrazo. Muchas gracias, les mando un abrazo.
3: Por acá nos vemos, Antonio. Gracias, como siempre. Luis Estebané, gracias.
1: Mi Tony, mi Roger, mi
3: Michelle. ¿En qué colonia vas a andar? ¿En qué colonia?
1: Vamos al Miguel Hidalgo ahorita.
3: Ah, de una vez.
0: Qué bueno
3: que
0: vas a hacer territorio. Te van a saludar
1: a la Nakameri, ¿eh?
3: Saludos a la Nakameri. Saludos. Gracias, chicos. Gracias, auditorio. Que tenga muy buena tarde. Saludos, Michelle Rivera. Hasta mañana en Fórmula Noticias.

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9: La cobra egipcia es un animal nocturno, aunque para calentarse toma el sol por las mañanas. Es muy rápida y territorial. Su poderoso veneno lo usa para matar a la presa y para defenderse de su depredador.
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